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Muy buenas, les habla Ana Gutiérrez desde la redacción de FH Almería en una nueva hora de actualidad agrícola. Como siempre, estaremos con ustedes hasta las 7 de la tarde y también se emitirá de nuevo de 6 a 7 de la mañana en Radio Marcador Almería. Ya saben que pueden sintonizarnos en el 92.1 para Almería Capital y en el 99.7 para Poniente Almeriense y Campo de Níjar. Y si en algún momento se pierden el programa o quieren volver a escucharlo, lo tienen muy fácil porque tienen todos nuestros contenidos disponibles en plataformas digitales como YouTube o iVoox, y lo único que tienen que hacer es escribir en el buscador FH Almería Radio. Así encontrarán todos los programas emitidos hasta el día de hoy. Es viernes 31 de julio y empezamos ya nuestro último programa de la temporada antes de irnos de descanso durante el mes de agosto. Nosotros nos vamos, sí, pero ustedes seguirán teniendo todo contenido agrícola con los mejores momentos de esta temporada. En el programa de hoy vamos a hacer, como siempre, un repaso de la actualidad informativa, un repaso que viene de la mano de fhalmería.com, que ya saben que allí pueden encontrar pues tanto la información agrícola actualizada como las pizarras de precios. Y también hoy vamos a hacer un repaso de lo que ha sido esta campaña agrícola, repaso que vamos a hacer con el director de FH Almería, José Antonio Gutiérrez. Hoy también, como siempre, nada nuevo, vamos a hacer un repaso, vamos a consultar las pizarras de precios, pizarras que pueden ver, pueden consultar cuando quieran en fhalmería.com. Y antes de seguir y de entrar de lleno con todo lo que he adelantado ahora mismo, les recuerdo que este programa llega hasta todos ustedes gracias a Rizwan, Bayer, Seminis e Icos Advance. Ahora sí, hacemos una breve pausa y volvemos con la pizarra de precios.

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y la judía Elda también con un solo corte de 3,05 euros. Pepinos. El pepino francés ha tenido un primer corte de 1,07 euros y un último corte de 98 céntimos. El pepino español ha empezado en 1,20 euros y ha tenido un último corte de 99 céntimos. El pepino Almería ha tenido un primer corte de 1,03 euros y un último corte de 1 euro. Calabacines. El calabacín fino ha tenido un primer corte de 67 céntimos y un último corte de 38 céntimos. El calabacín gordo ha empezado en 49 céntimos y ha terminado en 33. Berenjenas. La berenjena rallada ha tenido un primer corte de 1,30 euros y ha acabado en 84 céntimos. Por su parte, la berenjena larga ha tenido un primer corte de 75 céntimos y ha acabado en 57 céntimos. Tomates. El tomate liso ha tenido un único corte de 29 céntimos y el tomate pera ha empezado en 65 céntimos para acabar en 41. Y ya vamos con el último bloque de esta pizarra, que es el de los pimientos. Empezamos con el pimiento italiano verde, que ha tenido bastantes cortes, empezando en 70 céntimos y acabando en 31. El pimiento italiano rojo, en cambio, ha tenido un solo corte, que ha sido de 1,79 euros. Pasamos al lamullo, y el pimiento lamullo verde ha tenido un primer corte de 2,74 euros y ha acabado en 1,93 euros. El pimiento lamullo rojo ha tenido un primer corte de 3,10 euros y, tras varios cortes, ha acabado en 2,12 euros. Pimiento California. El pimiento California rojo ha tenido un único corte de 1,80 euros y el pimiento California amarillo, el último de esta pizarra, también ha tenido un único corte, que ha sido de 2,10 euros. Esta ha sido la pizarra de Agroejido, la pizarra de hoy, viernes 31 de julio de 2026.

Momento ahora para el repaso de la actualidad informativa con fhalmeria.com. Ya saben que allí pueden encontrar cualquier noticia de la que hablemos aquí y ampliarla o leer otras que rodeen el campo almeriense. Y empezamos con Aránzazu Martín, que será la delegada de Agricultura, Pesca, Agua y Desarrollo Rural en Almería. El Consejo de Gobierno de la Junta de Andalucía ha aprobado un total de 60 nombramientos en 12 consejerías, entre ellos el de Aránzazu Martín como nueva delegada territorial de Agricultura, Pesca, Agua y Desarrollo Rural en la provincia de Almería. Martín sustituye en el cargo a Antonio Mena y regresa a una responsabilidad que ya desempeñó hace 7 años. Licenciada en Derecho y con una amplia trayectoria en la administración autonómica y en la política andaluza, ha ocupado diferentes responsabilidades tanto en el Parlamento andaluz como en el Ayuntamiento de Almería. Natural de Almería y de 51 años, Aránzazu Martín fue diputada en el Parlamento andaluz durante 4 legislaturas, donde destacó por su trabajo en áreas como medio ambiente, educación, juventud y universidad. En 2019 fue nombrada delegada territorial de Agricultura en Almería y desde agosto de 2022 hasta el pasado 22 de julio de este año ejerció como delegada del Gobierno de la Junta en la provincia, cargo en el que fue relevada por Francisco Góngora. Con este nombramiento, Martín vuelve a situarse al frente de la Delegación de Agricultura, Pesca, Agua y Desarrollo Rural

Guipúzcoa Calmería traslada al Ayuntamiento de Níjar sus demandas para infraestructuras, vertidos y agua. Coac Almería ha mantenido una reunión de trabajo con el área de agricultura del Ayuntamiento de Níjar para trasladar las principales demandas del sector agrario del municipio. Entre los asuntos abordados destacó la preocupación por los vertidos agrícolas ilegales en zonas rurales ante lo que la organización reclamó un mayor control, más inspecciones y la aplicación de sanciones a quienes incumplan la normativa. Coac recordó que la gran mayoría de los agricultores gestiona correctamente sus residuos y defendió la importancia de proteger el entorno y la imagen del sector con la colaboración de las administraciones. Durante el encuentro también se analizó el estado de la red de caminos rurales y la gestión de los recursos hídricos. La organización agraria pidió un plan de asfaltado más ambicioso, aunque el ayuntamiento informó de una segunda fase de mejora de caminos con una inversión de 733.000 euros. Además, ambas partes repasaron la situación de la futura comunidad de usuarios de masas de agua que coordinará la gestión de los recursos hídricos del campo de Níjar. Coac valoró los avances en este proyecto por la mayor seguridad jurídica que puede aportar al sector y ambas partes coincidieron en mantener abiertas vías de diálogo para seguir trabajando en soluciones a los principales retos de la agricultura nigereña.

El excedente comercial agroalimentario de la Unión Europea aumenta en los 5 primeros meses de 2026. El último informe de la Comisión Europea sobre el comercio agroalimentario revela que la Unión Europea cerró los 5 primeros meses de 2026 con un superávit comercial de 19.400 millones de euros, 1.000 millones más que en el mismo periodo del año pasado. Entre enero y mayo, las exportaciones agroalimentarias alcanzaron los 96.900 millones de euros, un 3% menos que en 2025. El principal descenso se registró en las ventas al Reino Unido debido a la caída de los precios del cacao y a la reducción de las exportaciones de cereales. También bajaron las exportaciones a los Emiratos Árabes Unidos tras el cierre del Estrecho de Hormuz, mientras que aumentaron las destinadas a Egipto, impulsadas por el trigo, y a Ucrania, especialmente por las bebidas espirituosas. En cuanto a las importaciones, su valor se redujo un 5% hasta los 77.500 millones de euros, debido principalmente al descenso de las compras de cacao, cereales y semillas oleaginosas. Sin embargo, crecieron las importaciones procedentes de Argentina gracias al aumento de las semillas de girasol y de Vietnam por el incremento de las compras de café. Además, la categoría de frutas y frutos secos fue la que registró un mayor crecimiento. En conjunto, la Comisión Europea destaca que el comercio agroalimentario comunitario ha mantenido su fortaleza durante los primeros meses del año y que el aumento del superávit refleja la competitividad y la capacidad de adaptación del sector ante un contexto internacional cambiante.

El verano en los invernaderos, la preparación de la próxima campaña y máxima prevención frente al calor. Durante los meses de verano, los invernaderos almerienses reducen su actividad productiva para centrarse en la preparación de la próxima campaña agrícola. En esta época apenas se produce el 17% del volumen anual de frutas y hortalizas de la provincia, ya que muchas explotaciones aprovechan para realizar labores de mantenimiento, desinfección de suelos, mejora de instalaciones y acondicionamiento de los cultivos. La producción que continúa se concentra principalmente en las zonas más frescas del poniente almeriense, como Dalías y Berja, donde las condiciones climáticas permiten prolongar algunos cultivos. En paralelo a estos trabajos, Coexpal refuerza las medidas de prevención para proteger a los trabajadores frente a las altas temperaturas. Las empresas adaptan los horarios, programan las tareas más exigentes en las horas de menos calor, garantizan el acceso a agua potable y realizan formación específica para prevenir el estrés térmico. Además, la organización impulsa proyectos de investigación junto a la Universidad de Almería, como un reloj inteligente que monitoriza el riesgo de golpe de calor en tiempo real, y este año incorpora la aplicación móvil TempCalc, una herramienta que ofrece alertas y recomendaciones para mejorar la seguridad de los invernaderos. Todo ello se complementa con evaluaciones periódicas de riesgos y la supervisión de la inspección de trabajo, reafirmando el compromiso del sector con la salud y el bienestar de sus trabajadores.

Y ojo con esto, porque Asaja Almería advierte de la doble amenaza que afrontan los cítricos. Por un lado, la clorosis y por otro, la caída de los precios. Asaja Almería ha pedido reforzar la vigilancia frente al virus de la clorosis nervial amarilla de los cítricos después de que la Junta de Andalucía haya confirmado oficialmente su presencia en las provincias de Almería, Córdoba y Sevilla. La organización agraria lanza un mensaje de tranquilidad y asegura que no existe una situación de alarma, aunque insiste en que la prevención de la detección precoz son fundamentales para evitar la propagación de esta enfermedad, que afecta principalmente a limoneros y otros cítricos. Entre las medidas obligatorias figuran la vigilancia de las explotaciones, la comunicación de cualquier sospecha a la administración y el control de los insectos vectores y la desinfección de las herramientas de poda. Asaja Almería advierte además de que esta amenaza sanitaria coincide con un momento especialmente complicado para los citricultores debido a la presión que ejercen las importaciones de cítricos procedentes de terceros países, especialmente de Sudáfrica, sobre los precios en origen. La organización reclama al gobierno y a la Unión Europea que exijan a las producciones importadas las mismas condiciones fitosanitarias, medioambientales, laborales y de calidad que cumplen los agricultores españoles. Asaja recuerda que la citricultura nacional destaca por la calidad de sus productos y defiende la necesidad de garantizar una competencia justa para asegurar la rentabilidad y el futuro del sector.

Pues vamos ya con el parte meteorológico y vamos a empezar hablando del riesgo de incendios para mañana, sábado 1 de agosto. Bueno, por primera vez en varias semanas, el mapa de la EMET no presenta un gran territorio provincial con un peligro extremo, coloreado de ese rojo intenso con el que se muestra ese peligro extremo de incendio. De hecho, si miramos el mapa de la EMET de riesgo de incendios, solo se ven algunos puntos localizados, sobre todo en la parte más cercana ya a Lorca, en la región de Murcia. Eso sí, el mapa presenta riesgo muy alto de peligro por los Vélez, que sí que va disminuyendo conforme vamos descendiendo hacia la costa, siendo ya muy bajo en todo el litoral desde Adra hasta pasada Mojácar. El domingo sí que el mapa presenta otra historia, con un aumento de ese riesgo de incendios, sobre todo en la parte central de la provincia de Almería, que sí que presenta riesgo extremo alrededor de Macael y Sorbas. Mañana, sábado 1 de agosto, pues en general habrá cielos poco nubosos en el litoral, con intervalos de nubes bajas y brumas en el litoral sur, donde no se descartan bancos de niebla. Se espera nubosidad de evolución diurna en las sierras del interior, con tormentas por la tarde que pueden ir acompañadas de rachas de viento muy fuertes. También se espera una ligera presencia de polvo en suspensión, sobre todo en el sur de la provincia, y las temperaturas mínimas que están en ascenso y las máximas se esperan sin cambios. Los vientos en el resto de la provincia se esperan flojos y variables. Ojo al aviso amarillo en el Valle de la Almanzora y los Vélez por peligro bajo, ¿no? Aviso de peligro bajo por tormentas que pueden ir acompañadas de granizo y de viento con rachas localmente muy fuertes. Así que, tener en cuenta que este aviso, según la EMET, pues luego se activa a partir de las 2 de la tarde y estará hasta aproximadamente las 7 de la tarde. Temperaturas, se espera en Almería capital una mínima de 23 grados, como dicen, las mínimas están en ascenso y las máximas no se esperan cambios. En Almería capital se espera 31 grados de máxima. En Huerca Lovera la mínima ronda los 24 grados y las máximas 35. Pasamos al domingo 2 de agosto. De nuevo, cielos en general poco nubosos. Intervalos también de nubes bajas en el litoral mediterráneo y no se descartan de nuevo bancos de niebla. Temperaturas en descenso en la vertiente atlántica, en la vertiente mediterránea, medida mínimas sin cambios y también máximas sin cambios o según la zona puede que en ascenso. Ahora le echamos un vistazo. En Almería capital, pues se esperan mínima otra vez 23 grados y de máxima 32, un gradito más. Y en Huerca Lovera la mínima sí que baja 2 grados respecto al sábado, que se esperan 22 grados y de máxima 36. Así que, pues esta ha sido la previsión meteorológica para este fin de semana en el que ya entramos en el mes de agosto, sábado 1 de agosto y domingo 2 de agosto.

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Y empezamos el programa de hoy hablando del consumo alimentario, y es que ha crecido por primera vez en 5 años y está rozando los 30.800 millones de kilos. Sí, como escuchan, el consumo de alimentos y bebidas en España volvió a crecer en 2025. Lo hizo de forma moderada, pero un 0,4% es suficiente para romper una tendencia de 5 años de descensos. En total, los españoles consumieron 30.798 millones de kilos y litros de alimentos y bebidas, tanto dentro como fuera del hogar. De media, cada persona consumió casi 682 kilos o litros, un 1,4% más que el año anterior. Son algunos de los datos que recoge el informe anual de consumo alimentario presentado por el Ministerio de Agricultura, Pesca y Alimentación. El documento refleja que el gasto aumentó más que el consumo. En concreto, un 3,4% hasta alcanzar los 123.694 millones de euros. Según el Ministerio, este incremento responde principalmente a la subida de los precios de los alimentos, que en 2025 fue del 3%. El gasto medio por persona se situó en 2.873 euros, unos 75 euros más que en 2024. El informe señala que, pese a la presión de los precios, los hogares mantienen una alimentación basada en productos frescos y recetas tradicionales. Además, se consolida una forma de comprar marcada por la búsqueda del ahorro. Se acude más con más frecuencia a los supermercados, se realizan compras más pequeñas y aumenta el peso de las marcas blancas. La mayor parte del consumo sigue realizándose en casa. Casi el 88% de los alimentos y bebidas se consumieron en el hogar, donde el volumen aumentó un 0,8%. En cambio, el consumo fuera de casa, principalmente en bares y restaurantes, descendió un 2,5%. Aún así, cuando se come fuera, predominan las bebidas en volumen, mientras que los alimentos concentran la mayor parte del gasto. Los cambios en el tamaño de los hogares también están modificando los hábitos de compra. Los españoles fueron al supermercado una media de 233 veces durante el año, 8 más que en 2024. Sin embargo, en cada visita compraron menos cantidad, algo más de 6 kilos o litros por compra. El importe medio del ticket apenas varió y se mantuvo en torno a los 19,40 euros. El supermercado refuerza además su posición como principal canal de compra y ya concentra más de 2/3 de las adquisiciones. Mientras tanto, el comercio tradicional pierde cuota y las compras por internet, permanecen estables. También siguen ganando terreno las marcas de distribuidor, que ya representan casi la mitad de los productos adquiridos. En cuanto a la alimentación, el informe destaca un aumento del consumo de productos frescos, especialmente fruta y carne fresca. También crecieron las legumbres y los huevos, estos últimos un 3%, a pesar de que su precio subió cerca de un 20%. Por el contrario, descendió el consumo de harinas, hidratos de carbono, grasas y aceites. Los datos reflejan además una mayor preocupación por los hábitos saludables. 7 de cada 10 españoles afirman que les gusta seguir una dieta sana y cada vez son más quienes practican deporte con frecuencia. La plancha continúa siendo el método de cocina más utilizado, seguida de las preparaciones en frío y de los alimentos hervidos o al vapor. Los guisos mantienen un papel importante y las freidoras de aire siguen ganando presencia. La gastronomía tradicional española conserva un lugar destacado en la mesa. El 88% de la población consume platos típicos al menos 4 veces por semana. Las ensaladas encabezan la lista de preferencias, seguidas de las lentejas, la tortilla de patatas, los huevos estrellados, los garbanzos, las alubias y la paella. Además, el bocadillo sigue siendo uno de los preparados más habituales. 4 de cada 10 españoles lo toman al menos 2 veces por semana, especialmente los de jamón curado y los de jamón cocido con queso.
En conjunto, el informe dibuja a un consumidor que mantiene el interés por una alimentación saludable y la cocina tradicional, pero que adapta sus hábitos de compra al contexto económico con compras más frecuentes de menor volumen y una mayor búsqueda de ofertas y productos ajustados al presupuesto.

Bueno, pues ahora nos toca hablar de una gran cita agrícola para después de las vacaciones, justo al empezar septiembre, y es que Nostoc Biotech ha lanzado su jornada de microbiología agrícola para hablar de la ciencia detrás de los cultivos que mejor resisten. La ciencia, venimos hablando ya bastante sobre esto, y es que la ciencia está encontrando respuestas a algunos de los mayores retos de la agricultura. Y muchas respuestas están justo bajo nuestros pies. El próximo 9 de septiembre, el Palacio de Exposiciones y Congresos de Agua Dulce, en Roquetas de Mar, acogerá la jornada técnica Microbiología que funciona. 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Un encuentro que pretende acercar a agricultores y profesionales del sector los últimos avances en microbiología agrícola y su aplicación real en el campo. El aumento de las temperaturas, la escasez de agua, la presión de plagas y enfermedades, el encarecimiento de los fertilizantes o la reducción del uso de productos fitosanitarios que marca la normativa europea son problemas muy bien conocidos por todos y que obligan al sector a buscar nuevas soluciones. Y una de ellas está en los microorganismos beneficiosos que viven en el suelo y en las raíces de las plantas. Lejos de ser una teoría, se trata de una línea de investigación respaldada por estudios científicos y que ya se está aplicando en explotaciones agrícolas con resultados medibles. Durante la jornada, varios especialistas explicarán cómo determinadas bacterias y hongos ayudan a las plantas a resistir mejor enfermedades, soportar condiciones de estrés como la salinidad o aprovechar de forma más eficiente los nutrientes del suelo. El programa contará con la participación de Ana Crespo, directora del Departamento de Patología y Microbiología de Plantas de Valgenetic, Pinosa, investigador científico del CSIC en la Estación Experimental del Zaidín, y Francisco Colina, también del CSIC, que abordará el conocido como efecto vacuna de los microorganismos, un mecanismo que prepara a las plantas para responder con mayor rapidez frente a los patógenos. La jornada concluirá con la presentación por parte de Nostoc Biotech de resultados obtenidos en ensayos y aplicaciones reales en distintos cultivos, mostrando cómo estas soluciones pueden contribuir a mejorar el desarrollo de las plantas, la nutrición y la producción. En una provincia como Almería, donde la agricultura intensiva afronta cada campaña importantes desafíos, este encuentro lo que busca es ofrecer información práctica y basada en la evidencia científica para ayudar a agricultores a tomar decisiones en sus explotaciones. La participación a este evento es gratuita, solo que hay que inscribirse antes de ir, y puede realizarse esta inscripción a través de la plataforma Eventbrite. Así que, por mi parte, solo queda decir que ya saben que marquen en el calendario el 9 de septiembre porque tienen una cita en el Palacio de Exposiciones y Congresos de Agua Dulce en Roquetas de Mar.

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Bueno, pues hace un par de minutitos que hemos pasado el ecuador del programa de hoy, vamos a aprovechar para echarle otro vistazo a las pizarras de precios, pizarras que pueden consultar, como ya saben, en fhalmeria.com. Allí acceden y en el apartado pizarra de precios, si clican, accederán a todas las pizarras de las diferentes subastas de la provincia de Almería. Así que ahora es el turno de la pizarra de Ceorpa, la pizarra de hoy, viernes 31 de julio de 2020. Empezamos con los pepinos. El pepino español ha tenido un único corte de 79 céntimos. La berenjena rallada, pasamos a las berenjenas, y la berenjena rallada ha tenido un solo corte también de 66 céntimos. Berenjena larga ha empezado en 70 céntimos y ha tenido un último corte de 52 céntimos. Tomates. El tomate pera ha tenido un primer corte de 87 céntimos y un último corte de 56 céntimos. Pimientos. El pimiento italiano verde ha empezado en 60 céntimos y ha tenido un último corte de 17 céntimos. El pimiento lamullo verde ha tenido un primer corte de 1,87 euros y ha acabado en 1,43 euros. El pimiento lamullo rojo ha tenido un primer corte de 2,95 euros y ha acabado en 1,43 euros. Y el pimiento California rojo ha tenido un único corte de 1,64 euros. Esta ha sido la pizarra de Ceorpa, la pizarra de hoy, viernes 31 de julio de 2026.

0: Bueno, pues ya estamos terminando el último programa antes de las vacaciones y ya tenemos listo a José Antonio Gutiérrez, que pues viene una vez más a los micros de FEACH Almería Radio, pero esta vez a hacer un balance de lo que ha sido esta campaña agrícola. ¿Qué tal, José Antonio? Último día de julio y hasta septiembre pues no volvemos a estar por aquí, ¿no?
1: Sí, pero con esa sensación de que todo el mundo sale corriendo porque es el último día de clase y a terminar todo lo que tiene que entregar, todo lo que tiene que hacer, porque venimos de la toma de posesión de la nueva alcaldesa del Ayuntamiento de Ejido, con presencia del consejero de Agricultura, que a su vez es el presidente del Partido Popular en Almería, en fin, hablando de cómo ayer se produjo ese cambio de última hora de Antonio Mena por Arancha Martín como nueva delegada de Agricultura, ¿no? Y digamos que con un estrés, una velocidad, un
0: no hay término medio, ¿eh? Hay días que está el mar muy calmado y otros días que no se para.
1: Claro, parece como que si se va julio ya no puedes solucionar lo último que te quedaba, ¿no? Y bueno, pues julio también viene a coincidir con el final prácticamente de la campaña agrícola, aunque fiscalmente se prolonga hasta el 31 de agosto, pues ya podemos dar por terminada la campaña agrícola, amén de que haya alguien por ahí que todavía le quede algún melón, alguna sandía o algún pepino en recolección, porque evidentemente lo que evidencian los precios de la subasta es que todavía quedan cosas que están puestas a la venta y que lo han recolectado los agricultores. Pero, como todo el mundo sabe, hay que poner un punto y aparte. Ese punto y aparte, este 31 de julio, puede ser la fecha ideal para hacerlo, y es lo que vamos a hacer nosotros, entre otras cosas, porque nosotros también terminamos la programación de actualidad informativa y ahora vamos a entrar en unos programas que lo que vamos a hacer es un resumen de todo lo que ha acontecido a lo largo del año durante el mes de agosto, para el día 1 de septiembre volver otra vez y retomar la actualidad informativa agraria, ¿no? Bueno, la campaña agrícola, una campaña agrícola que la iniciábamos con el susto de ese insecto del que hemos hablado tantísimas veces, que es el Tris parvispinus. Cuando empezamos, pues teníamos por delante la sospecha de que pudieran producirse rechazo de la producción almeriense por la conocida cremallera que deja el parvispinus en la piel del pimiento. Hubo, momentos de mucha tensión, no había materia activa que pudiera combatir esta plaga, pero tampoco había ningún insecto que redujese la presencia del parvispinus en las plantaciones. Eso llevó a que las organizaciones agrarias solicitasen la utilización de un producto que sí se había autorizado en Francia, pero que no se permitía autorizar en la agricultura española. Se sumó al carro el consejero de Agricultura, que también le hizo la petición al ministro Luis Planas para que se pudiera utilizar esa materia activa, pero no se consiguió que se desbloqueara su uso en hortícolas, con lo cual hubo que luchar con el parvispinus fundamentalmente teniendo cuidado con medidas preventivas y con medidas que lo que hacía era impedir la entrada del dichoso bicho en los invernaderos. Coespal tuvo la brillante idea de decir que la marca de la cremallera que dejaba el parvispinus era una marca natural, para que los consumidores asociaran a que el pimiento que tenía la marca del parvispinus era un pimiento que no había sido tratado con producto químico alguno y, en definitiva, era un distintivo de calidad de la naturaleza de esa hortaliza, con lo cual convirtieron un problema en una ventaja. Esa maniobra estuvo muy bien y dio su resultado, porque ahora cuando hacemos balance de la campaña agrícola, ¿sabes? Ese balance es positivo, ¿no? El balance es positivo y hemos conseguido pues cerrar un año con unos precios extraordinarios que han hecho que la facturación de Almería supere los 4.000 millones de euros, que es una cantidad verdaderamente fantástica. No hace mucho tiempo, yo recuerdo cuando estábamos intentando que esa cantidad se superaran los 3.000 millones de euros, con lo cual es una cifra muy importante. Bueno, avanzaba la campaña y nos metíamos en las famosas danas con granizo, inundaciones, y todo esto pues venía a culminar con un mes de febrero en la que hicieron presencia los vientos del norte. El temido viento del norte, que tiene una fuerza descomunal y sobre todo tiene un efecto, hace efecto remolino, con lo cual tiene un poder enorme. De hecho, árboles que llevaban muchísimos años plantados en el ejido fueron arrancados de raíz y llegamos a ver unas imágenes que ya estaban prácticamente olvidadas. Luego las inundaciones de los invernaderos, el granizo, en fin, una serie de desperfectos que a finales del pasado año, ¿no?, pusieron en jaque a los agricultores almerienses. A raíz de aquello también vivimos una circunstancia extraordinaria, y es, digamos, esa competencia que había entre el Ministerio de Agricultura y la Consejería de Agricultura, ¿ves quién daba antes las ayudas a los agricultores? Yo recuerdo una visita del consejero de Agricultura el 31 de diciembre para hacer entrega de esas ayudas antes de que acabara el año para cumplir lo que habían dicho. O sea, en este año vienen las ayudas. Claro, si ya se pasaba al año siguiente, pues evidentemente ya las ayudas es como que no se habían entregado en el año en curso, ¿no? Y me imagino que tendría algún tipo de significación de cara a justificar en Europa ese tipo de ayudas con dinero, me imagino, procedente seguramente de la Unión Europea. Seguimos avanzando, ¿no? Y empezamos en un periodo más tranquilo, porque estamos viendo que a pesar del parvispinus, los productores de pimiento, que son los más importantes en número de la provincia de Almería, nos dimos cuenta de que estábamos haciendo una campaña con unos precios extraordinarios y estábamos bastante tranquilos. El calabacín tenía buen precio, el pepino tenía buen precio, el pepino almería fundamentalmente, los pimientos tenían unos precios extraordinarios. En el caso de los lamullos, los rojos estaban por encima de los 3 euros. Luego otros pimientos, los cónicos italianos tipo Palermo, también rondaban unos precios extraordinarios, y en definitiva estábamos teniendo posiblemente menos kilos por el efecto de parvispinus, pero unos resultados extraordinarios por la alta cotización que estaban teniendo cada una de las hortalizas. Y eso nos hizo entrar en un periodo de karma chicha, que solo se rompió con la presencia de esos vientos huracanados que hubo en febrero, cuando ya estaban terminando las cosechas, que rompieron algunos invernaderos, rompieron algunas instalaciones y también hicieron caer algunos árboles. Después de aquello, de golpe porrazo, creo que fue en marzo, se anuncian las elecciones andaluzas. Las elecciones andaluzas pues iban a tener una repercusión fundamental, como vamos a ver a continuación. Ahí se iba a ver el primer pulso PP-Vox en Andalucía. Y efectivamente, aunque PP ganó las elecciones, Vox consiguió quitar la mayoría absoluta. Y entrábamos en un periodo de incertidumbre, porque había que negociar un acuerdo para que la derecha siguiera en el gobierno. Pero, ojo, Vox había conseguido muchísimos votos del sector agrario. Y tuvimos durante mucho tiempo la sospecha que Vox iba a solicitar el control de la Consejería de Agricultura. Luego nos encontramos con que sindicatos agrarios, organizaciones empresariales y otras asociaciones de la misma naturaleza pidieron por escrito y públicamente que siguiera la Consejería de Agricultura en manos del Partido Popular. No sabíamos si iba a continuar Ramón Fernández Pacheco al frente de esa consejería, y sobre todo si él no continuaba, qué es lo que iba a pasar pues con el delegado en Almería y todo su equipo, delegado Antonio Mena. Bueno, al final se llegó a un acuerdo, se salvó la Consejería de Agricultura, siguió Ramón Fernández Pacheco al frente de la Consejería de Agricultura y empezaron los nombramientos, y ahí hubo otro terremoto. Resulta que ya nos llamó poderosamente la atención que dimitiera el alcalde del municipio de Ejido, uno de los tres grandes municipios de la provincia de Almería, por su nombramiento como delegado del gobierno en Andalucía. Evidentemente, ese movimiento iba a dar lugar a otros movimientos. ¿Qué es lo que le pasaba? ¿Qué cargo le daban a Francisco Góngora? El que tenía Aránzazu Martín. Aránzazu Martín era la delegada del gobierno en Andalucía y se quedaba sin ese cargo. ¿Y qué es lo que ha pasado? ¿Qué es lo que pasó en la jornada de ayer? Pues que Aránzazu Martín la vuelven a nombrar delegada de Agricultura en detrimento de Antonio Mena. Esta mañana he tenido oportunidad de hablar con Ramón Fernández Pacheco, que estaba en Ejido en la toma de posesión de la nueva alcaldesa, precisamente porque es el presidente del Partido Popular de Almería, ¿no? Y he tenido oportunidad de preguntarle. Le digo, consejero, ¿qué ha pasado con el delegado? Y me ha dicho, en petit comité, que a Antonio se le tiene muy en cuenta, a Antonio Mena se le tiene muy en cuenta, que se le ha hecho una oferta para que se traslade a Sevilla, porque lo consideran muy válido, pero no ha aceptado el desplazarse a Sevilla. Y por eso, momentáneamente, digamos que está fuera de obligaciones dentro de la administración del Partido Popular. Evidentemente, pues ahora tenemos la confianza de que Arancha lo va a hacer bien, porque ya ha estado antes de consejera de Agricultura, ¿no? En fin, y todos esos cambios son los que han venido marcando una campaña agrícola que al final, pues, se han vuelto a batir récord. Ha sido una campaña en la que ha habido buenos resultados económicos, han faltado kilos, pero se ha, se ha compensado con unos precios medios bastante más altos que la campaña anterior. Posiblemente no hayamos tenido una campaña de primavera tan buena como la del año pasado, y posiblemente sea porque, como la del año pasado fue tan buena, este año ha habido más melón y más sandía, y al poner más melón y más sandía en el mercado, el precio medio haya descendido. Pero bueno, en este caso lo que no ha puesto el precio lo ha puesto los kilos. La campaña extraordinaria. Podemos decir que ha sido una buena campaña, con sobresalto, como siempre. Y luego otra cosa de la campaña que es muy interesante, y es que se han anunciado actuaciones para ir asegurando el agua para los agricultores. Ya se anunciaron las obras de la Balsa del Sapo, que tienen en la Noria de Daza, en el Ejido, que tiene un valor de 13 millones de euros, una cantidad importantísima para poder usar el agua que ahora mismo se está enviando al mar a través del canalillo y por la zona de los bajos de Roquetas de Mar, con lo cual, pues eso viene a, digamos, reforzar un poco el trabajo que se ha hecho en favor de la agricultura y del futuro de la agricultura. Con el cambio climático, pues evidentemente la sospecha de que en un momento determinado las sequías puedan ser, digamos, muy muy potentes, muy fuertes, pues ya lo vamos controlando un poco más con el poder disponer de agua por otras vías que no sea el agua de lluvia, ¿no? Este año hemos podido comprobar que se ha dado una circunstancia verdaderamente extraordinaria. Estamos en el mes de julio, están los pantanos de España al 80%, eso no se había visto nunca, pero sin embargo, en la provincia vecina de Granada estamos viendo cómo se está echando agua al mar porque ya los pantanos no dan para más, con lo cual la obra de infraestructura para poder aprovechar toda esa agua sin necesidad de verterla al mar son necesarias, y afortunadamente se están haciendo esas obras, con lo cual pues llegamos a un estado positivo en cuanto a la campaña agrícola y en cuanto a todo lo que hace la administración en la campaña agrícola. Y podemos decir que terminamos con un sonoro notable, una campaña que ha tenido altibajos, que ha tenido movimientos políticos, que ha tenido elecciones, que ha tenido absolutamente de todo, pero que al final podemos decir que este notable pues nos hace pensar que la agricultura de Almería sigue fortaleciéndose y que tiene un futuro prometedor.
0: Muy bien, pues ese ha sido un poco el resumen de lo que ha sido esta campaña.
1: Sí, y ahora pues no queda pensar la siguiente. Pues evidentemente en la siguiente campaña pues ya hemos empezado a hablar de las medidas preventivas para poder controlar el tris parvispinus.
0: Claro, cuando volvamos ya empezaremos a ver si ha tenido resultados o no esa campaña que pues en la que se hablaban de las recomendaciones y obligaciones para prevenir el tris parvispinus, porque no se veía otra forma de poder controlarlo sino que prevenir o anticiparse a su llegada.
1: Sí, efectivamente. El decreto de la Consejería de Agricultura ya ponía muy claro todo lo que había que hacer para evitar, luchar contra el tris parvispinus, no con química ni con insectos, sino cerrándole la puerta al invernadero, ¿no? Uh-huh. Y haciendo medidas preventivas y sanitarias con el objeto de que estos insectos no terminen llegando hasta el pimiento, que es lo que queremos evitar. Me imagino que la próxima campaña va a estar marcada otra vez por las altas temperaturas, la llegada de danas, la lucha contra el tris parvispinus, la puesta en marcha de proyectos por parte del nuevo gobierno de la Consejería, el nuevo gobierno de la Junta de Andalucía con la Consejería de Agricultura a la cabeza, y bueno, seguiremos una dinámica en la que yo creo que vamos a tener también procesos electorales importantes, y creo que el más importante va a ser el que va a afectar al gobierno del estado. Todo eso será en la próxima campaña agrícola, que parece que no va a tener incidencia porque nos queda lejos, pero todo termina teniendo incidencia. Ya lo hemos visto con la geopolítica, que todas las guerras que se están produciendo muy lejos de aquí al final están teniendo un efecto muy negativo en los insumos de la agricultura, que ya lo hemos visto con los abonos, lo hemos visto con los combustibles, lo hemos visto pues con algunos elementos que son necesarios para la agricultura y que se están viendo afectados por el desarrollo de las guerras tanto en Oriente Medio como en Ucrania.
0: Esa inestabilidad de ahora sí, ahora no, ahora sí, ahora no, una inestabilidad en la que nos tiene a todos pues dudando, ¿no?
1: Sí, que solamente beneficia a los especuladores, porque lo que hacen los especuladores es ir recogiendo más dinero de la población en general.
0: Bueno, pues ahora sí, eso ha sido lo que el resumen de esta campaña. Ya cuando volvamos en septiembre, pues retomaremos toda la información y todo lo que haya ido pasando durante este mes de agosto, que no vamos a estar por aquí, aunque sea, bueno, sí, estaremos, pero con los mejores momentos de lo que ha ido pasando esta temporada.
1: Pues sí.
0: Ya está. Esperemos que no tengamos que volver a hablar de los incendios en este mes en septiembre cuando volvamos. Esperemos que bueno que se pueda controlar esta situación, porque ya veníamos hablando y el fuego se está comiendo España.
1: Lo que sí está claro es que como tenemos emisión diaria, si acaso se produce algún acontecimiento de una relevancia especial, pues evidentemente habrá que comentarlo, ¿no? Pero bueno, la intención es que el mes de agosto esté dedicado a hacer unos resúmenes de lo más importante de lo que ha sido F. Charmeira Radio a lo largo de una campaña agrícola y descansar un poco y ver las cosas, digamos, desde lejos, ¿no? Pero bueno, que si hay algún acontecimiento como el que tú comentas, aquí estaremos.
0: Pues muchas gracias, José Antonio, y ya pues volvemos a escucharnos,
1: sí,
0: en septiembre.
1: Sí, tendremos unas vacaciones con un ojo abierto.

Y hasta aquí ha llegado el programa de hoy, el último de la temporada hasta septiembre. Nosotros nos vamos a vacaciones, pero seguirán teniendo contenido agrícola todos los días de 6 a 7 de la tarde y de 6 a 7 de la mañana aquí en Radio Marcador Almería, en el 92.1 para Almería Capital y en el 99.7 para Poniente Almeriense y Campo de Níjar. En esa franja horaria, como decía, de 6 a 7 y de 6 a 7 de la tarde y de la mañana, tendrán una recopilación de los mejores momentos y más interesantes de la temporada. 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Mi nombre es Ana Gutiérrez y con esto me despido hasta septiembre. Que pasen un buen verano.

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tal? Muy buenos días. Bienvenidos una semana más a Libre y Directo. Vamos a ir comenzando con la semana que viene cargada de información, viene cargada de, bueno, pues actualizaciones políticas en el entorno de Pedro Sánchez, en el entorno de José Luis Rodríguez Zapatero, pero no podemos comenzar este programa esta semana, ni mucho menos, sin hablar, haciéndolo, de los incendios forestales. Es inevitable el fuego que está arrasando España, del fuego que ha obligado a evacuar a decenas de miles de personas, que ha calcinado decenas de miles de hectáreas y que está dejando imágenes que desgraciadamente ya empiezan a parecernos habituales cada verano. Madrid, Ávila, Toledo, Castellón, son los nombres de hoy, pero podrían ser los de cualquier otro año. Cambian las provincias, cambian los pueblos, cambian las cifras, pero el problema de fondo sigue siendo exactamente el mismo. Y aquí es donde conviene hacerse una pregunta. ¿De verdad estos incendios son únicamente consecuencia del calor y del viento? Evidentemente las altas temperaturas, la sequía o las rachas de aire favorecen la propagación del fuego. Eso creo que no hay nadie que lo discuta, pero el clima no explica por sí solo que un incendio alcance dimensiones tan devastadoras. Porque cuando el monte lleva años abandonado, cuando la vegetación se acumula sin control, cuando los caminos forestales son prácticamente intransitables y cuando los cortafuegos desaparecen o no reciben mantenimiento, el incendio encuentra el escenario perfecto para convertirse en un monstruo imposible de detener. Y eso no ocurre por casualidad, ocurre porque durante demasiados años las políticas forestales han quedado relegados a un segundo plano. Se habla mucho de transición ecológica, de sostenibilidad, de grandes estrategias y de objetivos climáticos, pero mientras tanto, el monte sigue esperando que alguien lo cuide. Hay una frase que repiten continuamente quienes trabajan en el medio natural: el monte necesita gestión, no necesita discursos, necesita personas trabajando durante todo el año y no nos dejan trabajar. Estos son palabras de ganaderos, son palabras de bomberos forestales, son palabras de agricultores, son palabras de cazadores, son palabras de deportistas que están en el día sí, día también en el monte, pero las decisiones se toman desde los despachos. Cada vez son más las trabas burocráticas. Hay propietarios que denuncian enormes dificultades para limpiar sus parcelas. Hay agricultores y ganaderos que conocen perfectamente el terreno y que aseguran que muchas veces no pueden realizar trabajos preventivos por la cantidad de permisos necesarios. Hay ingenieros forestales que llevan años reclamando una gestión activa del monte. Hay alcaldes de pequeños municipios que piden poder actuar antes de que llegue el verano. Mientras tanto, muchas decisiones se siguen tomando desde despachos situados a cientos de kilómetros de lo que es el verdadero problema. Personas que probablemente nunca han pasado una jornada entera en el monte son quienes terminan diseñando normas que afectan directamente a quienes sí que viven y trabajan allí todos los días. Los ganaderos, por ejemplo, llevan años recordando que el pastoreo es una herramienta natural para reducir la carga de combustible vegetal. Allí donde pasta el ganado disminuye el matorral y por tanto disminuye también el riesgo de incendios de gran intensidad. Los profesionales forestales insisten una y otra vez en la importancia de las limpiezas selectivas, de las podas de la apertura y también el mantenimiento de cortafuegos, de recuperar pistas forestales, de facilitar el acceso de los equipos de extinción y de invertir durante todo el invierno para no lamentarse durante el verano. Porque apagar incendios es imprescindible, pero prevenirlos debería ser la prioridad. Y quizá ahí esté una de las grandes contradicciones de este país. Somos capaces de movilizar miles de efectivos cuando el fuego ya está descontrolado, de incorporar medios internacionales, de desplegar cientos de bomberos, brigadas, helicópteros y aviones cuando la emergencia ya existe, pero cuesta mucho encontrar inversiones estables para mantener los montes durante todo el año. Invertimos muchísimo cuando todo arde, pero seguimos interviniendo poco para evitar que llegue este momento. Sin duda, lo más lógico y lo más positivo para los montes sería, bueno, pues nuevos cortafuegos y volver a hacer los cortafuegos que se han hecho toda la vida, ¿no? Pero hoy en día eso está mal visto, ¿no? Desde los despachos donde se toman este tipo de decisiones, no sé si es que les preocupa, ¿no? Que acabar con

0: sin controlar. Es cierto que, según esta mañana ha comentado la presidenta de la la Comunidad de Madrid, Isabel Díaz Ayuso, pues parece que llegan buenas noticias desde el fuego de Madrid, al menos, y parece que se acerca, bueno, pues ese control parece que se está acercando cada vez más. En fin, lo vamos a hablar también con otros analistas que enseguida le vamos a tener por aquí. Antes, como siempre, escuchamos la opinión de Víctor Hernández Bru.
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2: Con lo que está sucediendo, no ya con los incendios, sino con las reacciones de unos y otros ante tal tragedia, lo realmente alarmante es que haya gente que siga votando a la izquierda. Esa ideología a la que jamás le temblará el pulso para hacer política con tu propia muerte. Se le vio las orejitas en el incendio de Los Gallardos, ya aquí en Almería. Cuando primero Gracita Trolaños y luego Pedro Chapote vinieron aquí a hablarnos de cambio climático para explicar un incendio provocado por un cable que estaba colgando donde no debía. La buena voluntad de los políticos de la Junta y de los alcaldes permitió que eso no se convirtiera en un estercolero político. Ahora, ante la inmensa tragedia de Madrid, Ávila y Toledo, tres comunidades autónomas diferentes, por cierto, la diana está de nuevo en el cambio climático, salvo en el caso de Madrid, donde la culpa, según esta pandilla de sinvergüenzas, es de Ayuso. Unos kilómetros al oeste, en Toledo, comunidad gobernada por el PSOE, la culpa vuelve a ser del clima. Pero esto no es novedad. En el COVID, con el mando único actuando desde Moncloa, ellos quisieron culpar a las comunidades autónomas. Con Filomena, culparon a Madrid. En la Dana, Amazonia, Valencia, llegando incluso a cobrarse injustamente la presa del presidente de la comunidad. Y ahora, con los incendios, toca cambio climático, que es de suponer que es responsable también de las joyas de Zapatero, de las cloacas de Leire y de las putas de Ábalos. Mientras tanto, esperamos el nombre del culpable del apagón de hace más de un año. El caso es que, con los impuestos más altos que nunca, resulta que en España falta inversión para prevenir incendios, apagones, accidentes ferroviarios, desbordamiento de ríos o accidentes en carretera. Y entonces, ¿en qué estamos empleando todo ese dinero que aportamos de más? En mitad del desastre, Díaz Ayuso cumplió en Madrid con su obligación, solicitar la declaración de emergencia nacional, tal y como consta en la ley. El delegado del gobierno de Madrid, Paquirrín Martín, respondió raudo y veloz que esa petición había que argumentarse más. Ya no era si necesitan ayuda que la pidan, como en Valencia. Ahora había que argumentar más. 2 horas después, el propio gobierno ponía en marcha la emergencia nacional por la sencilla razón de que no había que argumentar absolutamente nada. El fuego era el argumento y lo conocía todo el mundo. Ayuso reiteraba su posición de mujer de Estado. Ahora es momento de trabajar todos juntos, dijo. Y sobran los mamarrachos que no lo hagan. Respondía de forma inmediata el mamarracho de turno, Puente, al que nadie había aludido salvo él mismo. A partir de ahí, todo el equipo de opinión sincronizada del sanchismo y de la izquierda, lanzados a tumba abierta por el desfiladero de la trola y la manipulación, con gilipolleces como la inversión en tauromaquia, con la que, por cierto, no se podría apagar ni el incendio de un parque infantil, sembrando de mentira las cifras oficiales de inversión en Madrid, pero sin ni una palabra sobre la misma cuestión en Castilla-La Mancha del socialista Paje, y, por supuesto, hablando de cambio climático. Ya la pasada semana ofrecí aquí mismo los datos de que las temperaturas que estamos viviendo este verano, con ser altísimas, no son más que en otros momentos de la historia reciente, hace más de 50 años. En 1965, en el aeropuerto de Córdoba se registraron 45 grados. Al igual que en el de Jerez en 2005 o en el de Sevilla también en 1965. En 1939, en Jaén se registró una temperatura de 46 grados, la misma que en Morón en el año 2003, donde años antes, en 1967, también se habían superado los 46 grados, que se sobrepasaron también en Sevilla en 1995. 2021 también fue un año tremendo, con 47 grados registrados en Alcantarilla y más de 46 en Córdoba, Guadalupe de Maciscoque, en Murcia y también en Granada. Ante esta evidencia, ¿qué es lo que ha cambiado en los últimos años para que aumenten los incendios? Es evidente que el denominador común no son las temperaturas, no es el cambio climático, son las modificaciones legales motivadas por la presión de los malditos ecologistas de izquierdas que dificultan la participación ciudadana y ganadera en la limpieza de bosques y campos. Una vez más,

0: En un momento clave, crucial, el comportamiento de la izquierda se ancla en sus tres principales ejes fundacionales: la mentira, la irresponsabilidad y la ineficacia. E insisto, aún hay quien tiene pensado votarles. Limpien los bosques de una puñetera vez y dejen de mentir. Golfos.
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1: Alejandro, alegrándome mucho de saludar a mi querido Jorge Molina. Jorge, buenos días, ¿qué tal? ¿Cómo estamos?
2: Buenos días, muy bien, muy bien.
1: Vamos a ir comenzando la semanita.
2: Realmente quiero hacer una declaración de principios, ¿eh? Porque hay algún amigo malintencionado que me ha dicho que me vine de Burdeos y que dejaba ahí el incendio. Y yo no he sido, prometo palabritas del niño Jesús que yo allí no he hecho nada.
1: Yo sé que tú no tienes nada que ver con eso, Jorge, yo confío plenamente. Estamos buenos, Jorge, con los incendios. Tenemos España entera ardiendo y bueno, pues esto cada vez se pone más fea la situación, entre otras cosas porque ya no solo lo que hay. Es que estos incendios que actualmente están descontrolados se le pueden sumar más, porque desde a partir de mañana el riesgo es extremo de que surjan nuevos incendios.
2: Bueno, siempre se dijo que los fuegos del verano se apagan en el invierno. Y parece que eso lo creemos, porque Sánchez, cualquier catástrofe la convierte en una propaganda climática, el pacto del Estado por la emergencia climática. Vaya susto a la mierda, la emergencia climática no existe. Así, y si usted no lo sabe, señor Pedro Sánchez, puede comprarse mi libro, que se lo explico bastante bien, con datos, con cifras, con gráficos, y además yo sé que usted lee poco, bastante poco. Lo tiene usted muy fácil, porque eso lo puede, no tiene más que leerse 50, 60 páginas, y ahí le explico todo eso. Es que estamos hablando de las temperaturas, cuando por ejemplo del Ministerio del Aire, que había la guerra hace 80 años, se habla en registros en verano de más de 46 grados en determinados momentos. O sea, es cierto que desde hace un siglo y pico hemos pasado a un ciclo más cálido, y es verdad, pero realmente lo que se está haciendo con nuestros cauces, con nuestros campos, con nuestros montes, es de juzgado de guardia. O sea, era para meter en la cárcel. Pero vamos a intentar ver un poco de una manera, porque vamos, está legalmente la competencia es autonómica, es decir, los guardias forestales son de la autonomía, no son del Estado. Para el tema de los cauces es más complicado, pero que teóricamente es la Junta en Andalucía quien tiene la competencia forestal y que aprueba los planes de prevención, son las comunidades autónomas. Pero realmente los fuegos primero no entienden de fronteras, con lo cual quiere decir que y al propietario se le obliga, le dice que tiene usted que prevenir los incendios y mantener la fiesta. Pero al mismo tiempo no puede actuar, porque los desbroces están sometidos a comunicación o autorización según el tamaño. Los límites de superficie, de pendiente, especies y periodicidad lo marca, tienen que pedir. Las podas, las talas y la apertura de camino están regulados. O sea, que no lo puede hacer un propietario. O sea, que ya en espacios protegidos las restricciones son la pera, con riesgos de sanciones si se actúa, y con agentes forestales y con gente de medio ambiente por el medio diciendo, de ecologistas diciendo que no se toque. O sea, que en Andalucía no se puede superar las 25 hectáreas que se actúe. Y no se puede repetir antes de 4 años. O sea, que los cortafuegos, las cosas de desbroce, etcétera, etcétera, que es necesario para que los fuegos no se propaguen, en la práctica están capados, están castrados por la legislación y por la actuación de los diferentes. Por tanto, quiere decir que todos tienen que mirarse un poco para evitarlo.
1: Aquí, Jorge, lo que creo es que tienen que ver todas las administraciones, entre otras cosas, porque
2: claro, si ahora iba a estar en los cauces, es decir, los cauces públicos intervienen, los organismos de la cuenca del Estado, las administraciones hidráulicas, autonómicas, o si de un río depende de varias autonomías y tal. O sea, que de alguna manera es eso, es que cuando me dijiste que habláramos de ese tema, te he mandado un vídeo. Que me imagino que no te habrá dado tiempo de donde está una persona que con una empresa de temas forestales de tercera generación, o sea, era su abuelo, su padre, en Madrid, al segundo día que le dan una adjudicación y al segundo día que empieza a actuar, aparecen los agentes forestales con ecologistas y no se ha hecho nada desde entonces en Madrid. Y lo decía asustado y tal. Y lo cuenta y lo detalla, es decir, esto es grave. Y claro, la solución fácil es el cambio climático, que nadie en su sano juicio puede negar. Lo que sí podemos negar es la emergencia. Es decir, ahora si tú... no, es que ha habido 40... como he dicho, que el Ministerio del Aire, sus estudios y tal de hace 80 años ya había 42, 41, 43, 44, 46 grados y medio. Es decir, que aquí cuando pega el calor, pega. Pero si tú no has hecho... O sea, y después otra de las cosas también, que a Francia lo primero ha hecho reconocer es que el 90% de los casos de los incendios son provocados. Provocados, perdón, que son negligencias o provocados. Es decir, que la cerilla la pone alguien.
1: Eso, Jorge, yo también lo pienso, pero lo que pienso más aún, Jorge, y esto es que es sentido común, es que no hay que ser muy listo para esto. Vamos a ver, los cortafuegos son fundamentales, limpiar los caminos son fundamentales, pero no dejan hacerlo, Jorge. A mí lo que me traslada a la gente que está ahí en el campo.
2: Ahora, si te hacen un carril de senderismo, dice, y tal, pero eso no para un incendio.
1: Claro que no lo para, Jorge.
2: Bueno, pues eso es lo que todo el mundo ve en lógica y tal, y después ya por politizar el tema, es decir, mira, en Dinamarca ya hace unos cuantos años que dicen que no se da una ayuda a nadie si no hay una pública, si no hay una contraprestación. Pues mira, todos estos mil que han entrado por celta, que los pongan a limpiar el monte a partir de mañana. Y perdóname las salvajadas, porque hay muchas más cosas más delicadas, son seres humanos, pero en fin, lo que quiero decir es que estamos dedicándonos a las pamplinas, a las tonterías, que como decía Arnaud Toynbee, un Estado permanece fuerte mientras se dedica a las cosas esenciales y empieza su decadencia cuando se dedica a lo accesorio. Y aquí estamos solamente con lo accesorio, con lo que no sirve para nada. Eso sí, todo envuelto en celofán y en papel de regalo para que quede bonito y para tener, ¿sí? Criticábamos a la dictadura, ¿sí? por fútbol y toros para que, pero esto se hace lo mismo como se hacían los romanos, pari circo, ¿no? O sea, venga, vamos a contar los rollos, ¡ey, qué maravillosos somos! Y tal, pero aquí lo cotidiano, lo dudo, ¿verdad? Y después hay también otro problema, que es que la despoblación del campo también está influyendo. O sea, que dices, yo cómo voy a, ¿para qué voy a limpiar gente que ha heredado una finca, que vive en una capital y que tiene tal? Pues hay gente que si es en esa misma provincia, pues van los fines de semana a la casa del pueblo y la mantienen, pero si resulta que la herencia la tienen a 700 kilómetros, dicen a mí que si no hay quien me la compre, pues ahí se queda abandonada. Entonces ese también es que la emigración del campo a la ciudad pues está llevando que muchos pueblos, sobre todo en determinadas zonas, se queden abandonados, y por lo tanto todos los campos y todos los montes también.
1: Lo que estamos claro, Jorge, también es que como bien has comentado, este tema también está politizado, y sobre todo, Jorge, a mí lo que más me molesta es que se venga a hacer política con esto, porque esto de ser un sinvergüenza, y te voy a explicar el caso que tuvimos ayer vino Rodrigo de Haro, Jorge, aquí Sánchez de Haro, y bueno, pues vino pidiendo explicaciones al Partido Popular y a la Junta Andalucía, de por qué es por lo que ha sucedido esto del incendio, que por qué, que tendría que haber hecho la Junta. Jorge, con lo que tienen que callar, pero yo vuelvo a lo de antes. O sea, que vengas a hacer política con esto es de no tener vergüenza ninguna. Estás jugando con el dolor de muchas familias. Han habido 14 muertos y muchos daños administrativos y materiales. No puedes venir a jugar con esto. Y ojo, este señor Sánchez Haro es socialista, pero si lo hiciese alguno del Partido Popular o alguno de Vox, Jorge, yo lo juzgaría igual, ¿eh? Igual.
2: Ah, bueno, pues quiere decir que la mayor superficie, eso es la contestación, es decir, oye, la mayor superficie de las hectáreas quemadas ahí, y los muertos son de dos ayuntamientos gobernados por socialistas. ¿Qué han hecho en estos años para prevenir esos incendios? Como primera respuesta, a ver, dejémosle tonterías. Y después la segunda es, ¿por qué todavía no sabemos cómo ha sido? O sea, si fue ese cable que estaba inutilizado, ¿cómo tenía electricidad y de quién es competencia? Porque no nos lo explican. O sea, ¿quién ha puesto la cerilla? ¿Quién ha encendido? Después, efectivamente, con la lluvia, sí, pues el matorral bajo, y a partir de ahí, pues eso, si no hay cortafuegos, si no hay no sé qué, pues eso, en un arde. Pero aquí es que entre toda la matorral y ya sola se murió, es decir, aquí todo el mundo echa el culo fuera. Pero decir, sabemos ya cómo se produjo el incendio de Vedar los Gallardos. Que yo me resisto a llamarle los Gallardos, puesto que el tramo se inicia los Gallardos, pero fue han sido pocas hectáreas, y principalmente han sido en Veda y en Lubrín, y los muertos son no son de los Gallardos. Pero volvemos a lo mismo. Primero aclaremos quién ha provocado el fuego, y después por qué se ha extendido tanto. Son las dos claves, entiendo yo, ¿no? O sea, a mí me preocuparía decir quién es el culpable de que se ha provocado este incendio. Y una vez provocado, quién me preocupa si los instrumentos para prevenir los incendios se han llegado a hacer.
1: No, pero bueno, eso está, lo que está claro es que esos instrumentos no los está utilizando nadie, Jorge. Independientemente sea de la administración, que sea competencia de quien sea, los instrumentos no se están utilizando. No te dejan hacer un cortafuegos, Jorge. Un cortafuegos que, en vez de que se calcinen 70.000 hectáreas como van ya en Ávila, si hubiese cortafuegos en esos montes, Jorge, a lo mejor se habrían calcinado, pues, ¿qué te digo yo? 15.000 hectáreas en vez de 75. Pero luego vienen a hablar de cambio climático y de ecologismo y de estupideces, ¿eh? Que es lo que enfada a la gente.
2: Eso, ecologistas son ecologistas de salón, y que han visto una cabra por televisión.
1: Esto, Jorge, veremos a ver cómo acaba, porque tiene mal asunto.
2: No acabará porque cada vez más estamos dedicados a cosas accesorias, a normativas y tal, hacer un impacto. O sea, ¿qué pasa? Que vamos a... O sea, ya le han sacado a la educación 300 millones para aumentar, puesto como no hay presupuestos del Estado, para asesores, más asesores. Y ahora hacemos un pacto de Estado y creamos un organismo. Y a partir de allí hay ya 500 personas más, o 300, o 200, o 100, me da lo mismo, viviendo del cuento. Y hay que ver qué buenos somos, creemos en un mundo diferente y no sé cuánto. Venga, hombre, haceros mayores, ser adultos. Quiero decir, más que simpleza de niño de 4 años.
1: Sin ninguna duda, Jorge. Jorge, este tema es muy extenso, me gustaría comentarlo más a fondo. Sí.
2: Da para mucho, sí. Mejor dicho, da para enfadarse mucho, pero para hablar poco.
1: Sí, totalmente. Si te parece, Jorge, vamos a seguir comentando temitas que vamos a tener que comentar durante la semana. Pues bueno, mañana y pasado, que tenemos dos programas por delante todavía de Libre y Directo.
2: Venga, un abrazo.
1: Un abrazo muy fuerte y gracias como siempre, Jorge.
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0: siempre es un gusto y un placer saludar a mi querido Valen Ortega. Valen, ¿qué tal? ¿Cómo estamos? Muy buenas.
1: Muy buenas, Juanje. Muchas gracias por el cumplido. El gusto es mío.
0: Bueno, Valen, tenemos que comentar cositas acerca de esta semana. Fíjate lo contentos que estábamos la semana pasada. Seguimos estándolo por una parte, pero bueno, yo por mi parte personalmente también un poco frustrado, ¿no? Porque estamos viendo cómo se quema España y cómo Valen se toman decisiones desde los despachos sin dejar trabajar a quien realmente sabe, ¿no? Que al final es la gente que está cerca del campo, como son los agricultores, los ganaderos, los propios forestales, que también muchos te cuentan la situación que hay. Y de verdad que esto enfada a cualquiera, porque es que se siguen riendo de ti en algo tan bueno, tan básico como proteger nuestro entorno y nuestro medio ambiente.
1: No, claro, totalmente. O sea, yo te lo he dicho antes en la preparación, digamos, de la entrevista, ¿no? De la sección. Uh-huh. Digo, a mí me gustó mucho la entrevista que Rosana le había realizado en el Plan Federico a Esther Muñoz. Porque yo no sabía que esta chica había sido delegada del gobierno de Castilla y León y que había tenido que atender incendios forestales, y me sorprendió, claro, no acabas de conocer a la gente, no sabes los pedidos que tiene, me sorprendió los tecnicismos, la seguridad con la que hablaba. Y a mí esa chica ya me gustaba, pero ya con la forma de hablar, con los tecnicismos que utilizó, digo, esta chica sabe y da gusto escucharla. Yo prefiero escuchar un rollo técnico que no decir el cambio climático mata, porque es una estupidez.
0: Claro que es una estupidez.
1: Así de claro. O sea, yo prefiero el rollo técnico porque me están explicando qué está pasando.
0: Pues vale, si te soy sincero, no he tenido la oportunidad de ver esa entrevista, pero esta tarde me la voy a ver, porque aparte, bueno, creo que al igual que mucha gente estamos muy pendientes, ¿no?, de todo lo que está ocurriendo en España, entre otras cosas porque en Ávila van ya 70.000 hectáreas calcinadas, en Madrid superan ya las 25.000, en Castellón tres cuartos de lo mismo, lo que hemos tenido aquí en la provincia, que no ha sido poco. En fin, vale, está ardiendo España y
1: es una desgracia. Una desgracia. Es una desgracia, una catástrofe, es terrible. También es verdad, y esto no es por quitarle hierro al asunto, porque no se le puede quitar, que entiende que incendios forestales ha habido todos los años. A mí que me encanta la historia de España, yo tengo series en las que se ven imágenes de los años 80, por ejemplo, como toda la zona de Barcelona, la abadía de Montserrat, eso, ardiendo completamente, y nadie decía entonces el cambio climático mata. Es que si ya es terrible lo que está pasando, algunas declaraciones políticas añaden gasolina a ese fuego.
0: Sí, totalmente. Estoy de acuerdo contigo, Valen, en que esto es así, vaya. Y luego, lo que es otra, que también enfada y de qué manera, es, bueno, pues cómo se está jugando a hacer política con tanto dolor, ¿no? Porque hay mucha gente pasando que lo sigue pasando mal a día de hoy, gente que no ha bueno, hay gente que ha muerto y evidentemente son los más damnificados, pero luego hay gente, Jorge, Valen, que por ejemplo han perdido sus proyectos de vida, que se le ha quemado a lo mejor, ¿qué te digo yo? Pues su gran que han tenido que hacer una inversión de miles, de cientos de euros para, bueno, que era una inversión de por vida para ganarse la vida, y se le ha ido todo al traste, ¿no?, por estos incendios forestales. Y entonces vienen muchos de los políticos a hacer política con esta catástrofe. Entre otras cosas, mira, ayer estuvimos por aquí, Valen, a Sánchez Aro, del Partido Socialista, sí, secretario de Transición Ecológica del PSOE, Rodrigo Sánchez Aro, y bueno, pues ahí estuvo el compañero José Luis Pascual y bueno, pues nos estuvo contando todos los detalles y Valen, de verdad que es una vergüenza que puedan venir a hacer política con esto, y sobre todo que venga el Partido Socialista a pedir explicaciones, entre otras cosas porque podemos ponernos a contar el volcán de La Palma, la Dana, el apagón, el COVID, todas estas cosas,
1: las siete plagas bíblicas del siglo XXI las ha traído Sánchez.
0: Efectivamente, el accidente ferroviario de Adamuz, en fin, son muchísimas cosas que a día de hoy seguimos sin respuestas, ¿valen?
1: Claro, mira, tú has dicho, por ejemplo, es que si este comentario lo hace alguien de la derecha, del Partido Popular o de Vox, lo voy a criticar igual. Exactamente. ¿Qué ocurre? Y por supuesto, si la Dana, el COVID, La Palma, Adamuz, cualquiera, los fuegos, todos, se producen bajo un gobierno del Partido Popular, la crítica política tiene que ser la misma, por supuesto, pero me da a mí que la reacción del gobernante no va a ser la misma. Es que esa es la diferencia. Rodrigo Sánchez Haro, Víctor lo recuerda un montón de veces, en plena pandemia convocó una rueda de prensa en una playa, creo que fue en Los Genoveses, para decir que se iba a construir un nuevo Algarrobico, cuando lo que se iba era a restaurar un hotel rural. Y encima a un kilómetro y pico de la playa. Apareció Víctor, claro, y el otro se quedó mudo y dice, madre mía, ¿qué es lo que digo? Yo eso me acuerdo porque fue en plena pandemia prácticamente. O sea que es verdad que hace falta que... Mi padre siempre dice, la gentuza tiene que estar en la oposición. Por supuesto. Mejor, para que gobierne, mejor que esté en la oposición. Por supuesto. Pero es que cuando tú no tienes nada con lo que poder criticar, porque es que no tienes nada, lo mejor que puedes hacer es callarte.
0: Totalmente, totalmente. Es que es así. Es que, de verdad, vale, están jugando con la mentalidad de la gente de una forma que esto ya se está pasando y te quedas diciendo, pero bueno, ¿hasta dónde vamos a llegar?
1: No, sí. A ver, es que es volver a, yo que lo he vivido, es volver al Prestige, es volver a la guerra de Irak, es volver al Chano 42, es volver al 11M. Es lo mismo, es que es lo mismo siempre. Yo cuando hay una desgracia, se lo digo a una amiga, digo, a ver quién es el primer socialista que le echa la culpa al Partido Popular. Porque es que siempre pasa eso. Es que yo siempre digo, son más previsibles que la tabla de multiplicar del cero. Que seguro que no saben aplicarla. Dicho sea de paso. Es que son muy, es que son ya demasiado previsibles, coño, es que
0: sí.
1: ya dan hasta pena, coño, disimula un poquito, hombre, que se te da el plumero, ya, es que ya sabemos que va a culpar al Partido Popular de la caída del muro de Berlín, de todo lo que pasa en este mundo. Si se cae un meteorito, seguro que lo ha lanzado Ayuso, el meteorito. Es que
0: todo es culpa.
1: Disimula un poco.
0: Todo es culpa de quién.
1: Todo es culpa del partido. Claro, exactamente. Bueno, ahora tienen más trabajo, porque ahora tienen que culpar a Vox también.
0: Claro.
1: Ahora tienen
0: doble trabajo, totalmente.
1: Claro. Y eso, uy, no le hables de trabajar a un socialista, que entonces se pone a sudar.
0: Sí.
1: Fíjate, Juanje, el cargo que me has dicho, secretario de transición de no sé qué. Yo me acuerdo de un vídeo de un militante socialista cuando estaban en la diputación. Dice, yo soy vicesecretario de sostenibilidad de no sé qué. Oiga, ¿y usted qué es lo que sostiene? Yo, esta botella de cerveza que tengo delante tuya. Y no sabía que le estaban grabando. O sea, no tenía cargo ni tenía nada. Solo cobraba. Pues yo creo que a Rodrigo Sánchez ahora le pasó lo mismo.
0: Es que, vale, el ejemplo... No sé, el primero que se me viene a la cabeza, por ejemplo, imagínate que tú tienes pareja, ¿vale? Y tú, por X o por B, finalmente le pones los cuernos a tu pareja, ¿vale? Bueno, sabemos que está mal, pero es que el día de mañana viene y lo hace tu mejor amigo. Entonces vas a venir a achacarle a tu mejor amigo que es que le ha puesto los cuernos. Oye, cállate, que eres tú el primero que tienes que callar. Y esto es lo que le pasa al Partido Socialista, porque, ¿vale? ¿Cómo demonios se les ocurre pedir explicaciones con las explicaciones que les tenemos pedidas y todavía no nos han dado respuesta? Lo último es lo de Zapatero, pero bueno, esto, lo de las joyas de Zapatero, es lo último que importa ahora mismo. Me refiero, hombre, evidentemente es importante, pero...
1: Las joyas de Zapatero, Juanje, son el chocolate del loro. Lo importante de Zapatero no son las joyas. No hemos quedado en ese detalle, pero hay cosas muchísimo más graves. Siendo grave lo de 1,5 millones en joyas, evidentemente. Pero que estoy totalmente de acuerdo contigo. Es que así, o sea, Madame Pompadour no puede dar lecciones de castidad a nadie.
0: Efectivo, el refrán perfecto. Es así.
1: Es que a nadie, o sea, tú no puedes. Yo entiendo. Claro, yo me acuerdo en plena pandemia, por ejemplo, cuando Elías Bendodo era consejero de presidencia de la Junta de Andalucía, y le preguntaron, oye, ¿qué le parecen las críticas del PSOE por un pin que lleva a Juanma Moreno, que no es el escudo oficial de la Junta de Andalucía? Y dijo Elías Bendodo, es que esta frase es buenísima, se puede aplicar ahora. Dice, si con la que está cayendo, las críticas del PSOE van al diseño del pin que lleva el presidente, es que lo estamos haciendo muy bien. Pues lo mismo se puede decir con esto. Si tú le estás ocultando de cosas que no tiene competencia, que son cosas del Estado, es que no tiene nada con lo que arañar al Partido Popular, así de claro. Nada.
0: Pero bueno, lo van a seguir intentando, está claro.
1: No, por supuesto, les va en el sueldo. Y yo te digo una cosa, sin ser malo, yo creo que al Partido Popular incluso hasta le viene bien porque se puede defender.
0: Sí, lo cierto es que sí. Valen, son las 11:29 de la mañana. Tenemos que ir dejándolo por aquí. Vamos a tener mucha participación por tu parte siempre y cuando puedas durante esta semana. Sabemos que ya que tenemos también a Antonio Felipe Rubio fuera esta semana, así que si puedes entrar mañana y el jueves, pues analizaremos muchos temas que tenemos sobre la mesa, que hay muchísimos, y hoy hemos comentado solo uno de ellos.
1: Bueno, sí, vamos a hablar, por ejemplo, estoy hablando contigo y estoy mirando dos sondeos que han salido. Ya te doy un titular rapidísimo, no cambia mucho la cosa, es que la cosa está muy parada, está muy muy plana para lo que debería seguramente. Pero bueno, que ya lo iremos comentando si quieres.
0: Pues si te parece, mañana analizamos cómo vienen esos sondeos, ¿vale?
1: Perfecto.
0: Como siempre,
1: encantadísimo de que contéis conmigo, muchas gracias.
0: Muchísimas gracias, Valen, un fuerte abrazo, gracias. Bueno, pues nosotros lo vamos a ir dejando por aquí, 11:30 de la mañana ya. Gracias por estar con nosotros un día más. Hoy hemos estado hablando de incendios, mañana tendremos que hablar también de sondeos e iremos contando pues cómo se siguen desarrollando todos estos fuegos que hoy a priori, insisto, la presidenta de la Comunidad de Madrid, Isabel Díaz Ayuso, pues ha dado un mensaje de optimismo, ¿no?, de que podría llegar pronto ese control en este fuego que está calcinando pues gran parte del medio ambiente cercano a Madrid, a la capital española. Lo vamos a dejar por aquí. Volvemos mañana con más Libre y Directo.

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días, bienvenidos a una nueva edición de Libre y Directo. Vamos a ir comenzando ya con el programa de hoy. Estamos en el Ecuador de la semana, no en el Ecuador completamente, ya que, el Ecuador concretamente serían las 11 de la mañana de este programa de hoy. Estamos a 20 minutos del Ecuador, eso sí. Bueno, durante los próximos minutos vamos a detenernos en una de las imágenes políticas que más está dando que hablar de este verano. Pedro Sánchez ha comparecido para hacer balance del curso político y una vez más ha asegurado que agotará la legislatura. Lo hace mientras insiste en presentar una España que, según su relato, vive uno de sus mejores momentos. Habla de crecimiento económico, habla de liderazgo internacional, de avances sociales y de admiración en el extranjero. Un discurso triunfalista que, sin embargo, choca de frente con la realidad que perciben muchos ciudadanos. Porque mientras el presidente dibuja un país de éxito, miles de familias siguen soportando un coste de la vida cada vez más elevado. El acceso a la vivienda continúa siendo una misión casi imposible para los jóvenes. La presión fiscal no deja de aumentar y la sensación de desgaste institucional es cada vez mayor. A eso se suma un gobierno incapaz de sacar adelante unos presupuestos generales del Estado, obligados a negociar cada ley con una aritmética parlamentaria extremadamente frágil y acumulando derrotas en el Congreso. Pero si hay algo que marca el final de este curso político no son precisamente los anuncios económicos, sino la larga sombra de los casos judiciales que rodean el entorno del presidente del gobierno. Esa es una realidad que ya nadie puede ocultar. Hablamos del procesamiento de Begoña Gómez, su mujer, la condena en primera instancia a su hermano, David Sánchez, las investigaciones que afectan a antiguos altos cargos socialistas y de las distintas causas abiertas que salpican a este Partido Socialista Obrero Español en diferentes niveles. Lejos de asumir responsabilidades políticas o de hacer autocrítica, Sánchez opta por una estrategia que ya conocemos bien: defender a los suyos, desacreditar las investigaciones cuando no le favorecen y presentar cualquier actuación judicial como una persecución política. En su comparecencia volvió a insistir en que espera que otras instancias le den la razón. A su hermano, una frase que muchos interpretan como una nueva presión hacia el Poder Judicial. Porque una cosa es expresar confianza en el recurso y otra muy distinta es lanzar mensajes de la presidencia del gobierno cuando existen procesamientos judiciales abiertos. Resulta llamativo que un presidente que llegó al poder prometiendo regeneración democrática, ejemplaridad y tolerancia cero con la corrupción termine teniendo que dedicar buena parte de sus comparecencias a explicar la situación judicial de su entorno más cercano, y me atrevería a decir que siendo el partido más corrupto de la historia de España. Aquella moción de censura de 2018 se sustentó precisamente en un discurso de limpieza institucional frente a la corrupción del Partido Popular, que, ojo, nadie está diciendo que el Partido Popular no la tuviese, pero ya les digo que no alcanza la de este Partido Socialista. 8 años después, el panorama político ha cambiado radicalmente y es el propio PSOE quien convive con un gote constante de investigaciones, declaraciones judiciales y titulares relacionados con presuntos casos de corrupción o tráfico de influencias. Mientras todo esto sucede, Sánchez insiste en hablar de conspiraciones, de campañas de desprestigio y de deshumanización. Vamos, que todo España está realizando y participando en una cacería contra el propio presidente. En democracia, quien ostenta el poder debe aceptar el escrutinio público y respetar el trabajo de jueces fiscales y medios de comunicación, cosa que este Partido Socialista no está haciendo. No se puede aplaudir a la justicia cuando dicta resoluciones favorables y cuestionarla cuando investiga personas cercanas al poder. Otro aspecto llamativo de su comparecencia fue la ausencia total de autocrítica. No hubo reconocimiento de errores, ni explicación sobre la falta de presupuestos, ni tampoco reflexión sobre la creciente dependencia parlamentaria de partidos independentistas, ni tan solo una sola palabra sobre las cesiones que han marcado esta legislatura. En cambio, sí que hubo espacio para sacar pecho de la amnistía, para defender una vez más su gestión y pedir que cuando lleguen las elecciones todo el mundo acepte los resultados. Curiosamente, quien pide ahora respeto absoluto en las urnas es el mismo presidente cuya continuidad política depende de pactos con fuerzas que durante años cuestionaron el marco constitucional y protagonizaron el intento de ruptura en Cataluña. Esa contradicción tampoco pasa desapercibida para una parte importante de la opinión pública. Mientras tanto, nuestro país, España, sigue asistiendo a una situación inédita. Nunca antes un presidente del gobierno había tenido en su entorno familiar tan directamente vinculado a procedimientos judiciales de tanta relevancia mediática. Nunca antes se había visto una tensión institucional semejante entre ejecutivo y parte de la carrera judicial. Tampoco nunca antes la política española habría vivido
una sucesión tan constante de polémicas que terminan eclipsando la gestión, es decir, cada día tenemos noticias nuevas. Por eso, más allá del discurso optimista del presidente del gobierno, de Pedro Sánchez, la gran pregunta sigue siendo la misma. ¿Puede un gobierno hablar de ejemplaridad mientras convive con tantos frentes judiciales abiertos en su entorno? ¿Puede pedir confianza a los ciudadanos sin asumir ninguna responsabilidad política? Y ojo, ¿puede seguir apelando a la regeneración democrática, quien lleva meses teniendo que responder por investigaciones que afectan directamente a las personas más cercanas a su propia persona? En

0: seguridad en su propia superioridad moral, de que todo, seguridad de que todo lo de los demás es censurable y lo propio sensacional, huela a lo que huela, apeste a lo que apeste. Pueden anidar personajes como José Luis Rodríguez Zapatero. Y no estoy hablando ahora de la evidencia de que este tipejo nos ha choriceado lo que ha querido y más, como buen socialista. Hoy de lo que hablo es de golferío político, de jeta de cemento, de esa jeta con la que está afrontando el ya poco controvertible hecho de que lo han pillado con el carrito del helado. Las explicaciones de que este jeta sideral ha dado en cada momento en el que se le ha pedido, política, mediática y judicialmente, son dignos de un sinvergüenza sin paliativos, de quien se cree holgadamente por encima del bien y del mal, de quien reúne el cuajo necesario para reírse de todos los demás, incluso cuando está en una situación tan delicada como la suya. Haber negado que tuvo contactos con los dirigentes de Plus Ultra, ignorando que estos lo podían dejar con el trasero al aire como lo han dejado, haber negado la intermediación en el rescate, pese a que había testimonios de todo tipo que evidenciaban que había sido, el negar que él era el verdadero alma mater de la consultora Análisis Relevante, queriendo hacer recaer toda la responsabilidad en su socio y amigo, con amigos así, Julito, cuando era evidente que este, al verse traicionado, iba a cantar la Traviata. O el hablar primero de joyas por valor de 50.000 euros cuando le fueron descubiertas en su caja fuerte, y afirmar ahora que eran un bien sin uso ni destino y que estaban ahí, ya está, que no hablaban de ella, de ellas, es una afrenta desvergonzada y chulesca a la ciudadanía, a la judicatura, a la clase política y sobre todo a la inteligencia. Imagino a un acusado de asesinato afirmando ante el juez que, por ejemplo, le pegué 4 tiros a bocajarro y ya está, no hablamos de ello, no tenía ningún objetivo. Y entiendo que el juez le respondería: ¿de qué demonios me está usted hablando? ¿A mí qué me importa todo eso? Aquí hemos venido a juzgar delitos, no conversaciones privadas. Siempre lo pareció. Y ahora lo está confirmando. Ha confirmado ya que es un sinvergüenza. Ahora falta que se corrobore también que es un chorizo. En realidad Zapatero es la zona cero del golferío político de este país. De la desvergüenza, de la holgura, del desanche, de la jeta estratosférica aplicada a la política. Para serlo, para confirmarlo también en el ámbito del choriceo político, todavía queda un poco. Queda, para empezar, que se confirmen todos los casos en los que parece estar de mierda hasta el cuello. Pero, aún así, no sería nada especial dentro de lo que es la izquierda y el socialismo. La confirmación de todo ello solo le colocaría entre los que malversaron 680 millones de euros del erario público, entre otras cosas, en putas coca y en que analfabetos funcionales tuvieran dinero para pasar una vaca. O entre quienes colocaban a sus esposas en fundaciones como la FAFE con el dinero también de todos los andaluces. O entre los que montaban despachos paralelos en Sevilla como Juan Guerra, o quienes se piraban con el dinero de todos vía Guardia Civil como Luis Roldán, o entre quienes se lo llevaban muerto como los de Filesa, Malesa o Time Sport, o quienes hacían del cohecho su modus operandi como el fiscal general, o aquellos que eran enchufados en una diputación por ser hermanos del presidente del gobierno, o quizá entre esos otros que están por venir, como los de las cloacas o las que se montaban en su negociete en la Moncloa con los recursos de todos. Zapatero, como chorizo, es un chorizo más dentro del amplio espectro del socialismo y de la izquierda. Pero como golfo Zapatero es un crack. Es un genio de la falta de vergüenza. Es uno de los jetas más sobresalientes que ha dado este país. Es la zona cero del golferío político patrio. Por ahora. Aunque ya veremos.
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0: Pues así es, vamos ya con el análisis de Jorge Molina. Jorge, buenos días, ¿qué tal? ¿Cómo estamos?
1: Muy bien, aquí, como todos los días.
0: Pero estás tan bien como Pedro Sánchez, porque Pedro Sánchez dice que está muy bien y además que va a agotar la legislatura, ¿eh?
1: Yo estoy un peldaño por debajo, él está más bien que yo.
0: Qué fuerte, ¿eh? lo de este señor Jorge, que dice que el balance del curso político ha sido súper optimista, ¿eh? Asegurando que todo va bien, que somos la envidia en otros países, que España va como un tiro, en fin, que o como un cohete. Yo qué sé, Jorge, esto es llamativo cuando España entera está pidiendo elecciones.
1: Todos los partidos siempre, cuando tienen que hacer el balance, intentan ser lo más triunfalistas posible. Lo que pasa es que la moneda tiene dos caras y un canto que muchas veces se olvida, ¿eh? Tú la tiras al azar, pues las probabilidades son escasísimas, pero alguna vez se puede quedar de canto, ¿no? Por lo tanto, quiere decir que hasta en una situación binaria como esta hay que ver otras perspectivas. Aburriríamos si empezamos a analizar, es decir, lo que España no va mal. España tiene la suerte de que el turismo se ha desarrollado, pero también España tenía potencialidades en otros terrenos, como son los industriales, y poco a poco, en lugar de mantener nuestro porcentaje en el PIB per cápita o aumentarlo, pues se va reduciendo. Y ahí es donde están el valor añadido, ahí está la productividad y ahí están los buenos sueldos para que la gente progrese. Pero bueno, y no vamos a entrar en el tema del empleo, en que hemos bajado del 10%, etcétera, etcétera, lo cual es cierto, pero lo que no decimos es que en números de trabajo, lo que no hay mucho más trabajo, lo único que pasa es que lo repartimos. Se ha escamoteado el tema de la temporalidad por hacer fijos discontinuos, que es una forma encubierta y donde tiene muchas más cosas. Lo que pasa es que aparte de ese balance triunfal, creo que tendría que haber respondido a algunas de las cosas que preocupa a la gente, ¿no?
0: Desde luego que sí, Jorge. Lo único que este gobierno, como viene haciendo durante mucho tiempo, es lo que le preocupa a la gente, como bien comentas, dejarlo pasar o como cambiar, ¿no?, lo que la realidad política por una realidad ficticia la que solo se creen ellos, básicamente. Y eso sí, Jorge, lo que hay que reconocer y que decir, y era algo que te quería comentar también, parece un poco filosofeo, ¿no?, pero al final lo que vemos en el día de hoy, ¿no?, en los días hoy en día, es que los jóvenes, sobre todo, y hay mucha gente que ya no son los jóvenes, que digamos como que hay mucha ignorancia en cuanto a lo que es la política, ¿no? Entonces esa desinformación quizá también la está aprovechando muy bien el gobierno para decir que son los mejores, que lo están haciendo muy bien, y yo creo que de ahí, de esa desinformación, que haya mucha gente que no se esté enterando ni de la película.
1: Bueno, con eso tenemos que basar. Lo cierto es que, bueno, pues ayer cuando hizo ese balance, pues omitió cosas que están preocupando a la gente normal. Cosas en relación por ejemplo, todos los casos de corrupción. Todo lo que está haciendo en Cataluña sobre con el indulto a Laura Borràs, una cosa que esa mujer estaba condenada ni por el proceso ni por nada, sencillamente por hacer algo que la ley prohíbe, que fue trocear concursos públicos para dárselos a un amiguete, sin tener que por adjudicación directa, sin tener que hacer concurso público. Bueno, pues por choriza la ha indultado. Hoy he visto esta mañana en la prensa unas declaraciones de Page que decía que estamos haciendo lo que dijimos que nunca haríamos. O sea, entran ustedes, ustedes plantean una moción de censura en base a acabar con la corrupción, ustedes después la propician, la tapan y la avalan, porque claro, Ábalos ya no es una, es ya con el Supremo, Cerdán que irá después, el fiscal general también con el Supremo, lo de el hermano que tendrá recursos, lo de la mujer que ya veremos cómo acaba, y después pues sigue respaldando a Zapatero, en fin, que la Guardia Civil, el DAO, o sea, en medio de todo eso, pues él el único que habla es una situación de triunfos que también podíamos discutir, ¿no? Es decir, que él por la mañana habla de, y por la tarde indulta, o sea, en el Consejo de Ministros, ya le dan unas explicaciones maravillosas y por la tarde está indultando a esa misma gente. Bueno, pues si eso es lo que me parece que es lo correcto, pues ya está. Bueno, y en ese indulto también se, así como no quieren acusar, tenemos a un paisano que fue el que fue alcalde durante muchos años, de alcalde socialista de Linares, ¿no? Que el tío se autoasignó 1.700 euritos todos los meses, con un cheque al portador. Pero bueno, ese es el hábito socialista.
0: Esto es lo que tenemos, Jorge, y eso sí, cada vez más más incertidumbre, ¿no?, de cuándo va a presentar o a convocar este señor de una vez por todas ya las elecciones, porque vaya, gobernar sin presupuestos el tiempo que lleva gobernando, esto yo creo que puede ser récord de la historia de la democracia.
1: Sí, pero claro, él ha encontrado, primero fueron los fondos de Generation. Después ha visto que aumentando el endeudamiento y la presión fiscal le entra más dinero, y entonces se puede permitir gastar y vender esa un poco ese espejismo del crecimiento y de que vamos muy bien. Eso ocurrirá que cuando ya nos saltemos de él y en unas elecciones, si realmente no siga de presidente, el que venga tendrá que meter la tijera y tendrá que ver cómo sobrelleva esto, ¿no? Y de la comparecencia de ayer también hay una frase que yo soy incapaz de saber el fondo de ella, pero que me pareció inquietante. Dice que yo lo único que pido es que se asuman los resultados electorales.
0: Jorge, esto es un chiste. Es que
1: nosotros siempre los hemos asumido. A ver si otros aplican también el mismo cuento.
0: Sí, es que,
1: me quedo muerto. Yo me quedo muerto. O sea, la pregunta es, ¿que piensa que la oposición es golpista? O que realmente él está haciendo unas maniobras con el voto por correo, con el tema
0: la ley de nietos y la regulación masiva.
1: Es decir, que está ahí maniobrando y sabe que eso puede cambiar el sesgo electoral. Porque claro, 20.000 votos o 30.000 votos en Madrid, me refiero, pues no son importantes, pero en un Soria, en un Teruel, resulta que es un parlamentario arriba, un parlamentario abajo, que tú vas sumando y dices, que ya he hecho las cuentas, que estoy igual que antes, pierdo las elecciones, pero consigo. Yo de verdad, no, ese tipo de frases no me parece ni apropiado. Es decir, cuando la oposición no ha aceptado los resultados. Feijóo se pensaba que iba a ganar con una mayoría y tal, y después pues en la propia campaña ciertas cosas que hizo, pues al final ganó, pero no con la con el número de diputados que él necesitaba para poder, y que cada vez será más difícil, me imagino, tener una mayoría absoluta, pero que bueno, que ahí la matemática electoral es la que es y sale lo que sale, pero que este de alguna manera piense que y además desde su posición de presidente del gobierno y después de un consejo de ministros, son de verdad hay que reconocer de haber roto moldes, es decir, nunca ni en un lado ni en el otro, o sea, ni en la época de Felipe González ni de Aznar, Rajoy y tal, se habían producido situaciones como estas, ¿no? Entonces yo no quiero ser mal pensado, pero cuando tú dices eso, que asuman los resultados electorales, ¿qué quiere decir? Que tú estás haciendo un cálculo de resultados electorales que no está basado en las condiciones normales del censo electoral. Es una pregunta que me gustaría saber la respuesta.
0: A mí, Jorge, llámame loco, pero yo es cierto que soy todavía joven y vivido con uso de razón y estando pegado a la información, muy poco de política en lo equivalente a lo que, por ejemplo, podéis llevar vosotros los analistas que tenemos por aquí, pero vamos, o sea, esto es de traca, esto es algo que yo no se ha vivido y veo muy difícil que se vuelva a vivir, porque vamos, es decir, gobernar sin presupuestos desde el tiempo que lleva gobernando, cuando llega prometiendo que va a acabar con la corrupción, que va a haber una política muy transparente, que va a haber, en fin, y ahora todo lo que tenemos, y ahí el tío, fíjate lo que hoy te dice ayer en la comparecencia, que hay que asumir los resultados, pero bueno, chicos, si no has asumido tú nada, que sabemos perfectamente que no convocas elecciones porque sabes que las vas a perder y que está aguantando esta agonía para seguir un día más durmiendo en el colchón de la Moncloa.
1: Sí, pero aquí salvo el CIS, todo el mundo piensa eso, pero yo también pienso una cosa, que yo creo que hay una, ya porque tiene aparentemente tiene un suelo muy grande, pero es que quien más se está desangrando es la extrema izquierda, de lo cual yo me alegro y me parece lo normal. Pero que él está ha ido trasladando lo que tendría que ser la ideología política del PSOE a convertirse en todos los postulados de Sumar, de Podemos, de tal, y por lo tanto quienes van a recibir el palo más grande son nosotros. Pero realmente volvemos a lo mismo, ¿por qué introduce esa sospecha? Y a mí solamente es una forma de presentar al PP y a vos como fuerzas antidemocráticas, porque vos podrás ser muy extremo, pero esto entra dentro del marco constitucional. Un país que a los terroristas asesinos de Bildu los tiene como constitucionales, en un país donde Junts y Esquerra Republicana, después de dar un golpe de Estado, se les tiene como constitucionales, pues yo no podría declarar como antidemocrático a Vox. Bueno, y decírselo al PP es como decírselo el mismo PSOE. Entonces, bueno, pues está ahí preparando, a mí lo que es, una vez más, preparando un relato para deslegitimar a la oposición. Y después que cualquier y justificar, como ya ha hecho antes, pues cualquier mayoría que se construya con los separatistas, con la ETA, con haciendo todo tipo de concesiones, ¿no? Pero eso y ya lo del pucherazo, quiero no pensarlo, porque yo siempre he defendido que España, yo no estoy de acuerdo en cómo se conforma la distribución de los 350 parlamentarios, porque no corresponde a una persona un voto, porque hubo una sobrealimentación de las minorías, pero que el proceso es democrático y y que el pucherazo no es una cosa que se contemple fácilmente. Ahora, ya con todo lo que está saliendo en la prensa del tema de los de la ley de nietos y de tal y que cual, pues bueno, pues ya ahí se me escapa, ya me faltan conocimiento y habrá que ir viendo cómo transcurre el tiempo para que con la vista al pasado poder tener una opinión.
0: Pues sí, Jorge, la verdad que sí. Oye, tenemos muchísimas cosas que comentar. Nos queda todavía un programa por delante, mañana concretamente. Así que, Jorge, lo vamos a ir dejando por aquí. Hay que seguir con el resto de cositas.
1: Muy bien.
0: Agradecerte un día más.
1: Mañana nos vemos. Que tengáis a tener buen día.
0: Un abrazo fuerte.

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1: Pues efectivamente vamos ya con analizar cositas con Valen Ortega. Valen, ¿qué tal? Muy buenas.
2: Muy buenas, Juan, ¿qué tal? Muy
1: buenas. Oye, nos vamos a meter enseguida en terrenos pantanosos, pero oye, no te he preguntado, porque aquí el chascarrillo futbolístico, es cierto que el Mundial ha terminado, pero al menos unos 2-3 minutitos hay que dedicar al chascarrillo. Mi pregunta acerca del chascarrillo, ¿cómo estás viendo el refuerzo de los equipos españoles en este mercado veraniego? ¿Valen?
2: Ah, no te oigo.
1: ¿Me escuchas ahora?
2: Sí, ahora sí. Dime.
1: Sí, no, te preguntaba, Valen, ¿qué te parece, cómo se están reforzando los equipos españoles de cara a este mercado veraniego, Atleti, Barça y Madrid?
2: Bueno, a ver, yo te puedo hablar de lo que conozco un poco más que el Atleti de Madrid. Bueno, a ver, algún fichaje quizá un poquito más mediático, ¿no? Como el de Kangin Lee o el del jugador este del Español, que se me ha ido el nombre ahora, que también es campeón del mundo. Bueno, a priori no parecen grandes fichajes, claro, comparado con lo de Julián Álvarez el año pasado no parece gran cosa, ¿no? Pero
1: ¿crees que se va a quedar Julián Álvarez, Valen?
2: A ver, el Atlético no se lo va a vender al Barcelona, y yo creo, mira, yo que leo mucho a David Vino, esa Libertad Digital, lo del Atlético de Madrid en este caso es una cuestión de orgullo y lleva razón. Están un poco hartos de que venga un jugador, esté aquí un par de años y luego se vaya a otro equipo a triunfar. O sea, ellos quieren tener otro Griezmann, en el sentido de que se quede mucho tiempo. O sea que si se va a ir no se lo van a poner fácil, por puro orgullo, evidentemente.
1: Totalmente de acuerdo. El problema, Valen, es que Griezmann, sí que es cierto, pues que ha terminado en el Atlético, y de qué manera, ¿no? Un jugadorazo, pero también es cierto que quiso hacer lo que ahora a priori parece que quiere hacer Julián, ¿no? Que quiso abandonar el Atlético para irse a triunfar al Barcelona, solo que le salió rana la jugada y volvió al Atlético de Madrid, donde se ha demostrado que se le ha querido y se le ha valorado todo lo que ha hecho por el club.
2: Claro, además que se lo dijo su mujer, ¿eh? O sea, vamos a hablar un poco de lo de la cabeza de ratón y cola de león. Yo creo que en el Barcelona no llegó ni a cola de león, evidentemente.
1: Bueno, un nombre rápido y ya pasamos a lo importante, que hay muchas cosas que comentar, Valen. Yann Diomandé, una operación que parece que se va a ir a una alta cantidad de dinero, en torno a unos 120 kilos aproximadamente. ¿Qué te parece este jugador? No sé si has tenido la oportunidad de verlo y si crees que puede llegar a costar tanto.
2: Pues a ver, primero, sinceridad por delante, no tengo ni idea de quién es el jugador. Los precios, bueno, con el mercado actual sí me creo que se pueda pagar 120 kilos por un jugador y más. Otra cosa es que los valga y que sea sensato, pero que con la situación actual sí que me creo que se pueda pagar ese dinero, pero que hay una sobre representación, un sobreprecio, también lo veo bastante, bastante claro, sinceramente.
1: Está claro que el mercado se está reventando por todos sitios y al final están muy caros los precios, y más aún cuando hablamos de un jugador pues que lo querían otros equipos, como por ejemplo el Paris Saint Germain y otros equipos de la Premier, que estaban muy interesados en obtener los servicios de Diomandé. Quería preguntarte esto, Valen, porque bueno, se está comentando mucho sobre eso, que sobre el precio de este jugador, pues que está siendo muy caro y qué tal, y en fin, pues,
2: pero ¿sabes quién lo paga luego, Jorge? El abonado que tiene televisión de pago. Porque luego eso repercute en los derechos televisivos de la liga, y el abonado, el que ve el fútbol en su casa en la tele, es el que paga eso. A mí cuando dicen, es que queremos tener a los jugadores más caros, claro, te dan ganas de decir, ¿pero realmente valen ese precio? Es que te dan ganas de preguntar eso.
1: Claro, claro, claro.
2: Realmente, o sea, que no se pueda competir con equipos que son muy muy millonarios, no sé qué. Oiga, si el jugador no lo vale, no lo vale. Es que me da igual. A veces un canterano te puede dar una Liga de Campeones perfectamente.
1: Sí, totalmente. Bueno, Valen, vamos a ir dejando ya el chascarrillo futbolístico a un lado. Mañana tendremos también tiempo de comentar alguna otra cosita acerca del chascarrillo futbolístico, pero eso sí, Valen, ayer me querías hablar de sondeos. El problema que teníamos es que eran ya las 11:29. Al final nos jugamos el tiempo y fíjate que en algo que a mí el tema de los sondeos es una de las cosas que más me interesa, pues no pudimos comentarlo. Háblame de esos sondeos que me querías comentar ayer, Valen.
2: Pues mira, tengo dos. Uno de Team, de Moscovia y Medios, para los medios del grupo Eneo, 20 minutos, etcétera, que dice que el partido es el más, no sé si es generoso, bueno, el que mejor resultado le da al Partido Popular, porque ganaría con el 34,9%, entre 145 y 149 escaños. El PSOE sería segundo con el 27% clavado, 104, 106. Vox subiría hasta el 16,5, 55-57. Sumar se pegaría el castañazo, el verdadero castañazo, 3,8%, 5 o 6 diputados, y Podemos, que lo tengo aquí, sacaría el 4,1%, 3 o 4 diputados. O sea, mayoría absolutísima, por supuesto, entre el Partido Popular y Vox, castañazo monumental de la izquierda comunista y un PSOE que se contiene por beber de esa izquierda comunista presente.
1: Es decir, habría una clarísima mayoría absoluta en lo que se refiere al bloque derechista, que ¿a cuántos escaños podría ascender, Valen?
2: Pues unos 205.
1: Unos 205 sumaría el bloque de la derecha. A ver, Valen, sinceramente no me sorprende, no por nada, porque lo que estamos viendo con este Partido Socialista y con este gobierno Frankenstein es que ya tantísimas cosas que, bueno, al final, por mucha desinformación que haya en el ámbito político hoy en día, pues al final la gente se está dando cuenta de que aquí hay que darle un cambio de rumbo a la situación política en España, porque es que este señor nos va a llevar a la ruina.
2: Sí, claro, lo que pasa es que ya se tuvo oportunidad en el año 23 y yo no coincido, te lo he dicho por WhatsApp, yo no coincido con lo que ha hecho Jorge Molina, de si la campaña era mala, que si la campaña era mala, ¿por qué las encuestas a cierre de urna le siguen dando al Partido Popular 150 escaños? O sea, aquí lo que pasa es que al haber 52 provincias y varios partidos en la derecha, es muy difícil calcular escaños. Eso conviene recordarlo. O sea, yo ya te lo he dicho muchas veces y creo que coincides conmigo. Yo no me creo estas encuestas grandilocuentes de 200 y pico escaños para la derecha. No digo que no puedan sumar. Digo que no lo van a hacer con a este volumen.
1: Sí, no, yo lo que tengo clarísimo es que sumar van a sumar, Valen. Lo que sí que es cierto que me parece demasiado excesivo son esos 200 y pico escaños por parte de tan solo dos partidos políticos. No por nada, porque, Valen, seamos sensatos y sinceros. Aquí lo que ocurre hoy en día también en nuestro país es que la política está de una forma en la que, bueno, hay cada vez más gente cansada del partidismo entre Partido Socialista y Partido Popular, y claro, entran otros nuevos partidos que no digo que sean mejores ni mucho menos, pero pues dicen, bueno, para darle la oportunidad al Partido Popular, que ya tiene varios casos de corrupción, para eso se la doy, ¿qué te digo yo? Por ejemplo, a Vox o en el caso del Partido Socialista igual, ¿no? Entonces hay una se reparten demasiado, ¿no? Los votos entre claro, tantísimos partidos que hay.
2: Claro, te digo una cosa. A ver, esto es un caso teórico, evidentemente. Si el Partido Popular estuviera solo, el PSOE jamás llega a los 104. Yo creo que de 85 no pasa si el PSOE estuviera solo. Porque tengo en cuenta una cosa, al eliminar el no Vox, como decíamos nosotros antes, una parte de su electorado ya no tiene motivo para votar al PSOE.
1: Claro.
2: Es que una parte del electorado que conserva al PSOE es el miedo a Vox. O sea, por eso, ¿por qué el PSOE no se hunde? Porque está Vox. No digo que Vox sea malo ni que sea bueno, sino por la correlación de ellos. Cuidado que viene el no Vox. Ah, pues entonces te voto a ti. Eso es así, o sea, ¿va a pasar eso alguna vez? No se puede descartar, evidentemente, pero en el corto plazo no parece.
1: No, totalmente que no. En fin, veremos a ver qué es lo que ocurre. Mientras tanto, pues hay un Pedro Sánchez que dice que va a agotar la legislatura, ¿vale? O sea, que esto es impresionante.
2: Entonces yo lo que creo es que el día de la Constitución habrá que reservar un ratico de domingo para echar la papeleta en la urna. Si Pedro Sánchez dice que va a agotar la legislatura. Porque también ha dicho que su mujer es inocente, que su hermano es inocente, que todo es una injusticia, que todo es una conspiración. Le ha faltado decir contubernio, los que son más mayores, y bueno, la historia de España seguro que saben a lo que me refiero, el contubernio judío-masónico izquierdista, eso decía Franco cuando estaba a punto de morir, para arengar a los suyos. La falta de eso. Si todo está tan... Claro, yo me pregunto una cosa. Si todo está tan bien, ¿por qué a su partido le va tan mal? Electoralmente. No ya judicialmente, sino electoralmente.
1: Totalmente. Vale, lo que está claro es que bueno, me ha gustado mucho lo que has dicho, lo de lo del día de la Constitución, de reservar un ratito para ir a echar el voto a las urnas, porque es que no le dice una verdad ni al médico. O sea, lo que estamos viendo con Pedro Sánchez, que salga todavía a la palestra a asegurar que son inocentes, que esto es una cacería contra él y su entorno. En fin, pero bueno, ¿quién te va a querer perseguir a ti si eres la persona que es que es un egocentrismo, ¿vale?
2: Se lo tiene muy su y muy creído. Yo creo que un psiquiatra de guardia debería psicoanalizarlo, porque es absurdo, vamos. O sea, condenan a Ábalos y se pone a sacar un vídeo sobre que hay que beber mucha agua porque hace calor. Pero hacer un poquito de... Yo qué sé, es que fíjate, Juan, esto ya trasciende de la ideología. Tú le pones ese vídeo, no le dices de qué partido es, y le dices, dime qué te parece esto.
1: Sí, sí.
2: O sea, es que hay cosas que ya te... Mira, Sánchez ha ideologizado todo tanto, y digo ideologizar, más descolonizar, que ha acabado con la ideología. Ha conseguido que mucha gente de izquierda vea bien al Partido Popular y a Vox.
1: Totalmente. Sí.
2: Es que si no nos explica que Vox esté en el entorno de los 60 escaños, que luego, ojo, luego a ver si llegan, por el tema de los restos y todo eso. Pero bueno, los porcentajes están ahí.
1: Veremos a ver qué es lo que ocurre, Valen, y a ver si siguen saliendo informaciones que podamos comentar en cuanto al tema de sondeos, porque bueno, informaciones de otro tipo podemos comentar millones, y mañana vamos a comentar un poco todo lo que tiene alrededor Pedro Sánchez, porque es de traca. Son las 11:30 de la mañana y tenemos que ir dejándolo por aquí, Valen.
2: Bueno, ya sabes que yo encantadísimo de que contéis conmigo, y yo siempre que pueda pues participaré en el programa, que ya sabes que estoy, valga la redundancia, encantadísimo.
1: Nosotros también estamos encantados de tenerte por aquí, ¿vale? Mañana volvemos con más y mañana, pues evidentemente, estarás por aquí con nosotros. Gracias, como siempre, un fuerte abrazo, amigo.
2: Muchas gracias a ti, Jorge, un abrazo.
1: Bueno, pues como han escuchado, lo vamos a ir dejando por aquí, son las 11:30 de la mañana. Siempre nos pasamos un poquito de tiempo, ya tengo por aquí a los técnicos haciéndome el gestito del reloj, así que lo vamos a ir dejando por aquí. A partir de las 12 nos pueden escuchar en esradioalmería.com, donde daremos toda la información acerca del territorio nacional y de la provincia de Almería, además de recorrer todos nuestros municipios para conocer todo lo que está ocurriendo. Gracias por estar con nosotros y volvemos mañana a partir de las 10:30.
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0: Pues efectivamente, una semana más, también en verano, también en vacaciones, también incluso medio convalecientes de alguna situación, pues tertulia andaluza, haciendo amigos Andalucía aquí en la red de emisoras de radio en Málaga, Granada, Jaén y Almería, pues para analizar cómo ha venido la semana en cuanto a lo que nos ocurre a los andaluces, en esta parte oriental de Andalucía, pero también en Andalucía en general, y por supuesto lo que ocurre fuera de Andalucía, pero que nos afecta enormemente a nosotros. Bueno, una semana que empezaba intensa, recién proclamada España campeona del mundo de fútbol por segunda vez, pues al día siguiente, Julito Martínez, la cabeza visible, y nunca mejor dicho, lo de visible, de Análisis Relevante, la empresa para que presuntamente trabajaba José Luis Rodríguez Zapatero, aunque también hay quien dice que él era el dueño de Análisis Relevante Interpuesto, pues se había reservado el día después del Mundial para ir a contarle al juez, para mandarle una emisiva al juez e ir al día siguiente a contarle que todo lo que piensan el 100% de españoles, aunque hay un porcentaje de españoles que no lo dicen, pues es cierto, que todos estábamos en lo cierto, que José Luis Rodríguez Zapatero no solo era la persona de referencia de Análisis Relevante, sino que además utilizó Análisis Relevante para mediar ante el gobierno de España para que se pudiera realizar una operación que nadie ha entendido jamás. El rescate de una aerolínea que apenas volaba, que apenas tenía aeronaves propias, que además se gastaba el dinero que no tenía y se gastó el dinero del rescate en cosas que no eran rescatar a la compañía. Era una operación que nadie se explicó jamás, y si Julito Martínez ha dicho la verdad, es decir, si estamos en lo cierto, los vivos y los muertos en España, pues esto lo que habrá sido es, en la única motivación, lo único que puede explicar el rescate de Plus Ultra, es que el amigo Zapatero, socialista, dar mucho y tener muy poco, pues lo que quería era llevárselo muerto para su casa. Pero ojo, porque ha reaccionado Zapatero, que ayer estuvo con Javierito, en Televisión Española, Mañaneros, a contarle, atención, porque esta frase la tengo que leer textualmente, a contarle a Javierito, a Javier Ruiz, que las joyas que le encontraron en su caja fuerte por valor de 1.300.000 euros, no tenían ni uso ni destino, ni afán patrimonial. Estaban ahí y ya está. Lo voy a repetir y, por favor, pediría que nadie piense que estoy de coña. Estamos en un viernes del mes de julio, uno está de vacaciones, ha reservado una horita y no estamos para bromas. Las joyas no tenían ni uso ni destino, ni afán patrimonial, que es la primera propiedad que yo conozco en la historia de la humanidad que no tiene afán patrimonial. Estaban ahí y ya está. ¡Sí, señor! ¡Sí, señor! Le pegué 14 puñaladas, pero no tenía ninguna intención ni ningún afán de matarlo. Me lo cargué y ya está. José Luis Rodríguez Zapatero. Por cierto, que en el ámbito andaluz también ha habido novedades esta semana. Porque, bueno, después de nombrar los consejeros, semana pasada, ahora se han nombrado a los delegados territoriales. Y yo les he pedido a nuestros tertulianos en cada una de las provincias, bueno, que me cuenten un poco si ha habido novedad, si ha habido continuidad, si ha habido ruptura, si ha habido sorpresa. Es interesante que lo sepamos. Y, por supuesto, si nos queda tiempo, hablaremos un poquito del Mundial y de esas celebraciones del título, esas visitas institucionales, esas maneras de saludar de algunos futbolistas y esa reacción airada, como siempre, de los reyes de la ley del embudo. Si los que saludan con más o menos corrección son los míos frente a los contrarios, no pasa nada. Libertad. Si son los contrarios frente a los míos, hay que machacarlos. Tertulia Andaluza, haciendo amigos Andalucía, en Radio Málaga, Granada, Almería y Jaén, haciendo lo que estoy haciendo yo. 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
0: Bueno, regresa hoy a la tertulia después de dos semanas de cierto relax y ordenar ideas desde Radio Almería, Jorge Molina. ¿Qué tal, Jorge? Muy buenas.
5: Pues muy buenas. Relax.

0: a mediodía, poniendo el programa de Javierito en Televisión Española y disfrutando de... Bueno, esto es como ser contador de nubes o ser socialista, es tener poco y dar mucho. Es decir, son las frases de Zapatero. Es decir, este tipo pues ha sido 7 años presidente del gobierno con una única premisa, que es pensar que somos todos imbéciles. Esto es así, esto no puede sorprender a nadie.
1: La verdad es que sí, porque realmente fue un regalo que se ve que le han hecho. Yo creo que había una vez visto lo que había surgido con Julio Martínez, pues le dijeron a Zapatero, yo creo que le dijeron, oye, tienes que salir a decir algo, a decir algo. Y yo, lo único que tú le falta es decir, oye, algo. Pero realmente es que no dijo nada, volví a decir lo mismo de siempre. La única novedad es que había sido un regalo de cortesía esas joyas. Hasta ahí nos dejó con la incertidumbre. Estamos ahí inquietos preguntando esa cortesía, que qué pasa con ella. No sé, era el tema de ayer, toda esa preocupación de las joyas. Pero vamos, la verdad es que no dijo nada nuevo, porque no puede decir nada nuevo, vamos.
0: Bueno, dice Enrique de Vivero que este señor tenía que salir a decir algo, y a mí me ha venido a la cabeza aquella famosa frase de que hay veces que es mejor estar callado y parecer imbécil que hablar y confirmar que uno lo es. Ignacio Pozo Granada, ¿qué tal? Muy buenas.
2: Pues buenas tardes a todos, amigos. Pues efectivamente, la realidad ha sido esa, que es que no ha hecho absolutamente nada. Y los que estaban esperando algo de disculpa, algo de justificación, pues se han encontrado que efectivamente ha dicho lo mismo que dijo hace un mes y pico y lo mismo que dirá dentro de un mes y pico. Eso en derecho no existe, ¿no? Esa excusa tan baladí que ha puesto, pero bueno, en cualquier caso, lo tiene francamente difícil y a no ser que sea para los muy cafeteros del PSOE, que le sirva de justificación diciendo ha salido y ha dicho algo. Realmente, quien vea la comparecencia, pues habrá observado que no ha dicho absolutamente nada. Yo no veo el programa ese por razones obvias, pero bueno, en cualquier caso, sí lo he seguido en el radio y bueno, los minutos que han dejado alguna referencia, y bueno, yo creo que el juez instructor pues se ha dado cuenta de que efectivamente no tiene ninguna excusa.
0: Bueno, por cierto, tengo por ahí el sonido de alguien que tiene la tele puesta o algún electrodoméstico a través del que hablen humanos, por favor, a ver si intentamos bajarle volumen a eso. Miguel Segovia, Jaén, ¿qué tal? Muy buenas. Actívate el sonido que no te oímos, Miguel, ¿estás ahí desactivado el sonido? Ahí.
2: No se oye.
3: Se oye.
2: No se oye.
0: Hay que activar el sonido, Miguel.
4: Audio. ¿Me oí ahora?
0: Ahora sí.
4: Bueno.
0: Bueno, ¿qué tal? ¿Qué tal?
4: Pues nada, aquí soportando unas temperaturas casi, casi inhumanas, pero bien, con ánimo. Bueno, por lo que estáis comentando, el Golfo Este utilizó ayer, una vez más, los servicios públicos, la televisión española, para intentar blanquearse. No sé quién le ha aconsejado esto, porque realmente lo que ha hecho es aún más poner en evidencia lo que el juez ya puso en un auto cuando la imputación y lo que estamos viendo. Es decir, que todo apunta a que este golfo se ha llevado el dinero y que la joya pues la habrá mangado de donde sea, o presuntamente mangado de donde sea, porque vamos, que diga que las joyas que estaban ahí y que vamos, vamos, vamos. Pero este muchacho que pretende tomarnos a todos por idiotas, y además los indicios son concluyentes, porque ya no es solo el íntimo amigo suyo, el testaferro, sino los propios empresarios que han soltado la pasta, los que están apuntando en la misma dirección, ya con datos y señales, y además Zapatero. Mira, te voy a explicar una cosa. Este Julito está muy bien asesorado, lo mismo que estaba muy bien asesorado al Dama. Son dos magníficos abogados, y estoy seguro. Escúchame, Zapatero, escúchame, que las balas de plata las tienen guardadas todavía. Porque en una negociación con anticorrupción esto se lleva así. No te quepa la más mínima duda que las balas de plata las tienen guardadas. Por si me estás escuchando, que yo sé que sí, que tú escuchas es radio, porque si te quieres enterar de algo que no te digan los pelotas que tienen alrededor.

0: que te han engañado diciéndote que Julito no iba a tirar de la manta. Es todo muy sórdido, es todo una vergüenza, pero como el Consejo de Ministros, en vez de poner en evidencia esto, lo único que se dedican a decirle a Feijóo que está preparando un gobierno como el de Hitler. Es todo tan soez y es todo tan dramático que yo no sé si este paréntesis del mes de agosto va a venir un poco bien para rebajar un poco a las cabezas estas, porque esto es una olla a presión. Una olla a presión, sobre todo cuando nos quieren tomar por imbéciles. Ese es el problema gordo de esto, que es que nos quieren tomar por imbéciles. Y esto es muy difícil de soportar, amigos. Bueno, ahora seguiremos comentando lo que queráis, pero vamos, me imagino que no sé quién le ha aconsejado realmente esto de ir a un plato de televisión, o bueno, Telepedro, para no decir absolutamente nada y no confirmar absolutamente nada. Y eso que decía, a lo mejor dan alguna explicación, a lo mejor dice algo, a lo mejor dice nada. No ha dicho absolutamente nada, entre otras cosas, porque no tiene nada que decir. Este lo han pillado con el carrito del helado y se va a caer con el equipo. Y este, bueno, amigo, acaba en la cárcel.
1: Yo creo que se ha empeñado en acabar en la cárcel. E insisto que hemos empezado la tertulia con esa frase, ¿no? Que podríamos haber rescatado otra cualquiera, pero yo entiendo, el verano, la gente pues a lo mejor han comido, se están tomando el cafelito, a lo mejor pues se alinea un poco el café, y la gente, claro, puede tender a decir, bueno, estos señores hoy están haciendo la tertulia de coña del año, ¿no? A 24 de julio. Porque han empezado diciéndome que Zapatero ha dicho las joyas no tenían ni uso ni destino ni afán patrimonial, que estaban ahí, ya está.
0: Pues ni hablábamos de ella, dice, y ni hablábamos pues no, de ella.
1: Pues no, señor, no estamos de coña. No estamos haciendo la tertulia coña del año. José Luis Rodríguez Zapatero.
2: Esta es una historia sin intención, sin afán patrimonial. Es un regalo de cortesía personal de hace muchos años. Desde luego, tengo que ser muy prudente porque quiero que sea ante la justicia cuando se especifique todo el origen y lo que ha sucedido, pero lo voy a decir, ni tenían uso ni destino, ni hemos pensado en ellas, ni el valor que ahora se ha atribuido, por cierto, que es un valor que será sometido a contradicción, y por tanto, pues debo decir eso, ni uso ni destino, ni afán patrimonial, estaban, yo casi no habíamos hablado nunca de ellas, sinceramente, hace muchísimos años, y estaban con todas las joyas de nuestra familia, de nuestras familias, ¿no? Y algunos otros regalos. Bueno, ha sido sin duda alguna una circunstancia pues muy muy muy negativa, ¿no?
3: Tengo pero que, ¿de dónde salen, presidente? Son 1.323.915 euros, lo que sí, dice.
2: Le reitero, eso va a ser sometido a una contradicción.
0: Y será más.
2: Quiero, debo, por respeto al procedimiento judicial, aclarar todas las circunstancias y todo lo que se va a hacer constar ante la justicia. Debo hacerlo así.
1: Bueno,
0: pues si no tienen destino, que me las dé a mí, coño. Que pero me las dé a mí.
4: Ni siquiera, ni tampoco es cosas que son de tipo familiar que las tengas en la caja fuerte de tu despacho.
0: Del PSOE. La caja fuerte del PSOE.
4: Exactamente.
1: Pero aparte de todo esto. Y eso, pero a mí es que me contó usted que. Que
4: es
1: quiero
4: una
1: saber,
4: forma
1: se llama
4: de pagar
1: hacienda.
4: En especies. El pago en especies siempre ha existido. Y el trueque. Quiere decir que eso demuestra que es un pago en especies.
5: Sí, pero además que lo de afán patrimonial tendrá las connotaciones que tenga, pero todas las pasan evidentemente por una declaración fiscal y por una tributación acorde al patrimonio, ¿no? Por mucho que diga que no tiene afán patrimonial, sí tiene un afán patrimonial, puesto que tiene una tasación, será mucho, será poco, que dirá una tasación contradictoria, pero evidentemente la tiene. Y estamos hablando de 1.300.000 euros, por poco, por mucho, mucho, mucho que quiera hacer la tasación contradictoria, no creo yo que la rebaje tanto para que deje de ser un delito fiscal o...
0: Pero si eso, Ignacio, ya han dicho los expertos que vale mucho más, que está siendo siempre una tasación a nivel de mercado para...
5: Digo, por escucharlo, ¿no? De alguna forma, pero bueno, que eso no sé, nadie se lo compra.
1: Es que además, yo perplejo es, ¿pero qué me está contando usted? Que a usted lo han imputado. Y me está contando el uso que le daba a la prueba del delito, si le daba más importancia o menos, si hablaba de ella o no. Yo, sinceramente, como le cuente esto al juez, no sale. Es que directamente, aunque sea por falta de respeto, aquí están los juristas, lo meten para adentro. ¿Pero qué me cuenta usted del uso que le daba o si hablaban en la sobremesa sobre las joyas o no? ¿Y a mí qué me importa eso? Que estamos hablando de delitos. ¡Delitos!
0: No, pero esto no... A esto... Eso le da igual. Como te descuides, el delito lo has cometido tú. O sea, que eso es de lo que se trata. Que eso es de lo que se trata. De querernos hacer ver lo blanco-negro y querernos hacer ver... Pues que la mujer es catedrática. Si es que esto no tiene más historia. Que la mujer es catedrática por sus méritos propios y ya está. Si es que esto no tiene más otra historia. Y te lo quieren meter eso con calzador y que por narices te lo tienes que comer. Porque esa es su doctrina y es su ley. Y la chica esta es catedrática y hemos terminado. Y la hija enmaquetaba informes de 3 folios, que yo lo que no entiendo es que es enmaquetar un informe de 3 o 4 folios. Yo es que no lo entiendo. Yo le ponía un gusanillo.
1: Que no se entiende nada. No se
0: en la papelería, que me cobraban 50 céntimos, le ponía un gusanillo y ya está, se lo llevaba. Coño, es que yo no sé qué es enmaquetar 3 folios o 4 folios. Que te cobren 30.000 euros por enmaquetar folio, que de verdad. Yo es que vamos, por tonto lo que te estoy diciendo, que yo soy un imbécil, vamos.
1: Pero bueno, cuando es maquetar. ¿Y cuando qué es tener valor patrimonial o no tenerlo? ¿Eso qué es?
6: La verdad es que es una vergüenza todo esto. Además, yo creo que esto en realidad, vamos, a los dos juristas que están aquí, se hablan más sobre. Esto es contrabando, porque este señor ha metido unas joyas. Supuestamente, que yo creo que es cierto el valor que se le da, y esto ha hecho contrabando, ha entrado de forma ilegal o irregular en España, entiendo yo, vamos.
0: Pues por eso el juez le ha imputado un delito de contrabando, ahora eso es lo que tendrá, por eso se están inventando el rollo de que se lo ha regalado el rey ese, por cierto, muerto, claro, no se van a buscar a un vivo, se buscan a un muerto, para que digan que eso se lo trajo aquí el rey, entonces ya ese delito de contrabando pues intentar evitarlo, pero vamos, que eso es otro cuento.
1: Bueno, también te voy a decir una cosa, en este caso, Miguel, han sido muy delicados, porque la izquierda en otras ocasiones, cuando no ha tenido un muerto al que cargarle algo, pues sencillamente han convertido en muerto a un vivo, o sea, se han cargado a uno, al menos en este caso han sido delicados.
0: Matón. Ha sido el rey Fahd este de Arabia Saudita que vino aquí en el 2007 y que le trajo... Pero hombre, le traería una, ¿no? 3 collares le trajo, coño, le traería una, un juego, ¿no? Que es un collar, unos pendientes y una pulsera. ¿Qué le trajo?
4: Eran para la mujer y las dos niñas. Por eso le trajeron 3.
0: Pero las góticas, ¿cómo se van a poner eso, hombre? ¿Cómo se van a poner eso? Pero es que esto... Pero si en el 2007 las góticas tenían 2 o 3 años, ¿cómo se van a poner un collar que pesa 0,5 kilos? Si es que eso... Es que es increíble. Te regalarían, en todo caso, un juego, unos pendientes, una pulsera, una gargantilla, pero 3. Pero si es que esto es de chiste, vamos.
1: De todas maneras, yo quería preguntar a todos, ¿eh? No solo a los juristas, a todos.
0: A todos.
1: Yo creo que esto... Yo no tengo un conocimiento jurídico profundo, pero esto es imposible que este señor no vaya para adelante, ¿no? O sí, Ignacio, le ves alguna salida.
5: No, es que han salido tantas cosas que efectivamente da para una serie. Y además, cada vez que habla, hierra y torpece más su defensa, por razón obvia, tendría que ir para adelante. Y lo que yo no me explico es cómo no le dicen que no hable, porque es que para no decir nada, pero claro, él también tiene que venderle carnaza a su público para que hablen de que sí, se ha excusado, se ha defendido, da igual, en fin, tiene que ir para adelante, ya son muchos cargos y poco defendibles todos ellos. Y respecto al tema de las joyas, está claro que el rey Fahd de Arabia no va a venir en un viaje oficial a España para regalarle las joyas, lo lógico es que se las regalará allí. No que se las trajera, porque que es la intención, evidentemente, es la que está diciendo, evitar el contrabando. y no tiene mucho sentido lo que está la forma de defender que hayan aparecido esas joyas en su caja fuerte.
0: Y yo estoy convencido que en sede judicial hay mucho más de lo que sabemos. Yo estoy absolutamente convencido. Un juez de esta entidad, de esta trayectoria profesional, con esa experiencia, ya una persona muy adulta, y con muchos tiros dados, cuando hace un folio, hace un auto de 83 folios y ya apunta y todo, eso es porque hay mucho más. Hay mucho más que seguramente las partes todavía no conozcan, que la UDEF le esté dando al juez, que ahora el Julito, los empresarios le estén aportando al juez material, y hay muchas cosas que todavía el resto de los mortales no nos hemos enterado. Pero que si tiene algo, lo hubiese ayer dicho en televisión, no tiene absolutamente nada, no puede justificar nada. Este se cree que esto lo está llevando al plano político. Y que esto es una cuestión política. Y yo voy a dar a la televisión de Telepedro, voy a dar un mitin, que no, Zapatero, que mítines no, que vaya al juez y se lo cuente. Eso que no estás contando, que se lo digas al juez. Que esto lo quieren llevar al plano político para luego ya golpe Pumpido, los indultos, lo quieren llevar al plano político, que no hagan más mítines en televisión en Telepedro, que vaya al juez y se lo cuente, hombre, al juez, Zapatero, al juez, no a Telepedro, al juez.
4: Pero ¿no creéis que el objeto de lo de ayer es intentar vender una buena imagen, porque él, su defensa jurídica va a estar basada en lo que se decía de intentar buscar cualquier causa para decir que indefensión, etcétera, etcétera, y que abra paso al constitucional? Y mientras, él estar siempre repitiendo una y otra vez, a pesar de las pruebas, soy la persona que cuenta las nubes y que mi mundo es seráfico y que yo soy un ser de luz y que no tengo nada que ver con
0: él. Llevarlo al plano político todo y ya está.
1: Enrique, yo creo que, pues, digo por pensar un poco, como en estos días está uno un poco más desocupado, pues puede reflexionar un poquito más sobre todo esto. Yo la única explicación que le encuentro a esto es seguir trabajando para que, pues, el grupo de los incautos, de los menguados que todavía se tragan estas cosas, pues intentar reforzarlo para que salgan del redil lo menos posible. Porque claro, ahora te vas a las redes y ahí todavía te encuentras gente que te insulta, que te dice, espérate al juez, o los del PP peor. Es decir, intentar mantener en el redil a ese grupo cada día menos numeroso de gente, pero intentar que no se quede a cero, ¿no? Y esa es la única explicación que le encuentro.
6: Sí, yo creo que esta entrevista en la televisión estaba pactada con el gobierno, ya que el gobierno no, en su momento se le aconsejó que no hiciese más declaraciones. Cuando ahora se le ha puesto la televisión española a su disposición a las 12 de la mañana, el jueves, pues todo esto es un mensaje. O sea, vamos a dejar. ¿Por qué? Porque la gente vive tiempo y todos los ministros, Yolanda Díaz hace un par de días estaba diciendo que exigía explicaciones a Zapatero, y ahora el mensaje de los ministros y de la correa, de la cuerda de transmisión del partido, será que Zapatero ya se ha explicado. Ya se ha explicado en televisión, como si las explicaciones que dio ayer hubiesen servido para algo. O sea, ayer no dijo nada. Lo único que saltó nuevamente es el tema de las joyas, que yo creo que eso es el chocolate del loro, comparado con todos los delitos que se le acumulan y que es el meollo importante de todo. Las joyas apareció de repente porque abrieron una caja. Si no, habría pasado todo aquello desapercibido. Pero realmente el meollo es los otros delitos por los cuales le acusan y por los cuales está imputado. Lo de la joya aún no lo ha aclarado. Está pendiente de ver si lo acusan de otra cosa.
1: Bueno, insisto, yo ya lo dije y no esperéis que la semana que viene, que seguiré de vacaciones, no esté por aquí. Yo no me pierdo, no me desconecto ni un segundo ni un día, porque esto está apasionante. Para mí, el verano políticamente más apasionante en muchísimo tiempo. Y estoy convencido de que la semana que viene tendremos más. Tenemos que hablar de otras cosas. Me va a dar tres consejos mi amigo José Montaño y enseguida hablamos de Andalucía, de delegaciones y de selecciones campeonas del mundo.
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1: Bueno, vamos a seguir adelante porque, como yo decía al principio, bueno, hemos tenido elecciones autonómicas y, lógicamente, pues se van cumpliendo plazos, se van cubriendo etapas. Se conoció el nombre del gobierno. Bueno, primero se conocieron los pactos de gobierno entre PP y Vox, luego el nombre de los consejeros del equipo de gobierno que va a seguir presidiendo Juan Manuel Moreno Bonilla. Y esta semana ha sido el nombramiento de los delegados de gobierno en las diferentes provincias. Es decir, esa persona que tiene como misión coordinar a las diferentes delegaciones en cada provincia, aunque en realidad el trabajo de las delegaciones se hace directamente cada una con su consejería. Jaén, Miguel Segovia, ¿alguna sorpresa en el nombramiento en Jaén del delegado de gobierno?
0: Bueno, pues precisamente sí. Es decir, que como ya sabéis, de las 8 provincias ha habido 5 que se han mantenido y 3 cambios. Y uno de esos 3 cambios ha sido precisamente Jaén, donde se ha apostado por la seguridad, se ha apostado por la cercanía y se ha apostado por nombrar al presidente provincial del Partido Popular. Es decir, poca sorpresa, ya se venía cacareando este nombramiento y, como ya te digo, Juanma Moreno ha arriesgado muy poco. Ha nombrado a este presidente provincial del Partido Popular, actualmente diputado regional, había sido en la legislatura anterior también diputado. En fin, conoce Sevilla, conoce los entresijos del Parlamento, conoce perfectamente cómo funciona la política y pocos riesgos ha asumido aquí en Jaén. Poco, no, ninguno.
1: Bueno, entiendo que este señor se vuelve a Jaén, abandona su puesto.
0: Claro, claro, eso es absolutamente incompatible, en efecto. Entonces, en Jaén se sacaron 6 diputados frente a los 3 del PSOE y ahora pasa la diputada, la que iba en la lista, la número 7, porque ese puesto sí realmente es incompatible con la presidencia provincial del PP, no, porque son cargos diferentes, uno es un cargo orgánico y otro un cargo institucional, y eso no es incompatible.
1: Al contrario, le ayudará en ese trabajo.
0: Sigue siendo presidente provincial del Partido Popular, que lo está haciendo relativamente bien, y es el nuevo delegado, por tanto, poca novedad, poco riesgo y a lo seguro, como se suele decir, a mantener el 1-0.
1: ¿En Granada alguna novedad y alguna consecuencia ulterior al nombramiento?
5: Pues no, aquí en Granada se ha optado por la, bueno, por la continuidad, en este caso de Antonio Granados, que ha venido siendo el delegado del gobierno en los últimos años, y veremos los cambios que se van a introducir en las distintas delegaciones. Pero que en principio no hay ningún cambio y todo marcha sobre ruedas en cuanto a lo que es el Partido Popular. A mí lo que me sorprende muchas veces es cuando se habla de continuidad, no continuidad, que siempre es, o sea, que haya tan poco banquillo en las organizaciones políticas a efectos de haber recambio, de haber. No critico que lo hagan mal, sino simplemente que no se eternicen los puestos institucionales. Porque, bueno, si tira un poco de currículum de currícula de los distintos delegados, encontramos que muchos de ellos llevan decenas y decenas de años ocupando cargos institucionales de un lado a otro, de otro lado al mismo, y vamos, y no hay ningún recambio, y por lo tanto, pues bueno, la gente también piensa, para qué van a participar si al final son los mismos los que se llevan el total? En fin, en definitiva, que no hay, pues de aquí en Granada no ha habido ningún cambio, de momento.
1: La endogamia en Málaga, Enrique.
6: En Málaga sigue siendo la Patricia Navarro, que es la presidenta provincial del Partido Popular, que ya lleva desde el año 2019 siendo la delegada del gobierno en Málaga, del gobierno andaluz en Málaga, y la han vuelto a revalidar, aun cuando fue en las listas de al Congreso, fue de, perdón, al Parlamento andaluz, fue el número dos. Pero también pasa lo mismo que ha pasado ahí en Jaén, que es incompatible, y entonces seguirá ejerciendo el puesto de delegada del gobierno andaluz en Málaga. Patricia ya lleva, pues ya te digo, no, más de dos legislaturas ahí ostentando este puesto. Aterrizó ahí cuando era secretaria general del partido, secretaria provincial en Málaga del partido. Cuando se va Elías Bendodo, cuando se va a Madrid, y entonces ella entra como presidenta del partido y se confirma y se consolida en ese puesto que sigue manteniendo, con lo cual, digamos, refuerza su carácter institucional con el carácter que tiene en el partido.
1: Bueno, me he dejado para el último el territorio que llevo mejor.
0: Perdona un matiz con respecto a lo que ha dicho Ignacio y la última intervención de Enrique. Yo no entiendo, en este caso de Málaga y de Jaén, por qué han ido de diputados andaluces. Hace 2 meses. Es que esto no lo tenían hablado porque Patricia, yo la conozco, como dice aquel, desde que hizo la primera comunión en el PP. Y no sabía que iba a repetir de delegada.
6: Es una cosa extraña. Sí, es una
0: y por
6: cosa
0: eso, extraña. Pero es que ha pasado igual en Jaén. Sí. Es que se han atrincherado, dice, yo pillo lo del diputado y ahora ya después ya veremos. Pero es que no le habían dicho nada, es que no había confianza en que el presidente le iba a renovar en esos puestos, en el Patricia o en el caso de Jaén, al presidente nombrarlo, y se meten de diputado hace 2 meses. Qué cosa más rara, no acabo yo de verlo esto.
1: Sí, hay movimientos extraños, pero claro, ahora vamos a hablar de Almería. Me lo he dejado para último por ser un poco el territorio que a lo mejor yo más conozco un poco, ¿no? Pero le pregunto a Jorge Molina, ¿a ti qué te ha parecido? Bueno, os pongo en antecedentes. En Almería, la delegada de los últimos 4 años pues no va a continuar y tampoco se ha aclarado a dónde va porque no ha ido en las listas para ser parlamentaria andaluza. Me uno un poco al comentario de Miguel. Ahora mismo se nos antoja extraño que volviese a ser delegada de alguna materia en concreto, puesto que ya antes fue delegada de Agricultura, y la ha sustituido un señor, un buen amigo de la casa, que es el alcalde de Ejido, Paco Góngora, ya ex alcalde, que ya el año pasado en el programa El Chester de esta casa, pues anunció que quería marcharse, pero apuntaba hacia Madrid. Y bueno, es hombre de máxima confianza del consejero Fernández Pacheco, y pasa de alcalde de Ejido, que es uno de los 3 municipios más importantes de Almería, a delegado del gobierno de la Junta en Almería, que es un movimiento que hay gente que todavía se está preguntando cuáles son las claves del mismo. Jorge Molina, ¿cómo lo ves?
4: Bueno, efectivamente, ya hace un tiempo que quería salir y le han dado la oportunidad. Lo único que ocurre, bueno, todavía hay tiempo, pero deja a un ayuntamiento importante y complejo, lo deja desmantelado. O sea, ha sido tapar un hueco y abrirlo. ¿Cuáles son las causas? Pues no lo sé, porque también Arantxa se decía que lo estaba haciendo bien. O sea, que realmente en el tema de Almería yo siempre acabo perdiéndome.
1: Bueno, hablando de un desmantelamiento, es que la jugada en Almería tiene muchas afectaciones, porque, sí, claro. Por ejemplo, bueno, pues efectivamente, ahora hay que ver cuál va a ser la configuración de delegados, porque, la persona que viene no ha estado nunca haciendo selección, nunca ha trabajado en la Junta, nunca ha ido más allá de la vida política municipal del Ejido, y me imagino que querrá hacer su equipo en tanto en cuanto le dejen. Pero es que además, la alcaldía de Ejido, que ahora, ahora tienen un alcalde, el segundo teniente alcalde, José Francisco Rivera, pues es una alcaldía provisional, pues suenan dos nombres. Uno es el vicepresidente de la Diputación, Ángel Escobar, que es pues, un hombre muy integrado en digamos, la estructura de Diputación y lo que representa dentro del Partido Popular de Almería la Diputación. Y la otra es Julia Ibáñez, que es parlamentaria andaluza, con lo cual Julia Ibáñez se tendría que volver. Y vuelvo entonces otra vez a la teoría de Miguel Segovia. Esto no se sabía antes. No hubiera sido más lógico que Julia Ibáñez no ocupara un puesto en la lista para Sevilla, puesto que estaba ya, se supone que decidido, que la alcaldía de Ejido iba a quedar vacante y que la preferida, pues tanto del presidente del Partido Popular en Almería, el consejero Fernández Pacheco, como el propio Juanma Moreno, era una que iba en la lista al Parlamento. Es decir, yo te doy un poco la razón en eso.
10: Que da síntomas de improvisación. Como si las cosas las fueran.
5: Que iban a saber, a ganar elecciones, ¿no?
10: O como ir resolviendo las cosas, pues conforme vengan. Y no haber una planificación a medio o largo plazo, porque lo que estamos hablando, si tú ya tienes en la cabeza la organización esto, pues coño, pues si Miguel va a ser delegado, este pum, pam, pum, pum, pues ¿para qué se mete en las listas hace dos meses y todo el paripé de las listas, las elecciones, los mítines, a sabiendas de que te va a ir dentro de dos meses? ¿O es que no sabía que se iba? Es que esa es la duda. Y los políticos ya sabéis que lo primero que quieren es un cargo. Yo ya tengo el sillón, ya estoy sentado. Ahora me mudo a otro. Pero primero el sillón sentado. Ya soy diputado. Y ahora que puedo ser delegado del gobierno, magnífico. Me mudo de silla, pero yo ya tengo una silla pillada. Esto me da a mí como una cierta improvisación. Y lo de Almería, que yo no lo conocía, pues corrobora un poco esta percepción que estamos poniendo encima de la mesa. No lo sé, no lo sé. Yo noto un poco de improvisación.
1: Decías Ignacio, perdona.
5: No, que decía eso, que te conocían cuál iba a ser su puesto, o incluso que tuvieran poca confianza en que iban a salir por los pactos de Vox con el Partido Popular o cualquier cosa de estas, ¿no? O sea que, en definitiva, no hay un criterio único para decir, yo estoy aquí como postulándome para un puesto en concreto, puesto que doy el perfil y que voy a salir y vamos a ganar. Eso es lo que yo veo.
1: Bueno, nos quedan 13 minutos y yo anunciaba también al principio. Bueno, hay un tema por ahí que tampoco quiero. Yo os pediría una. Estamos haciendo hoy como una especie de carrusel, ¿no? Un minuto y resultado, ¿no? Que hemos estado pasando por todos los campos. Y para repetir un poco el esquema, yo os pediría qué os han parecido las palabras de una persona con cierto peso y cierta cercanía dentro de lo difícil que es eso en el entorno de Pedro Sánchez, como es Diana Morant, que pues se ha permitido el lujo de decir que el Partido Popular está con Vox configurando gobiernos muy parecidos a los de Hitler. Las declaraciones, como estamos ya tan acostumbrados al disparate y a la barbaridad, al órdago, a la grande permanente, pues tampoco han creado demasiado escándalo. Pero yo es que creo que esto es hasta querellable. No sé cómo lo veis vosotros. A mí me parece una auténtica barbaridad comparar un gobierno de Partido Popular y Vox, que por cierto, que ya lo hemos tenido en muchos sitios en España hasta ahora, y que yo sepa, pues no se ha ordenado la puesta en marcha de hornos crematorios ni la persecución de ninguna etnia en concreto, por poner un ejemplo, pues compararlo con gobiernos de Hitler, sinceramente a mí me parece como mínimo que si la derecha no fuera tan paradita en este país, ya empezarían a llover querellas.
10: Pues nada, una ministra que se ve que es una chica claramente insuficiente, no hay nada más que verla, que de ministra no hace nada, que de candidata en Valencia no hace nada y que quiere elevar un poco esto para que estemos nosotros hablando de ella. Y ya está, yo no le veo otra explicación a esa insensatez, ninguna. Y lo que tú estás diciendo, yo ya estaba tardando el lunes, antes de que cierren el juzgado de guardia, bueno, en agosto no lo cierran, ya estaba presentarle, porque además su jefe no presentó una plataforma del odio con H, o coño, que la enmarquen en esa plataforma del odio con H y presenten una querella y que el juez estime lo que tenga que estimar. Pero no se debe de dejar pasar toda esta insensatez, por muy insuficiente que sea esta mujer.
5: Odio con H para solamente lo que ellos piensen o consideren que son ataques de la derecha o de la extrema derecha hacia la izquierda o la extrema izquierda. Pero bueno, esta mujer habría que recordarle que ellos están gobernando en muchos sitios, comunidades autónomas, incluso en el gobierno de España, con etarras, con filo, o sea, con independentistas, con todos los excrementos ideológicos que tiene este país. Y bueno, y lo único que y nadie le ha dicho que esta gente fueron los que más asesinatos cometieron a lo largo de la historia, ¿no? Con sus 100 millones de muertos a la espalda.
6: Sí, yo creo, además, una cosa, realmente si lo que ha dicho Víctor es cierto, si la derecha fuese un poquito más dura, solo un poquito, esto ya habría acabado camino de los juzgados, porque si en este caso el gobierno de derechas o algún gobernante de derechas hubiese tildado los gobiernos del PSOE, de las distintas comunidades autónomas, de genocidas, o digamos, de estar gobernando los terroristas que están gobernando en algunos sitios, pues seguro que se habrían echado las manos a la cabeza el PSOE y estaría pidiendo que se disculpase el ministro o la persona correspondiente. Pero la derecha es que en este aspecto es déjalo pasar.
10: La otra mejilla.
6: Ahí.
10: La otra mejilla.
5: Jorge.
4: Yo es que tengo poco que añadir en ese tema porque realmente lo que habéis dicho todos o entrar en furia por la capacidad de este pueblo de aceptar todo ese tipo de cosas como un tema absolutamente normal. Pues bueno, pues ya está, eso es lo que hay.
1: Bueno, yo casi que prefiero que entres en furia, pero bueno, vamos a, ya que no has entrado en furia, vamos a encarar recta final con un tema en principio más liviano, pero bueno, que vuelve a hablar de la ley del embudo. Somos campeones de España, no sé si lo habéis celebrado mucho o poco, si estáis muy contentos o menos, si alguno, pues no sé si ha bañado alguna fuente o se ha colocado alguna prenda de ropa interior en la cabeza, no os imagino, pero bueno. Pero el caso es que. Bueno, yo esperaba también con expectación, valga la redundancia, la visita de las elecciones a las instituciones, porque ya en el anterior título, hace dos veranos, el Campeonato de Europa, pues ya hubo jugadores como Carvajal, el futbolista que era del Real Madrid, que le volvió la cara a Pedro Sánchez cuando fue a saludarlo, a Pedro Chapote. Él, junto con Morata, se subieron al escenario y reclamaron Gibraltar español, que por cierto luego fueron multados por eso y tal. ¿Qué habrá que hacer con los de Argentina después del espectáculo que hicieron el otro día si multaron a estos por decir Gibraltar español? Y bueno, pues fijaos qué casualidad que en la ceremonia de entrega, pues el que tuvo un gesto displicente y girando la cara para con Donald Trump, que por cierto aprovecho de decir que volvió a ser un payaso, que es lo que es, subiéndose ahí al escenario y no queriéndose quitar, pues Borja Iglesias, que es un reputado y reconocido socialcomunista, le giró la cara y no pasó absolutamente nada. Pero al día siguiente estos mismos chicos visitaron al rey, estuvieron estupendos con él, y visitaron también la fiestecita esta que se quiso montar Pedro Chapote en Moncloa, obligando a los trabajadores a que fueran allí como para que pareciera que había gente ahí espontánea. Y el que le giró la cara a Pedro Sánchez fue un alberiense, Álex Baena, que por cierto ayer jueves visitaba al alcalde de su pueblo, al alcalde de Roquetas de Mar, que es del Partido Popular. Y ahí, Miguel, se ha montado la mundial. Porque claro, un tío comunista le puede girar la cara a quien quiera, pero ojo, a un presidente socialista... Ni mijita. La ley del embudo, además.
10: La ley del embudo permanente de estos chicos que no aceptan la democracia, ni la libertad de expresión, ni aceptan absolutamente nada. Este caballero futbolista no ha querido saludar a Pedro Sánchez, pues tan amigo. Pero ¿cómo quieres que te lo explique? Pues tan amigo. Yo hubiese hecho exactamente igual. Claro. Es decir, yo paso por mi lado, yo no tengo ningún interés en saludarlo, ni lo pienso saludar. Entonces, ¿qué pasa? Es mi libertad y asunto concluido.
1: Además, como está tú la bien, gente como, de internet diciendo
10: como tú bien, como tú bien dices, este Iglesias se subió allí a recoger la medalla, no le miró la cara a Donald Trump, pues ya está, pues tan amigo. Es que vamos, es que me importa una cosa u otra.
5: Esa noche ha dormido Trump, seguramente.
10: Sí, sí. Trump muy preocupado por Iglesias, muy preocupado.
1: Pero es que además aquí la gente hablando de educación, de respeto institucional. Mire usted, que estamos hablando del tío que está hundiendo España, el tío que ha metido a la ETA en las instituciones, el tío que ha roto el consenso sobre la guerra civil, el tío que no para de subir los impuestos. Y a este tío, Ignacio, con este tiene que tener educación. Bueno, ¿esto qué es? Es que yo no quiero tener educación con este señor. Este señor es Pedro Chapote.
10: Ninguna.
5: No hay que tener ningún miramiento. Así que son consecuencias de la actitud. La actitud suya es el levantar muros, el hacer la guerra, ¿no? por su cuenta, y ya está. Y es que lo que hay. O sea, cuando esto estaba todo superado, pues se ha vuelto atrás a hacer lo que venían haciendo hace 90 años sus antecesores. Yo no le daría un mayor pábulo que el que tiene, pero bueno, en cualquier caso, pues, yo estoy en la idea y en la opinión de que efectivamente los que están haciendo y sacándole punta a este tema son precisamente esta izquierda, ¿no? Que es así.
6: Yo veo bien lo que ha hecho Álex Baena, lo veo bien, porque si realmente él no es... Y bastante ha hecho que ha sido correcto, ha ido allí, le ha dado la mano y ha pasado de largo. No le ha hecho ningún gesto, ni le ha, digamos, no le ha mostrado la mano, o sea, no se ha quedado allí parado, o sea que bastante ha hecho.
1: No le ha dado por eso.
6: Yo creo que mira, bastante correcto ha sido con lo que ha hecho. Yo lo he visto muy correcto y muy consecuente con sus ideas. Yo lo veo bien.
10: Bastante ha hecho que no le ha dado un pecozo.
6: Ya está. Se aguante, claro, es que esto se lo ha querido montar Pedro Sánchez para su mayor gloria y honor, ¿no? Una fiesta que se ha querido montar allí. Bueno, y reúno aquí, me traigo a todos los trabajadores, hoy día de fiesta aquí en Moncloa, y venir todos aquí a arroparme. Hombre, pues ya está, pues hay quien no le gustas.
1: Correcto, y si no te hubiera ido Pedro Sánchez a la fiesta de Cibeles, que ya vería que bien se lo iba a pasar Pedro Sánchez allí. Jorge.
4: Pues de alguna manera, en eso que estamos hablando de la doble vara de medir, ahí también tiene mucha culpa el PP. Es decir, la época Rajoy y Casado ha sido muy cultivadora de todo ese tipo de cosas. Es decir, aparte del tradicional complejo del PP. Es decir, que bueno, que eso Rajoy y Casado lo cultivaron muchísimo.
1: Pues señores, que lo tenemos que dejar aquí, que llegamos al final, que mantengo mi palabra, el jueves que viene yo estaré aquí, porque esto aquí no te puedes despistar ni un segundo. Si esto está... A mí me dicen, Javierito, o piscina con daiquiri, y todavía me lo pienso. Así que la semana que viene más, siguiendo con el fomento del turismo de proximidad, con el impulso del área de turismo del Ayuntamiento de Almería, de Costa del Sol Málaga, del Parque Natural Cabo de Gata Níjar y del Ayuntamiento de Níjar, Ignacio Pozo, hasta la semana que viene. Hola, muchas gracias.
5: Saludos.
1: Jorge Molina, abrazo muy fuerte.
4: Un abrazo.
1: Miguel Segovia, cuídate mucho.
10: Un abrazo, amigo. Hasta otro día.
1: Enrique Vivero, hasta la semana que viene. Adiós.
6: Hasta la semana que viene. Un abrazo a todos.
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0: 44 minutos, vamos a ir presentando a la mesa. Y como digo, tenemos muchas cosas que hablar de la Unión Deportiva Almería, pero no me puedo contener, ¿eh? Estáis viendo ahí un baile de cifras, que esto lo tengo que comentar yo también. Pepe Fernández, muy buenas, ¿qué tal? ¿Cómo estás?
1: Hola, muy buenas tardes, José Luis, ¿qué tal?
0: Pepe ha sido el primero que ha llegado y yo ya se lo he comentado. 120 plomos por Diomandé, ¿dónde está llegando el fútbol, Pepe? Vamos a tener que poner la máquina del dinero, la impresora, a funcionar. ¿Esto qué es, Pepe?
1: Tiene dinero por castigo.
0: Qué barbaridad, ¿eh?
1: Las miserias que hay por muchos sitios, desgraciadamente, en el mundo.
0: Vaya verano nos espera, ¿eh?
1: Esto, el fútbol no cambia, ¿eh? Esto es de vergüenza.
0: Sí cambia, sí cambia. No, no. Antes 120 millones de euros, bueno, hace 5 años los pagabas por una leyenda mundial. Ahora, un tío de 19 años del Leipzig.
1: Por cualquier jugador. Pues nada, así está la élite. Desgraciadamente, pues yo en mi comarca del Poniente me muevo a otro.
0: Pero a otros niveles, ¿no? Ya, pero vamos, que acá es más complicado competir, ¿eh? Aquí estamos ahí, la realeza europea haciendo unas operaciones que esto es complicado, ¿eh?
1: La verdad que estáis viendo el fútbol, eso, ¿no? Que hay entidades, clubes que pueden tirar la casa por la ventana, que no pasa nada. Y luego, pues están los modestos, los humildes, los que hacen lo que puede económicamente. Bueno, y algunos están endeudados, seguro, y siguen haciendo cosas que no deberían hacer. Así que, bueno, vamos a ver el futuro que depara. Pero
0: ¿tú crees que está sentenciado Vinicius con esto o no?
1: Yo creo que sí. Yo es que la continuidad de Vinicius en el Madrid,
0: te gasta 120 kilos en un tío de banda. Luego mantenerlo los dos, ¿no? Más todo lo demás que tienen, ¿no?
1: Yo no sé si hasta él apostaría por salir. Yo creo que hasta él personalmente no debe de... Que han pasado muchas cosas en España con él, y yo creo que eso al final también pasa factura al profesional.
0: Álvaro Muro, muy buenas.
2: Muy buenas a todos.
0: Tú que eres también un tío de números, ¿qué te parece lo que se está disparando del mercado?
2: El precio que habéis dicho es por Diomandé.
0: Sí, 120 kilos.
2: 120 kilos por
0: el Diomandé. El año pasado le pagó el Leipzig al Leganés 20.
2: Eso es lo que iba a decir, que era el que jugaba en el...
0: Sí, en el Leganés. Tres goles en el Leganés hace dos años.
2: Madre mía, pues una
0: 20, de dos. De 20 kilos a 120. Sí, estas son las operaciones que queremos, Mohamed El Asi. No las tuyas. Este tipo de operaciones, hijo.
2: Sí, es una pasada. A ver, yo al chico, a ver, no sé si tiene nivel real al Madrid, pero algo le han tenido que ver para pagar tanto.
0: Tú no ves la Bundesliga, ni yo tampoco.
2: Yo, claro, por eso no. Yo lo que he visto es del Mundial. Yo lo que he visto es Diomandé ha sido en el Mundial, y sí, es un tío bueno, pero para pagar 120 millones de euros por él, no lo sé. Siempre da que el mercado lleva unos cuantos años bastante inflado. Me acuerdo de que fue el Chelsea el que fichó a Enzo Fernández. Pagaron ciento y pico millones, o 100 millones, o así. También el Barcelona fichó a Coutinho por 120 millones, o algo por el estilo. No sé, un poco pasada, la verdad. Pero es que desgraciadamente viene siendo lo normal en el mercado ya de los grandes equipos. Los grandes equipos cogen y cualquier jugador, a ver, si es verdad que vamos a ver, tampoco lo he visto mucho, lo he visto en el Mundial, pero cogen cualquier jugador que medio destaque ya, pagar 120 millones de euros. No sé, lo veo un poco extraño para como está la Liga Española, precisamente, que hay equipos que no pueden ni... ¿Qué pasa? ¿Cómo que cara? Hay equipos, de verdad, hay equipos que no pueden ni fichar, hay otro equipos que tienen...
0: Que no pueden fichar, no, que venden hasta lutilleros.
2: Claro, eso, que tienen que vender todo para fichar y luego se gastan 120 millones. A ver, pues entiendo que las cuentas pues las tendrán bien, pero igualmente sigue siendo una pasada para un jugador que yo creo que hasta ahora no ha demostrado nada. Pero es lo que he dicho, desgraciadamente en el mercado de los clubes grandes es algo que se viene dando, lo vienen haciendo mucho, la verdad.
0: ¿Está sentenciado Vinicius para ti o no?
2: Yo creo que no.
0: ¿No? Ver, ¿esto no es abrirle la puerta?
2: A ver, la puerta se la pueden abrir, ya el caso es que él coja puerta o no la coja, pero yo creo que a mí, sin que sirva de precedente, pero a mí Vinicius como jugador me gusta. También me parece un buen jugador y creo que es mejor.
0: Pero
2: que
0: en enero puede fichar libre por otro equipo.
2: Claro, pues ya eso ya es ahí lo que...
0: Si le traen un tío de 120 millones para jugar en banda, yo creo
2: que... Pueden pasar dos cosas, que coja puerta o que se motive y meta más goles, que es lo que yo no quiero.
0: ¿Y si no caben los dos, qué? ¿Eh? ¿Y si no caben los dos?
2: Pues a pelearse, ¿eh? como ha pasado con Mbappé, digo yo, pero vamos, que yo no creo que... Igual, bueno, igual sí es abrirle la puerta, pero yo no creo que se vaya. Sobre el joven, no sé, supongo que él querrá hacer cosas en el Madrid, digo yo. Yo no me iría.
0: Rafa López, muy buenas.
3: Buenas tardes, José Luis.
0: ¿Ha llegado hasta el tollo de los 120 plomos? Sí, ¿os habéis enterado también allí?
3: Ha llegado y mostramos nuestra más absoluta sorpresa, porque primero, ¿quién es este jugador? ¿Dónde ha jugado y qué ha ganado?
0: En el Leganés y en el Red Bull Leipzig.
3: Cuando tú dices, se ha jugado en el Leganés y ha jugado en el Leipzig, y dices tú, ¿eso vale 120 millones? Pues yo no sé si es... Yo no sé si es marketing puro para enseñar la puerta a Vinicius, porque si juegan en el mismo sitio.
0: No solo eso, es que ya económicamente no creo que quepan todos.
3: Pero yo digo,
0: nadie, todo el mundo desconoce el fair play del Real Madrid, pero con lo que tiene, meter otros 120 kilos ahí
3: huele mal. Y más que todo, porque dice, yo creo que Vinicius estaba haciendo su trabajo en el Real Madrid. Claramente, yo es que no veo a Vinicius fuera del Real Madrid.
2: Tampoco.
3: Es que no lo concibo. Más que todo porque creo que es un jugador que lo ha dado todo y sigue dándolo todo.
0: Ya, pero si no renueva. Ahora, si no renueva, te si estás no, empezando eso, ya a arriesgar a que salga gratis. Claro,
3: bueno, pero si no renueva, estamos como todas las temporadas, el tri afloja para dame más, dame que quiero más, que no sé qué, que no sé cuánto. Y al fin y al cabo quedarte en el equipo. Ahora, si tú has fichado, tú has dado 120 millones a un club por un jugador, está claro que el que le están poniendo la puerta de salida es a Vinicius. Oye, Vinicius, búscate la vida. A ver lo que le saca y a ver qué equipo quiere comprar a Vinicius. Y a ver por cuánto
0: parece
3: lo vende.
0: Que el Arsenal.
2: Yo me lo traía, la verdad.
3: Y veremos. Sin dudarlo. ¿Por cuánto dinero?
2: Sin dudarlo.
3: Si es lo que veo por los servidos, yo prefiero quedarme a Vinicius a tenerme al Diomande este, que sí, que ya te digo yo, que para mí este no le llega ni a la suela del zapato a Vinicius. Así de claro. Vinicius desborda.
0: Ha dicho Juanma Rodríguez que es mejor que Lamine Yamal.
3: Entonces, pues nada, que se lo quede. Que se lo quede el Real Madrid.
2: El señor también decía que más tanto no venía a gobernar
3: Europa. Del Barça hasta la médula, todo lo que sea gastarse un dinero y que se peguen un talegazo, cuanto antes mejor.
0: Ya está, claro. Todavía puede llegar Rodri, todavía. Que son otros 60, 70 kilos.
3: Que ya pasa por el Leganés. Que conozca España, que sabe cómo es la Liga. Y que el Real Madrid se haya fijado en él. En el puesto de Vinicius. Va a buscar al puesto de Vinicius, tendrías que buscar a un extremo tipo Rafinha para desbordar por banda. Y yo no

0: perjudica a él y al Real Madrid.
1: Pero vamos a una cosa, el carácter que tiene tú lo formas, si tú tienes un entrenador en el que sabe llevarlo, es decir, mira, chico, a este chaval había que haberlo puesto, pero hace mucho tiempo, claro, en Berea. Porque aquí es, que si digo, que si me ha dicho, que si me ha dicho que soy un tal, que
2: no os despistéis, el problema
3: lo intentó.
2: El problema es que está ido retrasando la renovación y ha llegado a un punto en que el contrato se le va a acabar y puede irse libre. Ese es el problema, no es su actitud ni es.
1: No, pero digo yo la actitud para comprar a un jugador.
2: La actitud es la misma desde hace tiempo. El problema es el contrato, que se está agotando el contrato y no se ha renovado.
1: También los representantes de Vinicio en este caso tienen que tener un poco más avispados, porque a ver qué jugador, qué equipo te compra este tío. Si has comprado Diamante por 120, ¿qué vale Vinicio el día de hoy en el mercado? 180.
2: Viene el Arsenal y te los pone. No, ¿En Inglaterra? ¿Será por dinero?
1: Estamos hablando, claro, pues 208, pues ya, pues vamos a inflar el mercado de cojones.
2: Van a pagar 25 kilos por Carlos Speed el Levante, el Iwis, que es el principal candidato al descenso.
0: Ese jugador, evidentemente, tiene un valor en el mercado, Vinicius, pues tremendo, inalcanzable para muchos clubes.
1: Pero para la mayoría, solamente los que tengan un jeque, como el Arsenal o como el Manchester City, o equipos que tengan, el Paris Saint Germain, que tengan, pues eso, que tengan dinero. Castillo. Que tengan dinero, pero que me parece una auténtica burrada. Y ojo, yo soy el Real Madrid. Es verdad que tú tienes el tire y afloja, pero yo no creo que te puedas deshacer de un jugador y a ver a un melón por abrir, a ver si te funciona o no.
0: Sí,
1: porque que estamos todos que Mbappé. Pues si Mbappé no le pasa balones, Mbappé no hace nada.
0: Claro.
1: ¿Qué le pasó con España? No le pasan balones, no trinca nada, no hace nada. Entonces, vamos a tener un poco los pies en la tierra. El Madrid te desprende de Vinicius por todo lo que tú tengas la aureola de un tío que es problemático, lo que tú quieras. Pero el tío en los partidos
0: no
1: paraba de sacar la castaña del fuego al Madrid.
3: Tío, cada vez que coge el balón, si no eres del Madrid, te ponen aquí.
1: Y encarando a puerta, este tiene. Y luego, es verdad que el tío tiene su genio y su tal, pero bueno.
0: Pues tendrá que madurar eso.
1: Tiene que madurar, perfectamente. Pero fuera del Madrid, y que Mourinho haya dicho, vete Vinicius, porque tal, porque creen que le van a hacer. Esto es porque tienes que sacarle billetes. Si tú compras uno por 120 y si tú tienes que ganar, Vinicius menos de 150 no lo vende.
3: Vaya.
0: A lo mejor Mourinho tiene esa varita para reconducirlo, pero evidentemente lo que yo entiendo para el Madrid, que es un problema, es tener un jugador de primer nivel, un auténtico crack, y que luego tenga esa faceta que no lo que quiero decir es que no evolucione.
1: ¿Diamandé este de qué país?
2: Yo mandé de Costa de Marfil, ¿no?
1: En Costa de Marfil. ¿Qué ha hecho Costa de Marfil en el Mundial? ¿Ha hecho algo? ¿Habéis escuchado alguna vez a Diamandé alguna cosa? ¿Si ha marcado?
0: No me suena de nada.
1: No suena de absolutamente nada.
3: Ha hecho mejor Mundial Cipinga.
1: Y no
3: es broma.
2: Ahora, Cipinga va después.
3: No es broma.
2: Puntualizamos, Alfonso, que estabas ahí haciendo gestos.
4: Ahora, es un bochorno lo que estoy escuchando aquí de todos los que están aquí, solo se escapa pues, casi ninguno, bueno, quizá Pepe. Porque
1: Pepe, matiza, argumenta, ¿qué es lo que te parece?
3: Desarrolla.
4: Es un bochorno porque solo parecen los escándalos en los fichajes cuando han pagado 130 en la Premier League por Elio Anderson, 120 por Tonali, el Barça 85-90 por Gordon, pero no. Solo infla el mercado cuando
3: yo
4: el Madrid.
3: Yo he dicho Coutinho y Dembélé.
4: Hablo de actuar. Y luego, ahora Vinicius es un carácter peculiar. Ahora que a lo mejor suena que se puede ir. Cuando toda la vida aquí se ha dicho que Vinicius es gilipollas perdido. O sea que.
3: A ver,
4: ahora,
3: no quería, es verano,
2: estamos relajando un poco los términos.
4: De luz ahora.
2: De todas maneras.
3: Pero hay que esperar al torneo liguero.
1: Yo, sinceramente, y tú eres del Madrid, escuchándote lo que estás diciendo. Aquí nadie ha dicho. Si alguien ha puesto en valor a Vinicius, soy yo, que creo que el desprenderse del Real Madrid de Vinicius es un error. Ahora, error es gastarse 150 millones, o sea, 120 millones de euros en un jugador que no tiene ni la categoría, no le llega ni
2: al. No se desprende, que le ha hecho varias ofertas de renovación y todavía no se ha llegado a un acuerdo.
1: Pero que eso es un problema.
2: Eso no es desprenderse.
1: O sea,
2: que llega un momento que dice.
1: Pero eso porque.
2: Sergio Ramos y Cristiano Ronaldo se fueron porque no aceptaron las propuestas de renovación.
1: No esté. Pero yo digo que para mí, futbolísticamente hablando, para mí, a Rafa López, y yo siendo del Barça, que a mí el Madrid, fíjate lo que me importa, pero a mí creo que es un valor que se están desprendiendo de traer un melón por abrir. Es como.
2: Para mí también, yo a este chico no lo he visto jugar un partido.
1: Ahora, que tú me quieres decir que son 120 millones, pero ¿quién es el Diamandé este? Pero ¿me estás comparando con Mbappé, con Lamine Yamal? ¿Me lo estás comparando con Bellingham? ¿Con quién me lo estás comparando? Vamos a decir las cosas claras. Me parece una locura

0: una locura que se quiera desprender de un jugador tipo Vinicius. Ahora, en los contratos siempre está el tira floja cuando te vas acercando a que se acaba tu contrato. Quiero más, quiero cobrar más, quiero. Si Mbappé cobra tal, yo quiero cobrar lo mismo que Mbappé.
1: No, pero que hay plazos, Rafa, hay plazos. Cuando tú has fichado a un tío por 120 millones de euros para jugar en banda es porque le has hecho ya varias ofertas de renovación y no le ves el futuro, no le ves la luz a las negociaciones.
2: Algo tiene que haber ahí.
1: Antes de firmarlo, evidentemente, has apurado todas esas
0: acciones. No te digo yo que no, pero el Madrid haciendo eso, oye, como aficionado del Barça, siga y a ver si te estrella. Y estos 120 los tira a la basura como hemos tirado nosotros el dinero con Songo. Pero ahora demuéstrame que este jugador es mejor que Vinicius.
3: Lo tendrá que demostrar, ¿eh?
0: Y lo tendrá, joder, tiene que demostrarlo. Ahí nadie está criticado, ni Madrid, ni Barça, ni Victoria.
4: Bueno, tenemos que...
2: No te nerviosismo, están hablando hasta bien de Vinicius. No te nerviosismo en Can Barça.
3: No, porque yo quiero que siga.
0: Pero si es que yo quiero que siga.
3: Claro, pero si es lo mejor. Si es lo mejor.
2: No, que lo estás llamando que es el jugador muy desequilibrante.
3: ¿Sabes la de días que me ha alegrado el Eufarey? O sea, me ha alegrado día entero el Eufarey.
0: Pero espérate un momento.
2: Luego lloraré y luego lloraré.
0: Sí, déjate de llorar. Explícame, Diamandé, ¿en qué has visto tú a Diamandé?
2: Hombre, hizo una carta muy emotiva a su hermana fallecida.
1: Por cerrar un poco esto y ya ponernos a hablar de la Unión Deportiva de Almería. Como estás diciendo que estás oliendo el miedo y tal y cual, a mí lo que me da miedo es que el primer amistoso del Real Madrid jugado el viernes con el Alcorcón a puerta cerrada en Valdebebas, al minuto de juego se había pitado un penalti, se falló y en el 83 se pitó otro. Con marcador empate a cero contra el Alcorcón de primera RFEF, que ha estado hasta última hora luchando por no descender a segunda RFEF. Eso es lo que me da miedo. A mí me parece que la Liga de Fútbol Profesional sabe perfectamente que el Madrid es un activo fundamental de la LFP, que lleva 2 años sin ganar ni la Copa de la Galleta, y me da a mí que nos espera un añito en ese sentido de irnos al punto de penalti. Me da que nos espera un año duro, duro, complicado.
2: Los Pascual ya es amistoso, partido oficial. Si eran penalti,
1: se fue gratis el Alcorcón allá a jugar, no ha cobrado un duro.
2: Que pues pueden partirle la pierna a un tío en el área.
1: No se partió la pierna de nadie.
2: Yo he visto las dos jugadas y fueron penaltis, claro.
1: Acabó todo el mundo internet.
2: Fueron penaltis, claro. No.
3: Vamos. Define penalti, claro.
2: Pues derribaron claramente a los delanteros madridistas. Fueron
3: pero dentro o fuera del área.
2: Dentro. Fueron penaltis, claro. El cansancio de un equipo de inferior categoría se notó y fueron penaltis.
1: Anda, dame un consejito y nos ponemos ya con lo de la Almería.
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1: Bueno, Pepe, ya tenemos el primer amistoso que echarnos a la boca. Le hemos ganado 0-1 al Águila, pero no nos vamos a engañar, tampoco fue el partido más grande de la historia, ¿eh?
5: Sí, yo he estado esta semana pasada, como sabes, como hablamos, muy ocupado, pero no he visto el partido, pero sí es cierto que es el clásico debut de pretemporada donde los equipos, digamos, hacen un primer ensayo, pero que yo creo que el escaparate en el nuevo Los Cármenes, ahí es donde, cuando se enfrenta a un equipo de inferior categoría, veo que eso es un ensayo.
1: Muchas veces casi por rutina te acaba ganando, ¿no?
5: Pero lo que verdaderamente, ¿cuándo es el viernes en Granada? Miércoles, pasado mañana.
1: El miércoles, sí. Y luego el sábado contra el Betis.
5: Sí, ahí sí, en la línea de la Concepción.
1: Sí, sí.
5: Yo te digo que estos dos partidos, sobre todo frente a un rival directo de la liga como va a ser el Granada Club de Fútbol, pues ese sí debe de ya de decirnos algo más. Pero yo creo que el partido este de Águilas tampoco va, es un partido que...
1: En general, los partidos de pretemporada tú le das importancia porque antes todo eran pruebas, todo era tal cual, y ahora parece como que esos resultados del verano como que se le dan más bombo, no sé si también porque, bueno, pues hay más redes sociales, más información, pero es que antes las pretemporadas casi ni te enterabas de lo que había hecho el equipo, y ahora parece que hay casi presión, ¿no?, con esos primeros resultados, ¿no?
5: Sí, sí, no, no, yo creo que el aficionado de la Almería debe de estar, vigilante, como yo digo, pendiente de todo lo que va sucediendo. Está también la campaña de abonos, o sea, es un momento también en el que los resultados también pueden servir un poco de termómetro para que se vaya animando el tema, ¿no? Pero en el caso del Almería, yo siempre digo que la pretemporada es eso, no es temporada, es pretemporada, es ensayos, son entrenamientos, es evolución, y cada día, supongo yo, porque hay que tener en cuenta que arranca la liga el 15 de agosto.
1: 17, nos han dado dos días ahí de marcha.
5: Exactamente, para la Almería ese día en concreto. Así que vamos a ver, pero evidentemente a mí el partido allí en Águilas no debe servir para mucho, simplemente para que el entrenador pues haya podido sacar García Pimienta algunas cosas más claras, así que vamos a ver, pero ya el partido de dentro de 50, algo más de 50 horas, ese sí que puede decirnos algo, aunque realmente tampoco es que se vaya a ser ni el 11, pero bueno.
1: Un poquito más realista, ¿no?
5: Y sobre todo ante el Betis, pues también va a ser un examen ya a tener en cuenta, y en esta misma semana los dos acontecimientos.
1: Álvaro, hemos ganado en Águila.
3: Sí, y me vi el partido entero, medio a trompicones, porque
1: a mí me dio dolor de cabeza, vaya retransmisión, sí, absolutamente era bananera. Si llegan a mandar a alguien con un teléfono móvil, sale mejor, o sea, es una cosa
3: era
1: terrible.
3: Era muy rara la retransmisión, pero bueno, por lo menos se pudo medianamente seguir. Y a ver, es un partido en el que no puedes sacar muchas conclusiones. Obviamente el Almería fue claramente superior, pero que si no eres superior contra un rival de inferior categoría, pues vaya y vámonos. Me gustó bastante, bueno, me gustó, si es que es lo que digo, es el primer partido, pero sí es verdad que tenía yo expectativa en ver a Kim Jung-jent, ya no sé ni cómo se pronuncia.
1: ¿Kim Jung-jent?
3: Kim Jung-jent. Y a ver, es contra un rival muy inferior, pero al chico se le ven cosas. Hay que verlo ahora contra el Granada, contra el Betis, y sobre todo verlo competir. Pues el resto es que va a ser tan diferente el equipo que ha jugado, que jugó el sábado, fue el sábado, ¿no? El sábado por la noche.
1: El sábado por la noche,
3: va,
1: sí.
3: Va a ser tan diferente el equipo que es que no se pueden sacar conclusiones. Entonces, yo por lo menos me fijo o en los fichajes o en los que se sabe que se van a quedar aquí. El equipo en líneas generales, pues, estuvo bien, prácticamente 70, yo por lo menos lo que vi, prácticamente 70, 70 y pico por ciento de posesión, lo típico de un equipo de García Pimienta, el Águilas que apenas creo ocasiones, pero es lo que digo, que hasta que no juguemos contra un rival de superior categoría o de la misma categoría, pues no se va a ver a ciencia cierta. De hecho, y a lo que habéis dicho de la pretemporada, que si hay que tenerlo en cuenta y demás, el año pasado el Almería jugó en pretemporada contra el Málaga Club de Fútbol, con idéntico resultado al que quedaron aquí en
1: sí, además lo dijimos en aquel momento, que el Málaga llamaba la atención, sin nombres y tal, pero bueno.
3: Entonces, ¿no se tienen que tener en cuenta? Depende. A la vista está que por lo menos el año pasado pues se repitió prácticamente el mismo resultado, pero bueno, acabamos de empezar. También tenía ganas de ver, por ejemplo, las equipaciones. Es verdad que no tiene nada que ver con el fútbol, pero tenía ganas de ver las equipaciones, porque en las fotos, en plan, en la publicación de la Almería me parecieron preciosas, pero es que ahora, habiéndola visto en persona, por lo menos los jugadores puestas, me parecen, yo creo que me la voy a comprar. Mi cumpleaños en octubre y es lo que voy a pedir.
1: ¿La auténtica o...?
3: No lo sé, ya lo que quiera la gente. Ya sí, ah, amigo, yo admito tira, todo, no, la auténtica o la de la hecha en Pekín. Yo admito cualquier. Y eso, que con muchas ganas ya de ver los siguientes partidos, pero que no se puede sacar nada.
1: Rafa, lo de Águilas,
0: yo para empezar, después de haber escuchado a mis compañeros, yo creo que este partido, además de tostón que fue la retransmisión, que fue un ahora me paro, ahora sigo, ahora me paro, ahora sigo,
1: antidiluviana,
0: algo lamentable para una retransmisión. Bueno, está un equipo de primera que ha subido a primera ref ahora. Bueno, el Almería, el entrenador, el único que saca conclusiones es el entrenador. Si eres aficionado, no ves nada. Ves a los mismos jugadores, ves viendo alguna historia, pero claro, tienes que probarlos a todos. Utiliza al final 25 jugadores. Dices, bueno, ya empieza a dar piedra de toque. Para nosotros los aficionados, yo como aficionado, si yo me quiero sacar el abono, con lo que vi el sábado, dije, Pues no, porque ni el equipo es un equipo que pueda hacerme daño. Yo creo que los primeros partidos no sirven de nada para el público, pero sí de mucho para el entrenador, que es el que tiene que ver las cosas, el que tiene que decidir los jugadores. El partido no es nada concluyente. Un 1-0, un tiro a puerta. Es verdad que se tuvo muchas ocasiones en la primera parte. El Kim Jung-jae desborda, sabe moverse, coge la pelota, tiene juego, ¿vale?
3: No le pica el balón.
0: Pero está jugando con un equipo de primera red. Piedra de toque, importante, contra el Granada. Ahora sí. Ahora ya un partido de verdad. El partido del sábado fue un partido de solteros contra casados. De vamos a vernos, no nos vamos a hacer daño, vamos a echar el rato, tenemos que ir, vale. Se ganó, se tiene un 75% de balón, vale, muy bien, pero no sirve para nada. En definitiva cuenta, para el público en general. Ha ganado tu Almería, sí, ha ganado la Almería, ya está, poco más. Pero piedra de toque son buenos. Un equipo de tu misma categoría y un equipo de mayor entidad, como el Real Betis Balompié. Lo cual quiere decir, y ojo, el Real Betis Balompié que este año va a jugar en la máxima competición. Creo que juega en la Champions.
5: Claro, por eso es que
0: le... Dice, ahora sí puede.
1: Pero ni así te puedes fiar. A mí me pilló el sábado en Granada, el Ciudad de Granada, Granada Betis. Sí. Y el Betis llevó allí al carro. Del pescado, ¿eh?
0: Claro, pues tú dices, tú me llevo.
1: Claro,
0: tampoco puedes sacar conclusiones, pero bueno, contra Granada en su campo, bueno, pues vamos a ver el, ese tiría floja, como el Málaga. Yo no, que nadie me diga a mí que cuando fuimos a Marbella y jugamos contra el Málaga y quedamos como quedamos, pensábamos que ese equipo iba a subir a primera división, o no íbamos a jugar las castañas en el último partido, a la última hora, contra ese equipo. Pues no, pues no.
3: Bueno, no limos la bola contra
0: no
3: ellos.
0: No se puede. Se ganó, sirve para que el propio entrenador tenga sus conclusiones y yo, si no se da cuenta y que no escuche, Talis, no lo saques más. Punto, porque Talis no jugó. Talis ni intervino en ninguna jugada, no hizo absolutamente nada. Espero que sea uno de los apartados. Ya. Que era lo único que desentonaba. No es normal que llegue De La Fuente y el primer balón que toque adentro. Lo mete para adentro.
3: Saber moverse
0: y tal. Bueno, que hay unas piezas de toque que te puede. Oye, pues lo mismo. El Pulido, el Nelson Monte tampoco. Pero es que claro, la entidad que tiene del rival, pues tampoco es una entidad que te haga a ti que puedas verdaderamente.
5: Porque el propio Almería, digo, sin haber visto todo el partido, evidentemente el entrenador sabe que el campo, el campo, el rival, que no es un escenario para sacar conclusiones muy importantes.
1: Mira, ahora que ya habéis coincidido todos en que sirvió de poco, yo tengo que confesar que más que pendiente del partido, estaba pendiente de la convocatoria. Pues lo fui diciendo toda la semana. Digo, el que no vaya a Águilas, ya se puede hacer la maleta, puede llamar al representante, porque si no te llevan ni a semejante pachanga, es que cuentan menos que yo. Y empieza a ver la convocatoria, veo que se cae el Pozo, pues bueno,
0: normal,
1: ha vuelto para nada. Veo que se cae Edgar, ha vuelto para nada.
3: Buena noticia.
1: Veo que se cae Patrick Soco, definitivamente sentenciado por si alguien tenía duda. Y luego me llama la atención André Horta. Digo, pues ya hemos empezado con los problemas físicos y demás. Entendí yo el sábado cuando vi la convocatoria. Hoy desayuno viendo que André Horta tiene hasta tres posibles salidas, dos al fútbol saudí y uno al fútbol mexicano, dos semanas después, Pepe, de firmar por 3 años. Además, un jugador que no era propiedad tuyo, que era cedido, podías seguir con él o no. Le firmas 3 años y a las 2 semanas estás negociando su venta. Para mí es el pelotazo de lo de Águilas. Se ha destapado por lo de Águilas, pero...
5: Sí, sí, la verdad que no se entiende que se haga una contratación, o sea, se firme a un jugador y la afición ya vaya a empezar, empiece ya a investigar el jugador que es, lo que puede aportar, y resulta que luego, pues, parece ser que no se va a quedar. Entonces... es un poco romper, digamos, y bueno, hasta el entrenador, me imagino que cuando se comunica oficialmente que él se fichado y que va a formar parte de la plantilla, que luego salga.
1: Es una locura, Pepe. Es que es el único jugador desde que empezó la pretemporada que ha dado una rueda de prensa. Sí. El único jugador de todos, André Horta, el que ahora se va a ir después de firmar 3 años. Dijo que este año se iban a hacer lo que el año pasado se quedaron en puerta, que el plantel estaba súper motivado. O sea, lo han elegido de portavoz para venderte el nuevo proyecto a un tío que ha firmado 3 años y que se va a ir.
5: Sí, sí. Yo creo que Falta quizás eso, ¿no? De que diga el entrenador. Pero ¿cuándo va a decir? Pues me imagino que en Los Cármenes, después del partido, me imagino que habrá rueda de prensa o podremos saber las impresiones del entrenador, tanto del Granada como de la Unión Deportiva Almería, y a ir conociendo ya un poco lo que transmite, ¿no? Porque también lo que vaya transmitiendo el entrenador, aunque sabemos que públicamente hay cosas que no lo va a hacer, pero sí, por lo menos, para ir teniendo un poco de idea de cuáles pueden ser finalmente los elegidos.
1: Bueno, enseguida voy a preguntar por lo de André Horta, que insisto, es que no sé por dónde cogerlo, de verdad, o sea, es ya una cosa absolutamente chipirifláutica, pero antes me voy nada más y nada menos que con un campeón del mundo.
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1: Porque tengo esperando a Juanjo Fernández, que se ha proclamado en Melilla campeón del mundo de Snipe Junior y que, bueno, pues nos ha dado el gran alegrón del fin de semana. Juanjo, muy buenas, ¿cómo estás?
6: Hola, muy buenas. Pues muy contento, la verdad.
1: Bueno, lo primero de todo, enhorabuena, ¿eh?
6: Muchísimas gracias.
1: Bueno, no sé si os lo esperabais, pero sí es verdad que el miércoles, cuando estuvimos ahí con Diego Fernández, ahí en el Club de Mar, nos decía que él confiaba, que pensaba que podía darse, y además, pues teniendo en cuenta que precisamente se os acababa esta etapa, ¿no?, en la categoría junior, y al final ha sido posible, ¿no?
6: Pues sí, justo este año era el último mundial que podíamos disputar, la última oportunidad de ganar el mundial, y hombre, yo sabía que teníamos oportunidad, pero nunca te esperas que va a salir campeón del mundo, y súper contento, vaya.
1: Bueno, ¿cómo ha sido la regata? Porque habéis sido además también como de menos a más, ¿no? Cuéntame, ¿cómo la habéis vivido?
6: Pues la regata eran 4 días y es verdad que fuimos de menos a más. Empezamos yendo cuarto el primer día, el segundo tercero, y el tercero nos pusimos ya primero, y el último día no navegamos porque no hicieron condiciones de viento para navegar. Y así que sí, fuimos para arriba y muy contento.
1: Claro. Bueno, cuando se confirma ese último día de que no se puede navegar, de que ya sois campeones del mundo, no sé qué se le pasa a uno por el cuerpo, Juanjo.
6: Pues hombre, ya cuando nos dan la noticia de que se acabó la regata, de que no navegábamos el último día, pues estallamos de alegría, y al final pues es un sueño cumplido. Y vamos, fuimos corriendo a celebrarlo con nuestra familia y abrazarnos y a celebrarlo.
1: Claro, porque has hecho ahí un tándem con Álvaro. Cuéntame cómo ha sido un poco, ¿no?, esa pareja que habéis conseguido el mundial. ¿Cómo habéis trabajado juntos?
6: Pues sí, Álvaro y yo somos amigos de toda la vida. Nos conocimos desde pequeños navegando ya en Optimi, que son las categorías inferiores. Y justo este año le llamé preguntándole que si le apetecía navegar conmigo, y él aceptó, y en cuanto aceptó, pues nos pusimos mano a la obra a entrenar para el campeonato.
1: Bueno, entiendo que hay muchísima competencia ahí en Melilla, ¿no, Juanjo? Al final un mundial, evidentemente, acuden los mejores, y supongo que ha sido tremendamente duro, ¿no?
6: Pues sí, la verdad que sí, porque además, si no me equivoco, ha sido el mundial con más participaciones, ya que había 55 barcos, y obviamente de todos los países, y los mejores de cada país del mundo. Ha estado muy muy reñido, pero bueno, al final pudimos sacarlo.
1: Bueno, ¿y ahora qué, Juanjo? Porque ya somos campeones del mundo, hemos dejado ahí el listón en lo más alto. ¿Cómo se presenta un poquito el futuro también con ese cambio de categoría?
6: Pues al ganar el Mundial Sub-21, nos hemos clasificado para el Mundial Absoluto de 2028, que es en Italia. Ajá. Y así que desde ahora empezar a entrenar y a empezar a prepararlo y mirando para ese Mundial Absoluto.
1: O sea, tenemos ahí un añito y pico para mirar ya el Campeonato Absoluto, ¿no?
6: Así es.
1: Muy bien, Juanjo, pues un placer tenerte por aquí. Lo dicho, enhorabuena, se la transmites también a Álvaro, y que disfrutéis mucho del título y de lo que queda de verano, ¿eh? Un abrazo.
6: Muchísimas gracias.
4: Juanjo Fernández, un auténtico crack, campeón del mundo de Snipe Junior, un chico pues criado en el Club de Mar desde la iniciación y que al final pues se ha coronado como el mejor del mundo en su categoría. Álvaro, estamos hablando del caso André Horta, que insisto, me parece de lo más jugoso que nos deja lo de la visita a Águila.
3: Jugoso, pero no se sale de la línea que sigue esta gente. Es que estamos ya tan acostumbrados, no sé en qué año llegaron, 2020, pues no, antes, 2019 o así, ¿no? Si es que es una continua. Ahora sí, si le sacan dinero, yo es que para mí no hay ningún daño, porque es que...
4: A ver, operaciones ha habido muchas, pero del estilo a las dos semanas vender a un tío que ha firmado 3 años, no.
3: Chanchulleo.
4: Chanchulleos.
3: Yo solo había un chanchulleo más, como lo que hicieron con Massimiano, que vamos a ver quién va a pagar por Massimiano lo que pagaron, ¿sabes? Para recuperar un poquito de la inversión, o César Montes, pero bueno, que sinceramente yo, si sacan dinero, no sé cuánto se ha pagado por él, 1 millón y pico, ¿cuánto se ha pagado por
4: uno
3: él?
4: Uno y medio.
3: Uno y medio, pues mira, con que le saquen 500.000 euros yo me estoy dando por satisfecho, porque es un jugador que es que ni ha aportado nada, se ha estado lesionando cada 2 por 3, y si
4: pero
3: no...
4: ¿Pero a ti no te parece raro que un jugador que ha estado toda la temporada lesionado pagues 1 millón y medio y a las 2 semanas venga un tercer equipo y pague más por él?
3: Es muy raro.
4: ¿Ha revalorizado a un jugador que lleva un año prácticamente lesionado? ¿Se ha revalorizado por arte de magia?
3: Eso, precisamente...
4: Para que tú pagues 1,5 kilos y venga un tercero y diga, no, pues ahora pongo yo más.
3: Pues un chanchullo. Chanchullo manual. O muy buena operación, o no lo sé, pero... O igual lo sabían de antes y por eso lo han comprado. No tengo ni idea, pero sinceramente, ya está visto de que si lo quieren vender es porque García Pimienta no cuenta con él. A la vista está. Y si ni García Pimienta ni Rubi cuentan con él, pues ya igual no era problema de Rubi. Igual ya el problema del jugador, que ya no es eso físicamente, lo que
7: pero,
3: sea.
7: Pero que eso no lo sabes tú.
3: No lo sabemos, no lo sabemos por eso.
7: Que estamos elucubrando y estamos diciendo las cosas.
3: Pero que si ninguno de los dos lo quiere...
7: Pero que no sabemos si no lo quiere o no lo quiere. Aquí lo único que hemos visto es que un jugador que hace 2 semanas no estaba en el Almería, va, se hace una recompra, se le compra y ahora se habla 2 semanas después de echarlo. Esto tiene una opción, o una, estamos lo mismo que estamos viendo en la Almería todos los años. El chanchulleo, estoy contigo, en tu palabra, chanchulleo total. O que el propio García Pimienta haya visto al jugador y dice, este no me gusta.
3: No me aguanta ni de mi
7: vida. Ya, por eso te estoy diciendo, en dos semanas de entrenamiento.
3: Se ha descartado a Soco.
7: Ya has visto, de bueno, pues mira, no me interesa este jugador, este futbolista. No. Y fíjate que yo era de los que al haberlo fichado dije, bueno, pues mira, quizá ahora dándole un tiempo para
3: sí,
7: que
3: igual.
7: Sea. Puede ser que en el centro del campo con Kim Jong-jae y tal pueda hacer algo. Pues el primer sorprendido soy yo, que ahora la noticia que estoy viendo me estoy quedando alucinado. ¿Que hay ahora 3 equipos que quieren coger a este hombre?
3: Sí, pero a veces bueno, los 3 equipos...
7: Bueno, pero lo vende, te lo quitas del medio. Claro. Si se supone que estamos elucubrando todo lo que estamos diciendo, que no le gusta a este tío, que no le gusta...
4: Como no, yo no he dicho que no le guste, yo digo que no hay por dónde cogerlo.
7: Que sorprende y mucho. Entonces, a partir de ahora... Cualquier jugador que fiche una semana, la semana siguiente lo ponemos en venta. Porque entonces a la Tali, decir, mira, Tali, como te fichamos por 7, te vamos a renovar otros 3 años más a ver si lo vendemos. Porque si estás en la política del club, pues te sorprende mucho. Y más de un tío que no jugó nada, y ahora como dice José Luis, es que lo hemos revalorizado. Pues, ¿qué manera de revalorizar tenemos aquí nosotros? Que lo compramos por 1 y pico y ahora que lo vendemos por 2.
5: Yo deduzco que André Horta, evidentemente, García Pimienta sabe quién es, lo que le puede dar. Entonces,
4: pero que llevamos como la primera semana, los 2 primeros días no se entrenó, fueron solo pruebas médicas. Llevamos 1 semana y media, del miércoles a lunes. 1 semana y media. Yo no creo que André Horta lo haya hecho tan rematadamente mal en los entrenamientos como para que García Pimienta ya haya dicho no cuento con él, ¿no? Tiene que obedecer a otra cosa.
7: Que Pozo y Edgar.
4: Pero porque ya estaban señalados, ya venían señalados. Y Soco también. Soco también estaba señalado.
7: Creo que Horta también
4: estaba
7: señalado.
4: Hombre,
7: por decir, este no ha jugado.
4: Si está señalado. Pero si está señalado, no lo renuevas 3 años.
7: Eso, claro. Pero por eso es lo que te sorprende. Que si tú lo renuevas porque dices que cuentas con él, lo que no puede ser, esto es inconcebible, es que hace 1 semana lo he revalorizado yo por 3 años para mí, porque creo que me va a hacer falta, y ahora me ponen en el mercado.
5: Bueno, es que la pretemporada precisamente está para esto.
7: Claro.
5: Tú has
7: fichado un partido.
5: Los descartes.
7: En inferior categoría, en la mitad y arriba.
5: Descartes siempre los hay. La pretemporada precisamente sirve para esto. Para, tú tienes un jugador.
4: Lo que pasa es que había gente, Pepe, que ya estaba descartada antes de la pretemporada. Ya lo que yo he venido insistiendo, que Águilas, el que no vaya a Águilas, se tiene que buscar la vida. Si no te la busca el club, tú por dignidad personal tienes que llamar a tu representante y decir, claro, que no me han llevado una pachanga a una hora de camino.
5: Exactamente.
4: Que quiero salir de aquí. Quiero salir de aquí porque...
5: O a lo mejor quiere esperar...
4: Ese Pozo, ese Edgar. Si es que cuentan menos que Bernardo, el Utillero. No cuentan nada.
5: Exactamente. Vamos a ver qué...
3: A Pozo y no a Chumi.
5: Vamos a ver qué convocatoria hay en los Cármenes el miércoles. Esa es la primera prueba que realmente nos va a servir para... Ahí tiene que... No es que vaya a ser definitiva, pero que evidentemente ahí nos va a servir. Lo de Águilas, yo creo que... Pocas conclusiones se puede sacar.
4: Tenemos que hablar del posible relevo de André Horta, pero antes, Alfonso López me va a contar alguna cosita.
8: Sí, mira, Pascual, me has pillado ahí degustando el pescado magnífico aquí de la salada y escuchando a los grandes profes.
4: Hoy no tenemos el comodín de Eduardo Ronda, pero vamos, yo diría que han sido sardinas, luego era lenguado también, ¿no?
8: Sí, sí, lenguado. Y una ensaladita de entrante, pues, absolutamente espectacular.
4: Una cosa, las sardinas, sí, además, y están bien hechas.
8: Sí, sí, aquí es que el pescado...
4: Está a nivel de cualquier pescado.
8: Aquí el pescado lo borda, por eso le decía. Como lo va a bordar, tío, mandé en el Madrid. Pero bueno, allá voy. 1 de enero, 2 de enero, 3 de enero, 4 de enero, 5 de enero, esos son todos los días que va a meter con Diomandé.
9: Nada más que un día, nada más.
8: No, no, 5 días consecutivos.
4: Seguimos siendo el único país donde no se juega en Navidad, ¿eh? Pero tú, vende la milonga que quieras.
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4: Bueno, Pepe, si no se tuerce a última hora las cosas, en el día de hoy quedaría prácticamente cerrado el fichaje de Mikel Vesga, jugador del Athletic Club de Bilbao.
5: Bueno, el origen me gusta.
4: El origen.
5: Los vascos.
4: ¿Lo demás?
5: No puedo. Yo digo igual que Rafa anteriormente hablaba, que quiero ver. Sobre todo yo lo que espero de la Almería, lo que ruego de la Almería, sobre todo, es que por favor defensivamente sea un equipo que funcione, porque los números de...
4: Tenemos 8 centrales y 3 laterales derecho, Pepe.
5: Ya está. Pues que decida García Pimienta cuál va a ser su bloque, porque es que en segunda división, como en cualquier categoría, lo que pase de centro de campo hacia atrás es muy importante. También de lo que pase de centro de campo hacia adelante. Pero lo que hemos visto este año pasado, esta temporada que ha terminado, ha sido lamentable. ¿Cómo se puede encajar 60 goles y estar arriba? O la liga. Esto también nos quiere decir que la liga es un poco
4: 68.
5: No, sí, un poco débil, ¿no?
9: Y casi subimos, que lo tuvimos en la mano.
5: Yo quiero que alguien de fútbol que sepa de verdad me explique cómo se puede estar arriba con 62 goles encajados.
4: Sí, un año muy raro, porque además el Racing ha ascendido directo y ha encajado casi los mismos que Almería. Es decir, es una temporada un poco de eso, de equipos, de dar y recibir.
5: Yo creo que esta liga, esta temporada, en años atrás, el Almería no habría estado arriba.
7: Lo que sí, estaba pensando en el juego, lo que estabas comentando de defensa, sí se puede ver que en este partido de ayer, la conclusión que saca el espectador es que quiere la pelota más el Almería. Ya no es el...
3: No metimos ni un pelotazo.
7: Ya no voy a pegar el pelotazo para que la coja los delanteros y hagan la jugada y termine. Aquí se tiene más control de pelota, algo que con Rubio no se tenía. Pero es el inicio, es un equipo de menor categoría. Ahora un equipo de tu misma categoría que vas a jugar con él, a ver qué hace el Almería. Va por la pelota, la quiere tocarla, quiere jugar, o vamos al pelotazo que la cojan los de arriba y hagan la genialidad porque tienen mucha técnica y mucha calidad. Vamos a ver cómo se plantea. Pero sí se dejó ver que la parcela defensiva, y lo que tú estás hablando, creo que este año se va a reforzar mucho más en... Vamos a bajar más en todo, como juego España. No somos un equipo que tengamos un delantero centro, pero tampoco sabemos los jugadores que se van a quedar arriba.
5: Claro,
7: ah, pues tú ves arriba, ves en barba, ves a todos. Bueno, pues, ¿estos que se quedan o no se quedan? ¿Se van ahí o no se van? Entonces, vamos a la parcela defensiva a afianzarla bien y a partir de ahí, y yo creo que Pimienta va a tirar por ahí.
4: Pero hablemos de Mikel Vesga.
3: Claro, era.
4: Que es un tío que hace 3 años ganó la Copa del Rey, marcó uno de los penaltis en la tanda de penaltis, que cobra 2 millones de euros, 200.000 más que Nico Melamed, que es el jugador que más está cobrando en la Unión Deportiva de Almería, aunque parezca un milagro de la providencia. 2 millones de euros cobra Mikel Vesga. Se entiende que va a perdonar algo para para venir aquí o compensar con el finiquito del Athletic. ¿Te gusta, Álvaro, o no?
3: A ver, pues voy a serte sincero, que Miguel Vega es que no lo he visto.
4: No, tiene 31 años, ¿eh? Has tenido tiempo.
3: Pues no lo he visto. Si es verdad que el Athletic de Bilbao, pues no lo veo.
4: Lo vemos cuatro. Tema de Estado Unai, ¿por qué se lleva no sé qué tal? Si no habéis un partido al Athletic.
3: Claro, no, yo por eso nunca digo nada.
4: Es verdad. Yo me enfado muchas veces por eso, digo. ¿Pero tú cuántos partidos has visto del Athletic? ¿Cuántos partidos has visto de Diomandé? Coño, que hay que hablar viendo.
3: De todas maneras, es un fichaje que por nombre, por ser un jugador español de la Liga Española, llama mucho más que cualquier otro exótico que no conozcamos. Al fin y al cabo, no es un tal, y habrá que ver el precio por el que se ficha.
4: Ni un André Horta, porque André algunos Horta. Ya están diciendo, es que van a vender a Horta porque viene Vega. Se parecen como un huevo a una castaña. No, pero como un huevo a una castaña. Jugador de sacársela rápido de encima, de ocupar un espacio muy concreto. Nada que ver con Horta, pero nada que ver.
3: A mí me gusta porque dudo que este fichaje sea idea de la directiva. Creo que es más una cosa de pimienta, vamos, creo yo. Un fichaje con edad, con 33 años, que no le puede sacar tanto rédito económico. Yo creo que ahí tiene mano el entrenador. Entiendo. Dudo que le quiera que le vayan a sacar 4 o 5 millones una venta a Miguel Vesga. Entiendo. Por lo tanto, me hace ser positivo con el mercado que vayamos a tener. Que luego tengamos un fichaje estilo tal, y pues me da a mí que sí, que va a caer. Pero si el mercado va orientado por donde está yendo, si venga Sola, Miguel Vesga, pues a mí me sale ser positivo. No están trayendo cosas extrañas ni melones por abrir.
0: Hay que preguntarle al aficionado, ¿tú sabes dónde juega Miguel Vesga?
3: Yo sabía que era el Athletic Bilbao.
0: Juega de pivote. La posición de pivote hoy en día, ¿quién la tiene en el Almería?
3: Pues yo entiendo que lo ha dicho.
0: Baba y Guiquede. Y dice, va al centro del campo. Yo para mí creo que es un buen fichaje. Porque esa posición la tengo así. Si es por fichaje, en posición.
4: Sí, y depende de quién se vaya.
0: Si
4: se va Baba, este Baba último que hemos visto, y entra Vesga, pues sale ganando.
0: Es lo que te estoy diciendo.
3: Sale ganando con cualquiera, creo yo.
0: Si yo creo que la tengo en déficit. Si se va Baba, este me viene de maravilla para jugar en esa posición, que es a lo que viene.
3: Se va Baba o Lopi.
0: Y ojo, tiene experiencia, sabe jugar, sabe colocarse en el campo.
3: Eso es lo que me gusta.
0: Entonces, experiencia tenemos. Claro. Pues María Macho, cojonudo. A mí me parece un buen fichaje.
3: Claro, un tío.
0: Tenga la edad que tenga y si sabe. Porque ha demostrado en primera división cómo se tiene que jugar. Chávez dice, pues mira, tío, si viene a la Almería y tiene la mentalidad de la Almería del objetivo subir a primera división, es porque quiere tener piezas concretas y jugadoras a los que tú aquí, y te puedes saber la alineación de memoria todos los días. Pues yo creo que es un buen fichaje.
4: Pues yo me quedo sobre todo con lo que has dicho de la experiencia. A mí me dio la sensación el año pasado de que hubo momentos duros, claro, en determinados partidos, sobre todo con los candidatos, con los rivales directos. Y a la Almería le faltó, pues eso, gente de 30 y tantos años, que este año ha jugado Champions, que ha estado en finales de Copa, tal. Ese jugador de jugadores de aplomo, de jugadores de que cuando te están pasando por encima o estás en un momento crítico, dices, no, oye, que tengo aquí mis 3-4 tíos que saben de qué va esto, ¿no?
0: Esa es la historia. Yo por eso digo, yo con experiencia en el campo y además en esa posición tengo un déficit, oye, cojonudo.
10: Yo espero que lo haya señalado el entrenador, es decir, que se haga.
4: Yo entiendo que sí, Pepe, porque es lo que está diciendo Álvaro, un tío con 31 años, al que no le vas a sacar traspaso. Desde luego no es el típico fichaje que hace el club. No es eso,
10: espero. En fin. Que sea que el entrenador lo va a utilizar, que al final cuando se quede con él es porque lo quiere en ese centro del campo.
3: Dudo que Joao lo haya investigado.
4: Parece más sello desde luego de García Pimienta. Vámonos con las redes sociales a ver qué sorpresa tenemos hoy.
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4: Pues ya sabemos que el community en el verano, pues el hombre innova mucho, cambia lo que suele ser habitual, ¿verdad?
3: Se ha complicado la vida con la pregunta.
4: El patrón habitual. ¿Cuál es la pregunta del Marcanauta hoy?
3: Es muy complicada. ¿Qué te pareció la Unión Deportiva de Almería frente al Águila?
4: Correcto.
3: Yo no quiero mirar a nadie de quién la ha ideado, pero bueno,
12: vuelto. Gran partido.
3: Candy Ruiz, atento, ¿eh? En pretemporada hasta yo le ganaría una carrera a Usain Bolt. fuegos de artificio.
1: Usain Bolt estuvo el otro día en el mundial, lo enfocaron.
3: Al Usain Bolt actual,
1: y está como mi primo de Cuenca, el que. Sí, sí. Le dijo el nutricionista que tenía que hacer 5 comidas al día, pero no lo entendió muy bien.
7: 5 comidas cada 20 minutos.
3: Juan Miguel Jiménez, como bien dice la palabra, amistoso, poco más. Iván Hernández Fernández, un partido amistoso que vale para ir probando jugadores y posiciones. Bien. Eduardo Peláez, bien ganado y cogiendo ritmo. Y Francisco José Fortes Cabrera, para ir probando con quienes quieren quedarse y quienes no está bien. Y así también ver otros jugadores, a ver si alguno te sorprende.
1: Bueno, antes de hacer la tarea, os tengo que preguntar por Sergio Arribas. Parece que hay un poquito más de acercamiento por parte del Benfica, que ya se empieza ya a remover un poquito el tema Arribas. Pepe, ¿ves a Arribas? ¿Ves alguna, aunque sea mínima, opción de que se pueda quedar a final de verano? ¿O el run-run ya es demasiado grande?
10: No, yo creo que ya, habiendo sido como ha sido un referente en la Liga Hypermotion con la Unión Deportiva Almería, yo creo que es un jugador que está en el mercado y yo creo que por la dinámica que viene mostrando en ese capítulo de salida y demás, yo creo que la Almería, si le llega la opción de hacer caja, la va a hacer. O sea que lo de Sergio Arribas va a ser una gran incógnita hasta saber qué va a ocurrir con él.
1: Pero a lo mejor no llega la opción. Estás hablando de una cantidad de 25 millones, que es lo que ha pagado el Barcelona por Adeyemi. O sea que a veces, sí. Hablando de la Almería, parece que perdemos un poco la perspectiva. ¿Que la Almería quiere vender arriba? Pues seguramente, pero a lo mejor no llega. Hombre, tenemos una sorpresa, ¿no?
10: Para el seguidor sería una grandísima noticia.
3: Que se oiga.
10: Claro, que se quede.
3: Claro, por supuesto.
10: O aunque fiche por otro club y luego pueda venir aquí en calidad cedido. No sé cómo sería la operación. Pero evidentemente el caso de Arribas es un referente. Ha sido el mejor jugador de la plantilla, con mucho gol, mucha definición, un zurdo muy vertical, un auténtico líder en esta categoría. Pero claro, ya si hablamos de la primera división, pues ya habrá que verlo, pero ahora mismo para la Almería sería un jugador importante en lo futbolístico para que se quedase. Pero luego está la opción de que la Almería le interese ponerlo en el mercado.
1: No va a ser en cualquier caso una mega operación, porque la Almería pagó 8 millones de euros por el 50% de Arribas, y con esos 25 millones serían 12,5 lo que se llevaría, el resto, el 50%, para que el Real Madrid ingrese y pague lo que tiene que pagar. Álvaro, ¿alguna mínima chance de que Arribas se quede o...?
3: Pues que no alcancen la oferta por la que pide la Almería, vamos. Pero de todas maneras yo creo que 25 millones... Es que ahora, pues salvo.
1: Con 25 millones el Almería se lleva 4,5.
3: ¿4,5?
1: 4,5, claro. Porque el Almería paga 8.
3: Sí. Ah, vale, claro.
1: Y de los 25 se lleva 12,5. Llevarse 4 millones y medio.
3: Vale, la reinversión.
1: Por el máximo goleador de segunda división.
3: Sí.
1: Pues no es mucho.
3: No es mucho.
1: Es una cantidad muy importante porque no cualquier club va a pagar 25 kilos por arriba. Insisto que el Barça acaba de traer un tío por 22 del Borussia Dortmund. Pero a pesar de eso, a pesar de que 25 millones no es una animalada, el Almería se iba a 4,5.
3: Pues fíjate tú que yo creo que si llegan 20 también lo venden, ¿eh?
1: ¿Qué? ¿Por recuperar? ¿Por aligerar?
3: Esa deuda, ese déficit de 40 millones que hay, pues si puedes aligerar, lo aligera. Aunque fíjate tú, a mí me da más que miedo la salida, porque yo creo que jugadores como arriba hay bastante, por diferentes ligas en el mundo. El recambio, me da un miedo de que no acierten con el recambio, porque arriba era medio Almería el año pasado. Entonces, y Win Jungent, o Kim Jungent, aprenderé a pronunciarlo en algún momento. Win, no sé por qué digo Win,
1: bueno,
3: la verdad.
1: Y una cosa, el club ha hecho ya dos notas sobre el chaval y las dos veces ha escrito el nombre mal. Así que tú no te preocupes, porque tú vienes aquí gratis, en el club están cobrando.
3: Kim Jungent no es un jugador del estilo arriba. Kim no te va a venir a bajar el balón abajo, te va a subir a rematar, te va a defender, que es que el pobre arriba estaba explotado el año pasado, que es que eso no era ni medio normal. Entonces encontrar un tipo de jugador así por esta directiva es lo que a mí me da miedo, que no acertemos. Y eso, no sé cuántos goles metió el año pasado, 26 goles. 26 goles yo no los veo ahora mismo en la plantilla que tenemos. Entonces habría que acertar muy muy bien con el recambio y sobre todo acertar pronto, porque no me vale que lo vendamos el último día y venga un inadaptado, básicamente, tenga que adaptarse a más y perdamos otra vez el mismo mes de competición. Entonces, yo lo único que pido es que si lo venden, que yo creo que lo van a vender, que sea ya, antes de que acabe agosto, no, pero la primera semana de agosto, mm-hmm. para que haga el equipo, vamos, digo yo, de todas maneras, el Benfica, ¿vosotros creéis que va a pagar 25 millones por arriba?
1: Bueno, en su día lo pagaron por Darwin y yo creo que Darwin no llevaba ni mucho menos la mochila de arriba. Darwin había hecho un año bueno en el Almería, pero era, yo creo que era más arriesgado, ¿eh?
3: Uf, no sé yo decirte, ¿eh?
1: Yo creo que sí.
3: A Darwin yo sí le veía mucha madera de equipo grande, sin embargo, arriba, pues ya lo hemos visto, que sí, que ha sido diferencial gran parte del año, pero ya lo hemos visto en los momentos importantes no ha aparecido. Entonces yo no sé si un equipo grande se la va a jugar con eso, porque tanto Luis Suárez como Darwin Núñez aparecieron en los momentos importantes, arriba no. Arriba en los momentos complicados, como en los playoffs o el final de liga, yo al menos no lo he visto. De hecho, hasta he pedido el cambio. Entonces,
0: yo, futbolísticamente hablando, ojalá que no se fuera.
3: Sí, sí, claro.
0: Ojalá. Yo para mí, a mí porque me gusta arriba. Yo sé que 26 goles no lo va a volver a marcar de nuevo. También te lo digo. Ahora, yo no lo veo jugando en la Unión Deportiva de Almería. Ese, como ha dicho, ha tocado ya techo en segunda división. Dice, yo ya aquí no. El siguiente paso es jugar. Que puede ser que no llegue a ningún acuerdo con el Benfica y tal y se venda por menos. Pues también. Pero yo ya no contaría con arriba para nada. Eso sí, y estoy totalmente de acuerdo contigo. ¿Quién nos va a marcar 26 goles? ¿Va a ser De La Fuente? ¿Va a ser belga? De los fichajes que me estás dando y que me estás poniendo encima, ¿quién es el killer? ¿Quién es el que va a marcar? ¿En Barba? ¿Leo Batistao, que es el que hemos pillado? ¿Es el que va a marcar 26 goles? Por eso digo que ojalá se quedara. No lo veo en el Almería. Y creo que se va a ir entre una cifra entre los 20 y los 25.
1: Yo no creo que se me entienda mal. Yo no estaba diciendo que se vaya a quedar. Yo digo que a veces no se dan las operaciones como tal. Yo cuando vi, después del malagazo, cómo se quedó en el campo arriba, la cara era de hasta aquí hemos llegado, ha sido un placer, tal. Y sin embargo, lleva 2 semanas de pretemporada. Yo estoy seguro que si fuera por arribas, él ya estaría fuera. Pero es que a veces no es tan fácil. Es que a veces no es tan fácil. Negredo en su día se quedó un año más en el Almería, cuando el Almería le había fichado ya hasta el sustituto. Solari estaba ya.
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0: tienes, Paco el Conejo? Muy buenas, ¿qué tal?
1: Buenas tardes, señor Pascual.
0: Me tienes ahí un poco irritado a Víctor, ¿eh? Dice que cuando le toca a él venir, le preguntas que dónde está Pascual y que dónde está Pascual.
1: Sí, sí, se pone...
0: Es mi admirador número uno y yo el tuyo, Paco.
1: Se pone celosillo. Se pone celosillo. Ahora lo he visto ahora últimamente en las redes sociales y ¿sí? Se ve que se ha puesto pelo. O sea, se ha hecho un rizo.
0: No tengo ni idea.
1: Un rizo así, a los
2: como,
1: Juan,
2: el, como el mío, Paco.
1: A los Juanje.
0: No tengo ni idea. ¿Tú te lo has planteado, Paco, o no?
1: Yo es que tengo la cabeza como una bombilla.
0: Pero mira que te digo, que yo he visto fotos tuyas en el Facebook de cuando tú jugabas en tu época. Sí. Y tenías ahí una buena mata, ¿eh? No, yo no sé qué pasó con aquello, pero... Sí,
1: cuando yo jugaba yo tenía pelo.
0: Te sigo mucho por el Facebook y digo, madre mía, Paco, sí, cuidado, ¿eh?
1: Sí. Yo cuando jugaba, que estaba jugando en el Adre, estaba jugando aquí en el Níjar, yo tenía pelo. No mucho tampoco, que digamos...
0: No, pero está bien. Yo las fotos que he visto están muy bien, ¿eh?
1: Día, pero que sí, voy a tener que hacer lo que ha hecho Víctor. Coger y hacerme un look de eso.
0: Un algo
1: de
0: eso, ¿no?
1: Un look.
0: Un new look.
1: Un new look de eso.
0: Oye, llegando aquí a Níjar me he enterado que viene Toni Kroos. Que yo decía, ojo que van ahí los de marcador a Níjar, pero claro, esto ya no supera.
1: Como trae la escuela de...
0: ¿Cómo habéis convencido a este hombre? Sí. Esto va a ser un impacto, eso, ¿no?
1: Las cosas del concejal de deportes que tenemos que...
0: Jesús, ahí peleando.
1: Jesús,
0: ¿no?
1: Guerrero, que es un fuera de serie y ha conseguido traerse para acá, para la escuela deportiva de Toni Kroos, para el torneo de la Níjar Cup.
0: Claro que sí. Bueno, está con nosotros también Carlos Acién. Carlos, muy buenas, ¿qué tal?
3: Hola, buenas tardes a todos.
0: ¿Le vas a decir que te pongo unos centros a Toni Kroos o algo cuando venga aquí? Esto es una notición, ¿eh?
3: Estaría
0: espectacular, ¿sí?
3: La noticia es algo increíble, que una persona como Toni Kroos, un personaje tan importante, visite la comarca de Níjar y sea como la bandera del evento de la Níjar Cup.
0: ¿Vale? Lo digo de cabeza, pero puede ser que estuviera Iker Casillas también el otro año también aquí, ¿no?
3: Correcto. De hecho, se tuvo, y Villa, lo de Casillas fue tan abrumador que se tuvo hasta que lo de Casillas...
0: Tuvo que buscarle un refugio,
3: ahí estamos, porque la gente empezó más que con la foto y demás, que algo, pues también un poco normal, si tenemos a estrellas como esa aquí... En la comarca de Níjar, pues lo más normal es que los niños y la gente incluso más mayor pues quieran una foto, un autógrafo con ese tipo de personaje.
0: Imagínate. Adrián Morilla, muy buenas.
4: Hola, buenas tardes, ¿qué tal?
0: Vamos a la gente revolucionada. Yo ya sé de mucha gente de Almería que va a venir exclusivamente a por el autógrafo selfie.
4: Llegan las llamadas, nosotros no tenemos nada que ver con el torneo, nos organizamos.
0: Vas a estar ahí un poco, ¿no?
4: Nos organizamos, estamos, yo suelo estar en el torneo, en los campos y demás. Y hay muchas llamadas de, oye, ¿cómo el torneo? ¿Cómo podemos apuntarnos y demás? Porque ha creado un revuelo muy grande y, como decís, pues Iker Casillas, al final cuando vienen clubes de esa categoría, pues muchos de los hijos también están jugando ahí. El año pasado vino el hijo de Muniain jugando con el Athletic de Bilbao.
0: Este hombre viene con la academia esta que tiene montada.
4: Toni Kroos viene con su academia, efectivamente. Tiene su academia de fútbol allí y viene como padrino de la Níjar Super Cup, pero viene como entrenador también, ¿eh? Él viene a entrenar a su equipo. Ajá. Así que el año pasado tuvo Villa, y también que su hijo jugaba en el Atlético de Madrid o juega, y que el Casilla, Balboa, siempre bueno, futbolista o futbolista. Están por aquí en ese fin de semana de Deton.
0: Es que es todo un reclamo. David Fuentes, muy buenas.
5: Muy buenas tardes.
0: ¿Posibilidades de que el Carbonera le ofrezca algo a Toni Kroos? ¿Regreso a los terrenos de juego?
3: No se lo ofrece a Carlos Acién, se lo va a ofrecer a Toni Kroos.
5: Carbonera creo que suele venir a jugar
0: al torneo, ¿no?
5: A jugar a Níjar Cup, por lo tanto. Puede haber relación directa habrá contacto, me supongo.
0: El estilo de juego de la División de Honor, lo mismo no le va bien a Toni Kroos, ¿no? No, a lo mejor no destacaría mucho, ¿no?
5: En Segunda Andaluza sí, pues. Segunda Andaluza, ¿no? Le gusta mucho el balón largo.
0: Sí. Bueno, es que es...
3: El tema de juego encajaría bien.
0: Es un notición, insisto, y claro, cuando venga, pues tendremos que hacer algo especial, por supuesto. Toni Kroos en Níjar, madre mía. Bueno, Paco, esta mañana... Lo primero, sí. Y yo no quiero ponerme pesado, pero lo primero, hemos entrado en el estadio, los Juegos del Mediterráneo, en una convocatoria de Almería, Paco. Fíjate, me está temblando todavía la mano.
1: Sí, se ve que
0: es espectacular.
1: La Virgen de Lourdes ha hecho un milagro.
0: Sí, no había nadie en la taquilla, ¿verdad? ¿Sabes? En la taquilla de inicio no había nadie.
1: No había ningún.
0: El amigo Alfonso, que también hay que reconocer que hemos mandado a lo más conciliador y lo más pedazo de pan que tenemos en la emisora, que es Alfonso López, porque yo la última vez que fui me rearon.
1: Alfonso.
0: Y Víctor tampoco ha tenido mucho éxito, pero claro.
1: A ti te dieron un par de mamporro.
0: Sí, pero claro, hemos mandado ahí a Alfonso y al final se ha juntado todo y nos hemos enterado con detalle de lo que va a ser el nuevo estadio de la Almería. Aquí además sois todos abonados, más de 26.000 personas, casi 27, la grada cerca del estadio. Verdad que la foto pues tampoco se ve muy, muy chulo, pero vamos, se quita la pista de atletismo.
1: Sí.
0: 15 millones de euros que se van a poner sobre la mesa para poder hacer esto.
1: Sí, lo que hace falta es que empiecen ya.
0: ¿Tú te lo crees todo esto o no, Paco?
1: Pues sí, es que esto es como la bacalaía que se muerde la cola. Están más que tirando cuates para un lado, cuates para otro. Y el año pasado iban a empezar apenas terminar a la liga. Y venga, da más gutazos para un lado, da más gutazos, y el estadio siguió exactamente igual. Y se ha jugado la liga y prácticamente el estadio no se ha movido. Se ha terminado la liga y el estadio todavía no se ha movido. Va a empezar la liga el día 20 y...
0: No, pues ya se han puesto fechas, ¿no? Sí. Paco, ha ido la concejal de urbanismo, porque, sí, claro, sí. De la Almería no se fía nadie, pero ya cuando va el ayuntamiento, va la diputación y sí, todos se pringan, entre comillas, con esas fechas, sí, con esos plazos...
1: Pues... Sí, la foto es muy importante, claro, está. La foto es...
0: Así no podemos seguir, ¿no? Eso está claro. Paco, no, tú que vas cada 15 días al estadio, no podemos seguir con esta bafofía de estadio,
1: ¿no? Que no, eso es una barbaridad, pero bueno, ¿qué vamos a hacer? Esto es... Vamos, por algo se empieza, se ha ido... Hay los mandatarios del ayuntamiento y los mandatarios de la Almería a, como aquel que dice, se suele decir, a dar el visto bueno. Hombre, yo creo que empiecen lo antes posible. No creo que empiecen ya este año.
0: Sí, este año sí.
1: ¿Van a empezar?
0: Un 35% de la obra se hace este año.
1: Entonces, ¿qué van a hacer con los fondos? ¿Lo van a anular o qué?
0: Fondos, no tiene el impacto suficiente la obra para que tengas que desplazarte. Ahora, el año que viene ya es otra cosa.
1: Ya,
0: el año que viene los primeros partidos a Granada, Paco, que no te preocupes, que tengo yo ahí alojamiento, ¿eh?
1: Sí, ya lo sé, yo también tengo alojamiento en Granada.
0: Por los primeros partidos va a haber que ir para allá.
1: Por mí no, si a lo mejor subo el sábado a verlo, no lo sé todavía. Se lo dije a mi cuña que mejor subí, pues a lo mejor subo. Es a las 8, ¿no? Ahí en Los Cármenes.
0: Pero es mañana.
1: ¿A qué es mañana?
0: Es mañana. El sábado es contra el Betis, Paco.
1: Mañana no.
0: Es un día complicado. Bueno, ha venido Carlos Hacín con un auténtico taco de abonos. Claro, es curioso porque ha mandado una nota al club diciendo van mejor las renovaciones que el año pasado. Ha crecido un 3% el número de abonados. Los tiene todos Carlos. O sea, no...
3: A ver, he renovado los míos y los de mis familiares. El año pasado no hicimos abonados... Mi hermano, yo y nuestras parejas y un amigo. Y bueno, he ido esta mañana yo que tenía cosas que hacer en Almería y...
0: Ah, o sea, que ha sido después de la nota, o sea...
3: Correcto. Si te digo que me he echado con Miguel de la Fuente y otra con Tali, la tengo aquí en el teléfono.
0: Sí. ¿Con Tali?
5: Tali va con...
3: Vale, no, pero con Tali no me la he echado porque solamente... Es decir, que lo he visto y le he hecho una foto al coche.

0: algo que debería de haberse hecho hace ya tiempo. ¿Por qué? Pues porque los de fondo no sé cómo realmente verán el fútbol, y los que estamos en preferencia...
1: Los de fondo no ven un pepino.
0: Eso es lo que yo digo.
1: Yo, claro, las pocas veces que he ido al estadio, y además no solo he ido a fondo, pero no, alguna que otra vez he ido a fondo, yo pensaba, digo, será mi miopía, pero claro, yo me pongo a preguntar a la gente, porque tengo la curiosidad periodística, digo, ¿tú ves algo? No se ve. La pero otra es portería, es no es se ve un pepino.
0: Estaba en la grada joven, y hablamos de preferencia, aunque sea esquinadito, y tampoco se veía con esa claridad realmente. Y otra cosa para mí fundamental, que es que la afición contra, perdón, el rival contrario tiene que sentir el aliento nuestro cerca. Y eso es algo fundamental para segunda división, incluso para primera, cuando hablamos de que pues la Almería le va a costar mucho si sube a primera, pues mantener la categoría. Entonces, tener a la gente pegada a los jugadores, creo que va a ser algo muy importante y un aliciente tanto para ellos como para nosotros.
1: Morillas, ¿qué te parece? Casi 27.000 espectadores, ¿eh?
2: Yo
1: hay mucho debate también con eso sobre si
2: al final el crecimiento, bueno, no creo que, ojalá lo llenáramos cada partido, pero cuesta los 18 que se supone que hay con 15.000 abonados, y normalmente nunca llegamos prácticamente a los 15.000 en la temporada.
1: Eso te iba a decir, que ha habido partidos esta temporada de 10-11.000 aficionados, que en un campo de casi 27.000 no sería ni media entrada.
2: Exacto.
1: Sería preocupante.
2: Y luego al final, sí, es para mí es un lavado de cara, porque al final va a meter gradas nuevas, pero los fondos siguen estando igual de lejos. Es decir, imagino que eso, que lo acercarán al campo, y los que estaban en preferencia lo vamos a ver igual de lejos.
1: 6 metros, ¿no?
2: Hay esa diferencia de la nueva grada alrededor del campo, pero la distancia como tal va a estar. Yo recuerdo que Anoeta hizo algo así, y vagamente recuerdo que también hubo bastante queja, porque a la hora de ver el fútbol, a la hora de sentir ese el campo más cerca, tampoco había gran diferencia. Yo sí, creo que algo que hubiera ayudado más, quizá, y a lo mejor no hubiera crecido tanto en espectadores, pero no sé si era, pues al final no soy arquitecto, ni mucho menos, ni ingeniero, pero el quitar los fondos y acercarlos, como han hecho otros clubes, ¿no? Como hemos visto Balaídos durante...
1: El Mallorca se ha quedado...
2: Mallorca, ¿no? De quitar ese fondo y acercarlo, quizá a lo mejor hubiera sido algo que le hubiera dado otro aspecto al estadio, que meter el campo hacia abajo, porque al final las distancias más o menos... Yo creo que van a ser igual, veremos, ojalá me equivoque, y cuando veamos el campo y la nueva... el nuevo estadio, pues ojalá podamos disfrutar mucho mejor del fútbol.
1: Fuentes, llegan las palas.
3: Bueno, todavía no han llegado.
2: Hoy había una, creo, hoy había una en el campo.
1: Es verdad que, claro, la rueda de prensa sin una pala hubiera quedado fea, ¿no? Ahí para la foto y tal, ¿no?
3: Bueno, yo, es verdad.
1: Tú ya no te fías, Fuentes, ni del que corta el césped.
3: Yo hasta que no empiece no me fío, porque lo más reciente es lo de la academia. Es verdad que lo de la academia lo dejaron ahí bastante abierto, el tema de plazos, fechas y demás. Pues porque estaba claro que por lo pronto no se iba a hacer. Yo creo que todos más o menos lo tenemos claro. Ahora, si fuera igual, pues... Yo hasta hace poco pues lo tenía un poco también como lo de la academia, lo de bajar el campo, ¿no? Pues hombre, ya han salido y que empieza la semana que viene, pues vamos a esperar a la semana que viene. Le voy a dar una semana de confianza. Si la semana que viene empieza, pues ya.
1: ¿Pero qué te parece? ¿Qué te parece el proyecto? un poquito las imágenes que se han dado ahí. Sobre todo la capacidad, ¿no? El aforo. Yo creo que el aforo es lo que más vueltas le estamos dando. Insisto, no sé. Si una entrada normal de este año no sería ni media entrada en ese futuro campo.
3: O sea, es decir, yo siempre he pensado que el campo de Almería más o menos llena lo que... Y tiene un aforo pues equivalente a la afición que hay.
0: A lo que rato.
3: Es verdad que en años anteriores, otras veces que hemos subido a primera, pues ha habido colas de abonados, ¿no? Pues más gente, más demanda que los asientos que había, pero a día de hoy, es verdad que... Porque yo creo que... Se quedaría el campo medio vacío y que probablemente con menos butacas pues estaría más bonito. Pero a vista futuro, a varios años, que si lo normal es que la idea es subir y pues consolidar el proyecto, pues es verdad que a lo mejor un campo un poco más grande, aunque ahora no lo necesitamos, pero si digamos que planea el futuro... A medio plazo a lo grande, pues probablemente sí, luego, pues, evidentemente.

0: un campo de fútbol hoy en día con pista atletismo, pues fue un total atraso.
1: Bueno, hoy en día yo casi cuando se construyó, ¿no? Lo que pasa es que hubo como mucho complejo con el estadio. Recuerdo incluso al presidente del Consejo Superior de Deportes decir que si se hacían más localidades, pues podía parecer que se estaba dando un trato como muy preferente a Almería, cuando al final, bueno, unos Juegos del Mediterráneo, evidentemente, no son unos Juegos Olímpicos, pero es un evento importante. En fin, nos vamos a poner a hablar un poquito del equipo una vez que hemos terminado la sección, ¿no? ¿Verdad? Pero antes, Juan Jesús.
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1: Paco, ya estamos en marcha. El sábado, triunfo en Águila, 0-1, mañana Granada, sábado Betis. ¿Qué importancia le das a estos partidos? Y luego, si rescatas algo de lo de Águila, porque entre que la retransmisión fue mala y el partido peor, no sé.
3: Va, yo he visto prácticamente el resumen de Águila y, madre mía, bochornoso, claro. Son partidos que de guante blanco y como son partidos de pretemporada, pues
1: le preguntaron al entrenador del Águila, además lo escuchamos ayer, y dice, ¿qué balance haces del partido? Y dice, bueno, porque no se ha lesionado nadie.
3: Sí, claro,
1: ya está.
3: Es lo mejor, no se ha lesionado a nadie y es lo mejor. Y bueno, y tanto mañana en Granada como el próximo del Betis, pues van a ser exactamente más o menos igual. Son partidos que son de guante blanco, partidos que son balls que se hacen para ir cogiendo un poco la, lo que se dice, un poquito la forma del equipo y poco más. Si es que no hay más, hasta si cuando se va a ver la realidad es cuando empiece la liga y los 3-4 primeros partidos que a ver el equipo que cómo funciona, el equipo cómo, y a ver los jugadores.
1: Lo comentaba con los profes ayer, Paco, que al menos nos ha servido este partido para ver quién definitivamente no cuenta. Pues se quedó fuera Pozo, se quedó fuera Edgar, se quedó fuera Soco, se quedó fuera André Horta, que ahora hablaremos de él. Y bueno, pues por lo menos dice, bueno, el partido no ha servido de mancosa, el juego era prácticamente a la velocidad de los caracoles. Pero ya por lo menos hemos sabido los que para García Pimienta no cuentan ni siquiera para ir a Águila.
3: Ya, yo, hombre, a mí lo de Horta me sorprendió, ¿no? A mí lo de Horta me sorprendió porque yo creo que Horta
1: y ahora ya no.
3: ¿Eh?
1: Ahora ya sorprende menos.
3: Y ahora sorprende menos, claro está. Pero bueno, yo qué sé, yo con el cuerpo técnico que tiene el Almería, con la gente que tiene ahí, y ellos sabrán prácticamente las bajas que van a hacer, prácticamente, porque Patricio, como me parece que se ha ido, ¿no? Lo ha fichado
1: el... Está a punto de firmar en el Leganés cedido, ¿sí?
3: Entonces, pues, no lo sé, claro, el Leganés también habrá hecho cuentas con el fichaje también de Diamandé.
1: La pedrea que le toca, ¿no?
3: La pedrea que le toca del fichaje, claro, Alicia que fichó, y entonces, claro, ahí tendrá un dinero extra y podrá fichar, y claro, pues bueno, Patricio Cosis ahí, pues no lo sé, además venía con un cartel.
1: En breve se va a hacer oficial, Paco.
3: ¿Eh?
1: Que se va a hacer oficial en breve.
3: Va, pues mira, pues me parece bien. Me parece bien, pero que el Almería tiene un lastre ahí de jugadores prácticamente que tiene que sacar y no sabemos cómo lo van a sacar, ¿eh? Porque es que no es solamente 1, 2, 3, 4, 5, 6 jugadores, es que son como mínimo 15 que tienen que salir.
1: Por ahí tiene que ir la cosa, alguno ya ha salido, ¿eh? Selvi lo ya el pasado fin de semana, pues lo acabamos pasaportando para Portugal. Carlos, ¿tú le das mucha importancia a los partidos de pretemporada o no demasiada?
4: Pascual, a ver, el primer test de pretemporada como es el de Águila, a lo mejor no le daría esa importancia, pero sí que creo que mañana contra el Granada y el sábado contra el Betis.
1: Ya puede ser un poco más, ¿no?
4: Creo que deberíamos de como poco tomárnoslo un poco más en serio, porque hablamos de que en 2 semanas y media tenemos el primer partido de liga en casa contra el Eldense. Entonces, pues ya nos hemos dado cuenta, como bien has dicho, de con quién no cuenta García Pimienta, ¿vale? Pero sí que creo que deberían de, pues eso, de tomárselo más en serio, en el sentido de tener más claro a qué vamos a jugar, qué jugadores realmente van a formar el 11 o con quién de verdad cuenta García Pimienta, a ver si entra alguna incorporación más nueva. Y a ver, es verdad que el Águila viene de, si no me equivoco, de segunda.
1: Ha subido a primera RF.
4: Ha subido a primera RF, no, vale.
1: Pero ha subido este año, vamos, o sea, era un equipo hasta hace dos meses de segunda RF.
4: Vale, pues eso, es decir, hablamos del primer test, de los primeros compases, y bueno, se ganó 0-1 con gol de la Fuente, y nada, esperemos que mañana contra el Granada el ritmo sea otro de partido, y ya contra el Betis realmente ahí donde veremos el test real que se juega en el Estadio de los Juegos Mediterráneos, si no me equivoco, ¿no?
1: En la línea de la Concepción juegan. La línea, así, ¿no? Se va el viernes el equipo a Marbella y el sábado se acerca a la línea.
4: Entonces no juega ningún...
1: De hecho, no va a jugar ningún partido, ¿no?
5: Ni siquiera contra Cristiano Ronaldo.
1: Entiendo que por las obras, la excavadora va a hacer poco, pero lo suficiente para que no... Con Cristiano Ronaldo se juega, pero en Portugal también. Sí. Estamos haciendo lo del partido en Águilas, pues viene de veintitantos años, pues el otro día le pregunté a Edu Fenoy y me dijo, yo jugué en el 90, jugué con el Almería en Águilas, pero lo del Al-Nassr se va a convertir ya también, ¿no?, en otro clásico del verano.
4: A ver, yo un apunte de lo que hemos hablado antes, creo que realmente si el Almería presenta un proyecto de 27.000 aficionados, es porque espero que el proyecto que tenga el Almería a futuro sobre el club sea mantenerlo en primera, en una mitad de tabla, y poder tener una afición solvente de que por lo menos vayan al campo entre 18 o 20 mil espectadores todos los partidos, porque si no, sí que creo que la ampliación no tendría ese sentido real.
1: Yo creo que siempre ha habido demasiado optimismo en ese sentido. De hecho, cuando ascendió la primera vez en Almería, Alfonso García se le pusieron como al tío Gilito, ¿no?, lo del símbolo del dólar en los ojos, puso unos abonos absolutamente de locura, unos precios de locos. Se creía que iba a llenar todos los partidos, porque el equipo llevaba 40 años sin jugar en primera, y al final, pues, acabó regalando invitaciones en el partido contra el Levante, ¿no?, que era cuando había que certificar matemáticamente la permanencia. Y me parece que esta gente anda un poco por el mismo sentido, ¿no? Demasiado optimismo.
3: Si está bien que se haga una ampliación, que es lo que acabas de decir tú hace poco. Una ampliación, 27.000 espectadores. Pero si sabemos que la gente que vaya al campo van a ser 12 máximo, 14 máximo, es que no van a ir más.
4: Todo depende del proyecto que tenga la Almería, Paco.
1: Sí,
4: la Almería
1: tiene un proyecto. No, pero regularmente yo creo que esa es la cifra de aficionados que van. Que luego te juegas un ascenso con el Málaga, vas a llenar. Sí, que te juegas un playoff con el Castellón, pues lo normal es que en vez de 11 haya 15 o 16. Pero yo creo que cuando tú haces un proyecto lo tienes que hacer mirando la regularidad. Sí. Es decir, que son 19 partidos y que unos son más atractivos que otros para la gente, y que
3: no va,
1: hay aficionados que van de manera puntual, pero no van todos los domingos a casa.
3: No va a tener
1: ni
3: más
1: teniendo el abono, que por no, eso no, están verdad, por ahora lo de las penalizaciones, ¿no?
5: Ahora ya no era falta penalizar. Sobran asiento.
1: Y no, ya, claro, hay abonos para todos.
4: Lo que digo es que si hacen esa ampliación será porque el proyecto que tengan para el club en los próximos años será para hacer algo diferente a lo que venimos viendo.
5: Mm-hmm. Yo me imagino que es el mismo proyecto que los años anteriores.
4: Creo que si Cristiano Ronaldo compra un 25% del club será para esto cambiarlo, ¿no?
1: Yo creo que Cristiano Ronaldo, hasta que no se retire de jugar, yo creo que no lo vamos a notar como propietario.
4: Faltan 30 goles, Pascual.
1: Cuando meta los 1.000, se acordará de que tiene unas acciones de la Almería. La pretemporada, Albián, ¿te preocupa algo? O...
6: Bueno, ahora muy mismo, poquito. Primera semana, primer encuentro, plantilla todavía seguramente a media y con mucho que cambiar, como venimos viendo últimamente. Y creo que todavía no es momento de sacar conclusiones. Que los jugadores vayan cogiendo ritmo, que vayan... preparando para lo que llega, que nos quedan dos semanas y poco más, ya te digo, de lo que dices, hay jugadores ya que van a salir, que está claro, que está la rampa de salida, Soco que ya está.
1: Se necesitaba un partido, si es que aunque pueda parecer absurdo y pachanguero lo de Águilas, se necesitaba un partido y que esta gente se quedase fuera de la convocatoria para ya... De alguna manera, ¿no? Exacto. Ponerlos ahí en el escaparate y decir, mira, estás entrenando, no te hemos apartado, pero no cuentan ni para jugar ahí en el Rubial.
6: El nuevo entrenador, que ahí tiene muchos partidos, mañana Granada, en pocos días Betis, Al-Nassr, y queda creo otro más, no sé si es con Córdoba o...
1: Sí, con el Córdoba.
6: Con el Córdoba, ¿no? De pretemporada, bueno, pues bastantes partidos para intentar que la idea del nuevo entrenador cale, que se vaya lo mejor preparado al inicio de temporada, pero bueno, si vamos con respecto a las últimas temporadas, pues lo que ha pasado en pretemporada y luego lo que ha pasado a principio de temporada, Poco ha tenido que ver por tanto cambio, tantos jugadores que han salido. Así que, bueno, sobre todo poner hincapié en la salida, en que tienen que salir esos 10, 12, 15 jugadores de todos los que hay en plantilla, si viene algún refuerzo más, y que lo antes posible esté los 20, 22, 25 jugadores de la plantilla confeccionada lo antes posible.
1: Fuentes, la pretemporada, ¿te engaña o no?
0: A ver, pues realmente la pretemporada, y sobre todo en estos niveles y ese tipo de pretemporadas que se llevan hoy en día, pues al final el tipo de partido este contra Águilas, pues es un trámite, ¿no? Es parte más del entrenamiento, es un entrenamiento competitivo, pues porque te enfrentas a otro equipo y donde, pues, el entrenador, quieras que no, pues va viendo cositas, detalles, pues, este jugador que tiene duda en una posición o en la otra, este que no sabe, pues que no lo conoce, le va conociendo a los jugadores, a los que tiene, que serán la mitad de los que tenga probablemente luego, y bueno, pues ni es el resultado muy significativo, ni prácticamente el juego colectivo, pero es verdad que si va sumando cositas, pues en este partido algo, en el siguiente algo, en el otro algo, al final, cuando llevas 3-4 partidos, pues sí creo que le ha valido la pena la entrada, pero también te digo que cuando el último partido, antes de que empiece la liga, pues le va a valer más que todos estos 3 o 4 juntos, porque realmente pues la materia prima va a ser diferente.
1: Lo comentaba, que me ha pillado este fin de semana en Granada. Se jugó el torneo Ciudad de Granada allí con el Betis, y incluso estuve a punto de verlo, al final no pude. Y claro, dice, bueno, partido con el Betis, pero luego resulta que el Betis se presenta con el carro del pescado. Lo cual dice, bueno, tal, ponían allí los periódicos, tal, un test interesante, tal, un primera, un champion y tal. Y luego, claro, jugar mitad de suplente, mitad del filial, y ya lo que parece que es un amistoso, que tal, pues al final no te cuadra. Paco, los descartes de Águila fueron más o menos los que se esperaban, pero hubo uno absolutamente sorprendente, André Horta. Resulta que André Horta, que hace 2 semanas nos lo quedamos en propiedad y le firmamos 3 años, está en la rampa de salida con 3 ofertas que están valorando a ver cuál es la que le dan salida. Estamos acostumbrados a negocios raros de la Unión Deportiva de Almería, a operaciones de compraventa extrañas, pero vender a un futbolista al que acabas de comprar sin necesidad hace 2 semanas por 1,5 millones de euros y 2 semanas después estar a punto de firmar el contrato para venderlo, esto ya es top, ¿o no?
3: Es sospechoso, ¿no? Pero guau.
1: ¿Y qué pasa con André Horta? ¿Bajo tu juicio?
3: Bajo mi juicio. Cuando tú compras es porque sabes que vas a vender. Entonces, yo compro bajo y vendo caro. Es muy sencillo.
1: No es tan sencillo, Paco.
3: Sí, es sencillo.
1: Porque André Horta viene de un año en el que ha tenido 4 o 5 lesiones.
3: Ya.
1: Ha podido jugar 3 partidos seguidos. Futbolista absolutamente de cristal. Yo no me trago que la Almería pague 1,5 millones de euros hace 2 semanas porque señor se haya revalorizado. ¿Dónde se ha revalorizado?
3: Porque lo va a vender.
1: En el cuarto de baño de su casa.
3: Porque lo va a vender.
1: Lo va a vender por más, Paco?
3: Porque lo va a vender por 3.
1: ¿Cómo?
3: ¿Por 3 o por 4?
1: ¿Cómo?
3: Pues,
1: si no ha jugado.
0: Pues ya. Algún equipo de Qatar se los dará.
3: Vaya.
0: Si es primo del propietario.
1: ¿En qué concepto?
4: Pero el hecho de que lo compre el Almería por 1,5 millones,
0: yo creo que estaría palabrado. Bueno,
3: muy sencillo.
0: No creo que sea.
4: Si está claro que si el Almería lo ha comprado, será para sacarle. Pero como bien dice Pascual.
1: Si pero el concepto de qué le saca.
4: ¿El concepto de qué?
1: ¿Dónde se ha revalorizado?
0: Es que no se lo creteba.
4: Sí, pero
0: es verdad. Pero lo andas por 2 que te lo quita. Te dice, claro, que no se lo crees.
3: Claro, efectivamente. Lleva razón Fuente, está lo que está hablando.
4: Yo sinceramente estoy con Pascual, que no entiendo en qué, en dónde se revaloriza André Horta, si es un futbolista de cristal que no juega.
0: Pero un jugador. Yo lo que entiendo es que André Horta, de equipo venía era del Braga.
1: Del Olympiacos.
4: Empezó
1: en el Braga y luego se fue al Olympiacos. Y
0: nosotros se lo compramos al Olympiacos.
1: Sí, 1,5 millones.
4: Pero por
0: Olympiacos, no ahora.
1: Pues no sé.
0: Creo que se lo compró
1: el Braga. Ha estado en 2 semanas.
0: Ha hecho muchos negocios con el Braga y a lo mejor le debe este dinero.
1: Ha estado yendo del Braga al Olympiacos 2 veces. Ha habido ahí como 2.
4: Lo que quiero tener claro es si hay una opción de compra o simplemente ha sido negocio directo con el club.
1: No, el club, había una opción de compra que no era obligatoria y la ha ejecutado, vale. Un kilo y medio, pero no era obligatoria.
7: ¿Pero por qué la ha ejecutado?
4: A lo mejor puede tener razón, Paco.
7: ¿Por qué la ha ejecutado?
4: Porque puede ser que...
7: ¿Por qué la ha ejecutado? Pues
1: yo, muy sencillo. Yo entendía que contaba el club con André Horta. Ya,
7: y yo
1: por
7: también.
1: Lo que sea, a mí me porque es verdad que no ha jugado, pero lo mismo. Claro, como en los entrenamientos de la Almería, es una cosa que está allí, pues todo el mundo. Ya, cuando puede bailar, sí, salva Sevilla, el otro. Digo, lo mismo han visto en los entrenamientos, que no en los partidos, lo mismo han visto en los entrenamientos, que es un futbolista, lo que se le intuye, ¿no? Es un jugador que ha ganado la Conference, que ha estado jugando competición europea. Le han visto calidad y han dicho, bueno, pues mira, no ha podido tener continuidad, pero confiamos que este año no se lesione y lo vamos a utilizar. Ahí me entra el fichaje de André Horta. Para revenderlo dos semanas después, no. Porque no le ha pegado una pata a un bote.
7: El Almería cuando se lo compró al Braga.
1: Además, cada vez más se ficha por datos, por números, Paco. Cualquiera en Portugal, en México o en Arabia que vea 10 partidos, 0 goles, 0 asistencias, tal. ¿Dónde voy a pagar por este tío?
5: Cuando fichamos a Massimiano, al final lo vendimos más por menos de lo que lo fichamos, que no era obligatorio, ¿no? No eran 8 millones.
4: Ya fuimos su portero de otro día.
1: Massimiano es que no había nada, no había otro remedio que venderlo, porque si no, no podíamos inscribir prácticamente ni a Bernardo Lutillero.
5: Pero estaba para la compra,
4: Se gastó 10 millones de euros en ese
5: 8, portero. No sé lo que 10 fuera.
4: Millones, yo creo.
1: Una cosa tremenda. Morilla, ¿a qué te huele lo de Horta?
6: Pues la verdad que tiene que ser algo que se nos escapa, ¿no? A nosotros y que se habla de eso en segunda de Arabia, un equipo mexicano. A no ser que sea por hacerle un favor.
1: Todo clubes extraños, ¿eh? No suena para el Sporting de Gijón ni para.
6: Exacto, es que no se llegan.
5: El Sporting de Gijón no tiene 2 millones de euros.
1: No, ya.
4: No tiene 4 que ha vendido a Dubasín.
6: A ver, será para pagar.
5: A mí me han dado
6: y son un jugador que ha jugado 4 ratos, que no ha estado compitiendo durante toda la temporada para costar 1,5 millones un equipo de segunda. Entonces, bueno, bastante extraño, bastante raro. Se ha ido.
1: Si lo vendemos por más raro todavía, ¿no?
6: Claro, al final, bueno, se ha ido Pedro Fidel por 300.000, dicen, para allá también, ¿no? Y con cláusula incluso de 50%, para jugar en un filial, este tipo de cosas, pues quizás sea para cosas de recaudar un poquito para el fair play financiero que está bastante jodido.
1: Me alegra que diga lo de Pedro Fidel, porque claro, ya con lo de André Horta casi se nos había pasado, pero Pedro Fidel jugó 2 partidos el año pasado. Estaba jugando en el filial, pero realmente estaba en edad juvenil. Le dieron el salto al filial directamente, sin pasar por el juvenil. 300.000 euros. 2 partidos como futbolista profesional, 300.000 euros, dice el club que ha cobrado por el tema de Pedro Fidel, que se va a un filial de Qatar.
6: Pues sí.
5: ¿Cuántos partidos lleva a Pia de profesional cuando vino aquí? Ninguno.
1: A Pia estaba...
4: Dios, mítico a Pia.
1: A Pia estaba en el Sub-23. No, la liga está Sub-23 de Inglaterra, que ahí sí es verdad que bueno, ya es casi, ¿no? Una cosa, yo es que...
5: Sí, pues como juvenil división
1: no. Estuvo Arnau Puigmal también, y han estado muchos jugadores. Es que claro, tú te coges la liga esta Sub-23 de Inglaterra, tiene más nivel que Qatar, ¿eh?
5: Algunos era bueno, claro.
1: Para que a Pia no era lo más granado, ¿no? De aquella categoría. Bueno, tenemos que hablar del posible sustituto de André Horta o de otro, quién sabe. 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
1: Bueno, Paco, Mikel Vesga, del Atleti de Bilbao, algunos están diciendo viene de sustituto de Horta, se parecen como un huevo a una castaña. No, o sea, yo creo que hay 2 centrocampistas menos parecidos, no los hay en el fútbol mundial, no, pero bueno, en cualquier caso, está a punto de firmar.
7: Parecido con Horta me parece
1: nada,
7: a mí que
1: ninguno,
7: la mañana
1: absolutamente total, nada.
7: Totalmente
1: nada.
7: Además,
1: pero está a punto de firmar. ¿Te gusta Mikel Vesga o no, Paco?
7: Sí, es un jugador que ha tenido sus partidos bastante buenos con el Atleti. El Valverde, me acuerdo que lo sacó un partido ¿con quién fue? Con el Valladolid, hizo un partidazo. Para mí hizo un partido muy bueno, muy bueno, muy bueno, muy bueno, Mikel Vesga. Otra cosa, cuando se traen a Mikel Vesga es porque yo creo que del centro del campo va a salir alguno más.
1: Eso está claro. Hombre, Debería, ¿no? Baba, Guedes,
7: Baba, Guedes,
1: aparte de Horta, alguien tendrá que salir, ¿no?
7: Lopi, alguno va a salir. Y Lopi, no sé, pero había por ahí, ¿eh?
1: No.
7: No lo quiere Vasco en el Barcelona.
1: ¿A Lopi?
7: Lopi.
1: ¿Por qué no?
7: No. Yo había sentido que había equipos portugueses que sí lo querían.
1: ¿A Lopi?
7: A Lopi. O entre ellos estaba el Sporting de Lisboa.
1: Y es que como llevan años diciendo que hay media Europa detrás de Lopi y que por cantidades cercanas a los 20 millones de euros y luego lo renuevan hasta el 2030, pues tú fíjate la confianza que tienen, pues lo han renovado no por interés, sino para rebajar el límite salarial. Le han repartido, le han prorrateado el dinero.
7: Para el límite
1: pues no estarán tan seguros de vender a Lopi cuando lo renuevan para bajar el límite salarial, ¿no?
7: Hombre, yo creo que... Yo creo que es un jugador, hombre, para Almería es válido, tampoco es que sea tampoco un jugador.
1: 33 años, yo creo, entiendo que será un fichaje de García Pimienta. Porque un tío con 33 años, con una nómina alta, porque está cobrando 2 millones de euros en Atleti de Bilbao, que no lo va a cobrar aquí en Almería, pero va a cobrar una nómina importante.
7: Pero
1: te voy a 33 hacer... años, digo, esto tiene que ser cosa de García Pimienta. Pero, es ya, imposible que el club apueste por este perfil.
7: Pero García Pimienta puede tener su opinión de querer jugadores, pero si a la Almería llega una oferta, según se está oyendo, de equipos portugueses, ten por cuenta que
4: hablamos de Miquel Vega.
7: Lo que diga García Pimienta es nada, porque
1: sí, pero a algún jugador le van a dejar traer, igual sí. Que Rubi no pintaba nada en la dirección deportiva, pero algún futbolista sí decía, Rubi, oye, tráeme este, y se lo traían.
7: Y Lopi,
1: a alguno de 25.
7: Y Lopi va a salir. Sí o sí, que le traigan otro jugador del mismo, las mismas características, del mismo, vamos, posicionamiento de Lopi. Puede, pero si por Lopi le dan tanto y ellos tienen ventaja en vender a Lopi, Lopi va a salir de la Almería sí o sí.
1: Fuentes, ¿te gusta Miquel Vega o no?
8: A mí es un juego que siempre me ha gustado. Para mí es un juego que siempre me ha gustado mucho.
1: ¿Por?
8: Pues no sé, me gusta, creo que es un juego bastante ordenado tácticamente, tiene buena zurda, estéticamente ha metido goles.
1: Pegada tiene, eso sí.
8: Y bueno, creo que
4: he tirado las penas de Bilbao.
1: Yo que me veo del Atlético, no digáis Bilbao. Yo que me veo todos los partidos del Atlético, incluso algunos repetidos, no, yo desde luego no le tengo tanta fe, pero sí hay que reconocerle que pegarle le pega.
8: Sí, pero es verdad que bueno, un equipo como el Bilbao. que ha estado regularmente arriba en zona Champions y demás, pues a lo mejor se ha quedado justo en algunos momentos de...
1: Es curioso porque ha jugado precisamente este año un número bastante interesante de minutos en las Champions por aquello de que Valverde rotaba al revés, rotaba en las Champions en vez de en la Liga y al final acaba jugando este tipo.
8: Dicho esto, que es un jugador que siempre me ha gustado, que a lo mejor hace 4 años me lo dices para Almería, me pongo muy contento, pues ahora estoy un poco reticente porque ya cuando este tipo de jugador se va bajando el escalón y está pensando en venirse a Almería, pues cuidado, que a lo mejor pues va a cobrar como en su día, mejor cuando vino Casquero, ¿no? Puede ser un jugador de perfil similar.
1: Estoy contigo, hay aspectos ahí que mosquear un poquito. Es un jugador que
8: a lo mejor
1: en la tanda, tú fíjate que llevaba el Atlético 40 años sin ganar un título y este señor tira uno de los penaltis contra el Mallorca que le dio el título de la Copa. Bueno, pues lo tienen entrenando apartado, ¿eh? Le queda un año de contrato, que es un poco el problema, los 2 millones y tal, a ver cómo lo solventan. Lo tienen entrenando apartado, sí,
8: nadie,
1: ¿eh?
8: Nadie en primera ya se interesa por él.
1: Es un señor que ha jugado centenares de partidos, que ha sido partícipe de lo de la Copa y tal, y lo tienen apartado. A mí me extraña un poco. Además, en un club que cuida mucho ese tipo de detalles, ¿no?
8: Hay que verlo. Es decir, yo a priori no un fichaje que voy a criticar, porque es un juego que siempre me ha gustado, pero bueno, tengo mi reparo en pensar la temporada que podría hacer, el nivel real que puede tener a lo largo del año. Evidentemente creo que no es un jugador que vaya a restar, pero no sé si la apuesta en esa dirección es la correcta por parte del club. Eso se valorará una vez que lo veamos, claro.
1: Morilla, parece que es cuestión de horas, ¿eh? Estamos poniendo sobre la mesa porque no es un rumor, es una operación que está casi cerrada.
6: Muy, muy cerca, sí, y es lo que hablamos, que quizás sea esa petición quizá de García Pimienta de tener ese jugador con experiencia en centro del campo, que no lo hay, que está Zodi, que tiene... parece tener una buena proyección y tal. Está Lopi, que tiene sus locuras y tampoco es ese jugador ordenado tácticamente que bueno, que le da mucho equilibrio al equipo, y quizás sea, pues, en su caso, como en su momento Melero o Miguel de la Fuente, así, no fueron peticiones de Rubi durante mucho tiempo, pues sea ese.
1: Y está Kim, que es la gran apuesta del club, y que al final yo creo que sea como sea va a tener minutos.
6: Sí,
1: responda
6: sí,
1: más
6: sí.
1: O responda menos,
6: seguramente
1: el club tiene a King como algo que tiene que explotar.
6: Sobre todo ahora que viene de ese europeo, de ser uno de los mejores jugadores, de con ritmo, yo creo que este principio de temporada, luego veremos cuando, pero al principio de temporada yo creo que va a dar bastante juego y se va a mostrar bastante, con bastantes minutos. Y ya te digo, contra Miquel Beca, pues es un jugador que no desagrada, ¿no? Porque al final hablamos de un equipo que casi siempre ha estado jugando en un equipo que siempre está optando por los puestos europeos y demás, que ya viene un poquito de vuelta ya con 33 años, pero quizás sea ese perfil que quiere García Pimienta, darle un poquito de experiencia a la plantilla en el centro del campo, que ahora mismo no lo tiene con los jugadores que hay.
1: Carlos, ¿Vesga es un sí o cómo lo es?
4: Yo para mí es un sí, ¿vale? Hablamos de un futbolista que viene de otro tipo de ritmo de competición, y que creo que, como bien habéis dicho, como dice mi compañero, tácticamente súper ordenado, es un futbolista que no hay otro similar en el Almería. También considero que todos los que tenemos son de corte muy defensivo, como son Baba, Lopi, Dodic.
1: Y yo creo que al que más se le parece es a Dodic, pero también es verdad que es un jugador zurdo, que bueno, a lo mejor no abarca tanto terreno como Dodic. Tiene más llegada.
5: El crecimiento que
1: pero
5: está teniendo.
1: Es lo más, para mí es lo más parecido.
5: El crecimiento que está teniendo Dodic y Vega en su declive, habrá que ver a lo largo de temporada si a lo mejor no tenemos el mejor en casa.
1: Sí, pero yo le decía ayer, Fuente, no sé, no me acuerdo a qué profesor lo dije, que saltó más o menos lo parecido. Yo he echado en falta esta temporada en la Unión Deportiva de Almería varios partidos que se le han puesto crudos, sobre todo con rivales tal. He notado en falta jugadores tipo Vega que me paren, que me controlen y qué tal.
5: Ya, pero a costa de darle el sueldo de un galáctico.
7: Hombre, yo creo que Vega va a aportar mucho a la Almería, si es que se viene. Yo creo que va a aportar mucho.
5: Válido es seguro.
7: Yo creo que va a aportar mucho. Yo creo que
4: otro tipo de partido. No creo que lo vaya a pesar mucho un partido en Somo 1-1 en el 85 para perder tiempo. ¿Entiendes lo que te digo? Y saber. No sé.
5: Y luego, que esos jugadores he visto mucho ya venir con la idea de 34 años a Mary, justo cuando vienen aquí.
7: Y luego, gente.
4: Tú has dicho que tiene el miedo de que venga como a retirarse aquí, ¿no?
5: Como cuando vino Casquero, como cuando vino. Pero uno medio centro argentino, digo, argentino.
4: ¿Cómo era, tío?
1: ¿Bernardelo?
4: Bernardelo.
5: No,
1: Bernardelo le quedaba en poco de fútbol, ¿no?
5: Sí, vino uno que era argentino, que también era así, que
1: tal. ¿Te acuerdas del que ponía los saques de banda argentino también, que se lo trajo Rosito, que ponía los saques de banda en el punto de penalti?
5: Pues no, acuérdate.
1: Estaba todos los días en el paseo de tiendas. Cosa, es verdad, lo trajo como especialista, porque es verdad que los ponía al punto de penalti, todos. O sea, podían.
4: Lo que creo que sinceramente que le pueda dar un salto cualitativo en cuanto a calidad real y a saber manejar los partidos con tácticamente el Almería, los futbolistas que tiene como Baba, como Lopi, incluso Dodi, porque es muy joven. Es decir, no te aseguran una salida limpia de pelota, ni te aseguran un orden táctico que puede ser que Vega si te lo garantice.
1: Bueno, voy a contar algo, Juan Jesús Recho, y os tengo que preguntar por otra posición absolutamente clave en la Unión Deportiva de Almería, y que está, pues, igualmente, ¿no? Prácticamente cogida por pinzas.
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1: Paco, ¿qué hacemos con la portería? Tenemos 4 porteros, Fernando lesionado, Andrés Fernández un poco con esa sombra de sospecha de que el año pasado le cayeron 68. Los dos jóvenes parece que pintan poco, se está mirando un quinto portero, que esto sería ya pues una cosa. Tenemos que jugar con más de una portería, ¿no?
7: ¿Qué hacemos? Yo creo que es una locura tanto portero. Pero bueno, esperamos que Fernando se recupere. y a ver si alguno de los del filial pues puede entrar, pero que ficha otro portero más, yo creo que sería un...
1: Fernando se va a recuperar, Paco, pero lleva dos años sin jugar prácticamente.
7: Bueno, pero también este año pasado también ha jugado algunos partidos.
1: No ha jugado un partido de Copa. Liga no llegó a debutar.
7: Bueno, pues estaba Andrés Fernández.
1: Sí.
7: Entonces, pues prácticamente Andrés Fernández pues lo ha acaparado todo. Pero bueno, que traese otro portero más, yo creo que sería una locura. Portero más, tiene la filial, pues se le dan minutos a los filial. Yo creo que es una locura traerse otro portero más, pero bueno, si ellos sabrán.
5: Yo creo que es una locura cararse el primero y darle minutos a los porteros de la filial.
1: ¿Eh? ¿Y qué hacemos, Fuentes? Fichamos un quinto portero, empezamos a echar porteros.
5: Yo sí fiché un portero a un primer.
4: Un primer portero.
5: Primer.
4: Es que me ha quitado la boca. Es que habrá que fichar.
5: Yo creo que Andrés Fernández, sobre todo en muchos tramos esta temporada, ya pensando en que va a cumplir un año más, pues bueno, si hace el año completo de este en general, pues vale, sí. Me vale. Pero igual puede ir a peor, no sé. Podría ser una posición mejorable, evidentemente, buscándote con Andrés Fernández. Siendo...
1: Si pasas a Fernando a tercer portero, que yo insisto, Fernando esta última temporada casi se puede decir que ha sido tercer portero, porque ha habido partidos que ha ido convocado Bruno y no ha ido convocado Fernando. Pero claro.
5: Al final lo mismo, al final te prende Bruno, que yo me prendería.
1: Tú te traes un primer portero, Fuentes, y resulta que tienes el segundo con 39 tacos y el tercero con 30 y mucho también. Eso no me parece normal.
5: A mí lo que no me parece.
1: Pero vas a tener dos porteros inactivos más cercanos a los 40 que a los 30.
5: Pues bueno, porque estén ahí entrenando.
4: Pero tienen la experiencia suficiente como para si en algún momento de la liga es necesario su presencia.
1: Tú eres goleador, Carlos.
4: Sí.
1: Tú no.
4: Yo sinceramente, si me preguntas.
1: Yo le he preguntado a los porteros y los porteros me dicen que necesitan minutos. Y si encima tienes una edad, pasa lo que le pasó a Fernando hace dos temporadas, que no confió nada durante la temporada. Rubí en él, Luis Massimiano se hunde en la recta final. Lo meten a jugar los playoffs y Fernando se cargó el playoff contra el Oviedo. Se lo cargó él, pero en casa y fuera. Hizo dos partidos.
4: El portero y dejaría de segundo portero o Fernando o Andrés Fernández. Y tendría un niño de la cantera como tercer portero. Ese sería lo que yo haría.
5: Bruno, para que lo que era 5 años seguido de tercer portero, tendrá que jugar, muchacho.
4: Pues bueno, pues si el muchacho no tiene oportunidad o no tiene nivel para jugar en Almería, lo que Almería o él mismo debería de plantearse. Cargarlo. Correcto. Debería buscar.
1: En teoría esa figura sería este año por lo menos más para Jesús, ¿no? Porque Jesús lo ha jugado todo en el filial.
5: Incluso, pero es que
1: no va a volver al filial.
5: Es que yo creo que a Fernando lo han renovado, digamos, por el compromiso de muchos años, porque al final cobrará poco, nos molesta,
4: pues
5: tercero.
4: No, pero es que entonces con lo que me estás diciendo tiene mucho sentido. Jesús tercer portero, Fernando segundo portero, y Almería debería de vender a uno de los niños y a Andrés Fernández buscarle hueco y fichar un primer portero. El Almería, si su proyecto es subir a primera división, tiene que tener seguridad baja a los palos.
5: Sí, estoy de acuerdo. Es que Andrés Fernández, si no encuentras nada mejor, vale. Te vale de primero. Si encuentras algo mejor, pues si te tienes que desprender,
7: Yo creo que es una locura fichar un quinto portero.
4: Pero no se trata de fichar un quinto portero, Paco. Se trata de fichar uno mejor que los que hay. Y que los que están se le busque solución. Porque lo que no tiene sentido es que tengas cuatro porteros.
1: Luego, que aunque nos parezca una locura, es algo que está ocurriendo. Hay un portero uruguayo que lo ofrecieron, no disgustaba. Luego ha estado lo de Arnau Tena, que eso ha cantado. Pues prácticamente a la legua, porque la Almería pregunta por Arnau Tenas. Además es un entrenador que a García Pimienta le gusta Arnau Tenas porque juega mucho muy bien con él los pies, y cuando le dice no, pues es que está ya prácticamente cerrado con el Mallorca, entonces filtran a través de sus periodistas amigos de que no, que no había interés. Bueno, interés sí había, lo que pasa es que había llegado tarde. ¿Vale? Pero que se está buscando un quinto portero, si no es que nos parezca a nosotros mejor o peor, Paco, es que realmente el Almería está atento, entre otras posiciones, a un portero.
5: Yo creo que el enfoque es más que un quinto portero.
1: Si viene el quinto portero, evidentemente va a quitar.
5: Un primer portero.
1: No vamos a gastar
4: el lastre que tiene por detrás.
1: Morillas, ¿qué hacemos con la portería? Que además al final es fundamental. No hemos ascendido porque nos han metido 68 goles. Es absolutamente clave.
6: Eso está claro. Y bueno, que muchos de ellos tampoco son responsabilidad total del portero. Creo que, es más, Andrés este año le ha dado una seguridad en portería que el año pasado no había con Massimiano y tal. Pero creo que ya toca quizá un cambio de generación en la portería, ¿no? Fernando, Andrés, uno de los dos tendría que salir, igual que de los dos jóvenes, tanto Jesús como Bruno, uno también tendría que salir seguro. Y si se apuesta por un portero del perfil de García Pimienta, que tenga buen juego de pies, que bueno, que dé seguridad en ese juego, pues habría que buscar esa primera espada, ese primer portero, y que los otros sean, bueno, un complemento, un segundo, un tercer portero, pero tendrían que salir mínimo dos porteros clarísimamente.
1: Desde luego, eso como poco, si no vamos a completar las 25 fichas con porteros. Antes de marcharnos, Paco, estamos ahí con una encuestita en nuestra tribu para ver a quién vemos como los rivales más potentes, los que nos lo pueden poner complicado este año. Te resumo un poquito, veo como mucha gente decantándose por el Mallorca, como prácticamente como que sube seguro. Algunos le están tirando al Oviedo, el Cádiz, que está haciendo fichajes interesantes. Me choca que muy poca gente está hablando del Gerona, que si mantiene todos los jugadores que tiene ahora mismo, los que han bajado de primera, me parece que es una cosa tremenda. ¿Quién no lo va a poner complicado? ¿Quiénes son los rivales de la Almería esta temporada, Paco?
7: No me equivoqué el año pasado, cuando ¿no? te dije que subía el Racing
1: Artur. Yo también lo decía, pero claro, no había gente que no estaba muy de acuerdo, ya dejé de decirlo.
7: Acuérdate lo que te digo, Racing, Coruña sube, y luego está la baraja entre la Almería. Te dije también que mucha gente me crucificó cuando dije que había que contar con el Málaga.
1: Yo
7: cuando
1: no
7: iba
1: recuerdo.
7: Tercero por la cola.
1: No recuerdo que nadie hablara del Málaga.
7: Yo hablé del Málaga.
5: Pero todo mucha eso, gente se ve decía, dentro de tu bola de cristal. Todo eso se ve dentro de tu bola de cristal.
1: Vamos a hacer una quiniela a medias, Paco. Tenemos que hablar ahora cuando terminemos la
7: intuición del Málaga. El Málaga. Es que está. Paco ya va. No sé, el Málaga está muy tapado, me decía.
1: Sí. El Málaga está muy del año pasado. Este sí. año, ¿quién nos va a poner ahí las peras al cuarto?
4: Vamos, que lo voy a apuntar, Paco.
7: Aparte de Girona y Mallorca, para mí hay un equipo que va a estar en la pelea, que va a ser Las Palmas.
1: ¿Las Palmas?
7: Sí.
1: Fíjate que no ha firmado mucho, ¿eh? No ha firmado mucho, la pelea de jugadores.
7: Pues va a ser un equipo de los que va a estar en la pelea.
4: Queda apuntado, Paco.
1: Queda apuntado, la verdad es que sí.
7: No, que luego me dices que no.
1: No, yo digo que no.
7: Claro, es que mucha gente decía, incluso en la plaza del Mercado Abastos de Almería, me dijo uno, dice, estás loco, el Málaga.
1: El mercado, ahí.
7: Sí,
1: mañana vamos allí a Ibérico Sortuño.
7: Pues bueno,
1: ahí
7: pues
1: en la plaza.
7: Uno
4: con Ortuño, estaba loco. Fútbol.
1: Era portero, ¿no?
4: Correcto.
7: Y hoy el Málaga está en primera división.
1: Y el Málaga está en primera, la verdad es que sí. Morillas, ¿a quién te metemos ahí en la quiniela?
6: Yo creo que clarísimo, Mallorca va a ser el principal rival, seguramente.
1: ¿Sin Muriqui?
6: Bueno, pero creo que
4: tendrá dinero, ¿no?
1: Yo creo que hay equipos que engañan mucho porque tienen un delantero que las mete todas.
6: Sí.
1: Tú quítale los goles de Muriqui al Mallorca y te quedas en la nada.
6: Bueno, pero yo creo que tiene equipo para segunda, con lo que traiga, algo tiene que retocar seguro, y creo que es un club por estructura y por todo que va a estar ahí seguro. Y luego, yo también pienso que Las Palmas va a estar por ahí peleando. ¿Sí? Y Girona. El Oviedo quizá no tenga ese empuje y este año flojee un poquito. Y luego siempre, no me apostaría a decir nadie, pero siempre en segunda alguno sorprenderá, un Mirandés de turno, no sé.
1: Este año ya no, el Mirandés.
6: Yo
1: he estado tirando la pedrada del Cádiz, porque joder, al final ha firmado dos jugadores que eran titulares en el Racing, que ha ascendido. Ha firmado a Iceta arriba, que es un pedazo delantero, y los dos o tres nombres que están sonando también son jugadores.
5: Y luego por estadística algún año le tiene que tocar.
1: No, claro, y luego no sé si le dará, porque al final es un equipo que se ha salvado en la penúltima jornada, dice. Bueno, está fichando muy bien, pero claro, viene de muy abajo. Pero me da a mí que la pedrada esta de que el Cádiz no va a estar lejos.
6: La segunda, de un año para otro, puede cambiar mucho, por lo que dices, con dos, tres retoques de equipo, por un cambio de entrenador, y hay equipos que pueden hacer una gran temporada y sorprender seguramente y no tener nada que ver con la anterior de...
1: Y luego el Castellón, que está haciendo fichaje FX, pero claro, con fichaje FX están todos los años. Luego acaba de tener un tío de tercera de Italia.
6: Incluso el Burgo a lo mejor no tiene tanto, pero el Burgo todos los años ahí peleando con el playoff. Bueno, algún año puede incluso que sorprenda o que se vaya abajo. Sí, son equipos que, bueno.
1: Va a fichar a Carricaburu, lo tiene ahí atado. Fuentes.
5: Hombre, yo soy más clásico dando pronósticos, ¿sí? Y pues para mí siempre favorito por los que acaban de bajar, que son los que vienen con mayor presupuesto a priori.
1: ¿Pero Oviedo también?
5: El Oviedo probablemente es menos que los otros, pero
1: Mallorca, Gerona.
5: Pero el Oviedo ya subió hace dos temporadas.
0: y esta temporada, pues con el subsidio que te dan al de Hacienda y demás, pues debería rearmarse bien. El Girona, pues, pues de hecho el Girona tiene muchos jugadores ahora mismo que creo que no jugarán en segunda, pero que a día de hoy los tiene en nómina, y más de uno seguramente, porque que tendrán que seguir, y el Mallorca, por supuesto, creo que coincidimos más o menos todos, que probablemente tenga la mejor base. Y luego, pues alguno de los tres se la va a pegar seguro, porque ¿seguro? Siempre hay uno o dos.
1: Siempre hay alguno de los que baja, que luego le cuesta no volver a bajar.
0: Correcto. Y luego, entonces lo cambiamos por uno o dos que, pues, porque no lo esperamos, tipo Castillo, a lo mejor esta temporada, Burgos, o el año Mirandés. Es decir, pero claro, ahí yo ya no me atrevería a decir ninguno, porque es que prácticamente de los 15, 16 restantes, es que creo que puede ser cualquiera.
1: ¿Carlos?
4: Yo estoy con mi compañero. Girona, Ojerona y Mallorca son los que veo realmente con capacidad y con potencial. No hay nada que ver que el Mallorca se ha reforzado. Es decir, solamente se ha ido el Pirata, sigue teniendo una buena base, ha fichado muy mal.
1: Se ha ido Muriqui y ha fichado a Fuentes, a Adrián Fuentes del Córdoba, que es un jugador que ha jugado muy bien en segunda, pero que no se le pinta a Muriqui ni de...
4: Ya, pero sigue teniendo la misma base, es decir...
0: Pero es que si tiene encima a Muriqui, entonces los demás no jugamos, ¿no?
1: Ya, bueno, tuvimos a Luis Suárez nosotros y nos subimos. Fíjate, tuvimos a Luis Suárez y nos subimos.
4: El equipo no estaba en consonancia con Luis Suárez.
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0: Pues efectivamente, una semana más. Estamos aquí sentados, tranquilamente, relajados, en el Chester, en este espacio que nos lleva a echar aproximadamente media hora de charla con un amigo, con alguien con el que podamos hablar de Almería. Hoy ya verás, hoy especialmente amigo, ¿no? 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Y yo decía, pues, alguien especialmente amigo, porque, bueno, yo voy a contar un poco la historia. Yo con el protagonista de hoy, pues seguramente me había cruzado múltiples, no sé cuántas ocasiones, en casa, porque es vecino, él vive en el mismo edificio que yo. Pero como yo soy un desastre y además con los años cada vez más, pues yo tampoco había caído ni recordaba quién era. Y un día me escribió para proponerme una aventura que yo, igual que digo que soy un desastre para acordarme de las cosas, pues creo que soy una mente muy abierta para verle la utilidad a propuestas y aventuras. Y esa aventura se llamaba Toque Humano, que era un programa sobre el mundo del tercer sector, nuestro programa más humano, es como lo presentamos en las redes sociales, que iba a presentar él con mi queridísima Marina Ejeda, que seguro que nos está viendo, que es una persona con síndrome Down y creo que es la única presentadora de un programa de radio / televisión, porque también lo emitimos en la tele, en Almería Televisión, que tiene síndrome Down. Y además David traía la idea completa, el equipo profesional, incluso traía los patrocinadores. Yo no sé ya cuántos años han pasado de eso, no sé si 2 o 3, pero este se ha convertido ya en mi programa favorito de radio, de Marcador Almería Radio. David Molina, ¿qué tal? Muy buenas.
1: Pues muy buena, muy bien, muy bien. En este
0: ¿Te habían hecho una presentación así alguna vez?
1: Nunca, nunca, nunca. Me han hecho pocas presentaciones, también te lo tengo que decir, pero no, muchísimas gracias, muchísimas gracias.
0: Bueno, David es empresario, un empresario con... Bueno, yo creo que empresario y persona con conciencia son la misma cosa. Creo que hay muy pocos empresarios que no tengan conciencia. Y el empresario creo que es una persona que siempre está pensando en cómo mejorar el entorno, cómo crecer, cómo prosperar propiamente y hacer prosperar el entorno. Y a veces pues también los empresarios nos metemos en líos. Y tú has sido fundador de la patronal andaluza del sector de los cuidados y la dependencia. Y has sido presidente de esa patronal andaluza hasta hace muy poco, hasta hace días, semanas.
1: Hasta hace muy, muy pocas semanas, como tú bien dices, fui fundador de CECUA, del Círculo Empresarial de Cuidados de Andalucía, la mayor patronal del sector de los cuidados de Andalucía. He sido vicepresidente, tesorero anteriormente y posteriormente presidente. Uh-huh. Así que, no, ya te digo, siempre mi vida profesional ha estado muy, muy vinculada al sector de los cuidados. Y para puntualizar lo último que dices, 3 años llevamos ya Marina y yo con Toque Humano y muy contento. Y puedo adelantar, bueno, que volverá septiembre y volveremos Marina y yo por la cuarta temporada.
0: Bueno, como nosotros somos un medio de comunicación local atípico, Toque Humano no para en verano. Lo que pasa es que estos señores tienen que descansar y nosotros lo que hacemos es los jueves a las 3:30 de la tarde recuperamos los meses de julio y agosto, los mejores momentos de la temporada de Toque Humano. Uh-huh. Hay gente que nos dice, bueno, ¿cuándo te vas de vacaciones? Digo, yo no sé si me voy de vacaciones o no, bajaré un poco el ritmo 15 días en agosto, pero nuestro compromiso es que la programación de Marcador y de radio sigue intacta prácticamente durante el verano, porque creo que hay gente, a lo mejor hay menos gente que nos sigue, no lo sé porque eso nunca se sabe, pero la gente que nos sigue tiene derecho a que le demos los mismos servicios, creo yo, ¿no? Yo creo que ese es un poco el compromiso que tenemos. Y tú, como formas parte de la familia, pues sí. No sé si lo compartes, creo que sí.
1: Yo lo comparto y, bueno, totalmente. Aparte de decirte que aquí me siento como en casa, precisamente un poco por lo que tú dices, porque formo parte de esta santa casa, que es Radio Almería, donde desde el principio me recibisteis todos, nos recibisteis todos, Marina y a mí, con los brazos abiertos, a pesar de que ni ella ni yo venimos de los medios de comunicación ni nada, no venimos a hacer periodismo, porque no somos periodistas, y en este caso nosotros no nos gusta hacer o parecer lo que no somos, sino que tenemos un programa donde pues nos gusta hablar de lo que conocemos, ¿no?, un poco, que es pues el tercer sector, el sector de los cuidados, dependencia, discapacidad, que es un poco lo que nos gusta, y era un poco esa idea, ¿no?, desde el principio, que era dar visibilidad, ser un poco altavoz aquí en la provincia de Almería.
0: Bueno, no te he llamado para hacer un programa de mirarnos el ombligo mutuamente.
1: No.
0: Pero es verdad que, bueno, como las entrevistas aquí discurren en función de la conversación, de por dónde vaya, evidentemente vamos a hablar del mundo del tercer sector, vamos a hablar de la patronal, vamos a hablar de tus empresas, que no se me va a olvidar, es importantísimo que cualquier empresario que venga aquí hable de sus empresas, porque la filosofía de este grupo de comunicación es la empresa, es decir, ahí pivota todo. Pero bueno, ya que hemos abierto el melón de Toque Humano, cerrémoslo. A mí me gustaría que me contaras un poco la historia de cómo nace Toque Humano, porque bueno, yo conozco la historia de Toque Humano a partir de ese día que me buscas en el chat de los vecinos de Suncres, que me hablas, que yo no me acuerdo quién eres, pero que quedamos en tu casa, yo subo porque pues, la gente distinguida vive en las plantas más altas del edificio y yo vivo en las medias un poco.
1: Seré la excepción que confirme la regla.
0: Y bueno, pues a partir de esa conversación en tu casa, que recuerdo perfectamente, es la historia que yo conozco de Toque Humano, pero es evidente que hay una historia de Toque Humano anterior y que a mí me interesa mucho porque quiero indagar en ese momento loco, en ese momento sujétame el cubata, en el que por tu cabeza, o no sé por la de quién, pasa la idea de presentar, de confeccionar un programa en el que pues tú te metes a presentar un programa, que creo que es la primera vez que lo haces, sí. Y además lo compartes con una persona con síndrome Down.
1: Mira, todo viene un poco por lo que te decía antes, ¿no? Poder crear un programa sin muchísimas pretensiones, sin ninguna pretensión, para ser poder ser altavoz del sector de la discapacidad y la dependencia en Almería. Yo a su vez contacté con Asalsido, que son muy muy buenos amigos míos, de la Asociación Almeriense de Síndrome de Down. Ahí conocí a Marín Ejeda y quería hacerlo presentándolo con una persona con discapacidad intelectual, porque no hay que ser inclusivo, no hay que decir serlo, sino serlo, ¿no? Es decir, no es serlo solamente, sino también parecerlo, para poder dar visibilidad, para que pues, la gente pueda entender que las personas con discapacidad intelectual, bueno, pues pueden tener también su protagonismo y con naturalidad poder presentar un programa. Que sabía que podía ser complicado, que sabía que a lo mejor podía ser, bueno, algo atípico. Pero aquí sí que es verdad que, ahora que estamos un poco contando esto, sí que quiero decirle a todo el mundo que en todo momento Es Radio me abrió las puertas, me dijo, ahí tienes los micrófonos, lánzate si quieres, y que fue una muestra de confianza por tu parte, pues muy importante, porque no me conocía ni tan siquiera. Dije, bueno, vamos a hacer un programa de prueba a ver si puede gustar o no gustar. Tampoco sé qué dice la audiencia, pero bueno, yo entiendo que
0: nunca sabemos lo que dice la audiencia hasta que nos insultan.
1: Ahí.

0: Premios en Toque Humano, nosotros tenemos la experiencia de Vida Sana, que es otro programa de la casa.
1: Cierto.
0: Que bueno,
1: premiado pues, ahora, o multipremiado.
0: Sí, tiene un subcampeonato nacional, un segundo premio nacional y un premio autonómico en el mundo de la enfermería. Y bueno, quizá no debería adelantarlo, pero las responsables de Toque de Vida Sana, Paqui y Maite, lo han presentado también a unos premios de un medio de comunicación a nivel nacional. Y ahí yo creo que tenemos que ser más ambiciosos en esta nueva temporada, porque Toque Humano se lo merece. Es decir, es que Toque Humano es una cosa diferente, única. Y yo no lo digo en broma, es mi programa favorito y yo no me pierdo un Toque Humano, porque además...
1: Muchísimas gracias.
0: Por Toque Humano pasa todo el tercer sector, es decir, sí. pero además en el concepto amplio del tercer sector, es decir, que un día pasan voluntarios, otro día pasan empresas, otro día pasan políticos, otro día, es decir, uh-huh. de todo el ámbito del tercer sector.
1: Bueno, porque yo creo que de esa visión 360 que intentamos tener, es muy importante conocer la visión de los políticos, pero también la visión de los profesionales, la visión de las familias, la visión de los usuarios, qué piensan los usuarios, es decir, cuáles son esas necesidades, cuáles son esos anhelos de esas personas, que etcétera. Y es verdad que sin muchísimas pretensiones, pero Marina y yo intentamos, pues un poco eso, lo que te dije al principio, ser un poco el altavoz del tercer sector.
0: Qué bueno. Oye, antes de que se me olvide, venga, que lo decíamos, que esto es imprescindible. Háblame de tus empresas. ¿A qué te dedicas tú?
1: Pues mira, yo como empresario tengo junto a mi socio Habita Servicios Geriátricos, que es... la mayor empresa del sector sociosanitario en la provincia de Almería. Tenemos 4 residencias en la provincia de Almería: Dalías, Berja, Albanchez y Vera, y una quinta que se embace en la provincia de Granada. Nos dedicamos a eso desde hace ya primero del año 2013 y es a lo que nos hemos
0: dedicado. Residencia de mayores.
1: Residencia de mayores.
0: Yo conozco la de Vera, poco.
1: Sí, una de las más bonitas de España, si me lo pregunta alguien.
0: Y bueno, al final es un sector muy delicado, porque al final trabajas no solo con personas, sino con personas mayores que requieren unos cuidados muy especiales y con sus familias, para las cuales, pues hombre, dejar a tus padres o a tus abuelos en una residencia de mayores, pues siempre es un pequeño desgarro coronario que... Vosotros, desde el punto de vista no solo de la profesionalidad, sino de la humanidad, tratáis de que no sea así.
1: Bueno, nosotros creo que siempre hemos intentado que cada residencia sea una gran casa y una gran familia, que los usuarios y su familia puedan tener un proceso de adaptación y una integración en el centro y cumplir todos esos cuidados que la persona usuaria demanda. Hacerlo con cariño, tratar con mucho cariño, con mucho mimo y con mucho cuidado. Y romper de alguna forma un poco ese, no, lo que tú decías ahí, ese romper un poco eso que tenemos de ese acervo cultural, ¿no? Es decir, ese sentimiento de culpa que tenemos en muchos países, un poco del arco mediterráneo, tenemos un poco ese sentimiento de culpa. Hemos visto cómo nuestros padres cuidaban de nuestros abuelos y nosotros pensamos que también tenemos que o debemos de cuidarlo, cuando en realidad en todos estos años las personas mayores cada vez viven más años, tenemos cada vez una longevidad mayor y eso lleva consigo un peaje. ¿Cuál es el peaje? Bueno, pues las enfermedades neurodegenerativas. Y ahora, pues hombre, pues hay muchísimos usuarios, muchísimas personas con Alzheimer, con enfermedades neurodegenerativas, que vivir en casa pues sería muy complicado también, pues desde los años 80 y la incorporación efectiva y total de la mujer al mercado laboral, pues hace que ya no hay nadie en casa, ¿no? Prácticamente, es decir, un matrimonio, las dos personas trabajan fuera, con lo cual, claro, ¿quién se encargaría un poco de eso, ¿no? Bueno, pues, y este es un sector, Víctor, que ha ido cambiando y evolucionando mucho como ningún otro en este país en los últimos 20 años. Hemos pasado de un sistema asilar a un sistema asistencial, hemos pasado de los antiguos asilos, que eso ya no existe, a residencias asistidas, que son prácticamente hospitales. Y ahora...
0: Hospitales y hoteles,
1: sí,
0: donde se da todo el servicio.
1: Totalmente. Y donde estamos ahora derivando pues a un nuevo modelo de unidades de convivencia, pequeñas residencias o esos pequeños centros casi también más parecidos a hoteles,

0: bueno, menos habitaciones y una cosa aún más familiar y aún más cercana.
1: Bueno. Y con un equipo de una multidisciplinariedad, perdóname que deletree la palabra así porque no es fácil.
0: Y es compleja.
1: Brutal, porque al final, pues para cuidar a una persona mayor hacen falta, para cuidar a una, hacen falta muchos profesionales.
0: Pues hacen falta muchos profesionales, Víctor, y aquí sí que es verdad que quiero un poco lanzar, porque mira, yo siempre que tengo posibilidades de poder decirlo, lo digo siempre, lo he dicho, lo digo en el programa, lo decimos en el programa, que tenemos una sección todas las semanas donde hablamos de formación. Cuando he estado, pues yo qué sé, hace pocos meses en la Diputación de Almería con el vicepresidente, cuando estoy con diferentes alcaldes, siempre digo lo mismo. Formación, formación, formación. Este sector, no solamente en Almería, en Andalucía, y me atrevería a decir que en España, tiene un problema de que faltan profesionales, faltan muchos profesionales. Y aquí no solamente hablamos de que faltan médicos, bueno, evidentemente pueden faltar médicos, pero eso falta en todo el sistema de salud, etcétera. Quizá el origen viene de mucho más atrás, no se han ido creando facultades nuevas y no me acordamos ahora de Santa Bárbara cuando truena. Pero faltan muchísimos auxiliares de enfermería que puede poner en riesgo la apertura o la demanda, poder cubrir la demanda. Y yo creo que entre todos, empresarios, políticos, tenemos un poco que hacer esa labor ahí de divulgación, de insistir, de persistir en hablar de formación, que este es un sector, pues bueno, un gran sector donde tienen una, yo creo que unas condiciones bastante, bastante buenas, muy seguro, y si a la gente, a las personas le gusta cuidar, ¿no? Le gusta eso de cuidar, yo creo que aquí tienen un sector para trabajar y un campo inmenso.
1: Yo hay un aserto que repite mucho porque estoy muy de acuerdo con él, que es aquello de que los árboles no nos dejan ver el bosque, y en este caso yo lo modificaría un poco y diría que a veces los árboles no nos dejan planificar. Quiero decir que estamos en lo urgente y no en lo importante, es decir, tenemos muchas cosas que resolver a nivel sociedad, estoy hablando hoy por hoy, y no nos damos cuenta o no tenemos tiempo o no le concedemos importancia a los problemas de dentro de 5 años, dentro de 10 o dentro de 20, ¿no? Y bueno, pues fíjate, tú lo decías hace un momento, nos hemos encontrado socialmente con un entorno en el cual efectivamente, pues cada uno que lo ponga en su caso y en su cabeza, pues nuestros padres evidentemente eran absolutamente autosuficientes porque eran profesionales y trabajaban y tal, y no hemos pensado qué iba a pasar con ellos cuando pasaran los años con el modelo de vida que nosotros llevamos, y eso era fácilmente previsible.
0: Totalmente. Mira, cuando este sector o cuando en la sociedad un poco se habla de lo que tenemos ahora es un tsunami demográfico, ¿no? Ese término aparte me gusta mucho, hablar de tsunami demográfico. Y eso, aunque tú lo repitas 100 veces, son 100 veces que son mentiras. Y te lo voy a intentar explicar. Mira, un tsunami es algo que se produce. Hay un terremoto ahora mismo, ¿vale? Y ese movimiento de esa placa tectónica genera un tsunami que en 2 minutos llega a la costa de Almería. Pero no, que una persona nacida en 1940, ahora yo de repente me dé cuenta de que esa persona va a llegar. No, mire usted, esa persona nació en la década de los 40 y de los 50, con lo cual no me cuentes ahora.
1: Hemos tenido 80 años para darnos cuenta.
0: Hemos tenido 80 años. No. Tenemos una pirámide casi ya invertida. No me lo cuentes, o sea, no es un tsunami. Esto ya venía, sabíamos que este país, pues por las condiciones, por la climatología, por la dieta mediterránea, por los motivos que sea, vivimos cada vez más y más años, ¿no? Estamos a punto en la década que viene de superar a Japón en longevidad. Con lo cual, vivimos más años, y ese vivir más años, ¿no? También unido a ese viaje, pues para, nos sorprende que para la década que viene pues hagan falta casi 500.000 plazas en este país. Bueno, pero eso ya se sabía de antes. Pero estoy contigo, claro, en ese, quizá la vorágine del día a día nos ha impedido poder planificar a más largo plazo.
1: Que te lo he dicho no solo desde el punto de vista institucional, sino desde el punto de vista social y personal. Es decir, que cada uno de nosotros podíamos haber reflexionado eso. Es decir, mire usted, cuando cada uno en su caso, hace 10, hace 20, hace 30 años, pues formamos una familia en la que todo el mundo trabaja fuera, en la que aspiramos a que nuestros hijos vayan a la universidad, y claro, pues nos juntamos durante los fines de semana a comer con nuestros padres, y nos cuentan las historias de sus trabajos, nosotros los nuestros, nos ayudan. Y claro, dices, bueno, ¿y dentro de 30 años cómo va a ser esto? Pues no nos hemos parado también personal y socialmente a pensarlo. No es solo las instituciones que no lo han previsto, ¿no?
0: No, aquí sí que es verdad que hay que puntualizar que esto no es un problema de Almería o de Andalucía. Las diferentes comunidades autónomas tienen el mismo problema y en el resto de Europa tienen el mismo problema. Lo cual no es excusa que el resto de Europa siga teniendo el mismo problema, ¿no? Pero es que es verdad que en esa planificación nos ha faltado perspectiva. Pero bueno, es verdad que el sector, que es un sector, como te decía al principio, muy dinámico, está en eso, ¿eh? Estamos creando plazas.
1: Muy dinámico y muy joven. Esto también hay que decirlo, porque al final, pues es verdad que aunque ahora yo estoy siendo crítico y tú también, también es verdad que bueno, hemos pasado del cero al punto que estamos, es decir, partíamos de cero porque es relativamente reciente, es muy reciente la preocupación pues por el tercer sector, es decir, por personas mayores, por personas con discapacidad, personas que necesitan ayuda, eso que en el sector llamáis cuidados, ¿no? ¿Cómo está el sector ahora mismo? ¿Cómo es la panorámica ahora mismo y el futuro a corto?
0: Pues mira, yo creo que este sector ha cambiado. Ha ido evolucionando mucho, casi te diría también un poco un antes y un después, desde la llegada de Juanma Moreno a la Junta de Andalucía. Y un poco lo digo siempre, es decir, yo creo que la preocupación del presidente es tan real, y te lo he dicho un poco antes fuera de micro, bueno, tan real como que el primer acto de Juanma Moreno siendo presidente fue inaugurarnos a nosotros una residencia en Granada. Sí, eso fue lo primero que hizo después de salir de San Telmo, fue inaugurarnos la residencia en Lanjarón. Ha habido, Rocío Ruiz, la primera consejera con ella, creo que es una profesional fantástica. Con Lole López ahora se nota también un poco ese cambio a mejor. Se ha ido aumentando la tarifa, que era una demanda histórica. Quizá nos falta aún para poder converger con la media nacional, pero bueno. Creo que está en eso. Se están creando muchísimas plazas, aparte también ahora recientemente en la provincia de Almería, muchísimas plazas también de discapacidad que hacían falta. Yo he señalado antes una de las dificultades del sector, que es pues esa falta de profesionales que tenemos que seguir un poco entre todos empujando. Y otro es el absentismo, pero el absentismo, hablamos de un mal endémico en este país, no solamente de este sector. Pero
1: provocado institucionalmente, porque el absentismo tiene mucho que ver con que se dan las condiciones para que la gente pueda decir que si tú faltas al trabajo y te pasa algo muy grave, pues tienes más precauciones de faltar al trabajo que si faltas al trabajo y no pasa nada. Es decir, que creo que se están dando las condiciones en ese y en todos los sectores. Fíjate, a lo mejor en el nuestro poco, creo que en el sector de la comunicación no es, pero hay otros sectores donde es terrible, y ya no te digo nada, la administración pública.
0: Yo en la administración pública no lo sé. Yo de otros sectores no lo sé. Sé que del nuestro, del sector en Andalucía, es una preocupación máxima para cualquier empresario de Andalucía. Es decir, cualquiera llega a una residencia, y antes era raro poder ver a alguien de baja, y ahora es cuánto falta a mí. Y eso es un problema de verdad. Y como tú decías al principio, eso es un sector de personas que cuidan a personas. Si me falta uno de los dos pilares, que solamente hay dos pilares, personas y personas. Si me falta uno, se joroba el invento. Como lo del tsunami demográfico, creo que podíamos ya haber anticipado algo. Dotar a las mutuas profesionales, pues oye, pues un poco esa también, esa labor de vigilancia, etcétera, esa labor de control, mucho más. Pero que es un problemón, te lo digo ya.
1: Pues sí, la verdad que sí. Fíjate que yo sé que a ti no te gusta hablar de política, por lo menos públicamente, y yo lo respeto, pero es verdad que me has hablado. Yo te preguntaba por el panorama general y tú me has hablado por el panorama andaluz y en los últimos 8 años.
0: Pero porque la dependencia, que es un invento maravilloso de Zapatero, eso y la ley de tabaco, creo que lo mejor, lo único, lo que tú quieras llamarlo, pero estaba mal articulado. Es decir, era algo muy necesario, pero se desarrolló en cada comunidad autónoma, lo desarrolla de su forma. Y eso ha provocado muchísimas divergencias. Por eso me refiero un poco al sector andaluz.
1: Bueno, te decía porque tú eres un buen testimonio. A mí ya sabes que siempre me gusta estar en una constante búsqueda de la verdad. Es consustancial a mi pensamiento, pero además se agrava porque yo siempre digo que vivimos en el momento de la historia de la humanidad en el que el ciudadano de a pie tiene mejor y más acceso a la información, y sin embargo es seguramente para mí el momento en el que está peor informado de la historia, porque en muchos momentos de la historia el ciudadano medio ha estado desinformado, pero ahora está mal informado por la cantidad de personas que dedican a colonizar esos canales de comunicación para mentir, para engañarle a la gente, ¿no? Y entonces, bueno, yo nunca pierdo la oportunidad de utilizar a las personas con las que hablo para escarbar en esa verdad. Es decir, yo estoy de verdad horrorizado ante una situación que es el convencimiento férreo y profundo de algunas personas muy mal informadas de cosas que son absolutamente contrarias a la realidad. Y una de ellas es precisamente la evolución de los servicios públicos en Andalucía en los últimos 8 años. Es decir, es incuestionable, o sea, no se puede discutir que los 3 servicios públicos básicos, que son la sanidad, la educación y los cuidados, han mejorado. Pero no es una cuestión de gustos. Es una cuestión de números. Es decir, si tú tienes más personas trabajando, inviertes más dinero, hay más puntos de atención y atiendes a más personas, te has mejorado. Y luego resulta que dices, bueno, pero es que mi cuñada lleva 6 meses esperando una operación. Bien, pues eso habrá que intentar paliarlo. Pero los números globales, más allá del caso de mi cuñada, han mejorado. Y yo ahí, en el tema de la dependencia, en el tema de los cuidados, hay una estadística que es demoledora. Que es el tiempo de espera para la dependencia, para los servicios de dependencia, que ha pasado de 1.250 días a 500 y pico. Entonces decimos, 500 y pico es algo normal. No, es una barbaridad. Que tú hoy pidas que te den los servicios de dependencia y tarden 500 y pico, casi 2 años, en dártelos, es una barbaridad, porque seguramente corres mucho riesgo de estar muerto cuando lleguen. Pero mire usted, es que partíamos de 1.250.
0: Bueno, al hilo un poco de lo que dices tú de la información, esto es lo que pasa cuando hay una gran riada, hay muchísima agua, porque es cuando más insalubre es beber agua. Es decir, cuando hay una gran riada, todo está contaminado y es cuando menos puede beber agua, ¿no? Te lo decía un poco al hilo de lo de la información, ¿no? Es decir, hay mucha información, pero quizá con tanta información, un poco como el símil que te ponía del agua. A ver, si analizamos uno a uno los datos de la dependencia en Andalucía, creo que en todos los ítems, en todos se ha mejorado. Que las listas de espera son, bueno, pues serán las que son, pero creo que en todos se ha mejorado. Hay un punto que no se señala habitualmente, que creo que es imprescindible de recordar a todo el mundo. Y es, por ejemplo, con la última consejera socialista, María José Sánchez Rubio, ha habido empresarios, y anteriormente también, estando Montero como consejera de Hacienda, se ha llegado a pagar en Andalucía a 8 y 9 meses. Víctor, a 8 y 9 meses. Cuando este es un sector, y ahora pues, se está cobrando en torno a 20, 25 días, pero que este es un sector, como tú decías antes, que no cierra nunca. No cierra en Navidad, no cierra los fines de semana, no cierra por la noche. Prestamos un servicio 24-7. Y era imprescindible poder acompasar nuestra actividad con los cobros normales. Es decir, la gente que nos pueda ver u oír en sus casas entenderá que nadie puede cobrar a 7, 8 y 9 meses vista. Es imposible. Y ha habido muchísimos compañeros y compañeras que, por desgracia, se fueron quedando en el camino. Porque los primeros años de la década del 10 en esta comunidad fueron
1: terribles. Perdóname, David, no te quiero meter en líos, pero ¿cómo es posible que unos señores que pertenecen a una organización, en este caso a un partido político, puedan reclamar nada a propósito de un ámbito cuando ellos se han dedicado a pagar a 9 meses o se han dedicado a tener listas de espera para la dependencia de 1.250 días? ¿No te parece que esto va mucho más allá de lo que sería la lógica batalla política y entra ya a formar parte de la falta de respeto al ciudadano que paga impuestos?
0: Porque yo creo que no hay una opinión profesional, cualquiera puede decir casi una opinión, etcétera, pero que te digo ya, mira, yo, y tú me conoces, yo no hablo de otros sectores, yo no conozco un poco el mío y bueno, intento humildemente de lo mío, de lo que llevo trabajando prácticamente toda la vida. No me meto en, no sé, me cuesta hablar de, yo qué sé, de ingeniería, de carreteras o de lo que sea. Te puedo hablar de lo mío.
1: De fútbol sí, ¿no?
0: De fútbol sí, de fútbol sí. Y tú sabes que por suerte también compartimos la misma opinión. Pero aquí hay una serie de opiniones de una gente que no. O sea, que no sé qué vienen a aportar, porque con ello había más de 1000 días de espera en Andalucía y ahora se han ido cortando. ¿Que este sector en Andalucía pueda seguir mejorando? Bueno, claro que sí. Pero ha ido mejorando y estoy convencido que en esta legislatura pues también seguirá mejorando. Bueno, y hay margen de mejora. Pues bueno, está la prestación económica vinculada al servicio, que es algo que se puede ir mejorando. La ayuda a domicilio, creo que es un vector que hará futuro, que hará para la siguiente década muy importante. Y el sector de los cuidados, como te decía, seguir un poco esa transformación que empezó en esta legislatura pasada, me refiero porque ya se ha conformado el nuevo Parlamento, con lo cual ya se puede hablar de la anterior como la legislatura pasada, donde se inició esa transformación en unidades de convivencia y que estoy convencido que en esta legislatura ya se hará firme.
1: Bueno, al borde de la media hora de entrevista tenemos que terminar, pero a mí me gustaría terminar un poco volviendo a algo, a un punto que hemos tratado antes ya, y es que, bueno, hemos hablado de tus empresas, de vuestras residencias. A mí me da mucha alegría cuando oigo hablar a gente que, pues seguro que con muchísimos problemas, pues echan para adelante negocios y lo hacen de manera próspera y creando mucho valor y empleo para la sociedad, y manteniendo a muchas familias y dando un servicio. A mí me da alegría. Es decir, no puedo entender a aquellas personas que les molesta que haya empresas que ganen dinero. No puedo entenderlo cuando eso es dinero que contribuye a la caja común, cuando son puestos de trabajo, cuando es gente que si tiene dinero algo va a hacer con él, y por poco porcentaje que utilice en gastarlo, pues eso va a dar alegría a otra gente. Pues si me compro un coche, pues el del concesionario es feliz; si me compro un piso, el del piso es feliz, el de la inmobiliaria es feliz; si me compro unos zapatos, el de la zapatería es feliz. No puedo entender cómo hay gente que le molesta eso, no lo puedo entender. Pero más allá de eso, un poco me gustaría saber cómo ha llegado hasta ahí, porque es decir, cuál ha sido un poco tu trayectoria, porque al final para llegar a tener esta estructura que tenéis empresarial, no tengo ninguna duda de que ha habido que currar mucho y muchas cosas.
0: Ha habido que trabajar mucho, ha habido que arriesgar mucho dinero, mucho patrimonio. Date cuenta que Habita, todos los años el semanario Andalucía Económica publica las 1000 empresas más importantes, no, más que más facturan en Andalucía. Quiero separar un poco facturación e importancia, porque hay empresas
1: y beneficio, y que hay gente que también lo confunde, facturación con beneficio.
0: Totalmente. Pues bueno, tenemos la suerte, mi socio, que Habita está entre las 1000 empresas por volumen de facturación y entre las 300 por personal, pues lo cual es un orgullo que poder hacer esta empresa grande. Mira, yo fui durante mucho tiempo, muchos años, director de una residencia de mayor en Almería. Previamente a eso estuve trabajando en la Salsido, de ahí mi relación con el mundo de la discapacidad, con el tercer sector. Estuve también ahí mucho tiempo trabajando y, bueno, pues como a ti un poco, como mucha gente que nos vea y que nos escuche, me picó un poco ese gusanillo de emprender y junto con mi socio, pues bueno, que él ya venía también de este sector. Fuimos, como te he dicho antes, arriesgando patrimonio en un momento muy, muy complicado, como fue el año 2012-2013, donde creo que había que tenerlos bien puestos para, a pesar de las condiciones que había, poder apostar por eso. Pero bueno, cuando te gusta algo y te gusta eso, creo que hay que tirarse a la piscina sin saber si el agua está fría, templada o como esté.
1: Pues a David Molina le gusta el mundo de los cuidados.
0: Así es.
1: Pero también le gusta el mundo de la radio, ¿eh? Que nadie se olvide de eso. Y por eso está preparando, sería la cuarta temporada de Toque Humano.
0: Yo creo que ya la cuarta temporada, sí.
1: Cuarta temporada de Toque Humano.
0: La primera no la hicimos completa porque empezamos, creo que en enero. Enero-febrero, pero sí, cuarta temporada.
1: Yo pierdo la cuenta mucho de los programas, porque hacemos muchos programas, como tú bien sabes, y solo sé que, bueno, pues hay algunos espacios que han superado ya la década, es decir, que llevamos más de 10 años haciéndolos. Este no ha superado la década, pero seguro que ha superado ya la media década, el Chester, Y bueno, yo le auguro un gran futuro, si no se nos cansan David y Marina, a Tokio Humano. Bueno, yo tengo muchas cosas que agradecerte.
0: Nada,
1: y una de ellas es que hayas venido hoy aquí, y otra es pues que hayas traído esa aportación de humanidad a nuestro grupo de emisoras con Tokio Humano. Así que bueno, decirte que esta es tu casa, como le decimos a todos los invitados, es una gilipollez porque ya es tu casa antes de que yo lo diga, pero que estamos muy contentos de tenerte aquí.
0: Así y yo lo siento como tal, lo he dicho al principio y no era una afirmación baladí. De verdad, es decir, que yo en esta casa me siento como mía y remo y cojo el remo y remo junto con el resto de mis compañeros que están ahí detrás también.
1: Se nota.
0: Por intentar poner nuestro granito de arena y por intentar hacerlo bien, claro que sí.
1: Muchas gracias, David.
0: A vosotros siempre.
1: Y pronto tendremos por aquí a Marina, que coste. 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Si faltara uno, movería un poco la mesa para que cada semana podamos hacer esto que acabamos de hacer y que llamamos el Chester. La semana que viene más. Adiós.

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2: Muy buenas, ¿qué tal, Víctor?
1: Vamos a hacer la rotonda y tiramos para allá. Perfecto. Jugador de fútbol en activo. Y bueno, yo creo que ya podemos decir que también comentarista de radio, ¿no?
2: Sí.
1: Creo que sí.
2: Sí, ya haciendo mi pinito también por allí.
1: Se ha venido con nosotros a comentar algún partido. Y bueno, pues este año con nueva aventura, ¿no?
2: Sí, ya se ha hecho oficial todo, la verdad que muy contento, porque han confiado mucho en mí, el ¿quién? Volver a casa, el Cuevas.
1: Bueno, pero digo, ¿quién ha confiado en ti? ¿La directiva?
2: Sí, bueno,
1: a jugar en Cuevas.
2: De todas maneras, al final también ha sido un cómputo general de todos, pero claro, sobre todo Carlos Hinojo, que ya lo tuve en el Puebla Almería cuando también me vine de Málaga para acá, y al final pues ha sido el que más ha apostado por mí desde siempre. Siempre he tenido esa confianza con él desde el primer momento. Entonces, a día de hoy, el que ha hecho que vuelva, ¿no?, a casa.
1: Bueno, en fin, tú has ido y has vuelto de casa, como tú dices, en varias ocasiones. Eres un futbolista, yo creo que, bueno, evidentemente todavía por allí, muy joven o joven, pero ya con mundo.
2: Sí, al final salí de casa con 16 años a la cantera del Málaga, que para mí fue una experiencia increíble. Y al final salir de casa tan joven te hace que todo lo que venga después se te pille también en una época muy, muy prematura. Entonces, la verdad que ya vengo con mucho mundo visto, y al final también con experiencia.
1: Bueno, ahora hablemos del Cuevas y hablemos de cómo se presenta esta nueva etapa. El primer día que viniste a la radio, pues creo recordar que era uno de los partidos contra el Málaga, porque tú has pertenecido a esa cantera de la que ahora habla todo el mundo en España, ¿no? Del Málaga.
2: Sí. La verdad que, sinceramente, la primera palabra que se me viene a la cabeza es orgullo, como dije en la radio, porque al final son gente con las que he dormido, he vivido, he convivido muchísimos años y que sigo teniendo contacto. Es más, después del ascenso aquí en Almería, pues me quedé con ellos en el estadio, viéndolo, hablando con ellos y tal. Y la verdad que la primera palabra que se te viene es orgullo. Así que muy contento por ellos, porque seguramente ahora pues les espero un año súper bonito, difícil de superar, ¿no? Espero que no, pero difícil de superar lo que han hecho. Pero que le espero un año muy bonito, y sinceramente pues se lo merecen por todo lo que vienen viviendo desde abajo, desde cantera.
1: Bueno, ha sido una explosión, porque es un equipo que ha venido de abajo, que se ha plantado en primera división, que bueno, pues prácticamente con casi todo de la casa, porque tampoco tenían dinero para otra cosa. No es la primera vez que el Málaga saca una hornada potente de jugadores, ¿no? Esto no es el fruto del trabajo de los que se han puesto ahora hace 5 o 6 años a trabajar.
2: No, totalmente. Al final, es verdad que esta última camada viene dada por la situación Altani, porque no había dinero, porque al final el Málaga no podía firmar, pero siempre ha tenido el nombre de la cantera, siempre ha tenido un muy buen nombre, y siempre ha habido campeones de España en la Copa con Ontiveros, con el Nesiri, con Mula, había muchísimos canteranos que luego han llegado arriba. Entonces, ahora lo que pasa es que viene dado por lo que viene dado, la situación económica, pero el nombre de la cantera del Málaga siempre ha estado ahí.
1: Se veía ya que esto iba a pasar, es decir, ¿erais tan buenos en aquella época que estabas con ellos?
2: Sí, bueno, al final siempre destacan mucho, y prácticamente los que destacaban están ahora en primer equipo.
1: Son los mismos.
2: Entonces
1: ya destacaban los que ahora han llevado el equipo
2: a
1: primera.
2: A ver, al final también mucho se desvincula por tema mental, por tema de lesiones, por tema de tal, pero al final es verdad que por esa suerte también ha tenido el Málaga que sus figuras, por llamarlo de alguna manera, se han mantenido en esas de no lesiones, de estar bien mentalmente, de cuidarlos, de... Entonces la verdad que sí, ellos ya se notaban. David Larrubia era un avión y estaba subido con nosotros siendo un año menor. Murillo es verdad que ha sido menos, que le ha costado más en categorías inferiores, pero luego a la hora de, en el momento que le da un campo grande, buen césped y tal, pues se marca la diferencia. Entonces son gente que siempre ha estado marcando diferencias.
3: De todos esos, y no te hablo solo de una generación, porque sí, tú estás en un club y eres cadete y ves también al juvenil, sí, y ves al infantil y sabes un poco lo que se respira allí, ¿no? Y más si vienes de fuera, que tienes que estar allí metido todo el día.
2: Totalmente.
3: No te voy a pedir que me digas quién era el mejor, pero sí quién era al que todo el mundo estaba, o de los que todo el mundo estaba pendiente.
2: Hombre, mi época allí fue 2017-2018, que fue mi primer año, y fue la del Málaga cuando baja de primera división. Y ahí el que estaba despuntando y el que estaba marcando todo era un Tibero. O sea, un Tibero te lo cruzabas por residencia, te lo cruzabas entrenando. Si subías con primer equipo porque te subía Michel, pues lo veías entrenando, lo veías tal. Entonces, y además marcaba una diferencia impresionante en espacios cortos, al espacio. Y luego, pues, sinceramente, con lo que yo he vivido con él, muy buena persona y un jugador muy, muy top.
3: Bueno. ¿Les auguras a esto? Porque yo, fíjate, que hablaba en otro BMW a fondo con Miguel Compán sobre la cantera, y a veces, bueno, poner el ejemplo, que para mí son un poco paralelos, ¿no? Lo que ha pasado en el Málaga y lo que ha pasado en el Barça, ¿no?
2: Sí.
3: Oye, qué casualidad que se confía mucho en la cantera cuando... Yo soy del Barça, ¿eh? Yo no soy sospechoso en eso, pero se confía mucho en la cantera cuando no tienes dinero para otra cosa, ¿no? Y, joder, qué pena que aunque tengas dinero decidas, no, pues mira, este no lo voy a fichar porque tengo este chaval aquí que creo que puede ser hasta incluso mejor, ¿no? Esto a veces pasa, ¿no?
2: Sí, el problema, y ya no el problema, sino de lo que nos quejamos en ese sentido los canteranos, es que necesitas como la suerte de que al club le vaya mal. O sea, al final, el que el club le vaya mal, para la gente que está en cantera, es como una suerte, porque van a confiar más en ti, porque no van a firmar gente tanto de fuera, porque... Entonces, al final, es como una relación inversa en el fútbol, de decir, estamos haciendo las cosas bien desde abajo, porque en el Málaga la cantera es muy raro el equipo que no gana en categoría juvenil algo, en que no queda mínimo segundo. En Liga Nacional es muy raro que no gane la Liga. Entonces, tú vas con una trayectoria muy positiva. Y al final siempre, si el club va bien, hay un techo, que el techo es el nivel económico, que al final siempre va a haber jugadores de fuera que van a pensar que son mejor que tú, tanto la directiva como el club, como la afición.
3: Al final cantera no todo el mundo, porque en alguna cantera ha nacido alguien.
2: Totalmente. Al final también, en Málaga, creo que el bajar a primera guerra es lo que ha cedido, ha sido mucho sentimiento de permanencia a nivel de afición, a nivel de club, y eso se está notando en el que están confiando mucho más en la cantera a nivel de tirar y de todo. Ya Funes está subiendo hoy creo que el primer entrenamiento de ayer subió a 5 de malagueños, teniendo ya a 10 que venían de malagueños. Entonces, se está notando mucho.
3: Bueno, que no te quiero yo comprometer, pero te lo tengo que preguntar. Y luego está Almería.
2: Sí.
3: Es otra cosa, ¿no?
2: Sí, totalmente. Es otro mundo totalmente diferente. Es como lo que hemos estado hablando. Al final es un club que económicamente, gracias a Dios, ahora mismo está bien, por llamarlo de alguna manera, y otro club que ahora está bien, pero venía de una cadencia muy mala. Y el Almería, pues creo que está pegando un poco de eso, de volver a tener ese sentimiento de permanencia, de pertenencia, de ahora sí se está haciendo más afición, por lo que estoy viendo. Pero no sé, yo siempre le he echado en falta ese confiar en cantera, ese sacar niños, ese sacar que salga un niño de Almería y la gente pues lo funcione, lo haga bien, le dé la oportunidad.
3: El otro día también lo comentaba. Me cuentan que una de las cosas que pasa en Málaga es que todos los clubes son del Málaga.
2: Sí.
3: Y eso se consigue, entiendo yo, ya no estoy hablando de fútbol, estoy hablando de psicología humana, ¿no? Eso se consigue tratando bien a esos clubes. Es decir, el que tiene la posición de poder, siempre digo, el que tiene la posición de poder lo tiene muy fácil. Es muy fácil ser simpático cuando te va bien en la vida. Lo chungo es cuando te va mal, digo por aquí, portarte bien con la gente, ¿no? Y me cuentan que eso pasa en Málaga desde hace muchos años.
2: Total.
3: Sería difícil que eso pasara en Almería, que la Almería aproveche esa posición de liderazgo para efectivamente, que no siempre se piensa lo mismo, darle dinero a los clubes. No, yo no hablo de darle dinero, pero acercarse a ellos, ser cercano a ellos, tratarlos bien.
2: Yo creo que desde que viví la época aquí en Almería, jugando en La Cañada, tanto en cadet, en cadet, en infantiles y tal, en Agua Dulce, en Roqueta, creo que siempre se ha visto en Almería como esa bestia, ese gigante que te quita jugadores, que te quita campos, que te quita horarios. Y es verdad, porque al final Almería, Málaga no ha tenido ciudad deportiva tampoco. Y Málaga está jugando, nosotros hemos estado entrenando en campos como Virreina, que Virreina es el campo del 26 de febrero, hemos estado entrenando en campos como el Viso, en el Romeral, en campos de equipos muy, muy, muy humildes. Y nuestro material deportivo era suyo, nuestros balones se dejaban allí también. Era como eso que tú has comentado de ayudas que no son económicas, pero son que le ayudan al club en el que está entrenando y que te está dejando sus instalaciones. Y aquí en Almería creo que no ha sido así, por lo que he vivido yo. Pero al final nosotros, por ejemplo, en el Pueblo de Almería hace nada, prácticamente 4 años, 5 años creo, nosotros entrenábamos a las 9 de la noche porque antes, desde las 4 y media, estaba toda la cantera de la Almería. Y ya no solo estaban en Oriente, estaban también en el campo de Viator. El campo de Viator tenía el mismo problema, por así decirlo. Y ellos no te dejaban material, ellos no te dejaban tal. Entonces creo que siempre se ha visto a la Almería como ese gigante que tanto te quita jugadores como te quita horarios para entrenar.
3: Yo fíjate que no sé cuál de las dos posturas es más fácil de mantener, porque a mí me parece casi más fácil colaborar y estar cercano. Totalmente. Porque creo que eso te da luego muchas más ventajas, pero bueno, a lo mejor también para eso hay que saber, ¿eh?
2: También te digo, para mí el ejemplo más claro es que el Málaga quiere firmar a un niño del Tiro Pichón y tarda en firmarlo un día, medio día. O sea, el Tiro Pichón se presta para firmarlo, le da todas las comodidades, al niño le dicen no te lo pienses. Aquí en Almería es totalmente diferente.
3: Bueno, aquí en Almería hay clubes que tienen convenios de colaboración con otros clubes de la LFP.
2: Efectivamente. Aquí en Almería, por ejemplo, un jugador de la Cañada se lo quiere firmar en Almería y el niño quiere irse, y la Cañada va a hacer todo lo posible para que no se vaya.
3: Y más, insisto, tienen un convenio con el Villarreal.
2: Con el Villarreal.
3: Y además a mí me parece legítimo que lo tengan, porque sí, sí, sí. Seguro que para la Cañada sería más cómodo tener el convenio con el Almería, seguro.
2: Muchísimo más cómodo.
3: Y si no lo hacen, debe ser por algo.
2: Algo tiene que haber. Al final, aquí en Almería es como hay muchos secretos que no se saben del fútbol, entiendo, porque si no, no tiene sentido que al club, que a un club que es de tu ciudad, le cueste tanto tener esa confianza y esa relación buena con los clubes que le rodean.
3: ¿Tú qué años tienes ahora mismo, Santander?
2: 25 hice el viernes pasado.
3: Felicidades.
2: Muchas gracias.
3: Ya has hecho ya un hombretón, ¿eh?
2: Ya, sí, ya está tocando cifras altas, me está asustando.
3: Sí, sí, no. Llevo ya muy mayor. Es una cosa. ¿Y tu mejor momento en el fútbol estos 25 años? Supongo que no jugabas con 0 años, pero
2: bueno, no, claro.
3: En general.
2: Pues te diría que fue el momento antes de irme al Málaga, que en el Málaga y todo lo que ha venido después ha sido bueno, sus partes malas, por supuesto. Pero esos años de la Cañada tuvimos un ascenso a División de Honor. Yo también vine de ascender porque me subieron un año. Luego ese año en División de Honor Cadete fue una maravilla. Quedamos séptimo, octavo, que para la Cañada, un equipo que no teníamos prácticamente nada, pues fue una barbaridad. Y luego también estuve con la selección de Almería en Cadete. Llegamos a la final contra Málaga. Me eliminaron en la final los compañeros que iba a tener el año siguiente. Pero a nivel de sensaciones y de disfrutar en el local del fútbol, esos años fueron maravillosos, la verdad.
3: Bueno, evidentemente ahí se produce una ruptura. Yo me imagino que ese momento, incluso hasta en casa, sería un momento un poco delicado, porque hay que llegar a casa y decir, oye, que me quiero ir a Málaga.
2: Sí, totalmente. Ya no tanto por mi padre, porque mi padre siempre ha sido el que, tanto mi padre como mi abuelo, siempre a lo mejor yo jugaba en Huelva, ellos se venían en el autobús. Yo jugaba en Cádiz, se venía en autobús con el equipo y ellos la han disfrutado incluso más que yo, seguramente. Pero a nivel de mi madre, yo soy muy, muy familiar. Mi familia siempre me acompaña donde voy. Entonces, a nivel de mi madre, mi abuela y esas cosillas, sí fue duro, lloraron mucho, yo también. Pero es que era mi sueño, es que el vivir, ya no del fútbol, sino el vivir la experiencia de vivir en una residencia, de conocer a gente como lo que tengo ahora. El entrenar por las mañanas, el que vaya al campo y te encuentres viéndote a jugadores del primer equipo, el ir a la Rosaleda, al final son experiencias.
3: Es lo que sueña mi hijo ahora, claro. Es lo que sueñan todos los niños.
2: Totalmente, entonces, al final yo creo que también tenemos una equivocación a la hora de ver lo que tú has disfrutado del fútbol, lo que es ser futbolista, porque al final dices futbolista, vivir, tener millones, tal cual. Pero pienso, que ojalá, por supuesto, pero pienso que el fútbol te da mucho más, que son esas amistades, esas experiencias, esas cosas que te llevan, esas, no sé. Y yo, por suerte, creo que lo he vivido y que estoy súper contento de haber vivido eso.
3: Bueno, y tienes 25 años, ¿eh? Que nos
2: ha quedado mucho, ¿no? Totalmente, totalmente.
3: Bueno, eso en cuanto a época, pero el momento más especial, el recuerdo... Ese ascenso que dices, ese día.
2: A lo mejor, no, no, ese ascenso fueron como la etapa. La etapa fue preciosa porque venía de eso, de la cañada, que fueron las cosas muy, muy, muy bien, del tema de selecciones, del tema de tanto de club como personal, que salieron las cosas muy, muy bien. Pero yo creo que a nivel, el momento más especial para mí fue, creo que mi primer partido en tercera división con el Torre Don Jimeno. Porque venía de romperme, me he roto los dos quintos metas, uno en el Málaga mi primer año y otro en el, justamente cuando iba a debutar en tercera división.
3: Me quedé más flojito al suelo, ¿eh?
2: Sí, tengo que tranquilizarme. Pero ya están los dos rotos y dos tornillos, así que ya sin miedo. Y nada, vine, lo pasé fatal porque me rompí aquí en Almería preparándome y haciendo la pretemporada. Entonces, claro, para un club que confía en ti, cuando te han firmado, cuando te has roto, llegas tal, pues fue, lo pasé muy, muy mal. Y nada, me recuperé in extremis, me pagué yo la operación, bueno, con ayuda de mis padres, por supuesto, en Ripoli de Prado. La recuperación fue, tardé un mes y medio en recuperarme y llegué para el primer partido de liga. Y salí en el primer balón que toqué y metí gol.
3: ¡Oh, qué bárbaro!
2: Así que a nivel de sensaciones, de decir Dios, creo que puede ser el más bonito que...
3: Y la gente fliparía, ¿no? Ya en el cuarto partido, que no sé si habían metido más goles o no, te diría, ¿qué pasa?
2: Sí.
3: El primer día ya metiste.
2: Sí, totalmente. Y allí encima la gente en Jaén vive mucho el fútbol y te hacen sentirte también un poquito más eso, especial. Así que imagínate, un momento súper especial.
3: Qué bien, qué bien. Bueno, ¿y hay personas? ¿A qué personas tienes que agradecerle cosas? ¿O personas que te han ayudado? ¿Personas de las que te acuerdas?
2: Pues bueno, lo principal, mi padre y mi abuelo, que es lo que te he comentado antes, me han acompañado siempre, me han apoyado. Al final mi padre también era el típico que venía a verme hasta el entrenamiento, yo salía de entrenar y me esperaba una charla de cosas que había hecho mal, cosas que tenía que hacer más. Mi padre ahora, cuando está viviendo fuera todos estos años, igual, siempre había una llamada. La primera llamada que yo hago nada más ahí del partido es mi padre, para contarle un poco, si lo ha visto, que él me cuente, porque si lo ha visto él, yo me callo y él me informa.
3: Hasta cuando ha salido del campo mega cabreado, como a veces salen los futbolistas, que yo me acuerdo de la época mía de jefe de prensa, había jugadores a los que no se les podía ni mirar.
2: No, totalmente. Sí, yo soy de esos también, ¿eh? Pero mi padre lo sabe, entonces él, cuando sabe que a lo mejor estoy más cabreado de la cuenta, y yo, me ha costado mucho saber gestionar esos momentos, y creo que es algo que los jugadores tenemos que gestionar mucho, porque si no lo trasladamos a gente importante, como mi padre se ha llevado, no nada, pero sí bordería, de decirle, mira papá, tío, déjame de tal. y bueno, al final siempre, o sea, estuviese cabreado, estuviese contento, de una manera o de otra, claro, pero siempre la primera llamada a él, y la segunda ya me está llamando mi abuelo, o sea, van correlativas.
3: Y también me dice mi hijo papá tío, que es una cosa que me...
2: Papá tío. Le choca.
3: Bueno. Y este año, ¿qué te han dicho? ¿Qué te han dicho del proyecto? ¿Qué te han pedido? ¿Qué te ha dicho el entrenador? ¿No
2: pues,
3: sé, los directivos?
2: Sí. Pues la verdad que desde primera hora fue muy, muy rápido. Yo también este año he sido muy duro en el Huerta Ortaja. Hemos terminado descendiendo por arrastres. Y ha sido muy duro a nivel psicológico, porque yo venía de Italia, en Italia la experiencia pues no fue bien, a nivel directivo, a nivel entrenador y tal, y decidí volverme. Y este año creo que hemos tenido la mala suerte que he tenido yo en mi vida, o sea, nunca había tenido tan mala suerte, porque eran partidos que parecían de chiste, de cinco palos, de posibles penaltis que no te pita, de repente te pita otro. Como que todo se decantaba para lo malo nuestro. Y nada, decidí volverme. Y este año hemos terminado descendiendo, entonces a nivel psicológico yo estaba muy quemado. Y ya después de tantos años fuera, ya después de tantas experiencias vividas y tal, tenía ya rondándome el volver a Almería. Pero siempre me había faltado como ese proyecto que te motive, que te ilusione. Y desde primera hora me lo propusieron tanto Carlos Hinojo como Javi, el director deportivo, como toda la directiva del Cueva, que se han volcado muchísimo, que me han puesto un montón de facilidades, que me lo han puesto muy fácil. Y nada, al final el proyecto es súper ilusionante, porque quieren todo, quieren ascender, quieren hacer un proyecto de larga duración, de que no se queden ahí, tienen el respaldo del pueblo, se ve que tienen muchísimas empresas detrás. Y nada, la verdad que se están poniendo piedras para que salga bien.
3: ¿Te reencuentras con gente que conocías ya allí, aparte del entrenador?
2: Sí, me reencuentro con Manu, el portero del Pueblo de Almería, con Fran Oyer, que también hemos tenido entrenamiento en verano juntos, con Josema, que hemos jugado juntos también en el Poli. me reencuentro con mucha gente y la verdad que a nivel de eso soy consciente de que son buenas piedras que te ayuden a conseguir los objetivos que se han propuesto.
3: Oye, que está siendo esto muy fácil, ¿eh? Y hay que empezar a lo mejor
2: sí, por poquito,
3: ¿eh? ¿El entrenador que más te ha enseñado quién ha sido?
2: Que me ha enseñado. Uf, duro. Yo diría que Carlos Hinojo, no porque ahora se vaya a ser, no porque ahora vaya a ser mi entrenador, pero él siempre me lo recuerda, a mí me da mucha rabia, es verdad, pero a nivel de aprender y de saber competir y de priorizar las cosas en el campo, creo que aunque me jode reconocerlo, visto de verdad, ¿eh? Porque él siempre me lo va a recordar y cuando vea esto me va a mandar un mensaje 100%, creo que ha sido de los entrenadores que más me han enseñado.
3: Bueno. ¿Y el entrenador que no conoces pero cuyo fútbol te gusta más?
2: Que no conozco.
3: Sí, no un entrenador que te haya entrenado a ti, sino uno que no conozcas pero que te enamora su fútbol.
2: ¿A nivel profesional también?
3: Sí.
2: Uf, Guardiola. Guardiola, mira que soy del Madrid, voy a decir, mucho. Pero Guardiola a nivel de fútbol, creo que el fútbol más cómodo que puede jugar un futbolista y que más cómodo se tiene que sentir un futbolista jugando en el campo. A nivel, luego ve a la gente jugando con él y salen disfrutando. Porque al final, cuando tienes un partido, tienes de los 90 minutos 87 el balón, es que vas a disfrutar 100%.
3: ¿De la Fuente qué te parece?
2: De la Fuente me parece muy buen gestor de grupo, que creo que también es muy importante. Y al final, son dos ramas. Al final, cuando tú tienes. Es como. Me recuerda mucho a Zidane en el Madrid.
3: Iba a decir, los entrenadores que más éxito le han dado últimamente a tu club, a tu equipo, y a la selección española han sido gestores de grupo.
2: Son gestores, al final creo que cuando tú tienes todas las piezas ya montadas, ya sabes la calidad que tienen, ya sabes el potencial que tienen, solo te falta gestionarlo, solo te falta gestionar el vestuario, solo te falta hacer buen grupo, y ahí creo que la mayor demostración es la convocatoria. Al final llevarte jugadores lesionados solamente por el grupo que hacen y por lo que generan dentro de lo que no vemos, te está diciendo todo.
3: Oye, esta entrevista se va a emitir después de la final del Mundial. Y ahora mismo se está grabando cuando todavía ni siquiera hemos jugado semifinales. Jugamos esta noche.
2: Esta noche.
3: ¿Qué ves? ¿Qué ves ahí en el futuro de aquí al domingo?
2: Estoy muy nervioso, ¿viste? Lo estoy viendo con muchos nervios estos días, porque al final es que se está dando todo para que sea maravilloso. A mí me encantaría que ganara, bueno, por supuesto que ganara España y que mañana ganara Argentina y ganar la Argentina, que se jugara esa finalísima que no se jugó, porque tengo muchos amigos argentinos y además esos mensajes que te mandan cuando hay polémica, tal cual. Y la verdad es que tengo muchísimas ganas. Lo veo difícil porque también Francia me da muchísimo miedo.
3: ¿Es la favorita Francia?
2: Para mí sí, hoy sí. Y creo que nos viene bien que sea así también. Llevamos partiendo muchos partidos siendo favoritos y creo que esos nervios principales de que eres favorito, de que tienes que meter primero, de que tienes que ser un partido corrido, es difícil de gestionar y creo que nos está costando. Que lo estamos haciendo bien, pero claro, en el momento que te quitas la presión de ser favorito, creo que se puede llevar mucho mejor.
3: Para uno que no entiende de fútbol como yo, ¿por qué marca siempre Mikel Merino al final?
2: Es una pasada. Ojalá.
3: ¿Esto está estudiado así o...?
2: Es la jornada laboral que más cuesta en el mundo ahora mismo. Yo creo que es que tiene algo, tiene ese imán, ese aura, llamémoslo X, no lo sé. Pero yo creo que es mentalmente todo, que al final él sabe que tiene 5 minutos, que esos 5 minutos son los más importantes de su vida. Y así se está viendo reflejado. Y luego encima se te cae la pelota y la mete. Fue una pasada.
3: Bueno. ¿Y Alex Baena?
2: Alex Baena, yo coincidí con él en el Roqueta, cuando éramos alevines.
3: No me digas.
2: Sí. Estuvimos con Mike.
3: Te cogió la delantera, tienes que espabilar.
2: Sí, me ha pillado. No, pero estamos cerquilla.
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0: 5 de la tarde, puntualidad inglesa, abrimos nuestro tiempo para la música, para nuestro talento marca. Hoy desde Centro Comercial Torre Cárdenas, donde este viernes por la tarde, pues está prácticamente la mitad de Almería, ¿no? Porque con la que está cayendo, una de dos. O estás aquí en el Centro Comercial Torre Cárdenas, merendando, dando una vueltecita, haciendo tus compras, o estás en la playa, ¿no? Bueno, pues la mitad más o menos de Almería está aquí metida, y la otra mitad, pues entiendo que están en la playa debajo de una buena sombrilla. Vamos a disfrutar, por supuesto, como cada viernes, de media hora de buena música, de media hora de entretenimiento, con Centro Comercial Torre Cárdenas, pero también con Mini Automotor Costa y con el área de cultura del Ayuntamiento de Almería. Enseguida vamos a estar con nuestro protagonista de hoy, pero se ha venido aquí conmigo Juan Jesús Reche. Juan Jesús, muy buenas, ¿qué tal?
1: ¿Qué tal, José? ¿Cómo estamos?
0: Que supongo que tendrás tu talento de la semana, ¿no?
1: Han
0: rescatado ahí algo, ¿no?
1: Sí, totalmente.
0: ¿Lo tenemos que escuchar?
1: Vamos a escucharlo un poquito.
0: Venga, vamos.

0: ¿Qué es esto que estamos escuchando, Juanje? Ilumínanos.
1: Bueno, pues esto es Izal, se llama la canción El Paraíso, y bueno, pues simplemente lo he elegido porque creo que la situación que vivimos en toda España ahora mismo, pues lo refleja, ¿no? Es cierto que solo Ceuta y Melilla, las ciudades que han sufrido esta invasión de inmigrantes ilegales, pero creo que es sin duda el tema del día, que se está hablando de esto mismo en todo el día, y por eso El Paraíso, porque España parece un paraíso, y más aún con quien gobierna.
0: Está la cosa bastante tensa, por cierto. Izal, que es uno de los tíos más gandules a la hora de buscar nombre, ¿no? Porque el hombre Mikel Izal tenía una banda que era Izal, se separó de la banda y entonces ya se llama Mikel Izal. Que tú dices, joder, cúrratelo un poquito más, ¿no? O sea, en fin, que eres un artista, ¿no? Chloe de Aro, muy buenas, ¿qué tal? ¿Cómo estás?
2: Muy buenas, chicos. Pues encantadísima que hoy es viernes.
0: ¿Nos vas a pinchar tú algo también o qué?
2: Sí, y yo primero me voy a pelear con Juanje.
0: ¿Por?
2: Porque no es de Izal, es de Mikel Izal, que como dice Pascual no,
0: claro,
2: es el mismo.
0: Claro, pues ya, pero es que también la culpa la tiene él porque hizo una banda y le puso su apellido. Y luego encima se pone en solitario y en puesto de ponerse un nombre artístico dice, bueno, pues ahora como yo me llamo. Entonces, claro, que
2: pero
0: es un poco...
2: la banda era con sus hermanos, por eso se llamaba Izal. La banda eran sus
0: hermanos. Ah, que eran hermanos.
2: Claro.
0: Eran hermanos. ¿Y se ha separado de los hermanos?
2: No se ha separado, lo que pasa es que...
0: Ah, eso no sabía yo. Es un poco escabroso, ¿no?
2: Sí, pero ¿sí? Creo que se hayan peleado simplemente porque cada uno dijo, venga, cada uno por su lado, ya está.
0: Amigo. Bueno, ¿tú qué me traes?
2: Pues yo te traigo Lapsus de, cómo no, Ultra Ligera, que viene al Cultural Fest y me voy a quedar con ganas de verlo, pero bueno, yo te lo pincho.
0: Venga, vamos a escucharlo un poquito.

0: estos son los talentos que han elegido nuestro equipo especializado, pero por encima de todos está el talento que hoy nos visita aquí en Centro Comercial Torre Cárdenas, que está junto a la mitad de Almería, aquí en el Centro Comercial. Kiko Romero, el Grillo. Kiko, muy buenas tardes, bienvenido, ¿qué tal?
1: Buenas tardes.
0: Bueno, Kiko estuvo con nosotros hace un par de mesecitos con ese proyecto que también ha estado haciendo con Fran el Niño, y ya por aquel entonces yo no pude estar aquella tarde, Kiko, pero ya dejaste un poco caer que estaba muy cerca de salir un próximo tema, que es lo que fundamentalmente nos trae hoy aquí, ¿no?
1: De hecho, ya dijimos en primicia ese día que teníamos fecha para sacar este tema, que era el primer tema, el primer single del tercer disco. Lo dijimos aquí en primicia, y bueno, cumplí un poco con eso, y por eso tenemos que volver aquí otra vez a comentarte. Claro.
0: Bueno, estaba yo bromeando contigo antes de empezar el programa, que es una canción, ahora la escucharé, pero que seguro que me va a ser muy identificativa, porque yo soy muy maniático, no manías malas, pero sí manías de muy, cosas muy puntillosas, muy tal, muy tonterías, ¿no? Pequeñas tonterías, y es maldita manía el tema, ¿no?
1: Sí, es una manía, bueno, no sé si tendrás esa, una manía amorosa.
0: Eso ya lo dejamos un poco atrás, afortunadamente, toco madera, pero...
1: Una manía de equivocarte un poquito, que todos tenemos fallos en este aspecto, y bueno, pero bueno, de todas maneras es una parte positiva de esto, ¿vale? Hay que sacar la parte positiva de cuando una relación ya no funciona y mirar un poco hacia adelante, porque cuando se cierra una puerta se abren otras.
0: Es una canción de amor, pero a posteriori, ¿no? Por lo que estás comentando, ¿no?
1: Una canción de desamor, pero con positividad.
0: Ah, amigo. Oye, ¿cómo se ha ido gestando un poquito? ¿Cómo ha sido la composición de esta canción? ¿Cómo ha sido ese camino hasta que ahora ya la podemos disfrutar? Porque que, por cierto, creo que está yendo muy bien, ¿no?
1: Sí, gracias.
0: Las plataformas, estos primeros días.
1: En plataforma está funcionando bien y estoy muy contento por eso. La gente la está aceptando muy bien, y esa es la idea que teníamos.
0: Cuéntame un poquito, ¿cómo ha sido el proceso del tema?
1: El proceso ya venía, yo tengo el segundo disco de en 2015 con colaboraciones con Parrita, con Tomatito, y ya llevaba tiempo sin grabar cosas. Y en plena pandemia conocí al que hoy en día es mi productor, que se llama Juan, y empezamos a trabajar con estos nuevos temas, y lo que intentamos darle un cambio un poco a lo que son mis composiciones, que son las composiciones de siempre, de toda la vida, pero con unas bases un poco más al estilo de lo que se escucha ahora, de lo que se lleva ahora, porque hay que estar dentro de la industria, y es lo que estamos haciendo. Entonces, un poquito más modernizado.
0: Dio para mucho la pandemia, ¿eh? Además, a mí me llama mucho la atención, Kiko, porque claro, cada semana viene un artista por aquí, algunos saluden aquel periodo, y veo como que no hubo término medio. Hubo artistas que precisamente aprovecharon todo ese tiempo pues para producir muchas cosas, para tal, y otros que se vinieron abajo y dijeron, yo en este entorno y en este contexto...
1: Yo creo, como ¿sabes? Esto que te digo de este tema, que hay que sacar el lado positivo de las cosas, porque en esta vida estamos poco tiempo, la verdad, y no hay que perder tiempo con las cosas negativas. Y aquello yo creo que fue un empujón para todo el mundo. Además, que luego cuando salimos de aquello, yo creo que la gente sí que ha cambiado, y que la gente ve las cosas de otra manera, porque no se sabe hasta dónde vamos a llegar. Entonces, ante esa incertidumbre, yo creo que la positividad y la música hace que todo sea más bonito.
0: Claro. Bueno, veo que tenían muy claro el tema, este maldita manía, pero ha costado mucho el redondearlo, porque es otra de las cosas que no dicen muchos artistas, ¿no?
1: Me gusta mucho
0: cómo ha quedado, pero he estado ahí dándole hasta que...
1: Lo que pasa es que somos un poquito... ¿Sabes qué? Ahora cuando estamos con... Yo, por ejemplo, que hago mucha música en directo, pues tengo poco tiempo para estar en el estudio, y por eso ha sido más tarda en redondear, como tú dices, los temas. Pero que yo creo que cuando ya tienes... Es verdad que cuando tienes las cosas claras y ya escuchas algo que es lo definitivo, yo creo que ya te quedas contento con eso.
0: Claro, luego también se retroalimenta un poco el tema este, ¿no? Porque cuando entiendo que el directo es también muchas veces pues el mejor camino, ¿no? Para luego ver lo que tienes que grabar, ¿no? Lo que funciona, lo que la gente en directo...
1: Lo que la gente suele pedirte es lo que es más o menos el camino que tienes que tomar.
0: Y además viene acompañado de un vídeo que también lo habéis currado bastante, ¿no? Que es fundamental, porque estamos en un momento en el que estamos viendo vídeos de 20 segundos, y si nos molan los 20 segundos, seguimos, ¿no? Es lo que estamos ahora, y yo creo que gusta, ¿no? La habéis currado bien, ¿no?
1: Creo que la industria, por suerte, está en ese camino. Y bueno, no sé si has visto.
0: Además he visto a nuestro Vicente de la media postureo por allí, que es. Familia del marcador de Almería, que también está por ahí, ¿no? Haciendo cositas.
1: La gente que sale en el vídeo son gente de Almería, son gente que está haciendo sus cosas también a nivel redes sociales, que están funcionando bastante bien, y por eso están en el vídeo. La Gitana de Pata Negra, que es una chica que baila espectacularmente bien, que tiene también muchos seguidores en redes sociales. Son gente toda de Almería y gente que conoce todo el mundo.
0: Y luego el vídeo, digamos que de alguna manera, pues también cuenta una pequeña historia o refuerza la historia de la canción, ¿no? Que muchas veces vemos vídeos que la canción va por un lado y esto, o por falta de medios o por tal, ¿no? El vídeo también es una pequeña película, ¿no? De 3 minutos y pico, ¿no?
1: Eso es lo que queríamos concretamente con este, un poco la historia de la canción y sobre todo en la parte que te digo, que aunque sea una canción de desamor, sea más bien para abrir puertas.
0: Bueno, la vamos haciendo, si te parece, Kiko, que la gente, sobre todo yo, casi todos estos días, pues han ido ya pinchando el vídeo y viendo el tema, pero bueno, sobre todo para la gente que todavía no la haya escuchado, lo vamos haciendo el tema.
1: Venga, te hago un trocito.
0: Venga, un segundito. Y vamos a escuchar este Maldita Manía, el nuevo tema, el nuevo single de Kiko Romero, El Grillo.
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0: Maldita manía de Guillo Romero Grillo. Bueno, escuchando ahí un poquito también la letra, estás comentando ese tono de positividad. Yo siempre digo que las canciones de desamor las dividiría en dos cajones, ¿no? Uno en el que se hace un poco de autocrítica, en plan de la he cagado y ojalá no tal, y otra ahí que yo creo que englobaríamos este maldita manía, ¿no? Que la otra persona tampoco ha puesto a lo mejor todo lo que, ¿no? Que nos ha pasado a todos, ¿eh? Es decir, es que he estado yo en un 9 y tú en un 5.
1: Es más esa parte, amigo, ¿no? Como, es más esa parte, como bien indicas, pero que yo creo que suele pasar en algún momento de la relación, suele pasar tanto por uno o por otro.
0: La verdad es que sí. Juanje, ¿qué te ha parecido?
2: Bueno, la verdad que por mucho que tú pienses que solo me gusta reggaetón...
0: Que no.
2: no es así.
0: Dicho yo, la broma de antes era por el tema de los chiringuitos, pues estamos diciendo, no sé qué, lo de los chiringuitos.
2: Pero, ¿sabes qué pasa? Que no sé si yo ya estoy...
0: Juanje vive en los chiringuitos, no se le conoce en domicilio físico, vive en los chiringuitos.
2: No sé si estoy tirando ya un poco pa' viejo, cumplí hace... un par de semanas, 25 años, y ya lo que me va gustando es el tardeo, la copita con los amigos, tranquilamente en un chiringuito, sobre todo escuchando música de este tipo, ¿no? Música agradable, ¿no? Que por mucho que estás de desamor, al final es música que tú la estás escuchando y por mucho que sea de desamor, te gusta, ¿no? Porque es música que se te mete dentro. La pregunta que te quiero hacer, Kiko, vamos a ver, normalmente cuando los compositores, porque esta canción la has compuesto tú, normalmente paséis en algo que os pasa vosotros, me comentas que no es algo que te haya pasado.
1: No tiene por qué. Bueno, concretamente en este momento no tengo amor.
2: No es por eso.
1: Amor a la vista.
0: Bueno, el verano es muy largo, ¿eh?
1: El verano es largo. Como tú, estoy
0: luego ya en invierno cuesta un poco más, pero el verano...
1: Estamos ahora mismo en el mismo, ¿no? En el mismo...
0: Por muy mal parque. Que se ve el verano.
1: Pero siempre... bien, es verdad que muchas veces te inspira en no solo en cosas que te pasan a ti, sino cosas que le pasan a alguien de tu alrededor, a tu familia, a tus amigos, gente así pues más allegada, cosas que te cuentan, cosas que sabes que han pasado y por eso no solo es algo que vives tú, sino que también cosas que le pasa a gente que tienes cerca tuya.
0: Claro. Chloe, ¿qué te ha parecido el tema?
3: Yo estoy sin palabras y me he sentido súper identificada.
0: ¿Muy identificada?
3: Sí.
0: Estás conmigo, ¿no? De que, oye, que te digo una cosa, que esto a lo mejor no es políticamente correcto, pero que esto es verdad. O sea, todo el mundo ha tenido una relación donde no se ha sentido cuidado, como dice el tema, donde en el momento no, porque claro, en el momento pues estás ahí con el subidón, pero cuando ya ha pasado y lo ves con un poco de perspectiva, dices, joder, es que he dado yo mucho más de lo que a mí me han dado, claro.
3: En ocasiones no pasa solo una vez.
0: No cuesta identificarse, claro, sí que sí. Bueno, este es un tema que... Sí, ¿ibas a decir, Jorge?
2: Es que me ha venido ante otra duda a la cabeza y se la quiero preguntar ahora que tenemos aquí un compositor propio delante, y es concretamente cuando tú te pones a escribir una letra, también imagino que, hombre, evidentemente tu objetivo es que la canción pegue el mayor pelotazo posible, que llegue a cuanta más gente, mejor todavía. Normalmente se suelen elegir temas así de desamor, porque suele haber mucho en el día a día, para llegar a más gente?
1: No es por el tema concreto. Tú vas buscando que el tema sea, o sea, que sean cosas sobre todo que le pasa al resto de los mortales. Y siempre vas buscando cosas que, yo por lo menos en mi caso, cosas que con palabras sencillas lleguen a la gente. Y entonces no tiene por qué ser, como te digo, que te haya pasado exclusivamente a ti. Pero es verdad que vas buscando sobre todo cosas que sé que rápidamente la gente se identifique y entonces llegue al máximo número de personas posible, esa es la idea. Luego, claro, es verdad que se desechan cosas que a lo mejor no te gustan porque la música, porque yo por ejemplo compongo música y letra al mismo tiempo. Hay gente que solo que escribe y luego le busca una música a la letra, yo lo hago junto. Entonces pues depende, cuando ya has terminado un poco el tema, ya sabes más o menos el camino que quieres llevar. Y yo sobre todo lo que quiero ahora con este disco, por lo menos yo, es que sea más bailable. O sea, que aunque la canción diga algo que sea un poco así más negativo, que sea, a pesar de eso, sea bailable.
0: Oye, Kiko, ¿y tú eres de los que, de una manera regular, digamos, te coges la guitarra y te pones a intentar componer?
1: Sí.
0: ¿O te surge?
1: Tengo mi
0: momento. De eso hemos tenido también de todo. Dicen, no, yo es que a las 3 de la

0: durmiendo y de repente me viene algo y me...
1: ¿Sí? Cuando me pasa eso, que me suele pasar, lo grabo en un audio, en el...
0: ¿O duermes con el móvil al lado por si hay que...?
1: O los chiflo incluso, si es muy tarde, para no molestar a los vecinos.
0: Ajá.
1: Y luego me quedo con esa melodía para el día siguiente seguir terminando. Pero normalmente siempre tienes tu momento de... Yo, por ejemplo, ahora que
0: dice, dijo no sé quién, dice que la inspiración te pille trabajando, pero sí, claro, tampoco vas a estar las 24 horas...
1: Te puede pillar, no sé, a mí, por ejemplo, ahora que voy, que estoy haciendo un poquillo de deporte por la mañana, pues cuando estoy en un momento de caminar andando, sí me vienen muchas ideas, y ahí sí me cojo el iPhone y grabo en el audio.
0: Bueno, el tema, como digo, está ya en todas las plataformas, además ya tenéis que estar buscándolo, mientras nos escucháis. Hay que pinchar, hay que consumir, hay que se vean los pinchazos en Spotify, en YouTube y en todos lados, que es lo que al final pues permite que el artista pueda seguir para adelante. Pero ¿cómo lo contextualizamos, no, Kiko? Porque antes se sacaba un disco de 10 canciones, de 12, lo que fuera y tal. Ahora, evidentemente, pues son temas, tal, esto, digamos que dónde lo englobamos, ¿no?
1: La industria ha cambiado totalmente. Ahora hay que hacer, o sea, hay que sacar el disco, pero tema por tema, single por single. Exactamente, este es el primero, y en septiembre, si Dios quiere, ya viene aquí con Fran, que colabore en su disco, él colabora en el mío, y en septiembre vendremos a darte un poquito de...
0: O sea, vamos a ir ahí un poco, ¿no? Soltando...
1: A poco el disco completo.
0: Soltando los temas sueltos.
1: Yo creo que ya no es ni Dios, no es ni siquiera concretamente un disco, sino que va sacando temas. Y que tienes que seguir creando contenido para que la gente no deje de escucharte, que es ahora mismo la industria, y es como hay que hacer las cosas.
0: ¿Pero va a tener sentido disco? Es decir, los temas que sean, los que sean.
1: Este concretamente tiene un camino que es todo más o menos con las mismas bases, más o menos los mismos sonidos, y entonces es un disco, va a ser un disco completo.
0: ¿Cuántos temas propios tienes ya, Kiko?
1: ¿En total?
0: Sí.
1: ¿En mi carrera? Pues tendré en SGAE, tendré unos 50 temas registrados.
0: Unos 50 temas.
1: Y disco editado tengo con este va a ser el tercero.
0: ¿Y en qué momento estamos? ¿Temas propios, cover?
1: Pues estamos en directo, la gente quiere escuchar un poco de todo. Y lo que hacemos nosotros es hacer versiones un poco más a nuestro estilo, pues, de temas que me han gustado de toda la vida de flamenquito, y entonces eso lo mezclamos con temas propios.
0: Por ejemplo, en un concierto, ¿tú cuántos temas propios sueles...?
1: Siempre suelo meter 4 o 5 temas propios, además lo pide la gente, que es lo que más me gusta.
0: Ya vas teniendo ahí ese público fiel, que aparte de los hits, estos que conoce todo el mundo, ya
1: lo... Lo que más me piden, precisamente, a lo mejor están bailando y eso, y cuando piden los temas míos, se ponen a grabar, o se ponen a... Eso es bonito, la verdad.
0: Claro, es bonito. Y luego hay una cosa muy importante, Kiko, y es lo que estamos hablando, la cantidad de plataformas. A través, es verdad que también con todo esto se ha generado más competencia, porque ahora casi cualquiera pues se pone su vídeo, tal, pero también es verdad que está suponiendo pues una manera de promocionar tu música espectacular, ¿no?
1: Yo
0: que tengo muchos años, que vengo de mucha gente que me venía con el disco, con la maqueta, con el CD, tal, y ahora es que tú, si haces algo de calidad, lo metes en YouTube, y como tengas ahí esa viralidad, pues
1: yo creo que el pastel ahora es más grande.
0: Claro.
1: Es verdad que la industria ha cambiado mucho. Yo ahora recordaba, esta mañana estaba hablando con un amigo y él me recordó un vídeo, me mandó un vídeo comprando el segundo CD mío en el Top Manta. Y entonces, y decía, ¿qué te parece? Yo recuerdo que en el vídeo decía, ¿qué te parece esto? Digo, pues mira, por una parte bien, porque no todo el mundo tiene, aunque sea, ¿no?, aunque sea pirateado, tienen tu disco.
0: Sí.
1: Y fíjate que hace años de eso.
0: Claro.
1: Pero es verdad que la industria ha cambiado, y ahora hay que adaptarse a este tipo de música y este tipo de industria. Yo creo que ahora el pastel es más grande y hay gente que tiene más oportunidades que antes. Antes eran solo los grandes los que tenían muchas oportunidades y los sellos discográficos importantes. Y ahora se ha abierto un camino que es más, yo creo que más abierto para todo el mundo, más fácil también para que llegue a más gente.
0: La verdad es que sí. Bueno, tenemos el verano a tope, ¿no? Y eso es una alegría, ¿no?
1: A los chiringuitos, sobre todo, como les gusta. Sí, a la gente. Bueno, el sábado estuvimos en la Plaza de Toros de Roquetas, que hicieron un festival precioso, se llama Bendito Jaleo, y se llenó la Plaza de Toros. Y bueno,
0: vaya sensación, ¿no? Vaya sensación.
1: Eso es bonita, y la gente cantando, todo estaba allí, toda Almería, y cantando con nosotros, la verdad que fue bonito. Y ahora viene la feria, que la tenemos súper cargada, y en fin,
0: todo. ¿Has tocado también por Granada, por otros sitios, no?
1: El domingo voy a Marbella, concretamente.
0: El domingo a Marbella.
1: El sábado que viene voy a Albacete, un festival en Yesta, que es un festival bastante grande también, con más artistas, en fin, que no me puedo quejar, la verdad. No me puedo quejar.
0: Hay que aprovechar el verano, ¿no? Es verdad que luego el resto del año pues también hay eventos y tal. Es verdad que aquí en Almería pues nos falta todavía potenciar un poquito lo de la música en directo, pero el verano entiendo que para los músicos es todo lo contrario que para el resto de la humanidad, ¿no? Mientras la humanidad descansa...
1: El verano es más potente, pero ya se están haciendo cosas. Yo creo que en Almería hay gente que está apostando por la música en directo y poco a poco, como tú dices, al final conseguiremos que haya cada vez más sitios donde mostrar la música en directo y eso es importante.
0: Ha pasado con los chiringuitos, ¿no? Que... Estamos comentando que han pasado de ser lugares pues ahí para comer o para tapear y tal, a aprovechar esa tarde y luego también la importancia de que la gente valore la música en directo, sea pagando entradas, sea pagando lo que sea, pero que valora el estar en ese chiringuito y no estar escuchando música a través de los altavoces, sino tener ahí el artista, ¿no?
1: Es que yo creo que es un gran plan. ¿A quién no le gusta estar cerca del mar, comiendo bien, tomando algo con tus amigos y escuchando música en directo, te guste o no te guste la música que estás escuchando? Pero la música en directo ya de por sí tiene como una especie de magnetismo. Y va en un sitio así bonito y con tus compañeros, ¿qué mejor plan hay que ese?
0: Claro. Bueno, hemos venido aquí fundamentalmente a presentar ese Maldita Manía que acabamos de escuchar y que nos ha encantado a todos, pero como yo no estuve hace un par de meses cuando viniste, me gustaría que me hablaras un poquito de ti, cómo empezó todo esto de la música y qué nos ha traído hasta aquí.
1: Pues mira, mía, me ha traído hasta aquí. Yo soy almeriense de adopción. Yo soy de Linares, de Jaén. Llevo aquí viviendo ya 25 años.
0: ¿25 años? A casi toda la vida.
1: Tengo dos hijos aquí, maravilloso. Y la verdad que vivo muy bien en Almería. En Almería, contra de lo que oigo de la gente, yo vivo espectacularmente bien aquí. Tengo mucho trabajo aquí, mucho apoyo aquí. Y me siento de verdad de adopción, pero completamente. Y bueno, pues yo empecé...
0: ¿Cómo llegó una guitarra a tu mano, Kiko?
1: Pues llegó cuando era muy pequeño, la verdad. Yo creo que tengo más o menos tu edad y llevo 20 y tantos años dedicándome a esto, que además es lo más bonito que me ha pasado en la vida, pero yo la primera vez que empecé a cantar fue con 9 años y ya tocando mi guitarra.
0: ¿Con 9 años?
1: En directo, en la primera vez que me subí en el escenario. Y desde aquí pues han pasado bastantes años ya.
0: ¿Pero en plan autodidacta o siempre? ¿Alguien te ayudó, te enseñó?
1: Yo tenía a mi tío que me insistía mucho que había que estudiar. Estudié, tengo 3 años de conservatorio y luego 10 de guitarra flamenca con un profesor en Linares. Y él fue un poco el que me inculcó estos caminos. Ya él escribía también y me dio por escribir desde que era más pequeño. Entonces es una cosa que mantengo desde que era un niño, la verdad.
0: Oye, aparte del amor y del desamor, ¿hay algo que te inspire cuando te pones ahí con el folio? Pues, ¿o con la tablet?
1: Yo creo que bueno, los niños, sobre todo mis niños, la vida en general, las cosas que nos gustan a todos, ¿no? Te digo, la naturaleza, cosas que te inspiran un montón. Pero es verdad que el amor se lleva una tajada importante de eso que tiene que ver cuando escribes, porque el amor es lo que nos mueve a todos. Sea el amor hacia una mujer o el amor hacia tu hijo o tu familia o lo que sea, pero concretamente pues es verdad que el amor romántico nos llega a todo, ¿no? A lo bueno y a lo malo en esta vida.
0: Claro que sí. ¿Y lo mejor que te ha pasado en estos 20 y tantos años en la música?
1: Musicalmente hablando, pues colaborar con los artistas que yo quería, la verdad, Parrita, que era para mí un sueño, lo tengo en Techo de Menos, que es uno de los temas más bonitos que he podido componer en mi vida. Y encima tener la suerte de cantarlo con él. Y luego, pues cosas que me he ido encontrando por el camino, como esa, que es estar en escenario y compartir escenario con gente a la que admiro. Y la
0: ahí música. Es donde uno ve también un poco la evolución, ¿no? Y dice, madre mía, esta gente que yo la veía por la tele o que la admiraba desde fuera y tal, y estoy aquí.
1: Y ahora canto.
0: Es cuando te das cuenta, ¿no? Cuando dices, madre mía, cuidado que esto se pone serio, ¿no?
1: No va poco a poco subiendo los escalones, pero esas son las cosas que te hacen. La música tiene cosas súper bonitas y una de esas es que vas encontrándote en el camino con gente que ha admirado.
0: Claro que sí. Bueno, se nos agota el tiempo, pero como tenemos el verano tan animado, ¿dónde te puede ir a ver la gente? Así lo más próximo, Kiko, todos los que se ha quedado con ganas de más.
1: Aquí cerca, por ejemplo, estamos el domingo vamos a Marbella, Sacay Beach, que es un chiringuito que está en la playa del Cable. Pues las noches estamos aquí en Agua Dulce, en el puerto de Agua Dulce, en la Espina, que es el aniversario. Y ya, pues, muy pronto la feria que la tenemos aquí.
0: Claro.
1: Me podéis ver todas las noches en la caseta Gloria Bendita.
0: Venga, pues nos lo apuntamos. Y además, como tenemos algún miembro en el equipo que va todas las noches a la feria, pues déjate, ahí, ¿eh? Pues,
1: ahí, bueno, es ahí.
2: No
1: viene,
2: soy yo, Kiko. Te lo prometo que
1: viene
2: sí.
1: Canelita, viene Alba Moreno, viene El Vigino, vienen muchos artistas de flamenco cada noche. Y cada noche estamos nosotros también.
0: Pues estupendo, nos lo apuntamos, por supuesto. ¿Con qué nos vamos, Kiko? ¿Qué vamos a tocar así para despedir este ratito tan agradable, este talento marca?
1: Pues te hago el estribillo de lo que vamos a sacar Fran, el niño y yo, que es, yo creo que en septiembre, 11 de septiembre, como mucho lo tenemos fuera. Te hago el estribillo y ya lo tienes. Y ya vendremos por aquí con Fran.
0: Muy bien. Pues te esperamos, Kiko. Muchas gracias por la visita, ¿eh?
1: A ti, muchas gracias.

0: fíjate lo que cambia esta a la otra.
1: Kiko Romero el Grillo con su nuevo tema, ya tenéis que estar ahí todos, en YouTube, en Spotify, pinchando, disfrutando de Maldita Manía, que es lo último que ha lanzado. Aquí lo dejamos, pero ya sabéis que podéis estar permanentemente informados todo lo que ocurre el fin de semana en marcadoralmería.com, y que ya el lunes volvemos desde primera hora, 7:30 y 8:30, con nuestros primeros informativos de la Radio Deportiva Almeriense. A pasar un gran fin de semana.
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5: Muy buenas, Almería, ¿qué tal están? Bienvenidos a una nueva edición de Es la Salud, este programa de Es Radio Almería, donde cada semana repasamos la actualidad sanitaria de nuestra provincia. Aquí conocemos los avances en nuestros centros hospitalarios y, como siempre, aprendemos con los mejores profesionales del sector. 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Y, como no, a mi compañero Juan Jesús Reche. Muy buenas, Juanje, ¿qué tal?
6: ¿Qué tal, Victoria? Muy buenas. 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
11: Bueno, muy buenas a todos los oyentes de Es Radio Almería y bienvenidos una semana más a nuestro espacio Vida Sana, que es posible pues gracias al compromiso de Grupo Cajamar con el bienestar y la salud de las gentes de nuestra tierra, ¿no? Bueno, hoy traemos un tema del que se ha hablado muchísimo últimamente y es que no hemos parado de verlo a lo largo de las últimas semanas durante casi todas las jornadas de este Mundial 2026 y es la famosa pausa de hidratación. Ese momento en el que el árbitro pues detiene el partido y los futbolistas corren a la banda para rehidratarse antes de que el calor les pase factura. Pues bien, aquí en Almería el verano aprieta prácticamente con la misma intensidad que en un partido de alto nivel y en nuestro día a día todos deberíamos aplicar esa misma lección del Mundial para proteger nuestra salud. Y para explicarnos cómo jugar bien esta baza contra el calor y por qué estar hidratados es algo vital en estos meses, hoy nos acompaña Paqui Lao, que es enfermera residente en centros escolares. Bienvenida, Paqui, ¿qué tal?
12: Muy bien, bienvenida tú también.
11: Muchas gracias igualmente. ¿Cómo?
12: Un poquito.
11: Sí. Antes de empezar, me gustaría saber cómo has vivido tú el Mundial y más en concreto esa victoria de nuestra selección.
12: Pues nada, sobre todo el día de la victoria, que fue apoteósico. Sobre todo la última parte, ahí con unos nervios, que ya estaba Argentina, que se animó un poco. Pero al final todo bien, porque España lo hizo estupendo.
11: Pues sí.
12: Que merecía el premio, vamos a ver ese partido y todo.
11: Pues sí, la verdad que sí, la verdad que sí. Nos han regalado unos momentos maravillosos nuestra selección este mes, ¿no? Bueno, Paqui, para empezar desde la base, todos sabemos que hay que beber agua en verano, ¿no? Pero a veces yo creo que no le damos la importancia real que esto tiene. Así que me gustaría que nos explicases por qué es especialmente importante estar bien hidratados durante estos meses de verano.
12: Pues sí, no se le da la importancia, como tú has dicho, y hay que estar muy atenta. Mira, es importante hidratarse todo el año, pero sobre todo en verano, debido al calor. Porque con la alta temperatura el organismo pierde más agua y sales minerales a través del sudor, es decir, que perdemos mucho más líquido. Y cuando no respondemos adecuadamente a esta pérdida de líquido, pues puede, es decir, que no nos hidratamos, no tomamos líquido, puede aparecer la deshidratación, agotamiento por calor e incluso podemos llegar al golpe de calor, que es una situación muy grave, así que todo esto hay que evitarlo.
11: Pues sí, es cierto. Y de hecho ahora en verano es muy común que veamos en las noticias, ¿no?, que con las olas de calor, pues mucha gente sufre de esos golpes de calores que has nombrado, ¿no? Y es que es bien sabido que el calor, que con el calor que hace aquí en Almería, en nuestra tierra, pues hay que extremar aún más las precauciones. Pero supongo que no a todo el mundo le afecta de igual manera, pues esa deshidratación, ¿no? Ese calor que provoque esa deshidratación y que habrá diversos factores de riesgo, ¿no? O sí, factores de riesgo que afecten a cómo nos repercute a cada uno, ¿no? Así que, ¿cuáles son esos grupos de población con mayor riesgo?
12: Claro, que le afecta a todo el mundo, como he dicho antes, que los futbolistas se hidrataban y tal, pero hay grupos de riesgo que puede ser la situación mucho más grave, y entre estos están las personas mayores. Estos se deshidratan antes debido a que tienen menos sensación de sed, es decir, tienen menos ganas de tomar líquidos, y cuanto menos toman, menos necesidad tienen, menos tienen esa sensación de sed. Estas personas mayores también suelen presentar menor cantidad de agua corporal, por debajo de un 50%. Y luego hay algunas enfermedades crónicas y medicamentos como diuréticos, laxantes, que pueden favorecer la deshidratación. Y además, estas personas a veces pueden tener dificultad para acceder al agua o recordar que tienen que beber. Así que Hay que tener mucho cuidado con las personas mayores. También con los niños y lactantes, también están dentro de estos grupos de mayor riesgo. Ellos pierden líquido más rápidamente, dependen de los adultos para hidratarse, y a menudo cuando están jugando tienen calor, pues ni se acuerdan del agua, así que están también muy pendientes. Y el tercer grupo son las personas vulnerables. Son enfermos crónicos, con enfermedades como diabetes, insuficiencia cardíaca, insuficiencia renal, personas con discapacidad o dependencia, trabajadores expuestos al sol y personas sin hogar porque viven en la calle. Así que a estos grupos hay que prestar muchísima atención para que se estén hidratando continuamente.
11: Pues sí, pues sí, la verdad que con toda la razón. Y como enfermera, aunque seguro que estás cansada de dar estos consejos, sobre todo a los más pequeños, ¿no? Y a las y a sus familias, ¿qué recomendaciones nos das para estar correctamente o adecuadamente hidratados la mayor parte del tiempo?
12: Pues mira, hay que beber agua frecuentemente, aunque no se tenga sed. Así que regularmente hay que estar pendiente de tomar agua, y a todos los sitios que vaya, pues llevar agua, porque la tienes que llevar a mano, porque a veces puedes comprarla o otras veces no. Ofrecer agua regularmente a personas mayores y niños, como hemos dicho antes, que son grupos más vulnerables. Consumir frutas y verduras ricas en agua, como son la sandía, el melón, el melocotón, la naranja, el tomate, el pepino. Luego también hay que tener unas medidas para evitar deshidratarse, es decir, para no sudar mucho y perder menos líquido, como evitar la exposición al sol en las horas centrales del día, entre las 12 y las 18 horas, permanecer en lugares frescos y ventilados, y utilizar ropa ligera, holgada y de colores claros y transpirables. Y también usar protección solar, esto para evitar perder muchos líquidos. Y dentro de casa, para las personas mayores que salen menos y eso, hay que bajar las persianas y cerrar las ventanas durante el día para que no se caliente la casa, ventilar por la noche y usar ventiladores o equipos de climatización. Así que es muy importante hidratarse bien y evitar no sudar mucho, por supuesto.
11: Pues sí, y yo he escuchado alguna vez eso de que si llevas una botella, ¿no?, una taza de agua la mayor parte del día contigo, de verlo directamente te van a entrar, ¿no?, te va a incitar eso también a tenerlo más en cuenta y a beber más a menudo.
12: Por supuesto que es así, porque como te he dicho antes, cuanto menos bebes, pues menos tienes esa sensación o esa necesidad. Claro. Así que siempre hay que procurar llevar agua a todas partes.
11: Muy bien, y bueno, hace unos años salió, no sé si estuviste al tanto, pero creo que salió una moda así entre los influencers o no sé qué, un poco polémica, ¿no? Que iban decía una que el agua deshidrataba. Eso entiendo que no es para nada cierto, ¿no?
12: Por supuesto que no.
11: Pero
12: ya para fomentar el consumo de otras bebidas que sí que es verdad que no hidratan, como te comentaré más adelante.
11: Efectivamente. Pero sí es cierto que habrá distinta calidad en según qué agua bebamos.
12: No.
11: Tampoco.
12: Si es agua potable, por supuesto. Da igual el agua que tomamos.
11: Da igual el agua.
12: Bueno, hidrata por igual.
11: Incluso entonces, la del grifo, ¿no? Entiendo.
12: Y sales minerales, por supuesto, que no se han de estar. Bueno, al que andar agua destilada, a lo mejor hidrata un poquito menos, pues lo sales. El líquido te lo estás tomando, pero minerales lleva unos poquitos menos.
11: Vale, y perfecto. Y como ibas diciendo, ¿no? Pues a veces tenemos ese falso conocimiento, esa falsa idea de que todas las bebidas, simplemente por llevar agua, nos van a hidratar, ¿no? Pero esto entiendo que no es así. ¿Qué bebidas son las más adecuadas para estar bien hidratados y cuáles desfavorecerían esta hidratación?
12: Pues mira, la más adecuada, por supuesto, en el número uno, como lo estamos comentando, es el agua. La leche también puede hidratar, pero bueno, si no tiene otra cosa, pues tomar leche. El gazpacho, sopa fría, pues también lleva gran cantidad de agua. La infusión es fría, pero sin azúcar, porque como te voy a comentar más adelante, el azúcar favorece la deshidratación, así que el azúcar poca. Y ocasionalmente, pues zumos naturales, si no tienes otra cosa, pues también te hidratan, pero no te hidrata igual que un gazpacho o que una infusión. Pero vamos, que hay que tomárselo si no tenemos otra cosa a mano, por supuesto.
11: Pues sí, pues sí. ¿Algo más?
12: Y luego, pues una bebida, pues todas estas. Y ahora las bebidas que favorecen la deshidratación, pues también había comentado un poco también Almudena.
11: Sí.
12: Bueno, entre ellas tenemos el alcohol, las bebidas energéticas y los refrescos azucarados en exceso, como te he dicho antes. Y te voy a explicar un poquito por qué estas bebidas favorecen la deshidratación.
11: Claro.
12: El alcohol, por ejemplo, tiene un efecto diurético, hace que los riñones eliminen más agua a través de la orina, es decir, que perdemos muchos más líquidos de nuestro cuerpo. En segundo lugar, disminuye la producción de la hormona antidiurética llamada vasopresina, que es la encargada de que el riñón conserve agua. Y en tercer lugar, el alcohol puede reducir la sensación de sed y dificulta que la persona perciba los síntomas del calor o la deshidratación. Así que el alcohol para hidratarse, para nada en general, pero para hidratarse menos. Y las bebidas energéticas pues también favorecen la deshidratación, porque estas suelen contener altas cantidades de azúcar y cafeína. La cafeína es que tiene un efecto también diurético, igual que el alcohol, es decir, que perdemos mucha más cantidad de líquido y tendemos a deshidratarnos antes. Y por supuesto, estas bebidas no son recomendables ni para niños, ni para adolescentes, ni para realizar ejercicio físico, ni nada, porque muchos deportistas o personas que hacen deporte, toman bebida energética y no se recomienda para nada ni antes ni después del deporte. Aparte de otros efectos que tienen, pues favorece la deshidratación, porque estamos sudando, no solo perdemos los líquidos a través del sudor, sino que eliminamos más líquido a través de la orina, porque hace que aumente la diuresis. Así que estas bebidas para nada. Y las bebidas que llevan gran cantidad de azúcar, como he dicho antes, pues también hace que se orine mucho más y favorece la deshidratación.
11: Muy bien, muy bien. Bueno, y para ir terminando, Paqui, algo fundamental para quienes nos están escuchando ahora mismo. ¿Cuáles pueden ser signos de alarma de deshidratación y a los cuales deberíamos prestar suficiente atención?
12: Pues sí, hay que prestar la atención para no llegar al golpe de calor. En los adultos y mayores normalmente es sed intensa, pero es porque le falta líquido. Boca seca, orina escasa y oscura, mareo, debilidad, somnolencia o confusión. En los niños, bueno, esto se refiere más a los niños más pequeños. Llanto sin lágrimas, los pañales poco mojados, apenas mojan los pañales, irritabilidad, ojos hundidos y decaimiento. Así que en verano no vamos a esperar para tener sed, porque esta deshidratación, como hemos dicho antes, puede conllevar a sufrir un golpe de calor.
11: Claro, claro, claro. Bueno, consejos claros, directos y vitales para disfrutar de un verano seguro y saludable en nuestra provincia. Bueno, Paqui Lao, enfermera, muchísimas gracias por acompañarnos un día más en Vida Sana, en esta casa, y sobre todo por la gran labor que hacéis todos los profesionales de la salud.
12: Pues nada, muchas gracias a ti también y a la emisora pues para estar pendiente de que nosotros podamos comunicar todos estos consejos.
11: Muchísimas gracias, nos vemos, Paqui.
12: Vale, gracias.
11: Y a nuestros oyentes, pues ya lo sabéis, haced vuestra propia pausa de hidratación y mantened una botella de agua siempre a mano. Nos despedimos por hoy en Vida Sana, un espacio, como decía, con el compromiso de Grupo Cajamar, siempre del lado de nuestra tierra, promoviendo hábitos saludables y apoyando la calidad de vida de nuestras familias.
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14: Bueno, pues efectivamente, Victoria, me meto un poquito en tu programa, en Es la Salud en Almería, porque bueno, pues hoy tenemos la presencia destacada de nuestros amigos de Gastrum y de mi querida María del Carmen Heredia. Hola, mamen, ¿qué tal? Muy buenas.
17: Muy buenos días, muy bien, encantadísima de saludar y volver a estar por aquí.
14: Por cierto, felicidades atrasadas, ¿no? Habrá que darte.
17: Ah, gracias, sí, sí. Además yo lo celebro, ¿eh? El Día del Carmen lo celebro.
14: Eso está muy bien. Bueno, Mamen Heredia es psicóloga y, bueno, pues contribuye al universo Gastrum desde el punto de vista del trabajo psicológico que hay que hacer para llevar una buena alimentación y una buena salud alimenticia, y ese es un papel importante que juega allí. Pero bueno, no deja de ser psicóloga y, mamen, yo sinceramente hoy quería salirme un poco del ámbito de la salud alimenticia, porque acabamos de vivir un momento muy traumático en Almería con ese incendio que se ha llevado por delante la vida de 13 personas, que ha supuesto pues muchas pérdidas materiales y sobre todo que ha supuesto un impacto emocional tremendo. Yo estuve 3 días en la zona del incendio, en el puesto de mando avanzado, en algunos de los centros de acogida que se improvisaron para la gente que había tenido que salir huyendo de sus casas, y la verdad que me he encontrado cosas absolutamente tremendas. Yo creo, no sé si tú me lo verificas desde el punto de vista profesional, la palabra es impacto emocional.
17: Impacto emocional, desde luego. Y en primer lugar, pues por supuesto, nuestras más sinceras condolencias a la familia de los fallecidos, a todos los vecinos y, como no, nuestro apoyo máximo a todos ellos. Y tú lo has dicho muy bien, es un impacto emocional, algo para lo que no estamos preparados. Vivir esas situaciones extremas, lo que nos lleva es que efectivamente nosotros como seres humanos, ese primer impacto, se activa el sistema, el instinto de supervivencia, porque el cerebro detecta una amenaza y el organismo se prepara para responder de manera inmediata, pero lógicamente es un shock, no solo para las personas que lo están viviendo ahí, que luego podremos ampliar, sino de manera indirecta para todos aquellos que vivimos por medio de comunicación in situ, como hiciste tú, donde se tambalea nuestra supervivencia y se tambalea nuestras creencias sobre lo que acontece en el día a día.
14: Bueno, como dices, digamos el público, ¿no? El público diana es muy diferente, porque no es lo mismo el que ha perdido a un familiar en el incendio que el que ha perdido una casa, o el que simplemente pues lo ha vivido desde su pueblo, que ha tenido que salir huyendo de casa, pero luego ha podido volver y se encuentra las cosas más o menos en su sitio. Yo no sé si hay algunos tips, algunas consideraciones generales que se le puede trasladar a la gente que ha sufrido ese impacto. ¿De qué podíamos hablar? ¿Qué consejos podíamos dar?
17: De hecho, es que habría que diferenciar, si me permite, en un evento traumático como los que estamos hablando o hemos vivido en Los Gallardos. Además, yo soy de Vélez Rubio, relativamente cerca. Anda. Bueno, independientemente que no estemos cerca, sino porque ya a nivel de comunidad es algo impactante. Hay que diferenciar los impactos psicológicos que existen no solo cuando se declara el incendio, también mientras el incendio está en vía de extinción y las personas tienen que abandonar su casa, cuando el incendio se activa, las personas son evacuadas, pero es que además, ¿qué ocurre cuando finalmente se extingue el incendio y la vuelta a casa? O sea, cuando hablamos del impacto, no es lo mismo, igual que existen factores, existen escalas, existen etapas en un duelo, también existe escala en un ámbito de estas características, porque nuestra situación y nuestra respuesta psicológica varía. Si bien es cierto, varía entre una persona y otra, por nuestra forma, por nuestro temperamento, por nuestra personalidad y estilo de respuesta, también varía según el momento en el que la crisis esté sucediendo. Entonces, en primera instancia, aparece el miedo intenso, ansiedad, sensación de irrealidad, un bloqueo, o por el contrario, otras personas que tienen una gran activación. Hay personas que reaccionan rápidamente, que se pueden organizar, ayudar, que toman decisiones, y todas estas respuestas se pueden aparecer ante la situación extraordinaria extrema como la que estamos viviendo. Y en ese primer impacto, sobre todo, como decía al principio, lo que prima es nuestro estado de supervivencia, nuestro mecanismo de afrontación, y se libera la adrenalina para, digamos, sobrevivir y responder a lo que está aconteciendo.
18: ¿Te puedes creer que conforme estás hablando de tipologías, se me han ido viniendo a la mente personas concretas con las que pude hablar el viernes y el sábado ahí en la zona del conflicto, ¿eh?
17: Claro, es que ante una situación tan límite, la respuesta puede ser tan variable, es o me quedo paralizado, y hay otras personas que se ponen en movimiento y se van compensando. Pero efectivamente ese instinto de supervivencia es el que prima. Ese estilo de hipervigilancia es el que, como buenos seres vivos, hace que intentamos preservar nuestro estatus, nuestra autonomía y sobre todo nuestra situación física y psicológica.
18: Bueno, y a los que han sufrido el impacto más grave, hay familiares que han perdido a sus familias, hay, como digo, gente que se ha encontrado con su casa, pues que hay que echarla abajo y volverla a levantar, o incluso gente que yo aproximaría mucho a ese nivel, por ejemplo, esa madre que nos contaban. Una pareja de guardias civiles, tenemos un vídeo precioso con una entrevista a dos guardias civiles, que además lleva ya más de 40.000 visualizaciones en internet, que de repente se encuentran en un camino a una madre que les pide ayuda porque detrás del fuego está su casa y ahí están su madre y sus hijos, es decir, la abuela con los nietos, que es un impacto, aunque el final es feliz, pero es un impacto tremendo.
17: Eso ya queda, claro.
18: A ese fuerte impacto, ¿qué les podríamos recomendar?
17: Pues ese fuerte impacto, porque, como te decía, debemos separar que hay una cuestión muy importante, visto, y es que aunque se extinga el incendio, que gracias a Dios ya está extinto, no significa necesariamente que termine la emergencia psicológica. Paradójicamente, es que cuando desaparece el peligro objetivo, digamos, ese peligro real, es cuando algunas personas, la mayoría, comienzan a experimentar con mucha mayor intensidad las consecuencias emocionales. Entonces, hasta ese momento, el instinto, como esta madre desesperada buscando ayuda, ese instinto era sobrevivir, protegerse y esperar noticias, ¿no?, cuando está fuera. Pero cuando todo se calma, el organismo empieza a bajar el nivel de activación y aparece todo aquello que había quedado temporalmente contenido. Entonces, es aquí, ahora, cuando pueden aparecer sentimientos de agotamiento, imágenes recurrentes de lo que ha sucedido, pesadillas, miedo a que vuelva a ocurrir. Y sobre todo suceden asociaciones. Hay personas que ahora puede ser que de repente huelan un poquito a humo y ya se activa todo lo que han sucedido. Ven una llama en el suelo, una mecha, un encendido, y asocian. O sea, se hace como una asociación de todos aquellos eventos. Y lógicamente, pues, ¿qué pasa cuando todo termina? ¿Qué pasa cuando todo marcha? ¿Qué pasa cuando esas personas se quedan en soledad? Pues llega el momento cuando el incendio deja de ser noticia, cuando los medios de comunicación se van, aunque yo seguro sé que estaremos y estaré ahí hasta el final de los finales, aparece la vida común, la vida continúa. Pero para las personas afectadas esto todavía no ha terminado. Tienen que volver a la realidad, y en esa realidad es cuando tienen que afrontar las pérdidas materiales, pérdidas económicas, o ya de una manera más grave, que no se puede reparar, pues la esas que pérdidas personales.
18: La verdad que has utilizado un concepto que yo llevo repitiendo en la radio desde toda esta semana, que es ese día después, ¿no? Que yo lo he asemejado, a lo mejor es una comparación un poco bruta, al duelo. Es decir, cuando has perdido un familiar que, en el velatorio pues estás un poco como zombie, ¿no? Rodeado de gente que te anima, que te apoya, que se quedan contigo todo el día. Es decir, una situación irreal, porque luego el problema viene pues cuando has salido del cementerio y tienes que ir a la casa donde ya no está esa persona, ¿no? Y eso, desde luego, afecta en mayor medida a esta tipología de afectados que estamos diciendo, pero también en general a la gente que ha vuelto a su pueblo, ¿no? A la gente que ha tenido que estar, pues como mi amigo Juan, ¿no? Que lo entrevistaba el otro día, el sábado, en el tanatorio de Lubrín, que allí improvisaron un centro de acogida, los amigos de la Cruz Roja, y que, que tendrá que volver a su casa y a lo mejor irá al bar y no encontrará a algunos amigos de allí del pueblo y verá un ambiente diferente. Esto al final, ese día después, afecta a todos, ¿no?, aunque en diferente medida.
17: claro, afecta a todos, pero tú bien, como bien dices, hay personas que son especialmente más vulnerables. Tenemos que prestar atención a quienes han sufrido pérdidas personales, en primer lugar, por supuesto, a quienes han perdido su vivienda, a quienes han perdido su medio de vida, y esas personas que han sentido que su día a día o la de sus familiares está en peligro y han vivido una situación totalmente impactante. Mira, mis compañeros del Grupo de Intervención Psicológica de Emergencia y Desastre, que son como los primeros auxilios que se hacen médicos, pues son primeros auxilios psicológicos, llevan más de 130 asistencias realizadas ahí en el campo. O sea, en el campo me refiero en el meollo, en donde estaba toda la afectación. Y lógicamente no pueden desaparecer de esa actuación, porque es ahora cuando van a aparecer esas respuestas que se pueden convertir en traumáticas. Entonces, primero hay que ver que hay personas más vulnerables, ya no solo hablamos de mujeres y niños, sino que han podido tener una afectación mucho más directa, y luego hay que identificar quiénes son los que van a requerir una atención más pormenorizada por el miedo a que pueda desarrollar un trauma que le limite en su día a día, y luego qué síntomas pueden aparecer después. Es importante identificar qué síntomas van a aparecer para que ellos valoren, decidan, bueno, ellos, en conjunción con la ayuda prestada, pues que se pueda abordar no solo desde la prevención y esos primeros auxilios psicológicos, sino para un posterior tratamiento.
18: Bueno, pues no cabe duda de que toda la familia de psicólogos de Almería tienen un trabajo arduo que hacer. Me agrada mucho que me hables de ese equipo de atención directa allí en la zona en la primera línea de la catástrofe. Y desde luego, pues un consejo puede ser que en los momentos de debilidad no dejar de tener cerca un profesional, ¿verdad?
17: Efectivamente. Podemos encontrar problemas de sueño, pesadilla, recuerdos intrusivos, ansiedad, irritabilidad, dificultades para concentrarse. Es decir, todas nuestras funciones ejecutivas se ven o se pueden ver alteradas. O también podemos reconvertirnos en unos hipervigilantes, donde las personas pueden permanecer especialmente atentas a cualquier señal, o sea, dejar de vivir por estar pendiente a lo que va a acontecer. Entonces, desde el punto de vista psicológico, la experiencia traumática en nuestro cerebro se establece, lo que te he dicho, esas asociaciones con determinados estímulos, y tenemos que estar muy alerta para que eso no se va a normalizar, lógicamente, para que se trate y que no se convierta en un trauma que limite el proceder y el día a día de las personas afectadas.
18: Pues querida Mamen, muchísimas gracias por dedicarnos este ratito, pues prácticamente una semana después de que las cosas volvieran a una primera normalidad después de ese desastre, de esta catástrofe natural que se ha llevado por delante vidas humanas y muchas propiedades materiales. Bueno, hemos utilizado hoy nuestro momento Gastrum para esto, que creo que está muy bien utilizado. Muchísimas gracias y un abrazo muy fuerte.
17: Muchísimas gracias, Víctor. Y si me dejas apuntar dos cositas. Los niños no experimentan el trauma como los mayores. Puede aparecer miedo a separarse de los padres, necesidad de dormir acompañados, pesadilla, irritabilidad o hasta regresiones, que vuelvan a no tener control de esfínteres. Entonces, es muy importante en niños transmitir esa seguridad, recuperar progresivamente la rutina y permitir que puedan expresarse. Y como segundo apunte, hay un correo electrónico del Colegio Oficial de Psicólogos para aquellas personas que requieran o que necesiten una ayuda psicológica, además de llamar, por supuesto, al colegio y al estado de emergencia psicológica. Hay un correo que es vocal.catástrofes@copao.com. Así que para que lo quiera utilizar, es siempre abierto para toda la ciudadanía.
18: Pues magnífico rúbrica a este ratito de radio. Como digo, un abrazo muy fuerte y muchísimas gracias por todo esto.
17: Muchísimas gracias por todo. Gracias. Hasta luego.
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21: En esos tramos finales de partidos y...
22: No ayudó Lukaku, eso, ¿verdad?
21: No ayudó Lukaku, que parecía que jugaba...
22: Que parecía defensa del City, sí.
21: Pero bueno. Es que sí, yo creo que el Inter ahora mismo estaría en un segundo escalón. Es un equipo de esos que sí, te puede dar un susto.
22: Claro, no es descartable del todo para la Champions, pero sí que se hace una lista de candidatos.
21: No lo metes.
22: Ya digo, respecto a ese año, era muy importante ese centro del campo con Brozovic y Varela. Brozovic se marcha y no ficha en un sustituto de garantías, así que es posible que sea uno de los grandes motivos de que haya dado un paso atrás.
21: Calhanoglu, ¿no? Quizá.
22: Sí, pero parece que ya estaba Calhanoglu, ¿sí? Puede ser. Me parece que tendría que comprobarlo, pero me parece que ya
21: de hecho, fíjate que yo creo que el mediocampo del Inter es lo mejor que tiene, ¿eh? porque tiene a Varela, tiene a Mkhitaryan, tiene a Calhanoglu, tiene a Fratesi, tiene a Zielinski, a Sučić, o sea, tiene
0: perdona
21: cositas.
0: Carlos, vuelve el City, parte izquierda, balón perdido para Semenyo, línea de fondo, buscando destinatario, quiere adentrarse dentro del área, que era Coe, era Reinders, el rechace que le cae a Kovacic en la misma frontal, le cae de nuevo el balón a Diu, velocidad punta del 17 por la parte derecha, le persiguen dos hombres del City, cae al suelo, el jugador del Inter no indica falta, recupera de nuevo el equipo de Enzo Maresca, campo contrario, balón para Semenyo, y el ataque vuelve a ser en segunda marcha. Qué buen repliegue defensivo del Inter ahora.
21: Sí, es que es verdad que no le había dado tiempo, yo creo que es que no le había dado tiempo a salir del todo, y entonces, bueno, como ha salido claro. Diouf a la aventura, se han quedado un poco diciendo, bueno, este la va a perder rápido, no nos vamos a motivar, pero es que, bueno, cada vez que coge el balón Semenyo,
22: peligro,
21: es peligro, es peligro. Y es verdad que, claro, contra Diouf, pues tiene el duelo ganado, porque Diouf no es un defensa, es un extremo al final que está jugando de carrilero. Y su emparejamiento, claro, y el emparejamiento es Pavard, que, a ver, no es precisamente el jugador más rápido a campo abierto, no. Y bueno, se está gustando Semenyo, yo creo que va a ser titular este año con Maresca.
22: Sí, tiene pinta.
21: Porque ya venía a hacerlo muy bien en el Bournemouth. En el City también lo hizo bien.
22: Y paga un dinero.
21: Y es que la banda
22: dinero,
21: izquierda del City está un poco huérfana.
22: Claro.
21: Porque Savinho.
22: Savinho no ha salido.
21: No, ha salido Foden no es banda izquierda.
22: No es banda izquierda, ¿no?
21: Pero.
22: Grealish
21: bueno,
22: tampoco.
21: Bueno, Grealish ha vuelto al City.
22: Claro, estaba cedido. Estaba en plantilla
21: claro,
22: otra vez.
21: Yo creo que Grealish no cuenta. Yo creo que no debería contar.
22: Bueno, Jermi Doku.
21: Sí.
22: Es la competencia de Semenyo.
21: Sí, pero yo creo que. Pero Doku puede jugar por la derecha también. La cosa es que Semenyo. Se ha tomado igual esta pretemporada como un me voy a ganar el puesto y a mí no me lo quita nadie.
0: Es el turno ahora del Inter, el disparo. Lo atrapó sin problemas Donnarumma. Disparo lejano, pero que iba con peligro. Si llega a no controlar bien el guardameta italiano después del bote. Era un disparo peligroso.
21: Y era Di Marco, ¿eh? Di Marco en banda derecha. Era Di Marco en banda derecha. Es que yo, Di Marco es un poco el chico para todo. En el Inter juega donde quiere. Es un jugador con un pie.
0: Y luego también otro jugador que me está sorprendiendo mucho porque el Manchester City pasa la alineación y pone a Rico Lewis como lateral derecho, pero es que está en todos los sitios menos el lateral derecho.
21: Sí, un poco ese fútbol moderno, ¿no? Sí. Ese fútbol líquido, ¿no?
0: Ataca con tres defensas y defiende con cuatro, porque pero el trabajo físico de Lewis tiene que ser impresionante al final del partido.
21: Bueno, es que está haciendo un poco la de Cancelo, ¿no? En su mejor temporada con el Manchester City de Guardiola, que también era un poco ese lateral que en salida de balón era pivote, luego volvía a la banda, tal. Pues es que en el fútbol moderno las posiciones ahora mismo, por lo que dice Javi, ¿no? Son orientativas.
22: Sí.
0: La juega de nuevo el Inter de Milán ante la presión hasta cuatro hombres del City en campo contrario, balón para Varela buscando destinatario. Ahora buena la presión de Savinho. La juega con Diouf, quería jugarla ahora con Varela. Se topó muy bien con Kovacic. El balón se pierde por la línea de Cáceres. Saque de banda para el Inter.
21: Y sigue el Inter ahora intentándolo, Sí. Va por hace rachas, rato, pero está siendo un partido muy igualado, muy bonito, ¿eh?
22: Porque sí, hace rato que no vemos que se aproxime City, ¿no?
21: Bueno, quitando esa internada de Semenyo,
22: sí.
21: Ahí por la banda, como siempre Semenyo.
22: Pero no llegó lejos,
21: tío. No. Y bueno, está el Inter ahora dominando un poco más la posesión, está sacando la pelota, está encontrando salidas. Igual es un poco también, porque el City para ser el primer partido de pretemporada igual ha salido muy fuerte. Y ahora hay algunos jugadores que ya están un poquito cansados, ¿eh? Porque media hora en pretemporada parece que no, pero es mucho.
22: Claro, al final es cuando empiezas presionando tanto.
0: Y soy muy feliz, ¿eh? Soy muy feliz porque me paro un paradigma de atención, ¿eh? Que sí, es una cosa que a mí me rompe el ritmo de los partidos. Bueno, es un estadio que tiene techo, a pesar de los 28 grados que hace hoy en Hong Kong, pero 95% de humedad. Uf. Eso es lo peor que te puede pasar en un sábado a mediodía.
21: Sí, no, totalmente. Y bueno, quizá hoy sí que era el día para hacer pausa de hidratación y no en el Mundial, pero bueno, eso es otro tema.
0: Efectivamente.
21: Eso.
22: Bueno, imagino que si está techado tendrá el aire acondicionado y estas cosas, ¿no? Estará a buena temperatura.
1: Hombre,
0: y yo... por cierto, no hay mucha gente, o sea, sí que hay mucha gente, muchos aficionados, pero os diría que estábamos al 55-60% de capacidad del estadio. Prácticamente todos del Manchester City, muy poquitos del City, pero no está lleno del todo. Un estadio, por cierto, de 40.000 espectadores.
1: O sea, que unos 20.000, 25.000, sí, más o menos, sí. A ver, es que claro, también esto pasa cuando te llevas las pretemporadas a sitios como Hong Kong,
22: claro.
1: Que aunque tenga mucha afición, pues de ahí a llenarte un estadio, pues hay un tramo. También en, hombre, pues lo hemos visto en el Mundial de Clubes, se veía estadios medio vacíos y en partidos bastante buenos. En el Mundial no se puede contar porque no es lo mismo. Al final un Mundial de selecciones...
22: Viene gente de todo el mundo.
1: Claro, al final un Mundial de selecciones es otra cosa. Pero es que también un poco para el aficionado llevarte la pretemporada pues a Estados Unidos, a China, ahora a Hong Kong... pues bueno, no le viene bien. O sea, no le viene bien, desde luego. Pero
0: y
1: bueno,
0: yo creo que tampoco
22: le viene bien
0: a los jugadores tampoco.
1: No, claro, es que son kilómetros gratis.
0: Claro.
1: Son kilómetros gratis que están haciendo los jugadores. Y es que es lo que comentabas. Va a tener 3 partidos en Hong Kong. El City, antes de la Community Shield, va a tener que viajar a Inglaterra y a jugar una final.
22: Claro.
1: Es que van a llegar reventados.
0: Tal cual.
1: O sea, entre que no están en forma y que han hecho kilómetros gratis, imagino que por la pasta supongo que les compensará. Pero bueno, sí, la verdad
0: lo
1: que...
0: Lo vuelve a intentar el Inter de Milán, el centro de Varela, se pasea, mala salida de Donnarumma, que no está siendo su mejor partido, se ve obligado ahora a Rico Lewis a despejar el balón, pero qué peligro tiene esos centros, está teniendo muchos problemas el guardameta italiano, lo vuelve a intentar de nuevo el equipo de Kibu, balón para Mkhitaryan, jugándolo en profundidad para Di Marco, línea de fondo, el centro, corazón del área de cabeza, Kuchanov, y el balón le cae de nuevo al Inter. En campo contrario, 35 de la primera, 1-1 en este primer encuentro de la pretemporada del Manchester City, el segundo del Inter, después de conseguir la victoria por 2-1 ante el Karlsruhe. De mal recuerdo, por cierto, para el Valencia Club de Fútbol, con ese 7-0 que recibió en los años 80. Un club que no quiere, vamos, en Mestalla no se quiere ni escuchar.
1: Yo creo que en la pretemporada no va a jugar el Valencia contra el Karlsruhe.
0: No, ni en pretemporada ni nunca, vamos.
1: Hombre, si le toca en Europa en algún momento, pues oye, tendrá que...
22: Bueno, buscar la revancha, ¿no?
1: Tendrá que vengarse, pero... Madre mía, estas historias, ¿eh?
0: Aquel Valencia,
22: a lo mejor
0: por
22: ese
0: cierto,
22: momento ahora que está en segunda división.
0: No, pero claro, pero es que aquel Valencia, después del 7-0, bajó a segunda división. Fue el principio de la decadencia de los peores años del Valencia en toda su historia.
1: Luego es verdad.
0: Cosas
1: que se recuperó,
0: del mundo.
1: Sí. Luego se recuperó y cómo se recuperó, ¿eh?
0: Sí.
1: Ganando ligas, copas, finales de Champions, sí. y bueno, ahora a ver si vuelve a recuperarse.
22: Claro. Claro, a lo mejor tiene que volver a enfrentarse a este equipo para...
0: Sí,
1: mira, claro, igual hay que romper el círculo y volver a empezar.
22: Claro.
0: Ahora cae al suelo Foden, recibe falta el capitán del Manchester City, la falta es de Carlos Augusto, central, y que ha hecho falta en línea de 3/4 en campo contrario.
1: Sí, bueno, es que yo creo que tiene la directriz de marcaje individual en el Inter, en este caso Carlos Augusto con Foden... Pavar, imagino que será con Semenio y tal, pero es que, o sea...
22: Y lo típico de...
1: Esto también habla muy bien del Inter, ¿eh? Porque sí. Que en pretemporada tu central salga hasta 3/4 de campo rival para encimar a un futbolista, pues oye, habla de compromiso y de que quieren tomarse las cosas en serio.
22: Y la idea clara de que cuando supere la línea de presión, pues una falta y les quiten la situación de ventaja, ¿no? Como bien han hecho.
1: Sí, ahora sale bien el City.
0: Salía, mejor dicho. Recibe ahora falta Reinders. No sé si le ha regalado la falta, sí, porque yo creo que se ha dejado, entre comillas, caer, porque llegaba muy justo Reinders en el centro del campo y le regala, entre comillas, una falta, vamos a decirlo entre comillas, presuntamente la falta al cuadro de Enzo Maresca, que ya juega en campo contrario, balón para Guardiol. Tocándola en defensa, círculo central, recibe Kuchanov. Buscando destinatario, pero de momento la presencia de los jugadores del Inter de Milán hace que sea muy complicada y que tenga que resaltar, bueno, pues las cualidades individuales de los jugadores. Balón para Semenio, el centro dentro del área, se pasea el balón, no consiguió conectar con ningún jugador, pero finalmente tocó en algún jugador del Inter. A mí me ha fallado la vista porque estaba Di Marco como loco evitando que el balón saliera. y es porque evidentemente golpeó en algún jugador del Inter. Saque de esquina para el City.
21: En Bisek creo que puede tocar ahí en ese centro, porque
22: no alcanzo a ver quién es, pero sí que un jugador vestido de blanco.
21: Sí, tampoco ha...
22: Creo que es el primero que hay.
21: Tampoco ha cambiado demasiado la trayectoria del balón, pero bueno, suficiente quizá para...
22: Lo suficiente para que no llegase a los que...
0: Va a poner el balón en movimiento, Phil Foden, segundo palo, salta absolutamente con todo. Idrissou, el balón dentro del área, continúa el ataque del City, atentísimo a la defensa para...

0: Se marcha de uno, se marcha de dos, cae al suelo y para mí esta sí que era falta, o al menos es la sensación que me daba. Ojo porque viene de nuevo el City. Recibe, era Reinders, se lamentaba el jugador del cuadro inglés. Balón para Kovacic, este para Phil Foden, balcón del área, vértice ahora de la parte derecha, balón para Savinho, encimando a dos hombres del Inter, la tocan corto para Phil Foden, buscando destinatario el inglés, decide cambiar a la orientación de banda, balón para Enfuni, abriendo para Semenyo, recibe el 42 del Manchester City. Hasta dos hombres le encima en el centro, segundo palo, demasiado alto. Se quejaba ahora Phil Foden, está hablando con Savinho, yo creo que de la jugada anterior, porque no se entendieron entre ellos. El balón se pierde por la línea de fondo, saque de puerta para el Inter.
1: Y ahí en esa, la previa, ¿no?, a esta jugada de Semenyo, yo creo que se equivoca Mubama, ¿eh? Porque si deja pasar el balón, era un mano a mano.
2: Totalmente.
1: De Semenyo, era pues probablemente el segundo, o bueno, tendría que habérselo... Le pondría las cosas difíciles seguro a Josep Martínez. Pero bueno, estamos ahí en partido chulo, ¿eh? Partido de ida y vuelta en ocasiones. Intentos de los dos equipos, goles. Pues oye, lo que decimos, ¿no?, lo que pedimos de un partido de pretemporada.
2: Claro.
0: A mí, de momento, no me están demostrando seguridad las defensas.
1: Eso también.
0: Esa ya es la sensación que tengo.
1: También es verdad, ¿no?, que igual faltan los titulares, ¿no? Claro,
2: sí.
1: Podemos decir, ¿no?, que el Inter pues va a jugar a Kanji, va a jugar Stone, va a jugar Bastoni. Y en el City, pues lo que hemos dicho, ¿no? Rubén Díaz, Gay. Pero sí, da la sensación de que las defensas B, ¿no?, de los equipos, sí, pues son blanditas, ¿eh? Y hombre, en el caso del Manchester City te lo puedo comprar porque son dos jugadores que son más de salida de balón que de contacto físico, pero es que en el Inter, yo qué sé, sí, Carlos Augusto saca bien la pelota, pero Bisek, le veo lento, le veo que le cuesta llegar a los duelos, y cuando debería ser la bestia física de, bueno, que apuntale un poco la defensa del Inter, pero sí que es verdad que, bueno, que cada vez que llegan lo hacen con peligro. Eso a nosotros nos gusta, pero yo creo que aquí Bouyamaresca no tanto.
2: Sí, y ya digo, lo de defensa del Inter, sobre todo, mucho mejor en ataque que en defensa.
0: Vuelve de nuevo el Inter, venía Reinders, yo creo que tocó la mano, no lo demandó ningún jugador del City. De nuevo para Reinders, abriendo en corto para Semenyo, la juega al 42, tocándola de nuevo para Reinders, levanta la cabeza, el centro, pone ahora la cabecita para despejar el balón Pavard, de nuevo saque de banda para el City. 42 de partido, llegando ya a los últimos 3 de la primera mitad, que en estos tipos de encuentros pues... habitualmente no suelen añadir nada.
1: Hombre, yo imagino que no.
0: Yo creo que no, tampoco ha habido grandes parones. Tiempo,
1: ¿no? Los dos goles, pero ya está, en un amistoso, hombre, yo supongo que no. Que le dará un poquito de descanso a los jugadores, que tampoco creo que quieran jugar 3 minutos más de primera parte.
0: Intentaba ahora con la presión el Inter de Milán robar el esférico para Kovacic. La juega con Enfuni, obligado a retrasar el balón para Guardiol. Vuelta a empezar de nuevo para el equipo de Enzo Maresca. Balón para Donnarumma en defensa. La presión de nuevo alta del Manchester City. Y muchas complicaciones de nuevo para jugar el Manchester City en defensa. Balón para Enfuni. En corto para Kovacic. Abriendo ahora el croata a la parte derecha para Phil Foden. Este para Savinho. No encuentra destinatario. Ahora hay muy poquito movimiento, como se nota ya que los minutos están pesando. Y vuelta a empezar de nuevo para el City, a pesar de la presión alta del cuadro italiano.
1: Yo creo que a la vuelta del descanso igual vemos 22 distintos, ¿eh?
2: Ah, muy posible, sí, sí.
1: 22 o...
2: Sobre todo que claramente se ve que los jugadores están pidiendo ya
0: a descanso. A punto de robar el Inter, roba finalmente, balón para Idrissou. La levanta la cabeza al centro, segundo palo, la controla de aquella manera Di Marco. Qué bueno ahora la triangulación del... jugador italiano, roba de nuevo el Manchester City, que quiere salir jugando el balón. La falta ahora, yo creo que muy inteligente, de Bisek, que se queja de que no había hecho absolutamente nada y que el delantero se había lanzado al suelo.
1: Bueno, mira, sí.
2: La misma falta que hemos visto antes.
1: Sí, puede ser. Muy listo.
2: Para evitar la salida de balón.
1: Muy listo el delantero del City, que en cuanto ha visto que venía un toro por detrás, se ha tirado y ha colado. Pero bueno, ahí lo vemos. El Inter, que cuando roba... Cuando
0: velocidad punta para el Manchester City dentro del área, balón para Savinho, el centro, a punto de liarla porque podía haberle golpeado en la mano. Estuvo atentísimo Di Marco ahora para sacar el balón, quiere la contra, la réplica del Inter de Milán, era Mkhitaryan. que desde luego, qué lentitud del jugador del Inter de Milán.
1: Madre mía.

0: Vaya tractor el bueno de Mkhitaryan. Sí, sí, sí. Qué barbaridad. Es verdad que es un jugador veterano, pero uf, le está pesando las vacaciones, ¿eh?
1: Para salir al contragolpe.
0: Son 37 años, ¿eh? Claro. Mkhitaryan, pero Mkhitaryan siempre ha sido un jugador
2: con mucha clase,
0: con ritmo, ¿eh?
1: Sí, sí.
0: Y que bueno,
1: la verdad es que con 37 años igual ya no está para conducir el balón en un contragolpe, ¿no?
0: No, dudo mucho. Yo igual este año no es ni titular, ya cosas, pero un jugador de, va a salir de segunda línea con la calidad que tiene, la calidad que puede aportar. Pero ahí se le ha visto que ha llegado Carlos Rico Luis, un jugador de 21, 22 años, que claro, te pasa como un avión.
1: Claro.
2: Entrando ya los últimos 10 segundos de la primera mitad, veremos si va a haber añadido, porque de momento el ritmo, evidentemente, ya es de que están pensando ya en el vestuario. Pues sí, pues nos marcharemos hasta el 46. Pues hay,
1: fíjate,
2: uno más.
1: Bueno, un minutito más.
0: Pues bueno, para el público que ha ido, ¿no? Para esos 25.000 que han ido, pues que puedan ver un poquito más de fútbol, aunque
1: la entrada, ¿no?
0: Yo creo que no le ha hecho mucha gracia. Igual
1: que no me va a recordar ese minuto en nuestra subida.
0: A los jugadores no les ha hecho mucha gracia, pero bueno, oye, pues un minutito más, que bueno, que estamos viendo, creo que si esto decimos que es un pacto de no agresión,
1: sí, no sería exagerado.
0: No lo creemos.
2: Sí, porque desde luego que a este ritmo podría jugar yo perfectamente, sí, en el City o en el Inter, ¿eh? Balón para Lewis. Jugándola con Kuchanov, abriendo la parte derecha para Phil Foden, recibe el capitán, completamente encerradito ahora el Inter de Milán, llegando ya en los últimos 10 segundos de la primera mitad de Kovacic. Rasea el esférico para Enfuni, tocándola en corto para Reinders, se desmarca muy bien ahora Semenio, línea de fondo, la puede colgar, llegan hasta tres hombres del Inter de Milán a tapar el centro, balón para Reinders, frontal del área, le cae el balón para Savinho, veremos Savinho dentro del área, si puede golpear, si puede encontrar el hueco, el centro raso, estuvo atentísimo Bisek. Y termina la primera mitad del partido en Hong Kong. Termina los primeros 45 minutos más uno de este primer encuentro del Manchester City en pretemporada. El segundo del Inter con empate a uno. Anotó en el 14 Mbappé. Empató el encuentro Pavard. Descanso en Hong Kong. City 1, Inter 1.
0: Pues enseguida estamos con las valoraciones de esta primera parte. Todavía nos quedan otros 45 minutos de partidazo por delante. Pero antes tenemos que hacer una pequeña pausa.
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0: Y tenemos que analizar un poco lo que nos ha dado de sí esta primera parte, Javi, donde hemos tenido goles, hemos tenido ocasiones, hemos tenido cositas. Oye, yo me voy contento con estos primeros 45 minutos.
1: Sí, me parece justo que el empate al descanso, porque los dos equipos han tenido sus tramos de dominio, pero ninguno ha sido claramente dominador del partido. Y oye, comentábamos lo de Sabiño, que estaba desaparecido, fue decirlo, y ha tenido dos transacciones muy buenas por la banda derecha. No sé si verbo más de la segunda parte, también a ver qué pasa con él cuando termine la... antes de que acabe el mercado de fichaje, ¿no? Que se habla mucho del Tottenham, pero oye, parece que está haciendo algún mérito para intentar quedarse en el City.
0: Un poco el mal del comentarista, ¿no? De claro. Decir que bueno, que un jugador no está apareciendo justo para que haga un jugador. En este caso, pues bueno.
1: Estaba viendo muy poco de Sabiño, sí.
0: Sí, un poco de Sabiño, todo lo contrario que Semenyo.
1: Sí, Semenyo, que ha estado tremendo en la primera parte. Ha ido un poco de más a menos, luego al final no tanto. Entiendo que también el tema del cansancio influye, ¿no?
0: Las piernas pesan, ¿no? Y claro. Un Semenyo que ha sido mundialista, ¿no?
1: Sí, sí, se va a decir también que fue con ganas al Mundial, pero bastante decepcionante su actuación porque, ya digo, hablamos poco de él en el Mundial precisamente porque dejó poco.
0: Sí, sí, bueno, y a ver esta segunda parte, de momento, pues bueno, el City bien, ha jugado bien, ha tenido sus tramos, luego también es verdad que el Inter se lo ha puesto difícil, es que estamos hablando de un sí. Manchester City-Inter de Milán. En el Inter, pues bueno, destacar a Di Marco, ¿no?, que ha sido de lo mejorcito, y las bandas, Di Marco, Diouf y los centrales en ataque, ¿no?, porque en defensa no han estado tan bien.
1: Sí, desde luego que sí, lo más destacable de la defensa del Inter es su llegada, tal vez, porque con ese gol de Pavar mismamente y también con la llegada de Carlos Augusto, sobre todo. Muy completo el Inter en ese sentido, aunque a nivel defensivo, bueno, yo creo que se entiende también que en pretemporada a todos nos gusta más igual atacar que defender, ¿no? En un partido así, a lo mejor, hay muchas más ganas de atacar que de defender y por eso igual las defensas se han resistido un poquito más.
0: ¿Algo que te apetezca ver en esta segunda parte? ¿Alguna entrada? ¿Algún cambio? Está por ahí en el Inter, he visto Bastoni, que podría tener minutos. Está por ahí también... creo que no vamos a ver a John Stones.
1: No está todavía.
0: Recientemente fichaje, claro, ha tenido
1: Glu Fratesi, Susic.
0: Yo creo que vamos a ver cambios, ¿eh? Luis Enrique sí, también, sí. El brasileño, sí, que yo creo que podría entrar por Diouf.
1: Y mira, es que en el City quiero ver a Vitor Reis, a ver qué pasa con él.
0: Te iba a decir, en el City poca cosa que ver, ¿eh? Vitor Reis, quizá un poquito Nico González, Echeverry, sí, pero tiene poca cosa, ¿eh? El City en el sí. Banquillo. Cómo se nota que bueno, que los grandes equipos pues tienen
1: muchos internacionales,
0: muchos jugadores todavía... mundialistas y muchos jugadores claro, en selecciones sí. Que han llegado lejos.
1: Claro, y por eso quiero ver qué pasa con Vitor Reis después de la buena temporada en el Girona. Si recibe una oportunidad de City, a lo mejor con la competencia que hay en esa posición, igual todavía es pronto, pero a lo mejor una cesión a otro sitio o qué sucede con él.
0: Vamos a ver, Noel, yo no sé si tú tienes ganas de ver algo distinto en esta primera parte, pero desde luego la primera nos ha dejado cositas.
2: Sí, nos ha dejado fútbol, al menos nos ha dejado ritmo con esos dos goles. Pues mira, lo que busco son goles, que esa es la realidad, es lo que nos da sentido al fútbol. Y estabais hablando de Nico, evidentemente ojalá salga el centrocampista español para ver algún jugador español más allá de Chusen Martínez en la portería, y me imagino que habrá muchos cambios. Me extrañaría que no cambiara prácticamente todo el once.
0: Es así que, de claro, claro, siendo el primer partido de pretemporada, pues hombre, lo lógico sería que cambiaran a los 11. También es verdad que es que en el Manchester City, quitando los tres o cuatro que hemos comentado, el resto son canteranos. Oye, igual también es momento para que Maresca pueda probar a los chicos del sub-21 y que alguno igual le pueda hacer un apaño en la temporada.
1: Claro, sí, es el momento de que jueguen todos, ¿no? De ver si alguno se acaba ganando un sitio, es el momento para que destaquen un poco y que también a lo mejor incluso, bueno, en lo físico seguramente lleguen también mejor que los del primer equipo, ¿no? Que vienen a lo mejor del desgaste de la temporada pasada, del descanso, a lo mejor tienen todavía que ponerse un poco en forma y a lo mejor los chavales pues sí que vienen en el mejor momento, ¿no?
0: Yo de momento, si tengo que apostar para la segunda parte viendo los banquillos de los dos equipos, creo que el Inter tiene las de ganar. Pero, oye, nunca se sabe, ¿eh? De esto es pretemporada, al final es prácticamente el primer partido, sin el prácticamente para el City y para el Inter es el segundo, pero el primero de nivel. Es verdad que el Inter tiene más cosas en el banquillo, pero, oye...
1: Y viene con más rodaje el Inter también, ¿no?
0: Sí, un partido de rodaje, claro. Es verdad, más que el partido... yo esto lo achaco al rodaje más que el partido, es que llevan más tiempo entrenando juntos.
1: Claro.
0: Tiene a gran parte ya del primer equipo entrenando desde hace tiempo, entonces yo creo que eso se va a notar. Y yo creo que en la segunda parte, pues lo que hemos dicho, vamos a ver a Çalhanoğlu, vamos a ver a Bastoni, igual vemos a Boni, el delantero también, que podría salir. Y ahí yo creo que el Inter puede imponer un poco su nivel. Veremos qué hace el City, porque claro, es lo que hemos dicho, puede hacer cambios, puede no hacerlos, puede aguantar hasta el 60. Veremos a ver qué pasa.
1: Sí, no sé si también, más allá de que los jugadores llevan más tiempo jugando juntos, entrenando juntos, perdón, lo de Lorenzo Maresca, que al final es entrenador nuevo y todavía tiene, imagino que le importará mucho más probar cosas e intentar sacar ese tipo de información, ¿no?, de este partido, que como tal ganarlo. Así que, pues mira, en ese sentido si tiene más opciones del Inter, también por lo que tiene en el banquillo.
0: De la primera parte y de Maresca sobre todo, que es el nuevo, es el chico nuevo en la oficina, ¿no?, del Manchester City, no sé si podemos sacar alguna conclusión de cómo va a ser este Manchester City de Maresca, porque hemos visto presión alta, hemos visto que va a intentar tener la posesión, intentar salir desde atrás, pero no dejan de ser cosas que ya veíamos con Guardiola. Yo no sé si igual Maresca va a intentar recoger el guante, ¿no?, y decir, mira, lo que funciona no lo tocamos, yo voy a dar 3-4 directrices, pero van a seguir jugando como jugaban con Guardiola.
1: Sí, yo creo que el proyecto de Maresca va a ser bastante continuista con lo de Guardiola. Creo que también el City, cuando lo elige a él, busca seguir ese camino. Alguien que también, además, ya había pasado por el City, no sé si llegó a ser segundo entrenador de Guardiola,
0: sí,
1: pero
0: sí.
1: Entrenó la filial de eso también. Así que, claro, alguien que ya conocía la casa, cómo se trabaja allí, me cuadra que buscarán pues seguir con algo parecido, ¿no? Si buscas un cambio radical, buscas otro perfil de entrenador.
0: Desde luego que sí, pues quedarán más o menos unos 3-4 minutitos para que empiece esta segunda parte, para que volvamos a tener el balón en juego. Nosotros hacemos una pequeñita pausa y enseguida estamos aquí con la segunda parte.
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15: Tiro de esquina para el Barcelona.

0: empiece la segunda parte. De hecho, vemos ya a los jugadores en el campo, Noel.
1: Sí, ya vemos a los jugadores sobre el terreno de juego. Han calentado prácticamente todos los jugadores del City, también los del Manchester, perdón, los de los dos equipos en este caso, pero me daba la sensación de que en el Inter no va a haber cambios, al menos en este descanso, y si los hay, serán mínimos. Estaremos muy pendientes, evidentemente, para informarnos, pero estaban peloteando. Por lo tanto, entiendo que aún quedarán unos minutos para que se realice algún cambio.
0: Bueno, hemos tenido la primera ocasión del Inter, madre mía.
1: Sí, hemos tenido la primera ocasión del Inter de Milán. Era Stankovic, estuvo atentísimo Donnarumma. De nuevo, un nuevo problema para la defensa del Manchester City. Hay algún cambio, ahora los repasaremos, ahora, pero la primera la ha tenido el Inter de Milán.
0: Madre mía.
1: Se ha marchado Kovacic y entra Nico del City.
0: Decíamos que queríamos verle un ratito, pues lo vamos a ver. Y en el Inter, así de primeras, me ha parecido ver a Luis Enrique. Me ha parecido ver a Luis Enrique en banda derecha. Míralo, dorsal 11, ahora mismo con la pelota. Creo que este que tiene la pelota, mira, de cambio a cambio, creo que este es Fratesi. O sea, bueno, ahora recapitulamos, pero bueno, creo que ha habido
1: vuelve de nuevo el Inter de Milán, balón para Fratesi, el centro, corazón del área, el remate. ¡Qué peligroso ha salido el Inter de Milán en esta segunda mitad! Ha estado a punto de anotar el segundo el cuadro italiano.
0: Madre mía, ha salido el Inter
2: mucho más fuerte, sí.
0: Ha salido el Inter por todas.
2: Sí, sí.
0: Pero bueno, vamos a ver. A ver, con los cambios. Mira, me marca la aplicación.
1: Vitor Reis
0: y Nico.
1: Sí.
0: En el Manchester City, y en el Inter todavía no nos ponen nada. Pero así de primeras ya.
1: Mosconi
0: ya
1: también ha entrado, que ha sido el jugador que ha rematado arriba. Y estamos actualizando, dando la F5 todo el rato.
0: Estos amistosos cuesta, porque son muchos cambios a la vez, de jugadores que quizás tampoco conocemos muy bien, y hay que mirarlo a tope. Mira, bueno, es que hay un montón. Ahora,
2: miren, nos lo ponen aquí, creo, ¿no?
0: Sí, mira, ahí están los cambios del City.
1: También
0: son
1: se ha marchado,
0: tres cambios.
1: Sí.
0: Mubama, que bueno, también la realización un poco por Makaidu.
1: Así es.
0: Makaidu, y ahora nos pondrán, imagino, los del Inter de Milán, que también parece que serán tres o cuatro. Así que ahora actualizamos esos onces. De momento, pues sale bien el Inter. Veremos el City, que tiene que recomponerse un poco, porque a este ritmo, vamos, si sigue toda la primera parte como ha ido el estos primeros dos minutos, lo va a tener complicado para aguantar el resultado.
2: Sí, pero bueno, también a ver que se aguanta ese ritmo el Inter, porque es verdad que salir presionado tan fuerte, no muy sostenible 45 minutos, pero mira, parece que ahora el City mantiene una posesión un poquito larga.
1: La juega de nuevo el Manchester City, la juega en defensa, balón por la parte izquierda, recibe en este costado balón para Savinho, vuelta a empezar de nuevo para el cuadro inglés en el centro del campo, el envío largo de Nico, veremos si puede llegar el segundo tanto del Manchester City, línea de fondo dentro del área, balón para Phil Foden, el disparo altísimo de Lewis, se marcha por la línea de fondo, será saque de portería para el Inter de Milán.
0: Ahí se ha notado, ¿no?, que Rico Lewis no es quizá el más llegador de el más llegador del equipo, ¿eh?
2: No es el mejor rematador del mundo.
0: No. Uy, ahora la presión. Presionaba el City. Bastoni, mira, Bastoni.
1: Están teniendo muchísimos problemas, tanto uno como otro, en la salida de balón.
0: Otro de los que ha entrado, Bastoni. Mira, ya tenemos los cambios del Inter. Luis Enrique, Bastoni, Fratesi, Mosconi, Zielinski. Han salido, o sea, cinco cambios. Por Diouf, que se veía venir. Di Marco, que imagino que le querrá dar descanso. Varela, Idrissu y Mkhitaryan, que le hemos visto que ya no podía con su alma. Así que ahí queda la cosa. Seguro que no son los únicos cambios. Lo que pasa es que luego en directo será más fácil reconocerlos.
1: La juega el Inter de Milán en defensa. Balón para Bisek. Este en corto de nuevo para Bastoni. Vuelta a empezar de nuevo para el Inter de Milán, que tiene que tratar de construir y de, al menos evitar los errores que ha tenido, sobre todo en la salida de balón. El envío largo en profundidad por la parte izquierda, toda la ventaja para Donnarumma. El balón le cae de nuevo al cuadro interista. Estos ya casi 5 de la segunda mitad. La juega de nuevo el Inter de Milán. Balón para Zielinski, abriéndolo por la parte izquierda a la presión del City, que desde luego está de nuevo poniendo en muchísimos problemas al Inter de Milán.
0: Han salido los dos equipos a morder, ¿eh? Sí. Seguro que, bueno, que las arengas en el vestuario, pese a ser un partido amistoso, pues oye, nunca te gusta perder, y menos aún cuando el rival es de cierta entidad, como es el caso. Ha habido cambios, imagino que también los que han entrado desde el banquillo querrán mostrarse, querrán demostrar que están a tope para la temporada, y bueno, parecía que había empezado mejor el Inter, luego el Manchester City se está acomodando otra vez un poquito y ahora tiene la posesión.
2: Sí, y oye, dos equipos que lo estamos viendo que presionan muy bien arriba, y realmente, oye, con vistas a la temporada que empieza pronto, es una buena prueba para los dos equipos, la exigencia, ¿no?, que le pone el rival para sacar el balón, porque la verdad que se lo están teniendo que currar.
0: Hila la jugada al City.
1: Y la juega el City por la parte izquierda. Velocidad punta. Viene de nuevo el Manchester City dentro del área. El centro se tiene que lanzar absolutamente con todo para evitar, porque venía con muchísimo, pero muchísimo peligro. Sabiño por este costado. Será saque de esquina para de nuevo para el City.
2: Sabiño más de izquierda ahora, se ha cambiado tras el descanso.
0: Imagino que querrá también Maresca probar cosas, ¿no? Claro. Ha probado a Sabiño en derecha, en Semenyo en izquierda. Ahora en esta segunda parte lo contrario. Semenyo se va a la derecha y Sabiño por izquierda, que es donde le hemos visto brillar en el Girona.
1: La realidad es que la realización indicaba a Sabiño por la izquierda al inicio del partido y evidentemente no ha sido así. Balón para Lewis, el balón bloqueado por un defensor del Manchester City, del Inter, vuelve de nuevo el City. Balón para Phil Foden, abriendo por la parte izquierda, de nuevo Sabiño, qué bueno ahora el movimiento del centro, segundo palo de cabeza, tiene que poner Bastoni el pie para despejarla, intenta evitar que el balón salga por la línea de cal, lo intenta de nuevo el City, ahora por el otro costado, el centro, segundo palo. Lo viene Sabiño para Donnarumma del guardameta del Inter de Milán. Qué buena de nuevo la tajada del portero interista.
0: Ojo, Josep Martínez, ¿eh? Buen partido, buenos minutos. Y es lo que decimos, el Inter, que recordamos, tiene a Sommer, que es un portero muy veterano. Pero ojo, desde luego está dejando cosas de muy buen portero. Y aquí en esta jugada, bueno, ha podido marcar perfectamente el Manchester City y bueno, ha hecho otro paradón tremendo. Ojo, que ahora el City está que quiere morder.
1: Quiere buscar el segundo tanto de nuevo Sabiño, el disparo. Pone de nuevo el pie Bisek, será saque de esquina para el City. Está presionando, ha salido mucho mejor en esta segunda mitad el cuadro de Enzo Maresca.
0: Quitando esos primeros dos minutos, ¿no?, que el Inter apretaba un poquito,
2: el City ahora, ¿sí?
0: Los otros 5 han sido claramente para el City, que bueno, está acorralando al Inter y las está teniendo muy claras.
1: La juega de nuevo el cuadro inglés, teniendo muchísimos problemas ahora mismo el Manchester City, porque está siendo, la avalancha. Ahora mismo del cuadro de Maresca está siendo impresionante. Zielinski tiene que poner el pie. De nuevo será saque de esquina para el City.
2: Si esto sigue así, el gol va a caer, yo creo que en cuestión de nada.
0: Más pronto que tarde, sí. Vamos a ver el córner.
1: De nuevo va a poner el balón en movimiento Phil Foden. Con los dos brazos arriba. Hasta 5 hombres del Manchester City en el área, el centro, corazón del área, falta sobre Josep Martínez. Sí. No ha dudado el colegiado, la falta sobre el guardameta español.
0: Josep Martínez, no sé si os pasa, tiene cara de alemán.
2: Sí,
1: sí tiene cara de todo menos de Alcira,
0: sí,
1: la verdad. La verdad.
0: Si no me dices que se llama Josep Martínez, igual me creo que es austriaco. O sea, es tremendo, ¿eh?
2: Sí, sí. Pasó por el Leipzig, a lo mejor se lo puso allí cara de alemán.
0: Sí, sí, puede ser.
1: La juega de nuevo el Inter de Milán, que se ve obligado a dar el patadón arriba. Era Bisek, la baja con el pecho Lewis. La juega de nuevo el cuadro Citizen en defensa. Balón para Kuchanov, pero que se ve obligado a ceder al esférico de nuevo Donnarumma. Partido con divertido en este primer encuentro de pretemporada, tanto del City como del Inter de Milán.
0: Sí, sí, bueno, y o sea, partido entretenido, partido que yo creo que no va a acabar así. Vamos a tener más goles, pero ojo, es que para ser el primer partido de pretemporada el ritmo es alto,
3: sí, sí,
0: más de lo que yo me esperaba. Y están aguantando bastante bien los jugadores. Vamos a ver hasta dónde llega el tanque. Porque recordemos que la mitad de los dos equipos han jugado de momento todo. Es verdad que ha habido cambios, que han entrado frescos. Pero mira, Sabiño, que ahora hacía esta jugada, lleva los 55 minutos jugados. Un Sabiño que está despertando un poquito en esta segunda parte.
2: Sí, sí, se está soltando.
0: Por izquierda,
2: ya
0: claro.
2: En el final de la primera parte se iba soltando, ahora en la segunda ha entrado bastante bien.
1: Y por cierto, ha habido cartulina amarilla Stankovic, la primera cartulina amarilla del partido para un jugador, en este caso, del Inter de Milán. Y se duele ahora Carlos Augusto.
0: Se ha llevado un buen palo, ¿eh?
1: Sí.
0: Bueno, ha pegado él el palo. Y, bueno, pues no ha salido muy bien parado, pero la falta es para el City.
1: Sí. Que por cierto, que la realización había indicado que Carlos se había marchado sustituido y continúa en el terreno de juego.
0: Sí, la verdad que no nos podemos fiar de la realización del Manchester City, porque ha puesto un poco, tirado.
2: Mano, confunde, ¿no?
0: Ha metido la mano en un bombo, ¿no? De tal, ya se ha ido sacando jugadores, ha dicho este fuera, este dentro. Porque desde luego, pues ahí sigue Carlos Augusto.
1: Lo que está claro es que dentro del terreno de juego está Bastoni. Es un defensa que ha entrado ahora en el descanso.
2: Me sale que
0: Di Marco, sí, parece.
1: Di Marco, sí, efectivamente.
0: Di Marco, lo que hace claro que Carlos Augusto sea el que esté jugando de carrilero izquierdo.
2: Sí.
0: Y por eso lo veíamos ahí en esa.
1: Pues Di Marco, que está rapado, confundirlo con Carlos Augusto, que tiene melenita, también.
0: Es complicado, ¿eh?
1: Es difícil, ¿eh? Es difícil.
0: Yo creo que como ha salido un central, han dicho, pues por otro central.
1: Balón para Phil Foden, se apoya ahora con Sabiño, viene de nuevo el 26 del Manchester City, juega individual, le enciman hasta cuatro hombres, cambio de orientación de banda, viene, recibe ahora Sabiño dentro del área, con pierna izquierda, quiere marcharse, le apoya ahora Makaidu, el balón se pierde finalmente por la línea de banda. Será saque de banda para el Manchester City.
0: Oye, el Makaidu me ha entrado bien, ¿eh? El chaval del sub-21 me está encarando, lo está intentando. Y se le ve un jugador suelto, un jugador que no tiene miedo a encarar. Y oye, quizá puede ser que lo veamos más a menudo en los once igual no, pero sí en las convocatorias del Manchester City.
2: Sí, que tiene solo 18 años, del 2008. Pues oye, un chaval que pinta muy bien y veremos qué hace el City con él, pero de momento muy buena sensación está dejando.
0: Cederlo no creo, porque es que en Inglaterra, como tienen la Liga Sub-21...
2: Ya, pero ya a lo mejor si lo cedes a una Liga Senior, pues se va curtiendo, ¿no?
0: Hombre, sí, claro, evidentemente, pero yo creo que igual a Maresca le interesa más quedárselo para poder usarlo en ciertos momentos mientras sigue formándose en esa cantera del Manchester City, que al final sigues entrenando el mismo estilo de juego, sigues pues un poco adecuándote a cómo juega el primer equipo. Y oye, si es un jugador habilidoso como estamos viendo, un jugador con recorrido, un jugador con regate, pues oye, quizá puede ser interesante.
1: Claro, otro detalle también es que Makaidu está ahora mismo por la parte derecha, que por cierto la juega ahora con Phil Foden dentro del área. Semenyo, en este caso, ahora es delantero centro del City.
0: Sí, fíjate, no se ha ido a la banda derecha, es Makaidu el que está en la banda derecha, y Semenyo, otra de las posiciones en las que puede jugar, que es esa banda izquierda, o sea, esa punta, perdón.
1: La juega de nuevo el Manchester City, está completamente encerrado ahora el Inter de Milán, balón para Nico, para Makaidu, encimado por tres hombres, obligado de nuevo a retrasar el esférico para el jugador español. La juega Nico, la pisa, finalmente decide jugarla en corto para Víctor Reis, ahora por la parte izquierda recibe Sabiño, obligado de nuevo para jugar con el ex del Girona, a punto de robar ahora el Inter de Milán, continúa Sabiño, qué bueno ahora el movimiento para salir del embrollo y volver a empezar ahora por el otro costado. Balón para Kuchanov, abriendo de nuevo para Makaidu. Quiere encarar al defensor. Balón para Phil Foden, en corto. Encuentra para Nico, el disparo. Desviado, pero con mucho peligro. Se pierde el balón por la línea de fondo. Saque de portería para el Inter de Milán. Y hay cambios.
0: Cambio,
1: se marcha Stankovic.
0: Fratesi.
1: Y entra
0: Ah, no, no.
1: No, con el 5, se marcha con el 5 y entra el dorsal 58, que es Topalovic.
0: Ya me había extrañado. Fratesi, que ha entrado en la segunda parte, le ha enfocado la realización muy de cerca. Digo, bueno, a ver si van a ser problemas físicos. Pero no. Es Stankovic el que se marcha. Sí. Son 60 minutitos, ¿no? Pues la hora de rigor a la que hacer los cambios. Y entra, pues, otro de los chavales del Inter, este Topalovic, que habrá que ver, esloveno, 20 añitos. Y también hay cambio en la portería.
1: Sí, la portería. Está preparado ya para entrar un jugador suplente, un portero suplente del Inter de Milán, que es Dijenar. Provedel, sí.
2: Sí, Provedel, creo que sí.
1: Sí.
0: Provedel, el ex del Lazio, que igual sí que va a ser. Hablábamos, ¿no?, de que Josep podría. Que igual podría. Podría ser el titular, ¿no? Josep podría pelearle el puesto, pero claro, se me había escapado a mí que han fichado a Provedel. Que, bueno, recordado, ¿no?, en Madrid por ese gol que le marca el Atlético de Madrid en la Champions League de cabeza en el último minuto. No sé si es para empatar o para ganar el partido. Creo que es para empatar, pero, oye, imagen, ¿no? Igual que en el otro lado de Madrid nos acordamos de Trubin, pues en el Atleti se acuerdan de Provedel.
1: La juega en defensa, el Manchester City, balón para Vitor Reis, en el esférico para Donnarumma, jugando, tocando y tocando. Era Nico, de nuevo para Vitor Reis. Sigue ahora el Manchester City en campo propio. Es Nico abriendo la parte derecha. El envío largo en profundidad a Leñe. No llegó ahora Semenio. Toda la ventaja para Provedel, que toca por primera vez el esférico en el partido. La presión del City también es fuerte. Cae el suelo y falta sobre Pavard. Tendrá balón el Inter de Milán.
0: Se ha calmado un poquito el ritmo del partido.
2: Sí.
0: Porque empezó muy fuerte. Ahora ya no está tan alto el ritmo, ¿no? Y bueno, pero sí me extraña porque cuantos han hecho cambios, han seguido entrando gente, los suplentes no han mantenido el ritmo que tenían los titulares y llevamos ya 5 minutitos sin ninguna ocasión. Es verdad que son 5 minutos, que nos estamos quejando ya por vicio. Pero, oye, queremos un poquito más, queremos algún gol.
2: Sí, muchachos, los primeros 10-15 minutos sí que bien, pero luego ahora estamos en un tramo un poquito, parece que de tregua, ¿no?
1: El saque de banda llegando ya al 62 de partido, de momento City 1, Inter 1, y también da la sensación de que iba a ser una lluvia de goles, y esto se ha frenado un poco, ¿no?, en este inicio de la segunda mitad. Balón para Carlos Augusto, tocándola de cara para Topalovic, retrasando el esférico de nuevo para Bisek. Carlos Augusto se equivoca ahora, el Inter de Milán roba de nuevo el Manchester City, viene con todo Semenio, carril central, viene el 42, la toca de aquella manera para jugarla con Savinho, se tiene que frenar y retrasar el esférico de nuevo para Vitor Reis, se apoya de nuevo con Savinho, para Vitor Reis, jugándola con Nico, rasea el jugador español, ahora por el otro costado, balón para Kucherov. Todo el City en campo contrario. Balón de nuevo para Vitor Reis, abriéndolo por la parte izquierda. Recibe Savinho y vuelta a empezar para Vitor Reis. Podríamos estar así hasta pasado mañana, tocándole y tocando, que el Inter ahora no recuperaría el balón.
0: Sí, le está costando ahora más al Inter. No le han sentado bien del todo los cambios. Estaba jugando muy bien Stankovic en el centro del campo. Ahora, pues bueno, no ha entrado quizá del todo bien el esloveno. Pero bueno, ahora el City domina, ¿no? Un poco lo que nos tiene acostumbrados, dominar la posesión a tope, y lo intenta, pero tampoco termina de tener tener ese colmillo, ¿no? Para generar ocasiones de gol.
1: Sí, balón para Makaidu, se desmarca ahora Phil Foden, pero estaba en fuera de juego, recupera el Inter de Milán.
2: Pero que no huele balón el Inter, ¿eh? O sea, esta posesión de Manchester City.
0: Y el fuera de juego este. con pinzas no. O sea, no era ni de lejos.
2: Claro.
0: O sea, el Linier estaba un poco mirando a otro lado, visto que se ha quedado solo y ha dicho, pues voy a levantar la bandera.
2: Intentará salir el Inter.
1: Balón para Zielinski, jugándola con Bastoni, cediendo el esférico para Provedel. Patadón arriba, porque es que no puede hacer absolutamente nada el Inter de Milán, que no sea patadón arriba, porque la presión del City es asfixiante. Vuelve a intentarlo de nuevo el cuadro inglés. La juega ahora con Aleñe abriendo la parte izquierda. recibe Savinho, que está teniendo mucho protagonismo en estos casi 20 minutos de la segunda mitad. Balón para Vitor Reis, ahora la presión del Inter es buena, a punto de robar. Recupera de nuevo el City en campo contrario, abriendo para Kuchanov, el envío en profundidad. Makaidu ha estado a punto de conectar ahora con Semenyo. Atentísimo la defensa del Inter. Será saque de esquina para el City.
0: Qué buen pase. Ha sido Kuchanov el que filtra, el que ha filtrado el pase, creo que sí.
2: Puede ser, sí.
0: Muy buen pase. Luego es verdad que estaba un poco solo. Podría haber aguantado un poquito más la pelota, sí, antes de dar el pase de la muerte, porque venía Semenyo como un tren a rematar ese balón.
1: Pues no tiene que hacer muy buena temperatura, porque Nico, que lleva 20 minutos en el campo, ya ha bebido agua, ¿eh? O sea que tiene que hacer también calor. El centro de Phil Foden al corazón del área, no consigue despejar. El disparo al larguero de Vitor Reis, no la primera, tampoco la segunda. Cae al suelo, hay un jugador del City en el suelo demandando penalti. No se puede levantar, veremos si puede continuar. Balón para Lewis, el disparo raso, atrapa Provedel, pero está pidiendo el cambio, un jugador del City está en el suelo. Veremos si puede continuar. Provedel, que no hace caso omiso a lo que ha ocurrido dentro del área, pero da la sensación de que el partido va a estar parado. Es Nico el que está en el suelo, es Nico el que no puede continuar.
0: No puede continuar. De hecho, para el árbitro el juego, lo ha pedido el propio Nico. Pues qué mala suerte. Pues qué mala suerte, porque había entrado quizá para demostrar un poco que puede ser ese centrocampista del Manchester City. Veremos qué pasa con Rodri, pero...
1: Estaba apuntando el propio Nico que ha sido un golpe.
0: Sí.
1: Se lo está diciendo a Frates.
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0: lo ha utilizado en su favor. La llegada de Kang In-Lee, que se suma a ese rol de futbolistas que pueden jugar en diferentes posiciones, pues para darle al técnico todavía muchas más opciones en los partidos. Y el Atlético de Madrid, sobre todo en esa ventaja que tiene, yo sí que he hecho en falta, y lo venimos comentando durante todo el verano, pues ese 9 que puede acompañar ahora mismo a Julián, a Sorloth. Creo que Lookman va a hacer muchas veces función de segundo punta, así que otro delantero que pueda tener un rol diferente al de Sorloth, pero que también sea más fijador de centrales, más fijador para potenciar a la segunda línea, y ahí es un margen de mejora que tiene el equipo de Simeone, aparte evidentemente que tenga gol, que eso siempre para un equipo como el Atlético de Madrid, ante un Sorloth que va muchas veces por rachas y un Julián que el año pasado vimos que tuvo también una etapa donde le costó hacer gol. Esperemos que después de todo Julián, lo que ha pasado este verano, y quedándose Julián, si él puede recuperar una versión goleadora importante, pues el Atleti puede todavía potenciar más esa delantera.
1: Arranca el partido.
2: Arrancó el partido aquí en este Strawberry Arena de Solna, un pasito de Estocolmo, el hogar del AIK, el hogar de la selección sueca, con el Manchester United moviendo la bola, tratando de combinar entre líneas, recupera la pelota del Atlético de Madrid, hoy de rojiblanco, estrenando la primera equipación de esta temporada 2026-2027, tratando de combinar hacia la izquierda donde aparecía Ademola Lookman, pero recupera la pelota el United, presionando hasta el portero Arnau Ortiz. Y vemos esa posición ya de entrada de Castillo, casi en doble punta con Arnau Ortiz, con Lookman en la izquierda, como comentábamos.
0: Mantener la estructura, por lo tanto, aquí lo que se está haciendo también por parte de la pretemporada es ir supliendo a los futbolistas que en teoría serían titulares. Viendo esta estructura de juego, lo que nos queda claro es que el carril derecho sería Llorente, el carril izquierdo sería Grimaldo, los centrales entrando Marpubil con Lenormand y Hanchko, a la espera de que el Atleti también se pueda reforzar ahí. Un doble pivote, que aquí esto está un poco más abierto, pero lo lógico sería Hulman y Barrios, que sería la pareja que funcionarían para sostener a los medias puntas. Izquierda Lookman, derecha lo dejamos abierto a un Kang In-Lee, por ejemplo, futbolista que puede funcionar, o el propio Baena, y arriba un 9 que ahora mismo entendemos sería Julián Álvarez. Más o menos son las piezas.
2: Corta el Manchester United, lo intentaba Lacy. Decías, Borja.
0: No, más o menos son las piezas que ahora mismo encajamos, pero luego tenemos que ver estados de formas y rendimiento, sobre todo centro del campo, zona de medias puntas, donde puede haber mucha variación. Interesante también ver si Giuliano, más allá de ese papel de carrilero, también se puede contar con él en unas posiciones un poquito más ofensivas.
1: Desde luego tiene donde elegir el Cholo, porque a ver qué pasa con el final del mercado, si llega alguno más, si sale alguno, ¿no? Porque es verdad que el culebrón Julián pues lleva desde que, bueno, prácticamente desde que acabó la temporada pasada.
2: Antes.
1: Con aquel comunicado de oferta del Real Madrid, luego el Barcelona, que ahora están en problemas más legales, ¿no? Por negociar con el jugador a espaldas del club. A ver qué pasa con Julián, pero desde luego tiene donde elegir el Atlético de Madrid en esas posiciones. Kang In-Lee, ¿no? Que hablabas tú de banda derecha, quizá también segundo punta en algunas ocasiones.
0: Es que realmente esta banda derecha es una falsa banda derecha, y me explico. El Atlético de Madrid, lo que estamos viendo en esta pretemporada, es que a nivel defensivo se posiciona 4-4-2, pero luego realmente cuando tiene la pelota es un equipo que juega con tres centrales, dos carrileros, dos mediocentros, aunque uno hace más fijo de pivote y el otro es más móvil, dos medias puntas y un delantero. Entonces creemos que Kang In-Lee, visto este sistema, en esa posición de dos medias puntas, que puede partir en 4-4-2 desde la derecha, puede ser una de las opciones. Es verdad que si jugara 4-3-3, como también vimos al Atleti en el final de la temporada pasada, me encajaría también de interior izquierdo, pero bueno, eso es lo que te ofrece el surcoreano, que puede jugar en muchas posiciones.
1: Sí, bueno, y es que... pues es que hablábamos un poco, ¿no?, del esquema del Cholo. Yo creo que fichar a Grimaldo en ataque es un poco jugar eso, con tres centrales y dos carrileros muy abiertos, porque Grimaldo en defensa de cuatro hemos visto que sufre, que no es quizá el más indicado para partir por ahí, pero si tiene a un Hanchko por detrás que le ayude, pues igual ahí sí que puede sacar bastante ventaja el Atlético de Madrid.
0: Sí, fíjate que Grimaldo, que es verdad que te da amplitud, que tiene una zurda fantástica, pero es un jugador que también le sacas mucho provecho en la asociación, y también en ocasiones metiéndose por zonas interiores. Ahí el Atleti va a ganar mucha más calidad que con Ruggeri. Es verdad que el italiano creo que dio mejores prestaciones que las pensadas en un primer momento, pero está claro que el refuerzo de Grimaldo con tres centrales sosteniendo también la base defensiva le va a potenciar, le va a mejorar. Por cierto, Nacho, vaya jugada de Arnau Ortiz, sí, fantástica, de estas carreras que tanto vimos en Primera Federación y que está regalando también en pretemporada.
2: Salió de posición Jorge Domínguez para acabar robando el balón en la izquierda, y la carrera de Arnau Ortiz acabó en una falta peligrosa que botaba Coque al primer palo. El despeje del Manchester United directamente a córner. Demasiado corto el envío del capitán del conjunto colchonero. Trataba de peinar ahí. David Hansko acabó tocando la pelota en Mason Mount.
1: ¿No le tocan la mano igual un poquito?
0: Puede ser, pero bueno.
1: Bueno, estamos pretemporada,
0: en pretemporada.
1: ¿No? Aquí no importa.
0: No pasa nada.
2: Ahí saque de esquina, la pone Coque en corto, apoyándose en Arnau Ortiz, que carga la pierna derecha.
1: Gol, gol, gol, gol, gol, gol, gol,
2: gol, gol, gol, gol, gol, del Atlético de Madrid. El envío de Arnau Ortiz acabó por no tocarlo nadie. Se la comió Tom Heaton, el balón que entró pegado al segundo palo de la portería del Manchester United. Lo celebra el jugador del Atlético madrileño en su salto al primer equipo. Ya marcó ante el Getafe. Marca hoy ante el Manchester United. Minuto 6 de partido. Manchester United 0, Atlético de Madrid 1.
1: Pues habrá que tener en cuenta a este chico, Ángel Ortiz. Es verdad que es un centro que se envenena, pero oye, dos partidos, dos goles, no se puede pedir más.
0: Es una historia curiosa la de este chico canterano del Girona, donde llega a jugar en el Real Murcia, en el Eldense, le vimos en Hypermotion en Cartagena, no le sale bien ese proyecto, se tiene que ir a Polonia, al Slack Broclau, y de ahí de repente aparece ya con 24 años en el filial del Atlético de Madrid. Hace una temporada maravillosa, son 23 goles en la tercera categoría del fútbol español, pero sobre todo dejando la sensación de que era un futbolista que estaba muy por debajo de categoría. Está jugando con Diego Pablo Simeone en esta pretemporada y demostrando que es de los que más capacidad individual tiene para generar peligro, y esto le puede abrir las puertas a quedarse en la competición. Tiene un idilio con el gol espectacular, y a veces esto nos demuestra, Carlos, lo que es importante en el mundo del fútbol: el reengancharse, el dar pasitos atrás para luego volver a acelerar. Cuando él llega al Real Murcia es un futbolista con unas expectativas tremendas, porque venía siendo uno de los jugadores más perseguidos de los jóvenes que se movían en aquel momento en el mercado. No termina de salirle bien los pasos, los saltos de categoría. Bueno, pues después de esa vuelta a Polonia, dar un pasito a la primera federación, ahora es posible que se pueda quedar en la plantilla con Diego Pablo Simeone y participar en primera, y no solo eso, sino en Champions League.
2: Después de que no le salieran las cosas durante mucho tiempo, últimamente parece que le sale todo. Máximo goleador del Atlético madrileño la pasada temporada, hoy aprovechándose de ese envío que no acabó por convertir Carlos Martín. Lo intentaba precisamente Arnau Ortiz, el balón largo que lo peinaba Carlos Martín hacia atrás, intentaba una vaselina desde lejísimos Arnau, a punto de sorprender a Tom Heaton, que estaba muy fuera de su portería. El balón que se perdió por el costado de la meta. Y de momento acaban de empezar el partido, pero Arnau Ortiz es el claro protagonista del encuentro.
0: Pero fíjate que no es una vaselina al uso. Lo que él ve es adelantado al guardameta y aprovecha el primer contacto de pelota para darle la suficiente altura y potencia. Es decir, es más un disparo aprovechando la mala ubicación de Tom Heaton para sorprenderle. Y se ha ido muy
2: ojo
0: cerca.
2: Ojo que va Arnau otra vez.
0: Es rapidísimo.
2: Presionando a Tom Heaton. La presión altísima del Atlético de Madrid, que está dejando, gol incluido, muy buenas sensaciones en este arranque.
0: Mira, él en la peña, para que veáis cómo cambia el fútbol, él en la temporada 21-22 hace 7 goles entre el filial del Girona y la Peña Deportiva. En la 22-23 hace 5 goles con el Real Murcia en la antigua, ya en la Primera Federación, perdón. Y en 23-24 no marca ni un solo gol. En la 24-25 en Polonia solo marca 2 goles. Y el siguiente número son los 23 de la temporada pasada. Es decir, ha explotado este último año ya como goleador y está en un momento de confianza. Y yo, insisto, creo que el bloqueo que tenía Arnau Ortiz era algo psicológico, emocional, de un momento que estaba pasando difícil en su carrera. Y ahora es todo lo contrario. El premio a la insistencia y, sobre todo, vuelvo a insistir, y esto lo mando para muchos jóvenes que nos escuchen, que a veces cuando las cosas van mal, es bueno dar un pequeño pasito atrás para coger un poquito más de energía y volver un poco más maduro en lo deportivo y poder desarrollar toda tu capacidad.
1: Pues sí, desde luego que sí. Mira, vamos a aprovechar que está ahora un poquito más relajado el partido, que llevamos 8 minutos y no nos han dado tregua, para ver cómo van en ese Manchester City-Inter de Milán, que quedan 10 minutitos. Y bueno, hemos visto ahora un acercamiento del City muy peligroso, Noel.
3: Es un monólogo absoluto del City en esta segunda mitad, una jugada individual ahora mismo de Makaidu, que ha mandado el balón, el 56 del City, a la madera. Vuelve a intentarlo de nuevo el equipo de Maresca, quiere salir jugando el balón el Inter de Milán, pero es que no le está durando absolutamente nada ahora mismo la posesión al cuadro interista. Lo intenta de nuevo Makaidu ahora por la parte derecha. Qué velocidad, qué verticalidad del 56 del cuadro de los Sky Blues. Quiere jugar ahora el Inter de Milán, pero es que no puede, vuelve a robar de nuevo el Manchester City, campo contrario, línea de tres cuartos, balón para Nuri, frontal del área La juega de nuevo ahora para Nico, este para Lewis, vuelve de nuevo a intentarlo por la parte derecha el Manchester City, balón para Makaidu dentro del área, se perfila el disparo, ¡fuera! Ha tenido el segundo el Manchester City. ¡Qué peligro! ¡Qué jugador! Makaidu está siendo sin lugar a dudas el mejor jugador de la segunda mitad. Es saque de portería para el Inter, 81 y medio de encuentro, City 1, Inter 1.
1: Es un milagro, Javi.
4: Tremendo lo de Makaidu, sí, la verdad que minutos muy buenos de este chaval de 18 años solo, recién cumplido, lo cumplió en junio y está pues haciendo méritos para ganarse un sitio en la Premier.
1: Bueno, ojo, volvemos al partido del Atleti porque se despereza el Manchester y ha tenido Black que sacar las manos.
2: Una gran ocasión del Manchester United con el balón colgado desde la derecha de Mount al segundo palo, no cerró bien Carlos Martín, apareció Luke Shaw para meter un zurdazo dentro del área que tuvo que desviar Jan Oblak a córner, saque de esquina para el Manchester United, primera gran ocasión de los de Michael Carrick.
0: Sí, es un disparo potente, pero está bien ubicado el guardameta del Atlético de Madrid y no tiene ningún problema en poder despejar la pelota.
2: La pone al segundo palo de nuevo el Manchester United, ahora el remate de Lenny Yoro Manso y directamente fuera. Defendió bien en esta ocasión el balón parado el conjunto del Cholo.
1: Por cierto, estaba revisando la plantilla del Atlético de Madrid y me ha sorprendido un jugador, más que nada por su apellido, Romeo Hueso.

0: máquinas del conjunto Red Devil, cayendo hacia la banda derecha, hacia Lenny Yoro, jugador que antes de su llegada al Manchester United sonó mucho para el Real Madrid, y al que le han castigado muchísimo las lesiones desde su fichaje por el conjunto inglés. Recupera la pelota el Atlético de Madrid, es Robbie Lenormand combinando con Coque, este cayendo a la derecha para Castillo, y ahí está Jorge Domínguez.
1: Qué potencia, 16 años,
0: añitos, 1'93, y comiéndose el campo con cada zancada, hubo que pararle en falta. Jugará el Atlético de Madrid.
1: Es verdad que protegido en esta defensa de tres centrales, porque es un chico que todavía en algún posicionamiento le cuesta algo más, pero tiene una zancada y una conducción de mucha fuerza.
2: Es un bicho tremendo.
1: El que Simeone mide 1'92.
2: Me marca aquí la aplicación, 1'92 con 16 años. Lo que quiere decir que no nos extrañe que de aquí a un par de años mida 2 metros.
1: Pero es que tiene una coordinación y una agilidad impropia para un chico de esa altura y sobre todo esa potencia para salir con zancada. Yo creo que el verle de titular en estos partidos con Simeone me da la sensación de que realmente este cuerpo técnico se está planteando, y me parece acertado, que dentro de jugar con un sistema de tres centrales donde mínimo tienes que tener 5 en temporada, que el sexto pueda ser este chico mientras juega con la cantera. Tiene una pinta fabulosa y ojalá siga en esta mejoría, porque es un jugador que, verdad, Nacho, el otro día lo vimos también contra el Getafe, no le pesó absolutamente ni el escenario ni tampoco el jugar con compañeros que ya están acostumbrados al primer nivel.
0: Ha ido creciendo a lo largo de la pretemporada, en los primeros ensayos partía con los suplentes, era Javi Boñar el que asumía el rol que está teniendo ahora mismo Domínguez, pero ha ido creciendo, ha ido haciéndose importante, ya de entrada más importante incluso en los ensayos que Aleksa Puric, un central mucho más hecho. Y dos partidos, dos titularidades para él. Jugando el Manchester United es Harry Maguire. Desde la zona de defensa ahora ha bajado un poquito en su presión alta el Atlético de Madrid, esperando en campo propio, combinando el conjunto mancuniano por medio de Andrei Santos, el fichaje más caro de esta temporada del Manchester United, 56,3 millones abonaron al Chelsea.
2: Otro tamundos también, Lo ficha el Chelsea, se va al Estrasburgo, lo hace bien en el Estrasburgo, luego vuelve al Chelsea, ahora al Manchester United. Es que lo de la Premier es una cosa también...
1: Inflado, sí, hay que decirlo.
2: Cualquier jugador, o sea, Andrei Santos, 60 millones de euros casi, pues hombre, yo no dudo que sea un excelente centrocampista, pero de ahí...
0: Ojo a la combinación precisamente de Andrei Santos con Mason Mount, la cedía a Brian Mbeumo, que acaba cayendo en la frontal del área. La combinación peligrosa entre líneas del Manchester United, acabó cometiendo la falta Jorge Domínguez, asomando la patita al United y creciendo poquito a poco en el partido después del gran arranque del Atlético de Madrid.
1: Bueno, es una gran jugada de Mbeumo, que es un futbolista que en conducción es muy buen jugador. Fíjate cómo ahí incluso tiene algo de fortuna, porque pierde de perspectiva la pelota y luego llega demasiado fuerte Domínguez, que regala una falta en la frontal del área peligrosa. Bueno, una acción donde creo que ha sido favorecido por una inercia que no esperaba el delantero del Manchester United, pero también punto a corregir de este chico, que el ímpetu es una de las cosas que primero tiene que manejar para ser un excelente central.
2: Bueno, pero oye, estos partidos sirven y mucho, porque claro, probarte un poco contra todo un Manchester United, que sí que es verdad que no viene, no está en su mejor época precisamente, pero oye, hoy sale con un 11 bastante reconocible, con muchos jugadores del primer equipo, y que viene de terminar bien el año con Carrick. Yo de momento lo que estoy viendo es un Atlético de Madrid muy bien plantado, que sale muy bien y que está jugando mejor que el Manchester.
1: Sí, tiene las ideas muy claras, y con este posicionamiento y con el rol de algunos futbolistas tiene mucha más fluidez el Atleti.
0: Preparados para la falta, Mason Mount y Amad Diallo, que va a ser finalmente con pierna izquierda que la meta. El balón que se coló por debajo de la barrera, tuvo que reaccionar ya en el suelo para detener el balón con las piernas. Jan Oblak a punto de marcar el Manchester United. Esa barrera no reaccionó de la mejor forma y tiró de reflejos Oblak.
2: Esta es típica de Oblak.
1: Es una gran parada de Oblak, hay que decirlo.
2: Le pilla contra pie.
1: No ve salir la pelota, le pilla muy encima. Tiene un puntito de fortuna porque la acaba atrapando con la parte inferior de la pierna derecha. Pero ahora nos acordamos también de la tontería de poner a un tipo tumbado detrás de la barrera, que muchas veces lo que evita es este tipo de lanzamientos.
0: Estaba Arnau Ortiz precisamente haciendo ese rol, pero el balón se coló, digamos, hacia el lado donde no estaba él, precisamente.
2: Es que yo creo que Diallo lo que quería era tirarla más al lado del portero y la ha salido mal.
1: Correcto.
2: Le ha salido mal, la ha estampado contra el jugador del Atlético de Madrid y casi acaba entrando.
0: Mejor.
2: Pero está mal tirada la falta.
0: Sacando ahora Jan Oblak, combinando con Rugger y presión alta del Manchester United, se tiene que sacar.

0: El balón de encima. El portero esloveno con pierna izquierda. Para que recupere el Manchester United. Es Mount jugando con Lacy. Lacy cayendo hacia la izquierda. Perdón, hacia la derecha. Donde estaba Amad Diallo. Hubo fuera de juego. Jugará el Atlético de Madrid.
1: Bueno, de hecho
2: es que no lo manda, no lo manda por la zona, claro, de la barrera, lo manda por otra zona, claro, donde hay otros futbolistas que están intentando tapar con los jugadores del Manchester United. Levanta la pierna a Carlos Martín y eso es lo que acaba provocando que se pueda filtrar ese envío. Bueno,
1: de hecho, es que si no tocan Carlos Martín, igual se va a córner, ¿eh? O sea, la ha tirado muy mal en Diallo.
2: Me sorprende.
0: Casi ha sido participante necesario Carlos Martín para que aquello tuviera peligro.
2: Ahora, teniendo a Mason Mount, por ejemplo, o al propio Mbeumo, que se lance ahí Diallo, bueno, pues sobre todo para hacer ese tipo de disparo me sorprende.
0: A Mason Mount, el otro que amagaba con el disparo. Coque Resurrección, en sala de máquinas, combinando con David Hansko, tratando de romper la línea, ahí combinando con Ademola Lookman. Ese tiene que retrasar para Matteo Ruggeri con el Manchester United. Desplegándose la presión.
2: Y mira, esto es interesante. Cuando Coque se mete entre los dos centrales, el que se libera es Domínguez, que fíjate cómo coge posición de medio centro. Es decir, el Atleti está interpretando mucho mejor los espacios vacíos cuando un jugador sale de posición o va a una recepción de pelota. Esto, la pasada campaña, al Atleti le costaba muchas veces en los partidos. Jugando con tres centrales, le das mucha libertad. Estamos viendo a Domínguez, tenemos que extrapolarlo a cuando juegue Marc Pubill, que es otro jugador con excelente pie y que también lo puede hacer. En este caso hablamos del central, pero sí, caso de Marcos Llorente, lo tendríamos que llevar a Carlos Martín, que es el otro futbolista que también muchas veces interpreta cuando aparece por dentro.
0: Está ahí el debate, ¿no? De que si va a ser Llorente ese lateral, ese central derecho, o si lo va a ser Marc Pubill y el carrilero va a ser Marcos Llorente o va a ser Juliano.
2: Yo creo, a día de hoy, si planteas este sistema, a mí personalmente, después de la temporada que hizo Marc Pubill y Hansko, si el Atleti firma un central, digamos, de cierto nivel, me parece que la opción más lógica es que sea Marcos Llorente. Si no firma un central de primer nivel, tiene pinta de que puede ser lo que acaba de indicar Nacho Donado, que sea Llorente el que haga ese cierre como tercer central derecho, que ya lo ha hecho muchas veces con Simeone y con Juliano de carrilero, pero ya de una forma un poquito más clara en lo que es la construcción del juego.
1: Porque no contamos demasiado con Robin Lenormand. No, yo creo que no le veis volviendo a su nivel.
2: Está fino y yo creo que esto es importante.
0: Estamos especulando con que llegue un central. Claro. Y luego que vengan Llorente y Juliano, que han sido titularísimos.
1: No, claro.
0: No es por hacer de menos a Robin Lenormand, ni mucho menos.
1: Pero sí que es verdad que el año pasado tuvo un año difícil.
2: Se pierde el Mundial.
1: Cuando era titularísimo en la Eurocopa. Sí, es verdad que se pierde el Mundial porque viene de un año pues malo, se puede decir.
2: Te quita el puesto Pubill, claro, precisamente, que te lo ha quitado en el Atlético de Madrid
1: Pubill,
2: para quedar en esa
1: convocatoria. Que no venía ni para ser central en principio.
2: No, lateral derecho.
1: Claro, entonces, oye, pero nadie duda de la calidad de Robin Lenormand, que, pues lo que decimos, titular con la campeona de Europa. O sea,
2: creo que él también esto se lo tiene que tomar como un reto personal después de lo que ha pasado con el tema del Mundial. Veremos y ojalá le vaya bien a Robin Lenormand.
0: Tratando de progresar ahora el Atlético de Madrid, salvó ese balón Ruggeri en el lado izquierdo, el centro al segundo palo, intentó dormirla ahí Castillo después del toque de Obed Vargas, consigue recuperar la pelota el Manchester United, pero presiona el Atleti, ahí está intentando sacarse el balón de encima el conjunto Red Devil, pero no acaba de salir de esa zona izquierda del campo, acaba recuperándola Carlos Martín en el costado derecho.
2: Y esta acción, Nacho, de Ruggeri, esta que acabamos de ver, es su mejor virtud como lateral. Cuando no tiene que pensar en exceso y en uno o dos toques poner el centro lateral, es un jugador muy preciso. Ya el año pasado le vimos una conexión con Alexander Sorloth. Y en esta jugada, donde llega muy forzado, salva con derecha y aprovecha la propia inercia de su primer contacto para poner la pelota directamente. Ahí es donde Ruggeri hace más daño.
1: Ahora os pregunto por Ruggeri, pero me vuelvo a Hong Kong porque está a puntito de terminar ese Manchester City-Inter de Milán, Noel.
3: Últimos 20 segundos de partido. El Inter, que ha mejorado ligeramente en estos últimos minutos de partido, ya no sufre tanto del asedio absoluto que ha sido esta segunda mitad por parte del equipo de Maresca. De hecho, la juega ahora de nuevo el cuadro interista, patadón arriba, llegando ya al minuto 93 de partido. Veremos si el colegiado decide finalmente indicar el final del partido. Pues así es, final del encuentro en Hong Kong con empate a uno entre el Manchester City, el Inter de Milán, probablemente el cuadro inglés que merecía el segundo tanto en esta segunda parte, marcó en el 14, Mubama empató en el 20, Pavard empate en Hong Kong, Manchester City 1, Inter de Milán 1.
1: Empate a uno en un partido que podría ser perfectamente unos cuartos de final de Champions. Tu resumen del encuentro, Noel.
3: Pues desde luego que mucho que mejorar, sobre todo en defensa, pero qué peligro tiene este Manchester City, esos jugadores jóvenes que desde luego nos van a dar mucho, pero que mucho fútbol esta temporada, sobre todo con Maidú, que me ha encantado en esta segunda parte.
1: Sí, ha estado muy incisivo, veremos si tiene más minutos. Gracias, Noel, un abrazo.
3: Un abrazo.
1: Javi, tu resumen.
4: Mira, que decíamos que iba a ser partido de muchos goles, al final pues nos han dejado el 1-1 de la primera parte, pero mira, son más sensaciones positivas en City, obviamente, porque ha arrasado en esa segunda parte, aunque no hayan entrado los goles. Creo que tiene mérito que sin el equipo habitual, sin los titulares, haya sido capaz de dominar el partido de esa manera, porque demuestra que la estructura del equipo es sólida. El mejor, yo creo que Makaedu, sin lugar a dudas, tiene mucho talento ese chaval de solo 18 años. Y veremos si lo podemos ver más adelante.
1: Pues veremos. A ver, desde luego hoy partidazo el que nos han dejado. Gracias, Javi, un abrazo.
4: Gracias a ti.
1: Y bueno, volvemos a ese partido porque manotazo feo de Dorgu, de Heaven. Ahí, bueno, se lo quita de encima un poco feo,
0: Estuvo un poquito duro con ese antebrazo. Había tenido una buena ocasión en el Manchester United. Había partido, eso sí, Dorgu en... fuera de juego, el pase a la espalda de la defensa en el costado izquierdo, esperaba Brian Mbeumo, que tenía un poquito de ventaja sobre David Hansko, el centro, sin embargo, muy defectuoso, lo detuvo sin problemas, Jano Black.
2: Heaven, que es canterano de Arsenal, internacional sub-20 con Inglaterra, y que en este caso ha visto cómo Carlos Martín, con esa aceleración, en un rol muy parecido al de Juliano Simeone en la pasada temporada, está creándole muchos problemas cuando quiere percutir por derecha.
0: La falta peligrosa desde el costado derecho a favor del Atlético de Madrid. La va a botar Coque, buscando el palo corto. Saltaba Ruggeri, consigue despejar Heaven y trata de salir el Manchester United. A la carrera Diallo apareció Robin Lenormand para cortar. Es ahora de Mora Lukman quien pugna con Lenny Yoro. Trataba de salir el Manchester United. A la contra consigue abortar la operación el Atlético de Madrid. Saque de banda a favor de los Red Devils. Qué bonita es la camiseta del Manchester United.
2: Sí, sí, bonita, sí.
1: Es que en Inglaterra las camisetas las hacen muy bien, sobre todo las segundas equipaciones, porque las primeras sí que son más clásicas, más...
0: Esta clásica a mí me gusta mucho.
1: Sí, no. Y siempre,
0: las... Ojo, ahora el centro se envenenaba de Luke Shaw, ha tenido que salir de puños Jano Black para... evitar que aquello se metiera para adentro. Continúa el peligro del Manchester United, jugando Lenny Yoro en la frontal. Andriy Santos tocó el balón en el colegiado y tiene que reiniciar Luke Shaw.
1: No lo para el árbitro,
2: No, bueno, la caída Luke Shaw es pretemporada y claro, la reclamaba el lateral inglés, le ha dicho el colegiado en la de back. Pero venga, bueno, continúa.
0: Jugando el Manchester United, Mason Mount jugando la frontal para Andriy Santos, tratando de combinar con Lacy sacando hacia afuera para Heaven. Ven que amagaba con el disparo, pero tuvo que pensárselo ante la presión de Jorge Castillo. Una de las grandes sorpresas del 11 de hoy en este Strawberry Arena, antes conocido como Friends Arena, en Solna, un pasito de Estocolmo. Es Luke Shaw, insiste el Manchester United por la banda izquierda. Es Dorgu quien trataba de combinar con Mbeumo, hombre al suelo. Y hay falta, se quejaba Carlos Martín.
2: Una vez más vemos a Lukman muy desconectado de lo que es el juego combinativo, trabajando eso sí sin balón, está bien en ese sentido el nigeriano, pero el gran valor de Lukman desde su llegada al Atlético de Madrid es el olfato de gol, el cómo aparece en el área y cómo puede irrumpir. De momento no le está encontrando el equipo de Simeone.
1: Sí, no le estamos viendo en ataque, partiendo de esa banda izquierda. Quizá, no sé si en la segunda parte, o bueno, en la segunda mitad de la primera que nos queda, algún cambio de esquema veis posible, si Lukman quizá puede sumarse a esa doble punta, retrasar a alguno de los chavales a la banda para que entre un poquito más en juego, porque sí que es verdad que no le estamos viendo demasiado.
2: Sí, de todas maneras ya te digo, es un jugador muchas veces desconectado del juego, pero con más capacidad de aparición.
0: Ojo la falta, la bota Mason Mount, rechaza Mateo Ruggeri en el primer palo, se quitó el balón de encima Arnau Ortiz. Y el balón ya en campo propio lo controla Andriy Santos.
1: Hablabas antes de Ruggeri, Borja, que es un jugador al que cuanto menos tenga que pensar, mejor. John es un jugador un poco raro cuando lo ves.
2: Es raro. Porque cómo corre, cómo se mueve.
1: Hay por ahí alguna cosita
2: estéticamente,
1: que otra.
2: Estéticamente es un futbolista que no te llena el ojo porque parece descoordinado en sus movimientos, pero es cierto que dentro de esa descoordinación tiene muy bien ejecutado ese movimiento de cuerpo para poder golpear con rosca de primeras, como decíamos.
5: No es que esté descoordinado, es coordinado a su manera.
1: Sí,
2: sí, correcto.
5: No se coordina como los demás, pero el hombre...
1: Es un poco de la escuela de Umar Sadiq.
5: Se maneja.
2: Bueno, yo creo que llegar al nivel de Umar Sadiq es prácticamente imposible. Yo soy uno de los futbolistas más desconcertantes del mundo. Yo me acuerdo la primera vez que vi a Umar Sadiq en Italia, me llamó mucho la atención, pero cuando ya llegó a la Almería, donde le pude seguir semana tras semana... le definí como la Pantera Rosa. ¿Os acordáis de los dibujos de la Pantera Rosa? ¿Cómo se movía la Pantera Rosa? Bueno, pues Umar Sadiq tenía muchas veces ese tipo de movimiento donde parecía que no estaba conectado con el juego, pero luego es un futbolista con buen olfato de gol. Es verdad que a mí las dudas que siempre me generó Umar Sadiq era qué nivel podía dar en primera división. Creo que para segunda iba muy sobrado porque sus condiciones físicas y el olfato en área le daban un paso por delante a los demás, pero que para primera... le hacía falta algo más para consolidarse. Y es cierto que quitando esa media temporada en Valencia, estamos viendo que no es un delantero excesivamente dominante en cuanto a cifras.
1: No. Desde luego que no. El caso con Ruggeri es que no sé si veis que se puede beneficiar de esa defensa de tres en ataque, siendo más profundo, porque es que a priori va a ser el suplente de Grimaldo. Eso creo que se sobreentiende. Aunque
2: veremos
1: bueno,
2: si se queda.
1: Eso es otra, esa es otra. Pero claro, si se va, ahí el Atleti pierde una posición que tiene doblada.
2: Bueno, ahí yo creo que el Atlético de Madrid estará valorando primero el nombre de Nico González, que puede jugar perfectamente en esa posición si se juega con tres centrales.
0: ¡Ahora el United! ¡La ha tenido Brian Mbeumo! La jugada por la banda derecha, después de un error en la salida de balón del Atlético de Madrid al centro de Leixi. El remate de Mbeumo se marchó lamiendo el poste derecho de la portería de Oblak, remató muy solo, le ganó ahí a Coque Resurrección, buscando el remate, se lanzó el delantero del United a punto de empatar el encuentro.
2: Sí, bueno, la realidad es que el Atlético de Madrid en el centro lateral ha sufrido muchas veces jugando con tres centrales y es algo que debería de ser mucho más manejable por el equipo de Simeone. Aquí ha venido el medio centro a ayudar y espérate que viene Arnau.
0: Ojo que la ha bajado muy bien Lukman, finalmente
1: no
0: pitaron fuera de juego, llaman unos cuantos del Atlético de Madrid. Estaba Arnau Ortiz preparado para la carrera y encarar de nuevo a Gitón.
1: Vamos a ver si nos ponen la repetición, pero sí que da la sensación de que el Linier tiene hoy el brazo un poco flojo, ¿eh?
2: Sí, estaba un poquito emocionado. Y mira, los hinchas del Atleti, ¿eh? Ahí en Estocolmo.
0: Animando, desplazados algunos a este Strawberry Arena, con capacidad para 50.000 espectadores. No está lleno, pero sí que presenta una muy buena imagen, teniendo en cuenta que son dos equipos que no son suecos. Y que estamos en verano. Ojo ahora el balón de Leixi, la carrera de Jorge Domínguez con Mbeumo. Le anticipó muy bien al delantero camerunés. Y juega el largo Jan Oblak. Recupera el Manchester United, sin embargo. Leixi jugando hacia la derecha, donde aparece Lenny Lloro. De nuevo Leixi intentaba tirarle un caño a David Hansko, que se queda con la pelota. Trata de salir ahora a la contra el Atlético de Madrid. No le gusta que lo haga al Manchester United. Es Arnau Ortiz ahora con la bicicleta. Le anticipó bien Mason Mount. El balón que se pierde por saque de banda.
1: No sé si veis que este año puede ser ya quizá en el que Coque por fin, bueno, por fin o no, porque luego el año pasado hizo una tremenda temporada al final, en el que pueda dar ese paso atrás, porque supuestamente el año pasado iba a ser suplente de Johnny Cardoso no funciona bien, entonces siempre sale Coque al rescate. Yo no sé si veis que este año Humeland igual sí que pueda dar el nivel necesario para ser titular, porque al final Coque es muy bueno, Coque es una leyenda en el Atleti, pero Coque tiene una edad, y no sé yo si Coque te va a aguantar otro año más jugando de titular todos los partidos.
2: Tengo sensación de que el Atleti va a rotar mucho en la temporada, cosa que me parece bien.
1: Bueno, como hizo el año pasado, ¿no?
2: Cardoso,
1: al final,
5: entre lesiones, el momento de ser de Coque, pero vamos, en cuanto a Coque, la filosofía es hasta que el cuerpo aguante.
1: Sí, claro. De hecho, se llegó a especular, ¿no?, con que se iba a ir a Estados Unidos.
2: Sí, se habló que al final de temporada a lo mejor se marchaba, pero bueno, Coque, claro, Coque físicamente está muy bien, ha cogido esa filosofía de estar cada año más fino a partir de los 30, que es una... situación que, por ejemplo, Santi Cañizares siempre la ha reflejado continuamente para poder mantener el nivel porque con los años evidentemente tus condiciones físicas van perdiendo y entonces el tener menos peso hace que esa valoración propia sea menor y que puedas seguir rindiendo. Coque lo ha ejecutado bien. Cardoso el año pasado se lesionó mucho, lo mismo que Pablo Barrios, y el Atlético de Madrid, con la llegada de Hulman, con Obed Vargas y Mendoza que se incorporaron en invierno, con la llegada de más medias puntas como puede ser Canguilí, que te permite jugar con tres en el medio del campo, uno que sea pivote y entonces incluirles a ellos también en esa posición, o el propio Baena que también ha jugado algún partido ahí, el Atleti está bien cubierto. Quizás, y esto sí es cierto, yo al Atleti le he hecho en falta un centrocampista más creativo en esa planificación, pero claro, tiene ahora mismo overbooking y entendemos que el paso lo tiene que dar un chico en el que yo tengo mucha confianza, que es Rodrigo Mendoza. Así que si Mendoza puede seguir creciendo, tendrá un futbolista que ya no le hará ser tan dependiente de Pablo Barrios siendo distintos. Si Mendoza no termina de dar ese paso adelante, para mí en ese perfil del Atleti le seguirá faltando un futbolista con algo más de calidad, tanto para la creatividad y la asociación como para la ruptura en conducción.
1: ¿Creéis que Mendoza va a jugar este año en el Atlético de Madrid?
0: Porque lo intenta el Manchester United, es Dorgu con el balón de nuevo a la espalda de la defensa, aprovechando el boquete entre carrilero y central. Aparecía de nuevo Dorgu, que la verdad no está nada fino con el centro.
2: En su línea,
0: esperaba.
1: Dorgu también de la escuela de Ruggeri, ¿eh?
0: De nuevo,
1: poca coordinación.
2: Dorgu en la escuela de los futbolistas con una toma de decisiones absolutamente terrible, porque tenía mucha ventaja y simplemente por medir mal el bote del balón ya le ha impedido poder poner un pase en ventaja.
0: Ha sacado, sin embargo, un saque de esquina. La botará desde el córner Mason Mount. Agarrones dentro del área, la toca de cabeza Heaven, el balón que se marcha desviado, se pasea por delante de la portería de Jan Oblak. Problemas para el Atleti defendiendo esas acciones a balón parado.
1: Ha habido abracitos ahí en el,
2: en el
1: área, pero bueno.
0: Estaba
2: Coque otra vez,
0: Vargas con Heaven, jugador bastante más alto que él.
2: Y Lenormand con Maguire.
0: La de Maguire que hay al segundo palo, porque si no lo frena.
1: Madre mía.
0: Con esa pelea.
2: Ojo, mira Maguire, con una llave espectacular, ¿eh?
0: O sea, si no lo paren en esa pelea Lenormand a Maguire, Maguire aparecía ahí para hacer el tanto del empate.
2: Para que la gente no haya visto, era lucha libre absolutamente, sí, lucha canaria, ¿eh?
1: Le ha agarrado del brazo y si llega a ser por Maguire se lo lleva puesto a casa.
0: Se estaban peleando por los brazos del otro, ¿eh? Parece que se lo querían quitar el uno al otro.
2: Había seis, de falta había seis de uno y media docena de otro.
0: Jugando el Atlético de Madrid tratando de domar el balón. Ahora la cedía Lukman para Castillo, que no conseguía bajarla al piso. Sí lo hace el Manchester United jugando en banda derecha, donde ha caído el Lacy. Uno de los jugadores, a mi juicio, que está destacando en el Manchester United hasta ahora. Jugando Mason Mount, cayendo esa banda derecha, tratando de cambiar el juego de orientación hacia Harry Maguire, que vuelve a insistir con Lacy en el costado derecho, viniéndose hacia el centro. De nuevo Harry Maguire. Este Manchester United que va cogiendo peso con el paso de los minutos buscando el empate. A Matt Diallo encarando a Ruggeri, acabó por los suelos, no cobró falta el colegiado, trata de salir a la carrera de Atleti. Era Coque combinando con Castillo.
2: Muy bien Castillo ese primer toque de descarga, ¿eh?
0: Dejarla hacia atrás, primero rápido para tratar de montar la contra, después midiendo bien que aquello podía suponer un lío y cediendo atrás para Obed Vargas. Se ha hecho daño a Matt Diallo en esa acción con Ruggeri.
2: Pero fijaros cómo Castillo, que es otro chico muy joven, son 20 años, bajo la presión alta que le estaba haciendo el Manchester United, él no se pone nervioso. Fija con el cuerpo y ya sabe que cuando le devuelvan la pelota la va a soltar al primer toque en una descarga para centrales y ya ganar el control de balón para el Atleti. Bueno, Jorge, que es verdad que a nivel ofensivo no le estamos viendo apareciendo demasiado con continuidad, pero que cuando está intentando combinar demuestra la calidad que tiene.
0: Jugando el Atlético de Madrid, Robin Lenormand, jugando con Jan Oblak, tratando de romper líneas desde la construcción. Ahora el portero esloveno, jugando de nuevo para Robin, quien se ha abierto a su costado derecho. Domínguez ahora mismo parece lateral directamente, pegado a la línea de cal. En ese costado derecho, Janko, cayendo hacia la izquierda donde aparece Lukman, al que hemos visto muy poquito en esta primera mitad, tratando de romper la línea ahí. Con el apoyo de Jorge Castillo, el balón acaba saliendo por línea lateral. El Atleti que está cayendo poco a poco con el paso de los minutos.
2: Sí, le pasó también contra el Getafe. En el final de la primera parte, el equipo notó los esfuerzos continuados, se replegó un poquito más, se acercó a Jan Oblak y luego la segunda parte volvió a salir con ese puntito de energía. Hoy lo estamos viendo otra vez. También el Manchester United está subiendo un poquito la línea, está forzando más con sobre todo un Mbeumo que cada vez que puede aparecer en conducción le genera dudas al Atleti. Pero esto, Nacho, lo vimos también un poquito el otro día en Majadahonda.
0: Se repite la tendencia allí en Majadahonda. Al cambio de parte, al descanso, cambió por completo su once el Cholo Simeone. Con lo cual tendremos seguramente opciones de ver en la segunda parte a jugadores como Josema Jiménez, Rodrigo Mendoza o el fichaje que está disponible, Morten Yulman. Jugando Lukman ahora con Coque, se entretuvo el capitán, le robaron la cartera al tratar de salir a la transición. Recupera la pelota el Manchester United.
1: Que tampoco termina, ¿no? Es verdad que el Atlético ahora ha bajado un poquito el nivel, sobre todo físico, ¿no? Porque empezó muy bien, presionando muy bien y teniendo mucho peligro con el gol, luego la que tuvo en la mala salida de Heaton. Pero tampoco veo yo al Manchester United teniendo ocasiones súper claras, ¿no? Quitando ese cabezazo de Mbeumo, me da la sensación de que la defensa del Atlético
0: bueno,
1: de Madrid...
0: El disparo sí. De Show que ha sacado Black es una buena parada del Eloven, ¿no?
1: Sí, bueno, a ver... pero que me refiero que veo a la defensa del Atleti bien plantada y sufriendo relativamente poco con los ataques del United. Y espérate que igual en una contra...
0: Sin embargo, generar ahora se peleaba de Mora Lukman con Lenny Yoro, acaba por los suelos, el agarrón del nigeriano, pitaron falta. Le está costando generar al Atleti, como comentábamos, avanzando un poquito a trompicones y sin ocasiones claras o sin acercamientos a portería ya desde hace bastante rato. Jugando el Manchester United, Mason Mount recibiendo directamente desde las manos de Heaton, abriendo hacia la derecha para Lenny Yoro. Este con Harry Maguire y ante la ausencia de él, presión, con parsimonia, jugándolo el capitán del Manchester United. El balón largo hacia la izquierda, donde la doma Patrick Dorgu en el 2-1. Dorgu tratando de salir de la presión, ahí hay falta de Jorge Domínguez. La colgará seguramente el Manchester United. Minuto 39 de juego en el Strawberry Arena de Solna, a un pasito de Estocolmo, Manchester United 0, marcó Arnau Ortiz, Atlético de Madrid 1.
1: De cara a la segunda parte, imagino que veremos mucho cambio, ¿no? En el Atlético de Madrid, es, no deja de ser el primer partido de pretemporada, y aunque estén jugando bien, pues las piernas pesan después de las vacaciones y bueno, hay cositas en el banquillo que podemos ver en la segunda parte.
2: Sí, bueno, suele cambiar el once, digo, Pablo Simeone. Vamos a ver si lo volvemos a ver hoy con mucho canterano, hoy con algún futbolista también del primer equipo. Y, por cierto, estaba pensando en el Strawberry Arena, el nombre de la empresa hotelera Strawberry, que es quien patrocina este estadio, que antes llegó a llamarse Friends Arena, que me gustaba también mucho.
0: Pasado de bueno, de la sitcom, a emular un poco a
2: ¿sí?
0: los Beatles, ¿no?
2: Era Ross Geller, sí. El que estaba ahí.
1: El tema con los estadios también da para hacer una sección, ¿eh? Estadios históricos que han cambiado su nombre a marcas publicitarias, incluso... Estadios con nombres de marcas publicitarias que ya son históricos.
0: Le conoces por el nombre de la marca.
2: Y que cuando lo pierden te dejan un poco complicado, ¿no?
0: Cuidado al Manchester United, que aparece por ahí Lenny Yoro, costado derecho. No le llegó el balón a Patrick Dorwell, disparo de Luke Shaw. Tocó en la defensa del Atlético de Madrid, desvió lo suficiente como para que no tuviera que intervenir un Jano Black atento. El balón se paseó por delante del guardameta del Atlético de Madrid, salió por línea de fondo.
1: Mira, por ejemplo, hablando de los estadios, a mí se me viene a la cabeza el Allianz.
2: Sí, claro.
1: El Allianz, se le conoce como el Allianz, y no deja de ser una aseguradora.
0: Claro.
1: O el Etihad, o sea, es que... Uy, ahí tenía las manos pegadas.
2: Pero bien Domínguez, el chaval, sí, otra vez.
0: Tapando el disparo. Saque de esquina del Manchester United cerradito, esta vez directamente a las manos de Jano Black.
1: Muy seguro Black, ¿eh? También otro que...
0: Ojo, que bueno el saque de Black de... Brazo, dejando directamente para Lukman, que recibía la zona del círculo central. Castillo saliendo de la presión, acaba cayendo al suelo. Manchester United, a la mínima que ve salir a la carrera del Atlético.
2: Sí, sí. Corta jugada.
0: Corta jugada, hace falta. Y que se busque la vida en estático.
1: Sí, es que el Atleti sale muy bien, ¿eh? Desde atrás, cuando consigue conectar con el centro del campo y con los jugadores de arriba, genera peligro. Y por eso, bueno, yo creo que imagino que la directriz de Carrick será clara. que no salgan. Vamos a mantener la posesión ahora que está teniendo un tramo de más control el Manchester. No querrá que en una jugada aislada de contraataques, sobre todo, pues se vea con un 0-2 en el marcador al descanso.
2: Sí, pero fíjate que esto en parte también es lo que estamos diciendo, ¿no? Lo que está trabajando el Atleti es muy interesante, más allá de estos errores no forzados que tiene
0: ojo,
2: que evitar.
0: Que ahora la pierde Obed Vargas, en Adorgu, quien tenía ventaja al llegar al área, se cruzó rápidamente ahí Jorge Domínguez. Balón que se pierde por línea de fondo. Y volviendo a anticipar muy bien el central de 16 años, que está dejando de nuevo buenas sensaciones en este segundo duelo de pretemporada.
2: Si le ves y no le conoces, y no hemos contado nada en Radio Marca, y la gente está viendo el partido y nos está escuchando, si no decimos la edad, nadie intuye que tiene 16.
0: No, bueno, más diálogo ahora que después del saque de esquina, intentando el pase de la muerte, que bien Castillo contemporizando para no perder la pelota en salida. Uy. Acaba por el suelo Arnau Ortiz ante la entrada de Lacy. Será saque de banda para el Atleti y también muy buenos minutos de Castillo. Me está gustando mucho.
2: Está creciendo ahora para estirar al equipo, sí.
0: También eligiendo muy bien cuando hay que buscar el pase largo, cuando hay que retener la pelota, cuando hay que ceder hacia atrás. No pierde la pelota Castillo y cuando está cerca de hacerlo le cometen falta. Lo sí, cual, bueno, su equipo siempre sale ganando.
1: Ahí mira, precisamente hablando no era Castillo, era Arnau el que se ha llevado una entrada dura, ¿eh? Toca balón el Lacy, pero bueno, toca balón y lo que no es balón, ¿eh?
0: Si no fuese un amistoso y estuvieran jugando en las islas, te dirían bienvenido a la Premier League.
1: Sí, no, bueno. Wow.
0: Ellos también están de pretemporada.
1: De hecho, bueno, imagino que Lacy querrá también su propia bienvenida, aunque no sea recibiendo, que sea dando.
0: Lo intentaba la Karel Martín por el costado derecho. Eden Heaven que impedía el centro. El canterano del Atlético de Madrid, saque de banda. Cerquita del banderín de córner. Y que pondrá en juego el conjunto colchonero. Va a ser Jorge Domínguez. Saca de banda, buscando a Castillo dentro del área. Muy acostado ahí a la derecha. En segunda instancia, el disparo de Arnau. La para en dos tiempos, acaba saliendo el balón por línea de fondo porque no acababa de domar esa pelota Tom Heaton. La manda para allá Harry Maguire, el saque de banda controlado por Castillo, buscando el pase de la muerte, acabando por convertir ese segundo esfuerzo en la ocasión para Arnau Ortiz, el derechazo al primer palo. Estuvo rápido de reflejos el portero del Manchester United.
2: Y esto es lo que tiene Arnau.
1: Qué colmillo,
2: Tiene el gol. Tiene el gol entre ceja y ceja. Y esto, insisto, lo ha recuperado la pasada campaña. Es un futbolista que se veía que podía tener esa capacidad, pero que no le estaba encontrando en su trayectoria. Y en el filial con Fernando Torres se ha destapado y ahora mismo creo que le aporta al Atleti muchas cosas de las que adolece el equipo de Simeone.
0: Poco peligro del Atlético de Madrid, pero todo con el nombre de Arnau Ortiz, quien intentaba ahora regatear y tirar un túnel después del saque de esquina defectuoso de Coque. Reiniciando desde la defensa el Atlético de Madrid, ha caído Obed Vargas cayendo al costado izquierdo donde aparece Ademola Lookman, desapercibido en el día de hoy, tratando de buscar su espacio en el encuentro el nigeriano, jugando atrás para Obed, este intentaba combinar con Ruggeri. Anticipó Mount, saque de banda.
1: No sé si vamos a tener algo de descuento. No ha pasado gran cosa, además del gol. Pero bueno, nunca se sabe en estos partidos amistosos. Depende un poco lo que le apetezca al árbitro.
2: Bueno, normalmente estamos viendo que o cortan al minuto de cortesía. Ayer, por ejemplo, en el partido del Barça se dieron 3 minutos. Bueno, veremos hoy si decide cortarlo aquí.
1: Por tiempo perdido no va a ser.
2: No.
1: Eso desde luego.
0: Quedan 15 segundos para cumplir el 45, el saque largo de Oblak. De nuevo fuera de juego de Karel Martín. Muchísimos fuera de juego del Atlético de Madrid esta primera mitad.
1: Les está faltando, ¿no? Quizá ese punto de paciencia para saber cuándo tirar el desmarque. Y mira, pues lo de antes lo decimos.
2: Ahí lo tienes.
1: Y antes pasa. Ni un segundo.
0: Ni un segundo. Descanso en el Strawberry Arena. Victoria momentánea del Atlético de Madrid al final de la primera parte. El tanto de Arnau Ortiz. Manchester United 0, Atlético de Madrid 1.
1: Pues enseguida estamos con ese resumen de la primera parte y las sensaciones que nos deja el Atlético de Madrid en este primer partido de pretemporada, pero antes un breve alto en el camino.
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0: Victoria momentánea del Atlético de Madrid en ese primer amistoso. Mira, decía por aquí Borja Aranda, no sé si se habrá escuchado en directo, pero la reacción...
1: Y si se ha escuchado en directo, me parece mejor. Muy natural.
0: La reacción ha sido, ¡qué temazo!
1: Demuestra que tengo muchas canas, al igual que todos los que conocen esta canción, pero es un temazo.
0: Pues con ese temazo llegamos al descanso en ese partidazo que nos está dejando tanto Atlético de Madrid como Manchester United. Y vamos a hacer un poco el resumen, las sensaciones que nos ha dejado el Atlético de Madrid. Lo comentábamos aquí un poco con el micro cerrado, ¿no? Durante esa pausa de publicidad, el tema de Arnau, que está siendo, yo creo, la gran... El gran jugador, el gran protagonista, sí, no me salía la palabra, sí, la gran revelación que comentábamos, como bueno, ha comentado Borja, lo hemos comentado durante el partido, que no es un jugador de 18 años, tiene ya 24 años, ha vivido mucho, ¿no?, en el mundo del fútbol, y ahora parece que, oye, que se está reencontrando y que podría tener posibilidades de formar parte de la primera plantilla del Atlético de Madrid.
2: Yo creo que se está presentando,
0: sí, sí.
2: Más bien para todo aquel que no haya tenido la oportunidad de verle, mucha gente del Atlético, que bueno, pues... Al final la vida no te da para tantas cosas y que no ha podido prestarle la atención al madrileño o, digamos, el espectador, digamos, que no es tan colchonero y no es consciente del nivel que tiene Arnau. Pero sí, se te van los ojos a él, ¿no? Todo el peligro del Atleti ha llevado su nombre y apellido. Primero el gol con ese centro que no acaba por peinar Carlos Martín y que acaba despistando a Gitón para convertir en el minuto 5 el único tanto del encuentro. Ha tenido otra muy buena... Con esa vaselina, digamos, de primera, viendo el portero adelantado, que podría haber sido un auténtico golazo y ese sí que hubiera dado la vuelta a las redes. Y luego ese disparo después de una buena acción de Castillo en la derecha. Creo que está postulándose para quedarse en el Atlético de Madrid o bien, si así lo estima el conjunto colchonero, hacer una buena venta o hacer una buena cesión, porque es un jugador muy interesante. A mí me consta que hay muchos interesados en él, porque sus números en el madrileño la pasada temporada en la primera federación no han pasado desapercibidos y creo que su pretemporada tampoco lo está haciendo. Así que, bueno, creo que está mandando un buen mensaje él y los otros dos canteranos del 11.
0: Sí, ¿no?
2: Los canteranos, jugadores madrileños. Los canteranos, esta vez sí, Domínguez y Castillo, a mí me están gustando mucho, no sé a ti, Borja.
1: Sí, mira, hoy lo comentaba en redes sociales porque tenían dos amigos un debate sobre el tema de canterano o no canterano y a Arnau se le cataloga como tal. Yo, es verdad que tienes que contar también la base, ¿no? Por ejemplo, los chicos de la Masía, infantiles, benjamines. Yo, para mí, esa gente sí es canterana. Pero cuando hablamos de chicos ya más formados, ya a partir de categoría cadete, la UEFA, según su normativa, considera que un jugador es canterano o un club trainer player, que es como dicta la norma, debe haber estado inscrito en ese mismo club durante al menos 3 temporadas completas o 36 meses de forma continuada o no entre los 15 y los 21 años. Cumpliendo esa normativa, eres considerado canterano. Arnau ha jugado una temporada en el filial, 24 años, un chico que llegó con 23. Al ya cumplir los 24 o estar en ese proceso de cumplimiento de los 24, no puede estar a caballo entre el primer y el segundo equipo. Es decir, si quieres contar con él con la temporada empezada, tenías que cambiar su licencia y pasarle a la plantilla de Diego Pablo Simeone. Por eso el año pasado, con esa capacidad goleadora, no le vimos participar con el Atleti. Me ha gustado Castillo en lo que decíamos, en cómo controla la pelota, en cómo maneja los tiempos. También ha recuperado balón, lo cual es importante. Es verdad que no ha estado tan participativo en rupturas ofensivas, donde le hemos visto intentarlo, por ejemplo, en el partido contra el Getafe. Lo de Domínguez me parece una barbaridad. Son 16 años y aparte de las condiciones físicas que tiene, mide más de 1,90. Es que tiene unos conceptos y un entendimiento de las acciones técnicas defensivas muy buenos para la edad que tiene a día de hoy. Entonces, le hemos visto realizar varias acciones de nivel, un cruce, por ejemplo, providencial para evitar un tanto, varios bloqueos, y luego aparte esas buenas incorporaciones desde su posición para hacer superioridad por dentro. Entonces, claro, hablamos de un niño de juvenil de primer año de 16 años y nos tiene que poner en la base de que el Atlético de Madrid tiene un diamante, tiene una perla que tiene que seguir puliendo. Más allá de eso, bueno, pues Lenormand, Hanchko funcionando bien. Es cierto que el Atleti vuelve a tener algo de duda a balón parado, ya le pasó la pasada campaña donde le hicieron bastante daño al equipo de Diego Pablo Simeone. No hemos visto una grandísima versión de Obed Vargas, pero bueno, correcto como siempre el mexicano junto a Coque. Lookman desapercibido, futbolista más de momentos y de apariciones que de combinación muchas veces, y en este Atlético que quiere participar mucho más, pues él o le encuentras en esos roles de ventajas o es muy difícil. y todos los ojos se nos han ido a Arnau Ortiz, pues básicamente porque es un chico con un olfato de gol tremendo. Y fíjate que tiene un punto que me parece muy, muy interesante, ¿no? Porque tiene esa calidad y verticalidad en sus acciones que en ocasiones le faltaban al Atleti la pasada campaña, porque cuando llega Lookman elevó un poquito ese nivel en el equipo, porque Nico González o Juliano, que su mayor virtud es la aparición, no cuentan con los mismos recursos técnicos que sí posee el futbolista de Figueres, Arnau Ortiz. Así que puede ser interesante, aquí estamos hablando fuera de micro, si se puede quedar en la primera plantilla del Atleti o no. Yo creo que sí, creo que debería quedarse, y conociendo a Simeone, viendo esa facilidad que tiene este jugador por el gol y por esas acciones técnicas que generan peligro, me parece que cada día que pasa suben las opciones de que tenga ficha.
0: Pues enseguida os pregunto qué es lo que os esperáis de cara a esta segunda parte, pero es que antes de que empiece la segunda parte de este tremendo partidazo entre Manchester United y Atlético de Madrid, tenemos que abrir otro campo, porque juega el Español y lo hace contra el Middlesbrough. Un partidazo que...
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0: o del Atlético de Madrid. Ganas de ver a Rodrigo Mendoza, que está dejando muy buenas sensaciones en lo que está siendo la pretemporada. No sé cómo estará Tomás Lemar, no lo sé, pero es un futbolista que no pudo participar el día del Getafe, y tengo ganas también de por lo menos sensaciones de un futbolista que el año pasado, de forma no continuada en el Girona, pero sí dejó buenos momentos y buenos partidos de talento. Josema Jiménez, otro de los futbolistas que ha estado todo el verano viéndose si puede continuar o no. Mira, precisamente estamos viendo los cambios. Los tres mencionados, Gilman, Mendoza y Jiménez, van a ser parte de este segundo tiempo. Parece que no va a ser un cambio tan claro de 11 como en otros partidos de pretemporada.
1: Los tres del primer equipo,
0: y
1: ¿no?
0: Luego,
1: que tiene.
0: Sí, y luego los chicos del filial, pues Dani Martínez, siempre con esa buena salida de pelota. Miguel Cubo, Iker Luque, Esteban. Bueno, veremos a ver cómo va. De momento, entran tres futbolistas del primer equipo.
1: Pues vamos a ver quiénes son esos cambios. Por lo que veíamos en el cartelón parece que uno es Lenormand.
2: Uno es Robbie Lenormand por parte del Manchester United. Ha entrado Jack
1: también
2: Fletcher.
1: Cambio en la portería también.
2: Ha entrado Esquivel.
0: Buen portero.
2: En lugar de Jano Black.
1: Ahora, bueno, como siempre, en estas pretemporadas, los cambios, si
2: no
1: los damos
2: en el campo y no vemos el cartelón.
1: Si los damos en el minuto 60 no pasa nada. Hay que ver muy bien. En el Manchester yo creo que no ha habido cambios, ¿eh? Fíjate que...
2: Ha entrado Jack Fletcher por Amad Diallo, pues por lo que he podido ver. Jack Fletcher, hijo de Darren Fletcher, y sí, que tiene a su hermano gemelo también en el Manchester United.
1: ¿Darren Fletcher?
2: Tyler Fletcher.
1: ¿No está ahora mismo en el cuerpo técnico? Estaba, ¿no?
2: Sí, de ser, hecho sí. Es bastante conocida la anécdota en el Manchester United, que en su tiempo de interino breve hizo debutar a los dos.
1: Bueno, a ver, barriendo para casa.
2: Ojo, cuidado con esa primera acción de esta segunda mitad. Intentaba en Beumo crear problemas junto a Dorgu, reaccionó bien Esquivel. Era la conducción de Domínguez.
0: ¿Es posible que se hayan ido Coque y Obed Vargas y que hayan entrado Gilman y Mendoza?
1: Hombre, pues por posiciones me cuadra bastante.
0: Sí, no, porque Mendoza está jugando donde Castillo, en lo que no, es la Castillo pretemporada, está. Pero Castillo está. Entonces creo que son Obed y Coque los que se han marchado, y ahora mismo el centro del campo es Gilman con Mendoza y las ayudas que comentábamos de Castillo en la primera parte.
2: Jugando por banda izquierda el Atlético de Madrid es Lukman, jugando para Gilman. En esta puesta de largo para la afición del Atlético de Madrid, el danés.
1: Morten Humeland, que apuntaba muy alto en... no sé si era en... No me acuerdo de dónde lo ficha el Sporting de Portugal.
0: De Lecce, después de varias temporadas en Italia.
2: Donde era capitán
0: serie,
2: también. Mm, salió con Samuel Umtiti en aquel Lecce.
1: Se hablaba, bueno, ¿en qué estrella estará Samuel Umtiti?
0: Él sale de la cantera del Copenhague, de ahí pasa Admira Walker, se va a Austria. Y el Lecce, que tiene de vez en cuando muy buen tiro para firmar jóvenes talentos, acaba haciéndole parte importante del equipo, y en Sporting de Portugal es donde da un paso adelante. A ver si en el Atleti coge algo de ritmo, porque se le está viendo que todavía le cuesta en algún giro el combinar con el equipo, pero es un jugador que por carácter y liderazgo le puede ir bien al Atleti.
1: Es un perfil más defensivo, ¿no? O bueno, es que claro...
0: Sí, él abarca mucho campo, es posicional.
2: Depende de lo que interpretes como defensivo, exactamente lo que
1: claro.
2: Dice Borja. Es un jugador de abarcar campo. Para adelante y para atrás, para las dos cosas.
0: No es rapidísimo. No es un jugador rápido, pero se coloca muy bien. Y su gran intuición es que él lee la jugada con anterioridad. Entonces, cuando va a llegar a la zona del sector, él ya está ubicado y él es fuerte en la lucha. Él abrega, él es contundente porque su físico es potente. Tiene una buena primera salida, un buen primer acompañamiento, pero tampoco es un futbolista excesivamente creativo en tres cuartos.
1: Necesita quizá un compañero al lado, ¿no?
0: Claro, entonces, por eso te digo que su posicionamiento, su entendimiento del juego defensivo, lo que tiene que hacer es liberar a los Barrios, Mendoza, Coque, Baena, Kangin Lee, y que ellos puedan tener una cuerda de seguridad en caso de pérdida.
1: De hecho, es que hoy esa pareja, ¿no?, en el doble bigote quizás es muy complementaria, ¿no? Porque tenemos a Humeland, pues como
0: Mendoza,
1: decís,
0: correcto.
1: Claro, como decís, para abarcar mucho campo. Y un Rodrigo Mendoza que es más técnico.
0: Sería Mendoza hacer la labor ahora mismo que haría Pablo Barrios, para claro, que la gente nos entienda.
1: Es que claro, pero el tema con Pablo Barrios es que no sé cómo lo veis vosotros, pero yo lo veo más como un jugador también de ida y vuelta, un jugador muy muy potente, que tiene calidad, evidentemente, pero yo no sé si es el centrocampista creativo que necesita el Atlético de Madrid. Evidentemente no lo vas a sacar porque es muy bueno. Pero yo creo que ahí el Cholo tiene la labor, ¿no?, de compenetrarlo con una pareja o con dos, igual si cambia el esquema.
2: Es que necesita más ayuda a la hora de armar el juego.
1: También,
2: es el que
1: sí.
2: Tiene. No sé si te gusta o a la gente le puede gustar o no, pero es el que tiene.
1: Sí, sí.
0: A ver, el problema del Atleti, que es un equipo que en ocasiones las distancias son más largas. ahora con este sistema y con esta idea de juego. Ya el año pasado lo intentó un poco el Atleti al comienzo de temporada, luego se volvió un equipo otra vez más largo porque entró, por ejemplo, Nico González, con Julián en los extremos ya te hacía un equipo donde ya las cercanías eran mucho más difícil en algunos sectores del campo. Entonces, de esta manera que se quiere jugar a nivel ofensivo, provoca eso, que Barrios tenga más socios, que Kangin tenga más socios, que Baena tenga más socios. Y entonces, si el jugador creativo tiene más capacidad para encontrar líneas de pase, el equipo se intuye que va a jugar mejor y va a controlar más pelota. Fíjate ahora este detalle de Castillo, maravilloso.
2: Qué gran acción de Castillo para la conducción de Arnau Ortiz, tratando de crear peligro. Se fue al suelo Harry Maguire para frenar la carrera. No ha pitado falta el colegiado, se había quedado en el suelo Castillo. Qué gran detalle, de nuevo, otra vez, del canterano del Atlético de Madrid, que está haciendo un gran partido. Ahora, la amarilla, me parece que para Aiden Heaven.
0: Sí, pero para alabanzas de Arnau que le estamos dando, para mí en esta jugada se equivoca claramente, porque después de la primera conducción, aquí vemos el detalle repetido en televisión de Castillo, cómo con dos toques acaba filtrando la pelota muy forzada entre Heaven y Lacy, que venía en la ayuda. Y ha llegado con capacidad Arnau, mirando de frente con un jugador que le lanzaba desmarque y le ha sobrado los dos últimos contactos de pelota. Ahí tenía que haber filtrado pase.
1: Sí, igual se ha venido un poco arriba, ¿no? Le está saliendo también el partido que ha querido conducir a tope hasta abrir el hueco y quizá no le ha salido...
2: Bueno, mejor que se atreva y se equivoque.
1: Sí, sí, claro,
2: que se atreva.
1: Evidentemente. Y más con lo que estamos viendo, ¿eh?
2: Bueno, estamos en pretemporada y es el tiempo para...
0: Y Nacho sabe que lo digo siempre y lo vuelvo a repetir hoy. A mí la clave de todo esto, que lo que estamos viendo en pretemporada del Atlético de Madrid con Diego Pablo Simeone se mantenga en el tiempo, aunque haya algún resultado al principio que no funcione. Porque la temporada pasada se corrigió demasiado rápido un plan que el equipo era mucho más vistoso y donde se podía generar muchas más ocasiones. Si no estaba entrando la pelota, ya entrará. Pero el Atleti generaba. Y creo que la idea que estamos viendo en Getafe, con el Getafe en Majadahonda, perdón, y hoy aquí, en Suecia, contra el Manchester United, aunque el equipo está un poquito menos fluido que el otro día, va en esa
2: ojo
0: idea
2: que tiene ahí un
0: de potenciación.
2: Rifirrafe Morten Hjulmand con un rival, ahora roba la pelota el Manchester United de la frontal del Atleti. Trataba de salir en salida ahí, de jugar en salida Jorge Castillo. Es Luke Shaw combinando por la banda izquierda. Había entrado bastante fuerte Morten Hjulmand en un par de duelos. Y tenía sus más y sus menos, creo que era con Lenny Yoro.
1: Es una pretemporada interesante la que va a jugar el Atlético de Madrid, una pretemporada de nivel, ¿eh? Porque juega hoy con el Manchester United, luego creo que el 5, no sé si es amistoso otra vez o de entrenamiento con el Eibar.
0: Con el Eibar, sí. Luego el City.
1: Luego el City y el Marsella.
0: Está bien.
1: Es una pretemporada, oye, para ver cosas y contra rivales de nivel. Al City que lo hemos estado viendo hoy y ha convencido bastante, aunque nos ha llevado la victoria. De hecho, ha perdido en penaltis porque nos hemos despedido muy rápido y resulta que el partido se ha ido a penaltis.
0: Eso pasó ayer.
2: Sí, nos pasó ayer con el Barça.
1: Mira,
0: en el partido,
1: no sé si ha pitado
0: penalti.
1: Penalti, no sé si ha sido penalti o falta en la frontal del área.
0: Los hinchas lo celebran.
2: Aplaude, ¿eh? Sí. Aplaude la grada del Manchester United. Ha estado muy cerquita.
1: A mí me ha parecido
2: animaba
1: que ha
2: Mendoza
1: penalti.
2: Castillo, que me parece que ha sido el autor de esa falta. Parece que dentro del área.
1: Vamos a ver.
2: Se giraba Lacy.
1: Sí, sí.
2: Y es dentro del área. Dejó la pierna y Castillo.
0: Lacy está muy listo porque deja la pierna sabiendo que puede haber un contacto. Y Castillo muy torpe porque
1: equivoca,
0: ya no puede llegar
1: sí.
0: a la pelota y saca precisamente la pierna. Aquí lo vamos a ver.
2: Ese pie de apoyo.
1: Sí. De hecho, sí, yo creo que si no hace el movimiento no, y deja la pierna clavada,
0: la
1: yo creo que no es penalti.
2: Entre que la tentación es alta porque va por ahí la jugada,
1: claro.
2: La pérdida de equilibrio para hacer el gesto que te sale de reflejo.
1: Bueno, vamos a ver a Esquivel.
2: Este tipo de cosas pasan. Esquivel, el guardameta del madrileño bajo palos, Brian Mbeumo, que costó unos cuantos millones al Manchester United la pasada temporada.
0: Unos pocos, ¿eh? Igual que Mateus Cunha.
2: Para llegar desde el Brentford. Hoy ausente Mateus Cunha, ex del Atlético de Madrid. El paso por el Wolverhampton. Brian Mbeumo, pierna izquierda. Esquivel bajo palos. Ahí va Mbeumo con toda la parsimonia del mundo. Engañando a Esquivel para convertir el gol. Gol, gol, gol, gol, gol del Manchester United, empatando el partido, 53 de juego, el primero en el 5 de Arnau Ortiz, ahora de penalti Brian Mbeumo en el 53, Manchester United 1, Atlético de Madrid 1.
1: Bueno, mejor tirado imposible, ¿eh? Le ha engañado.
0: A mí me parece muy bien, a mí no me gustan estos lanzamientos con el saltito, yo la verdad que enhorabuena a los que técnicamente lo ejecutan así de bien como ha hecho Mbeumo.
1: Pero se ha puesto de moda últimamente, lo puso de moda Jorginho.
0: Ese saltito, si eres capaz de coordinarlo, lo que provoca es que no estás incumpliendo la regla de la paradiña, pero tienes esa décima de segundo donde el portero ya se vence y con interior puedes cambiar la dirección.
1: Yo también te digo, creo que la regla de la paradiña igual habría que revisarla, ¿eh? Porque hay muchas ocasiones que no es paradiña porque no amagas justo antes del disparo, pero sí amagas en la carrera dos o tres veces donde el portero se vence, que quizá también es verdad que es el portero, ¿no?, el que debería aguantar más, pero...
0: Claro, pero el portero sabe que está vendido, ¿eh? Claro. En esa situación hay porteros que tienen mucha potencia de salto con las piernas y confían mucho y aguantan hasta el último segundo. Por eso decía que el saltito lo que acaba provocando, que como el jugador parece que va a ejecutar, en ese momento que produce el salto, el portero se suele vencer y ahí ya le permite incluso corregir si quiere cambiar la dirección del disparo. Mm.
1: Empató el Manchester United. Mira, me paso por el partido del Boro y el Español porque ha habido gol y creo que no es de los nuestros, Miguel.
3: No ha sido del Español el gol, ha sido del Middlesbrough, del Boro, el conjunto inglés que ha anotado en estos primeros 10 minutos. Ya lleva dos goles, el primero fue anulado por fuera de juego y el segundo, un robo en el centro del campo del conjunto inglés al Español, que ha salido muy dubitativo estos primeros minutos. Y Carl White desde la frontal del área con un golpeo muy bueno al palo derecho de Dimitrovic anotaba el primer gol. Como decía antes, el anterior había sido anulado por fuera de juego. Muy buen inicio del conjunto inglés, algo dubitativo el Español, que ahora busca el empate. Minuto 10, Boro 1, Español 0.
1: Le está costando al Español, seguiremos pendientes de ese partido y de si puede darle la vuelta el equipo de Manolo González. Se estiraba un poquito el Atlético de Madrid, que disparaba desde fuera, pero sin demasiado peligro, Nacho.
2: Sí, lo hacía Rodrigo Mendoza, disparo directamente a las manos de Tonjito, muy centrado, sin demasiado peligro. Antes, una conducción interesante, una más de Domínguez, que acababa en la frontal del área rival. Y el Atlético trata de rehacerse después de ese tanto de penalti de Brian Mbeumo, que precisamente tiene ahora la pelota.
1: Lo comentaba antes, os voy a preguntar vuestra opinión, porque lo comentábamos antes en el partido del Manchester City y el Inter. No sé qué os parece a vosotros, porque estaba viendo aquí los resultados, ¿no?, del día de hoy y ha habido un amistoso, un Chelsea-Tottenham. Uh-huh. No sé qué os parece a vosotros que en pretemporada se jueguen estos partidos de rivalidad directa. Lo hemos visto mucho en España, hemos visto muchos clásicos, hemos visto Madrid-Atleti.
2: Si del Atleti se acuerda del 7-3,
1: pues claro,
2: te va a decir que es fenomenal.
1: Ya, pero...
0: Bueno, yo creo sinceramente que al final en pretemporada, donde se cambian a veces los 11 completos, donde se cambian 7 tíos...

0: Sí, que para llevártelo a casa casi te viene mejor perder. Pero es que el trofeo naranja creo que se juega, sí, también lo juega el Valencia.
1: Era otro mítico, sí.
0: Claro, hay y se sigue jugando, creo que digo que se siga jugando, pero es que hay muchos.
2: Pero Carlos, yo creo que el problema de esto es el cambio de rumbo que ha cogido el fútbol, el modelo de negocio.
0: Claro. Sí, al final claro.
1: Estamos hablando de lo que añoramos.
0: Claro, esto es todo desde
1: las giras ahora son necesarias.
3: Por ejemplo, pensará, haces un acto de bienvenida, ¿qué te cuesta hacer un Villa de Madrid?
2: Sí, pero es verdad que la tendencia yo creo que últimamente también ha cambiado, sobre todo los equipos grandes, con estos desplazamientos, ¿no? A América, China, que es verdad que a nivel económico era muy beneficioso para los clubes, pero también se ha visto de que a nivel físico también era perjudicial. Pero claro, es que el dinero que se genera en pretemporada...
1: Pero eran torneos muy bonitos. Yo, como me retrotrae mi infancia de estar en verano, de vacaciones con la familia, y te ibas corriendo a la televisión a ver un torneo que no era oficial, pero tú lo vivías con las ganas de que tu equipo ganara ese trofeo, porque ya decimos que los carteles eran importantes. Normalmente me acuerdo del Carranza con esa semifinal siempre de un rival duro, el Cádiz por la vía siempre querías que fuera el finalista porque era su torneo, ¿no? Bueno, la verdad que yo lo echo de menos, que entiendo lo que estáis comentando, modelo de negocio, hay que viajar, hay que hacer giras para traer mejores jugadores, pero me alegra que muchos clubes sigan protegiendo y defendiendo sus trofeos históricos, aunque ya no tengan ese mismo aura. Y por eso también cojo el guante de Nacho Donado en lo que acaba de explicar, que igual que cierras un día y abres el estadio para hacer la presentación de los futbolistas, pues puedes igualmente aprovecharlo como se hacía antaño para que después se juegue un partido que sea tu trofeo y que lo disfrute el aficionado.
0: Mira, precisamente hablando de torneos, creo que es hoy, esta noche, hoy o mañana, el Costa Brava Girona Arsenal, es que se pueden hacer y se pueden hacer muy bien y muy chulos, pero bueno, que entendemos también, ¿no? Que lo que decimos, el fútbol es un negocio y lo que da más dinero es irte a China o a Estados Unidos a hacer la pretemporada.
1: El Atleti a Corea ahora.
0: Sí, bueno, de hecho hasta hace poco los grandes de Europa se iban todos a Estados Unidos a la International Champions Cup, que yo no he visto a nadie levantarla, pero ahí se jugaba, partidos que iban a penaltis, partidos a las 3 de la mañana, a las 4 de la mañana. Seguro que todo el mundo se ha levantado aquí a ver a su equipo jugar un partido de pretemporada porque es un buen partido, pero bueno, en fin. Aquí defendemos un poquito la nostalgia, ¿no?, que nos dan esos torneos de verano que se siguen haciendo y esperemos que vuelvan también en un futuro. Bueno, en esta charla, en este pequeño debate sobre las pretemporadas, poco ha pasado en el partido.
1: Sí, la de Jiménez, ¿verdad, Nacho? Sí. Que la hemos visto tantas veces, el remate de cabeza cuando está en plancha tirado en el césped.
3: La culebrilla.
1: La culebrilla, me gusta, ¿eh?
3: Como le queráis llamar, pero creo que toda la gente del Atleti sabe perfectamente a qué nos referimos. Jugando el Manchester United, llegando ya prácticamente a la hora de partido, jugando por banda derecha el Lazy, también el mejor jugador del Manchester United, ya está haciendo una bicicleta, marchándose de Ruggeri, el disparo, lo detiene arriba Esquivel... También mostrándose alguno de los jugadores del Manchester United, y este tiene mucha calidad.
0: No lo tenía yo fichado a este chico, a Lazy, 19 años, y oye, sí, habilidoso, mira, uy.
3: Pues ya, para ya se múltiple viene cambio,
1: todos los cambios,
3: va a entrar Boñar, va a entrar Dani Martínez, está por ahí Tomás Lemar, sí, con el 15 a la espalda,
0: Lemar,
3: heredando el
0: ahora
3: dorsal de Clément Lenglet, está Arnau Sola, también por ahí... Y me parece que estoy viendo a Romeo Hueso.
0: Mira, mi primo.
1: Ahí está, tu primo.
3: Sergio Esteban.
1: Pues bueno,
3: se marchan del campo Carlos Martín, Jorge Castillo.
1: Todos.
3: Se marcha Domínguez.
1: Siete, ¿no? Son
0: los que quedan. Claro, los que se han mantenido en el campo.
3: Marcha David Hanchko. Y bueno, ahora los colocamos. En principio sería por la izquierda Arnau Sola.
1: Derecha Hueso.
3: Derecha Romeo Hueso.
1: Central derecho Boñar, Jiménez y ha sido Puric el que...
3: O Dani, creo que Dani Martínez.
1: Es Dani Martínez.
3: Dani Martínez.
1: Centro del campo se quedan Mendoza y Hulman. Por delante van a estar Lemar, Cubo e Iker Luque.
3: Iker Luque y Sergio Esteban. No ha entrado Miguel Cubo.
1: Es Sergio Esteban. Pues Sergio Esteban.
0: Uno de los que sale, Lemar. ¿Qué pasa con Lemar?
3: Buah,
0: ¿qué
3: hacemos? Es un enamorado de Lemar.
0: ¿Qué hacemos con Lemar?
3: Al contrario que mucha gente...
0: Sí, sí, bueno.
1: De soy defensor de don Tomás Lemar... Lo seré siempre, que creo que la gente hemos olvidado muy pronto que cuando este chico ha estado físicamente bien, siempre le ha puesto Simeone. Cuando el Tomás Lemar no tuvo lesiones importantes, cuando el Tomás Lemar no le pasa lo del tendón de Aquiles, que es una lesión muy difícil para el futbolista volver a encontrar su máximo rendimiento. Antes de todo aquello, cuando Lemar estaba bien, con Simeone era titular. Y esto nos habla de que es un futbolista que además el año de la Liga... Tiene una media temporada, tres cuartos de temporada muy importante.

0: importante. Ojo, que esto no lo digo como algo malo de media o tres cuartos de temporada, porque fue toda la plantilla prácticamente la que no fue capaz de aguantar el excelente nivel de una primera vuelta maravillosa, de las mejores primeras vueltas que yo recuerdo del Atlético de Madrid ese año 2021. Pero es un jugador de talento, de calidad, que se le nota que físicamente ya no está para ser explosivo o para ciertas acciones que él antes hacía más habitual, pero que sigue teniendo calidad, que sigue teniendo un buen golpeo de pelota, y vamos a ver cuál es su futuro. En principio parece lejos del Atlético de Madrid, tiene una ficha importante, pero fíjate ahora esta salida bajo presión, qué facilidad tiene para la combinación. Ahora es un futbolista más necesitado de acompañantes, cercanía y asociarse, no tanto como su etapa en Mónaco cuando llega al Atlético de Madrid, donde él tenía también un puntito para estirar el equipo y para ser un futbolista sí. Que apareciese más en banda.
1: Bueno, es que él llega como futbolista de banda. En el Mónaco jugaba un poco en esa banda izquierda. Y en caso de que termine quedándose Lemar, ¿no lo veis quizá más que en la media punta, en el doble pivote?
0: Sí, de
1: ese jugador, interior, ese jugador creativo del que hemos hablado.
0: Le puso Simeone ya algún partido allí en su última etapa, en el Atlético de Madrid. Incluso en algún partido de pretemporada o amistoso le hemos llegado a ver. Pero yo creo que está más para ser lo que está ahora mismo posicionado. Fíjate que es banda izquierda, pero realmente para que cuando el Atleti tenga el ataque sea ese media punta izquierda cerquita del delantero. Ahí es donde ahora mismo puede aportar más Lemar.
2: Más Lemar, que bueno, la gente del Atleti que nos está escuchando, algunos se estará tirando de los pelos, pero a priori no va a continuar en Atlético de Madrid, veremos.
1: Sobre todo por la ficha, ¿no? Es una ficha muy alta. Sí. Si
2: no
1: Lemar cobrará menos,
2: será bajo. Como ocurría antaño.
1: Pero para el nivel, ¿no?, que viene mostrando, quizás sí que es un poco alto. Quizás la salida de Lemar permita al Atlético de Madrid fichar otro perfil de jugador que le interese más en
2: abre,
1: este momento.
2: Abres, aparte del espacio de la ficha, de masa salarial.
1: Claro.
2: Que eso, bueno, se puede invertir para otros fichajes.
1: Porque salida es poco más, ¿no?
2: Bueno, en ruta de salida del Atlético de Madrid.
1: Está Lenglet por ahí, que creo que no ha salido todavía. No
0: está en Benfica,
1: ¿no?
0: Y marcó la fase previa el otro día.
1: Pues mira, es que justo lo estaba mirando y me ha salido como rumor. O sea, va retrasada las páginas.
0: Va muy retrasada esa página.
1: Van muy retrasadas, me han engañado.
0: Fue el primer movimiento que tuvo el Atlético de Madrid.
2: Se marchó libre. Con opción de compra obligatoria. Es un mecanismo un poco extraño, pero vamos, el final de ese mecanismo es que el inglés no vuelva al Atlético de Madrid. Es que
0: fase previa Europa League, ganó 5-0 Benfica en el Estadio da Luz, fíjate, donde marcó 4 goles Pavlidis, y el quinto fue del Lenglet.
1: Muy bueno, un Lenglet que el año pasado acabó con minutos, ¿eh? Por las circunstancias, es que claro, la segunda vuelta del Atlético de Madrid en Liga.
2: Es que le hicieron jugar un partido contra el Barcelona en una defensa con Nahuel Molina, Lenormand y Ruggeri.
1: Y yo lo que no...
2: Que algunos la tienen el recuerdo de con esto eliminó el Atlético de Madrid al Barcelona en defensa.
1: Justo cuando antes hablábamos de Ruggeri se me venía a la cabeza ese partido, que es un gran partido de Mateo Ruggeri.
2: Sí, y un pésimo partido
1: del Lenglet. Eso te iba a decir, no tanto del Lenglet.
0: 60 partidos jugó en el Atleti Lenglet en 2 temporadas.
1: Pues no está mal, ¿eh? No está nada mal.
0: Está muy bien.
1: Para venir como venía.
2: Lo intenta el Atlético de Madrid por banda derecha. Era Sergio Esteban. Marchó al suelo Aiden Heaven. Para acabar mandando el balón a saque de banda. El Atleti que tiene que recomponerse. Ha cambiado por completo a su 11. No lo ha hecho directamente el descanso. Entraron antes Esquivel, Yulman y Mendoza. Ahora lo ha hecho con todo el mundo de nuevas, es Romeo Hueso, quien juega en ese costado derecho con Josema Jiménez, que a pesar de todas las lesiones, que sea uno de los jugadores que posiblemente pueda salir del Atleti, dejó buenas sensaciones. La gente del Atleti no lo vio, Borja sí, con cosas como esta, ese pase buscando a Sergio Esteban dentro del área, peleándose con Harry Maguire, ni siquiera llegó a tocar la pelota. El delantero del Atleti le mantuvo a raya al capitán del Manchester United y decía Borja, con esa clase de pases, provocó el tercer tanto del partido, obra de Arnau, y la verdad que buenas ocasiones por parte del Atlético de Madrid.
0: Sí, ese desplazamiento en largo, además con jugadores que son verticales, eso el Atlético de Madrid lo puede ganar en muchas ocasiones. La jugada ha sido muy buena, también la pelea del delantero de Sergio Esteban, que cada vez maneja mejor su cuerpo, pero bueno, el segundo tiempo es cierto que ha bajado el ritmo del partido. Y que el Atleti ahora vamos a ver cómo se acopla con los cambios y todos los focos puestos. Primero en Rodrigo Mendoza y Hulman, evidentemente. Y ahora, como no, en Tomás Lemar. Que vamos a ver lo que puede aportar al Atleti en este segundo periodo.
2: Jugando en ese costado izquierdo del ataque, Tomás Lemar. jugando el Manchester United y perdiendo la pelota. Recupera Dani Martínez en zona de centrales, combinando con uno de los fichajes del madrileño esta temporada, Arnau Sola, procedente de la cantera del Villarreal.
1: Pues mira, aprovechamos esta salida de balón del Atlético de Madrid para volver a ese partido entre Middlesbrough y Español, porque ha empatado el equipo de Manolo.
3: Así es, Carlos, ha empatado el Español. En los primeros 10 minutos había dominado mucho el Boro, el equipo inglés, pero bueno, el equipo de Manolo García se ha puesto las pilas y por una jugada en banda derecha pasaba a la frontal a Dolan, que retrocedía el balón en la frontal del área para Marcos Fernández, y este con un chutazo increíble anotaba el empate. O sea que minuto 22, empate a 1, Boro 1, Español 1.
1: Golazo, golazo, desde
3: golazo
1: luego.
3: Desde la frontal del área, sí, desde luego casi un golazo.
1: Le ha servido al Español para empatar.
0: ¿Ha sido Marcos Fernández
1: partido
0: el que ha marcado?
1: Sí.
0: El ex del Ceuta, parece que se va a quedar en el Español, lo firmó del filial del Betis, un delantero técnicamente muy bueno. Para mí, mejor jugador si va acompañado de otra referencia. En este caso estaba con
1: Quique García,
0: que se ha marchado lesionado y ha entrado Rafa Bauzá. En principio, Marcos Fernández, insisto, mucha calidad. El año pasado fue clave para la permanencia exitosa del Ceuta. 14 goles en la Liga Hypermotion, 23 años, y me parece inteligente por parte del equipo de Manolo González que se lo quieran quedar esta temporada en Primera División.
1: Veremos a ver qué pasa. Y ojo, porque falta peligrosa coge para el Atlético de Madrid. La coge nuestro amigo, Tomás Lemar.
2: Coge el ojito derecho de Borja Aranda. La falta cometida sobre Iker Luque. Una buena combinación entre el canterano del Atlético en Rodrigo Mendoza.
0: Va a dar la victoria a Tomás Lemar.
1: Uy, me acabo de fijar, están jugando con el balón de la Champions.
0: Así me gusta.
1: Están jugando con el balón de la Copa de Europa, o por lo menos uno muy parecido. Veremos si Lemar se motiva con
2: Veremos qué hace Lemar con esa pelota que ha colocado, acomodado en el césped, tratado con mimo. Y está él solo además para lanzar.
1: La va a pegar directa, ¿no?
0: Tiene toda la pinta.
2: La va a volver a acomodar. Bueno, si no nos sorprende con algo que desde luego no estamos viendo venir. Allá va Lemar, el francés, poniendo la pierna izquierda directamente a la barrera.
0: Estaba adelantada esa barrera, ¿eh? Hay que decirlo.
2: Le justifica todo Borja Aranda. Ah, toma Lemar. Y ha dejado KO a un jugador en el suelo, Andrei Santos.
0: Ahora lo vamos a ver en la repetición. Está muy cerquita.
1: El pelotazo ha sido en la boca del estómago, creo. No, en la cabeza.
0: Sí, la saca con la cabeza Andrei Santos. Uy, lo hace bien, porque no se abre la barrera.
2: De esto que te toca, yo creo que un pelín en el pecho, te rebota en la cara, no te la esperas y
1: y te deja un poco groggy, aunque ya recuperado el futbolista brasileño.
2: Te deja un poco noqueado.
0: Y viene el árbitro sueco, Adán Ladebak.
1: Sí, de momento hoy es verdad que es un partido amistoso, no tiene presión. Pero oye, arbitraje,
0: pero jugar, arbitraje ha cortado
1: muy correcto. Y mira, veíamos ahí en el banquillo.
2: Para cambios en el Manchester United va a salir Joshua Sersi. No va a ser el único cambio. Pero va preparando ya también Michael Carrick algunas permutas. Solo ha hecho una. La entrada de Jack Fletcher por Amad Diallo, que se había marchado dolido en la primera mitad. Y bueno, esperemos que no esté lesionado para poder continuar con la pretemporada y preparar una nueva temporada en la Premier League y en el regreso del Manchester United a la Liga de Campeones, el sorteo a finales de mes. Veremos si le empareja con algún español o quién sabe si incluso el Atlético de Madrid. Jugando Arnau Sola, combinando con Sergio Esteban, este con Morten Hjulmand, que pierde la pelota. Recupera el Manchester United, ahora hombre al suelo era Mason Mount, le hizo falta por detrás, se le echó demasiado encima. Y Iker Luque, jugando en largo el Manchester United, ganando el duelo a Brian Mbeumo, el bueno de Dani Martínez, dejando para Arnau Sola. Este combinando atrás con Javi Moñar, que está hoy participando en el centro del campo. Jugando bastante más adelantado de lo que viene siendo habitual en el madrileño, donde es carrilero, lateral, central por derecha. Hoy Boñar, digamos, volviendo a sus orígenes, ¿no, Borja?
0: Sí, bueno, porque Jiménez ahí le estamos viendo cómo está manejando ahora la defensa e intentando hacer esa circulación. Ahí esto lo que permite es que Boñar, que es un futbolista de excelente interpretación, pueda hacer estas rupturas y que pueda aparecer en campo rival. En el filial hemos visto muchas veces, yo lo he definido siempre como un lateral con espíritu de delantero. Tiene mucha facilidad para encontrar situación de gol y luego aparte ha marcado goles esta temporada, incluyendo en su debut con el Atlético de Madrid.
2: Vaya, pase de Tomás Lemar a la espalda de Sanausola, el disparo cruzado. Intervino Tom Heaton, puso la mano dura, el pase de Lemar fue fantástico a la espalda de la defensa, exquisito, tirado con tiralíneas. Apareció por ahí Arnausola ganando la espalda de la defensa de Leni Yoro. Sin embargo, reaccionó bien el portero del Manchester United. No llegó a tiempo Sergio Esteban para cazar el que podía haber sido el segundo tanto del Atleti. 1-1, minuto 72 de juego.
1: Nos ponemos de pie cada vez que Lemar coge la pelota. Y,
0: no voy a decir nada.
1: Y cuando saca su calidad, buena mano de Heaton, que en la primera parte... Sí. Bueno, es que, a ver, quien no conozca a Heaton es un portero de 40 años. O sea, es el... No sé cuánto tiempo lleva en el Manchester United siendo el tercer portero. Unos
0: pues
1: cuantos
0: mira,
1: años.
0: Lo confirmamos ahora. Pues mira,
1: es un poco como el caso de Carson en el City.
0: Desde la 21-22. Bueno, hay que decir que esto es muy típico de Inglaterra.
1: Sí, porque
0: el tener una
1: cupo.
0: Ficha de, efectivamente,
1: eso es, sí, sí.
0: De un portero muy veterano, pero que sea nacional y que se haya formado en el fútbol inglés. Esto es importante. Antes estábamos explicando la normativa UEFA para lo que es considerado un canterano. Pero es que luego, aparte, tienes que tener futbolistas que estén formados en Inglaterra, aunque no sea en tu equipo. Entonces, para cubrir ese cupo, sobre todo porque te puede limitar las licencias, para que la gente se haga una idea, de las 25 fichas tienen que ser, me parece que 8, que cumplan los requisitos de entre canteranos y futbolistas formados en Premier League, pues hay, en Premier League, bueno, en la base del fútbol inglés. A partir de ahí, lo que hacen muchos grandes, que fichan mucho futbolista extranjero y mucho futbolista que no se ha formado en las islas, pues lo que rellenan es con un portero de 40 años, con un futbolista ya más veterano pasado de vuelta, y de esa forma, con un rol que ya ese jugador es consciente que va a ser de rotación, cumplen requisito y pueden ganar más apertura para...
2: Ojo al error en salida ahora de Josema Jiménez, la jugada del Manchester United y el gol. Gol, gol, gol, gol, gol del Manchester United. La asistencia de Jack Fletcher en el pase de la muerte. El tanto de Brian Mbeumo, que su remate tocó en Esquivel y en el rechace acabó embocando el delantero del Manchester United. 74 de partido, se adelanta el cuadro mancuniano. Manchester United 2, Atlético de Madrid 1.
0: Bueno, al final estamos viendo cómo los errores pueden llegar de la forma más inesperada. Es Mendoza el que quiere hacer una apertura.
2: Mendoza,
0: se
2: sí.
0: Queda corto el envío y está muy listo Sirse. ¿Es Sirse?
1: Es Mbeumo.
0: Mbeumo, perdón.
1: Mbeumo.
0: El que acaba anticipando y el que acaba haciendo una excelente jugada. Fletcher está rapidísimo para interceptar el balón, pero es Mendoza el que en el intento de combinación, su compañero primero está a la espera, no ataca la pelota. Segundo, el pase no es bueno, se queda corto y permite que el Manchester United pueda recuperar. Esto es uno de los debes de Rodrigo Mendoza para confirmarse como mediocentro titular en el Atlético de Madrid, un punto de mejora, un jugador que busca mucho la asociación. Es verdad que ahora podemos ser un poquito injustos porque está jugando con chicos del filial y eso es lo que tenemos que medir bien en el análisis. A mí me gusta, yo creo que tiene margen de crecimiento y que tiene que estar en el primer equipo, pero me convence mucho en ese rol que le habíamos visto, más de media punta que de mediocentro, y hoy en ese doble pivote, pues vemos que es un jugador que corre riesgos, que asimila esto ya desde que estaba en el Elche y en el Atlético de Madrid, pues con Simeone eso hay que minimizarlo más.
2: Bueno, ahora la combinación en el centro del campo del Atlético de Madrid tratando de reponerse a ese segundo tanto. Comenzó ganando en el minuto 5 con el tanto de Arnau Ortiz. Y ahora ha remontado el Manchester United, el error ahora de nuevo de Rodrigo Mendoza buscando a la espalda de la defensa Lemar, había poco hueco. Y el Atlético que tiene que rehacerse después de ese error. El exjugador del Elche que ha aprovechado el Manchester United.
1: También es momento ahora, ¿no?, de ver esa otra versión del Atlético de Madrid. Un Atlético de Madrid que se ve por detrás en el marcador. A ver cómo lo afronta. Es verdad que con mucho canterano, mucho jugador del madrileño. Pero que a nivel esquema, a nivel manera de jugar, también nos puede dejar alguna cosa.
0: Sí, bueno, esto al final es lo que hablamos siempre. Es pretemporada, siempre quieres ganar, el resultado da confianza, te ayuda a crecer, pero el Atleti lo que sí tiene que seguir es trabajando la idea del entrenador exactamente igual, independientemente de que luego ganes o no.
2: La tiene Tomás Lemar en el balcón del área, tiene que darse la vuelta y jugar con Rodrigo Mendoza, ahora encerrado en Manchester United. Es el Atleti quien trata de asediar a los Diablos Rojos, jugando a Dani Martínez, se equivocó en ese envío a Iker Luque, que no pudo darse la vuelta, es Dorgu quien intenta hacerse hueco, perdón, Cersei, jugando con Williams. Este perdiendo la pelota, la recupera Rodrigo Mendoza, que marchó al suelo. Pelota para el Atlético de Madrid.
1: Y tenemos gol en ese partido entre el Middlesbrough y el Español. Otra vez vuelve a adelantarse el conjunto inglés, Miguel.
3: Así es, se volvió a adelantar el conjunto inglés por botas de Whittaker. Un auténtico golazo, una muy buena combinación por el costado derecho al primer toque y el típico pase atrás. Y bueno, a placer remató Whittaker, que adelanta al Middlesbrough en el minuto 31, Middlesbrough 2, Español 1.
1: El pasecito, la típica del FIFA, ¿eh?
3: Sí.
1: El pasecito hicieron.
3: Muy buena combinación, pase atrás y la que no puede fallar.
1: Nunca falla. Pues a ver si otra vez el Español vuelve a conseguir el empate y si puede darle la vuelta, porque desde luego está siendo una primera parte tremenda en el Manchester United Atlético de Madrid. Bueno, a ver cómo reacciona el Atleti, ¿no? Tampoco creo que tenga hoy mucha prisa, ¿no? Ni muchas ganas de salir de posición.
2: Bueno, pretemporada.
1: Claro.
2: Tampoco hay que llevarse las manos a la cabeza. Ha hecho cambios en el Manchester United justo antes de ese segundo gol. Se marchó Luke Shaw, se marchó Patrick Dorgu, también lo hizo Harry Maguire, y además de Lacy. Nos ha gustado mucho por parte del... bien. Del conjunto banquillero han entrado Armer, Amas, Ethan Williams y Joshua Sexy. Jugando el Manchester United.
1: También mucho chaval en el Manchester United, sí, evidentemente. También. Ahora es que estaba mirando las plantillas y los dos equipos están un poco igual en ese sentido, ¿no? Tienen más o menos un 11 que puede sacar de jugadores del primer equipo y luego mucha
2: ausencia.
1: Hay que tener en cuenta que el
2: United
1: Atlético...
2: falta Lamens, Lisandro, sí. De Ligt, Dalot, Masraoui, Ugarte, Mainu, Tielemans, Bruno Fernández, Rashford, Cuña, Sesco en el Atleti, Boscaglin, Sorloth,
1: Grimaldo,
2: Cubil, Baena, Llorente, Julián, Almada, Molina, Juliano, Musso, además de los tocados que no han viajado, Barrios y Johnny Cardoso.
1: Es que claro... Quiero decir, probablemente si estos dos equipos se encontraran a mitad de temporada... veríamos unos once totalmente diferentes.
0: Claro, y estas pretemporadas, cuando hay campeonato de selecciones, al final, sobre todo, son oportunidades para los chicos de la base, sí. Para demostrar, porque tienen que cumplir muchos partidos amistosos hasta que se van incorporando los que son ficha primer equipo.
2: Uy, lo que intentaba Sexy dentro del área, se marcha de Jiménez, tiene que salir Arnau sola para evitar el tercero de Mbeumo, que estaba esperando al otro lado del área. Sexy, que se abrió hueco y que estuvo a punto... de asistir para el tercero del Manchester United. 80 de juego en Suecia.
1: Sexy, que venía de ser el mejor de aquel Bolonia de Thiago Motta. Luego, en el Manchester United no ha terminado de arrancar, pero yo creo que porque no lo han utilizado igual de la manera en la que Sexy rinde, porque no es un 9 realmente,
0: no.
1: Es más un 10, un 9 y medio, ¿no?
2: No es el Manchester United un equipo que utilice correctamente a los jugadores.
0: Es
2: que
0: una trituradora.
1: Totalmente. A ver este año, ¿no? Porque con Carrick, vamos a ver, no lo hicieron mal el final de la temporada pasada. Y bueno, tampoco han fichado a ninguno.
0: Pero
1: para
0: Carrick,
1: poder
0: por lo menos
1: reventar la carrera.
0: ¿Verdad, Nacho? Pone orden.
1: Sí.
0: Porque es verdad que Amorim venía con una idea muy cerrada y muy fija de lo que le había funcionado en el Sporting de Portugal. Lo quiso provocar en el Manchester United, pero a lo mejor sí los perfiles adecuados para poderle darle funcionamiento correcto. Y lo que ha hecho Carrick es, bueno, yo no me voy a complicar la vida. Voy a intentar hacer un equipo más ordenado, con futbolistas más reconocibles en sus posiciones y a partir de ahí ser un equipo que penalice el error del rival y estar un poquito más cerrado en situación defensiva. Y le ha ido bien al Manchester United. Pero sí, estoy de acuerdo con vosotros y apunto otra cosa, que el mercado de fichajes del Manchester no siempre era el futbolista que necesitaba, sino futbolistas para
1: cubrir
0: zonas, pero no a lo mejor el específico que te pedía el equipo.
2: No había nadie al volante, o por lo menos no la persona adecuada. Eso lo piensa, te diría, el 90% de los aficionados con sus propios equipos.
0: También el que no se corta el pelo, Nacho, del Manchester United. Ese hombre se cortó el pelo al final, no lo sé.
1: No. Estuvo a punto.
0: Estuvo a punto, ¿no?
1: Estuvo a
0: un
1: punto,
0: partido, puede ser.
1: Ganó 4 consecutivos el Manchester United y luego creo que empató el quinto, que le podíamos haber contado, ¿no? Le podía haber computado. Lo que pasa es que, claro.
0: Nada, el chaval se tiró al pisto y dijo 5 victorias.
1: El chaval está viviendo de ello. Yo creo que cuanto más tiempo esté sin cortarse el pelo, más cosas va a sacar.
2: Anima
1: positivas para
2: Manchester
1: él.
2: Manchester United hasta que tiene que ganar el quinto, que ya va con
1: claro,
2: el equipo.
1: Claro.
0: Sí, ¿no?
1: Al porque... final ya, si se corta el pelo, va a ser una persona más.
0: La caja se ve resentida.
1: Claro, ahora es el aficionado del pelo.
0: Qué fuerte, ¿eh? Lo que es la vida. Un tipo ganando dinero por ser desaliñado. Mi sueño de niño.
1: Fíjate.
2: Se marcha del campo Brian Mbeumo, claro, protagonista del partido en clave Manchester United, autor de los dos goles, el primero de penalti. El segundo tras el error de Rodrigo Mendoza. Entra en su lugar Joseph Gabriel. Y prepara también el Manchester United un segundo cambio. Ha marchado también Andrei Santos, ha entrado en su lugar Jim Thwaites.
0: 15 años, Gabriel, ¿eh?
1: Eso te iba a decir, digo, cuidado, este cadete. Chico lo estaba buscando, no sale ni la edad.
0: De la UEFA Youth League del Manchester United.
1: Yo cuando he visto Gabriel pensaba que era Gabriel y digo, esto es un brasileño que han fichado. Pero no, un chico de 15 años, pues oye, vamos a ver cómo sale al partido, pero vamos, desde luego que... debut soñado y el chaval tiene que tener cosas para que Michael Carrick lo utilice aunque sea en pretemporada en un partido como hoy.
0: Hasta en el europeo sub-17 con la selección inglesa.
2: Con 15 años.
1: Pues fíjate.
2: Jugando el Atlético de Madrid, tratando de combinar, Tomás Lemar en primera instancia con Yulman, después con Boñar. Ahora peleaba esa pelota Romeo Hueso para intentar salvarla. Saque de banda para el Atlético de Madrid. No ha cambiado por completo su once el United, sí lo ha hecho el conjunto colchonero, afrontando ya la recta final del partido. Quedan 7 minutos más lo que añade el colegiado. Es Yulman quien gira el juego hacia la izquierda. Me aparece Dani Martínez abriendo para Arnau Sola. Este de nuevo retrasando para Dani Martínez. Con el Manchester United bien apostado. En su propia área, ahí está Romeo Hueso tratando de romper líneas. Era Javi Boñar quien buscaba el remate acrobático. Lo desbarata la defensa, el despeje. Que le acaba cayendo a Josema Jiménez en zona de centrales. Hace un lío. A punto estuvo de recuperar Ethan Williams. Acabó haciendo falta.
1: No, ha habido mano, creo. Mano, mano a favor del Atlético de Madrid. Williams.
0: El colegiado la de Bacay.
1: Valiente.
2: Y juega el Atlético de Madrid, es Hueso. Para Lemar, que ha caído ahora a esta banda derecha, tratando de girarse, buscando la superioridad, dejando para Hueso. Hueso tratando ahí de pugnar con la defensa. El balón que le cae a Mendoza dentro del área. ¡Se la quitó! Sergio Esteban acabó rematando Yulman al palo, pero el peligro sigue. Sarnau Sola, el remate de Boñar de cabeza, directamente fuera. Se lamenta Morten Yulman porque podía haber anotado el tanto del empate, el derechazo del danés dentro del área, después de la gran combinación por banda derecha, el pase de Rodrigo Mendoza, el control efectuoso de Sergio Esteban, leyó bien la situación el danés, que estrelló en el palo su disparo.
0: Bueno, y luego el segundo también en el palo. Mendoza, sí, cabezazo de Mendoza. El primero se le va abriendo el disparo a Hillman, que se aprovecha de un mal control de Sergio Esteban para poder golpear la pelota. Y luego Mendoza gana la marca defensiva del Manchester United, acaba rematando bien, cruzado, se va abriendo también el cabezazo. Y da en el poste, bueno, pues un doble palo del Atlético de Madrid para haber empatado el partido y nos hemos perdido la oportunidad de ver el primer tanto de Hulman con la camiseta del Atlético de Madrid.
1: Mala suerte, ¿eh? En esa jugada, sí, dos palos. Justo
0: por cierto,
1: iba...
0: la jugada la ha empezado Lemar, no quiero decir nada.
2: La tiene ahora Iker Luque.
1: Se está ganando el sueldo, ¿eh?
0: Ahí está.
2: Intentaba iniciar otra jugada con una conducción por la banda izquierda, acaba desbaratándola el Manchester United, que combina precisamente por esa misma banda. Es Cersei, que ahora se le va largo el control, intentaba lucharla ahí. Rodrigo Mendoza se rehace el Manchester United, voltando ya desde zona de centrales. Es Heaven, apoyándose en Jim Thwaites, jugando el United, cayendo a esa banda derecha, Lenny Lloro, combinando los Diablos Rojos. Ahora es Cersei quien cede para que Thwaites la cambie directamente a la otra banda. Harry Amas conduciendo, abriendo para la izquierda donde aparece Ethan Williams, perseguido por Javi Boñar. Se viene para adentro Williams, dejando para Mason Mount. O todos esos jugadores que el Manchester United no le ha venido bien a sus carreras.
0: Uf, qué gestión de carrera también la de Mason Mount.
1: Tremenda, ¿eh? O sea, un jugador que apuntaba
0: a mí me gustaba mucho,
1: de hecho,
0: Mount.
1: Campeón de Europa Chelsea, siendo titular. Sí.
2: Y una de las estrellas de aquel Chelsea de Thomas Tuchel.
1: Pues ahora, bueno, ahí
2: también
1: está.
2: También ha cambiado mucho la película de Thomas Tuchel en
1: ese momento. Sí. Ahora no le tienen mucha estima, creo, en
0: menudo
1: por allí,
0: partidito
1: por
0: planteó, en el Mundial, mi querido Tuchel.
1: Menudos últimos 30 minutos, porque en los primeros 60, oye,
0: compitió muy bien, pero pues vino la liada absoluta.
1: 5 minutos, nos quedan un poquito menos, 5 si contamos el descuento probablemente para saber el desenlace de este Manchester United Atlético de Madrid, pero es que antes...
2: Que lo va a intentar Mason Mount, había salido de su portería Esquivel,
1: nada.
2: Se va directamente fuera, pero se animó, precisamente el ex del Chelsea,
1: Yo creo que nos ha escuchado. Nos ha escuchado y ha dicho, yo voy a meter Yo voy a meter un gol desde el centro del campo.
2: Lo voy a intentar.
1: Bueno, decía que ha marcado gol el Español, vuelve a empatar el equipo de Manolo González. Miguel.
3: Pedía falta el conjunto inglés, pero no la solicitó así el colegiado. Y Marcos Fernández, que se está erigiendo como el MVP del partido con gol y asistencia, dejaba solo ante el portero a Dolan, que este no fallaba y lanzaba el balón al fondo de la portería, al lado derecho del portero Solomon Bryan, y minuto 41 empata el Español en el campo del Middlesbrough 2-2. El conjunto español que parece que, bueno, que se ha puesto las pilas y que cada vez que el Boro anota el gol, pues le pone más intensidad, le pone más emoción al partido y son capaces, pues bueno, de empatar el partido. Así que, pues como te decía, minuto 42, empate a 2 en el Riverside Stadium.
1: Un poquito a remolque el Español, pero oye, nos está quedando una primera parte muy chula. Esperemos que en la segunda siga de la misma manera. 2 minutos y medio para llegar al 90, Nacho.
2: Se está acabando ya este segundo encuentro de pretemporada. El primero, si contabilizamos como entrenamiento, ese duelo ante Getafe, que el Atleti ganó por 4-1. En este CAE ante el Manchester United, viendo cómo le ha remontado el cuadro inglés por 2-1. Quedan poco más de 2 minutos para llegar al final de los 90. Ahora hay falta en el costado izquierdo de la defensa del Manchester United. Acabó en el suelo Eden Heaven. Falta cometida por Tomás Lemar. Con ese dorsal número 15 a la espalda. El tradicional en toda su etapa en el Atlético de Madrid, el 11. Está en poder de momento de Thiago Almada, a la espera de que se resuelva su posible salida, anunciada ya como muy cercana al Flamengo.
1: Otra vez a Brasil, un jugador que, pues que en Europa no ha terminado de arrancar. Luego allí en América siempre tiene buenas temporadas, ya en Botafogo, antes en Estados Unidos. Pero en Europa, ni en el Olympique de Lyon ni en el Atlético de Madrid, ha dado la talla.
0: Bueno, tuvo un tramo en Lyon donde parecía que se podía dar ese paso adelante. En el Atleti llega en un momento donde él es titular en la selección argentina y donde empieza a tener un papel también importante. En pretemporada nos dejó buenas sensaciones, en el comienzo de liga también, luego se lesionó y a partir de ahí que perdió el sitio no terminó de dar el resultado esperado, ¿no? Yo, bueno, Thiago Almada es una de mis decepciones. Yo tenía bastante fe en que podía ser importante en el equipo. Y bueno, pues su periplo, como tú bien apuntas, parece que es volver a Sudamérica.
2: Qué bien ha basculado ahora el juego Mason Mount, controlado de tacón, dejando para la derecha, donde se hace un pequeño lío Joseph Gabriel, buscaba el disparo, lo taponó la defensa del Atleti, estuvo bien ahí rápido Dani Martínez. Reinicia el ataque el Manchester United, cayendo esa banda izquierda. Y anunciado ya que se va a añadir 3 minutos al partido.
1: No se ha complicado el cuarto, ¿eh? No hemos llegado ni al 90 y ya ha sacado el cartelón.
0: Ha dicho, mira, para qué complicarnos la vida.
2: He dicho ya, para que la gente no se acelere. Jugando el Manchester United por esa banda derecha, tratando de avanzar Gabriel. Apareció bien Yulman para recuperar la pelota.
0: Pero Gabriel, Nacho, lo poquito que contacta con la pelota, tiene un descaro y una mala leche en sus acciones. Es importante, ¿eh? Tiene maneras.
2: La pelota es mía y voy a hacer algo con ella.
0: Voy a esperar a nadie.
2: Con ganas de ser protagonista, Joseph Gabriel. Que ha contado con poquitos minutos, de los que menos en este Manchester United. Ahora sale el cartelón. Ahora ponen el cartelón. ¿Qué pasa? Que lo han sacado 2 veces. El de los 3 minutos.
1: La realización lo sabía de antes.
0: Sí, lo sabían antes. La realización. Habían pactado esto,
2: había,
0: ¿no?
2: Había habido un chivatazo. Rodrigo Mendoza saliendo bien de la presión para Tomás Lemar en esa banda derecha, tratando de empatar el Atleti. La va a poner Romeo Hueso, la controla de pecho Javi Boñar. El balón muerto dentro del área es Esteban, quien intentaba combinar con Iker Luque, que estaba esperando ese balón. No llegó a tiempo Sergio Esteban para poder pasársela a su compañero. Es Rodrigo Mendoza quien ahora venía dentro del área Javi Moñar para tratar de causar peligro. El balón que impactó en la defensa. Y el balón para Josema Jiménez ahora creando desde atrás. Consumido ya prácticamente el primero de los 3 de añadido. Romeo Hueso por la banda derecha jugando con Tomás Lemar. Buenos minutos de Lemar en esta segunda mitad. Buscaba ahora la asociación con Hueso. El pase se le quedó atascado en un jugador del Manchester United en Thwaites. Acaba consiguiendo sacar esa pelota. Y ahora buena la carrera de Dani Martínez para ceder el balón atrás a la portería. Y que juegue Salvi Esquivel. Le perseguía por ahí Xerxi. Que otra cosa no, pero se hace también notar.
1: Sí, bueno, las pocas veces que ha tocado el balón se ha llevado por delante a un par del Atlético de Madrid, con ese tremendo
0: físico. Mucha potencia,
1: físico.
0: Sí, tiene mucha potencia.
2: Buen desplazamiento ahora de balón de Hulman para el centro de Iker Luque. No llegó Josema Jiménez, que había subido al área. Se tiró en plancha con los pies por delante para intentar contactar con el balón, buscando el empate el Atlético de Madrid. Y buena jugada en este caso del conjunto colchonero, que presiona a toda cancha al Manchester United. Tiene que sacarse el balón de encima Heaven. Recupera Morten Hulman. Este jugando para Javi Moñar. Jugando ahora también para Iker Luque, que se anima desde la frontal. ¡El disparo de Iker Luque! Se marcha por muy poquito por encima de la portería de Tom Heaton, que tuvo que estirarse por si acaso, porque amenazaba el vallecano con hacer el empate. Buen golpeo de balón. Lástima que se marchase un poquito por encima.
0: Sí, el disparo es muy bueno, porque empieza a bajar, sorprende a Heaton, que si llega a ir a portería creo que iba a tener mucha dificultad para interceptar la pelota, pero lamentablemente para el Atleti se le fue un pelín por encima del larguero.
1: Y tiene pinta de que esta va a ser la última.
0: Sí.
2: Porque le restan 30 segundos para cumplirse los tres ya añadido. El balón largo de Heaton lo peina el Atlético de Madrid. Jiménez, que ya ha adelantado completamente su posición para tratar de buscar el empate. Se toma en serio el amistoso, el Atleti.
0: Puede tener una más,
2: ensayando.
1: Si se da prisa.
2: La posible situación de partido. Le quedan 10 segundos al partido. Date prisa, Romeo Hueso. Que se nos acaba el tiempo. Quedan 5 segundos el balón que acaba.
1: Pues no.
2: Para Esquivel, el colegiado que pita el final del partido. Derrota del Atlético de Madrid en Suecia, en Solna. Al ladito de Estocolmo, en este Strawberry Arena. Se adelantó en el minuto 5 con el tanto de Arnau Ortiz, lo remontó el Manchester United con un doblete de Mbeumo, el primero de penalti. Se terminó el encuentro, Manchester United 2, Atlético de Madrid 1.
1: Enseguida estamos con las valoraciones de este partido y también con el descanso de ese español Middlesbrough, pero antes un alto en el camino.
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0: Terminó ese partido entre el Atlético de Madrid y el Manchester United. Victoria para el equipo de Michael Carrick. No sé con qué sensación os quedáis. Mira, ahora mismo hay hasta entrega de trofeos.
1: Sí, es la Snapdragon Cup. Bueno, es el patrocinador principal del Manchester United.
2: Hemos perdido la Snapdragon, ¿está?
1: Y hemos perdido la Snapdragon Cup, Borja. La ha ganado el Manchester United.
2: Volveremos.
1: Su patrocinador y nada, pues... va a alzar ahora el trofeo después de ganar por 2-1 al Atlético de Madrid.
2: No tiene el mismo aura de Infantino y Trump, ¿no? Los que van a entregar.
1: No, por lo que sea no se parece.
0: A ver si no se quedan también en el...
1: Tiene más aura de Copa Konami.
0: Sí, bueno, es que literalmente es la Copa
2: Y la
0: Konami.
2: Copa efectivamente tiene también ese aura, ¿eh? El trofeo.
0: Bueno, hablando del partido, ¿con qué sensación os vais? Porque yo creo que, sobre todo en la primera parte, las sensaciones son bastante buenas, luego que con los cambios, sí que es verdad que ha bajado un poquito el ritmo, pero ha bajado un poco el ritmo general, lo ha aprovechado el Manchester con dos jugadas que han sido mala suerte. Primero el penalti, un poco de una novatada, ¿no? Del jugador del Atlético de Madrid que mete el pie de Castillo cuando no tiene que meterlo, y luego el segundo gol es un error de Mendoza, pero que luego tiene suerte en Beumo. No sé con qué sensación os vais, es el primer partido de pretemporada. Yo creo que hay cosas sobre las que construir.
2: Bueno, yo me voy con la sensación un poco encontrada, es decir, he visto cosas que me han gustado en el equipo, creo que la primera media hora de la primera parte es interesante, los detalles de Domínguez una vez más, el central, que creo que tiene unas condiciones más que importantes para ir creciendo en las categorías inferiores y empezar a aportar al primer equipo, mucha presencia a pesar de su envergadura, buenos conceptos defensivos, alguna acción de cruce que hemos visto de categoría, la calidad de Castillo, que nos ha dejado también detalles de la capacidad que tiene para ser un jugador asociativo y también si fue...
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0: vaya serie de temazos que nos está poniendo aquí Adri, tremendo, aquí cada descanso, cada partido, un temazo distinto y que nos ayuda desde luego a encarar esta última horita que tenemos de marcador matinal, porque luego hay que recordar que a partir de las 6 juega el Real Madrid contra la Fiorentina, lo vamos a escuchar aquí en directo, incluso podemos decir que ya hay 11 del Real Madrid, así que pues vamos a adelantarlo un poco. Juega Lunin en portería, lateral derecho para Trent Alexander-Arnold, Joan Martínez y Mario Rivas pareja de centrales, lateral izquierdo para Álvaro Carreras, doble pivote Camavinga, Fede Valverde, Arda Güler de enganche, ojo que juega Dumfries de extremo derecho, Alexis Ciria de extremo izquierdo y Endrick en punta, así que ojo. Se dice mucho que van a tener que pelearse por el puesto Trent Alexander-Arnold y Dumfries. Hoy juegan los dos. A ver si el holandés resulta que de extremo rinde también y a Mourinho le gusta ponerlo en ese sitio. Pero bueno, lo veremos aquí a partir de las 6. En cuanto al partido del Español, vemos ya saltar a los árbitros, al trío arbitral de cara a esta segunda parte. No vemos a los jugadores, esperamos un montón de cambios. No hemos estado muy, muy pendientes de este partido, Miguel, pero no sé qué nos puedes contar, hacer un resumen de cómo ha sido esta primera parte.
1: Pues ha sido una primera parte muy entretenida para el espectador, pero quizá es de esos partidos que los entrenadores, sobre todo en pretemporada, pues no les deja muy contentos ni muy satisfechos, porque ha sido un partido un poco tosco, en donde ambos equipos pues no han sabido quizá gestionar el control de la pelota, y al final el Español, hay que recordar que se está enfrentando al Middlesbrough y juega en la segunda inglesa. Y bueno, al final, a nivel de conjunto, quizá el Español no ha jugado de manera coral, pero es verdad que las botas de Marcos Fernández, que bueno, como decíamos antes, ha elegido como el MVP de la primera parte, ha metido un auténtico golazo y luego da la asistencia del gol de Dolan, pues yo creo que si me tuviese que quedar con algo, el Boro pues es más equipo y el Español pues ha sobresalido más las individualidades.
0: Bueno, a ver qué tal está la segunda parte. Ahora comentamos los cambios, que seguramente hay muchos. Incorporamos a la narración, a los comentarios de este partido, a nuestro compañero José Segarra. ¿Qué tal, cómo estás?
2: Hola, ¿qué tal? Muy bien.
0: No sé qué te esperas tú de esta segunda parte, ¿no? Porque es verdad que la primera ha sido, como dice Miguel, muy movidita. Pero no sé si igual, de cara a esta segunda parte, los entrenadores dicen, oye, vamos a atacar menos, vamos a tener un poco más de control. Y vamos a fortalecernos atrás.
2: Yo espero que sea parecida al primer tiempo. Me parece que es más divertido cuando hay goles.
0: Claro, para el espectador sí.
2: Pero como decías, es un partido de pretemporada, así que me parece que el ritmo va a bajar un poco, pero vamos a ver que haya más 4 goles.
0: Hombre, esperemos. Ojalá que sí. No sé si tenemos noticias de los cambios. Creo que todavía no, Miguel, aunque ya ha arrancado esta segunda parte.
1: En principio, por lo que se veía en el terreno de juego, parece que el Español se mantiene en los 11 y creo que del conjunto inglés sí que puede haber algún cambio, pero bueno, hasta que la realización no lo comente, pues de momento no podemos adelantar nada, pero parece de que por lo menos que lo que los conviene a nosotros del conjunto perico, no ha habido cambios, así que bueno, acaba de comenzar la segunda parte y como decía José, pues esperemos, para el entretenimiento de nuestros oyentes, pues que sea por lo menos igual de entretenida que la primera parte.
0: Pues vamos a ver, primer minuto de juego.
1: Ahí la tiene el Español, que juega en línea defensiva buscando espacios, parece que el conjunto inglés se planta en su campo esperando a ver si puede anotar al contragolpe, quizá algo distinto a lo que había planteado el conjunto inglés en la primera mitad. Ahí está en zona de tres cuartos el Español, que abre para banda derecha. Ahí la tiene, cuidado, pase atrás, gol.
0: Gol,
1: gol, gol, gol, gol, gol, gol, gol, gol, gol, gol, gol, gol. Gol del Español, jugada por banda derecha, pase atrás y llegó. Ahora mismo no sé muy bien quién ha sido, pero creo que ha sido Javi Fernández el que ha anotado un pase atrás muy bueno por banda derecha, una jugada muy bonita del conjunto perico que abría a banda derecha y mira, era el mismo que abría a banda derecha el que corría hacia el punto de penalti y pase atrás y anotó fácilmente. Se adelanta el Español en este minuto 47, primera vez en el partido que el Español se pone por delante, que en esa primera mitad siempre ha ido a remolque. Así que minuto 47, Boro 2, Español 3.
0: Ahora miramos a ver quién ha marcado el gol. Es que es complicado, para la gente lo sepa. En estos partidos de pretemporada, no hay ese seguimiento, ¿no? En las páginas que se utilizan aquí y en todos lados para seguir el resultado, para seguir los cambios, para seguir quién juega. Y también que es que no coincide ningún dorsal, porque en las aplicaciones te ponen que uno lleva el dorsal 40... y luego llega aquí y lleva el 29. Entre eso y las pérdidas de voz, que me estaréis escuchando, que parezco la duquesa de Alba, tenemos una horita muy divertida, ¿eh? Eso desde luego.
1: En principio ha sido Javi Fernández, que es el dorsal.
0: Se lo damos a Javi Fernández.
1: Número 27, pero es cierto de que, como comentabas, no coincide nada. Y encima, para mayor dificultad para nosotros, el nombre de la camiseta no está.
0: Con
1: lo cual, pues es un examen de última hora que no se ha estudiado, el que nos aferramos. Esta horita que queda de marcador matinal, pero lo vamos a sacar.
0: Mira,
1: eso lo seguro.
0: Ante la duda, dorsal 29 para dorsal 40, dorsal 30 para dorsal 59. Y bueno, vamos a ver, pero de momento, oye, el Español se adelanta, eso seguro, da igual quién haya marcado. Empieza bien, una muy buena jugada. Creo que el centro lo pone Omar El Gilali, ese sí que lo tenemos controlado. Y el remate en el punto de penalti muy bueno también, con esas lagunas defensivas, ¿no? del Boro, que no ha terminado de defender bien la jugada, pero oye, no puede empezar mejor la segunda parte para el equipo de Manolo González.
2: No, sin duda. Mira, tenemos una remontada, creo que es lo que el técnico del Español pretende, y la verdad es que cuando la jugada es buena, tienes buenos indicios para lo que va a ser la temporada. Y el Español terminó en 11º. A ver si puede tener una temporada mejor ahora en el 26-27.
0: Va a ser difícil, ¿eh? Porque el Español, recordamos que el año pasado acaba no muy bien, no acaba especialmente bien, pero es que empieza como un avión. Creo que a mitad de la primera vuelta estaba en puestos europeos. Luego es verdad que se cae un poco, luego se vuelve a recuperar al final y le da para acabar en un 11º lugar, que oye, está muy bien para un equipo como el Español, eso desde luego.
1: Sí, desde luego que el equipo de Manolo González, pues bueno, se sustenta esa segunda vuelta con esa primera parte de la temporada histórica que hace el conjunto perico, que le permite luego salvarse, porque es verdad que creo que fue una de las peores rachas históricas,
0: sí,
1: de la Liga en cuanto a puntuación. Pero claro, esa primera vuelta tan buena del Español, pues le permitió salvarse y seguir un año más en primera, que era el objetivo que tenía el equipo barcelonés.
0: Seguimos sin saber quién ha marcado el gol, ¿eh? Aquí todavía no lo ponen, esto es un misterio, esto sobre todo, claro, la gente que lo esté viendo en televisión, pues bueno, se hace una idea, pero la gente que nos esté escuchando en la radio, pues es complicado, yo entiendo que es complicado, pero más complicado es para nosotros adivinar quién es cada uno. Porque también, claro, se junta que estos partidos los juegan chavales del B, fichajes recién llegados y, oye, es difícil. Ha sido el dorsal 29, ¿no? El que ha marcado 28.
1: Yo creo que ha sido el dorsal número 27, que creo que ha sido Javi Fernández.
0: Bueno,
1: confiamos en que Javi Fernández, además, por la posición, que es el jugador que está jugando de enganche, pues puede resultar decisivo. Esa jugada que ha hecho Javi Fernández, como comentábamos, la verdad muy buena, ese conducción en zona de tres cuartos, habría para Omar El Hilali, y este ponía el pase atrás, el pase de la muerte, coloquialmente, como se dice, y bueno, pues a placer remataba Javi Fernández, que en principio creemos que es él, y se adelantaba al conjunto perico aquí en el Rivers Stadium.
0: Si le hacemos caso a la aplicación, es Javi Hernández.
2: Sí,
0: Javi Hernández. Que Javi Fernández creo que no juega en el Español, y decía yo, digo, no encuentro ningún Javi Fernández.
1: Javi Hernández.
0: Por aquí,
1: Hernández.
0: Dorsal 27, mira, pues este sí, pero sí, es que, por
1: Javi
0: ejemplo,
1: Hernández.
0: El dorsal 30 no lo veo aquí
1: es que,
0: en
1: es que
0: la aplicación.
1: El dorsal 30 es Marcos Fernández, que ha sido el autor del primer gol.
0: Lo ponen con el dorsal
1: 9. Y lo ponen con el dorsal 9.
0: Es que esto es un...
1: Muy difícil. El único que coincidía era Quique García, que se nos ha ido lesionado en el minuto 5, o sea que... Pero bueno, ahora tiene una falta un peligrosa el Boro, y parece en principio que la colgará en estos primeros minutos de la segunda parte, que bueno, que ha salido un poco más duditativo el equipo inglés. Es cierto que la primera parte ha sido muy entretenida, ha sido muy dinámica, ambos conjuntos se han ido a por el gol, no ha habido centro del campo, y parece
0: no.
1: Bueno, que los entrenadores han puesto las pilas a los 22 protagonistas, y parece que bueno, que ahora hay más control sobre el terreno de juego. Ahí va, claro, el dorsal 6, pero aquí no tenemos dorsal 6, así que va...
0: Puede ser Berhalter. por así un poco la apariencia, ¿eh?
1: Puede ser Berhalter, aunque el dorsal que pone en la esto, web es como, el 16.
0: Esto es como jugar al quién es quién, ¿eh? Sí, o sea, esto es tremendo.
1: Así
0: pero
1: que
0: bueno, córner, no hubo peligro en esa jugada del Boro. Vamos
1: como
0: a ver
1: decías,
0: si en el
1: Carlos despejaba la defensa españolista y sacará el córner el Boro. Minuto 52, recordamos, gana el Español 2-3 en el Rivers Stadium. Y ahora va a poner el balón Berhalter al punto de penalti. Cuidado que es... Vaya auténtico golazo. Vaya auténtico golazo. Solo en el punto de penalti. El dorsal número 19, que de momento no podemos averiguar quién ha sido, pero centro muy bueno. Eso sí, de Berhalter, que la ponía en el punto de penalti y solo, tremendamente solo. Sigue habiendo errores defensivos en ambos conjuntos. Remata, muy buen remate, la verdad. Se agachaba para poder dirigir bien el cuero y por la escuadra poco pudo hacer Dimitrovic. Y poco después de que se pusiese por delante el conjunto español, anotaba este tercer gol, el dorsal número 19, empate a 3. Desde luego, si queríamos goles, los estamos teniendo en esta segunda mitad, y que siga así, porque desde luego sería un partido mucho más entretenido.
0: Has dicho, José, que querías otros 4 goles. Te vas a quedar corto.
2: Verdad. Mira, es un gesto técnico fantástico. Es que es muy difícil.

0: Y ahí la toca el conjunto inglés en zona defensiva. Pero ahí la, parecía que la recuperaba Dolan, pero no. Pase a zona de nadie, la recupera el conjunto españolista en botas de Dimitrovic, que se nota que es partido de pretemporada porque está tranquilamente con el balón en su área, nadie le presiona.
1: Mira, el gol, decimos, del Boro ha sido de Leo Castellain. Ante la duda, las redes sociales de los equipos
0: podemos
1: te lo solucionan.
0: Que ha anotado el primer gol, ahora ha anotado el tercero, o sea que el MVP por parte del español Marco Fernández con gol y asistencia a Dolan y Leo Castellain, que ha sido el autor del primero y del tercer gol por parte del Boro. Ahora va a sacar de puerta el conjunto inglés. Partido muy espeso, ¿eh? Muy espeso. Es verdad que entretenido porque están habiendo muchos goles, pero ciertamente ambos conjuntos no están jugando bien.
1: Pretemporada total, ¿eh?
0: Partido total. Muy tranquilo, muy espeso, sin centro del campo, muchos errores defensivos. Mira qué facilidad tiene ahora para conducir el español por el centro del campo. Ahí la pone Omar El Elali. Y despeje malo con el cuádriceps a córner. La verdad que el partido está siendo un poquito espeso, pero bueno, para el aficionado y para nuestros oyentes de Radio Marca está siendo bastante entretenido con muchos goles. Hasta 6 goles hemos vivido ya en la sintonía del deporte en 55 minutos. Recordamos que ambos conjuntos van empate a 3. Acabó la primera parte con 2-2 y en apenas 10 minutos han sido capaces de anotar 2 auténticos golazos ambos conjuntos. Y ahí vamos con el córner del español. Saca desde el costado izquierdo. Ahí la pone en el punto de penalti. Logra bien despejar la defensa del conjunto inglés. La recupera el español.
1: Bueno.
0: Bien, buena. Y hay que acabar jugando.
1: Se animó Timera. Y oye, le ha salido centradito el tiro, pero con peligro. Mira, para que nuestros oyentes sepan a qué nos estamos enfrentando, aquí en la página de resultados, Leo Castellain, dorsal número 19 en el partido, lo ponen con el dorsal 23.
0: Sí.
1: Ha marcado 2 goles. Lleva. O sea que evidentemente, MVP. Por el otro lado, Marcos Fernández, quien nos pone con el 2-9. Lleva el 30. Es complicado, ¿eh? Es complicado. Y bueno, ahí lo estamos viendo, lo hacemos lo mejor que podemos, sacamos los nombres lo más rápido que podemos, pero muchas veces es muy complicado.
0: Lo disimulamos bien, bien con jugar al costado del conjunto inglés, pero
1: es complejo. A la vieja escuela, sí, dorsales, no, total, por total, dorsales.
0: Total. De todas maneras, la gente quiere goles y, bueno, no nosotros, pero sí que tanto el español como el Boro se lo están dando, así que bueno. Creo que nos exculpa de esa falta de claridad con los protagonistas y que se esperen porque ahora vienen los cambios y va a ser todavía más complejo. Así que bueno, atacaba el conjunto inglés, despejaba bien la defensa del español que, uy, cuidado, esa pierna ahí a la altura de las costillas, se quedó en nada y desde luego no hay centro del campo, José, de esta segunda mitad. Bueno, tampoco en la primera, pero en esta segunda mitad. Sálvese quien pueda, ¿eh?
2: No existe, es lo que iba a decir. Es que parece que el fútbol aquí es directo. Pasa de la defensa al ataque, sin rigor. Es intentar llegar a la portería lo más temprano posible. Pero la verdad es que el fútbol sufre por eso. No tienen ideas, pero hay goles. Pero es lo que decía hace un rato. Me parece que los entrenadores no estarán ni un poco satisfechos con esto.
1: Porque, bueno, a medias, ¿no? Porque en ataque bien.
2: En ataque bien.
1: Pero en defensa no.
2: Pero también tienes mucho de mérito de las defensas. Sí. Es que los goles, mira, tienes de córner, el primer gol ahora del español, mira.
0: Cuidado, perdona, atacaba por ese costado derecho, pero la cortó bien el defensa del español, Adama Timera. Pero ahora parece que el balón no tiene dueño, al final pita el colegiado falta, era del protagonista de ese despeje del dorsal, no sabemos si correcto, el dorsal número 27, como pone en la página oficial del español. Mira, primera tarjeta amarilla,
1: este
0: se disculpa.
1: Chico, creo que es Cartwright, por ese pelo rubio, ¿no?
0: Sí, porque estoy viendo aquí. Extremo izquierdo.
1: Claro, yo tengo aquí abierto lo que es el
0: te voy a copiar las porque plantillas. Me parece una buena. Lo tenía yo aquí los
1: y me estoy fijando más en las caras que en los dorsales, evidentemente.
0: Que comentaba que lo que hablaba José es cierto de esa falta del centro del campo, esa falta de claridad a nivel de, de crear juego, pero es que el Español cuenta hasta 5 fichajes, o sea, jugadores que no han jugado nunca juntos, muchos de ellos vienen de...

0: segunda división, incluso de esa primera ref, y es difícil. Al final es complicado congeniar jugadores que no han jugado nunca juntos, y encima también muchos chavales jóvenes, ¿no? De que pues están estrenando en la élite del fútbol en estos primeros partidos, y siempre los nervios pues cuesta más, ¿no? Cuesta más. O sea, yo creo que le podemos dar un voto de confianza a estos 22 protagonistas. Mira, se producen los primeros cambios en el conjunto inglés, y bueno, y bueno, poco veremos. A poco iremos descifrándolos.
1: Ya veremos quién ha salido, porque aquí sale el dorsal 16, que según la página es Berhalter. Evidentemente no es Berhalter, que lleva jugando todo el partido, y creo que ya lo hemos descubierto que es el dorsal 6.
0: ¿Sí?
1: El bueno de Sebastián Berhalter, que le hemos visto, por cierto, en este Mundial con Estados Unidos, un buen papel. En ese partido, sobre todo, que jugó, que fue el tercero contra Turquía, lo hizo muy bien, marcó gol, dio asistencia, si no me equivoco, y oye, un centrocampista jugón que le ha valido fichar por un equipo inglés.
0: Bueno, ahí sigue atacando el español por el costado derecho, la pedía Omar El Hilali, que está siendo también protagonista en esta segunda mitad con esa asistencia en el tercer gol que adelantaba en el minuto 47 al conjunto perico, y ahora es Adama Timera el que desde el centro del campo intenta organizar el juego, pero como comentábamos, no hay centro del campo, aquí es mayormente por las individualidades de los jugadores, y bueno, parece de que el español tiene mejores piernas, mejores jugadores, y parece que eso puede desequilibrar el partido en estos compases finales que quedan apenas 30 minutos. Recordar que vamos en el minuto 60 y van ambos conjuntos empatados a 3 en un partido en donde está careciendo de buen juego, pero están habiendo goles, está siendo entretenido, así que os animo a que sigáis con nosotros aquí en Radio Marca, porque desde luego parece de que en estos 30 minutos que quedan, pues algún gol más va a caer. Esperemos que sea del español.
1: Riedel, vaya tarascada, ¿eh? No ha pitado falta el árbitro, se lo ha llevado por delante. Mira, de hecho, ahora se la devuelve.
0: Ahí había cuentas pendientes, ¿eh?
1: Sí, no, de hecho, de la jugada anterior, el árbitro no ha pitado falta, se lo ha llevado por delante, quería recibir de espaldas el jugador del Boro, Riedel se lo ha llevado por delante, y ahora pues se lo ha devuelto.
2: Y la verdad es que los partidos amistosos este año están súper calientados, es que hay peleas en casi todos los partidos, me acuerdo del Castellón contra el Valencia.
1: Dos rojas.
2: Hace unos días, pero puñetazos y otra entrada muy dura. Creo que esto no va a terminar así tan dócil.
1: No entiendo muy bien por qué, porque no deja de ser un partido amistoso. Es que, a ver, quiero decir, tú puedes tener un encontronazo con un jugador, ¿no? Puedes tener un encontronazo con un jugador perfectamente. Eso es fútbol, quiero decir, puede pasar y es así. Pero, hombre, de ahí a pelearte, es que no sé, en un partido amistoso. O sea, a mí no se me ocurriría ni pegarme en un partido oficial. Es verdad que últimamente las peleas están al orden del día, ¿eh? Con el Mundial, la final y lo que pasó después, lo que pasó durante el partido. Pero no sé, veo el partido que se está calentando un poco sin motivo tampoco, porque no está habiendo entradas duras.
0: No, para nada, en plan, estos últimos 5 minutos es verdad que ha habido gestos feos, entradas feas.
1: Sí, Riedel con el dorsal 7, puede ser Whittaker, supongo que será Whittaker.
0: Pero es verdad lo que comentabais, al final yo ayer me tocó narrar el Sevilla contra un conjunto holandés y hubo hasta 9 amarillas, que no es lo habitual en un partido de liga, en donde los árbitros suelen ser bastante más objetivos, y aquí suelen ser más plácidos en ese sentido a la hora de sacar tarjetas, y joder, que en un partido amistoso haya hasta 9 tarjetas, mira, otra falta a favor del conjunto inglés. Es verdad lo que decía Carlos, que parece que el partido se está calentando.
1: Pero sin tarjetas de momento, ¿no?
0: Ha sacado una tarjeta.
1: Ha sacado una tarjeta.
0: Ha sacado una tarjeta, creo que era... Sí, al jugador rubio. Al jugador rubio.
1: Sí, es verdad.
0: Ha sacado en una falta que le ha hecho...
1: A Cartwright.
0: Sí.
1: Imaginamos que es Cartwright, ¿eh? Porque es el único rubio que vemos aquí en las fotos. Esto es el cual al quien es quien, de verdad. O sea, quien quiera que lo intente, que se ponga al partido y que intente adivinar quién tiene el balón.
0: Seguro que alguno desde sus casas es capaz y nos puede echar una mano.
1: Hombre, los fans, imagino que los aficionados del Español y del Boro pues sabrán perfectamente quiénes son sus jugadores.
0: Bueno, pero que eso de cambio de dorsales tampoco ayuda.
1: Claro,
0: ¿eh?
1: Es que...
0: Tampoco ayuda. Otra falta, no. la pita colegiado. Sí,
1: fíjate que yo creo que esta no era.
0: Bueno, parecía que pitaba Liniers. Sí, parece que...
1: Me ha parecido más córner, yo creo que toca el balón.
0: Sí, no, pues falta. Sí, es una especie de mini córner, porque es falta... En el costado derecho, prácticamente al lado del córner, pero bueno.
1: Y ojo que está generando peligro el Boro en balón parado.
0: Sí, ¿no? El último gol ha venido ha venido, yo creo que ha sido más de mérito de la defensa del Español que mérito. Solo.
1: También es verdad que el remate es muy bueno.
0: Es muy bueno, es muy bueno. Para quien no haya la visto, es un remate al punto de penalti. Solo, es cierto que ha rematado. Que ha rematado solo, ha sido el dorsal número 16. Ah, no, este es el que ha dado la asistencia. Bueno,
1: el Halter.
0: Ha sido un.
1: Ha sido un el que ha marcado Castelline, que ha rematado Castelline, el interior. El que saca, Whittaker.
0: Whittaker.
1: Vamos ahí, adivinando, ¿eh?
0: Este mini corner lo va a sacar Whittaker. Cuidado que la tiene el Español, pero muy. Muy impotente ahí el central, Adama Timera, despejando el balón. Cuidado que puede salir a la contra. Mira, es el propio protagonista del despeje, Adama Timera, que tiene una zancada, es muy alto. Mira, segunda tarjeta amarilla, bien saca el colegiado, cortaba una contra. Salía con velocidad, con poderío el central del Español, Adama Timera, con esa zancada.
1: Central francés, 21 años.
0: Muy jovencito.
1: No es tan alto como parece. Yo lo he visto en el campo.
0: ¿No es tan alto?
1: Y por envergadura, mide 1,84.
0: Pues desde luego, aquí en...
1: En el campo, abulta bastante más.
0: Aquí en el estudio parece bastante más corpulento de lo que nos estás comentando.
1: Sí, yo pensaba que iba a medir 1,90.
0: Mide 2 metros, me lo creo perfectamente. Cuidado que Valboro intenta hacer falta al Español, pero no puede. Cuidado que la tiene ahí en la frontal del área. ¡Fuera! Remató Whittaker, creemos que estamos en lo cierto. Sí, Whittaker remataba desde la frontal del área en una muy buena conducción. Intentó hacer falta el Español, que no pudo. Pero ahí la tuvo Whittaker, que intentó hacer un auténtico golazo desde la frontal del área con la pierna derecha. Y bueno, no se inmutó el portero del Español, Dimitrovic. Salió fuera, parecía que había ido mucho más cerca del arco del portero español, lista, pero al final salió por más.
1: Uf, intentando adivinar quién era el dorsal 16, tengo dos candidatos por las fotos. Uno puede ser Cruz Ibe, y otro puede ser Micah Hamilton.
0: Ese es un cambio, porque no lo tenemos.
1: Ha entrado desde el banquillo, más difícil todavía porque no nos ponen los cambios.
0: No nos ponen los cambios.
1: Más difícil todavía. Esto está siendo un ejercicio de
2: interesante.
1: Esto está siendo un ejercicio de adivinanza tremendo.
0: Pero está siendo entretenido porque yo creo que incluso el público que lo esté viendo desde sus casas por la televisión estará intentando descifrarlo con nosotros tiene puesta la radio.
1: Yo de momento del Boro hay dos que ya sé quiénes son.
0: Whittaker, lo sabemos.
1: Whittaker
0: y el
1: Berhalter. No, y Berhalter, que es el que va a sacar la falta, el dorsal 6.
0: El dorsal 6.
1: Sí, y el rubito que es Cartwright, que es el que se ha llevado la amarilla también. Vamos adivinando, ¿eh? Vamos adivinando.
0: Pues ahí, como decía Carlos, el dorsal número 6, Berhalter. Mira, los dos que conocemos están juntos, con lo cual, si remata otro, no vamos a ver quién es.
1: Whittaker coincide el dorsal.
0: Whittaker coincide. Sí,
1: es el 11.
0: Es el único. El único. Pues ahí va a sacar desde el costado derecho al lado de la línea de banda. Berhalter, minuto 67, empate a 3. La va a poner
1: muy mal.
0: Pues ahí tenía una oportunidad muy buena porque el poderío físico del conjunto inglés en los saques de falta y en todos los balones colgados al área está siendo muy peligroso y está siendo una auténtica comida de cabeza para el conjunto españolista, pero puso el centro muy mal, salió por línea de fondo y sacará al Español, sacará a Clemens Riedel.
1: Nos enfocaban a la grada, yo creo que no van a devolver la pelota, ¿eh?
0: No.
1: Yo creo que la que le ha caído se la va a llevar a casa, tiene un recuerdo bonito y esto es cambio en el
0: Mira, Español. Se va a retirar con el dorsal número 25 que...
2: Y el 24, el 18.
0: El 24 Dolan, que sabemos quién era, el dorsal número 18.
1: Mira, van a entrar. Veo por ahí a Urco, veo por ahí a Jofra, veo a Roberto y me falta uno.
0: Mira, se retira también Marcos Fernández, que en esta segunda parte ha estado un poquito más desaparecido, pero en la primera parte ha sido un auténtico puñal por esa banda derecha con un auténtico golazo y con la asistencia Dolan. No sé si aquí darán MVPs, pero estaríamos entre Whittaker y Marcos Fernández. Vamos a barrer para casa y vamos a decir que ha sido Marcos Fernández, pero bueno.
1: Hombre, sobre todo por ese primer golazo,
0: Ha sido un auténtico golazo, sí.
1: Gol y asistencia. Aunque aquí no le cuentan la asistencia.
0: ¿No?
1: Ha debido tocar en alguien. Antes lo hemos hablado en el partido del Inter. El tema de las asistencias es un poco loco,
0: Sí.
1: Porque a mínimo que toque un poquito, ya te puedes hacer tú la jugada de tu vida, dejar un pase, dejarlo solo, que como roce en el taco del defensa, no te cuentan asistencia. Que yo imagino que eso a los jugadores les dará igual. Porque, no te creas,
0: porque luego hay muchas primas, hay muchos reconocimientos, con estadísticas.
1: Yo todavía recuerdo, el gol, un gol de Cristiano Ronaldo, que creo que aquí se lo contaban aquí en Marca. Sí. Para hablar de los goles de Cristiano, se lo contaban a Cristiano.
0: De falta,
1: es una,
0: ¿no?,
1: falta que le pega
0: a
1: Pepe en
0: a
1: la
0: Pepe,
1: espalda.
0: Justo a Pepe.
1: Y bueno, o sea, quiero decir que parece que no, pero puede ser importante de cara luego a récords.
0: Hombre,
1: a
0: imagínate
1: cosas,
0: que se retira
1: con 999 goles.
0: Y Marca le da ese gol como
1: que
0: suyo,
1: mil, claro.
0: Pero oficialmente la FIFA o
1: sí, quien sea, no sé muy bien quién es el que da la oficialidad.
0: Alguna organización
1: de los
0: internacional
1: goles.
0: No
1: imagino
0: da.
1: Que la Liga en este caso, ¿no? Que el partido fue en Liga. Lo sí, que apuntara sí, el árbitro.
0: El colegiado, el acta de arbitral.
1: Que si no me equivoco, creo que es de Pepe el gol.
0: Sí, el acta arbitral da de, porque creo que es Marca el único medio de comunicación y así es organismo que da el gol a Cristiano Ronaldo. No sé si nos decía algo Víctor.
1: Sí, bueno, que bueno, había que comentar, ¿no? Que el que vale es el de Marca, que es el que da el pichichi.
0: Hombre, por supuesto.
2: Y miren, chicos, la verdad es que en los últimos 10-15 minutos el Español no está en campo, no está haciendo nada. La verdad es que el Middlesbrough también solo llega cerca de la portería de balón parado.
0: Mira, hablaba de balón parado, pero despejada viene Omar El Hilal. Perdón, José, ¿sigue?
2: Ah, no pasa nada, pero para decir que yo estoy viendo que el Español intenta construir con una defensa de 4 y de 3 por veces. Están intentando cosas diferentes, pero está difícil, no está saliendo bien. Así que o hacen cambios como hicieron y cambiaron casi mitad del equipo hace 5 minutos, o me parece muy probable que el equipo inglés marque el cuarto.
0: Me está gustando mucho el central, Carlos Adama Timera. Está siendo muy protagonista, muy dominante en el juego aéreo,
1: ¿sí?,
0: en defensa. Además está teniendo bastante trabajo porque ya decimos que el juego fundamentalmente del Boro consiste en balones al área desde ambos costados. Está siendo, como decíamos, muy dominante en ese juego aéreo, en esa defensa, que está prácticamente despejando todos los balones. Y también me está gustando la salida de balón con esa, decíamos antes que parecía un central de 2 metros, ¿no? Ya nos has ratificado que es 1,84, pero con esa corpulencia que tiene, esa zancada, pues también rompe muchas líneas y está permitiendo también buscar muchos espacios a sus compañeros en el centro del campo.
1: Veremos a ver, porque el central del Español se ha ido Calero. Entonces, bueno, queda Clemens Riedel, queda por ahí, bueno, por supuesto Cabrera. Pero ojo, que igual una buena pretemporada puede hacer que el Español se centre más en fichar igual otras posiciones del campo y quedarse con el bueno de Timera como parte de la plantilla, porque las sensaciones están siendo buenas. Se le ve un central con maneras, un central fuerte, un central con una salida de balón bastante aseada y sobre todo que físicamente parece una bestia. Así que vamos a ver.
0: No, desde luego que si nos limitamos a este partido en tierras inglesas, el conjunto españolista lo que necesita es un creador de juego, porque el centro del campo brilla totalmente por su ausencia. Paul Lozano, el dorsal número 10, pues no ha estado en la primera parte. Ahora mismo, en todos estos cambios que ha realizado Manolo González, se ha retirado del terreno de juego. Pero desde luego, si estaban pensando en fichar un central con lo que está haciendo Adama Timera, pues igual tienen que pensarse a lo mejor en reforzar otra posición.
1: La segunda parte, como decía José, los últimos 15-20 minutos del Middlesbrough. Sin tener también ocasiones, porque no hemos visto a Dimitrovic.
2: Sí, no es dominante, pero parece que tiene la iniciativa del partido. La verdad es que si intentan llegar a la portería, porque medio sea de balón parado o por centros muy largos, funciona. Mira, tienen 3 goles, el Español también, pero me parece muy curioso que estamos viendo un equipo de media tabla española jugando contra un equipo de segunda división inglesa, y me parece muy parejo. Y el equipo de segunda inglesa está teniendo la iniciativa, así que no sé si es un...
1: También es verdad que falta gente en el Español, ¿eh?
2: Duda,
1: o sea, aunque bueno, falta gente, pero tienen bastantes. Pero, por ejemplo, Edu Espósito, que es un jugador que fue muy importante.
2: Carlos, sí, pero me parece que...
1: Claro, Carlos Romero este año, a ver cómo lo suplen. Han fichado a Quentin Hartman, que viene del Burnley, que es un lateral que parece que puede ser importante, pero Carlos Romero viene de un año espectacular. Entonces sí, no lo sé. Sí que es verdad que es lo que dices tú, que está siendo un partido igualado, pero también es pretemporada, ¿no? En pretemporada se iguala todo un poco.
2: Pero es pretemporada para los dos equipos.
1: Sí, pero se iguala un poco todo en pretemporada, ¿no? sea, no sé de dónde quieres llegar, no sé si quieres hacer aquí un debate de si la liga, la segunda inglesa es mejor que la primera española.
2: No, obvio que
1: no. No te lo vamos a comprar, ya te lo aviso.
0: Pero sí lo que hay que comprar es las dificultades que tiene la liga española para competir y el mérito que tiene que los equipos españoles estén luchando contra los ingleses, porque el Middlesbrough seguramente tenga el presupuesto que un equipo de media tabla español.
1: Sí. Es que no solo es competir, es que es ganarle.
0: No, claro, es que le ganamos.
1: Es que cada vez que hay un enfrentamiento directo...
0: Totalmente, Carlos. Pues, totalmente.
1: Gana el equipo español, quitando partidos contados. Bueno, yo que sé, que te toque un Manchester City, que te elimina un Arsenal, que te elimina... Pero normalmente, en las competiciones europeas, cuando un español se enfrenta a un inglés,
0: sí,
1: suele ganar el equipo español, lo cual tiene el doble de mérito aún. Porque, evidentemente, sabemos que quitando Madrid-Barça-Atlético de Madrid, el resto de equipos españoles... tienen muy difícil fichar.
0: Hombre, es que para situar al oyente, es que un equipo recién ascendido a la Premier League realiza fichajes de un valor económico muy superior al que puede hacer un Villarreal, un Betis, que son equipos que están en Champions de nuestra liga. O sea...
2: Sí, ni hay comparación. Hace un año o dos, el Nottingham Forest subió y gastó más de 100 millones en un mercado.
0: Sí, sí.
2: Es una realidad completamente diferente.
0: Bueno, el Fulham ha fichado por 40 millones a Gonzalo.
1: Ni por 10 a Palacios.
0: O sea, imagínate, seguramente que cualquier equipo de la Liga Española hubiese agradecido tener en sus filas al canterano del Real Madrid. Y claro, llega la Premier, te pone 40 millones, más lo que imagino que le estará pagando a Gonzalo, pues claro, ahí no hay...
1: No hay por dónde sacar, es no, muy difícil. Es muy difícil competir, sobre todo a nivel dinero, a nivel pasta, es muy complicado, porque es que hasta el recién ascendido en la Premier se gasta 50 millones en un fichaje y no pasa nada. También es verdad que es que en la Premier es un mercado muy inflado.
0: Sí, totalmente.
1: Sobre todo,
0: totalmente.
1: Ellos tienen ventaja cuando fichan de fuera, pero cuando fichan de dentro yo creo que no tienen ventaja realmente, porque están tan inflados los precios que lo equiparamos a lo que se paga aquí, tampoco hay mucha diferencia. Porque yo que sé, que el Tottenham pague 100 millones por Matheus Fernández, recién descendido.
0: Crack, una barbaridad.
1: Es como si aquí, por ejemplo, el Madrid pagara 30 por Muriqi, por ejemplo.
0: No, más, mucho más.
1: Comparándolo.
0: Sí, totalmente. Sí. Hay que recordar también de que el Manchester City se ha gastado 137 millones de euros en un jugador del Nottingham Forest.
2: Elliot, sí.
1: Sí, bueno, pero sé que Elliot Anderson...
2: Es un crack.
1: Sí, que son palabras mayores.
0: Pero es que, claro, si vale 137 millones de euros...
1: Claro.
0: Es que
1: estamos hablando de que en el año 2009 Cristiano Ronaldo costó 94 millones de euros.
0: Por eso, que ahora, por ejemplo, que se habla mucho de la salida o la posible salida del Real Madrid de Vinicius. ¿Cuánto cuesta Vinicius si Elliot Anderson cuesta 137 millones de euros?
1: Bueno, 300. Claro, pero Vinicius acaba contrato, ¿no? Es un poco trampa, pero sí, cualquier jugador.
0: Sí.
1: Ahora mismo fichar una estrella es imposible.
0: No.
1: O sea, fichar una estrella con contrato... Es imposible.
0: Desde luego que sí.
1: A no ser que seas, eso, el Paris Saint-Germain.
2: Sí, que quieras salir.
1: Un equipo de la Premier, que se llegue a un acuerdo. Porque estamos hablando de que Julián Álvarez vale 150 millones.
0: No, es una...
1: Un Julián Álvarez que no ha hecho una buena temporada en el Atlético de Madrid. Y, por ejemplo, el Barça no puede pagar 150 millones.
0: Por eso yo creo que se ha puesto muy de moda los grandes jugadores que a lo mejor, sobre todo, se van a la Premier. Quizá el siguiente paso, pues quieren irse a equipos como el Madrid o Barcelona, Bayern... Que se ponen las cláusulas, ¿no? Que lo acuerdan con los representantes, sí. Porque hay que recordar que Haaland creo que tenía una cláusula por si venía el Real Madrid.
1: Sí, bueno, no sé hasta qué punto es real esa cláusula, sí que se ha especulado mucho con, sí, que la tenía, pero no sé, pero sí que es verdad
0: también
1: que...
0: También el central
1: jugadores...
0: del Borussia Dortmund, el
2: Slotterbeck.
0: Sí. Es una manera
1: es
0: de...
1: Que,
0: bueno.
1: Claro, con lo inflado que está el mercado, ahora, pues eso, yo creo que los jugadores no son tontos. Y dicen, oye, me voy a ir a un sitio, yo que soy bueno, si en algún momento quiero irme, tengo que añadir una cláusula, algo que me permita salir sin que se pague la cláusula, porque es que estamos hablando de que ahora hay cláusulas, la gran mayoría de las estrellas tienen 1.000 millones de cláusula.
0: Todos los jugadores que ficha el Real Madrid son 500 mínimo.
1: 1.000 millones de cláusulas, no lo paga nadie.
0: Nadie.
1: Creo que el fichaje más caro de la historia creo que sigue siendo Neymar.
2: Sí,
0: 222 fueron.
2: 222
1: clavados, que es una cláusula también extraña, ¿no?
2: Ah, es que el Barça en esa época nunca pensó que habría un equipo que la pagase.
1: No, pero que me hace gracia que sean 222 clavados.
2: Sí, es un
1: como
2: número un poco
1: que el Barça raro, empezó a darle al teclado.
0: Claro, en plan, dijo, porque...
1: En 222, no lo paga nadie.
0: Exactamente, en ningún momento dieron por hecho de que ningún equipo podría venir con 222 millones y dijeron, pues 222 como podrían haber puesto 214. Eran cifras irrisorias que...
1: Y es un fichaje que rompe el mercado. Yo creo que el fichaje de Neymar es el que da pie a que luego se pague las cantidades que se pagan por el resto de jugadores.
0: Sí, porque encima sí, luego cuando él quería ir al mercado, claro, todos los equipos sabían que tenía 200 millones de euros para fichar y creo que fue el año que fichó a Dembélé por una morterada,
1: y a Coutinho.
0: Coutinho lo mismo, y eso es el principio del fin a nivel económico de ese Barça de Bartomeu, que bueno, que menos mal que ha tenido la fortuna con esos grandes jugadores de la cantera, porque sí. Si no, a nivel económico está muy fastidiado el conjunto culé.
1: Pero bueno, nos vamos por las ramas, ¿eh? Esto ya habrá tiempo de debatir más adelante, vamos a debatir seguramente en los próximos días sobre estos temas. Lo que nos compete ahora son los últimos 10 minutitos de este partido, que ataca el Boro.
0: Sí, ataca el Boro por el costado derecho, muy bien doblado el lateral que la pone, a ver si es, parece haber capital colegiado, hace una especie de agarrón mutuo entre el delantero y el central del Español, Clemens Riedel, se queja de esa dolencia en la espalda, en esa zona del coxis, y el colegiado pita falta a favor del Español. Mira, muy bueno
1: Era Luke Eiling el que pone el centro.
0: Muy bueno.
1: Y este sí, mira, el dorsal 44 sí que creo que es Crucibe.
0: Sí.
1: Que, bueno, a ver, sí que es verdad que de ser falta es más falta en ataque.
0: Esas siempre las pitan en
1: pero
0: ataque.
1: Pero se agarran los dos.
0: Los dos, pero en el momento que se cae el central, el colegiado no se complica mucho y pita falta favorable al equipo que está defendiendo, en este caso el Español. Se producen más cambios.
1: Mira, Edu Espósito, Leandro Cabrera y
0: se retira Omar Leal Ali.
1: Se me escapa el otro.
0: Mira qué curioso. Se retira Omar Leal Ali y en vez de irse al banquillo, charla con Manolo González. Seguramente alguna cuestión técnica o táctica del partido. Ahí sale Cabrera, se pone...
1: El brazalete de capitán
0: y bueno, quedan 10 minutos.
1: Cabrera por primera... que nos ha dejado buenas impresiones.
0: Sí.
1: Edu Espósito, ¿no? Que es quizá el puntal en ese centro del campo, aunque el año pasado a mí me sorprendía. No sé si la afición del Español sabe más o ha pasado algo. Pero a mí me sorprendía que en muchas ocasiones Manolo no lo usaba de titular. Entraba desde el banquillo Edu Espósito, siendo un jugador que cuando ha estado bien, yo creo que ha sido el mejor del Español, sin ninguna duda. Y que sí, es un jugador muy bueno, con muchísima calidad, y que tiene que aprovechar el Español, sobre todo en ese centro del campo, porque te da llegada, te da salida, te da balón parado, te da un montón de cosas que un equipo como el Español, pues evidentemente agradece, y si acabó como acabó, fue en gran parte por Edu Espósito.
0: No, desde luego, gracias a ese rendimiento tan bueno del jugador españolista, pues el Español hizo esa gran primera vuelta que le permitió luego estar tranquilo durante esa racha tan negativa que tuvo durante la segunda parte de la temporada. Ahí ataca el Boro por el costado derecho, parecía que iba a pitar falta, deja al líder de la ventaja el colegiado, ahí está en zona del centro del campo tocando el Español, que parece de que ahora ambos conjuntos le están metiendo un poquito más de intensidad porque quedan apenas 10 minutos y tanto los ingleses como los españoles se quieren llevar este partido. Recordamos, minuto 81, sigue el empate a 3, parecía de que íbamos a tener una segunda parte con muchos goles y igual de entretenida. Cuidado que la tenía el Español, no, la coge el portero. Como
1: empezó
0: decía,
1: muy bien, ¿no? Empezó muy bien la segunda parte, luego se ha
0: ido diluyendo un poco la intensidad.
1: Con los cambios también suele pasar, ¿no? Que con los cambios, sí, pues los jugadores que entran de refresco no entran también tan metidos en el partido como los que han sido titulares, ojo ahí, madre mía.
2: Sí. Quieren la cantidad, sí,
1: pero bueno.
0: Son los mismos jugadores que hemos visto antes en el punto de penalti que se estaban agarrando. Y otra vez, falta favorable al Español, generalmente en zona defensiva, cuando atacante...
1: No la entiendo, ¿eh?
0: No, porque yo creo que ha sido una falta muy clara a favor del Boro.
1: Venía Riedel agarrándole desde casi...
0: Pero exageradamente, además, ¿eh? Ha sido exagerado el agarrón de Clement Riedel, el central del Español, pero el árbitro decidió pitar falta favorable al defensa españolista. Ahí la toca, cuidado, el protagonista de la jugada anterior, Clement Riedel, que retrasaba al portero Dimitrovic para no complicarse. Cuidado que la tiene ahí el Español en zona de tres cuartos. Se puede venir el cuarto gol del Español. Cuidado que la tiene ahí.
1: No, muy
0: mal, pase muy malo. Intentaba buscar al dorsal número 9.
1: Muy largo el balón de Jofra para, sí, Roberto, que no llegó. Y era una jugada de peligro, porque había conseguido salir del Español.
0: Sí, era un buen contraataque, era un 4 para 3. en mayoría del conjunto perico, pero mala decisión y salió el balón por línea de fondo. Ahí la juega el equipo inglés, la pone en largo, que está siendo un poco la dinámica del Boro en esta segunda
1: típico,
0: parte.
1: Típico de equipo inglés, ¿no? Sí, pelotazo arriba, que se peleen sus delanteros y, correr, sí. Y pues a intentarlo.
0: Sí, además ahora que ha salido Adama Timera, que era un jugador que estaba ganando todos los duelos por arriba, pues bueno, quizá puede pensar el técnico del conjunto inglés, pues que pueden sacar partido con la salida del central francés.
2: La verdad es que en los últimos 15-20 minutos el partido bajó mucho de calidad.
0: Sí, por eso nos hemos ido por la rama, porque al final...
2: Verdad. Lo más interesante que está pasando es la cantidad de gaviotas que están pasando en el estadio, que es una barbaridad.
1: Puede ser Middlesbrough el Vigo de Inglaterra.
2: Tal vez.
1: Porque aquí cada vez que vemos un partido en Balaídos hay un montón de gaviotas. Hoy estamos viéndolo también, es verdad que es curiosa la imagen.
0: Eso es que hay costa cerca, eso es que hay costa cerca.
1: Y que, bueno, esperemos que ninguna se lleve un susto, ¿eh? Porque algún pelotazo mal dado del portero del Middlesbrough...
0: Sí, ni los jugadores que tengan un disgusto de algo raro que les caiga en el pelo por parte de alguna gaviota.
1: El fútbol, por Dios.
0: Bueno, ahí está por el extremo izquierdo que la intenta poner. Cuidado que la tiene ahí el español, pero va a pitar falta, sí. Pitó falta el colegiado en zona defensiva, como estábamos comentando antes. Todas esas jugadas que parecen un poco dubitativas entre el defensa y el delantero, el colegiado está lavándose las manos, está pitando todo a favor de la defensa. Ahora, situación parecida a la que comentábamos anteriormente entre el delantero del Boro y Clement Riedel. Pitó falta favorable al español, perdón, al conjunto inglés. Mira, se produce otro cambio.
2: Parece Whittaker, ¿no?
0: Sí, parece Whittaker, el dorsal número 11, el protagonista de ese primer gol del Boro. Se producen tres cambios más.
1: Bueno, aquí no vamos a llegar, ¿eh? Yo creo que quedan 5 minutos.
0: No, podemos decir los dorsales, si te parece.
1: Sí, a ver.
0: Mira, se retira el dorsal número 12, el 11 que era Whittaker, y entra el dorsal número 28 y sale el dorsal número 23. Mira
1: vamos partido. A ver si podemos alguna cara.
0: Partido totalmente tranquilo y plácido el que se está viendo en tierras inglesas. Se reía ahí el cuarto... árbitro con el dorsal número 29, mira, te sale calmado, tranquilo, se nota que es partido de pretemporada, apenas quedan 4 minutos y están calmados en estos últimos compases del partido, un partido muy entretenido, sí, es verdad que sin centro del campo, sin estructura en el juego por parte de ambos conjuntos, pero que bueno, que a ver si en estos 4 minutos nos regalan un gol y se lo lleva, esperemos, el conjunto españolista.
1: Bueno, está saliendo un poco más el español, ¿eh? Está saliendo un poco más. Ahora ha tenido un tramo donde no salía ni de su campo, mucho pelotazo, no ha ganado muchos duelos en 3/4 de campo, duelos aéreos también un poco. Ahora con Roberto tiene ahí una salida bastante importante en cuanto al pelotazo arriba. Pero bueno, estamos viendo ahora un español que sí que apura un poquito más sus opciones contra un Middlesbrough que también está cansado, de ahí los tres cambios ahora en el minuto 86, porque dudo mucho yo que a los jugadores les interese demasiado en un partido amistoso entrar en el minuto 87, 3 minutos.
2: Mejor que nada, pero sí, no es muy motivador.
0: Un poco de pereza, ¿no? Igual le dan a... Es cierto que 3 minutos en un partido de pretemporada, igual pues
1: sí.
0: No sales con la intensidad y la energía que quizá deberían.
2: Pero hay que decir algo que es interesante. El español, en este segundo tiempo, siempre que logró atacar bien, fue por la izquierda.
0: Sí, es ha sido por el costado izquierdo.
2: Está
0: sí.
2: Muy complicado, sí.
0: Ahí la tiene el conjunto inglés en zona defensiva. Ahí la toca muy buena esa jugada al primer toque. Mira, va a sacar la tercera tarjeta amarilla el colegiado.
1: Para Jofra Carreras.
0: Amarilla para Jofra Carreras, que... corta un contraataque por el costado derecho. Muy buena jugada del conjunto inglés al primer toque. Con velocidad, con dominancia, el jugador del Boro iba por ese costado derecho y tuvo que hacer falta Jofre Carreras.
1: Buena falta porque se iba...
0: Sí, buena falta.
1: Se iba a tope.
0: Sí, había ganado mucha distancia la defensa españolista y era falta necesaria la que tenía que hacer para los intereses del conjunto españolista. Ahí la tiene el español en el centro del campo, busca un socio con el que pueda pasarle el balón. Ahí otra vez, como comentaba José, ese costado izquierdo que está siendo el más peligroso por parte del Español. Cuidado que la tiene ahí en la frontal del área, quiere hacer una especie de tacón. La tiene ahí, parece que quiere pasarla, cuidado que la puede poner el centro, nada. La coge el centrocampista del Boro, cuidado que la puede poner el largo, muy bien. Muy buen corte, decisivo el corte del francés Clemens Riedel, que fue decisivo porque se iba solo el delantero del Boro y ya estaba también Dimitrovic saliendo ahí fuera de su área por si tenía que cortar ese balón en largo del Boro, que es la dinámica que está utilizando en esta segunda parte. No tiene un juego muy bonito, muy coral, pero está creando peligro a la defensa españolista con esos balones en largos que ponen desde el centro del campo o el mismo portero.
1: Que se está defendiendo bien, ¿eh? Se está defendiendo bien el Español ahora. Es verdad que Riedel, yo el año pasado, lo poco que jugó, ¿no? Porque hubo un tramo que sí que parecía que tal, luego le quitó el puesto Calero. A mí me parece un central bastante contundente, un central con buena salida de balón, que viene de Alemania, hay que recordar.
0: Sí.
1: Y que, oye, yo creo que este año, si le dan junto a Cabrera las llaves de esa defensa, yo creo que tiene una defensa bastante potente, que puede dejar porterías a cero y por supuesto conseguir los objetivos, ¿no? Que imagino que primero es la permanencia y luego quién sabe si pelear por Europa.
0: Últimos compases de partido, pedía falta el Español, le decía al árbitro que se levante, muy enfadado Jofre Carreras, cuidado Jofre, no digas nada feo.
1: Bueno, a estas alturas ya,
0: que ya tienes amarilla.
1: A estas alturas yo creo que ni al árbitro le interesa.
0: Ya, no, yo creo que probablemente, bueno, ha habido muchos cambios, pero en este tipo de partidos generalmente no suelen añadir mucho y como tampoco hay mucho interés con el resultado,
1: volvemos
0: igual.
1: Vamos a verlo, porque quedan dos segundos.
0: Quedan dos segunditos, a ver el cuarto árbitro si decide añadir algo. Mira, no, parece que pita el final del partido. Final del partido entre el conjunto inglés y el conjunto español. Empataron a tres en tierras inglesas el Boro y el Español en una primera parte muy entretenida con hasta cuatro goles. Parecía que la dinámica iba a ser la misma con esos dos goles en apenas ocho minutos en esa segunda mitad, pero los cambios, el cansancio y el calor hicieron su valor en esta segunda mitad y tanto cambio y, como comentábamos, ese desgaste físico en partido de pretemporada, pues bueno, no ha sido tan entretenido como esa primera parte, pero bueno, una prueba importante para el conjunto de Manolo González, que yo creo que donde más ha destacado, José, esa defensa con Timera y Riedel, que yo creo que han estado muy bien, muy expeditivos, y buen partido.
1: Enseguida estamos con el resumen, ahora os pregunto vuestra opinión y vuestro resumen final y valoraciones del partido, pero antes una pequeñita pausa, que ya nada, nos quedan 10 minutitos de programa.
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0: 3 entre el Middlesbrough y el Español. Vamos con las valoraciones de este partido. Empezamos por ti, Miguel. ¿Qué te ha parecido?
1: Pues partido muy entretenido, como comentábamos, sobre todo para el espectador. No sé a los entrenadores qué les habrá parecido, pero primera parte muy dinámica, con hasta 4 goles. Muy buena primera parte de Marcos Fernández. Me han gustado mucho ambos centrales, muy expeditivos, sobre todo con ese juego que ha planteado el conjunto inglés con esos balones en largo. Y la segunda parte, pues bueno, muy marcada por ese desgaste físico, partido típico de pretemporada, muchos cambios. Parecía que iba a ser igual de entretenida con esos 2 goles en los primeros 8 minutos, pero al final se fue diluyendo el nivel de juego y al final pues pate a 3, que bueno, deja contentos a ambos conjuntos, pero mucho que mejorar, sobre todo en ese centro del campo del Español para en este inicio de temporada.
0: Vamos a ver qué tal le va al inicio de temporada del Español. Gracias, Miguel, un abrazo.
1: A ti, Carlos.
0: José, tu resumen.
2: Está muy bien marcar 3 goles, pero sufrir 3 muy mal, y le faltaban ideas. Es verdad que el tercer gol es una buena jugada. Tú tienes un gol que es de mérito propio en este equipo, es una improvisación muy buena del jugador del Español. Así que me parece que fue divertido para nosotros. Creo que cuando empiece la temporada no tendremos el problema de los dorsales, pero se quedan cosas interesantes, buenas, malas, pero seguro que el entrenador tendrá tiempo de cambiar.
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0: ¿Qué tal? Buenas tardes, bienvenidos a este marcador de sábado 1 de agosto, primer día de agosto, y no me voy a enrollar mucho con la presentación porque es que tenemos ya partidos de pretemporada. De hecho, partido el primero que se va a poder ver íntegro del Real Madrid de la pretemporada. De hecho, os lo vamos a contar aquí en directo. También tenemos más amistosos, procedo a leerlos rápidamente y vamos ya con esos partidos. El Wolverhampton Racing de Santander, Real Madrid Fiorentina, esos dos empiezan a las 6 de la tarde, luego a las 6:30, San Pauli, Deportivo de La Coruña, a las 7, Burgos, Athletic Club de Bilbao, Charleroi, Rayo Vallecano, también a las 7, pasamos a las 7:30, Stoke City, Valencia, y a las 8, para cerrar, Betis y Almería. Por lo tanto, noche, tarde, programa de mucho deporte, de mucho fútbol, y paro ya de enrollarme porque va a empezar ese partido entre el Real Madrid y la Fiorentina. Partido en el que canta y cuenta los goles el bueno de Noel Rodilla. Noel, ¿qué tal? Muy buenas.
1: Hola, Pablo. ¿Qué tal, oyentes de Marcador? Muy buenas tardes desde el Estadio de Klagenfurt en Austria, donde el Real Madrid se enfrenta en su segundo partido de la pretemporada a la Fiorentina de Fabio Grosso, ya con los 22 protagonistas sobre el tapete verde de este imponente estadio austriaco, donde se disputó algún partido de la Euro en 2008. Hoy José Mourinho, que salta al terreno de juego con dos canteranos en la defensa y con el estreno de Dumfries en el extremo izquierdo. Con todo esto, el Real Madrid salta al terreno de juego con Lunin en la portería, con Cárdenas, Mario Rivas, Joan Martínez y Trent en defensa. Doble pivote para Camavinga y Valverde, por un costado Ciria, por el otro Dumfries. De enganche Arda Güler, arriba buscando el gol Endrick por parte de la Fiorentina, con De Gea bajo palos, Alex Jiménez, Dragosin, Vieri y Ranieri en la defensa, cuatro hombres en el centro del campo con Mandrágora, Ulay, Endur y Arturata, arriba Piccoli y Gudmundsson. Absolutamente lleno este estadio de Klagenfurt, con aproximadamente unos 30.000 espectadores, 32 grados de temperatura, cielo completamente cubierto. De hecho, amenaza lluvia a partir de las 7 de la tarde. En menos de un minuto arranca este Real Madrid-Fiorentina.
0: Y también tenemos otro partido que ha comenzado ya, se está jugando en Inglaterra, Wolverhampton-Racing de Santander, que nos lo cuenta José Le Allende. ¿Qué tal, José Le? Muy buenas.
2: Muy buenas tardes, días, familia de Marcador. Bienvenidos a Wolverhampton, al corazón de las West Midlands británicas, donde juegan hoy Wolverhampton y Racing de Santander, su segundo partido del día. Y es que ha habido doble amistoso. El primero, en la ciudad de Compton, durante la mañana, lo ganó el equipo de José Alberto, lo ganó el Racing 0-1 con gol de Asier, el Búfalo Villalibre. Pero ahora tanto César Peixoto como José Alberto López ya sacan los 11 reales en un partido que conmemora el 95 aniversario de lo que fue aquel torneo de París, que fue el padre, lo que hoy conocemos como la UEFA Champions League, donde el Racing le ganó 3-1 a Wolverhampton, goles de Larrinaga, Óscar Ibaragaño. Ya tenemos 2 minutos de juego. De momento, la primera posesión, el primer ataque ha sido para el Racing. Wolverhampton 0, Racing 0.
0: ¿Cuál es el 11 de los cántabros, José Le?
2: El Racing sale con Simon Eriksson en portería, línea de cuatro atrás, derecha Álvaro Mantilla, izquierda para Gaby Jiménez, centro de la defensa para Facu González y
0: José Le, José Le, un pelín más.
2: Sala de máquinas para Íñigo Saiz Maza y Sergio Canales, banda derecha para Andrés Martín, banda izquierda para Zuli Cámara, engancha Jorge Castellanos, arriba para el gol Juan Carlos Arana.
0: Y volvemos a ese partido entre el Real Madrid y la Fiorentina, donde vamos a tener también un comentarista como es Jimmy Mateos. ¿Qué tal, Jimmy? Muy buenas.
3: Hola, Pablo. ¿Qué tal? Buenas tardes.
0: ¿Qué esperas de este partido de pretemporada? El segundo del Real Madrid, el primero, como digo, que vamos a poder ver de manera íntegra, porque ese primero contra el Alcorcón pues solo estuvo limitado a verse un poquito del partido. Y oye, alguna sorpresa ya en el 11 del Madrid, Dumfries de extremo.
3: Sí, bueno, la primera prueba, digamos, seria para el Real Madrid en este stage de pretemporada en Austria. La sorpresa, como tú bien dices, Pablo, la banda derecha. Quiero ver cómo congenian, porque puede ser una alternativa para muchos partidos de la temporada para José Mourinho, el jugar con Trent Alexander-Arnold y con Dumfries un poquito más adelantado, que más o menos podíamos pensar o intuir que Dumfries podía ser incluso lateral o largo en muchos momentos de la temporada cuando Trent no funcionase, pero los dos también pueden tener cabida en un momento determinado del curso. Por lo tanto, creo que ahí también hay una opción para Mourinho que tiene que explorar. Y también quiero ver ese centro del campo, Valverde-Camavinga como pivotes, que no ha terminado de funcionar muy bien nunca, pero que aquí también están para ir cogiendo un poco de confianza, con Güler de enganche, que va a ser un poco el motor, el que le dé esa calidad. Así que tengo ganas de ver también a los chavales, que es lo que más me gusta de ver en las pretemporadas. Pero en líneas generales creo que ahí También muchas ganas de ver a los nuevos, en este caso a Dumfries, que es de los que acaban de llegar, el único que parte como titular.
0: Pues Noel, vamos a llegar al minutito 3 de partido.
1: Y la juega el Real Madrid, balón para Camavinga. Quería jugar por la parte derecha con Dumfries. Atentísimo estuvo ahora un jugador de la Fiorentina para robar el esférico. Viene de nuevo el cuadro viola. Hay falta ahora de Trent. Tendrá el balón el Real Madrid. Venía absolutamente con todo Gudmundsson después de robar el esférico en campo contrario. El cuadro entrenado por Fabio Grosso.
3: Y en el caso de la Fiore, Noel, está Alex Jiménez, lateral que conoce bien el Madrid porque ha sido canterano. Y luego está en el banquillo Víctor Valdepeñas, que firmó de forma oficial ayer, vamos, el contrato como jugador de la Fiore en una operación express. En ese traspaso que manda al jugador al lateral izquierdo del Real Madrid a Italia. Y que ya jugó un partido, si no recuerdo mal, en Mendizorroza con Arbeloa en el banquillo como titular.
0: Y también recordemos el portero de la Fiore hoy, De Gea, que estuvo a puntito de jugar en el Madrid por ese famoso burofax.
3: En la historia del fax, algún día nos lo contarán eso bien, ¿eh?
0: Sí.
1: La juega el Real Madrid por la parte izquierda, es Valverde, rasea el esférico con Camavinga, este la juega con Trent, completamente encerrado ahora la Fiorentina, minuto 4 casi de partido, de momento sin goles, Real Madrid 0, Fiorentina 0, balón para Mario Rivas, abriendo para Cárdenas, este para Alexis Ciria, se apoya con Arda Güler, línea de fondo, evita el turco que se marche por la línea de fondo, taconazo para recuperar el esférico, el cuadro italiano. Con algunas dificultades tiene que salir la Fiorentina, patadón arriba de momento, le dura muy poquito el balón, el esférico, la posesión para el cuadro de Fabio Grosso, lo prueba, ahora muy lejano Trent, el balón se marcha muy desviado de la meta de De Gea, saque de portería para la Fiorentina.
0: Oye Jimmy, hablábamos de esto de Dumfries, que es quizás lo que más haya sorprendido del once inicial, ¿tú crees que es algo simplemente circunstancial de hoy o que al final Mourinho le puede utilizar ahí como extremo? Aunque le hemos visto jugar de carrilero con Holanda sobre todo, pero extremo ya es una posición diferente.
3: Claro, para mí la posición idónea de Dumfries es carrilero en una línea de cinco defensas, ¿no? Pero sí que es verdad que si el Madrid va a tener que tirar con Trent y con Dumfries como laterales, lo más normal es que si le da cierta solidez defensiva y además le permite subir y adelantar la presión, Dumfries debería ser el titular. Luego hay que ver cómo evoluciona Diomandé y termina finalmente recalando como extremo diestro, ¿no? Porque ahí también está la candidatura de Valverde para jugar en esa posición. Es decir, Mourinho tiene muchas opciones y las va a tener que ir ajustando, pero hoy como probatura no me parece mal.
0: Dale, Noel.
1: Venía el Real Madrid de nuevo. Endrić recibió el balón dentro del área. Estuvo atentísimo la defensa de la Fiorentina para robar el esférico y volver a empezar por parte del cuadro viola. Por cierto, Jimmy, no te voy a decir quién tengo muchísimas ganas de ver hoy, ¿eh?
3: Hombre,
1: con la camiseta blanca. Sí, sí.
3: Por
1: sí.
3: Favor, va a llevar el 40 hoy, ¿eh?
1: Yo te digo una cosa, mi apuesta es que va a meter más de 15 goles esta temporada, ¿eh? Igual, no sé, ¿eh? Pero muy arriesgado, ¿eh? Pero yo...
3: Pues
1: yo
3: mira,
1: me la juego, ¿eh?
3: Te escuchaba decirlo ayer y lo pensé y dije, mira, ojalá por aquello de esa figura de delantero centro un poco como la que tuvo Joselu en el Real Madrid, ese de punta que sale para desatascar partidos, que genera muchísimos problemas en las defensas rivales porque descarga muy bien para la segunda línea del Madrid, que es muy potente, y ojalá pueda estar en esas cifras porque será un gran movimiento, no solo para el Madrid, sino que también, oye, para la selección española, que se ha quedado muy cerquita de haber sido uno de los 26 que fuera al Mundial, no va por nada, un pelo, pero creo que para la selección española ahí hay delantero de futuro, si le van bien las cosas, creo que todos vamos a salir ganando, ¿eh?
1: Veremos cómo se adapta también al Real Madrid, no hay que olvidarlo, que Carlos Spi estuvo a punto de marcharse cedido la temporada pasada porque, bueno, pues para el Levante, la cúpula, el entrenador, mejor dicho, Julián Calero, no veía un jugador con características para poder estar en la primera plantilla del Levante, cosas del fútbol y del deporte, es increíble cómo cambia la vida en apenas unos meses.
0: Que, perdona Noel, pero lo de Carlos Espí es bastante llamativo.
1: Sí, llamativo.
0: Porque todos los goles que ha marcado, creo que son 12, si no me equivoco, son en 2026, los 12. O sea, la primera mitad de la temporada no marcó ningún gol. Sí que es verdad que muy buena segunda mitad, pero al final por 5 meses que el Madrid ficha un jugador para su delantera, son palabras mayores, yo creo.
3: Bueno, y Pablo, cuando Carlos Espí empieza a asomar la patita en la primera plantilla del Levante, es un revulsivo de segundas mitades por la zancada que tiene, pero jugaba tirado a banda derecha, en los primeros partidos que juega con el primer equipo del Levante.
0: También es verdad que son 21 añitos solo, Noel lo conocerá mejor seguro, pero bueno, que le queda mucho, yo creo que todavía por desarrollarse como futbolista y que le puede salir bien, yo creo, la apuesta al Madrid, ¿eh?
1: Y sobre todo
4: con lo que se paga hoy por los jugadores, 25 millones para un equipo como el Real Madrid, para mí es una ganga, porque yo creo que es el delantero con mayor proyección que ahora mismo tiene el fútbol español, por lo que ha demostrado en primera división con un equipo como es el Levante y con lo que genera un equipo como el Levante en comparación a todo un Real Madrid. La juega ahora el equipo blanco. Estren retrasando el esférico para Joan Martínez. Se apoya ahora con Dumfries. Viene a recibir el neerlandés. Decide ceder el esférico para Lunin. Viene Camavinga. Círculo central. Patadón arriba por la parte izquierda. Recibe Cárdenas. Este con Ciria. Se cruzó muy bien ahora Alex Jiménez. El balón se pierde por la línea de fondo. Será saque de esquina para el Real Madrid.
3: Y sobre lo de Carlos Espí también, hay que tener en cuenta una cosa, Noel. No sé cómo va a salir la historia, pero lo más importante es que no todo el mundo vale para jugar en el Madrid. Y si el chaval tiene personalidad y la camiseta no le pesa, puede ser importante. Puede ser importante. Hay muchos jugadores jóvenes a los que la ansiedad se les come cuando se ponen la camiseta blanca. Por ejemplo, le pasó a Sergio Canales o incluso a Pedro León también cuando llegaron muy jóvenes al Madrid. Con Mourinho, entrenador.
4: Pues entiendo que hoy lo sabremos porque hoy debutará en la segunda mitad. Tan solo ha entrenado en una sesión ayer viernes. Y hoy está dentro de la convocatoria. Viene el Real Madrid dentro del área. El disparo de Ciria rebotado. Finalmente le cayó a las manos a De Gea. Demandaba mano, demandaba penalti. Los jugadores del Real Madrid, el colegiado que no hizo caso. Patadón arriba. Saca rápido el guardameta español. Se cruzó muy bien Lunin para evitar la carrera. Porque venía absolutamente con todo. Piccoli recupera de nuevo la posesión el Real Madrid.
3: Bueno, primeros minutos del Madrid muy buenos. Presionando arriba, dominando, teniendo la pelota. Ahora hemos visto cómo Ciria se ha animado con un disparo desde la frontal, que luego ha terminado recalando en segunda opción para Mario Rivas, que se había incorporado para atacar. Bueno, me está gustando, ¿no?, el Madrid en estos primeros minutos, cómo está tratando la pelota y cómo está moviendo el balón.
4: Buen movimiento ahora de Arturata, carril central, roba desde el suelo Valverde. Buen robo ahora del uruguayo, recupera de nuevo el balón el equipo de José Mourinho. Balón para Dumfries, retrasando el esférico para Joan Martínez. Dos centrales de la cantera, Jimmy. La realidad es que tiene que darle minutos y qué mejor manera en esta pretemporada.
3: Hombre, por supuesto, que además la pretemporada históricamente para todos los equipos, pero sobre todo para el Madrid, ha sido para que la gente se ilusione con lo que viene por atrás. Y creo que hay un nombre que es el de Joan Martínez, al que una lesión le cambió la vida, porque de haber estado bien, el que hubiera recalado como central en lugar de Raúl Asencio hace un par de temporadas hubiera sido él. Que Ancelotti estaba enamorado de él, lo había usado mucho en la pretemporada y las actuaciones que había tenido jugando en el Castilla habían llamado mucho la atención. Por lo tanto, hubiera sido esa opción

0: para balón para Ciria. Este combina con Arda Güler de primeras. Juega ahora con Valverde de nuevo para el turco. Entre líneas que viene ahora con Cárdenas. Círculo dentro del área. El balón le cae a Endrick. Gol. Gol, gol, gol, gol, gol, gol, gol, gol, gol, gol, gol, gol. Del Real Madrid cae el primero, estaba avisando, estaba dominando en estos primeros 10 minutos de partido. La primera que ha tenido el cuadro blanco ha ido adentro, la primera del brasileño. Marca el Real Madrid, marca Endrick, 11 de la primera, Real Madrid 1, Fiorentina 0.
1: Pues primer gol de Endrick que se reivindica, buena jugada por la izquierda de Carreras también, Jimmy.
2: Sí, aquí hay mucho jugador que se tiene que reivindicar hoy, Pablo, ¿eh? Aquí hay muchos futbolistas que tienen que opositar para ser importantes para José Mourinho después de un año malo. En este caso, Endrick, es verdad que viene de un Mundial muy gris, pero de haber hecho un buen año el rato que estuvo, el tiempo que estuvo en el Olympique de Lyon. Y este, hablando de Carlos Espí, es el principal competidor, no por ser titular, porque esa plaza es de Mbappé, pero el ser segunda espada, segundo punta, segundo delantero en una rotación,
1: sí,
2: también
1: cambio.
2: Se va a pagar caro, ¿eh? Sí, sí.
1: Es el primer cambio cuando se agoten, cuando se tasquen un poco los partidos. Y decías Mundial gris de Endrick. Hombre, yo creo que sí que es verdad que se le recuerda mucho negativamente esa ocasión clara que falla contra Noruega, pero el resto tampoco ha tenido muchas oportunidades Endrick, yo creo, para demostrar con Brasil en este Mundial, ¿eh?
2: No, por eso digo gris, porque yo creo que todos más o menos pensábamos que Endrick iba a tener una participación superior y prácticamente no ha sido así. Al margen de esa ocasión de la que hablas, que es verdad que es un poco decepcionante sus minutos, pero es el hecho de que haya jugado tan poco, Pablo. Yo me esperaba mucho más de Endrick, sí. o me lo esperaba como una especie de revelación.
1: Sí, sí, sí.
0: Y ahora que se acercaba después del tanto José Mourinho a hablar con Trent, bueno, mejor dicho, se acercaba Trent a hablar con José Mourinho al área técnica para dar alguna instrucción, y la realidad es que la Fiorentina en estos primeros 13 minutos de partido, muy malas sensaciones del equipo de Fabio Grosso. Precisamente ataca ahora el cuadro italiano, atentísimo para robar Mario Rivas, el rebote que le caía a Piccoli dentro del área, estuvo atentísimo ahora de nuevo el Real Madrid para robar y jugar. Cuidado porque se ha equivocado ahora Álvaro Carreras. La suerte y la fortuna le ha caído del lado del equipo de José Mourinho, porque el rebote se lo ha quedado. La verdad es que no sé qué quería hacer ahí Álvaro Carreras, porque es lo que no hay que hacer, pasar dentro del área.
1: Ha sido, para que la gente se haga una idea, similar a una pérdida que tiene Thiago Pitarch en Champions contra el Bayern, que le regala la pelota al rival en el área del Madrid prácticamente, y porque ha estado activo y rápido su compañero para robar, pero vamos, casi la lía, pero bien gorda Carreras.
2: Esto es lo que no puede permitirse Carreras, Pablo. Carreras está ahora mismo en un momento en el que el cronómetro le va en su contra, porque a priori yo creo que todos contamos con que Cucurella va a ser el titular indiscutible del Madrid, pero va a depender de él también los minutos que tenga, y creo que este tipo de acciones a ningún entrenador le gusta, pero menos a José Mourinho. O sea, como bien dices, para el que no lo haya visto, es un lateral zurdo que va hacia adentro, es decir, se va cerrando, busca un pase completamente horizontal y está a punto de darle una asistencia de oro a Gudmundsson para que termine definiendo, que está lento, es verdad, el delantero de la Fiore, pero la decisión que toma Carreras no la toma ni un juvenil en un partido de Liga Municipal, ¿eh?
1: Y fíjate que respecto al debate que me dices de Cucurella Carreras, evidentemente el titular será Cucurella, por eso le han fichado y por eso han pagado lo que han pagado por él, pero yo creo que Carreras puede tener un rol importante como un lateral diferente, con más llegada, más ofensivo, de mejor pie, digamos, ¿no? Porque al final Cucurella es un lateral que compite mucho, que te gana todos los duelos, que es muy difícil superarle, pero sí que es verdad que no es, a lo mejor, no tiene la finura pues de otros laterales más ofensivos. Si hay Carreras, pues se puede hacer un hueco, aunque sea entrando desde el banquillo, jugando algunos partidos, incluso saliendo de extremo, que como estamos viendo hoy a Dumfries de extremo derecho.
2: Sí, o incluso de tercer central, que lo ha probado mucho Xabi Alonso, y en algún momento, no sé si recuerdo a Alberoa que lo hiciera también, pero el caso es que esta temporada ha jugado algún partido como central, con muy malos resultados, por cierto. Pero en este caso, no te termino de comprar, Pablo, lo de lateral con mejor pie. Es verdad que lo tiene, ¿eh? Tiene una finura con la pierna izquierda bastante llamativa. Pero creo que Cucurella, en ese más menos, Cucurella también tiene cierta calidad técnica para no echarlo de menos cuando se incorpore. Y lo hemos visto con España, ¿no? Que con Alex Baena ha maridado muy bien, que en el primer partido contra Cabo Verde llegó mucho a línea de fondo y puso buenos centros. Es decir, por ahí creo que la comparativa de momento para Carreras es odiosa.
1: No, sí, claramente. Y es que
0: gol, gol, gol, gol, gol, gol, gol, gol de los Wolves. Gol de Fer López para el conjunto inglés. La pérdida en salida del Racing. No se entendieron entre Íñigo y Facu González. Robo arriba el equipo de Peixoto y le cayó la pelota a Fer López, que se metió en el área con la zurda por arriba. Bate a Simon Eriksson para hacer el

0: primero para el conjunto inglés. Marca Fer López, marca Alex del Celta. Wolverhampton 1, Racing 0.
1: Pues error ahí que comete la zaga del Racing y que le da el primer gol al equipo inglés. Gol, por cierto, como ha dicho José, de Fer López, el ex del Celta. Por cierto, José, ya vamos a llegar al minuto 20 en ese partido. ¿Cómo estás viendo al Racing? ¿Similar a lo de esta mañana? ¿Mejor, peor? Cuéntame.
0: Pues en este minuto 18 del partido, el Racing ha estado bien. El Racing ha sido el que ha llevado el dominio del partido, ha sido el que ha tenido las ocasiones, ha intimidado la portería de Bentley, pero claro, ha aparecido el Mr. Hyde del Racing, que es el Racing atrás. Errores que ha tenido, ha empezado a concatenar, ha tenido una llegada clarísima a Armstrong, que ha fallado en área chica, también en un error de la defensa racinguista sacando la pelota, y en otro error, que no fue el equipo de José Alberto, acaba de poner la pelota en los mediocentros, le han robado tres cuartos de campo, ¡pum! Gol de Fer López.
1: ¿Y cómo ha sido eso de que se ha jugado un partido por la mañana, a las 11, lo has comentado antes en la previa, y ahora están jugando otros? Entiendo que cambiando prácticamente el once entero, ¿no?
0: Eso es, hicieron un doble amistoso, peligro porque vuelve a robar otra vez, gol por centro, arriba, ¡Armstrong! ¡Fuera! Otra vez se lía el Racing sacando la pelota, era Jorge Castellanos el que no acertó. Recuperó la pelota, Armstrong le pegó de volea, se fue por encima de la portería Simon Eriksson. Y como decías, Pablo, el Racing suele hacer esto desde el año pasado. En Santander lo hizo con el Cagliari, doble amistoso, un partido por la mañana con un equipo, un partido por la tarde con el otro equipo, y así ha sido. Con el equipo suplente ha hecho el primer partido en Compton Park, en la ciudad deportiva del Wolverhampton. Era el equipo prácticamente del Rayo Cantabria junto con Sevilla Libre, goleador, 0-1 ganó el Racing. Y ahora el plato fuerte con equipos titulares para Peixoto y para José Alberto aquí en Molines.
1: Pues veremos si no le condena al Racing esa salida de balón, ese querer jugar demasiado en primera división, porque bueno, es una de las cosas que más se hablan. Volvemos a Austria, volvemos al partido del Real Madrid. Y sigue dominando la pelota el equipo blanco, Noel.
2: Así es, sigue dominando la pelota el cuadro de José Mourinho y la presión a la de Hendrik, a De Gea. Por cierto, ha pasado una cosa que yo no la había visto nunca en mi vida en un partido, y es que el Real Madrid iba a sacar de saque de banda, pero como ha tardado más de 5 segundos, le han dado la posesión a la Fiorentina. Yo eso en un partido oficial nunca lo había visto.
3: Esto ya es la normativa que cambió con el Mundial, claro, ¿no? Y que cada vez vamos a verlo más, ¿no? Creo que nos va a costar al principio, pero creo que esto va a ser, si los jugadores se toman demasiado tiempo, lo vamos a ir viendo, ¿eh? Porque esto ya ha llegado para quedarse.
2: Lo intentaba ahora un balón largo, Hendrik, que controló a las mil maravillas, pero estaba en posición antirreglamentaria, había fuera de juego el balón que lo recupera la Fiorentina.
3: Ha arriesgado la Fiore, ¿eh?
2: Sí, sí, sí.
3: O sea, porque Hendrik estaba medio cuerpo por delante de la línea del centro del campo, y no sé si era el último hombre, era Dragusin, no sé quién era.
2: Sí, Dragusin, sí.
3: Pero estaba medio cuerpo de diferencia. Si Hendrik llega a esperarse medio segundo más, está habilitado para tirar la carrera.
1: Por cierto, Jimmy, esta Fiore que has comentado que era la primera prueba más realista, ¿no?, de nivel para el Real Madrid, pero bueno, una Fiore que no es lo que era antes, y la temporada pasada estuvo peleando incluso por no descender gran parte de la temporada. ¿Qué podemos esperar de esta Fiore y a qué equipo le podríamos equiparar de la Liga Española, para que se haga una idea la gente que la tenga menos ubicada?
3: Bueno, a ver, es verdad que lo del año pasado es un poco lo que le pasa al Tottenham también, ¿no? Durante muchas semanas en puestos de descenso, solamente consigue 42 puntos en 38 jornadas, es decir, números muy de equipo venido a menos, así que yo creo que por ahí voy a tirar la comparativa, Pablo. Puede asemejarse a un Sevilla o a un Valencia, un equipo grande que históricamente siempre ha estado peleando por Europa, y creo que la Fiore más o menos puede ser ese típico equipo de top 10, pero que ahora mismo lo podemos comparar, por ser ese histórico venido a menos, con un Sevilla con un Valencia, ¿eh? Muchas semanas en puestos de descenso, y con Inglaterra creo que la mejor comparativa la tenemos con el Tottenham.
1: Y vamos a abrir otro partido, otro amistoso de otro equipo de esta, equipo de primera que juega también ahora un amistoso. Es el Deportivo de La Coruña, que juega contra el San Pauli. Canta y cuenta los goles Sergio González.
4: Hola, ¿qué tal, compañeros? ¿Cómo estáis? Muy buenas tardes. Efectivamente, el Depor que inicia esta gira por tierras europeas lo va a hacer en el día de hoy en Alemania, exactamente en Hamburgo, en el Millerntor Stadium, para enfrentarse al San Pauli. Los de Antonio Hidalgo, que van a jugar en el día de hoy ese partido número 4 de pretemporada tras esa pequeña gira por tierras gallegas, tras ganarla en Compostela, empatar en Oviedo y ganarle al Lugo, hoy tiene enfrente un equipo que la temporada pasada bajó hacia la segunda división del fútbol alemán. El Depor, que está ahora mismo llamando a las puertas de esa primera división, siendo uno de los equipos quizá más virales de la actualidad con esos fichajes de renombre, especialmente el de Pierre-Emerick Aubameyang. Y vamos precisamente con las alineaciones de los dos equipos. El Depor que sale con Leo Román en puerta, en los laterales Quique Teijo y Xavi Campos, ambos canteranos. Braith Guede y Arnau Comas completan la zaga. Centro del campo para Diego Villares, Lorenzo Amatucci. En los enganches, Mario Soriano, Luismi Cruz. La dupla arriba en Songovil y Pierre-Emerick Aubameyang. Es el equipo de Antonio Hidalgo. Y muy rápidamente el San Pauli, con Ben Boll en portería, con Nemeth Martins en ando en defensa, con Opi y Pirca a los costados, Rasmussen y Fujita en el centro del campo, engancha Argota, arriba Jara y también Kars. Es el 11 de Marcel Rapp para este enfrentamiento, el último de pretemporada del conjunto alemán.
1: Sergio, allí en Coruña, ¿cómo ha sentado? ¿Cómo ha caído el fichaje de Aubameyang? Imagino que bien, ¿no? Por todo pues lo que trae, y además el otro día ya marcó gol contra el Lugo. Imagino que bastante expectación y ganas de verle la liga, ¿no?
4: Sí, porque además ha vuelto con ese buen nivel al fútbol español después de una gran temporada en el fútbol francés, donde acabó marcando goles importantes para el Olympique de Marsella. También incluso lo hizo en la UEFA Champions League. Es el segundo atacante que más minutos ha jugado por detrás precisamente de un viejo conocido que pasó precisamente por las filas del Getafe, como es Mason Greenwood. Y además, lo dicho, es un fichaje ilusionante para la parroquia coruñesa. Es el primer fichaje, digamos, con experiencia que trae la dirección deportiva. El resto son jugadores, uno ya conocido, como es el caso de Leo Román. El resto, jugadores un poquito más desconocidos, y son apuestas de futuro, como son Braith Guede, Lorenzo Amatucci, que ya lo vimos la temporada pasada en segunda división, Theun Heiselhardt, Jonathan Asp Jensen, que llega desde el Bayern de Múnich, siendo estos los fichajes que ha ejecutado el conjunto blanquiazul en este mercado veraniego y de momento buscando más refuerzos.
1: Pues ahora volvemos para que nos cuentes el inicio del partido. Cuando ataca el Madrid, Noel.
2: Sigue dominando el Real Madrid, minuto 23 de partido, balón para Camavinga, Camavinga dentro del área, Camavinga se perfila, la quiere jugar, segundo palo, gol, gol, gol, gol, gol, gol, gol. Gol de Alexis Ciria. Está dominando, está superando con todas las leyes el Real Madrid a la Fiorentina. Buena combinación a la del cuadro de José Mourinho, que combinó y de qué manera con Ciria, que se encontraba completamente solo en el segundo palo. Buena jugada individual de Camavinga y el 39 marca el segundo, marca el Real Madrid, 23 de la primera, Real Madrid 2, Fiorentina 0.
1: Pues ni 25 minutos de partido, Jimmy, el Madrid que ya pone tierra de por medio y otra muy buena jugada del Madrid para poner el segundo.
3: Muy bien Camavinga, además otro que se tiene que reivindicar, otro al que se le ha abierto la puerta de salida y quizás no termine la pretemporada en el Real Madrid, vamos a verlo, pero creo que estos minutos le están viniendo muy bien para coger confianza y demostrarle a Mourinho que puede ser titular. La asistencia es muy buena, buscando a Alex Ciria, Güler la deja pasar, sí. Creo que está muy listo el turco porque tampoco estaba bien posicionado para controlarla y llega muy bien Alexis Ciria, un jugador juvenil de 18 años, procedente ya no solamente del Real Madrid Castilla con quien ha jugado, sino también del Real Madrid C. Y fíjate cómo lo ha celebrado. Para él no creo que sea un día cualquiera, porque lo ha celebrado como si fuera un gol que vale tres puntos en un partido oficial, ¿no? Entonces, por ahí también, buenas noticias para un chaval de la cantera que viene del C y que hoy también deja su firma en un partido en el que el Real Madrid está jugando muy bien al fútbol.
1: Ni mucho menos, porque además, gol psicológico, porque justo llegamos al final del primer cuarto, porque ya lo podemos llamar así después de este sí. Mundial, porque nos vamos, Noel, a la pausa de hidratación.
2: Sí, la pausa de hidratación ya hemos indicado en el inicio de la transmisión, 32 grados de temperatura hoy en Austria, a pesar de que el cielo está completamente nublado. De hecho, amenaza lluvia a partir de las 7 de la tarde y ahora vemos a José Mourinho como da diferentes instrucciones a sus jugadores. Y este es el cambio, ¿no? De que el Real Madrid va ganando 2-0, está jugando mucho mejor que la Fiorentina, están todos agrupados escuchando a su entrenador. La Fiorentina está ya colocada en el terreno de juego sin recibir ningún tipo de instrucción por parte de Fabio Grosso.
1: O sea, pero han ido a beber agua en el...
2: Sí, han ido a beber agua, pero vamos, es que no han hablado, no, el mínimo, entrenador, ¿no? Nada, ni un minuto.
1: Pues a ver, estarán molestos, estarán decaídos ahora con este segundo gol del Madrid, pero la verdad es que el equipo blanco, Jimmy, les está pasando por encima.
3: Sí, por eso me sorprende que Grosso no les haya dado prácticamente ninguna indicación. Creo que muchas veces, hombre, los entrenadores no pueden volverse locos a dar instrucciones muy detalladas y muy desarrolladas a los jugadores en mitad de una pausa por la hidratación, pero aunque sea un par de nociones a la hora de, oye, cuándo encimar a un futbolista, cuándo saltar, no sé, dos, tres cositas, algún jugador en concreto que esté a lo mejor un poco peor ubicado en el campo, pues ni siquiera, o sea, me sorprende porque es literalmente como lo ha contado Noel, han ido al banquillo, agua rápida y al centro del campo mientras veíamos a Mourinho dar indicaciones a los 11 futbolistas.
2: Y la cara de De Gea, por cierto, la cara de De Gea es un poema, está viendo cómo su equipo está siendo superado, pero por todas las características futbolísticas por el Real Madrid, es que no puede dar ni tres pases seguidos en la Fiorentina hoy.
1: Pues vamos a ver si hay una reacción de la Fiore justo cuando llegamos a las 6:30 de la tarde, pero bueno, tampoco sobre lo que comentaba Jimmy, tampoco creo que sea algo, pues lo que decías, ¿no? Para no decirle nada a tus jugadores, primero porque claro, es un amistoso de pretemporada.
3: Sobre todo por eso.
1: Que ya puedes perder 5-0, evidentemente a nadie le gusta perder, pero lo que te tienes que llevar a casa del partido de pretemporada son las sensaciones y son cosas a mejorar. Si haces unos primeros 25 minutos malísimos, pero los segundos 25 son buenos, te tienes que quedar con esos 25. Al final esto es para coger sensaciones, ¿no?
3: Sobre todo porque dentro de un partido de pretemporada, con los cambios, con 11 demasiado volátiles, la segunda parte cambian todos los equipos, siempre va a haber cosas que no te gusten y cosas que sí que te lleves a la boca como una conclusión positiva, ¿no? Pero en este caso me sorprende que con un ritmo tan bajo que le estamos viendo a la Fiore y con un Madrid tan cómodo, de verdad no haya ni un solo ajuste para destacar o para que la Fiore vaya mejorando con respecto a un punto de partida muy pobre en estos primeros 27 minutos. Sí, sí. A mí me sorprende muchísimo.
1: Sí que es verdad que el Madrid, lo que digo, le está pasando por encima, pero que parece que tampoco sin demasiado esfuerzo, Noel.
2: Y sigue el Real Madrid dominando la posesión y atacando. Balón para Joan Martínez, jugando en la defensa para Mario Rivas. Se lo piensa el canterano, finalmente decide ceder el balón para Lunin y ahora acaban de indicar, bueno, está sobreimpresionado la posesión, 60% para el Real Madrid, me parece muy poca para lo que estamos viendo en el partido.
3: Yo lo he visto hace un rato, Noel, y también estaba en torno al 60-40, ¿eh? O sea, al final los datos de la Fiore...
2: Me ha sorprendido mucho, Jimmy.
3: Es que son
2: mucho.
3: 183 pases del Madrid, 128 de la Fiore. A mí es que me sorprende que la Fiore haya llegado a 128, ¿verdad?
1: Por cierto... Perdona, Noel, Sergio, ¿arrancó el partido entre el San Pauli y el Depor en Alemania?
4: No, todavía no. De hecho, van ahora a hacer ese sorteo inicial para ver quién se queda con el balón en la primera posesión del partido, formando para las fotos los jugadores del Deportivo de A Coruña, que van a formar además con esa equipación que es blanca, con esa cruz azul en el pecho, que hacen honor a esa bandera original, la primera bandera que tuvo en este caso A Coruña y Galicia.
1: ¿Y reacciona el Racing en Inglaterra, Josele?
0: Pasamos la media hora de juego y nos llevamos a la radio una buena ocasión del Racing. Un pase a Andrés Martín por dentro para Juan Carlos Arana, que recortó a su pierna zurda, le pegó fuerte, palo corto, tuvo que estirarse Dan Bentley para evitar el empate. El Racing de momento sigue llevando el dominio, el Racing tiene el balón, el Racing tiene ocasiones, pero cuando el Racing no lo hace bien atrás, castiga muchísimo Wolverhampton. De momento ganan los ingleses, Wolverhampton 1, Racing 0.
1: Pues volvemos a Austria, volvemos a Klagenfurt, Noel, sigue el Madrid con el balón.
2: Intentaba jugar ahora Piccoli completamente solo entre una selva de jugadores blancos, perdió el balón. El 24, el atacante de la Fiorentina, recupera de nuevo el cuadro de José Mourinho en estos 29 minutos de partido. De momento Real Madrid 2, Fiorentina 0, balón para Carreras, parte izquierda, la juega con Alexis Ciria, el autor del segundo tanto en la tarde de hoy, encimado por dos hombres, el balón casi le cae rebotado a un jugador del Real Madrid, era Endrick, y finalmente con algo de ayuda, Endrick, cuidado, roba el balón dentro del área, finalmente se hace con el esférico y con el control, la Fiorentina, aunque le dura muy poco, la baja con el pecho, balón para Arda Güler, se apoya por la parte derecha para Trent, atentísimo ahora, Vieri para poner el pie, porque venía absolutamente envenenado ese centro raso de Trent, será saque de esquina para el Real Madrid.
3: La que casi lía en Dur, Dios mío de mi vida, dentro del área, ¿eh?
1: Ha visto antes la de Carreras y ha querido superarla, ¿eh?
2: Me está encantando Endrick, ¿eh? Me está encantando hoy esta tarde.
3: Eso iba a decir, Noel, que muy bien Endrick, porque está liderando una presión adelantada del Madrid para incomodar la salida de la Fiore.
2: El saque de esquina que casi termina en susto para la Fiorentina, no consiguió despejar. Finalmente patadón arriba por parte del cuadro Viola. Recupera de nuevo el Real Madrid, que ya se lo toma con algo de calma, completamente encerrado, defensa estática para la Fiorentina, balón para Joan Martínez en defensa, buscando destinatario, lo encuentra por este costado con Arda Güler, levanta la cabeza el turco, buscando un cambio de orientación, veremos si puede llegar Carreras, estuvo atentísimo ahora Alex Jiménez, el jugador español, y finalmente indica saque de portería para la Fiorentina, aunque me daba la sensación de que podía haber habido córner.
1: Cuando empieza ahora sí, Sergio, el partido entre São Paulo y Depor en Alemania.
4: Correcto, primera posesión precisamente para el cuadro alemán, recuperaba el Deportivo y a punto estaba de salir a la carga en Songoville por esa banda izquierda, ya le estaba acompañando en esa carrera Xavi Campos, el jugador del juvenil. Sin embargo, el balón ahora ya ha superado los primeros 60 segundos de partido, es para el cuadro alemán que busca el envío a la espalda de la defensa del conjunto blanquiazul. Lo que ahora es falta a la altura del pico del área por la parte derecha en defensa del Depor, será acción balón parado para el São Paulo y después de la falta en tareas defensivas de Quique Teijo, va a tener ahora el cuadro alemán una falta peligrosa, se le escapaba, tengo la impresión, Ergota, el media punta, y ahora tiene una falta muy peligrosa, defiende el Depor justo en la zona del punto de penalti, va a venirse esa acción ensayada del conjunto dirigido por Marcel Rapp, veremos a ver en qué termina todo, autoriza el colegiado el golpeo directo, se marcha por encima de la portería de Leo Román, ha tocado el portero recién llegado desde el Real Club Deportivo Mallorca, será saque de esquina para el São Paulo. Carga primero el equipo alemán, casi dos minutos, por ahora 0-0 en este estadio que está prácticamente con una gran entrada y una grada vacía, pero hay que tener en cuenta que este es el último partido del São Paulo antes de la pretemporada, ya que comienza el próximo domingo esa segunda Bundesliga, y vamos con el saque de esquina, minuto 2 de partido para el conjunto alemán. Viene al lanzamiento Pirca, el carrilero diestro que alza el brazo derecho, la quiere colgar, el envío que va el balón al segundo palo, cabecea en defensa el Depor, hubo falta en ataque sobre Amatuzzi, juego parado 2.5, São Paulo 0 Depor 0.
1: Nosotros que volvemos a Austria porque va a botar una falta peligrosa el Madrid, Noel.
2: Hay una falta guapa en la frontal del área, un poquito escorado, un poquito de lado, está preparado ya Trent y también Arda Güler. Ahora cuando golpeé la falta, me gustaría destacar dos cosas de hace minuto y medio del Real Madrid, porque la realidad es que las cosas no son por casualidad, no llegan por casualidad, y la presión tras pérdida del Real Madrid y el detalle de Valverde para que le llegara el balón a Ciri ha sido impresionante. El disparo de Trent finalmente se marchó alto, será saque de portería para la Fiorentina, pero el 2-0 del Real Madrid y el dominio de estos 33 minutos no son casualidad.
3: Ni creo que se corresponda el 2-0 con lo que estamos viendo, de verdad. Creo que el partido es para algún gol más, ¿eh? Lo que dices tú, ¿no? El detalle de calidad de Valverde, que tiene que empezar a funcionar incluso como cerebro de este equipo, deja un taconazo para Alexis Tiria, es el que fuerza la falta, y luego es verdad que Trent dispara con poca tensión, pero lo que me está gustando de este Madrid, aparte de lo serio que se está tomando el partido, es esa primera seña de identidad que tiene que tener todo equipo de José Mourinho, que es la presión adelantada con todo el equipo trabajando en poquito espacio y con las líneas muy arriba para incomodar la salida de balón, y eso lo está haciendo muy bien Endrick, lo está también desarrollando muy bien un centro del campo de muchísimo pulmón como son Valverde y Camavinga, y con cómo está trabajando Dumfries en la derecha, es decir, todo el equipo a nivel coral está haciendo un trabajo sin balón maravilloso.
1: Y es que más allá, yo creo, de las órdenes tácticas que puede haber aportado Mourinho, yo creo que este vestuario, este grupo del Real Madrid, después de la temporada que han pasado, ya no solo sin títulos, sino una temporada polémica en la que prácticamente todos los jugadores del 11 han tenido alguna polémica o alguna cosa por la que han sido señalados, yo creo que llegan a esta temporada, incluso desde ya, en este partido de amistoso de pretemporada, con ese hambre y con esas ganas de demostrar a la gente y a todo el mundo, pues que son capaces de pelear por todo, que son jugadores de primerísimo nivel y que no es el que mostraron pues la última temporada 25-26.
3: Claro, es que si no es así, no pueden jugar en el Madrid. Y habrá que ver también el comportamiento de Vinicius, Bellingham, sí, y todas las estrellas que vengan más tarde.
2: Jugada balón parado por favor de la Fiorentina. Pocas veces me habréis escuchado decir esto. El centro lo despeja la defensa del Real Madrid, el balón que le caía, mejor dicho, a Ulay, pero le está durando muy poco. La presión de nuevo tras pérdida del Real Madrid es eficiente, recupera de nuevo el cuadro blanco, saque de banda para el Real Madrid. Quería jugar ahora Trent, por ese costado la presión era asfixiante. Ahora de Ulay, el balón que lo recupera de nuevo el Real Madrid en defensa, balón para Joan Martínez. La presión ahora del equipo de Fabio Grosso, jugándola, sigue en defensa, balón para Camavinga, aún en campo propio, buscando destinatario, ahora ha perdido un poquito de ritmo en estos últimos minutos de partido el encuentro. Combina ahora con Trent en defensa. Rasea el esférico para Joan Martínez. Encuentra destinatario en el otro costado para Mario Rivas. Círculo central, recibe el capitán, recibe Valverde. La juega entre líneas para Arda Güler. Este en corto para Valverde. De nuevo jugándolo por la parte izquierda. Balón para el capitán, para el uruguayo. Completamente encerrado de nuevo la Fiorentina. Balón para Endrick. Balcón del área. Continúa Endrick dentro del área. El rebote le cae, el patadón de Ranieri. El balón que le cae de nuevo a la Fiorentina, aunque le está durando muy poco. Vuelve a intentarlo el Real Madrid por la parte derecha. Cae al suelo. Era Valverde, pero el balón que de nuevo es de dominio blanco.
3: Joder, cómo está físicamente el Madrid para este partido, ¿eh? Me está flipando además mucho los movimientos sin balón de Endrick, es que no para quieto. O sea, la pelota no tiene por qué pasar por sus botas, pero le estamos viendo cómo todo el rato está trazando desmarques de ruptura para ofrecerse, para generar un espacio y para que el equipo lo aproveche. Es que además todas las piezas se están moviendo mucho sin balón. Estamos viendo a Alexis Tiria jugando mucho por dentro para habilitar las subidas de carreras. Trent Alexander-Arnold también ganando peso específico en la construcción. Está gustando mucho el Madrid.
1: Y es que están muy activos, con un gran físico, como dices, Jimmy. Y por el contrario, la Fiore me parece que le falta esa marchita, me parece que le falta ese puntito de intensidad, de físico necesarios para parar a un equipo y a jugadores de gran calidad como son los del Real Madrid. Si no suben una marcha, lo van a tener muy complicado y se pueden ir de aquí con un buen saco de goles, ¿eh?
3: Sí, como decía Noel, en la jugada en la que Valverde caía al suelo, llegaba Trent Alexander-Arnold a la cobertura a tirar un poco ese movimiento para volver a recuperar la pelota. Es que se ha comido al jugador de la Fiore, es que no ha tenido ninguna opción de llegar al balón porque el inglés ha estado mucho más rápido, lo cual, vista su temporada el año pasado, creo que esto es bastante destacable.
2: Falta lateral que tendrá el Real Madrid, es como un mini córner, va a poner el balón en movimiento Arda Güler, el centro de puños, saca De Gea.
1: Cerquita de llegar al minuto 40 también en este partido, igual que en el Wolves Racing. ¿Reacciona el Racing? ¿Tiene alguna ocasión, José Le?
0: A puntito de llegar, como bien dices, al minuto 40, Díaz en Wolverhampton, y de momento sigue sufriendo el Racing, que ahora mismo se acaba de comer un par de contras. Ha tenido una ocasión clara el Wolves y quiere salir desde atrás. El equipo de José Alberto es Sergio Canales, el que quiere jugar rápido con Jorge Castellanos. Esa pelota le caía en la derecha a Álvaro Mantilla. Toca Ed Mané, va a ser balón de banda a favor del Racing, que está yendo de más a menos en esta primera parte.
1: ¿Qué tal estás viendo, aparte de eso, al Racing jugando contra un equipo de primer nivel? Aunque bueno, es verdad que el Wolves acaba de descender a la Championship, pero ¿qué tal estás viendo al Racing, ya no solo en este partido, sino en toda la pretemporada que llevamos?
0: Le estoy viendo todo lo bueno y todo lo malo que tenía el año pasado. Y sí, es que, ¿no?, es cierto que al Racing todavía le faltan 8 o 9 fichajes. Tiene ahora mismo Chema Aragón un mes de agosto para fichar 8 o 9 jugadores titulares para este equipo.
3: Y 12, José, que la defensa hay que alicatarla hasta el techo. Hay que comprar, 8 futbolistas, uno por cada posición.
0: En la defensa puede haber noticias esta semana, Jimmy.
3: Bueno, ya ha habido uno, ¿no? Es Pedro Felipe, el jugador de la Juve.
0: Y puede haber más.
3: Bueno, ojo. Bien. Pero Chema Aragón, que además, cuéntalo, no sé si nos puedes utilizar el nombre, Josele, pero Chema Aragón se mueve muy bien, ¿eh? Es un tío que se mueve muy, muy bien.
0: Sí. De momento no se puede confirmar porque todavía no está cerrado, pero sí que es un jugador que estuvo el año pasado en la plantilla del Racing y que parece que lo puede recuperar como en propiedad.
3: Vale, ya sé quién es.
0: Pues te lo hueles, ¿no? Sí. PR, Pablo Ramón.
3: Exacto.
1: Pues veremos.
0: Parece
1: porque
0: que puede haber noticias pronto en el caso del defensa balear.
1: Porque lo comentaba el otro día también Marcos con Jimmy, que es que al final lo bueno y lo malo que tenía el Racing en segunda, ese atrevimiento y ese jugar en cualquier parte del campo, pues veremos si en primera le da o si le pasa más factura que buenos resultados.
3: Hombre, eso no lo va a perder, ¿eh? O sea, la idea de juego con algún matiz va a ser la misma y va a estar claro que el equipo va a buscar ritmo alto y ser ofensivo, pero precisamente para eso tú tienes que tener una defensa de más experiencia y de mucho más nivel para sostener precisamente esto, porque en segunda te lo puedes permitir, pero en primera no.
1: Claro,
3: entonces ahí...
1: Eso te iba a decir, en segunda división, en un partido y en una liga en la que el Racing acostumbraba en muchos partidos a marcar 3-4 goles, vale, te lo compro, pero es que en una primera división, hoy por ejemplo el Racing, el gol que ha encajado ha sido un fallo en un pase en la salida de balón. Eso te pasa en un partido de primera, no te entra el gol, no te entra, y es un partido que pierdes por un error en la defensa y que
0: y
1: te puedes
0: acordar. Y las ocasiones del Wolves, Díaz, están siendo que han entendido que el partido es que el Racing se equivoque atrás, que una salida mala le robe arriba y le pille prácticamente prácticamente uno para uno con Eriksson. Ahora mismo tenemos una tangana, se encaraba Andrés con Munetzi, con el jugador del Wolverhampton. No queremos líos, es pretemporada. Minuto 42, Wolves 1, Racing 0.
1: Pues volvemos a Klagenfurt, Noel.
2: Llegando ya casi al minuto 41 de partido. De momento 2-0 vence el Real Madrid. Balón para Piccoli dentro del área. Gol de la Fiore. Gol, gol, gol, gol, gol, gol de la Fiorentina. Marca el cuadro italiano. Primer disparo entre los tres palos. Ha ido para adentro. Marca la Fiorentina. 40 de partido. Real Madrid 2, Fiore 1.
1: Cuando parecía que más controlado lo tenía el Madrid, que mejor estaba, y con poquita cosa, Jimmy, llega el gol de la Fiore, que acerca todo mucho.
3: ¡Buf! Bueno, buen gol, buena definición de Roberto Piccoli. El pase en profundidad es muy, muy bueno. El pase es buenísimo.
1: Es Alex Jiménez, creo.
3: Creo que ha sido Alex Jiménez, precisamente, incorporándose por el carril central. Sí. Pero, y perdón por abrir este melón, que creo que ya toca, porque el Madrid está buscando un portero que pueda sustituir a Courtois. Para mí, Lunin encanta, ¿eh? Para mí Lunin se la come porque es su palo. Es verdad que...
1: Está muy cerca.
3: Yo creo que es... hombre, muy cerca tampoco, ¿no? O sea, le va fuerte, pero no le va ajustado. Es que le va muy cerca de la mano izquierda. Y mira que yo soy muy de Lunin, Pablo, pero creo que hay un portero con un poquito más de rodaje, con un poquito más de calidad, podría haberla sacado.
1: Claro, si es que al final es el tema con Lunin, que yo creo que es un portero que
2: perdona,
1: tiene buenas...
2: Pablo, la réplica del Real Madrid. Viene Dumfries dentro del área. El neerlandés que iba absolutamente con todo el balón le cae a Endri, pero finalmente indica falta favorable para la Fiore.
1: Decía que es un portero que tiene buenas condiciones, que lo ha demostrado en muchos partidos cuando le ha tocado jugar por alguna lesión o sanción de Courtois, pero claro, que al final lo normal en tu carrera sea que juegues un día de cada 30, pues claro, luego te puede afectar. Yo creo que si Lunin tuviera bastante continuidad en cuanto a juegos, en cuanto a partidos, pues podría ser mejor portero de lo que estamos viendo ahora, por ejemplo.
3: Claro, efectivamente, pero para eso tienes que salir. Y también, con claro, Courtois como titular, lo máximo que vas a poder aspirar es a jugar, bueno, 31 partidos que jugó el año aquel que Courtois llegó a tiempo para la final de la Champions y ganar la última que levanta el Madrid, la última orejona. Bueno, aquella temporada no está mal de Lunin, pero si os acordáis, hay un punto de inflexión que fue un partido contra el Red Bull Leipzig.
2: Para Gudmundsson dentro del área. Yo creo que había falta previa, porque es que el islandés se había metido dentro del área completamente solo ante la meta de Lunin. Perdona, Jimmy.
3: No, decía que tuvo un partido muy bueno, creo que fue contra el Red Bull Leipzig en Champions, pero que antes también había sido un portero con muchas dudas, y desde entonces coge confianza, y la temporada que hace hasta que vuelve Courtois es muy, muy buena. Pero lo que ha dicho Pablo tiene mucha razón, la posición del portero es muy, muy delicada, y no tienes continuidad, no haces portería, normalmente todas las dimensiones se te hacen grandes, no mides bien, no transmites confianza a tu defensa, y eso no se construye de un día para otro. Por lo tanto, ahí el Madrid tiene que ver, porque Lunin tiene ya 27 años y él también tiene que medir si quiere seguir siendo el eterno suplente del portero titularísimo del Madrid o empezar a buscar otras opciones lejos de la Casa Blanca. No lo sé, pero en cualquier caso, ahí el Madrid, cuando no esté Courtois, puede tener un problema, a pesar de que me parece, repito, un gran portero con muy buenas condiciones.
1: Nosotros hacemos una paradita antes de llegar al minuto 45 y contamos ahora este final de primera parte.

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5: Queda nada para llegar al descanso, Noel.
6: Pues no queda absolutamente nada porque hemos llegado ya al descanso en Klagenburg, Austria, donde el Real Madrid ha sido muy, pero que muy superior a la Fiorentina, pero que se marcha con la ventaja mínima de 2-1. Anotó en el minuto 12 Endrick, en el 24 lo hizo Ciria y recortó diferencias Piccoli en el tramo final de la primera mitad. De momento, victoria para el equipo de José Mourinho. Real Madrid 2, Fiorentina 1.
5: De la primera parte del Madrid, Jimmy.
7: Impecable, salvo por esa última jugada en la que la Fiore consigue recortar distancias, donde creo, repito, que Lunin puede hacer algo más en líneas generales, que es con lo que hay que quedarse. El Madrid ha hecho una primera parte muy buena, sin balón y con balón. La pelota ha movido, se ha movido de un lado para otro con mucha agilidad. La Fiore es verdad que tampoco ha ofrecido mucha resistencia, pero que en líneas generales creo que estamos viendo un equipo muy dinámico, moviéndose por todo el campo, flotando las piezas por todo el frente de ataque, generando esas superioridades a base de relaciones entre los propios jugadores, que están combinando con mucha tranquilidad. Y sin balón me está gustando la presión adelantada que está liderando Endrick como delantero centro, que ya ha visto portería y que también está aprovechando la oportunidad. De momento, de lo que hemos visto, 2-1, el marcador parece que el partido está igualado, pero nada más lejos de la realidad. La primera parte del Madrid ha sido un baño a la Fiorentina.
5: Y en ese partido entre los Wolves y el Racing de Santander, Josele.
8: Hemos llegado ya al descanso en el partido. Se va perdiendo el Racing al descanso. Vale ese gol de Fer López para adelantar al Wolverhampton. Y es que el Racing está siendo como una cinta de cassette. Escuchas las canciones que te gustan. Cuando rebobinas, al final vino el gol del Wolves. Y luego el Racing volvió a estar bien. Volvieron a sonar las canciones. Pero ya no es igual que la primera vez. Vamos a ver si sale Íñigo Vicente para agitar un poco el partido en el segundo tiempo. De momento el equipo de José Alberto pierde. Wolverhampton 1, Racing 0.
5: Pues el Madrid que se va ganando 2-1 al descanso. El Racing que va perdiendo 1-0, y hay otro partido de otro equipo de primera división que se está jugando y que por ahora sin goles en el marcador, Sergio.
9: Pues no, acaba de marcar ahora mismo. Vaya. El San Pauli, ha sido justo mencionarlo y justo que marque el conjunto alemán. El gol es tremendo. Según como lo quieras mirar, tenía el balón en los pies. Leo Román quiso desplazar el largo, tuvo la mala suerte de tener justo delante a un futbolista del conjunto alemán. Esa ara al quien tenía justo enfrente, el balón acaba impactando en el dorsal número 18 del conjunto alemán. Se estrelló la pelota en el japonés, se fue para adentro. Marca el San Pauli. San Pauli 1, Depor 0 en el 17 de partido.
5: Vaya gol, menos mal que es pretemporada, porque es que Leo Romali intenta despejarla. Y además es que es muy gracioso porque no le da la suficiente altura al balón y a la altura de la frontal del área, que es donde está el jugador del San Pauli, le pega un pelotazo en la cabeza que para haberse quedado el jugador ahí noqueado y tirado en el suelo un poco, y con la mala suerte para el Depor de que ese pelotazo en la cabeza pues se va directo a la red. Vamos, va a salir en Twitter, en las redes sociales y en todo, seguro que lo vais a ver porque es un gol pintoresco, sin duda.
8: Una duda en ese caso, Díaz. Si golpea el portero, le pegan la cabeza al delantero y el balón entra, ¿habría que parar antes el partido por conmoción?
5: Hombre, si el árbitro lo para antes de que entre el balón en la... antes de que traspase la línea, porque vea que corre peligro el jugador del San Pauli en este caso, pues no valdría el gol. Pero vamos, que imagino que ningún árbitro, viendo que ese balón va directo hacia la red, pues nadie lo pararía antes, ¿no?
8: Sería curioso.
9: También tendría que pararlo muy rápido el juego, también es cierto, ¿eh?
5: Claro, claro, claro. Porque es que si es lo que digo, ha pasado nada. 4 o 5 segundos de que le golpeen la cabeza hasta que entra ese balón en la portería. Pero bueno, la realidad es que por esa mala suerte, por ese fallo de Leo Román, empieza perdiendo el Deportivo de La Coruña, cerquita ya de llegar a ese minuto 20 de partido, Sergio. ¿Y qué tal estos primeros 20 minutos del Depor?
9: Que por cierto, como apunte rápido, es así el primer gol que encaja el Depor en pretemporada tras 3 partidos, siendo este el cuarto, y espera que Leo Román vuelva a jugar en el punto de penalti con la pelota. Le estaban presionando al guardameta, al ex del Mallorca, pues en un partido donde el Depor intenta tener el control de balón, sobre todo con esas bajadas a recibir de Mario Soriano casi entre centrales, pero es que le está costando un mundo siquiera atravesar la línea divisoria. Un Depor que está ahora mismo con varias bajas, con las de Jeremay, con las de David Mella, también incluso Jensen, que es uno de los recién llegados, también con el propio Miguel Oureiro. No ha atravesado divisoria con balón, claro, creo que en ningún momento del partido, y justo puede ser ahora mismo pues una de esas acciones en las que pueden intentar cargar, pero es que es verdad que a lo mejor llega a campo rival, pero a partir de ahí empiezan a apagarse las luces, y veremos ahora con esta jugada, porque se suma Quique Teijo y el balón se juega por la derecha ya para Luismi Cruz. Aparece Villares, está dentro del área, Villares que no puede controlar, consigue quitarse la pelota de encima el San Pauli, quiere recuperar Xavi Campos, el balón que queda suelto, llegaba por ahí el autor del tanto ahora para jugar para los suyos, y buscaban ahora precisamente correr por la banda derecha. Xavi Campos que comete la falta sobre el futbolista del San Pauli, Pirca, y mencionaba sobre el partido, pues el San Pauli ha tenido alguna aproximación a la portería de Leo Román, más allá de esta última del gol. Simplemente un centro de Rasmussen que intentaba llegar Luis Opi desde la banda izquierda, al que salía bien el guardameta Ibicenco. Más allá de esto, no hubo peligro en ninguna de las dos porterías. No conseguía tampoco traducir el San Pauli ese balón en campo del Depor en ocasiones claras. Y como digo, el Depor, más allá de esta acción en la que ha llegado ahora justo al área rival, donde Villares no ha podido controlar la pelota, no se la ha visto en esa parte de la ofensiva.
5: Nos vamos con unos consejitos y volvemos con ese Depor San Pauli con las segundas partes de Madrid y de Racing de Santander.
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0: podido quizá minimizar en cierto aspecto lo que viene siendo el tema de la ilusión por los fichajes, especialmente el de Pierre-Emerick Aubameyang. El saque de esquina que acabó en las manos de Leo Román, así que no pasó nada en esta acción a balón parado.
1: Pues veremos qué tal le va al Depor, pero de los equipos que han vuelto a primera, que han conseguido ascender, para mi opinión, el que mejor se está reforzando es que son Leo Román, del Mallorca, bueno, procedente del Mallorca, que le hemos visto hoy cometer ese error, por 9 millones. Bright Ede, del Motor Lublin, por 6 millones también. Amatucci, de la Fiore, por 2 millones y medio. Jensen del Bayern, de la cantera del Bayern, por 6 millones, y ese fichaje de Aubameyang desde el Marsella por 1,5 millones. La verdad que reforzando todas las posiciones, jugadores de equipos importantes, jugadores con cierto cartel, otros con menos, pero bastante ilusionantes.
0: Sí, las cosas como son. Al final el Depor quiere hacer esa apuesta, ha hecho esa apuesta ya por futbolistas jóvenes. Ya lo hablaba también Fernando Soriano, que ahora también iba a ser el momento de futbolistas experimentados. Si buscamos ahora mismo piezas que pueden faltar en el puzzle del Depor, una, el lateral izquierdo, que ahí solo tienes un hombre después de que se marchase Escudero, que acabó contrato, se marchó al Zaragoza de Primera Federación. Solo tienes a Cuayata, ahora mismo está jugando un juvenil, que es Xavi Campos, que va a hacer la pretemporada con el primer equipo hasta que lleguen efectivos para ese lateral. Se habla incluso de, cuidado, el remate ahora de Soriano, combinado al Depor en la frontal del área entre Ensongo Bill y Mario Soriano. Llegaba el de Alcalá de Henares para buscar el golpeo desde la media luna. Se marchó el balón, desviado de la portería, defendida por Ben Ball. Primera aproximación del Depor en todo lo que va de partido al área del cuadro alemán. Y como os decía, al final, pues estaba diciendo eso, ¿no? El tema de los fichajes. Se habla incluso de la posible vuelta de Angeliño al Depor, el lateral izquierdo que está en la Roma actualmente, aunque es verdad que debido a una enfermedad la temporada pasada no pudo jugar demasiado. Veremos a ver qué ocurre, porque se hablaba de, pues, precisamente de una especie de cesión y después de una opción de compra más adelante de unos 2-3 millones de euros, y al parecer no ha ido convocado precisamente a esa gira de la Roma por su pretemporada.
1: Y muy muy clara esa última ocasión que comentabas de Mario Soriano, también jugador de mucha calidad. El Depor, para estos últimos 15 minutos que restan de primera mitad, que sigue intentando y buscando el empate.
0: Así es, de momento no lo consigue. De momento ahora mismo tiene la pelota en su propiedad el San Pauli, ya por mediación de esa línea de defensa. Será Nemeth el que jugaba el eje de la zaga, buscando el desplazamiento largo, buscando la espalda de Quique Teijo. El envío hacia adentro va a quedar en nada, era posición antirreglamentaria, es fuera de juego. Será balón para el Depor, que están buscando los jugadores del San Pauli, sobre todo los costados de los más jóvenes de esta plantilla, de este once inicial. Quique Teijo es un jugador que está en el Fabril, en el Depor B, canterano desde Benjamines, y también Xavi Campos, que está ahora mismo en edad juvenil, tiene 18 años, buscando precisamente las espaldas de estos dos futbolistas. Un once que, por cierto, es muy joven, quitando evidentemente a Pierre-Emerick Aubameyang, el futbolista más mayor de esta plantilla, sin contar al gabonés ahora mismo, de este once, mejor dicho, es el capitán, es Diego Villares, con 30 años, uno de los futbolistas que al final llegó al Depor y digamos que pasó por esas etapas del barro, ¿no? Con esa primera federación, también con esa segunda división y ahora también con ese ascenso a la máxima categoría del fútbol español. Ya con la media hora cumplida, buscando el envío largo precisamente el San Pauli, sale Leo Román, el balón se lo va a quedar el Depor, aparece Bright para romper el esférico, media luna del área y quitárselo de encima. Saldrá por el costado izquierdo a la altura de la divisoria, desde ahí va a jugar el conjunto dirigido por Marcel Rapp. Juega el San Pauli, media hora superada en el Millerntor Stadion de Hamburgo, con 22 grados, así que la temperatura es bastante agradable para los presentes en el estadio alemán de momento, con este 1-0 en un partido donde el Depor busca ahora precisamente la carga con Ensongo Bill, algo desaparecido en este partido, aunque también él junto a Aubameyang buscan bajar a recibir, puesto que están al final lejos de la zona de contacto con la pelota. Soriano para Aubameyang dentro del área, tiene que aparecer al cruce David Nemeth, apareció el capitán del San Pauli para mandar el balón a saque de esquina. Será acción a balón parado ahora para el Deportivo de A Coruña, va a ser el primer córner para los de Antonio Hidalgo en este partido, en el 31 exactamente de juego. y ya se dirige el futbolista andaluz.
1: Y perdóname,
0: Luis
1: Sergio, porque ya han vuelto al terreno de juego, Noel, los jugadores de Real Madrid y Fiore, la Fiore que cambia el portero y no sé si hace algún cambio más.
2: Y ha arrancado ya el segundo tiempo en Austria con tan solo un cambio por parte de los dos equipos. Cambia el guardameta, se sienta De Gea, entra Christensen, el guardameta danés de la Fiorentina, que será el portero titular en estos segundos 45 minutos.
1: Raro esto, ¿no, Jimmy? Que cambien solo al portero después de la primera parte.
3: Bueno, yo creo que van a ir entrando los cambios periódicamente, pero a mí el cambio de la portería me parece normal. De hecho, en pretemporada es casi habitual ver que se reparten 45 y 45 dos porteros, o incluso ver hasta tres muchas veces que a lo mejor puedan compartir los dos suplentes la segunda mitad. A mí no me parece tan raro, sobre todo porque a partir del 60 vamos a ver una aluvión de cambios en los dos equipos.
1: Sí, yo lo decía por el hecho de ser solo el portero justo en el descanso, pero bueno. Empieza también, hay cambios, Josele, en ese Wolves Racing de Santander.
4: Arrancó la segunda parte y con los mismos 22 protagonistas de la primera parte. Eso sí, ya ha visto la primera amarilla del partido. Álvaro Mantilla por una falta sobre Mané, que se iba a una contra. Ahora va a tener balón el Racing desde la banda, que va a atacar sobre la portería de Bentley. Ha empezado manejando mejor el conjunto cántabro y al final va a ser falta. Pitó el colegiado, la va a colgar Sergio Canales con pierna izquierda.
1: Pues esa primera amarilla para el jugador del Racing cuando en Austria atacaba la Fiore, Noel.
2: Atacaba la Fiorentina, estuvo atentísimo Mario Rivas para poner la cabecita y evitar que Gudmundsson entrara absolutamente con todo. Y saque de esquina favorable para el equipo de Fabio Grosso. En este minuto 2 del segundo tiempo, de momento vence el Real Madrid 2-1 con tantos de Endrick y que consiguió también el Real Madrid el segundo. Finalmente hay falta en ese saque de esquina. Y desde luego que no ha habido ningún tipo de problema en ese córner, en ese primero acercamiento, a balón parado por parte del cuadro italiano.
1: Y Jimmy, del Madrid, ¿qué cambios podemos esperar o qué cambios te gustaría ver de cara a esta segunda mitad?
3: Bueno, más bien lo que me gustaría vivir, porque tú ves la convocatoria y es casi una lista de convocados para la Youth League, ¿eh?
1: Sí.
3: Mira, me apetece ver, por ejemplo, evidentemente a Carlos Speedel, que vamos a hablar luego seguro otro poquito, porque es un poco la novedad. Quiero ver un poquito más a Cestero, que el año pasado ya asomó la patita en el primer equipo de la mano de Álvaro Arbeloa. O a Fortea, que de hace unas temporadas se hablaba mucho de él como el posible lateral derecho suplente del Madrid para alguna necesidad que tuviera el equipo ahí. También me apetece verle, sinceramente. Hombre, a Yáñez lo conocemos un poco más porque también ha jugado con Arbeloa, pero a mí sobre todo Spi, Cestero y Fortea son los que más me apetece ver.
1: Y ojito la Fiore, porque ha estado muy cerca de empatar.
2: Lo intentaba de nuevo Gudmundsson con un disparo a un centro rechazado de la defensa del Real Madrid. Vino absolutamente con todo, un golpeo durísimo del islandés. Se lanzó Mario Rivas de nuevo para evitar lo que podría haber sido el empate del partido por parte del cuadro italiano.
3: Oye, la ayuda la hace Camavinga en el lateral izquierdo y el que gana la partida por ahí es Endur. ¿Dónde estaba Carreras, Noel?
2: Pues no lo sé, porque ahí
3: no aparece ni en la foto.
1: De vacaciones.
2: Va a poner el balón en movimiento Mandrágora, levanta el brazo, el centro corazón del área, pone la cabeza absolutamente con todo para despejar. Tren, continúa el ataque ahora del cuadro italiano, balón para Gudmundsson, la toca con Endur, retrasa el esférico para que la juegue con Dragosin, está abriendo la parte derecha de nuevo para Gudmundsson. Buena jugada combinativa de la Fiorentina, cae al suelo Gudmundsson, hay falta de nuevo favorable para el cuadro italiano, que ha saltado Jimmy mucho mejor que en la primera mitad.
3: Hombre, es que peor no podía saltar. Sinceramente creo que le ha faltado mucha intensidad en la primera parte, jugando un ritmo muy bajo, con poca actitud, muy contemplativo, no encimando al Madrid, que ha combinado y ha tenido la pelota sin ningún tipo de oposición, y ahora sí le ha salido a meterle una marcha más al partido, después de seguramente una buena bronca en el vestuario para reactivar a un equipo que estaba muerto en la primera parte.
2: Y tiene de nuevo saque de esquina favorable para la Fiorentina. Ahora sí que apareció Carreras para poner el pie, lanzarse con todo, porque de nuevo la Fiore venía por el empate. Estaba preparado ya con la caña. Piccoli va a poner el balón en movimiento Mandrágora, el capitán de esta Fiorentina. Va a poner el balón en movimiento el jugador de la Fiore. Sale absolutamente con todo. Lunin con los puños quiere armar la contra. Ahora el Real Madrid es Endrick, carril central. A pesar de los agarrones, viene absolutamente con todo el Real Madrid. El centro raso de Trent no llegó absolutamente a conectar con nadie. Sin problemas, a tapó Christensen.
3: Sí, qué raro que no se haya quedado Lurin con esa pelota, Pablo, ¿eh?
1: Sí, no, yo iba a comentar que se le acabó la gasolina ahí a Trent en esa contra, porque era una oportunidad bastante clara para el Madrid.
3: Ha decidido además mal. Es verdad, sí, que estaba en el, digamos, sector invertido. Él, siendo diestro, ha arrancado por la izquierda y ahí es verdad que no ha podido dar un pase con la derecha y con la izquierda no ha estado nada preciso.
1: Y hay tarjeta amarilla para un jugador de la Fiore por una jugada previa, creo, Noel.
2: Pues hay cartulina amarilla, creo que es, si no me equivoco, Gudmundsson,
1: sí,
2: el delantero. Yo creo que es por, efectivamente, por el agarrón sobre Endrick en esa contra, porque es que el brasileño venía con toda una velocidad punta, una muy buena contra y se ganó Albert Gudmundsson la primera cartulina amarilla del partido.
3: De hecho, se lo está explicando el árbitro, la amarilla es muy clara porque es una agarrona con toda la intención del mundo para frenar el contragolpe de Endrick, que aguanta muy bien, ¿eh?
1: Y ojito a la Fiore, que lo intenta otra vez.
2: Lo intenta de nuevo la Fiorentina. Ha habido un atisbo de oportunidad del Real Madrid. Lo intenta de nuevo el cuadro viola por la parte izquierda. Balón para Arturata dentro del área. Balón combinado, filtrado, Gudmundsson. ¡Fuera! Está jugando con fuego el Real Madrid en estos primeros 7 minutos de la segunda parte. Ha tenido hasta en 3 ocasiones el tanto del empate. La Fiorentina no midió bien. El delantero islandés la picó de maravilla, pero no estuvo del todo fino para meter el balón dentro de la portería del Real Madrid.
1: Quizás, Jimmy, es que Grosso se ha guardado todas las indicaciones para el descanso porque ha cambiado completamente el partido y el equipo, aunque ha mantenido los jugadores, pero es que parece otro equipo la Fiorentina.
3: Sí, la actitud es otra y es verdad que el Madrid ahora está mucho más desajustado. Hemos visto como en esa combinación y esa triangulación de la Fiore había 4 futbolistas marcando en zona, pero que no han encimado a nadie. Entonces ahí, en esa buena salida de balón de la Fiorentina, el Madrid se ha encontrado con muchísimos huecos para luego replegar y no han podido parar esa buena carrera que ha hecho el equipo italiano. Por eso el Madrid se está desajustando poco a poco, en parte también creo que porque el equipo puede estar pagando un poco el esfuerzo, pero sobre todo porque la Fiorentina está obligando a dudar mucho más al Madrid.
1: Es que eso es otra cosa a tener en cuenta, el tema de la presión asfixiante, la presión tras pérdida. Siempre en la primera mitad, los primeros 20-30 minutos es muy fácil hacerla y a la gente le gusta mucho y hoy cómo corren y cómo están trabajando, pero luego la realidad es que el partido dura 90 minutos y a lo mejor en el minuto 60 ya te pesan las piernas, los esfuerzos no son igual de recurrentes y tampoco es algo que se puede hacer así a la ligera de ala, venga, vamos a presionar como locos todo el partido, porque no te da. La realidad, bueno, es que el físico no te da.
3: Mira ahora la presión, Pablo, cómo está siendo el Madrid, mucho más en bloque medio, Endrick no está saltando tanto, hemos visto antes a Ciria ir él solo por su cuenta sin que acompañe a nadie.
2: La Fiorentina, balón para Piccoli dentro del área, ahora demasiado cerrado, bueno, el trabajo ahora defensivo de Carreras, aunque continúa el ataque de la Fiorentina, balón para Arturata dentro del área, se hace un lío, de encima hasta 4 hombres, buena salida ahora de la Fiorentina, que él solo podía haber habido falta y finalmente le indica al colegiado, falta muy peligrosa al borde del área, se duele y de qué manera, Ulay está en el suelo, el jugador costa marfileño y por cierto estaba preparado para entrar Moise Kean y Dodó.
3: Pues Moise Kean para correr. Y al que me apetece también ver en la Fiore es Nicolò Fagioli, ¿eh? Son jugadores que seguramente los veamos en un ratito, pero Moise Kean, para como está el Madrid ahora, le puede hacer mucho daño.
1: Y entiendo, Noel, que no hay VAR, pero está Endrick a punto de cometer penalti, ¿eh?
2: Yo por la repetición te diría que la falta sí que ha sido fuera del área.
3: Es fuera, sí.
2: Sí, pero
3: no está muy, lejos,
2: muy
3: es
2: justa,
3: verdad.
2: ¿Eh? Sí, sí, muy justita. Yo creo que para mí la falta no es buena, porque es probablemente demasiado cerca, sí, de la portería, pero cuidado con disparar al palo del portero. Igual sorprende. Está preparado ya.
1: Además,
2: con el...
1: teniendo en cuenta que el único disparo que ha ido a puerta se lo han metido, ¿no?
2: Ha ido para adentro, efectivamente. Pues sí que ha cambiado esta Fiorentina con el cambio de De Gea en la portería, ¿eh? Ha cambiado totalmente. Preparado Mandrágora con el dorsal número 19. Es el encargado de poner en movimiento todos los balones parados. Está con pierna izquierda. Va Mandrágora. Va el 19 arriba. El golpeo al palo del portero.
1: Gustó, sí, sí.
2: Se marchó por poquito arriba de la meta de Lunin.
1: Llevamos 10 minutos de primera mitad, al igual que en Inglaterra. ¿Cómo va el Wolves Racing, José Le?
4: Minuto 55, todo sigue igual. Ha habido una amarilla para André, mediocentro brasileño del Wolves, por una entrada sobre Gaby Jiménez, pero el Racing está muy precipitado en el partido. Ahora mismo quiere salir desde

0: dentro del área con mucho peligro. Sigue este 1-0. Estamos cerca del tiempo de descanso.
1: ¿Quién va a lanzar esa falta, José L., en el Racing?
2: Pues está Sergio Canales y está también Juan Carlos Arana. Vamos a ver, ese vale para las dos. Está perpendicular a la portería. Un poquito más para un diestro, pero espero que sea Sergio Canales el que lance. Ha visto la amarilla Munetzi por ese golpe sobre el 8 racinguista.
1: Pues ahora, bueno, cuéntanos la falta, José L.
2: Sí, están preparados los dos. Cuatro jugadores de momento en la barrera. Está colocando la Bentley. Pierna derecha, Juan Carlos Arana. Pierna izquierda, Sergio Canales.
1: Yo apuesto aunque
2: es el,
1: que será
2: es
1: Canales,
2: el cántabro. Sí, es sí, el sí. Que se perfila para golpear.
1: Los galones se respetan.
2: Uno, dos, tres, cuatro, cinco pasos de Canales. Que ahora sí, va a pitar el árbitro, va a golpear a la pelota. Cinco en la barrera y uno debajo por si la tira rasita Canales. Se prepara para golpear. Ahí está, pierna izquierda, el mago de los Agustinos. No, es Juan Carlos Arana el que le pega fuera. Le pegó Juan Carlos Arana fuerte por encima de la portería de Bentley. Se pierde la ocasión. Minuto 57, Wolverhampton 1, Racing 0.
1: Sigue intentándolo el Racing, no lo consigue por ahora. También lo intenta la Fiore, que cada vez se acerca más, Noel.
3: Lo sigue intentando la Fiorentina en busca del empate. Y por cierto, ha habido tres cambios por parte del cuadro italiano. Se marchó Alex Jiménez. También se marchó Ulay y Piccoli. Entró Moisekin, entró Dodó. Y cuando algo Jimmy lo pide, pues el entrenador le hace caso, porque entró Fagioli.
4: Bien, a ver, son cambios
3: gol,
4: también
3: gol,
4: lógicos.
3: ¡Gol, gol, gol, gol, gol, gol, de la Fiorentina! Lo estábamos avisando. Llega el tanto de Moisekin a la primera. El primer balón que tocó el delantero de la Fiore, ido para adentro del centro, al corazón del área. Y el 23 estaba atentísimo, con la carga preparada para empatar el partido. Marca la Fiore. 58 de partido, Real Madrid 2, Fiore 2.
1: Y todos los elogios que le habíamos echado al Madrid en la primera parte, Jimmy, ahora tienen que ir para la Fiore.
4: Bueno, yo le agradezco mucho a Fabio Grosso que me haya hecho caso, ya ha metido a Fagioli y a King, que es el que asiste y el que remata, pero esto el Madrid no se lo puede permitir. Es que además creo que ha sido una jugada con mucho rebote, muy embarullada, y ahí nadie ha sido expeditivo lo suficientemente como para haber abortado la jugada, pero es que luego Moisekin remata completamente solo, a pesar de que la marca era de Mario Rivas, ¿eh? Luego hay que empujarla, girar el cuello para que el balón coja la trayectoria hacia el segundo palo y se vaya abriendo. Pero en general, tren muy blandito. A nivel compacto, el Madrid se ha ido ajustando mucho más cerca de la portería y ni siquiera está defendiendo mejor por acumulación. Ahí el Madrid tiene ahora que inventarse algo Mourinho para reactivarlos. No sé si desde el banquillo o desde alguna charla, pero la intensidad con la que ha salido el equipo es mucho más baja que en la primera mitad.
1: Y segundo tiro a puerta de la Fiore y segundo gol. Yo sí que creo que Lunin no puede hacer mucho, sobre todo en el primero. En el segundo sí que creo que es un golazo de King y poco puede hacer Lunin. Pero la realidad es eso, que el Madrid ha concedido dos ocasiones muy claras y con dos tiros a puerta la Fiore le ha empatado. Y ahora el Madrid pues que no está lo seguro que estaba en esa primera mitad.
3: Y la juega de nuevo el Real Madrid. Balón para Trent en defensa, jugándolo con Camavinga, círculo central. La presión ahora de la Fiorentina es completamente diferente. Hay falta sobre el mediocentro madridista.
1: Llegamos al descanso en Alemania, Sergio.
0: Así es, final de la primera parte en el estadio del San Pauli. Ha tenido una clara en una acción a balón parado el conjunto alemán, que se ha marchado el poste tras la salida de un córner por la parte derecha. El cabezazo en el corazón del área se marcha al hierro de la meta defendida por Leo Román. Ahora los jugadores enfilan túnel de vestuarios y, ojo, una pequeña peculiaridad. Se han jugado 45 minutos, primera parte, se va a jugar segunda parte de 45 minutos, pero es que independientemente de cómo acabe el partido, se va a jugar un tiempo extra de 30 minutos. O sea que tendremos una especie de tercera parte en este San Pauli Depor. Los jugadores, lo dicho, a túnel de vestuarios. San Pauli 1, Depor 0.
1: Pues nosotros que nos vamos a una breve pausita y volvemos con lo que nos quedan de las segundas partes de este tramo de las 6 y 6 y media.
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2: nada.
6: Tiro de esquina para el Barcelona.

0: El Madrid que parece que ha reaccionado un poquito, Noel.
1: Lo intentaba ahora Dumfries por la parte derecha. Qué velocidad el nuevo jugador del Real Madrid. Finalmente recibió falta y tendrá un mini córner favorable para el Real Madrid.
2: Uy, qué bien aguanta la pelota con el cuerpo, ¿eh?
1: Lo ha hecho muy bien. Y está preparado ya Arda Güler para poner el balón en movimiento. 62.5 de partido, Real Madrid 2, Fiorentina 2. Todos los elogios de la primera mitad de momento. En la segunda parte, que el Real Madrid es un equipo completamente diferente, o al menos es la sensación que da.
2: Ha bajado mucho físicamente el equipo después de la primera mitad, ¿eh?
1: Pone el balón en movimiento Arda Güler, tiene que salir con todo Christensen. Finalmente ha recibido falta el guardameta de la Fiore. Recupera el balón el equipo italiano.
2: Me ha pidiendo el cuerpo ya Carlos Espino, él, ¿eh? Yo creo que ya, por lo menos. Es al jugador al que creo que el Madrid en un día como hoy, con tan poquito jugador del primer equipo en la convocatoria, creo que tiene que ser el primer cambio, ¿no? Que solo sea para comparar un poco el trabajo que ha hecho Endrick con el que pueda hacer el exfutbolista del Levante.
0: Pues va a ser Cestero el que entre por uno de los goleadores, ¿no, él?
1: Sí, entra Cestero, se marcha Alexis Ciria. Es el primer cambio del Real Madrid en el partido.
2: Pues vamos a ver a quién desplaza a la izquierda. Cestero, desde luego, es un organizador de juego mucho más claro que Ciria, que es una especie de extremo y media punta. La duda es ver quién lo pone en la izquierda, ¿eh? Porque ya tengo que Cestero ocupa posiciones centrales para sacar la pelota desde atrás. Vamos a ver si desplaza Camavinga o es Valverde el que ocupa esa posición, pero o incluso el propio Güler. Pero ahí Cestero va a jugar mucho más pegado al medio del campo.
1: Me da la sensación que es más Güler, ¿eh? Puede ser. Aunque...
2: ahora mismo sí.
1: La juega Carreras. Ahora el Real Madrid ya completamente encimado en el campo contrario. Viene de nuevo Carreras, parte izquierda. Defendido hasta por dos hombres de la Fiorentina. Valverde, Arda Güler, de nuevo para Carreras, jugando por la parte izquierda. Es de nuevo el uruguayo, tocando y tocando ahora para Cestero. La primera vez que toca el balón en el partido desde que acaba de ingresar en el terreno de juego. Ese primer cambio del Real Madrid, de momento empate a dos. Ante la Fiorentina, 64 de partido. Balón para Arda Güler, jugando en la defensa. Balón para Mario Rivas, apoyándose ahora con Carreras. Por este costado, sigue intentándolo el Real Madrid, de momento sin fortuna. Y desde luego que 64 minutos de normalmente, Jimmy, en las pretemporadas, los cambios suelen llegar a la hora de partido, ¿no? Más o menos.
2: Sí. Sí, sí, pero hoy creo que Mourinho está viendo lo que tiene en el banco y no termina de verlo claro, ¿eh? Sí que creo que quiere ver algo más a jugadores que van a ser más habituales y por eso va a ir reaccionando mucho más la entrada de canteranos al partido, con la salvedad de Carlos Espí.
1: Bueno, la realidad es que Carlos Espí ha tan solo jugado, ha entrenado, claro,
2: lleva un entrenamiento.
1: No sé hasta qué punto le puede dar la oportunidad para debutar.
2: Sí, es que digo, porque todo el resto, salvo Spi, que lleva el 40 en la convocatoria, es que el resto son chavales del Castilla o incluso del C, ¿eh?
0: Pero yo creo que aún así Carlos Spi, por mucho que sea solo un entrenamiento el que lleva 20 minutitos, podría jugar para que el mismo Mourinho le vea ya hoy, para que le vea la parroquia blanca y todos los aficionados. Yo creo que sería un buen día y un buen rival contra el que probara al ex delantero ya del Levante.
1: La realidad es que Carlos Espí llevaba una semana apartado del grupo del Levante, entrenando en el gimnasio, sin estar en dinámica de equipo. Es cierto que es pretemporada, pero no sé si eso de alguna manera afecta en el día a día de un jugador.
2: Hombre, sí, afecta, sin duda, porque es verdad que además tampoco haces tanto ejercicio con balón con los compañeros. Pero sí que creo que a nivel físico el futbolista no estará mal y creo que Endrick en algún momento del partido va a necesitar descansar, sobre todo por la paliza que lleva en la primera mitad donde ha liderado la presión. Pero a mí sí, yo estoy con Pablo, ¿eh? A mí me apetece verlo aunque sea 15-20 minutos, que creo que para eso va a tener seguro.
1: Le ha cambiado la cara, ¿eh? Le ha cambiado la cara ahora a Mourinho dando esas instrucciones. Tenía una cara completamente diferente en el Colin Bray de la primera parte. Sigue dando instrucciones a los suyos y ahora sí. Los jugadores de la Fiorentina están escuchando a Fabio Grosso. No ha sido el mismo parón por la hidratación de la primera parte.
2: No, o sea, este es más prolongado a la acumulación de hombres en el banquillo de la Fiore que en la primera mitad, ¿eh? Nada que ver.
0: Pues vamos a ver, porque como surge el mismo efecto que la charla que les ha tenido que dar en el descanso, esto se va a acabar decantando para la Fiore, porque la salida de vestuarios del equipo italiano ha sido bestial y ha dejado al Madrid completamente noqueado.
2: Bueno, vamos a ver, Pablo, porque muchas veces esto de los parones por la hidratación afecta a los ritmos de los partidos. Y normalmente el equipo que viene mejor es el que más lo acusa. Es decir, yo ahora sí que después de esta pausa, con la charla, con los ajustes tácticos que está haciendo Mourinho, creo que vamos a ver una ligera mejoría del Real Madrid. Va a igualarse un poco, porque estoy de acuerdo. Hasta lo he visto en esta segunda mitad, en el ratito que llevamos, la Fiorentina ha sido infinitamente superior al Madrid, ¿eh?
0: Sí, por eso comentaba. Vamos a ver si cambia con este cooling break, con esta pausa de hidratación, que ahora cuando vuelvan al terreno de juego, mientras que están Noel haciendo la ola en Austria, los aficionados con esa entrada llena, ¿no?
1: Sí, sí, entrada llenísima, aproximadamente unos 30.000 espectadores, tiene capacidad para 32.000. Es cierto que hay algún asiento libre, pero lo primero de todo es que hay un ambientazo impresionante aquí en Austria. Y te podría decir que si no es el 100%, el 99% son todos del Real Madrid. Lo único que se ve son camisetas blancas en la grada.
0: Y por cierto, va a empezar otro partido más, ahora a las 7:30, otro partido de un equipo de primera división de España. El partido enfrenta al Stoke City de Inglaterra contra el Valencia Club de Fútbol. Y canta y cuenta los goles de este Stoke City Valencia, Alex Gómez. ¿Qué tal? Muy buenas.
3: ¿Qué tal, Pablo? Oyentes de Marcador de Radio Marca. Partido, sí, que está a punto de arrancar en el B365 Stadium entre el Stoke City y el Valencia, en el que va a ser el segundo encuentro de los de Carlos Corberán en su stage en Inglaterra, después de ganar el pasado martes al Derby County por 1-2. Los ingleses, que llegan tras vencer 1-0 al Everton y que ya afrontan su último partido de la pretemporada antes de arrancar la competición, jugará partido de la FL Cup. Así que vamos con los 11, primero con el del conjunto inglés, el Stoke City, que sale con Víctor Johansson en portería, defensa de 4 para Ben Wilmot, Bosun Lawal, Luke Graham y Eric Bocat, banda izquierda Milion Manjoef, la derecha para Tomás Rigo, centro del campo Suante Ingelsson y Tatsuki Seko, y arriba estará Lamine Cisse y Shaba Thomas. Por parte del Valencia, ahora mismo seguramente el 11 más titular del equipo de Carlos Corberán, vuelve a la portería, primera titularidad para Stol Dimitrievski, defensa de 4 para Miguel Monferrer en el lateral derecho. Recordemos que Valencia hasta el momento no tiene lateral derecho, tiene que jugar con el futbolista del filial. Pareja de centrales para César Tárrega, Justin De Haas, lateral izquierdo José Gaya, centro del campo Guido Rodríguez y Filip Ugrinic, por delante estará Javi Guerra, en las bandas Luis Rioja y Rinosuke Sato, y arriba estará, repite, después de marcar 2 goles el otro día ante el Derby County, como no, estará Arnaud Danjuma. Así que quinto partido amistoso de pretemporada, a punto de arrancar este Stoke City Valencia Club de Fútbol.
0: Pues ahora nos cuentas este inicio de partido. En el Wolves Racing hubo parón de hidratación, Josele.
4: No, hace sol en las West Midlands, pero no hubo parón de hidratación. Eso sí, ha habido cambios. Entraron Doyle y Chachua en el conjunto de César Peixoto. Se fueron goleador Fer López y Armstrong. Y en el Racing se fue Juan Carlos Arana y entró Íñigo Vicente, que ya dejó la primera conexión con Andrés Martín. El primer gol de la pretemporada, eso sí, era fuera de juego. Todavía tienen que calibrar un poquito los dos el timing, pero esa acción esperanzadora para el Racing. Es Facu González el que quiere jugar la pelota arriba. Se la quita directamente de encima el central uruguayo. Balón a los dominios de Hugo Bueno, que tuvo una buena ocasión en la Alvigués. También se fue por encima la portería de Eriksson. Minuto 71, Wolves 1, Racing 0.
0: Íñigo Vicente, que creo que Jimmy estará de acuerdo conmigo, tengo muchísimas ganas de verle en primera división, un jugador de grandísima calidad que ha dejado buenísimos partidos en segunda división, que ya debutó en su momento con el Athletic Club y que espero que pueda hacer una gran temporada, ¿no, Jimmy, el jugador del Racing?
2: Sí, porque nivel para primera tiene, ya no ahora, sino hace varias temporadas. A mí sí. Me parece un jugador que con mucha calidad, que ve espacios donde muchos tardan más tiempo en verlo, con una muy buena pierna derecha, con capacidad también para asistir y para hacer cifras goleadoras. Quiero ver el salto, a ver cuánto le afecta, pero para mí, de la plantilla que ha ascendido a primera división del Racing, es de los 5 o 6 que estaban para primera hace ya tiempo.
4: Y es, yo creo, el que menos le va a afectar, Jimmy.
2: Estoy de acuerdo.
4: De los que se van a quedar, ¿eh? Porque Puerta y Salinas cuento.
2: Sí, Puerta y Salinas, lo normal es que fuera, sí.
0: Pues veremos ahora qué mismo acaba pasando con esa plantilla del Racing. Volvemos al partido entre el Madrid y la Fiore. Y el equipo blanco, Noel, que está ahora más atascado a la hora de generar ocasiones de peligro.
1: Está muy atascado, ¿eh? desde el descanso, esa es la realidad. He perdido esa frescura de la primera mitad. Ha habido, por cierto, un cambio en la Fiorentina. Se marcha Gudmundsson, quita un delantero, Fabio Grosso. Entra Fabián en el centro del campo, un centrocampista que, bueno, pues para aumentar la nómina de jugadores en el centro del campo, ahora quería combinar cede Valverde. Muy bueno ahora el trabajo para evitar que el balón saliera por la línea de fondo. Dumfries, continúa el Real Madrid, viene Trent en corto, encuentra ahora para que la juegue con Cestero, de nuevo para Trent, el 12 del Real Madrid, la juega con Arda Güler dentro del área, ya Valverde encimado hasta por tres hombres, finalmente perdió el balón el Charrúa, recupera la Fiorentina, patadón arriba, el balón que se no se perdió por la línea de banda, sí, se perdió por la línea de banda, será saque de banda para el Real Madrid.
0: Y en Inglaterra otro partido que está a punto de empezar es Stoke City-Valencia, cuéntamelo Alex.
3: Pues a puntito de arrancar, así que rueda la pelota en el B365 Stadium. Jugará el Valencia con la equipación visitante, lo hará de rojo y de blanco, lógicamente con su local, el conjunto inglés, en un día soleado, una tarde soleada aquí en Inglaterra, aunque hoy poquita gente hay en el estadio para ver este Stoke City Valencia. Juega la pelota el Valencia, ahí recibiendo Dimitrievski, tocando en corto para Justin de Haas, el futbolista, uno de los grandes fichajes de este verano para el Valencia, que ya lo hemos asentado en esa dupla de defensa junto con César Tárrega. Busca el despeje el central del Stoke City. Cuidado que ataca el conjunto inglés. La primera va a ser buena. Le pilla la espalda. Va a tirar el lanzamiento. Y la primera parada. Aunque puede ser que había fuera de juego. Pero el primer aviso importante del Stoke City. Que pudo atajar Stoll Dimitrievski.
0: Lo único, Alex. No sé si el nombre del estadio lo podemos mencionar en este horario, ¿no? Porque con el tema de las apuestas y demás.
3: Sí, lo he pensado. Pero claro. Si es el nombre. Vamos a ver si lo podemos mencionar de otra manera.
0: No, hombre, sí. Sí, al final es el nombre del estadio, claro. Era una broma. Por cierto, tema de las equipaciones, no sé
3: sí,
0: si tú
3: se pueden
0: bien.
3: Confundir un poco, ¿no?
0: Sí, por lo menos desde la tele, el Valencia va como de un rosa que combinado con unos pantalones granates forman un conjunto bastante feo, voy a ser sincero.
3: Sí.
0: Y el Stoke, que va de blanco con rayas rojas, pues claro, se no sé, hay una
3: sí,
0: parte
3: porque
0: con
3: el pantalón
0: mucho
3: del Valencia y las medias del Stoke City son del mismo color prácticamente.
0: Eso es, sí. Y eso, el Stoke va con rayas rojas también, o sea que bueno. Sí que en las sombras se distinguen bastante mejor, pero cuando se van al sol a jugar, yo no lo distingo.
3: Busca el despeje el guardameta del Stoke City a campo contrario. Va a salir por línea lateral, sacará de banda el conjunto de...
4: ¡Gol del Wolverhampton! ¡Gol de Hugo Bueno! Recuperación en tres cuartos de campo. Dejó atrás a Jorge Castellanos. Se metió en el área el lateral Vigués. Y un toque de Villar. Suave al palo largo de Eriksson. Entra pegadita. Marca el Vigués. Marca a Hugo Bueno. Wolverhampton 2, Racing 0.
0: Pues segundo gol de los Wolves, que prácticamente sentencian al Racing en este amistoso. Segundo gol de otro español, recordamos que el primero lo marcó Fer López, ahora es Hugo Bueno. Así que se le pone cuesta arriba este segundo partido del día al Racing, que parece que lo va a perder contra los Wolves. ¿Cuándo ha entrado finalmente Noel, el dorsal número 40 en el Real Madrid? Cuéntanos quién es.
1: Así es, acaba de entrar Carlos Espí, debuta con la camiseta blanca, el delantero de Tabernes de la Valldigna. Que desde luego le queda muy bien, ¿eh? Hay que decirlo, la equipación blanca.
0: Es que Carlos Espí.
1: Sí, que
0: con
1: él
0: la
1: le queda
0: que
1: mal,
0: tiene,
1: ¿no? Que
0: claro.
1: Le queda mal, ¿no? Y también se ha marchado Dumfries y entra Yáñez.
2: Pues bueno, buen partido de Dumfries y con muchas ganas de ver lo que puede aportar ahora Carlos Espí, sobre todo después de la pausa de hidratación. El Madrid está viviendo más cerca del área de la Fiore, así que por ahí cualquier centro lateral, envío directo para descargar, para pugnar con los centrales, creo que el Madrid gana una alternativa que no tenía con Endrick, que se había desdibujado con el paso de los minutos.
0: Como le dé hoy por marcar a Carlos Espí para ganar este partido contra la Fiore, las pocas
2: dudas, el hype por las nubes.
0: Sí, y las pocas dudas que pueda tener, porque habrá quien diga, no, es mejor quedarse a Gonzalo, que ya le tienes aquí, que conoce la casa, pero como lo que digo, marque hoy Carlos Espí, el hype por las nubes, y encima van a decir, encima, si a Gonzalo le vendemos por 40, por 50, y Carlos Espí viene por 25, negocio redondo. Vamos a ver estos 15 minutitos, Noel, si puede hacer algo el ex del Levante.
1: Y por cierto, también hay doble cambio por parte de la Fiorentina. Se marchó Endur, entró Fortini y se marchó Ranieri y entra Víctor Valdepeñas.
2: Que debuta con la Fiore después de hacerse oficial ayer que el canterano del Madrid regala en el equipo italiano. Operación en Express. Por cierto, sobre lo de Carlos Espí, se ha dado mucho, y yo me incluyo, hemos dado muchos palos al Madrid por la operación Diomandé, que hace un año valía 20 kilos y esa salida del Leganés a Alemania se cifró en 20 millones. Me sorprendía que el Madrid, por ejemplo, y como hizo con la Mini Fati, no pudiera haberlo pescado antes de la cantidad del Lega, pero igual que aquello es a lo mejor un error de scouting. esta operación de Carlos Espí es un acierto mayúsculo del Real Madrid, adelantándose a todo el mundo y además trabajando en silencio, sin que nadie se lo liera hasta horas antes.
0: Bueno, pero esto como todo, ¿no, Jimmy? Al final, si Diomandé se va a la Fiore y su temporada es floja y marca 2 goles, nadie estaría hablando de ello. Y si Carlos Espí, por lo que sea, sale mal, pues en vez de que digamos aquí se ha adelantado a todos, diremos, pero ¿cómo puedo fichar en Madrid a Carlos Espí por media temporada buena? ¿Qué estaban pensando, no? Al final depende un poco también de luego los resultados, que es de lo que hablamos siempre.
1: Bueno, claro, hay que apostar también
2: por eso,
1: los fichajes, evidentemente.
2: Que Diomandé ha marcado 12 goles en Alemania, pero estamos elogiando que el Madrid ahora lo ficha, a pesar de que sea un jugador que hace un año no valía 120 kilos
0: sí,
2: o 130 kilos.
0: Digo que luego la gente es muy oportunista y que
2: claro.
0: Lo que haga, pues da igual la apuesta que hicieras. Y si Carlos Espín no sale bien, van a criticar al Madrid y van a decir que cómo podían haberlo fichado. Y si, o sea, eso sí sale mal. Y si sale bien, dirán que qué bien el Madrid, que se adelantó a todos y que fueron unos visionarios. Todo depende al final del rendimiento, que nadie lo sabe.
2: A mí me parece fichajes que están muy bien tirados, como por ejemplo el de Kangin con el Atlético de Madrid. Oye, sí. Pues si no sale bien, pues qué lástima, pero creo que son fichajes muy concretos por alguna circunstancia, en el caso de Diomandé por la proyección, o Carlos Espí por el rol que puede ocupar como delantero secundario, pero que con unas características que no tenías. Me parece que están bien tirados independientemente de cómo salga después.
4: Y gol, gol, gol, gol, gol, gol, gol. El tercero de Wolverhampton.
2: Joder, José.
4: Gol. Mosquera. El centro perfecto desde el córner. La puso Kieran Trippier al primer palo y apareció más potente que nadie el 15. Mosquera para picarla al primer palo. Bate a Simon Eriksson. Le están pasando la mano por la cara al Racing. Wolves 3, Racing 0.
0: Pues el Racing que ganó ese primer partido contra los Wolves por la mañana con ese gol de Villa Libre, y el de por la tarde han preferido no salir apenas a jugarlo. Últimos 10 minutitos en ese Wolves Racing, y en el San Pauli Depor ya han vuelto los protagonistas al terreno de juego, Sergio.
5: Vuelven al terreno de juego y lo hacen además con ganas. El Depor que ha tenido ahora 2 ocasiones, una conducción de Braik de del central, que se marchó a la aventura, aunque después no pudo culminar la acción, y después un pase de Mario Soriano a la espalda por la banda derecha para la carrera de Aubameyang. Intentó tirar el centro y al final no pudo rematar, y ojo ahora en el área del Depor, llegado por ahí el jugador japonés, el autor del tanto Jara, que estaba a punto de rematar, pedía penalti, no había nada, indicaba el colegiado mientras os contaba esa ocasión que al final no pudo finalizar el Depor. Un centro de Aubameyang que quiso rematar en Songoville, pero se anticipó David Nemeth, el capitán del San Pauli, y reclamaban penalti después de una especie de agarrón en el hombro al atacante japonés del cuadro alemán. 2 minutos y medio ya de esta segunda parte, marcador de 1-0 para los alemanes.
0: Se acerca al tercer gol que le diera la ventaja el Madrid en Austria, Noel.
1: Lo intentaba ahora Yáñez por la parte izquierda y lo vuelve a intentar de nuevo ahora el Real Madrid por la parte derecha. Velocidad punta era Valverde, pero estuvo atentísimo la defensa de la Fiorentina. Por cierto, de los 25 millones que ha pagado el Real Madrid por el fichaje de Carlos Espí, esto la verdad es que no se conocía, el Levante tan solo percibe el 90%. ¿Por qué? Porque el 10% restante se lo reservaba la Unión Deportiva Alcira, que era el equipo en el que formó a Carlos Espí, entre comillas formó, porque pasó tan solo por las categorías inferiores, en cadete, en juvenil, y de ahí ese 10%, por lo tanto 2,5 millones de euros se marcharán a un equipo que hace 2 temporadas jugaba en segunda federación, bajó a tercera división, terminó en 17º lugar y ha bajado ahora a Liga Comunitat, que es como si dijéramos, bueno, pues la categoría, la primera categoría del fútbol valenciano. Imagínate un equipo que juega en Liga Comunitat que reciba 2,5 millones de euros.
2: Sí. Pues hay que mandar un reportero allí con champán, como cuando toca la lotería en una administración en Navidad. O sea, es lo mismo. 2,5 millones para un equipo de primera, de regional preferente, para que nos entendamos.
1: Efectivamente, sí, efectivamente. Sí, sí, sí.
0: Pues veremos qué hace el Alcira con todo ese dinero, porque les va a dar para montar un equipo para ascender, seguro. Veremos si lo gestionan bien. El Madrid ahora mismo que tiene a la Fiorentina completamente metido en su campo.
1: Así es, y lo vuelve a intentar ahora por la parte izquierda. Balón para Yáñez, la juega con Camavinga, decide retrasar el esférico. La juega con Mario Rivas, el cantero del Real Madrid. La juega entre canteranos, balón para... por la parte derecha para Arda Güler. buscando destinatario, vértice del área, balón para Carlos Espí, haciéndose fuerte dentro del área con su cuerpo. Esto es lo que va a aportar Carlos Espí dentro del área, al centro. A punto ha estado de conectar ahora de nuevo con Camavinga, no lo hizo ahora con Yáñez. El balón termina en saque de esquina para el Real Madrid.
2: Destacamos mucho la corpulencia y la capacidad para ganar duelos de Carlos Espí, el remate como punta y demás, pero su velocidad con espacios por delante hay que tenerla también en cuenta. Es un jugador muy, muy rápido para la estatura que tiene.
0: Y lo hemos visto ya, esa velocidad, marcando algún gol a la contra con el Levante, robándole el balón al último defensa del otro equipo y aprovechando también para marcar gol. Tiene una zancada bastante potente, sobre todo, ¿eh?
1: El saque de esquina que terminó en absolutamente nada. Lo intentó ahora de nuevo Tren con un centro raso sin problemas. Atrapa Christensen, 83 de partido. Se está terminando el tiempo y el Real Madrid, que de momento no se va a marchar con la victoria en un partido que daba la sensación de que en la primera mitad, bueno, pues es que podía haber terminado 4-0 fácilmente.
2: Sí, lo podía haber matado mucho antes. Y con eso creo que nos vamos a tener que quedar hoy, ¿eh? Porque la segunda mitad, es verdad que hasta el 67, hasta el parón, ha sido muy superior la Fiore en la segunda mitad. Luego es verdad que el Madrid ha empezado a mandar, ha empezado a tener más contacto con la pelota, buenos minutos de Cestero. Pero claramente los 45 primeros minutos del Real Madrid, la primera parte ha sido sublime.
1: La juega de nuevo Camavinga, cae al suelo. Y finalmente hay falta sobre el jugador francés. Tendrá tiro libre directo el Real Madrid en campo contrario.
0: Y en ese Stoke City Valencia, en el B365 Estadio, Alex, alguna
3: pues
0: ocasión.
3: Pues ojo, Javi Gara la pone atrás, Danjuma, gol del Valencia, marca Danjuma. Jugada por la banda derecha, llega hasta línea de fondo Javi Guerra, ese pase atrás al punto de penalti que caza el delantero neerlandés, que ya vaya tres en esta pretemporada como nueve del Valencia. Marca Arnau Danjuma, se adelanta el Valencia, minuto 12 de partido, Stoke City 0, Valencia 1.
0: Pues se adelanta el Valencia en ese partido contra el Stoke. Últimos minutitos en el Real Madrid-Fiorentina. Hace otro cambio la Fiore, Noel, y el Madrid que sigue atacando.
1: Y el Real Madrid, que también ha hecho cambios, se ha marchado Valverde, entra la Costa. Es el cuarto cambio del cuadro de José Mourinho, que evidentemente, como decía Jimmy, había muchos canteranos, pero que, bueno, pues el entrenador portugués no se ha atrevido, voy a decirlo así, de colocar a tantos canteranos dentro, claro, del terreno de juego.
2: Es que el que acaba de entrar también jugó el último partido, por ejemplo, como suplente del Madrid de la Youth League contra el Brujas. Tiene 18 años, es que está en edad juvenil, todavía está en el Real Madrid C. O sea, que el salto es importante, y entiendo en cierta medida también que Mourinho no se atreva a meterlos todos de golpe.
1: Llegamos ya al 85 de partido, últimos 5 minutos de encuentro. La juega ahora la Fiorentina, buena la presión del propio Lacosta. El balón que se pierde por la línea de cal, será saque de banda para la Fiore. La juega Fagioli, retrasando el esférico para Valdepeñas, este para Dragusin, abriendo la parte derecha para Dodó. Buena la presión ahora del Real Madrid, intentando evitar el ataque de la Fiore, pero lo consigue y continúa la Fiore por parte derecha, dentro del área. Quería mandarla Fortini a Moise Kean, estaba, pero vamos, con la pistola ya preparada. Recibe de nuevo Moise Kean a la media vuelta, el disparo mordido, atrapa sin problemas Lunin.
2: El partidito de Carreras también, a pesar de la asistencia que ha dado en el primer gol, para hacérselo mirar, ¿eh? En esta jugada también ha cantado en la transición desde la banda derecha de la Fiore y ha dejado un balón muerto que no puede permitirse un futbolista de élite.
1: Y es el tercer disparo entre los tres palos, creo yo, del partido, que no sé si este último iba entre los tres palos, pero desde luego que muchísimo peligro en la meta del Real Madrid. Un nuevo cambio para el Real Madrid. Entra Fati, se marcha con el dorsal número 15, Arda Güler. Nuevo cambio del Real Madrid.
2: Esto es un cambio ya más bien defensivo, ¿eh? Va a optar por quitar a un centrocampista de mucho criterio en el centro del campo, con buena calidad, que ha jugado en banda izquierda, banda derecha y por detrás del punta. Pero sorprende este cambio ya un poco para a lo mejor replegar y ganar algo de físico con la mini Fati.
0: Pero ya para lo que queda, ¿no, Jimmy?
2: Sí, hombre.
0: Madrid tiene que ir a por el partido.
2: Por eso me sorprende el cambio. Por eso me sorprende mucho el cambio.
0: Bueno,
1: la
0: vamos a ver.
1: La Fiore, campo contrario. Balón para Vieri. En corto encuentra a Dodó, el jugador brasileño. Abre por la parte derecha para Fortini. De nuevo para Dodó. Buena combinación. Roba de nuevo el Real Madrid. Viene de nuevo el Real Madrid. Carril central. Y yo creo que eso debería ser de nuevo cartulina amarilla. Y efectivamente hay cartulina amarilla para Fortini, perdón, era para Nicolò Fagioli. Es una nueva cartulina amarilla para un jugador de la Fiore.
2: Clarísima, sí, es un agarrón parecido al que le hacen a Hendrik en una contra que tiene el Madrid. Sí, exacto.
1: Vuelve de nuevo a jugar el Real Madrid, aunque ahora le está durando muy poquito la posesión al cuadro de José Mourinho. La juega Fagioli en corto, encuentra para Mandrágora. Retrasando el esférico para Vieri. Este para Dragusin, dejando que corra los segundos, buscando destinatario. Lo encuentra Fagioli, círculo central, se lanza absolutamente con todo. Era Cestero, está en el suelo doliéndose, y de qué manera, aunque no le ha ocurrido absolutamente nada porque se ha levantado más rápido que se ha caído. Porque se ha llevado un golpetazo con la rodilla en su cabeza.
2: Sí,
1: increíble.
2: Sí, sí. Ahí el balón dividido al resbalillo, como dice nuestro querido Rulo Fuentes. Se ha levantado rápido, pero sí es verdad que se ha podido llevar un golpe que le ha podido hacer mucho daño, aunque se le ha ido más a la clavícula, más que a la cabeza o a la cara, por suerte.
1: La juega el Real Madrid, campo contrario. Balón para la Costa. Continúa ahora Tren por la parte derecha, jugando ahora con Camavinga. Carril central del Real Madrid. Minuto 88 y medio de partido. Viene de nuevo el cuadro blanco. Atentísimo ahora Valdepeñas para evitar el ataque. Será saque de banda para el Real Madrid.
2: La mini Fati, que es central, jugando de lateral, y Carreras ya como extremo, ¿eh?
0: Pues mira, lo mencionábamos antes, Jimmy, esa posibilidad de ver a Carreras en esa posición más adelantada, y lo está utilizando ahora Mourinho. Quizás también porque Carreras sea un jugador que le dé más fiabilidad en ataque, o le dé más seguridad en ataque que en defensa. Ya ha liado, de hecho, hoy un par de ocasiones ahí que han sido peligrosas.
1: Lo intenta Moisekin desde el centro del campo, el disparo. Se atrevió desde el círculo central, igual que Camavinga. La primera parte, el balón terminó en el mismo lugar. Será saque de portería para el Real Madrid.
2: El problema de Carreras, Pablo, es que sin metros para correr, creo que pierde bastante efecto sorpresa, es más previsible. Entonces, ahí cuando le toca encarar en ese uno para uno, su movimiento natural es irse hacia atrás y volver a combinar con un compañero.
0: Final en Inglaterra, cuéntamelo, Josele.
4: Final del partido, se acabó el partido en el Molines Stadium. Victoria clara y contundente el Wolverhampton ante el Racing de Santander, que ha ido de más a menos en el partido. Empezó bien el conjunto de José Alberto, pero ese primer gol de Fer López minó la moral del equipo cántabro. A partir de ahí, segunda parte dominada de manera clara y contundente por el equipo de César Peixoto. Hugo Bueno y Mosquera hicieron los goles del equipo inglés. Final en Molinex, el Racing pudo el 31 en París, el Racing pudo esta mañana en Compton Park, el Racing no pudo con el Wolves esta tarde. Wolverhampton 3, Racing 0.
0: Pues el Racing, que le ha ganado esta mañana a los Wolves por 0-1, pero en el choque de la tarde se ha llevado ese 3-0, esa derrota. Muchísimas gracias, José, un abrazo.
4: Un abrazo, Díaz.
0: Así que cerramos ese partido, y Carlos Espí, que tocaba un balón, remataba a Noel, pero no conseguía dirigir la portería.
1: Sí, no consiguió encontrar la portería. El centro de Trent, medidísimo a la cabeza del delantero valenciano, aunque no encontró portería. Terminan los 90 minutos del partido. Final del encuentro, empate 2 entre el Real Madrid y la Fiorentina. El cuadro blanco, que se adelantó con los goles de Hendrik y de Ciria para poner el 2-0. Piccoli prácticamente en el final de la primera mitad hizo el 2-1, y Moisekin en la primera que tuvo el cuadro italiano fue para adentro. 2-2, Real Madrid 2, Fiorentina 2.
0: Pues empate en este tercer partido de la pretemporada para el Real Madrid. Jimmy, ¿con qué te quedas del equipo blanco?
2: Bueno, lo primero, creo que es un resultado justo. Por lo visto, en la segunda mitad la Fiore ha sido muy superior al Madrid, a pesar de que ha terminado mejor el equipo de Mourinho, pero ha tenido un tramo de 20-25 minutos donde la Fiore le ha pasado por encima. Pero me quedo sobre todo con la buena actitud coral de todo el equipo de la primera parte, de esos 45 minutos, donde ha destacado la alta velocidad de circulación de pelota, donde ha destacado el Madrid presionando arriba con un Hendrik que ha estado realmente volcado, con un Dumfries que ha tenido sus primeros minutos con la camiseta blanca, y me ha gustado en líneas generales el buen papel que ha hecho. También, aunque le hemos visto menos a Carlos Espí en la segunda mitad, jugando un poco como delantero referencia, creo que hay que quedarse con eso, ¿no? Con el debut de los nuevos, con la buena actitud y la buena imagen de la primera parte.
6: Gol, gol, gol, gol, gol, gol, gol, gol, gol, gol, gol del Depor.
5: Junior. A balón parado tuvo que llegar el empate. La colgó Luis Micruz desde la esquina izquierda. Entró como un avión el ex del Motor Lublin, solo en el punto de penalti. Remató Braidev. Se coló ante la mirada de Bembol. Consigue empatar el Depor, que lo estaba buscando. Tuvo ya dos ocasiones claras en los minutos previos. Y antes de ello también ocasiones del conjunto alemán. Rozamos y llegamos a la hora de partido en Hamburgo. San Pauli 1, Deportivo de A Coruña 1.
0: Pues ahí está ese empate del Depor después de un córner. Jimmy, ¿terminabas con lo del Madrid-Fiorentina?
2: Sí, eso, lo último que decía, que hay que quedarse con esa gran primera mitad y intentar arreglar lo de la segunda, donde el equipo es verdad que le ha faltado banquillo para poder igualar el buen arreón que ha tenido físicamente la Fiorentina en el minuto 45, nada más salir de túnel de vestuarios. Buena primera parte del Madrid y a partir de ahí a empezar a crecer, pero sostengo que el empate es justo.
0: Muchísimas gracias, Jimmy. Un abrazo.
2: A ti, Pablo, un abrazo.
0: Escuchamos allá Jimmy, Noel, para despedir el partido. ¿Con quién te quedas como MVP de este Real Madrid-Fiorentina?
1: Pues me quedo con Endri, que me ha gustado mucho la primera mitad, aunque desde luego también Fede Valverde ha sido fundamental, sobre todo en los primeros 45 minutos del partido.
0: Pues muchísimas gracias también a Noel. Un saludo.
1: Un abrazo.
0: Y nosotros que nos quedamos con ese San Pauli Depor que está en juego. Nos quedamos también con el Stoke City que está en juego y que va ganando el Valencia 0-1, el San Pauli y el Depor van empate a 1, que no lo he comentado, y ahora en poquito nos vamos con otro partido más, otro partido entre dos equipos españoles, Betis y Almería. Volvemos de una pausa y lo contamos.
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21: Centro del campo para Yañoro Buaré, Iván Corralejo e Iker Losada, las bandas para Pablo García y José Antonio Morante, arriba para el gol. Gonzalo Petit, el Almería, con su equipación de local, rojiblanca, pantalones rojos, medias blancas. El Betis con su segunda equipación de negro, medias azules. Acaba de comenzar, echa a arrancar este Almería-Betis.
0: Ahora vamos con ese inicio del partido, porque también hay otro encuentro que se estaba jugando cerquita ya del minuto 70. Ese es San Pauli Depor. Sergio, ¿cómo avanza?
22: Avanza con un carrusel de cambios en el Depor. Se han marchado Vila, Matucci, Villares, Aubameyang, Xavi Campos, Coma, Soriano y Ede Bright. Han entrado Ricky, Heiselhardt, Capatiño, Kevin Barcia, Kouyaté, Nubi y también Zaka. También un cambio justo ahora ha entrado Ricky Jade Jones en el conjunto alemán, que busca la carga por la banda derecha desde ahí, que quiere sacar el centro. El cuadro alemán buscando la combinación, aparece Dani Barcia para golpear ese balón lejos de la zona de peligro de su área propia, jugando cerquita ahora de la divisoria, aunque buscan ya la profundidad por la derecha, sacando el servicio, el control en el balcón de Cars, que cede para buscar el centro, la jugada que no va a continuar, puesto que el asistente del árbitro alemán levantó el banderín. 70 minutos de partido, sigue el empate entre el San Pauli y el Depor.
0: ¿Y cómo empieza lo de Betis y Almería en la línea, Nacho?
21: Con primera posesión para el Betis, el balón acabado en saque de banda, juega el Almería a la altura de la zona de banquillos, poniendo el balón en juego el conjunto indálico, la acaba por perder rápidamente, recupera Junior Firpo jugando ya para el portero con Manu González. Manda el balón al cielo de la línea de la Concepción, la peleaba Gonzalo Petit, la acaba por perder, trata de progresar por el carril derecho. Marcos Luna se encontró con hasta dos jugadores por esa zona, recupera el Betis, jugando desde zona de centrales, Diego Llorente abriendo a la derecha para Ángel Ortiz, que se frena, vuelve a reiniciar la jugada, se lo piensa en estos primeros compases de partido, de momento pulsándose el uno al otro, midiéndose, sin cometer ningún tipo de error, circulando con pausa, como le gusta a Manuel Pellegrini el Betis, y llegando de nuevo a la línea de porteros, intenta sorprender, ahora precisamente se equivocaba Manu González, el balón de portero a portero, turno para Andrés Fernández.
0: Vamos a repasar también, cuando acabamos de llegar a las 8 de la tarde, un poquito los resultados de los amistosos de equipos españoles que tenemos desde este turno de la tarde. Ha empezado con ese Racing de Santander Wolves a las 6 de la tarde, que ha perdido el Racing por 3-0. El partido entre el Real Madrid y la Fiorentina, que ha terminado con empate a 2. Está jugando ese San Pauli 1, Deportivo de la Coruña 1. También el Burgos 0, Athletic Club de Bilbao 1, a puntito de llegar al medio tiempo. Y también en el descanso, el Charleroi 0, Rayo Vallecano 1, que se están jugando desde las 7 y media. Es Stoke City 0, Valencia 1, que nos está contando Alex Gómez. Y el Betis 0, Almería 0, que acaba de empezar a eso de las 8 de la tarde. ¿Cómo van las cosas en el Stoke City Valencia, Alex?
3: Pues de momento controla la pelota el Valencia, que desde el tanto la verdad es que está controlando bastante bien el partido, muy poquitas llegadas del conjunto inglés, así que parece que el equipo de Corberán está bastante bien plantado en este Stoke City Valencia. Pelota para Guido Rodríguez, que busca la pelota en largo, la carrera es de Luis Rioja, pero para despejar mete la cabeza Eric Bocat, busca también ese rechace Filip Urnić,
22: bueno, aunque va a recuperar. Golazo que acaba de marcar el cuadro alemán, golazo del San Pauli, golazo de Kars desde la frontal del área, recibió un pase, esos pases que todo el mundo quiere, con el pie derecho, con el interior de su bota diestra, invitó ese balón a alojarlo en la escuadra izquierda de la portería defendida por Leo Román. Golazo del San Pauli, 2-1 ante el Deportivo de A Coruña. Estaba cargando el cuadro alemán, pero es que hizo una pared cárcela justo en la zona de la media luna. El remate es fantástico, se estira Leo Román, inalcanzable para Libicenco. San Pauli 2-1.
0: Pues el primer gol del San Pauli, que había sido bastante feo con ese pelotazo de Leo Román, ese rebote, y este todo lo contrario, Sergio, menudo golazo por toda la escuadra del jugador del San Pauli.
22: No, es que es una invitación al final, ese pase para golpear de primeras con el interior, ese balón que todo el mundo quiere en la frontal del área para pegarle con el pie derecho, con el interior y demás, pues tal cual. Pues es que encima, Carles, que con esto marca el quinto, por cierto, en la pretemporada para el San Pauli.
0: Encima Carles, antes de darle el pase al que finalmente acaba asistiéndole, hace un cañito al jugador del Depor, vamos, lo sí. Tiene todo el gol.
22: No, es un golazo para que la gente después lo vea tranquilamente, pero sí, el caño, la pared y luego la finalización, que es magnífica.
0: Y hay falta peligrosa también para el Betis, Nacho.
21: Sí, esta sí la cobró el colegiado sobre Iván Corralejo, un error en salida de Marcos Luna desde el lateral derecho tratando de corregir. Acabó por hacer falta al mediocentro del Betis, antes se había quejado Melamed de una falta de Junior Firpo bastante similar, aunque con menos intensidad, eso sí, al borde del área del Betis. Era una falta bastante más cercana a aquella, esta un poquito más alejada, seguramente incluso hasta mejor para que Iker Losada, que es el que está preparado para lanzar, pueda tratar de ver portería, doble barrera, una del Almería y otra del Betis, situadas una junto a la otra. La pone Iker Losada, demasiado arriba el lanzamiento. Primera tentativa con algo de peligro en el partido, 5 y medio de juego, Betis 0, Almería 0.
0: Pues esa falta que se iba por encima de la portería. Y hay un jugador tendido en el suelo en el Stoke City Valencia, Alex.
3: Sí, se duele el centrocampista japonés del Stoke City, Tatsuki Seko. Van a entrar las asistencias médicas a atenderle. Se duele ahí de esa pierna izquierda. Ha tenido un choque con un futbolista del Valencia, así que vamos a ver lo que pueda tener, como digo, el futbolista japonés. En este minuto 34 de la primera parte. Es el primer parón. No hay paso de hidratación por el momento en este encuentro. Pero ahora sí que hay un momento para que descansen los futbolistas mientras atienden, como digo, al futbolista japonés Tatsuki Seko.
0: En Inglaterra parece que no son muy fan de esto de las pausas, ¿no, Alex? Lo hemos visto también antes en el partido entre el Wolves y el Racing de Santander, que sí que hacía bastante calor por lo que nos ha contado Josele, pero no han hecho pausa, lo cual... aunque yo en pretemporada sí que estoy a favor de que se haga, pero estoy en contra de que se aplique en el fútbol de hoy en día, que no lo pongan como normal, como en el Mundial, vaya.
3: Sí, quizás ahí en Inglaterra no hace tanta calor, entonces posiblemente no lo vean necesario, pero bueno,
0: pega el sol
3: yo,
0: allí,
3: yo también estoy en contra de que se pare el partido.
0: Yo creo que cualquier persona que le guste el fútbol mínimamente, más que el espectáculo, como pueden ser los americanos, está de acuerdo en que el fútbol es un deporte de dos tiempos. Cuando ya mueve el balón de nuevo el Valencia, Alex.
3: Toca la pelota Luis Rioja. Últimos 10 minutos de la primera parte. Y de momento parece que, como digo, el equipo de Corberán está mandando en el partido. Ahora con un futbolista más, a la espera de que entre, como digo, Tatsuki Seko. Pelota para Justin de Haas. Viene a pedirla Arnaud Danjuma, que está como hombre libre en la zona ofensiva de Valencia. Danjuma entrega para José Luis Gaya. Vuelta atrás. Ahora mal control. La pierde Guido Rodríguez. Va a recuperar ahora el delantero del Stoke City, Soba Thomas, pero viene ahí la presión. Ahí Rinosuke Sato, como venimos comentando durante toda la pretemporada, un futbolista muy intenso, muy eléctrico, que de momento se ha ganado prácticamente a casi toda la afición valencianista, el nuevo futbolista japonés del Valencia. Ahora va a jugar desde atrás, desde la portería, Stole Dimitrievski, cuando ya vuelve Tatsuki Seko al terreno de juego después de ser atendido. Así que sin problemas continuará el centrocampista del Stoke City.
0: Y balón. Quedan menos de 15 minutos en ese San Pauli Deportivo de A Coruña. Sergio, ¿alguna ocasión que nos hayamos perdido?
22: Pues de momento poca cosa está pasando en este partido. Es el San Pauli el equipo que ahora mismo intenta acechar esa frontal del área del conjunto blanquiazul. De momento sin demasiado éxito, preparado. Otro cambio en el Depor, se ha marchado del terreno de juego. Se acaba de producir, de hecho, ya ese cambio. Se ha marchado Quique Teijo. Ha entrado en su lugar Samu Fernández, que es un chaval de la cantera que la temporada pasada en pretemporada fue una de las sensaciones del equipo, que después no pudo tener esa continuidad en Liga Hypermotion. También se marchó Luis Micruz y entraba Adrián Guerrero en su lugar. Ahora busca el Depor una conducción hacia la banda izquierda, donde está Giacomo Cuallata, que desde ahí va a tener todo ese carril libre para buscar e intentar colarse a la espalda de la defensa del San Pauli. Jugando el Depor por la parte derecha, por mediación de Lucas Nubi, el belga, que juega centro del campo para Ricky, el ex del Albacete. De momento 77 y medio de juego de este partido, de momento 2-1 para el cuadro alemán. Después de este último golazo del dorsal número 19 del San Pauli, un equipo que empieza, recordamos, la Liga la semana que viene. Al Depor le queda un poquito más para que vuelva el fútbol español. Juega Nubi arriba buscando a Zakaria Dashuri. No aparece de momento el futbolista neerlandés marroquí. De momento balón para el Depor en la inmediación de la zona de los centrales. Intenta jugar el conjunto de Hidalgo, pero está bien plantado en el centro del campo el equipo de Marcel Rapp. 78 de partido. Jugando el Depor, pero perdiendo 2-1 ante el San Pauli.
0: Y en el partido entre Betis y Almería, Nacho, ¿alguna ocasión interesante?
21: Lo más importante, Morcillo prácticamente desde campo propio, intentando batir a Manu González, que tenía toda la ventaja y en vez de cogerla por las manos, controló directamente con el pecho el envío de Morcillo. Bueno. Por lo demás, nada que inquietar a los porteros, minuto 11 de juego, Betis 0, Almería 0.
0: Tenemos que saludar también para este partido a Julio José, comentarista, que ha sido entrenador de equipos como Atlético de Madrid. Le tenían ahí retenido en la puerta, por eso no ha podido entrar a tiempo. ¿Qué tal, Julio? Muy buenas.
4: Muy buenas, aquí estamos de nuevo.
0: ¿Qué esperas para este partido entre estos dos equipos andaluces?
4: La verdad que un Betis súper reconocible, como suele ser en estas últimas temporadas, además con el mismo cuerpo técnico de los últimos años, encomendado por Manuel Pellegrini, lleva una estabilidad muy grande. Está haciendo una buena pretemporada y además sabemos que siempre tiene muy buenos futbolistas. Y una Almería que espera conseguir este año el ascenso, entonces ya desde pretemporada se tienen que ver las intenciones de un equipo ganador. Entonces un buen partido seguro.
0: Sí, la Almería que se quedó a las puertas perdiendo en esa final de playoff contra el Málaga. Veremos si este año lo consiguen. Cuando juegan ya el balón, Nacho.
21: Acaba de tener el Betis en una buena internada de Ángel Ortiz, que está cambiado de banda. Había sacado hacia afuera para Pablo García, otro que también se había cambiado de banda. El balón cruzado salió directamente de fondo. Creo que estaba ligeramente adelantado el jugador del Betis, que está siendo el pichichi de la pretemporada del conjunto verde y blanco.
4: Unas expectativas muy grandes en Pablo García, un canterano que lleva una trayectoria en fútbol base increíble, destacando mucho yendo a selección española. Ya ha empezado a jugar bastante con el primer equipo y esta temporada esperamos quizás que pueda dar un rendimiento alto y que pueda ser unos nombres destacados en cuanto a sentarse en esa primera plantilla con un gran rendimiento. Yo estoy convencido, un extremo zurdo que suele jugar más por la derecha, pero que juega por ambas bandas, que tiene muchísimo gol, o sea, tiene una capacidad sobre todo de tener muchísimo gol y que encara también mucho.
21: Jugador muy característico, medias bajadas, eso denota calidad. Lleva 3 goles ya esta pretemporada, 1 al Lyon en el último compromiso, un doblete ante el Lotte en ese 0-3. Ha marcado en las 2 goleadas del Betis, jugando desde el saque de banda, caído a la izquierda la Junior Firpo, quien intentaba apoyarse en uno de sus compañeros dentro del área, era Gonzalo Petit. La jugada que acaba en un contrabalón, se la quita de encima Andrés Fernández. Será de nuevo saque de banda.
0: Y el Betis ahora con el Almería, mejor dicho, con problemas para salir, Julio. El Betis haciendo una presión muy alta en campo rival.
4: El bloque defensivo del Betis es espectacular, siempre lo ha sido. Es un equipo súper ordenado, se caracteriza mucho por eso, tanto en bloque alto como en bloque medio. Y bueno, ahora mismo estamos viendo eso, ese escenario del Betis atacando en campo rival y el Almería que le está costando muchísimo salir. Sí. Entonces estamos jugando mucho en el campo del Almería.
0: Y ataca el Stoke City en Inglaterra, Alex.
3: Atacaba por el costado izquierdo, pero metió muy bien el cuerpo César Tárrega para dejar que ese balón sobrepasara la línea de fondo. Sacará de puerta el Valencia, un Valencia que parece que está mejorando esa imagen que no demostró en el partido frente al Castellón. Parece que le está viniendo muy bien la gira británica al equipo de Carlos Corberán. Pelota para Gaya, Gaya que busca el ataque, la pone para Sadko, pero sale bien ahí el guardameta Víctor Johansson. El envío de José Gaya para Rinosuke Sato, pero como digo, llegó antes el guardameta sueco, jugará desde la defensa el Stoke City. Estamos en el minuto.
0: Pues vámonos.
3: Estamos en la primera parte.
0: Perdona que se te había cortado, Alex. Nos vamos al partido entre el San Pauli y el Deport. Sergio, durante el Deport lo está intentando, pero no le está dando hasta ahora para conseguir ese empate contra el equipo alemán.
22: No, de momento no le está dando para conseguir el empate, como bien tú apuntas. Intenta también combinar en el centro del campo con los recién ingresados, ¿no? Con Patiño, con Ricky, con Heiselhardt, intentando también esas proyecciones a la izquierda con Giacomo Cuallata. De momento estamos a 8 de llegar al minuto 90 y de que acabe el partido, entre comillas, que acabe, que se cumpla el tiempo reglamentario, porque recordamos que después se van a jugar 30 minutos más de fútbol en una parte única. Independientemente de cómo termine el partido, que esto es una cosa también curiosa en los partidos de pretemporada. Pero bueno, le va a venir bien al Depor para que todos tengan así buenos minutos. Recibe Dashuri, quiere jugar con Ricky, balón al centro del campo. Desde ahí aparece Kevin Sánchez, un jugador que estuvo cedido la temporada pasada en el Cartagena. Llega Lucas Nubi, deja atrás a su marca, deja atrás a Opi, buscando a Lucas Nubi en la apertura para Zaka, balcón de área. Zaka le quiere pegar, tenía delante a su defensor, tenía delante a Pirka, que fue al suelo con todo. Sigue Zaka, un poquito más lejos del balcón, llega Zaka, le pega desde lejos, el balón rechazado. ¡Gol! ¡Gol, gol, gol, gol, gol, gol, gol, gol, gol, gol, gol, gol, gol, gol, gol! Del Depor en Hamburgo. Acaba de empatar el partido el equipo de Antonio Hidalgo.

0: En el tiempo reglamentario, por lo menos, han empatado, que al final también es lo que les importa a los dos equipos, el coger sensaciones de cara a sus respectivos inicios de temporada también, pues bueno, eso, ¿no? El tema de ganar minutos, intentar alguno disputarse sus puestos. El Depor, como decíamos antes, hizo muchos cambios de golpe y va a cuentagotas el San Pauli, que acaba de incluir a Banks en el terreno de juego.
1: Vamos a ese Betis-Almería, donde cada vez que miro está el Betis con... Almería con problemas para salir y el Betis presionando a tope, Nacho.
2: Lo está intentando ahora el Betis, ojo al centro de Iker Losada, no consiguió controlar Pablo García cuando estaba a la altura del punto de penalti, trata de salir a la contra la Almería. El partido que está empezando ya a moverse en las áreas de unos y otros. Antes veníamos de un centro defectuoso de Benamed, que podía convertirse en una contra del Betis. Están empezando a pisar los dos equipos área, pero cuando se trata de llegar a tres cuartos, no les importa a ninguno de los dos dormir la pelota, reiniciar y volver a tratar de jugar en estático.
3: A priori muchos cambios respecto a los partidos anteriores del Betis contra el Olympique de Lyon y del Almería contra el Granada. Hay mucho jugador que partiría como teórico suplente. Entonces veremos aquí si hay jugadores que pueden demostrar ganarse el puesto. También si hay jugadores que podrían incluso salir a otros equipos. Entonces es un partido clave para muchos a nivel individual. Y también teniendo en cuenta que hay muchos jugadores que no suelen ser los habituales o titulares titularísimos, tanto del Betis, que muchos por selección o por haber jugado contra el Lyon están en banquillo, como del propio Almería también.
2: En banquillo nombres como Bellerín, Bartra, Fornals, Fran García, Riquelme, Isco, Marroca. Hasta donde veo, Pablo García seguramente sea el nombre más destacado del partido anterior, que repite en esta ocasión como titular. Ha dejado también un buen detallito Morante, un cañito ahí como de tacón, que acaba de una falta que podía haber sido peligrosa, el centro de Iker Losada, el remate de Junior Firpo, pero que no ha inquietado ni mucho menos a Andrés Fernández bajo palos ahora, saliendo de la presión alta del conjunto de Manuel Pellegrini, que buscaba recuperar la pelota. Finalmente acaba saliendo la Almería, que progresa por el costado izquierdo donde avanza Alex Solas. Se tiene que frenar y rehacerse para que acabe por cambiar el juego de banda a banda Nico Melamed en todo lo que intenta la Almería, muy protagonista hasta el momento.
3: Igualmente en la Almería, nombres propios en banquillo, como es el caso de Sergio Arribas, probablemente o posiblemente de los mejores jugadores de la categoría.
4: Sí.
3: Adrián Embarba, ex además Sergio Arribas de la cantera del Madrid. Y
2: Miguel de la Fuente.
3: Miguel de la Fuente como en punta, Adrián Embarba, Lopi, el fichaje de Kim Jong-Yent del Barça Athletic. Veremos a ver cómo se adapta al equipo y demás, pero sí, nombres propios en el banquillo.
1: Por cierto, Vales, hemos llegado al descanso en ese Stoke City Valencia.
5: Efectivamente, final de la primera parte en el B365 Stadium. Se marcha el Valencia por delante en el marcador con el tanto de Arnaud Danjoum en el minuto 12. Por lo tanto, descanso en Inglaterra, Stoke City 0, Valencia 1.
1: Pues jugadores de Stoke y Valencia que se marchan a descansar. Nosotros también hacemos una breve pausa y volvemos con estos amistosos.
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0: Barcelona.
1: Sigue manejando la pelota y la posesión del partido el Betis, Nacho.
2: Así es, turno para la posesión del conjunto de Manuel Pellegrini. De momento, no demasiadas ocasiones que echarnos a la boca. 0-0, minuto 22 de partido entre Betis y Almería. Algo más protagonista el Betis con la pelota, pero no grandísimas ocasiones hasta el momento en la línea de la Concepción.
3: Así es, Nacho. Prácticamente ataques posicionales de los dos equipos, poco ritmo de partido, pocas ocasiones. Para el espectador, no del todo emocionante el partido hasta el momento. Esperemos que cambie un poco la cosa en ese sentido.
2: A ver si según va tapándose un poquito el sol, va aumentando el fútbol aquí en la línea. Balón de Andrés Fernández después de un pase largo en el que trataba el Betis de hacer daño en el área. Acabó anticipándose el portero de la Almería para hacerse con la pelota sin ningún tipo de problema, tratando de iniciar el juego por medio de la línea de centrales. Popovic jugando de nuevo con Andrés Fernández. No presiona el Betis, lo hace de forma muy timorata por medio de Iker Losada. Jugando de nuevo con Popovic a su izquierda, Andrés Fernández tratando de salir por ahí el Almería con pases cortos y evitando el pase largo bajo amenaza del técnico Xavi García Pimienta, que seguramente trate de imponer una forma muy concreta de jugar. La vimos en las inferiores del Barcelona, en su aventura, por ejemplo, en Las Palmas, en el Sevilla. Xavi García Pimienta, la verdad que es un técnico que hace que esperes una cosa muy concreta de sus equipos. Veremos si a la Almería le sirve para acabar por subir a Primera División.
3: Veremos, sí. Tiene perfil de futbolistas para quizás esa manera de jugar posicional del Barça y de juego de asociación. También es verdad que en una categoría tan competitiva como segunda tendrá que hacer muchas cosas bien y tendrá que manejar cosas diferentes. Ahora vemos, por ejemplo, esa disposición ante un equipo de Primera División en momentos en los que tiene el balón, defendiendo un bloque zonal 4-4-2. Y bueno, vamos a ver las intenciones.
2: Miraba muy bien Tali, recibiendo de espaldas, abriendo, descargando el juego hacia la izquierda, donde trata de progresar Alex Sola. El balón hacia el medio, cambiando de lado a lado. Ahora es Marcos Luna quien juega por banda derecha, tratando de abrir ahora para Nico Melamendo, consigue a marcharse de su par. Balón que sale por línea de banda.
1: Llegamos al final de esos 90 minutos entre San Pauli y Depor. Sergio.
4: Así es, acaba de finalizar justo ahora los 90 minutos de este partido. Los jugadores que se marchan directamente hacia la zona de los banquillos, porque este partido va a continuar por lo menos media hora más. Lo van a hacer en ese tiempo extra de 30 minutos. No va a ser en dos partes de prórroga, como es habitual, no. Va a ser un único tiempo más de 30 minutos. Así estaba pactado desde un principio, a pesar de que el partido ha terminado, por lo menos los 90 minutos han finalizado con ese empate a 2 entre el San Pauli y el Depor.
1: Si se queda empate después de estos 30 extra, ¿hay penaltis, Sergio?
4: No lo han aclarado.
1: No, estaría
4: son
1: guay,
4: dicho,
1: ¿no?
4: 30 minutos de prórroga, pero bueno, ya que estamos, ¿no?
1: Ya, por claro, ya que estamos, que entrenen lancen, también, que entrenen también desde los 11 metros.
4: Claro, claro, ya te digo, o sea, por lo menos ya que te juegas ahí media horita más,
1: claro.
4: Si el partido acaba en empate sería un detallazo.
1: Pues sí, veremos si acaba en empate finalmente, si se decanta para alguno de los dos equipos. Atacaba el Almería con una falta peligrosa ahora en la línea de la Concepción, Nacho.
2: Lo intentaba John Morcillo con esa falta en el lado derecho, lanzando la cerrada, metió el pie Gonzalo Petit, el delantero, en labores defensivas para mandarla a córner. El centro de John Morcillo, pasado al segundo palo, buscando un compañero, acaba por peinarla Ángel Ortiz, intenta salvarla por ese costado Nico Melamed, no consigue finalmente reiniciar la jugada, pero hay saque de banda a favor de la Almería. Saque de banda cada vez más importante, sobre todo cuando está muy cerquita de la zona del córner. Acaban causando bastante peligro. Hay equipos que le están sacando bastante rédito. Y oye, uno piensa que en el fútbol se ha inventado todo, pero hay ciertas cosas que, oye, se pueden pulir y rizar el rizo todavía un poquito más.
3: Así es, clave los saques de banda, la acción que más se da en un partido. Entonces, uh-huh, hay que darle esa importancia, tanto para darle continuidad
2: no
3: al juego.
2: No hace falta ser Benito Floro, pero oye, hay que ponderarlos también.
3: Exactamente, y si tienes la capacidad de tener futbolistas que a nivel cualitativo pueden ser ganadores de duelos, pueden tener capacidad de hacer prolongaciones, de llegar en el área, más luego toda la parte estratégica de jugadas, pues se le puede sacar mucho rédito.
2: La va a poner ahora de córner, Nico Melamed, pierna derecha. Minuto 26 de juego en la línea Betis 0, Almería 0. El balón de nuevo al segundo palo. En este caso lo peinó Junior Firpo. La deja salir el Almería. Y de nuevo saque de banda. En este caso en el costado derecho la pondrá en juego Alex Ola. Va a acabar a cederle el balón a otro compañero. Veremos si con más carga los brazos. Pues no, decidió sacar en corto. Marco Luna combinando con Alex Ola, tratando de marcharse de Junior Firpo. Jugador al suelo. Y otro saque de esquina a favor de la Almería. El Betis, que lleva ya algunos minutos encerrado en su campo, a merced del conjunto indálico.
3: Sí, ya decimos antes, es un partido de mucho ataque posicional, de ritmo lento, que cuesta progresar. También hay que dar mérito a los bloques defensivos de los equipos, están muy ordenados. Pero un partido muy estable, con muy pocas ocasiones, con poco ida y vuelta, con poca transición. Y pocas ocasiones, simplemente casi balón parado.
2: Al final cobró la falta, la lanzó bastante cerrada. Morcillo, problemas para Manu González para sacarse ese balón de encima. Fue tan cerrado que se le echó encima al portero del Betis. En dos tiempos tuvo que despejar. No lo suficiente duda como para que metiese la cabeza por ahí un delantero del Almería. La sacó a córner. Buena ocasión en este caso para el Almería.
1: Era el Almería ahora el que lo intentaba balón parado, como comentabas, Julio. Precisamente el Betis en su último amistoso contra el Lyon, los dos primeros goles vienen a balón parado.
3: Exactamente, lo entrenan mucho, tienen muy buenos lanzadores, como por ejemplo Fornals, buenos rematadores también. Los centrales son súper dominadores en esas acciones. Y luego es un equipo que se ve que lo trabaja también, que ocupa muy bien las zonas de remate, que tiene jugadas particulares. También lo defiende bien, como hemos visto, prácticamente combinado con una zona de cuatro jugadores, más luego tres en marcas, pero las marcas también marcan desde una posición bastante zonal, es decir, desde distancia. Lo defienden también bien. Ahora el Almería ha podido en esa falta hacer daño, era un golpeo desde un bastante esquinado, casi desde el córner, a pie cambiado, ha buscado un golpeo buscando situación cerca de portería y a un jugador que anticipaba primer palo. No llegó a tocarla, pero aún así es el típico balón que se envenena, que va a portería, que si alguien lo toca, pues tanto de equipo rival como de equipo propio puede ser gol. Y vemos a Bellerín calentando.
2: Porque... sí, porque se ha llevado un balonazo Ángel Ortiz bastante fuerte en la cabeza. Han salido los equipos médicos del Betis a atenderle. Ha quedado aturdido el lateral derecho del Betis después de un centro bastante fuerte, bastante duro, después de otro saque de esquina. Repetirá de nuevo de córner Nico Melamed y parece que se recupera sin problemas de momento. El lateral derecho del Betis, Ángel Ortiz, lo juega en corto, otra vez en Almería. El centro con la izquierda, lo acaba en este caso de desbaratar también la defensa del Betis, lo manda de nuevo a saque de esquina. Y esto empieza a parecer un bucle, ¿no? De Javi, ya sí. Llevamos varios corners, primero corner, desde la derecha, centro, desde corner, la izquierda.
1: Corner, centro, corner.
2: No avanzamos,
1: rato,
2: ¿no? No avanzamos.
1: Pero donde sí se avanza es en Hamburgo, que ha empezado ya la tercera parte, Sergio.
4: Sí, sí, y alguno que conecte ahora dirá, ¿cómo que tercera parte?
1: Sí, sí, sí.
4: Tercera parte, está bien dicho, porque el partido se haya pactado con 90 minutos, más después otros 30, independientemente del resultado. Y da la casualidad de que justo el marcador en el minuto 91 es de un 2-2. Último cambio, por cierto, en el Depor. Se ha marchado, se ha quedado en el banquillo Leo Román. Entra a jugar ahora Germán Parreño, así que ya ahora mismo tenemos el 11 totalmente renovado por parte de los de Antonio Hidalgo. Cuando hubo falta en el centro del campo, en la parte izquierda, sobre Zaka, que está bajando a recibir el delantero neerlandés marroquí, buscando esa movilidad que le caracteriza, mientras poco a poco también Heiselhardt se incrusta entre centrales para buscar la salida de pelota a través de sus compañeros. Y cuidado que Samu se puede meter en un lío, tiene que descargar atrás para Germán Parreño, la devolución de Germán para Samu, la presión también arriba por parte de San Pauli, que claro, acaba de meter ahora piernas frescas, ha hecho prácticamente una revolución del 11 y era Nick Smith el que saltaba ahora mismo a presionar, que por cierto, ya de por siempre temporada, con los cambios es complicado. Pues bueno, el San Pauli tiene un jugador que se apellida Smith, terminado en DT, y otro que es Smith, terminado en DZ. Así que bueno, ya para ponerlo un poquito más entretenido,
2: Tom Ford,
4: ¿no? Por así decirlo.
2: Porque ya está ahí tanto Ford, en ¿no? mí, lo mismo han ido cedidos.
1: Tom Ford y Smith, sí, claro, los fichajes del Atleti.
2: Aquellos que se inventó el bueno de Enrique Cerezo.
1: Eso es, eso es. Tenía una ocasión clara también el Betis, Nacho.
2: Sí, en una contra, después de salir del buque con tanto saque de esquina, magníficamente conducida por José Antonio Morante, acabó abriéndose espacio hacia la derecha, el disparo al primer palo lo atajó Ander Fernández, gran jugada del jugador del Betis.
3: muy destacados siempre los extremos en el Betis, sobre todo a pierna cambiada. Aquí Pablo García ha temporizado muy bien con balón, ha aguantado muy bien el balón hasta que ha visto la llegada de Morante, y luego esa capacidad de Morante, lo que has dicho, para orientarse a la pierna derecha entre tres rivales, conducir y sacar el tiro. Y además es algo súper destacado. No están Anthony y Abde, que son dos jugadores claves en el Real Betis, en esa manera de jugar. Pero bueno, también es un momento para jugadores, pues eso, como hemos dicho antes, Rorro Riquelme a pierna cambiada en perfil izquierdo y Pablo García para poder hacerse un hueco en el equipo, con la competencia que tienen, que es bestial si al final continúan además los dos, que había rumores de que alguno de los dos podía salir.
2: Ahora lo ha intentado el Betis desde el costado derecho, consigue rehacerse la Almería, lo ha Rodrigo Riquelme. Decíamos antes que Pablo García es el máximo goleador de la pretemporada del Betis. Bueno, Riquelme es el siguiente, lleva dos goles, uno ante el Lyon, otro contra el Recreativo de Huelva. Necesita reivindicarse, un jugador que, bueno, viene de un par de años difíciles en el Atleti, luego en el Betis, con muchos jugadores, en ambos casos por delante, que no le están dejando espacio de momento para crecer, ni tampoco él hasta ahora ha aprovechado seguramente algunas de sus oportunidades.
3: Es un jugador formado en las categorías inferiores del Atleti, ha tenido una trayectoria en el fútbol base muy destacada, obviamente, yendo a la selección española. Dio el salto e hizo una gran temporada en fútbol profesional al Mirandés, aquella temporada donde también coincidió con Sergio Camello. Hicieron una temporada buenísima, luego regresó al Atleti, intentó hacerse un hueco. La verdad que tanto este contexto como el del Betis no son fáciles para cualquier jugador, pero bueno, es un futbolista, lo dicho, que tiene muy buenas capacidades, un extremo con buen uno contra uno, que también tiene buen pie, que tiene mucho gol. Veremos si es capaz de hacerse un hueco. De momento lleva una pretemporada bastante buena.
2: Internacional absoluto, con Luis de la Fuente ha llegado a ser Rodrigo Riquelme. Jugando el Betis, con el envío en largo de Junior Firpo buscando la carrera de Gonzalo Petit, anticipó Andrés Fernández para con el pie sacar el balón de esa zona. Me parece que hubo fuera de juego de Gonzalo Petit, que está ahora mismo ocupando la punta de ataque de el Real Betis.
3: Veremos quién es el otro delantero, seguramente el a priori titular será el Cucho. Veremos quién es el otro delantero que acompaña al Cucho. Normalmente hay un único punta, salvo alguna situación en concreto, pero que bueno, te pueda tener algunos minutos como la temporada pasada. Había otros futbolistas.
1: El otro día en el partido contra el Lyon, el que estaba como...
3: Era de Osa,
1: el que jugó como delantero, el que estuvo como referencia, y no fue que empezara de delantero, pero luego realmente jugara en el medio campo. No, es que era el jugador más adelantado a la hora de hacer la presión, a la hora de descargar de cara y haciendo cosas como si llevara siendo delantero toda la vida, el Nelson de Osa.
3: Sí, un buen papel. Sobre todo, muy buen juego de espaldas. Tuvo una ocasión muy clara con la zurda que le sacó el portero, que iba a la escuadra, sí. Era un golazo. Y luego lo que dices, partiendo también lejos, fijando a los centrales, haciendo un rol de delantero de nueve. Es verdad que a veces bajaba a recibir un poquito más, pero sí, haciendo delantero, y la verdad que lo hizo bastante bien. Veremos si se queda en el equipo. También había rumores de que iba a salir. La temporada pasada no jugó muchos minutos y demás. Tiene mucha competencia por dentro. El Betis por dentro, entre Fornals, Isco, Lo Celso, Marroca. Ahora el fichaje en el medio centro...
1: Facundo Bernal.
3: Eso es, de Facundo Bernal, que es un poco más pivote, posicional y demás. Hay mucha competencia, pero bueno, nunca se sabe, ¿no?
1: Claro, de Osa al final es un jugador más de ida y vuelta, sobre todo en Monterrey es lo que veíamos, que tenía un muy buen disparo desde lejos, pero quizás con los nombres que has comentado tú, pues Fornals, Isco, sobre todo son jugadores con muy, muy, muy buen pie y con mucha calidad, y que no es, de Osa pues no llega al final a esa calidad, tiene otras características, pero bueno, quizás Pellegrini haya descubierto su nueva posición con ese invento de ponerle de delantero. Empieza la segunda mitad, Alex, en Inglaterra, entre el Stoke City y el Valencia.
0: Sí, con cambios en el Valencia. Se han retirado Luis Rioja, Javi Guerra y Rinosuke Sato. Han entrado al descanso Hugo Duro, Dani Raba y David Otorbi para dar comienzo a esta segunda parte con este marcador 0-1 para el Valencia. Recordemos, vale el gol del minuto 12 de Arnaud Danjuma.
1: Pues ahí está, sigue ganando el Valencia. Y ese tercer tiempo entre el San Pauli y el Depor, Sergio, ¿cómo marcha?
4: Marcha ahora con la primera amarilla del partido. Se la ha llevado Robats, futbolista del San Pauli, después de un buen viaje Giacomo Cuallata en intento de progresión. Se la ha llevado puesto. Y unos minutos antes se habían en medio encarado Zaka con un futbolista del conjunto alemán. Nada, no pasó nada más sinceramente en esa acción. Y respecto a lo que el fútbol se refiere, pues poquita cosa estamos viendo. El Depor que intenta controlar el balón, ahora por mediación de Charly Patiño, por ejemplo, en zona de frontal de área, buscando tanto al británico como también a Heiselhardt, uno de los recién llegados, y busca el Depor salir ahora precisamente con Zaka. Tiene todo el carril abierto, Giacomo Cuallat encontró la autopista, saca el centro italiano buscando el punto de penalti, la defensa y consigue despejarse, la quitaba de en medio también el centro del campo de San Pauli, aunque sigue siendo posesión para el Depor. Es Heiselhardt que retrocede para jugar ahora con Samu Fernández. Círculo central, mueve el Deportivo buscando la aparición de Ricky. Le cuesta girarse al Depor, le cuesta orientarse de cara a la portería del equipo alemán. Y me parece que, por cierto, le agrada y menos gente. Yo creo que algunos se ha despistado, se ha entrado y se ha marchado. Y se está perdiendo
1: es
4: estos
1: posible,
4: últimos 30 minutos. Sí. No sé si habrán avisado, imagino que
1: o
4: sí.
1: Que se han cansado
4: pero...
1: y se han ido a su casa.
4: También, porque el partido, ¿no? La verdad que, salvo en un par de minutos, no está ofreciendo, no es una oda al fútbol, como se suele decir precisamente. Ahora lo que sí hemos visto, una oda a las acciones defensivas con Dani Barcia, que fue el suelo, el canterano del Depor, uno de los jugadores que también está en la órbita de algún equipo de entre primera y segunda división, precisamente para buscar una cesión, aunque quién sabe lo que pasará en ese tramo de mercado. Estamos en el 99, estamos a 60 segundos de cumplir el 100 de partido. Sigue esto, 2-2 entre San Pauli y Deportivo de A Coruña.
1: Y entrada muy dura también en el Betis Almería, Nacho Donado.
2: Sí, se ha hecho daño en el antebrazo. Bueno, no sé si en el antebrazo se está tocando. Es un balonazo lo que se está quejando Morante. Antes sí que había habido una entrada bastante dura de Junior Firpo sobre Marcos Luna. Ha estado un ratito tendido en el suelo. Ahora le toca al jugador del Betis, que ha sido un balonazo en el estómago. Bueno, toca reponerse, que oye, hay gente que llega a la pretemporada bastante cachas, pero un balonazo en la zona abdominal, pues oye, pues ni siendo un auténtico forzudo, a veces lo resistes.
1: ¿Tú te has llevado alguna así alguna vez, Julio?
3: Sí, hombre, cuando jugabas y te pilla en ese momento que no ya, aprietas,
2: claro, ¿no?
3: No
2: lo has puesto duro.
3: No lo pones duro, es una zona sensible, entonces bueno, se tarda un poco en recuperarse.
2: Mala zona para recibir el balonazo. Se reanuda el juego, se recupera Morante como se recuperó antes Marcos Luna, haciendo una llamada al gol por aquí, a ver si aparece por la línea de la Concepción entre Betis y Almería. Con algún pequeño lío ahí, Corralejo tenía que sacarse el balón hacia atrás. Salida defectuosa ahora del Betis, no se complicó Diego Llorente y acabó mandándola afuera. Pondrá el balón en juego de banda Marcos Luna.
3: Le está costando encontrar esa primera progresión por dentro al Betis. Está encontrando más por fuera, a través de lateral y sobre todo mucha situación de buscar espacio con cortes de media punta o de punta. Pero esos pases cercanos con los pivotes, también se nota que son pivotes que habitualmente no están acostumbrados a jugar con el primer equipo. Entonces, bueno, está costando esa primera progresión. Ha habido un par de pérdidas por dentro.
1: Y ahora volvemos con el fútbol, chicos, porque es que ha empezado la Copa del Rey de Vela con Mafre y tenemos a Alejandro Varela para que nos cuente cómo ha ido esta primera jornada. Alejandro, ¿qué tal? Muy buenas.
5: Buenos días, buenas noches.
1: Nada,
5: hoy hemos dado el pistoletazo de salida a lo que es esta 44 edición. Una edición bastante especial porque hay una reunión de muchos, muchos equipos que vienen de ser campeones de Europa, ser campeones del mundo y luego con la expectación sobre el nuevo barco de la Armada, donde teóricamente va a navegar el rey Don Felipe, que es el Hispania, y es un barco bastante más moderno con el que estaba utilizando estos últimos años, y porque podrá aspirar también pues a llegar a puestos de podio, ¿no? La presentación ha sido muy buena, como siempre, y nada, nos quedan ahora 2 días de entrenamientos oficiales de domingo y lunes, y el martes comenzamos la competición.
1: O sea que como dices, domingo y lunes tenemos entrenamiento de esta Copa del Rey de Vela y ya a partir del martes empieza lo que es la competición, ¿no? La chicha.
5: Exacto. Por ahí estamos tal. Bueno, serán desde martes hasta sábado. Luego finaliza la Copa el sábado a las 9 de la noche con la entrega de premios, un acto bastante solemne en el Palacio de Almudaina, presidiéndolo el rey y demás. Y nos queda pues una semana de calor, viento, esperemos que haya mucho viento y mucho ajetreo por el club.
1: Vale, perfecto, pues nos mantenemos en contacto, Alejandro. No sé si venga, algo más que apuntarme tienes aquí para decirme sobre esta Copa del Rey de Vela con Mafre.
5: Correcto, que mañana ya os pasaré a alguien más protagonista que yo, quizá, pues para que os pueda dar un punto de vista diferente al que puedo dar yo siempre, ¿no?
1: Bueno, tú nos lo has contado muy bien, la verdad, así que muchísimas gracias, Alejandro. Estamos en contacto para estos días. Un abrazo.
5: Venga, un abrazo igualmente a vosotros.
1: Y nosotros que nos vamos a una pequeña pausita y volvemos con el fútbol.
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1: Seguimos en ese empate a cero. Quedan 3 minutitos de primera mitad entre Betis y Almería.
2: Se está animando un poquito el partido. De momento sin mucho trabajo para los porteros, pero volviendo a pisar área los equipos. Lo intentaba antes con una buena contra la Almería, basculando de un lado a otro, pero falta un poquito de esa precisión que a veces echa en falta en las pretemporadas.
3: Exactamente, además se nota que llevan varios partidos seguidos los equipos, que eso al final, jugar cada 3 días en pretemporada se nota, y luego lo que decimos, diferentes interacciones, diferentes futbolistas que no están acostumbrados a jugar juntos, jugadores que están menos habituados a jugar, entonces bueno, también se nota un poco eso.
2: Lo intentará la contra, Pablo García jugando hacia fuera para Morante, el disparo en el primer palo, resolvió bien con los pies Andrés Fernández, demasiado manso. Ahora el disparo del Betis, buena contra, conducida por Pablo García, abriendo hacia la izquierda para finalmente la tentativa del Betis, abriendo primero hacia Ángel Ortiz, que había aparecido por ese costado izquierdo, y el último en tocar el balón, el disparo, me parece que fue Morante, resolvió bien el portero de la Almería.
3: Muy bien esta transición, los extremos abiertos, ocupando muy bien la amplitud, y ha sido un giro muy rápido utilizando al punta para llegar a Morante, que ha llegado libre. Y la verdad que lo único malo ha sido el golpeo. Ya llevan 3 ocasiones bastante claras el Betis, dentro de que no está siendo un partido con un ritmo frenético en cuanto a ocasiones y en cuanto a transiciones a ida y vuelta. Ha tenido 3 bastante claras el Betis.
1: Ocasiones muy claras las que se suceden en ese partido en la línea de la Concepción entre Betis y Almería. También ocasión para el Stoke en el partido.
0: ¡Ojo que hay gol! ¡Gol, gol, gol, gol, gol, gol, gol, gol, gol! Del Stoke City para poner el empate. Centro al segundo palo. Aparece la cabeza de Lamine Cissé, el delantero francés, para rematar y para que no lo pueda evitar Stole Dimitrievski. Empata el Stoke City en el minuto 55. Stoke City 1, Valencia 1.
1: Pues mira, Alex, que justo iba a preguntarte, oye, ¿está dejando el Valencia mejores sensaciones que en el partido del otro día contra el Castellón? ¿Mantienes esa idea a pesar del empate del Stoke ahora?
0: Sí, ha jugado una buena primera parte el Valencia. Es que la imagen del otro día frente al Castellón fue desastrosa.
1: Fue muy pobre.
0: Y la verdad es que hoy estaba plantando hasta el momento. Ha sido gol en propia, por cierto. Ahora que aparece la repetición, ha sido gol en propia del central del Valencia. Ha sido, me parece que Monferrer, el lateral derecho de la cantera, que se ha metido el balón dentro de su portería. Así que ha sido gol en propia. Pero sí, las sensaciones estaban siendo mejores hasta el gol del empate. Así que vamos a ver. Y por cierto, otro dato importante, Pablo, se han cambiado las camisetas. Los futbolistas del Stoke City ahora visten de negro para evitar ese contraste. Así que bueno, esa es la novedad de la segunda parte.
1: La pretemporada tiene estas cosas que es que son pues inexplicables. En la primera parte juegan con una equipación, en la segunda parte juegan con otras. Pues bueno, se pueden hacer y, a ver, realmente es positivo porque es que, como decíamos, en las zonas en las que da el sol en el campo, pues no se veían, no se distinguían a los jugadores. En ese partido entre el San Pauli y el Depor, ¿alguna ocasión que nos hayamos perdido, Sergio?
4: Nada, es que el partido está siendo tibio, tranquilito. Están jugando muchos minutos, sí, es cierto, pero de su momento no está pasando gran cosa en esta segunda parte. Una aproximación del Depor por la banda izquierda con Charly Patiño, que sacó el centro, se estaba pidiendo Guerrero justo en el segundo palo y al final cortó la defensa del conjunto alemán. Y ahora justo en el área del Depor estaba presionando Jones para intentar robarle la defensa del Depor. No ha pitado falta el colegiado, sin embargo ha señalado saque de esquina, que estamos viendo que los corners, el Depor no lo está pasando del todo bien, porque además están haciendo la del trenecito, se aglomeran todos alrededor del punto de penalti, y sí que hemos visto ya pues unas 3-4 veces como el árbitro ha tenido que parar el partido debido a la intensidad de los forcejeos dentro del área. Y estamos recordando que estamos ahora mismo a 1 de agosto y es un partido de pretemporada, aunque va a jugar la Liga la próxima semana el San Pauli, pero bueno, mucha intensidad en esos saques de esquina. Se viene el córner, el envío buscando el corazón del área, despeja con los puños Germán Parreño, le cae el balón al San Pauli, que busca hacer de las suyas en la frontal del área. Recuperación del Depor, que va a intentar trenzar el contragolpe. Patiño, que llega tarde, pero el balonazo que recibe el británico le favorece al Depor por momentos. Patiño, que buscaba la segunda acción. Fuego amigo ahora, balonazo de un jugador del San Pauli a su propio compañero. Hubo falta de Patiño, por cierto, sobre ese dorsal número 41 sobre Westphal. Como decía antes, cambio total en el 11 de Marcel Rapp. Y estamos a punto de llegar al minuto 110 de juego. Presiona a Zaka, que también se las tiene con los defensores. Las tenía ahora con Zbigal, el jugador polaco. Saliendo desde atrás el portero Spari, que también ha entrado en este tiempo extra, en esta segunda parte. Falta en el centro del campo. Recuperación de nuevo del conjunto alemán, que va a intentar jugar por la parte derecha del terreno de juego. Desde ahí quiere cargar, pero está ahora mismo el Depor bien plantado en tareas defensivas. Llegamos al 110 de juego entre el San Pauli y el Depor. Por ahora, empate a 2.
1: Llegamos también al descanso en el partido entre el Betis y Almería, Nacho.
2: Sí, descanso en la línea de la Concepción. De momento sin goles y alguna ocasión por parte de ambos conjuntos, pero al descanso, Betis 0, Almería 0.
1: Julio, ¿con qué te quedas de esta primera mitad?
3: Un poco con la idea que busca mucho el Betis al final de ser un equipo súper estable, es decir, estar muy ordenado sin balón, con los 10 jugadores en general defendiendo por detrás del balón, que le hagan pocas ocasiones, llevar el partido a eso, a que sin balón estén ordenados y poder transitar y atacar bien, y con balón y conceder poco, y con balón a muchas veces elegir bien los ataques, es decir, hacer ataques posicionales largos para llevar el balón en ventaja a los extremos, cuando toque correr, que toque correr, y luego la Almería intentando defenderse. Muy parecidas las intenciones de los dos equipos, defendiendo un bloque medio y demás, pero pocas ocasiones de gol, también normal.
1: ¿Qué crees que hace falta para esta segunda mitad, para que haya más ocasiones y podamos ver algún gol?
3: Sobre todo te diría en el Betis aprovechar un poco mejor esas situaciones de robo en presión alto, porque están saltando 3-5-2 y no está, le está costando salir a Almería, pero es verdad que no están enlazando bien esos primeros pases. Ahí sobre todo yo creo que ponía a hacer ocasiones claras. Luego es verdad que la segunda cosa, y seguramente muy importante, los nombres propios, con nombres propios siempre, de talento a siempre. Nivel cualitativo mejores, pues podrán aprovechar mejor. Y luego en esa, lo que he comentado un poco Nacho antes, esas situaciones de último tercio de ambos equipos, sobre todo el Betis, en las que le ha costado un poco definir, estar un pelín más acertados, es decir, que esa última progresión, esa situación sobre todo por fuera, lateral extremo, con Pablo García, con Morante, veremos el nombre de la segunda parte, se aprovechen un poco mejor, para acelerar mejor esas ventajas y para luego esas situaciones de finalización estar un poco más acertados, tanto en centros laterales como en atacando línea defensiva con rupturas y demás.
1: Pues vamos a ver si se rompe esa igualada de cara a la segunda mitad, cuando nos faltan 10 minutos para llegar a las 9 de la noche y en ese Stoke City Valencia, que llega a la hora de juego, ha perdonado una ocasión muy clara el Stoke, Alex, y se están produciendo ahora triple cambio en el conjunto valencianista.
0: Sí, ha tenido ahí un mano a mano Lamine Cissé frente al Stole Dimitrievski, lo ha atajado bien el portero del Valencia, y sí, ahora se produce ese triple cambio en el conjunto valencianista. Entra Jesús Vázquez, entra también André Almeida. Y el tercer futbolista, ahora comento quién es, que ha salido para sustituir, me parece que a Dan Juma, también Miguel Monferrer, y creo que el tercero ha sido Guido Rodríguez, el tercer futbolista. También ha entrado a Liu Dieng, así que cambios en el Valencia en este 60.
1: Pues eso.
0: El equipo de Corberán se ha venido un poco atrás en el partido, ahora está presionando mucho más y entera el conjunto inglés.
1: Pues esos cambios del Valencia, veremos si surten efectos. Cuando vamos a repasar un poquito otra vez los resultados que estamos teniendo de los equipos españoles, de sus partidos amistosos de pretemporada. En ese turno de las 6 de la tarde tuvimos dos partidos, el Real Madrid, que empató a 2 con la Fiorentina, el Wolves, que le ganó 3-0 al Racing de Santander. En el partido de las 6:30 tenemos ese San Pauli Deportivo que nos está contando Sergio González, que va 2-2 al minuto 112, porque es un partido que se está jugando a 120 minutos. No es que haya prórroga, es que lo han apalabrado así los dos equipos. A las 7 empezó el Burgos Athletic Club, partido en el que el conjunto vasco va ganando por 0-3. Terminó el partido entre el Charleroi y el Rayo Vallecano con empate a 2, y se está jugando ese Stoke City 1, Valencia 1 y Betis 0, Almería 0 al descanso. También está al descanso el Villarreal y el Lens, que están empatando 1-1. Y está jugando el Girona contra el Arsenal. El trofeo Costa Brava va perdiendo el conjunto catalán por 0-2 frente al Arsenal de Mikel Arteta. Y en ese partido que comentábamos a 120 minutos entre San Pauli y Depor, Sergio, ¿cómo marchan las cosas? ¿Alguna ocasión clara en estos últimos minutos?
4: Pues el Depor ha tenido dos ocasiones, bueno, una más o menos porque ha sido de Zaka, que quiso repetir lo que hizo el jugador del San Pauli en ese golazo. Lo que pasa es que lo intentó desde muy lejos, el balón también se marchó muy arriba, después un centro que el propio Zaka no es capaz de rematar, mientras tanto el San Pauli ahora mismo volcado en el ataque en el campo del Depor, intentando cargar área con centros laterales, buscándole las cosquillas con esos centímetros por arriba a la línea defensiva del conjunto blanquiazul, tanto con Dani Barcia, Samu y también el propio Lucas Numi, que parte desde el costado derecho. Recupera el San Pauli en campo del Depor, balón para Banks, quiere servir el centro, balón a la frontal, el balón que se va a acabar paseando, llega por ahí un efectivo para buscar un golpeo lejano, estaba en el suelo, si no me equivoco, es Charlie Patiño, el futbolista británico, que se ha llevado un golpe en la cara. Se queda boca abajo en el terreno de juego, 115 minutos de partido, en un partido que se va a ir a los 120 minutos, ya que así había sido pactado entre los clubes. Se repone bien el futbolista que procede en su día del Arsenal, después de un choque con Smith, el que acaba en DZ, no en el de DT, que están los dos en el campo. En Marwin ha sido exactamente el que le ha acabado golpeando, mientras jugaba en largo el Depor, cabecea en defensa Zibala, también aparece para cabecear hacia atrás Smith, balón alto ahora buscando la zona de referencia ofensiva, quería bajar el balón Jones, pero finalmente se encontró con Dani Barcia, aunque sigue siendo balón ahora mismo para el conjunto alemán, el equipo que va a jugar en la segunda Bundesliga la temporada que viene. Desde atrás el defensor polaco Adam Zibala para jugar con su compañero en la zaga, para Robach, que va a buscar la apertura por izquierda, el envío ahora de Ritska para buscar esa profundidad por izquierda con ese intento de progresar por el costado zurdo, buscando también las cosquillas al Depor en ese plantel, pero sin embargo está aguantando bien el Depor en tareas defensivas. 116 de juego. Carga ahora mismo el conjunto alemán, buscando dentro del área el remate, buscando el disparo cruzado, Germán, que consigue despejar y aparece Barcia para hacer también lo propio después del remate de Jones, buscando el cabezazo en el segundo palo, se va a marchar fuera el remate final de Westphal, que se sumó a ataque desde el carril derecho. Buena acción ahora del San Pauli, era Ricky J. Jones que buscaba el remate hacia portería, reaccionó bien Germán Parreño, despejó en segunda instancia Dani Barcia, juego parado porque hay un jugador del San Pauli en el suelo. 116 y medio, San Pauli 2, Depor 2.
1: Yo solo pido, Sergio, lo hemos dicho ya antes, que después de que se hayan tirado 2 horas jugando, si ninguno consigue llevarse el partido, que se vayan a unos penaltis y que nos den el lujo. Así que...
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4: Empieza la primera división del fútbol español.
1: Abrazo, Sergio, hablamos.
4: Abrazos.
1: Pues ahí estaba ese partido entre el Deportivo de La Coruña y el San Pauli, que acababa con empate a dos. Marcó Jara y Kars para el San Pauli y marcaron Bright Ede, uno de los nuevos fichajes del Depor, y Zaka. Se acaba con empate a dos. Nos marchamos a Inglaterra para seguir ese partido entre el Stoke y el Valencia. Se le está atascando un poquito el partido, se le está complicando al Valencia, Alex.
0: Sí, se ha venido a menos el Valencia tras el descanso. Una segunda parte completamente diferente a la primera, y es el propio Stoke City, el equipo que está llevando la voz cantante en estos minutos de la segunda mitad. Así que vamos a ver el equipo de Corberán cómo finaliza este stage en Inglaterra. Vamos a repasar, por cierto, después de los cambios, cómo ha quedado el 11. Sigue Dimitrievski en portería. En defensa, Miguel Monferrer, Tárrega, Justin De Haas y Jesús Vázquez. En el medio, Guido Rodríguez y Dieng. Por delante, Almeida. A las bandas, David Otorbi y Dani Raba. Y arriba, que está Hugo Duro. Juega la pelota César Tárrega. La pisa el capitán valencianista, Tárrega, que actúa como centrocampista. Se la entrega finalmente ahí para Aliu Dieng. Juega Guido Rodríguez. Atrás para Tárrega. La pide Dieng. Un Aliu Dieng que ya sabe lo que es marcar con la camiseta valencianista. La pone en largo ahí a la carrera de Dani Raba, pero estaba en posición adelantada. Fuera de juego de Dani Raba. Será posesión para el Stoke City cuando estamos en el minuto 72. Y de momento esto sigue empate a uno. Recordemos que al Valencia le quedará ese último amistoso de pretemporada la semana que viene, el trofeo naranja frente al Newcastle.
1: Y te tengo que preguntar, Alex, sobre la equipación, que lo hemos estado comentando antes, lo hemos comentado también aquí en el estudio. ¿Ese es el conjunto tal cual? O sea, camiseta rosa, pantalón rojo, medias rosas, ¿es así?
0: Sí,
1: o...
0: eso es. Es la equipación, la segunda equipación, sí.
1: ¿Y quién ha sido, a quién se le ha ocurrido mezclar el rosa con el rojo? Es que...
0: Pues algún artista, poco artista, la verdad. Porque...
1: Sí, porque...
0: Es que ya, se ve un poco extraño.
1: Lo había comentado en la, al principio del partido, cuando se parecían las equipaciones y demás, pero luego también Nacho Donado lo ha dicho, joder, qué fea la equipación del,
2: la de los otros
1: del Valencia. Sí, la del Stoke también ha dicho, que no es porque sea de Valencia ni mucho menos, sino que es que tú te pones una camiseta sin, de ningún equipo, ¿eh? Una camiseta rosa y un pantalón rojo, y es que no pega, es que rosa y rojo, puñetazo en el ojo de toda la vida. Es que además la rosa parece que han metido la camiseta blanca del Valencia.
2: Que ha desteñido.
1: Con los pantalones rojos y que se ha desteñido y ha salido con ese rosa ahí flojito.
2: Pero mira, no sé, que es un año especial para el Valencia, además este, las camisetas que han hecho, con las camisetas chulas que tiene el Valencia históricamente.
1: Bueno, la primera está bien, ¿no? Clásica, la blanca, como siempre.
0: ¿No? Sí, le iba a decir que en Valencia hay descontento por la equipación, porque sí que es verdad que es el último año de Mestalla, ¿no? Pues se pedía, no sé, alguna señal de Mestalla, algo en la equipación, nada, no se ha hecho ninguna referencia al estadio del Valencia, que va a ser su último año. Así que hay bastante descontento con la equipación valencianista. Juega David Otorbi, se la quiere llevar a la línea de fondo. Otorbi, futbolista con muchísima potencia, intenta llevársela, como digo, hasta el córner, pero la defensa ha sido buena. Va a sacar de puerta el Stoke City. Estamos en el 74 casi. Y esto sigue empate a uno entre Stoke City y Valencia.
1: Y el partido entre Betis y Almería, que está a punto de comenzar. Están ya los jugadores volviendo al terreno de juego. No sé si hay algún cambio. Imagino que los iremos viendo conforme se vaya desarrollando la segunda mitad. Porque en pretemporada, pues ya sabemos que se hacen todos los cambios de golpe. La realización, pues enseña más o menos.
2: Lo
1: entonces,
2: que puede.
1: Claro, vamos nosotros también contándolo según nos vayamos enterando. ¿Cuándo va a empezar ya esa segunda mitad, Nacho?
2: Sí, va a poner el balón en juego el Betis por medio de Gonzalo Petit. En esta segunda parte aquí en la línea, de momento vemos algunos jugadores que coinciden. Sigue Pablo García, sigue Ángel Ortiz. El colegiado revisando que esté todo en orden para pitar. Y ahora sí, va a dar comienzo esta segunda parte, jugando ya el Betis por medio de Ñañoro Boaré. Y lo dicho, a simple vista, no parece que haya, si los hay, demasiados cambios. Jugando el Betis desde el portero, Manu González abriendo hacia la izquierda para Junior Firpo. Apoyándose en Iván Corralejo, que se gira y gira consigo el juego para mandar a la banda derecha, donde aparece Pablo García tratando de controlar el balón. Estuvo más atento, fíjate, uno de los cambios en el Almería, ha entrado Alex Muñoz en ese costado izquierdo.
3: Ha defendido muy bien ahí a Pablo García. Era un balón, también un cambio de orientación muy largo, ha tardado mucho tiempo en llegar, claro, unos 5 o 6 segundos, pero no se ha anticipado bien Pablo García, no ha utilizado bien el cuerpo, no es dominador de esas acciones, pese a ser un futbolista muy completo, y le ha anticipado, le ha robado el balón en la primera.
2: Ahora lo intentaba el Almería por el costado derecho, apareció Junior Firpo para mandar el balón otra vez a saque de esquina.
3: Vemos a Rivas, ¿no? Esta es el que va a sacar el córner. Entra Rivas, teníamos ganas de verle.
2: Uno de los cambios por parte del Almería, uno de los jugadores más destacados de la pasada edición de la segunda división, el centro directamente a las manos de el guardameta del Betis, tratando de poner el balón ahora en juego con la mano. Y el pase largo, ojo, de Arnaud, de Ángel Ortiz, esto puede ser interesante. Morante con la pelota, encarando desde la derecha, el disparo, sacó la mano. Andrés Fernández se vino hacia el centro, soltó el zurdazo, disparo cerrado, seco, hacia abajo. Bajó bastante bien ahí para sacar con la mano Andrés Fernández. Buena ocasión del Betis para abrir boca en esta segunda mitad.
3: En un partido que está siendo, como decimos, muy estable, ritmo bajo, con los dos equipos defendiendo en bloque, muy parado, poca ida y vuelta, las más claras están siendo este tipo de situaciones. O en una transición que se roba muy arriba, o en un reinicio rápido de una falta, por ejemplo aquí, o en una transición de balón parado. Ahora, por ejemplo, una transición de córner, en la anterior primera parte vimos otra igual con tres jugadores. Ahora ha sido muy clara en esa transición de córner y una relación por fuera. El lateral ha buscado pase al espacio y luego el golpeo ha sido buenísimo al palo largo. Por poco no ha sido gol.
1: Muy buena mano de Andrés, ¿eh? Mano dura ahí abajo, nada fácil esa parada para evitar el primer gol del Betis.
3: La importancia también que comentamos de todas las situaciones del juego. Por ejemplo, eso, el Betis está generando hoy en transiciones desde córner o desde saque de banda. Un equipo que la temporada pasada y las anteriores lo dominaba mucho era, por ejemplo, el Dortmund. En Europa lo veíamos jugadas dejando tres arriba descolgados en córner, desde ahí ocasiones de gol. Pues bueno, hay que dominarlo todo en el fútbol, como hemos hablado antes.
1: Claro, claro, claro. Al final el equipo que más registros domina, pues es el equipo que mejor va a competir, que más ocasiones va a generar, al que menos le van a generar en contra. No sé el Valencia si genera mucho, si le generan poco, Alex. ¿Mejora el equipo de Corberán?
0: Pues le genera más que genera. Sigue el Stoke City apretando, pero bueno, el Valencia que resiste en este empate. Bueno, por cierto, está mirando lo de la equipación y lo único que cambia con la oficial son las medias. Ahora están las medias rosas, oficialmente son rojas, al igual que el pantalón. Es el único cambio que hay con respecto.
1: Porque mira que siendo rosas abajo y rosas arriba, pues mira, por lo menos ahí un poco pega, pero rojo abajo también. Que no me quiero meter con el Valencia, me meto con el diseño de la equipación, que la primera me gusta, clásica, como siempre, pero esta
0: sí,
1: no.
0: Y la otra que es azul también está
1: sí,
0: chula.
1: Sí, sí, es bonita, pero esta no, pues de cualquier equipo, si fuera cualquier otro escudo diría lo mismo.
0: Juega el Valencia, pelota en largo para Hugo Duro, no llega el delantero de Getafe, recupera la pelota el Stoke City, pone la chevalón en largo, la carrera ahora de Soba Thomas, llegando desde la parte derecha, quiere defender Jesús Vázquez, balón a la frontal, termina con el despeje de César Tárrega y quería montar la contra al Valencia, pero no lo permite la defensa del Stoke City, ese balón lo termina reventando Luke Graham, será saque de portería para el Valencia, la pondrá en movimiento Stole Dimitrievski.
1: Aquí sabemos si hay penaltis en caso de empate, Alex. Imagino que no, ¿no?
0: Imagino que no. No lo sé a ciencia cierta, pero me extrañaría.
1: Pues no estaría mal, al igual que lo he dicho en el partido de antes del San Pauli Depor. Tú imagínate el aficionado del Deportivo de A Coruña que se haya comido los 120 minutos, un empate, un amistoso, pues unos penaltis al final para amenizar.
0: Como
1: un poco.
0: Como ayer el Barça tenía algo con penaltis también.
1: Claro, sí, es un poco por, oye, ¿qué más da? Y para decantar un ganador, ¿no? Pues oye, has ganado tú que has ganado los penaltis. Yo creo que está bien, y sobre todo pues para la gente que se ve el partido entero de pretemporada, que hay muchos que son duros de ver, porque ritmo bajo, calor, etcétera, pues acabar con unos penaltis siempre está bien verlos.
0: Juega Jesús Vázquez.
1: Perdona, Alex, porque tenía una ocasión clarísima el Betis.
2: El centro desde la banda izquierda se lanzó en plancha para cabecear. Pablo García llegó a tocarla, pero no a concretar. Ese remate había entrado completamente solo el jugador del Betis. Y, por cierto, el Almería sí que ha cambiado. Ha cambiado, además, hasta el 11 entero. Estoy aquí reconfigurando el 11. Pero el Betis, ningún cambio. La jugada, el centro desde la izquierda de Iker Losada, se tiró en plancha Pablo García. Ocasión clarísima del Betis, te diría la más clara de todo el partido.
3: Otro jugador también a tener en cuenta de cara a esta temporada, veremos si se queda finalmente o no, es el propio Iker Losada. Hizo una temporada increíble en el Celta Fortuna, en el filial del Celta, con 9 goles y 8 asistencias en primera ref. Después hizo otra temporada en segunda división, buenísima también el Racing de Ferrol. De ahí recaló en el Betis, es verdad que su primera temporada en el Betis, como otros futbolistas, como hemos comentado en el caso de Rorro Riquelme antes, no fue fácil, jugó media temporada en el Celta y media en el Betis. La temporada pasada en el Levante ya se le vieron cosas y hizo una temporada, bueno, bastante buena, dentro de que todavía creo que tiene mucho margen siendo tan joven. Y veremos ahora si se hace con un hueco, un jugador que tiene una conducción muy buena, que tiene mucha movilidad, por ejemplo hemos visto ahora caer fuera para buscar ese centro, que domina las dos piernas, ahora el centro lo ha puesto con la izquierda, pese a ser un poco más diestro, Y una pena porque el remate era muy bueno. Centro al segundo palo, ha llegado el extremo alejado, en este caso Pablo García, solo que el remate no ha contactado bien el balón y se le ha ido. Quizás ese remate era para cruzarla y atacar mejor el balón y no ha podido ser gol.
2: La tiene el Almería jugando en el centro del campo por medio de Dion Lopi. Este con Sergio Arribas tratando de marcharse de su defensor. Le acabó agarrando Junior Firpo, que se está empleando con dureza en el partido de hoy. No hace prisioneros el lateral izquierdo del Betis.
3: Qué buen control orientado tiene Sergio Arribas. Es capaz de... parece que está mal perfilado, pero orienta muy bien el control, muy bien un primer contacto. Además, siendo bajito, con centro de abajo, y saca muchísimas faltas cuando recibe ahí por dentro.
1: Es que eso de los perfiles que comentabas, Julio, obviamente se supone que hay una manera de estar bien perfilado y de estar mal perfilado, pero hay jugadores, me acuerdo que una vez lo vi con una acción de Mario Soriano en el Depor en segunda división el año pasado, que estaba todo lo que para todos los entrenadores sería mal perfilado, pero por ese mal perfil consiguió hacer un buen regate, hacer un buen control, porque al final hay jugadores que tienen tantísima calidad que les da igual el perfil, el control orientado, el control abierto, ¿no? Les da igual eso y al final con su calidad se sobran y se bastan para superar al rival.
3: Estoy 100% de acuerdo contigo. Creo que es algo que nosotros como entrenadores muchas veces tendemos a estandarizar,
1: sí,
3: es decir,
1: y a que todos lo hagan.
3: Sí, siempre el típico, no, aquí tienes que controlar con la pierna alejada, aquí con la cercana, aquí sí. Lo tienes que hacer así, tu perfil tiene que ser mirando hacia adelante, con el culo hacia allá. Pero es algo que al final, como tú dices, depende mucho de cada futbolista, de su motricidad, porque la motricidad de cada jugador, justo, cómo se mueve, y sí, su capacidad coordinativa es diferente. Y luego además también hay jugadores que tienen capacidad para hacerlo, sobre todo además tan rápido y ejecutar tan rápido, que incluso son capaces de hacerlo académicamente peor o no de la manera más eficiente a nivel biomecánico y demás, y luego de ejecutarlo bien. O sea, por ejemplo, el caso, y jugadores como yo recuerdo el caso de Di María, que utilizaba todo la zurda,
1: sí,
3: pues era capaz de hacer en ese tipo de acciones y de situaciones del juego todo con la zurda. Incluso centraba de rabones sin utilizar,
1: claro,
3: la derecha.
1: Claro.
3: Pero lo hacía tan rápido, a una velocidad tan buena, y dominaba tanto el gesto que no le era capaz. Y lo vemos en otros deportes, lo comentaban siempre con Nadal. Nadal, por ejemplo, decían, sí, que su golpeo y su golpe no era tan bueno como el de Federer.
1: Sí, no era tan técnico.
3: Eso es.
1: No tan era estético.
3: Tan estético como el de Federer, que Federer, pues eso, a nivel de técnica biomecánica, era, se supone que más patrones, más correctos de movimientos, pero al final es capaz de desarrollar y de solucionar esa situación.
1: Si eres efectivo al final...
3: Eso es, hay que ser eficaz.
1: Eso es, poco más importa. ¿Había un jugador del Betis doliéndose en el terreno de juego?
2: Sí, ha habido choque de trenes entre Gui Guedes, uno de los pocos supervivientes del once titular del Almería, con Ñañoro Boaré. Ambos habían chocado, los dos se quedaban en el suelo, han tenido que ser atendidos, pero parece que ambos se recuperan. Habéis nombrado deportistas de muchísima calidad, ¿eh? Rafa Nadal, Ángel Di María, Mario Soriano también tiene muchísima calidad.
1: Claro.
2: ¿Eh? Y mejor familia que José y Dani, son unos cracks. Su padre y su hermano.
1: Ah, ¿que conoces a la familia de, sí, de Mario, sí, Soriano? Sí. Pues mira qué casualidad.
2: Me encontré a su padre yendo de camino a Coruña para el Deportivo La Coruña Atleti. ¿Eh? Y estuve un rato hablando con él, la verdad que encantadores. Y su madre también encantadora.
1: Sí, pues es que yo justo lo comentaba por eso, porque me salió un vídeo en Twitter de eso, lo que no había que hacer como a la hora de perfilarse para controlar un balón, y era una jugada pues que precisamente acababa en gol de Mario Soriano, porque hay jugadores a los que no les hace falta. Atacaba el Almería ahora, Nacho.
2: Lo intentaba con esa falta lateral después del choque de trenes, en segunda instancia buscaba el disparo, pero en segunda línea, en esa frontal, acababa estrellándose la defensa del Betis, de nuevo hombre al suelo, muchísimas interrupciones también en este encuentro. Ahora es Adrián Barba, otro de los que ha salido en esta segunda mitad, quien acaba en el suelo después de un pequeño encontronazo con Morante.
3: Comentabais Mario Soriano, jugador lo mismo que Sergio Arribas en la cantera del Real Madrid, en la cantera del Atlético, súper destacado, y Pablo García en el Betis, se lo hemos comentado también, súper destacado desde pequeñito, siempre un jugador que apuntaba y proyectaba y tenía proyección de llegar al fútbol profesional. Lo ha conseguido en el Depor y además tiene esa estabilidad. Y lo que habéis dicho de su hermano, también jugó en la cantera del Atlético. Yo he coincidido alguna vez con él en persona, también lo que habéis dicho, muy buena persona. Tuvo la mala suerte.
2: ¿Cómo se cuida?
3: Se cuida muchísimo, ahora es nutricionista además, eso es. Y se lesionó mucho, tuvo esas lesiones que no le impidieron poder desarrollarse como futbolista. Y ahora está haciendo su carrera como nutricionista. Fue nutricionista la temporada pasada en el Andorra, en el staff de Ibai.
1: y aguantarme porque hay un pequeño rifirrafe en Inglaterra en ese partido entre el Stoke y el Valencia, Alex.
0: Sí, había ahí encontronazo entre Jesús Vázquez y Bosun Lawal, el central irlandés, porque le metía cuerpo Lawal durante varios metros a Jesús Vázquez y Jesús ha soltado la pierna un poco ahí a la desesperada. Y se ha vuelto a liar. Ya está siendo tónica habitual en el Valencia,
1: aquí,
0: que haya
1: trifulca. Aquí, perdóname, Alex, ha sido culpa, yo creo, de Jesús Vázquez, que sí. Le da una patada por detrás a... Sí que es verdad que le da una patadita, pero le da por detrás al jugador del Stoke, que claramente se molesta y se enfada.
0: Sí, el central como que le va agarrando, metiéndole cuerpo, y al final Jesús pues ha rebotado y ha soltado la pierna, y lógicamente sí, ha sido, yo creo, que el culpable de que se haya liado. Pero bueno, se han separado pacíficamente.
1: Que no acabe como el otro día.
0: Sí, correcto. Bueno, el día del Castellón con dos expulsiones, sí, sí. En fin, lo que tienen los amistosos algunas veces.

0: al Valencia en un partido que está con un ritmo muy pobre en estos últimos minutos. Parece que ambos conjuntos están deseando que llegue el final del partido. Jugando el Valencia, ahí está recibiendo Wanyala para Iker Córdoba. Por cierto, también otro dato importante que no lo hemos comentado, y es que el minuto 60 y algo ha pedido el cambio Justin de Haas, no sé si por problemas médicos, y a raíz de ahí ha entrado Iker Córdoba. Así que vamos a estar muy atentos a lo que pueda ocurrir con el central neerlandés, que sería un problema importante en la defensa del Valencia.
1: Pues sí,
0: juega Dani Raba.
1: Acaba de llegar y que ya tenga una lesión, un problema físico, sería preocupante. Porque venía.
0: Sí, más con la defensa del Valencia, que no tiene muchos efectivos.
1: Claro. Ya digo, que venía bien, sin ningún problema físico aparente ni nada, ¿no?
0: No, iba, venía perfectamente. Ha sido, no sé, en algún lance del partido que se nos ha escapado, pero bueno. Veremos si no es nada preocupante lo que tenga Justin de Haas.
1: También jugador dolorido de la Almería en este caso.
2: Sí, es Adri Embarba, que ha acabado pues justo delante de la zona donde está sentado el staff del Betis. Ha tenido que ir los asistentes de Almería a atenderle. Una mala caída después de un choque con Ángel Ortiz. Y la verdad que Embarba ha sido salir y el pobre se pasa más tiempo tendido en el suelo que jugando. Víctima de bastantes choques en esta segunda parte. Parece que se levanta sin problemas. El ex, entre otros, del Rayo Vallecano, del Español. Y que se va a reincorporar al partido, calentando ya también varios de los nombres más conocidos del Betis. Está por ahí Bellerín, está Isco. Bueno, se planea bastante pronto ya los cambios por parte de Manuel Pellegrini.
1: ¿Y qué calidad tiene André Almeida, Alex, y la ocasión que acaba de fallar para el Valencia?
0: La ha tenido el portugués, cómo se ha revuelto en la frontal del área, se ha perfilado a la pierna izquierda y el el portero del Stoke City, demostrando como siempre André Almeida la calidad que atesora, que es un futbolista que ha brillado por su ausencia. La irregularidad que ha tenido pues ha sido bastante latente, no le ha permitido asentarse en el club, pero sí que es un futbolista que yo personalmente le tengo mucha confianza como centrocampista. Es un futbolista que le da mucho espacio al Valencia, que le da mucho toque, que le da mucho temperamento a la posesión, pero que no ha terminado en las últimas temporadas de asentarse. Pero como digo, para mí es un futbolista muy aprovechable si está al 100%, lo hemos visto en esta ocasión que está a punto de marcar el 1-2 el Valencia.
1: Le ha faltado quizás un poco de contundencia, ¿no?, en el último disparo.
0: Balón para Stoke City, estamos ya a punto de llegar al minuto 90, vamos a ver, señala algo el colegiado, pues va a ser que no, pita el árbitro el final del encuentro, se va a terminar con el empate a uno entre el Stoke City y el Valencia. Recordemos que se empezó adelantando el conjunto de Carlos Corberán en el minuto 12 con gol de Arnau Danjuma, lo empató el Stoke City en el arranque de la segunda parte con el tanto en propia de Miguel Monferrer. Se termina con esto el penúltimo choque de pretemporada para el Valencia, se cerrará la pretemporada la semana que viene, partido en Mestalla, el trofeo naranja, ese Valencia-Newcastle. Se terminó el partido en Inglaterra, Stoke City 1, Valencia 1.
1: Pues otro partido más de pretemporada para el Valencia, otro partido que cerramos, en este caso acaba en empate. ¿Alguna última cosa por apuntar, Alex?
0: Bueno, yo me quedo con Danjuma, que la primera parte ha sido uno de los más activos en el Valencia, además ha marcado el tanto, ya suma ya 3 el delantero en esta pretemporada, así que bueno, vamos a ver si esta temporada por fin es la buena de Danjuma.
1: Pues ahí está Alex Gómar, muchísimas gracias, un saludo.
0: Un abrazo.
1: Abrazo para Alex Gómar y nosotros que nos vamos de lleno con ese Betis-Almería, ese duelo entre los dos equipos andaluces. Sigue el 0-0, sigue el resultado gafas y ahora maneja la pelota el Almería, Donado.
2: Continúa el empate a nada, minuto 63 de partido, Betis 0-Almería 0, jugando el Almería desde la zona de centrales, mirando el juego hacia la izquierda con Alex Muñoz, busca progresa ahora con el pase largo para la carrera de Guigué de Adrián Barba. Acabó en el suelo el futbolista del Almería y esta jugada podría ser el resumen de lo que está pasando en esta segunda mitad. 3 pases, jugador al suelo y vuelta empezada.
3: Sí. Sí que estamos viendo un poco más, a priori, lo que esperamos del sello de Xavi García Pimienta y su staff, en lo que eran en muchos equipos. Yo creo que también condicionado con que tiene un 11 bastante habitual en esta segunda parte, mientras que el Betis no lo tiene, entonces está pudiendo tener más momentos con balón y estamos viendo esos sellos y enseña identidad de los equipos en general de Xavi García Pimienta. Superioridades numéricas en torno al balón,

0: atraer con mucha gente cerca, sobre todo atraer dentro. Estamos viendo que los tres jugadores interiores se acercan mucho a centrales, intentar repetir pases, juntar pases para luego saltar línea y luego progresar mucho a través de relaciones de tercer hombre. De tercer hombre, superiores numéricas. Está consiguiendo una buena primera progresión, le está costando luego llegar a generar ocasiones de gol claras, pero bueno, ya vemos un poco intenciones de lo que puede ser esa Almería con balón, igual que hemos visto la primera parte de mayores momentos de dominio con balón del Betis, lo que podría ser en algunos momentos el Almería sin balón, ese 4-4-2 más junto, más tonal, para poder defenderse en un bloque estable. Y bueno, a ver ahora esta segunda parte, si llegan los cambios del Betis, yo creo que va a ser un cambio bastante grande seguramente.
1: Y ahora
2: están haciendo esperar un poquito, por lo menos para Ñañoro, que ha acabado en el suelo, le han tenido que tirar de spray, de masaje en el muslo derecho.
1: Mira, pues ahí va, parece, precisamente Fran García, se prepara, sí, sí. Y no, si Nelson
2: varios,
1: de
2: Osa. Si van varios, hay varios que estaban ya calentando, pues veremos si son esos dos o si hay alguno más.
1: Tiene pinta que van a ser los titulares del partido del otro día contra el Olympique de Lyon, que dejaron bastante buenas sensaciones, sobre todo Fran García, fue un auténtico puñal por esa banda izquierda, hizo muy buen partido y yo creo que puede ser lo que le haga falta al Betis, ¿no, Julio?, para desatascar un poco este partido.
0: Sí, desde luego, va a ser un cambio sustancial el 11 que va a salir ahora, si a priori sale ese 11 de Olympique de Lyon respecto al 11 del inicio, jugadores que son habitualmente o titulares o de esta plantilla del Betis, que además, al ser suele ser una plantilla amplia con normalmente dos jugadores por puesto muy competentes, porque compite también en Europa. Siempre se está metiendo en Europa, entonces necesitas dos jugadores por puesto muy competentes que siempre acaban teniendo más o menos minutos, entonces esperamos jugadores habituales de la primera plantilla y con bastante nivel.
2: Lo va a intentar ahora la Almería, hombre, al suelo de nuevo, la entrada dura por detrás ahora cometida por Iván Corralejo sobre, no sé si fue Chirino, el lateral derecho del Almería, que también ha cambiado mucho su imagen en esta segunda mitad, con nombres mucho más conocidos, pues como arriba, Miguel de la Fuente, Adrián Barba, Ale Muñoz. Bueno, a decir verdad, 11 más reconocibles los que se van a medir en el momento en el que entren los jugadores del Betis. También está preparado para entrar Marroca por parte del conjunto verde y blanco, hoy con una equipación cuanto menos curiosa, con los dorsales verdes, negra y rayas azules, ¿no? Una
1: mezcla, sí.
2: Es como si se hubieran conocido el Inter y un rotulador fosforito,
1: sí,
2: de color verde.
1: Pues no me disgusta a mí, porque los números se ven bien, el color así oscuro.
0: A mí también me gusta. Sí.
1: Representa en cierta medida al Betis con ese verde, aunque sea un verde muy fosforito. Sí, mantiene las rayas, no es la equipación más bonita del Betis. Para mí es
2: original.
1: La... Sí, pero es original y no está mal. No está mal. Para mí la más bonita del Betis, la tercera de este año. La que es verde entera, ¿sabéis cuál os digo? Con la que jugaron el otro día, precisamente, contra
0: bonita.
1: El Lyon, que tiene como, representa, no me acuerdo exactamente qué, tampoco quiero liarla, pero bueno, algo de la ciudad, de la historia del Betis, y la verdad que bastante bonita esa equipación verde del Betis.
0: Ahora sí que esperamos jugadores o titulares bastante habituales, teniendo en cuenta que no están muchos jugadores de la selección, o jugadores que apuntan a estar en la primera plantilla.
1: Entra Bellerín por Ángel
2: Ha entrado
1: Ortiz.
2: Marroca, ha entrado Fran García, se marcha Junior Firpo. Me falta ver por quién ha entrado Marroca.
1: Encima Fran García con el 11, Julio, es que ya simplemente con el dorsal te dice que es un lateral ofensivo, que va a atacar más que a defender, aunque cuando defiende también es...
2: Ha entrado De Osa también como delantero, perdón.
1: Sí.
0: Sí, Fran García, además, lo que tú dices, tiene muchísimo recorrido, mucha capacidad para repetir esfuerzos físicamente, va a ganar mucha altura y un equipo que a priori tiene muchos momentos de dominio con balón en campo rival y demás. Entonces, yo creo que es un fichaje, obviamente, de nivel top.
2: La va a poner en Barba, la falta directa, se marchó por encima de la portería de Manu González, intentando aprovechar el balón parado también. El Almería le pegó con mucha fuerza, con mucha violencia. No iba mal de dirección, pero necesitaba ir un poquito más abajo para causar verdadero peligro. Jugando en largo ahora el Betis, tratando de pelear la pelota de Osa. Jugando
1: y mira, de Osa,
2: de improvisado
1: de delantero,
2: nuevo.
1: Sí, sí, bueno, ya cada vez menos improvisado, porque ya segundo partido consecutivo que Pellegrini le coloca ahí. Yo creo que han debido tener una reunión y Pellegrini le ha dicho, mira, puedes pelearte tu sitio como delantero o si quieres seguir jugando como medio centro, pues está este y este que están por delante de ti, no vas a jugar y tendrías que salir. Y yo creo que De Osa inteligentemente ha dicho, pues me quedo de delantero, de portero, pero yo voy a pelear por mi puesto y lo voy a intentar. Yo creo que ha sido la decisión que ha tomado el colombiano.
0: Es muy posible, además esta pretemporada está para probar ese tipo de cosas, para mostrarse, para intentarlo, y luego veremos si continúa o no, pero bueno, lo que hemos dicho antes, tiene capacidades para poder desempeñarse en esa posición.
1: Sí, es que...
2: Me está recordando a Joelinton, al extraño caso de Joelinton, ese jugador que era medio centro, acabó de delantero en Newcastle, luego lo volvieron a pasar de medio centro, y claro, la gente que desconectase un poquito de verlo jugar, se desubicaba. Claro, pero hombre, ¿de qué era? ¿Era centrocampista? ¿Era delantero?
1: Pero es que es algo muy positivo cuando un jugador no tiene problema en modificar su posición drásticamente, ¿vale? Evidentemente, que a un mediocentro le pongan de mediocentro defensivo, pues tampoco cambia mucho. Que a un extremo derecho le pongan de extremo izquierdo. Pero, por ejemplo, el caso de De Osa. Imaginaos que ahora va bien como delantero, empieza a marcar goles y se asienta como delantero. Pero luego el Betis, a mitad de temporada, tiene 4 bajas en el medio del campo. Pues en vez de tener que tirar de un chico del filial, tienes a De Osa, que es medio centro de toda la vida. Le puedes usar en una posición que habitualmente lo normal es que un delantero no le vas a poder poner de medio centro. Pues con De Osa, si funciona, puedes hacerlo.
0: Sí, así es. Vemos muchísimas reconversiones de posición, como tú dices. No posiciones tan parecidas o similares, sino cambios drásticos en el fútbol profesional de élite de máximo nivel y con gente incluso que es bastante mayor. A veces por circunstancias, pues como hemos visto casos de Cristiano Ronaldo, ¿no? Que empezaba jugando claro, extremo y acaba únicamente 9, eso es por una evolución. El propio Joaquín, que acabó jugando más de dentro porque ya no tenía ese desborde uno contra uno, pero lo vemos también incluso por capacidades que a lo mejor cuerpos técnicos nuevos que tienen descubren en un futbolista. Es que yo pienso también, y soy muy del pensamiento, de que los futbolistas, por mucho que hayan jugado y sean mayores y tengan experiencia, todavía tienen que aprender, todavía tienen que mejorar. Siempre. Todavía muchos además lo comentan, no, cuando llegó este entrenador y tal, me cambió. Y a lo mejor tiene 30 años. Y a lo mejor hay cosas que nunca ha vivido y yo creo que no podemos limitarnos como entrenadores, como cuerpos técnicos ni en los equipos a decir, no, este etiquetar a los futbolistas. Este es delantero y juega ahí y como es alto encima, no tiene capacidad para hacer esto o lo otro, descender o quedarse los balones. Creo que hay que intentar tener la mente abierta e intentar ver cosas diferentes en los jugadores.
2: Ojo que la roba el Betis con peligro, es Pablo García cediendo para De Osa. Gol. Gol, gol, gol, gol, gol, gol, gol, gol, gol, gol, gol, gol, gol, gol, gol, gol del Betis. La robó y salió en la transición, domando la pelota con maestría Pablo García. Cedió su compañero que aparecía por el otro lado. Era Iván Corralejo, no De Osa, Iván Corralejo, quien hace el tanto para el Betis justo cuando se preparaban cambios para ponerle picante al partido. Cuando se preparaba Isco, cuando se preparaba Fornals. La sociedad entre los jugadores jovencitos del Betis. La asistencia de Pablo García. El tanto de Iván Corralejo. Se adelanta el Betis en la línea de la Concepción. Betis 1, Almería 0.
1: Del gol, Julio.
0: Seguramente lo que mejor hace Pablo García es esto, atacar los espacios, dentro de que será un jugador muy completo, ha aguantado muy bien, ha sido prácticamente un 2 contra 1, ha elegido muy bien ese timing de pase, con la pierna derecha además escondiéndolo, y luego la llegada de segunda línea y la definición es muy buena. Para mí, lo dicho, las ocasiones más claras han llegado en este tipo de situaciones, una jugada que no tiene nada que ver con lo que es los ataques posicionales. Una transición de balón parado, una falta, pues como aquí ahora, donde el partido se ha desordenado un poco. Y lo dicho, Pablo García es un jugador del que esperamos mucho y de que si tiene estos contextos para poder correr, para atacar el área, para poder moverse, tener esas movilidades, va a ser un jugador que puede llamar la atención mucho esta temporada.
1: O que incluso aunque no juegue todos los partidos de inicio, yo creo que como tú dices, un jugador que ataca muy bien los espacios, entrando desde el banquillo en partidos más atascados para el Betis, que necesite correr, que necesite aire fresco, le puede dar cosas diferentes al Betis, tiene esa potencia, esa velocidad y puede ser importante con el Betis cuando todavía es muy muy joven. Y han habido también 3 cambios para el Betis, 3 cambios, 3 jugadores que han entrado de mucha mucha calidad, Nacho.
2: Sí, porque a los ya mencionados Isco Alarcón y Pablo Fornal se suma también Facundo Bernal, se han marchado Corralejo precisamente. Se ha marchado Iker Losada y me falta el tercer jugador. No sé, yo creo que está entre el binomio José Antonio Morante y Pablo García, pero bueno, vamos poquito a poco.
0: Parece que es Pablo García porque Fornals está en banda derecha. Bueno, Parece que ahora mismo la intención del Betis es juntar a varios futbolistas que suelen jugar habitualmente juntos por dentro, que a priori juegan por dentro en estos últimos 20 minutos. O hace mucho también esa situación de un jugador interior partiendo fuera, bien seis con izquierda, bien Fornals en derecha u otros futbolistas, para generar esa superioridad numérica interior y que el lateral gane altura. Entonces, bueno, vamos a ver cómo se desempeñan en esa posición. También el debate y lo bueno que tiene el Betis es que tiene tantos jugadores en esa posición de, entre comillas, media punta o que pueden desempeñar ese rol, sí, que al final, si quieres juntarlos muchas veces y tener tanto buen futbolista por dentro, lo tienes que adaptar a otra posición.
1: Sin duda, está repleto, bastante repleto el Betis de jugadores con buen pie, de jugadores con calidad.
0: Eso es.
1: Y de jugadores que te pueden ganar un partido con una... con un detalle técnico, ya sea un pase, ya sea una asistencia de gol, un gol directo. Tiene muchos quilates ahí en el banquillo el Betis.
0: Muchísimo futbolista talentoso, tanto en la media punta como en el extremo. Incluso lo que decimos, de la cantera Pablo García y los juveniles, el filial,
1: sí,
0: han hecho temporadas muy buenas. O sea, el trabajo del Betis para llegar a jugadores a primer equipo, para competir a nivel de cantera, es espectacular.
1: Morante lo hemos visto que, sobre todo en la primera mitad, ha estado muy participativo.
0: Así es.
1: Ha encarado bastante y es un jugador que, por lo que me ha comentado Borja Aranda, que le ha visto bastante este año en el Betis Deportivo, ha hecho un auténtico temporadón en el filial del Betis, y veremos también si este año pues tiene más oportunidades y va entrando en el primer equipo con regularidad.
2: Se prepara también cambio en el Almería. Va a entrar Brian Kibambe. Se va al banquillo. No sé si ese era Alex Muñoz o no, Gui Guedes, que era el jugador que quedaba por parte de la Almería y que había partido como titular. Jugando el Betis. Ahí era Héctor Bellerín, que trataba de combinar. Se encontraba con un jugador del Almería, pero mantiene el Betis la posesión, jugando ya desde zona de centrales. Diego Llorente con Isco Alarcón. Nos iba a preguntar si el Betis necesitaba un poquito animarse, porque iba a entrar Isco, iba a entrar Fornals. Justo llega el gol. Vamos a ver si acaba por completar su dominio. Ahí está Fran García tirándole la pared a Morante por la banda izquierda, tratando de percutir. Actuó bien la defensa del Almería, pero a los recién ingresados en el terreno de juego del Betis se les va notando las intenciones, ¿no? Isco, sí, viendo que no se juega, pues me bajo a zona de centrales, sí, a llevar el balón para arriba. El balón para Fran García, lo primero que hace es tirar una pared para intentar ser vertical. Hay jugadores que, oye, no hace falta leer la matrícula. Con verles un poquito ya uno se entera de sus intenciones en el campo.
0: Sí, eso es. En cuanto ves a Isco y ve que no recibe mucho, es un jugador que quiere y siente esa necesidad de participar, de recibir, y se acerca muchísimo a la base. Bien juegue de media punta, bien juegue de interior, quiere venir, lo dicho, a altura casi de centrales muchas veces, a cara de los puntas rivales, para participar desde la base, para generar la jugada, luego a partir de conducciones y luego lo que dices. Fran García, un jugador que tiene ese cambio de ritmo, que tiene esa capacidad de acelerar y que cuando recibe ya se le ve la intención de ser vertical, de tirar una pared, de intentar hacer una conducción agresiva, y ahora lo ha hecho y casi se planta en línea de fondo.
1: Es que Fran García, a pesar de no haber jugado mucho estos últimos años en el Madrid, vamos, ha tenido que cuidarse bien. A ver, al final es un futbolista profesional y es su trabajo, pero bueno, hay muchos otros que cuando dejan de jugar pierden un poco la forma, pierden un poco la velocidad, y Fran García, lo vimos el otro día y lo estamos viendo hoy cuando ha salido, es que es imparable en velocidad, y al espacio es muy difícil porque luego además conduce muy bien con el balón pegado al pie, y yo creo que ahí el Betis ha acertado bastante trayendo al jugador del que era del Madrid para ese lateral izquierdo.
0: Sí, parece que físicamente además siempre se le ve que hay un gran cambio, una gran transformación a nivel condicional, a nivel físico. Tú ves su cuerpo y está muy fuerte.
1: Sí, está fino, además
0: sí. O sea, más gran masa muscular.
1: Eso es.
0: Y sí, pasa mucho en este perfil de equipos, por ejemplo, el caso que comentas de Fran García en el Real Madrid, que ocurren los dos casos de los jugadores, ¿no? O jugadores como este caso de Fran García, que acaban saliendo muy bien y que cuando vuelven a recuperar pues esos minutos siguen dando el nivel, y otro perfil de jugadores que luego, después de salir de un equipo así, que encima se tiran varias temporadas, pero no hay una temporada,
1: se
0: que
1: abandonan
0: dos o tres.
1: Mariano, eso por ejemplo.
0: Es. Por ejemplo, eso es, que luego no vuelven a dar un nivel, claro, alto. Que
1: luego, el año pasado con el Alavés, Mariano tenía ahí una oportunidad de volver, sí, a ser importante, volver a sentirse futbolista, claro, pero no estaba físicamente bien. Me acuerdo un partido, que el primer partido que jugó con el Alavés contra el Valencia, que le sacó a Quique Sánchez Flores un poco a la desesperada, iba ganando el Alavés, si mal no recuerdo, y entró Mariano y al final le empató el Valencia. Mariano, me acuerdo que acabó asfixiado, pero como si me meten a mí a jugar ese partido, que hubiera acabado igual, con las manos en las rodillas, totalmente asfixiado, pues fue un poco lo que le pasó a Mariano, consecuencia de haberse abandonado durante tanto tiempo en el Madrid o cuando estaba sin equipo, etcétera, etcétera.
0: Sobre todo el hecho para mí claro es lo que has dicho, el ejemplo de Mariano es varias temporadas,
1: claro.
0: Porque una temporada sin jugar y encima incluso muchas veces como aprendizaje en un club muy grande o del máximo nivel, es muy positivo y los entrenamientos te mantienen ahí, pero ya estar más de una temporada, estar dos, estar tres, es muy complicado volver porque no es lo mismo entrenar que competir, es la realidad.
1: Sí.
0: Y tirarte varias temporadas sin jugar a nivel de competición es para mí muy, muy complicado.
1: Depende mucho, sobre todo, yo creo, de la actitud del jugador. Que diga, oye, aquí no estoy jugando, pero sé que voy a salir y quiero oportunidades en otro lado y quiero estar bien físicamente para ello.
0: Sí, prepararte a un nivel altísimo.
1: Claro. Ataque a la Almería, Nacho.
2: Y lo hace por banda derecha, tratando de tirar a la pared ahora Dion Lopi, alena a la derecha para Chirino, tratando de buscar el centro, el balón al segundo palo. Apareció Héctor Bellerín para quitarle el balón de la cabeza a Brian Kimbambe.
1: Dion Lopi, que sonó para el Barça en su momento.
2: Bueno, suenan tantas cosas.
1: Sí, pero un jugador que suene para el Barça y que se haya quedado ahí en segunda división tantos años... Bueno. Llamativo, cuanto menos.
2: Y luego llama la atención. Va a entrar Rodrigo Riquelme.
0: Si no recuerdo mal, Morante. Fue un momento en el que, con la baja de Busquets de tantos años como seis, ¿no? Como pivote súper asentado y súper titular habitualmente, se buscó un poco también esa figura. Me parece que fue Oriol Romeu el que recaló, ¿no? Cuando se buscó a Lopi, creo que fue en ese momento.
1: Es verdad.
0: Y tampoco llegó a.
1: No jugó
2: el
1: mucho.
2: El viaje de vuelta a Girona.
0: Sí. En su momento un perfil...
2: Veremos ahora con la lesión de Jong, si son algún futbolista.
0: Sí, si fichan algún futbolista en el pivote. En su momento...
1: A lo mejor quizás, acaba llegando Lopi.
0: Quizás se buscó un perfil más como Yaya Touré, ¿no? A lo mejor ese perfil de futbolista, digamos, no solo con gran dominio de balón...
1: Sí, físico también,
0: sino,
1: ¿no?
0: Eso es, sino también un poco más buscando ese perfil condicional. Sí.
2: Buscando algo diferente.
0: Sí, eso es. Un 6 diferente.
1: Sí, porque además en Can Barça con De Jong, ahora con lo de la lesión y demás, después de que haya ido a jugar el Mundial, no están muy contentos, ¿eh?
0: Sí, a ver qué tal, porque bueno, tiene futbolistas como Marc Casado y Marc Bernal, que a priori están dando muy buen nivel, pero bueno, es dar el paso y ser titular en un equipo como el Barça, que aspira a ganar todo. Pues.
1: Claro, sí, una cosa es dar buen nivel y
0: eso es.
1: Cumplir en los partidos de Liga... que para el Barça pueden ser rutinarios,
2: bueno,
1: y otra
2: Bernal
1: cosa es...
2: lo hizo cuando ha estado De Jong de baja la temporada pasada, ha jugado partidos importantes siendo titular. Yo recuerdo la eliminatoria de Copa del Atlético de Madrid, ese 3-0, muy importante a balón parado Bernal, creo que mete dos goles de los tres. O sea, yo a Bernal le veo por encima de Casado en ese sentido, que seguramente sea el titular, pero yo no sé si buscan otra opción y Casado... al fin y al cabo lleva mucho tiempo bajo sospecha.
1: Sí.
2: Y eso que su irrupción fue muy fuerte, fue buenísimo.
1: Debutó pronto, me acuerdo que su irrupción fue temprana, pero se ha ido quedando un poquito ahí. Cuando ha tenido que asumir más protagonismo y ha jugado más partidos con regularidad, se le han visto un poquito más las costuras, repito, para jugar en un equipo de maximísimo nivel como lo es el Barça.
2: Sí, lo que hablabais antes con Fran García. Es que ser suplente en la máxima exigencia, ni buena vergüenza.
1: No,
2: jugando
1: para
2: contra
1: nada.
2: Algunos de los mejores, compites contra algunos de los mejores jugadores del mundo.
1: Es que es lo que estamos diciendo. Fran García, un jugador que en el Madrid no tenía minutos, que muchos dirían, va, Fran García, esto no vale para nada. Se va al Betis, que es un equipo top 4, top 5 de España, y es uno de sus mejores jugadores.
0: Sí, sí, sí.
1: Pero es que, claro, el maximísimo nivel, pues eso, Madrid, Barça, Bayern de Múnich, City, es que es otro mundo, es otro mundo.
2: Y luego puedes, digamos, dar un pasito atrás, con todos los respetos, por supuesto, en este caso para el Real Betis. Y oye, dejar a buenas sensaciones que está dejando Fran García jugando el Betis, combinando en la zona central. Se nota que ha metido unos cuantos kilos de calidad en la cancha. Manuel Pellegrini con Isco, con Bellerín. Ahora combinaban con Deosa, intentaron pasarse de virgueros. Y la pelota la recupera el Almería, pero se nota otro ritmo. La pelota, a lo mejor los jugadores... corren igual, pero la pelota no, la pelota está corriendo bastante más deprisa.
0: Sí, además, siempre algo muy característico para mí de la trayectoria en general de Pellegrini y sobre todo también en este Betis, es que elige muy bien a los futbolistas, quién se complementa con quién, alinea muy bien, algo que siempre se ha infravalorado mucho, pero es de las cosas más importantes para un entrenador, y además es capaz de sacar ese rendimiento a los mayores pesos pesados y de darles además el protagonismo, de que se asocien bien en ese sentido, de generar esas relaciones, esas complementariedades. Entonces al final siempre el Betis es un equipo súper atractivo de ver y que cuando junta a esos futbolistas buenos como hace tan bien, pues empieza a dominar y cambia la película.
1: Es que Isco, sin ir más lejos, con eso que decías de que le saca el máximo rendimiento a los pesos pesados y a las estrellas, Isco, recordemos que antes de llegar al Betis, pues venía de lo que venía en el Madrid, ya en su época mala, por así decirlo.
2: El año del Sevilla.
1: El Sevilla, que un poco ni fu ni fa.
2: Con ese fichaje que no se concretó con el Unión Berlín.
1: Es verdad.
2: Estuvo a punto de llegar.
1: Y luego en el Betis volvió el mejor Isco, el que vimos cómo bailaba Italia en la clasificación a la Eurocopa, si no me equivoco. El Isco del Madrid que dominaba los partidos y es el que estamos viendo ahora en el Betis, que esperamos que le podamos ver por más tiempo y que no se lesione más.
0: Si ojalá. Es un espectáculo siempre ver a Isco, para el espectador y para todos. Es un futbolista que en sus mejores momentos, tanto en el Málaga como en el Real Madrid, disfrutabas viéndolo, era una pasada. Un media punta, por definirlo más como tal, o darle un poco esa definición, media punta,
1: sí.
0: Talentoso y jugón, y que disfrutaba mucho. Y ya digo, yo creo que al final Manuel Pellegrini es capaz de juntar a todos esos buenos futbolistas, de además darles esa confianza, de darles un poco su espacio, de no limitarlos, que eso para un entrenador es que es tan importante. Lo pensaba mucho con el tema de Zidane. O sea, Zidane, un entrenador que yo estoy deseando también ver de nuevo con Francia.
1: A ver, ¿qué tal?
0: Que es capaz de todo el mundo, el Real Madrid y el Real Madrid de Zidane, y lo ganaba todo. O sea, era espectacular. Y
1: veremos.
0: Todo viene, pues esa confianza que le da el jugador, que es tan importante, sí, también en la versión futbolista, eso es, esa gestión que es tan, tan importante, que va muchas veces más allá de ese juego, ¿no? Es decir, junta a los buenos, dale su espacio, dale su protagonismo, dale confianza, que también hacía muy bien Ancelotti, y que es algo fundamental.
1: Los últimos 5 minutitos de tiempo reglamentario, veremos si hay algo más de añadido.
2: Con el Betis todavía preparando algún que otro cambio, la trataba de marcharse Miguel de la Fuente, lo detuvo Diego Llorente, el disparo, ahora seco viniéndose hacia el medio de Chirino, lo detuvo sin problemas Manu González, con bastante seguridad el portero del Betis, es cierto que no le han dado demasiado trabajo, pero sin generar ningún atisbo de duda durante todo el partido.
0: A ver qué tal Miguel de la Fuente esta temporada, otro futbolista que también ha hecho temporadas muy buenas y temporadas más irregulares, y es un jugador que tiene mucho gol, veremos si es capaz de sacar ese máximo potencial como cuando estuvo en Leganés, que hizo una cifra muy alta de goles.
2: Tuvo una resurrección en esa segunda vuelta con el Almería, después de, bueno, seguir quedando un poco en el ostracismo después del descenso, una mala temporada en primera división después de una fantástica con el ascenso. A las órdenes de Paco López no consiguió brillar, con el cambio de entrenador prefirió marcharse a Almería y no le ha ido mal, tanto que la Almería ha decidido quedárselo.
0: Es un jugador que lleva además tantos años en primera, que parece más veterano, pero tiene 26 años, todavía le queda una carrera larga por delante y todavía tiene que demostrar y tiene potencial para hacer campañas buenas y para llegar jugando y asentándose en primera división. A ver si este año con un equipo como la Almería, que va a ser candidato al ascenso, puede tener una cifra buena de goles y conseguir ascender y hacerse un hueco en primera.
2: Último cambio, si no decide hacer alguno más en estos últimos 4 minutos Pellegrini, entra Emmanuel Engoran, se marcha Diego Llorente, cambio en el puesto de centrales para el Betis.
0: Habíamos hablado de Osa, ese rol de 9, ahí lo hemos visto partiendo lejos con los centrales, fijando los centrales y ese control orientado muy bueno con la zurda, cosas destacadas, ¿no?, de este jugador que puede desempeñar en esa posición.
2: Intentaba la Rodrigo Riquelme progresando por ese costado izquierdo, con minutos hoy para el jugador del Betis. La va a poner desde el saque de esquina Isco, buscando el Betis ampliar la ventaja después del tanto en esta segunda mitad de Iván Corralejo. La pone Isco en corto, trataba de prolongar al primer paro el Betis, pero la pelota que es para el Almería, Sergio Arribas, tratando de enseñarnos un poquito de su talento, que la verdad que ha aparecido con cuentagotas en esta segunda mitad. Es cierto que se ha visto un fútbol, digamos, más cohesionado por parte de los dos equipos en este segundo tiempo, pero no tanto margen para el talento igualmente. Ha mejorado la calidad del fútbol, pero no demasiadas ocasiones tampoco en esta segunda parte.
0: Eso es. ¿Alguna centro lateral ha tenido la Almería? Ahí además, tanto lo que hemos hablado antes, Miguel de la Fuente, como Arribas, que es un jugador que pese a su pequeña estatura remata muchísimo porque tiene una gran capacidad de salto y sobre todo porque se ubica muy bien en el área. Ha tenido alguna situación para poder empatar el partido de Almería y veremos si tiene alguna última. Seguramente será a través de esa vía de centro lateral porque por dentro no está consiguiendo progresar nada y bueno, a ver si el Betis si no se lo lleva.
2: Demasiado tráfico, congestión en la zona del medio campo con dos equipos en los que esa zona precisamente es el centro de operaciones de todo su talento. Primordial para Manuel Pellegrini, básica también para Xavi García Pimienta. Jugando el Betis por esa banda izquierda y fuera de juego, recuperará la pelota el Almería, una de las plantillas con más valor en esta segunda división, que ya son varios proyectos tratando de subir. Y este año que va a volver a tener competencia, sobre todo con los equipos que han descendido desde la primera categoría, alguno tan sorprendente como el Mallorca.
0: Sí, Mallorca, que además es un equipo que lleva una pretemporada muy buena, sacando buenos resultados, y que como dices, siempre los equipos que descienden tienen una gran ventaja, plantillas seguramente mejores, más superiores. Luego es difícil ascender, como siempre, porque solamente ascienden tres, dos de forma directa, y luego el playoff entre cuatro equipos es súper complicado.
2: Y la segunda está tan larga que te da la sensación de que un equipo está en la lona y un par de meses después resulta que es el equipo
1: Eibar,
2: de moda.
1: El Eibar, por ejemplo.
0: Sí.
2: Además, la tiene la Almería, ojo Lopi. El disparo se había internado dentro del área después de una mala salida de balón del Betis. Lo intentaba el jugador de la Almería, de nuevo solvente, Manu González bajo palos.
0: Sí, esta ocasión era clara. También es importante, yo creo, en pretemporada, igual que entrenas o ves situaciones del juego, entrenar estos momentos de partido, ¿no? Para el Betis, vas ganando 1-0. Claro. El entrenar cómo mantienes ese resultado, qué te interesa más en ese momento y qué te conviene más con balón, sin balón, ritmo de juego, reinicios, etcétera. Y lo mismo en Almería. Vas perdiendo 1-0, tienes que te va a pasar durante la temporada, también tienes que ir poco a poco entrenando esos comportamientos que quieres que tu equipo tenga en estas situaciones que también son clave a nivel mental, a nivel de competitividad.
2: Y ojo a la desconexión porque la ha vuelto a tener el Almería. El disparo con la izquierda de Sergio Arribas. La tocó, la rozó Manu González, que a decir verdad está siendo una de las mejores noticias del Betis en este partido, empleándose con muchísima sobriedad. Ojo al disparo ahora en el córner. Lo peinaba el Almería en el primer palo, llegaba al segundo con todo. Un futbolista del cuadro indélico que acaba por los suelos es Miguel de la Fuente, quien si no, que le mete intensidad a todas las jugadas, incluso las que parecen balones perdidos. A punto estuvo en el segundo palo de hacer el empate y se hizo daño al aterrizar. Le arrastra con el pie sin querer el jugador del Betis. Se desequilibra y que con toda la espalda en el suelo.
0: Era muy clara, la verdad que sí, el remate no ha podido contactarlo bien. Siempre se ha dicho del punta en situaciones de centro que es mejor que ataque primer palo porque es el primero que llega, pero muchas veces es verdad que vemos delanteros que por sus capacidades van mejor al segundo palo, porque tienen esa capacidad de aguantar, de leer mejor la trayectoria del balón, de ir a segundas jugadas, entonces son más rematadores de segundo palo. Miguel de la Fuente es un buen rematador de segundo palo.
2: Ojo al balón exquisito que le había puesto Pablo Fornals desde la derecha para la llegada por la izquierda de Rodrigo Riquelme. Llegó a controlar y ahora pita el final el colegiado. Se acabó el partido en el Estadio Municipal de la Línea de la Concepción. Victoria para el Betis con el tanto en la segunda mitad de Iván Corralejo sobre el Almería. Cayó el conjunto de Xavi García Pimienta ante los de Manuel Pellegrini, que suman una victoria más en su pretemporada. La cuarta en 5 partidos. Betis 1, Almería 0.
1: Pues otra victoria del Betis por ahora en pretemporada. Solo ha perdido un partido contra el Granada. Julio, ¿con qué te quedas de este encuentro que se lleva la victoria del Betis ante el Almería?
0: Pues sobre todo con los últimos 20-25 minutos, la realidad, porque son los jugadores que a priori van a estar en la primera plantilla casi seguro. Entonces con esos minutos yo creo que serán los más importantes de cara al cuerpo técnico y al staff en cuanto al Betis. También ciertos jugadores de la primera parte que pueden dar un paso adelante, como decimos, plantilla seguramente amplia y jugadores que están a un paso, como es el caso de Pablo García, que hemos comentado eso de Morante, jugadores que yo creo que pueden hacerse un hueco.
1: Incluso Riquelme.
0: Y Riquelme, eso es, en el equipo. Entonces creo que eso es bastante destacable. Luego que al final sigue sumando y ganas otro partido, que eso también siempre suma y siempre es importante. Y de la Almería, pues un poco también ciertas cosas. En la segunda parte con el 11 habitual hemos visto ciertas señas de Xavi García Pimienta, de esas relaciones cercanas, de esos triángulos de tercer hombre, y luego también esas situaciones de tanto robo en presión alta, como hemos visto dos ocasiones claras al final, como alguna situación de centro lateral. Creo que una prueba más para la Almería, incluso empezando con un 11 a priori de suplente y con una segunda parte bastante mejor. Entonces, si se quedan con las sensaciones de segunda parte, bastante positivo.
1: Pues muchísimas gracias, Julio, por venir aquí a comentar. Te escuchamos más veces seguro. Así que gracias y un saludo.
0: Muchas gracias a vosotros. Encantado.
1: Y Nacho, había invasión de campo, ¿no? Por parte de algunos aficionados, chicos, jóvenes sobre todo, para bueno, intentar tomarse una foto con alguno de sus ídolos.
2: Sí, oye, quien dice una foto dice una camisetilla, sí, ¿no? Un pantalón, bueno, lo que se pueda. Lo que haríamos nosotros si tuviéramos esa edad, ¿no? Hombre. Salir ahí a cazar una fotillo, lo que sea, con los jugadores del Betis, jugadores de la Almería. Mucha calidad en el césped en el partido de hoy. Y bueno, algunas buenas sensaciones
1: para cerrar
2: de algunos jugadores, casting de jugadores para los menos habituales. Sí. Bueno, ya ha conseguido marcar Iván Corralejo, que viene jugando con el
1: primer
2: Betis
1: gol con el primer equipo
2: en estos partidos, haciendo pareja con Ñañoro, que bueno, oye, cada uno se va postulando de la manera que puede. Ángel Ortiz, que ya le hemos visto con el primer equipo durante la temporada pasada también, disputando algún que otro buen minuto. Gonzalo Petit, que hace el trabajo también en esa punta en la que el experimento de Nelson de Osa va cogiendo algo de pozo, y por parte de la Almería pues exactamente igual, puesta de largo en estos partidos para jugadores nuevos como pueden ser Jorge Pulido, experimentos entre comillas como el de John Morcillo en el lateral izquierdo, que suele ser un poquito, pues suele jugar un poquito más arriba. Vamos a ver en qué posición se asienta. Bueno, tratar de coger cierta competencia entre puestos, cohesión entre los jugadores, y a decir verdad, el Betis con buenas sensaciones después de algún partido en el que se les ha visto algo más irregular, y el Almería pues demostrando que es un perfecto proyecto para postularse para el ascenso esta temporada.
1: Nacho Donado, muchísimas gracias, un abrazo.
2: Venga, un abrazo.
1: Nosotros que nos vamos a escuchar unos consejitos y volvemos porque tenemos más fútbol, ¿eh? Ya no nos quedan partidos, pero tenemos cositas que debatir. El Madrid, que ha jugado un partido de pretemporada contra la Fiorentina, no ha conseguido ganar, y tenemos que debatir y analizar muchas cosas de lo que hemos visto hoy. Tema Vinicius también lo vamos a hablar ahora, después de esta breve pausa.
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Seguimos en este marcador de Radio Marca. Ya hemos terminado todo el fútbol, todo el deporte en directo que teníamos. Es hora de repasar un poquito todos los resultados de equipos españoles en estos partidos amistosos de hoy, sábado día 1 de julio. El Levante, que le ha ganado 2-1 al Albacete. También ha jugado el Racing de Santander por la mañana y ha ganado 0-1 a los Wolves. El City contra el Inter ha empatado. No son equipos españoles, pero yo creo que son dos grandes que también hay que mencionar. El Atlético de Madrid, que ha perdido por 2-1 contra el Manchester United. El Osasuna le ha ganado 2-1 al Norwich City. El Español ha empatado a 3 con el Middlesbrough. También ha vuelto a jugar el Racing contra los Wolves a eso de las 6 de la tarde y ahí ha perdido por 3-0. El Real Madrid ha empatado a 2 contra la Fiore. El Depor ha empatado a 2 contra el San Pauli. El Athletic de Bilbao le ha ganado 0-3 al Burgos. El Rayo Vallecano finalmente le ha ganado por 2-3 al Charleroi. El Stoke City y el Valencia han empatado a 1. El Real Betis le ha ganado 1-0 al Almería. Y luego también el Villarreal ha perdido 1-3 frente al Lens, la final de la Como Cup. Y el Girona ha perdido el trofeo Costa Brava, trofeo que se hace habitualmente en Girona, en su campo. Ha perdido 1-4 contra el Arsenal de Mikel Arteta, por lo que el Arsenal se lleva ese trofeo Costa Brava. Ahora vamos a repasar un poquito los titulares del día, las noticias más importantes. Vamos a ello.

0: Y tenemos para repasar estos titulares, estas noticias más importantes del día, a Sese Garra, de nuestra redacción de Radio Marca. ¿Qué tal, José? Muy buenas.
1: Hola, muy buenas.
0: Pues bueno, ¿qué tenemos? Para la gente que no se haya enterado de nada de hoy y se conecte ahora y nos esté escuchando en la radio, ¿qué es lo más importante y qué es lo que tiene que irse a dormir sabiendo lo que ha pasado hoy?
1: Bien, podemos empezar con el Madrid. El equipo de Mourinho disputó su primer partido de la pretemporada y empató ante la Fiorentina en un encuentro que dejó buenas sensaciones, pero también algunas dudas. El Madrid salió muy intenso desde el primer minuto y logró ponerse con 2 goles de ventaja antes de la media hora. El primer fue de Endrick. El delantero brasileño aprovechó su primera ocasión para marcar y celebró el gol besando el escudo del Madrid. Poco después llegó el segundo, obra de Alexis Ciria. La Fiorentina fue creciendo con el paso de los minutos y terminó igualando el encuentro en un partido que dejó distintas fases para el conjunto blanco. Así analizaba el encuentro Mourinho.
2: He llegado al vestuario, he visto ahí en el teléfono Madrid de 2 caras, Madrid de 3 caras. Fresco, cansado y súper cansado. El fresco jugó muy bien. Jugó muy bien, el resultado 2-1 al descanso es cortísimo, es un primer tiempo de grandísima calidad para 3-4, 4-0 tranquilamente.
1: Endrick volvió a dejar un mensaje claro, el brasileño quiere convencer a Mourinho y respondió de la mejor manera posible, marcando. Además, volvió a demostrar que pelea todos los balones y que trabaja sin descanso en la presión. Otro de los nombres propios del partido fue Ciria. El joven extremo marcó su primer gol con el primer equipo y continúa confirmando su gran progresión. En apenas unos meses ha ido creciendo dentro de la cantera y sigue aprovechando cada oportunidad que recibe con el primer equipo. Escuchamos a Ciria.
3: Lo primero, desearos muchas gracias. Al principio un poquito de nervios, pero una vez que salgo ya al campo se me quitan porque estoy haciendo lo que me gusta y nada. Cuando me ha llegado la pelota se me ha cerrado el mundo y una vez que la he visto dentro pues ha sido un alivio. Y justo antes estaba hablando con mi padre en el vestuario, me ha pasado una foto de chico y me ha dicho, hazlo por esto y hazlo por toda la familia que te quiere como nadie y va a estar ahí apoyándote.
1: Otro estreno importante fue el del Cardo Cespi. El delantero sumó sus primeros minutos con el Madrid y sigue dando pasos para intentar hacerse un hueco en la plantilla de Mourinho.
4: Inexplicable y la verdad que primero te quedan un poco en shock, pero luego ya muy contento y muy feliz de estar aquí.
1: Otro futbolista que dejó buenas sensaciones fue Alexander-Arnold. El inglés arrancó la pretemporada con mucha intensidad y tendrá una competencia importante con Dumfries por la lateral derecha. En defensa, sin embargo, el Madrid volvió a mostrar algunas debilidades. El equipo concedió ocasiones con facilidad, aunque también hay que recordar que Mourinho no pudo contar con ningún central del primer equipo y tuvo que formar una defensa con varios canteranos. En cualquier caso, es solo el primer amistoso del verano y el técnico portugués todavía tiene varias semanas por delante para seguir construyendo su nuevo proyecto.
0: Y bueno, el propio Mourinho, que él mismo lo decía, ¿no? Que nada más acabar el partido ha mirado el móvil a ver qué ponía la prensa sobre el Madrid, que ponía Madrid de 2 caras y él mismo era el que decía, no, de 2 caras no, de 3. Y asumiendo, ¿no? Y aceptando, pues eso, que la primera parte muy bien con el Madrid fresco, luego ya se ha visto más cansado el equipo y al final muy, muy cansado. Cuando ahí el equipo pues sí que ha sido superado por la Fiorentina, la ha terminado empatando el equipo italiano, pero bueno, yo creo que si el Real Madrid se queda sobre todo con esa primera parte del partido donde estoy de acuerdo con Mourinho en que el resultado ha sido corto, se pueden ir con buenas sensaciones y los aficionados del Madrid se pueden ir tranquilos y contentos después de este primer amistoso.
1: Sí, así es. Bien, podemos seguir con el Atleti ahora. El conjunto rojiblanco dejó buenas sensaciones frente al United, aunque perdió, pero el partido también confirmó una realidad. El club necesita cerrar algunas ventas para poder seguir reforzando la plantilla y, mientras tanto, Simeone podría verse obligado a confiar más que nunca en la academia. Y los jóvenes están respondiendo. Arnau Ortiz volvió a marcar. Jorge Domínguez, con solo 16 años, fue titular y confirmó que es uno de los grandes talentos del fútbol español. En defensa, que habitualmente juega como central, volvió a actuar como un lateral derecho, una posición que Simeone sigue intentando probar. El técnico argentino nunca ha tenido prisa con los canteranos y todo apunta a que seguirá el mismo camino con Domínguez. Otro de los protagonistas fue Oblak. El portero esloveno volvió a demostrar que sigue siendo una garantía absoluta. Antes del minuto 10 realizó una gran parada ante Luke Shaw y confirmó que, pese al paso de los años, continúa siendo uno de los mejores porteros de Europa. También tuvo minutos Thomas Lemar, que todo apunta a que el francés vive sus últimos días como jugador del Atleti, ya que el club sigue buscando una salida para el centrocampista antes del cierre del mercado. En definitiva, el Atleti sigue esperando movimientos en los despachos, pero mientras tanto la cantera vuelva a llamar con fuerza a la puerta del primer equipo. Podemos ahora hablar del Barça. La salida de Ferran Torres del Barça puede acelerarse durante la próxima semana. El PSG está decidido a fichar al internacional español y se esperan conversaciones directas entre ambos clubes para negociar el traspaso. Según las informaciones publicadas, el acuerdo entre Ferran y el PSG estará prácticamente encaminado. El principal punto pendiente es encontrar un acuerdo económico entre el club francés y el Barcelona. Ferran termina contrato dentro de un año y, después de muchos meses sin recibir una propuesta de renovación, entiende que ya no es una prioridad para el conjunto azulgrana. Además, el Barça tiene que realizar un pago adicional al City si decidiera ampliar su contrato. Por eso la opción de París gana cada vez más fuerza y el jugador espera resolver su futuro muy pronto.
0: Pues veremos qué acaba pasando con Ferran Torres, que por si alguno se ha olvidado, es el jugador que marcó el gol que le dio a España su segunda estrella en esa final del Mundial contra Argentina. Y hablando también del Mundial y de la FIFA, ¿qué nos puedes contar sobre eso, José?
1: Podemos hablar de la UEFA, que ha celebrado la decisión de la FIFA de retirar su plan para vender parte del negocio comercial del Mundial a inversores privados. En un comunicado muy duro, el organismo europeo calificó la decisión como una victoria para todo el fútbol. Además, lanzó un mensaje muy crítico hacia el presidente de la FIFA, Gianni Infantino. La UEFA considera que ha faltado transparencia durante todo el proceso y asegura que la confianza entre las federaciones y la FIFA ha quedado muy dañada. Ahora pide abrir una nueva etapa con una gestión mucho más transparente. Podemos ahora cambiar otra vez, vamos a hablar de Fórmula 1, donde la Honda asegura que está completamente comprometida con Fernando Alonso. El ingeniero jefe de la marca japonesa explicó que escuchan constantemente las opiniones del piloto español y que trabajan para ofrecerle un coche capaz de luchar por victorias. La temporada está siendo muy complicada para Aston Martin, especialmente por los problemas del motor. Sin embargo, Honda espera que las próximas mejoras permitan dar un importante paso adelante. El objetivo sigue siendo claro, devolver a Fernando Alonso a la pelea por los podios.
0: A ver si es verdad. Ojalá. Pueda volver a los podios Fernando Alonso cuanto antes.
1: Ahí es. Pasamos ahora para el baloncesto. Tenemos un nuevo conflicto en el mercado. El Beşiktaş anunció oficialmente el fichaje de David de Julius. Sin embargo, el UCAM Murcia asegura que el jugador sigue teniendo contrato y que nunca autorizó su salida. El club español ya ha anunciado que defenderá sus derechos tanto ante la FIBA como por la vía judicial. Si ambas partes no alcanzan un acuerdo, será un juez quien determina la indemnización correspondiente. Y terminamos con una gran noticia para el deporte español. España consiguió 2 medallas de plata en el Campeonato de Europa de Natación Artística que se está disputando en París. La gran protagonista fue Iris Tío. Primero logró la plata junto a Denis González en la prueba de dúo mixto libre. Y poco más de una hora después volvió a subir al podio, esta vez junto a Lilo Luis, con otra medalla de plata en el dúo libre femenino. Un excelente comienzo para la delegación española que sigue sumando éxitos en la competición internacional. Y hasta aquí los titulares de este sábado. Más información, como siempre, en Radio Marca.
0: Pues muchísimas gracias a José por traernos toda la información, toda la actualidad y la última hora del día. Estos han sido, como ha dicho, los titulares de este sábado 1 de julio, cuando llegamos a las 10:10 de la noche. Nosotros que nos vamos a una pausita y volvemos con la última hora del Real Madrid desde Klagenfurt.

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1: Estamos de vuelta en este marcador de Radio Marca a las 10 y cuarto de la noche, sábado 1 de julio de 2026. Ya hemos cerrado todos esos partidos de pretemporada, esos amistosos que teníamos para el día de hoy, y uno de esos amistosos ha sido el del Real Madrid, la primera prueba de nivel en su, no gira, porque no es una gira como tal de Estados Unidos, pero bueno, en su periplo, en sus vacaciones por Austria, donde están ahora y van a estar unos días, y allí está también nuestro compañero de la redacción de Marca, Sergio Rodríguez. Sergio, ¿qué tal? Muy buenas.
2: Muy buenas noches, Pablo.
1: Sergio, que está allí, pues bueno, cubriendo toda la actualidad y la última hora del Real Madrid en Klagenfurt. ¿Qué tal estás allí por Austria? Antes de entrar ahí con el Madrid, ¿qué tal estás tú? Ya he visto por Instagram que mal no estás.
2: A ver, el sitio es muy bonito, pero yo sigo peleado con la comida, tanto austriaca en este caso como la alemana, si es que no me entra. Y luego encima que comen a la una de la tarde, es que no se puede, así no se puede organizar uno. Pero bueno, el resto, clave.

0: equipo escaseaba. Y es normal, Real Madrid ahora mismo no tiene a la gran parte de los efectivos que tendrá en su once Mourinho. Falta mucha gente, precisamente en la defensa, que es verdad que ha hecho un poco de aguas, ¿no? Al final, lo ha dicho con Joan y también con Mario Rivas. Y bueno, como primera puesta en escena para ser un rival de nivel como la Florentina en este caso, no ha estado mal, pero bueno, Mou tiene un buen reto por delante. Primero el de recuperar a los internacionales, claro está. Y bueno, de primera prueba no ha estado mal.
1: Claro, es que veíamos hoy el banquillo cuando hemos estado aquí comentando el partido y el único del primer equipo era Carlos Espí, el recién llegado. El resto eran todos jugadores del filial, chavales de la cantera, que bueno, tampoco han estado mal, porque ha habido un canterano, por ejemplo, que ha marcado gol, que ha hecho también muy buen partido, Ciria. Y bueno, ahora no le queda otra al Madrid que apostar por la cantera hasta que vuelvan los internacionales y les recupere del todo, ¿verdad?
0: Sí, el lunes ya se incorporan Bernardo Silva, que aterriza ya por fin en la capital, Vinicius y Ibrahim, a ver qué pasa con Vinicius esta semana. Y bueno, en cuanto a la cantera, pues quizá lo más destacable ha sido Ciria, evidentemente. Se ha estrenado con el primer equipo, pero para quien no le conozca, que este chico es un tremendo extremo, encarador, descarado. Vino de la cantera del Sevilla en enero, su primer... balón con el juvenil fue una rabona que se tiró, marcó con el juvenil, ganó la Youth League, marcó también con el C, marcó con el Castilla y ahora sí, y es un tío a tener muy en cuenta.
1: Pues nos apuntamos también su nombre, claro que sí. Has mencionado el tema de Vinicius. No sé por allí un poquito qué ambiente hay, si se le ha preguntado a Mourinho sobre el tema, porque bueno, salía hoy la noticia en portada de Marca de que el Madrid se planta con Vinicius y que no le van a hacer más ofertas, que la que tiene o la toma, o si no, van a intentar buscarle una salida este mismo verano para que no se vaya gratis el brasileño.
0: Sí, efectivamente. Bueno, a Mourinho no se le ha preguntado nada, no hemos tenido rueda de prensa con él, aunque ha hablado en la televisión del club. Y sí, como informábamos en Marca hace un día, es la oferta que tiene. El Real Madrid pues no se va a plantear subir la oferta, más que nada, porque esto lo que podría acarrear sería que el resto de jugadores se pensasen que están en la misma tesitura que Vinicius y bueno, creo que no sería justo y claro, aquí vendría todo el mundo a reclamar su trozo de pastel.
1: Claro.
0: Y bueno, volverá el lunes a los entrenamientos Vinicius en un mes que es muy decisivo para él. Está todo abierto, es una incógnita lo que va a pasar en el futuro, pero bueno, yo creo que vamos, en mi opinión personal, yo creo que se acabará quedando. Yo creo que es un activo muy, muy importante para el club. Él siempre ha dicho que quiere triunfar en el Real Madrid, que quiere estar aquí, ama mucho el club, pero bueno, tiene que entender también ciertos aspectos contractuales que ahora mismo se tienen que discutir.
1: Veremos qué acaba pasando con el astro brasileño. Ahora, para estos siguientes días, ¿cuál es la hoja de ruta? ¿Cuál es el planning del Madrid estos días que le vienen ahí en Klagenfurt?
0: Pues el Madrid ya se ha ido de Klagenfurt, después ya estará volando a Madrid. No han pasado ni siquiera un día aquí en Austria.
1: ¿Hoy se vuelven?
0: Y bueno, sí, nada más terminar el partido a las 8 ya tenía que estar, a las 8 y poco ya tenía que estar todo el mundo fuera del estadio, camino al aeropuerto. Y bueno, el sábado tenemos otro amistoso, esta vez en Budapest contra el Ferencváros, que también estaremos allí. Luego vendrá el miércoles 12 de agosto a las 9 el trofeo Teresa Herrera contra el Depor. Y se cerraría la pretemporada el domingo 16 en el Kitchen. Y luego ya, pues evidentemente, como ese debut liguero, porque mucha gente se preguntará pues, si es el fin de que inicia la Liga. Ya, pero es que el Madrid al tener un finalista, el debut liguero esa plaza, que era contra la Real, que se jugará el 26 de agosto y el Madrid debutaría en Liga en la jornada 2, el 22 de agosto, contra el Español.
1: Eso es. ¿Y alguna noticia más, alguna cosita que apuntar, ya que tú pues has estado siguiendo ahí el día a día del Madrid, has estado en Austria con ellos, alguna última

0: cosa que se nos escape.
1: Bueno, bajando en Madrid es la salida de Mastantuono. A mí lo que me cuentan es que todavía no está nada claro. Es verdad que la Fintina ha llamado a la puerta, es el club que más avanzado lo tendría, porque ha sido el único que ha contactado con
0: Fiorentina,
1: el Real Madrid.
0: Sergio, que se te ha cortado justo, la Fiorentina.
1: La Fiorentina, sí, vale. Sí, justo, el rival de hoy. Pero bueno, también ha habido otros intereses de equipos italianos, como vimos contando en Marca. Y bueno, yo creo que a lo mejor esta semana, pues quizá conocemos el desenlace. Y el resto de jugadores que se han quedado trabajando en sus procesos de recuperación, como es el caso de Militao, de Mendy, también de Rodrigo, recientemente de Asensio, que ha caído y se va a perder toda la pretemporada. Hausen, que se ha perdido este encuentro musculares, aunque no parece nada grave. Y bueno, Rüdiger, que también se ha quedado en Madrid porque evidentemente le faltaba rodaje. Así que eso sería todo.
0: Pues muchísimas gracias, Sergio, por esta información. Sergio Rodríguez, de la sección del Real Madrid del periódico de Marca. Gracias por tu tiempo, amigo, y nos seguimos escuchando.
1: Gracias a vosotros. Un abrazo.
0: Un abrazo, Sergio. Que vaya todo bien. Ahí despedimos a Sergio desde Klagenfurt con la última hora del Real Madrid, que ha jugado ese amistoso en el día de hoy contra la Fiorentina. Y ahora nos viene la parte calentita, la parte que sé que os gusta, de debate, de opinión, de si Vinicius se tiene que quedar, de si Vinicius se tiene que ir porque es un malcriado y el Madrid le ha malcriado demasiado y ahora se lo va a comer. Bueno, todas esas opiniones calentitas que, como digo, os gustan, porque sí, porque sabemos que os gustan, no digáis que no. Pero antes, una pausita, un consejito y vamos ya de lleno con ese debate.
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0: sobre la situación del Madrid y también quiero que participéis vosotros, los oyentes, la gente que nos esté escuchando al 628-26-90-92. Podéis mandar vuestras opiniones sobre lo que vayamos hablando, los temas que vayamos tocando, pues podéis mandar vuestros mensajes de voz, vuestros mensajes de audio al número que acabo de nombrar. Lo voy a repetir a continuación, pues lo que digo, con vuestras opiniones, un audio de 30 segunditos, 40 con vuestras opiniones, y cogeremos algunos para también pues emitirlos aquí en directo y que suenen vuestras opiniones. Repito el número: 628-26-90-92. Ese es el número de teléfono al que tenéis que escribir, pues, con vuestros audios, con vuestras opiniones sobre lo que vamos a hablar a continuación. Y para este debate, que como hemos dicho va un poquito sobre la situación actual del Real Madrid, el fichaje de Carlos Espí, la salida de Gonzalo, el tema de Vinicius, el posible fichaje de Diomandé, un poco repasar toda la actualidad general. Para ello tenemos a nuestro compañero de la redacción de Radio Marca, a Miguel Sánchez. Miguel, ¿qué tal? Muy buenas.
1: ¿Qué tal? ¿Cómo estás, Pablo?
0: Y también nos acompaña nuestro compañero también de la redacción y presentador de Marcador Matinal, Carlos Hueso. Carlos, ¿qué tal? Muy buenas.
2: ¿Qué tal? ¿Cómo estamos?
0: Pues todo bien también, Miguel. Vamos a empezar, si os parece, con el debate. Bueno, primero os quiero preguntar qué os ha parecido este primer amistoso serio de pretemporada del Madrid contra la Fiorentina, Miguel.
1: Pues mira, lo decía Alejandro Sevilla en la web, muy bien, un Madrid de dos caras, un primer tiempo en donde los titulares y quizá esas ganas de mostrar una buena cara a Mourinho, pues ha dado una imagen muy buena del Real Madrid. Me ha gustado mucho Camavinga, y luego la segunda parte, bueno, pues lo que está pasando todos los partidos de pretemporada, ¿no? Al final los equipos bajan mucho el ritmo, muchos cambios, ahora hace mucho calor. Claro. Y eso se nota en el juego, pero bueno, un buen partido, empate a dos, que tampoco quiere decir mucho. Poco a poco el Madrid está en marcha.
0: Madrid de dos caras según Marca, Madrid de tres caras según el propio Mourinho. Carlos, ¿a ti qué te ha parecido?
2: Pues, a ver, yo he de decir que solo he podido ver la segunda parte porque me ha pillado volviendo a casa la primera. He visto supuestamente lo peor, ¿no? La peor parte del Madrid, y a mí no me ha disgustado. La verdad que he visto cosas. He visto un Endri con ganas, por ejemplo, aparte del golazo que ha marcado. Le he visto un par de acciones donde, bueno, se le ha visto esa potencia que tiene, se le venía con ganas de intentarlo. Arda Güler creo que ha sido el mejor del Real Madrid otra vez. Un jugador que le gusta, yo creo, el protagonismo, le gusta ser de los mejores jugadores de su equipo. Hoy yo creo que lo ha jugado los 90 minutos, si no me equivoco, y oye, lo ha hecho bastante bien. Y bueno, a ver, es que tampoco creo que se pueda hoy valorar mucho lo que ha sido el Real Madrid, principalmente porque le faltaba mucha chicha, y sobre todo la línea defensiva, quitando quizá el lateral derecho, los otros tres son, dos chavales y Álvaro Carreras, que creo que va a ser bastante suplente. Pero en líneas generales, a mí no me ha disgustado para ser el primer amistoso. Creo que hemos visto cositas y sobre todo, imagino que luego lo hablaremos, pero ese posicionamiento de Dumfries por delante de Trent, sí, a mí me ha gustado mucho.
0: Sí, la verdad que ha estado bien el jugador holandés, con bastante llegada, con bastante peligro. Y a ver, recordamos que al final es un jugador que habitualmente es carrilero, así que no nos extrañe verle en esa posición. Y lo he comentado antes durante el partido, que no nos extrañe tampoco ver a Carreras en una posición más de extremo, más adelantada, porque defensivamente hoy se le han visto un par de cosas o tres que deja un poquito que desear defensivamente Carreras, ¿no?
1: Lo que pasa es que es cierto que la posición de Dumfries de extremo derecho, porque realmente hoy ha jugado por delante de Arnold, ha jugado bien, me ha gustado mucho porque tiene mucha potencia, y también esas costuras que puede tener Arnold en defensa, pues ayuda un poco a nivel defensivo. Pero hay que pensar de que el Madrid está planteándose está prácticamente cerrando el fichaje de Diomandé. Tienes a Rodrigo ahí lesionado, a Brahim. Al final, utilizar un jugador que es lateral derecho, de extremo derecho, teniendo el overbooking que tienes por esa banda, yo no sé hasta qué punto a Mourinho le interesa tener a Dumfries ahí, teniendo la cantidad de jugadores y planteándote gastar 120 millones en un jugador como Diomandé.
0: Veremos si acaba llegando Diomandé. Yo creo que en caso de que llegase, pues bueno, simplemente el tener ahí esa alternativa para jugar de banda, para jugar de extremo como lo es Dumfries, pues bueno, no está mal. Pero vamos a pasar un poco a lo último en clave Real Madrid, ese fichaje de Carlos Espí, que se anunció en el día de ayer, que ya ha jugado hoy, ha debutado. Y bueno, un fichaje que fue ayer o fue el jueves cuando se anunció.
2: El jueves, creo que el jueves.
0: No, vale. Que ya tantos otros aquí no sé ni en qué día estamos. Pierdo la noción del tiempo, no va en broma. Pero bueno, Carlos Espí fue anunciado el jueves por la noche. Entrenó ayer y hoy ya ha jugado 20 minutitos. No lo ha hecho mal, se le han visto algunos destellos, algunas cositas que ya hemos podido ver en el Levante. ¿Pero creéis que el Real Madrid sale ganando en este intercambio de Gonzalo por Carlos Espí?
2: Hombre, a ver, no sé si sale ganando, porque Gonzalo creo que es un excelente delantero. Lo que está claro es que es una operación muy inteligente por parte del Real Madrid. Hay que recordar que a Carlos Espí se le ficha por 25 millones de euros y Gonzalo sale por 40. Siendo Gonzalo un perfil relativamente parecido, porque no es lo mismo, sí que es ese jugador rematador, ese jugador de área, creo que Carlos Espí es más un punta de referencia, es más lo que fue Joselu en el año que se le trajo. Y yo creo, no sé si el Madrid sale ganando, pero es que, desde luego, mezcla tres perfiles de delanteros muy distintos. Porque, bueno, tienes a Kylian Mbappé, que va a ser el que juegue, evidentemente, el 85% de los minutos cuando esté bien, porque es un jugador, además, que siempre quiere jugarlo todo. Es la estrella del equipo, es el máximo goleador de Europa, y es evidente que va a jugar siempre. Luego tienes a Endrick, que hoy también ha jugado muy bien, como decía al principio, que también puede partir por banda derecha, puede jugar un poco para partidos más abiertos, ¿no? Partidos donde vayas quizá perdiendo, bueno, miento, partidos quizá donde vayas ganando, que se te eche muy arriba el rival y puedas salir a la contra con la velocidad y la potencia que tiene el brasileño. Y luego a mí el fichaje de Carlos Espí, precisamente para momentos en los que el Real Madrid tiene que centrar balones, tiene que atacar con todo y tiene que colocar centros al área, es un jugador de 1,94. Hoy lo hemos visto muy poco, es verdad que ha jugado solo 25 minutillos, creo, pero ha tenido la última en el último minuto que si la mete, pues sí. Bueno, hubiera sido ya el debut soñado, porque hay que recordar que es que hace 48 horas todavía era jugador del Levante.
0: Sí, entonces, que nos ha comentado Noel, claro, durante la retransmisión, que en esta última semana con el Levante ha estado apartado, ha estado más haciendo trabajo de gimnasio, que no ha estado entrenando en dinámica con el resto del equipo, vaya.
2: No, es que, claro, ha sido llegar y besar el santo un poco. Sí. Yo creo que también las ganas, ¿no? Por lo que tenemos entendido, por lo que nos han contado desde la concentración del Real Madrid, un Carlos Espí que ha llegado con muchísimas ganas, con ganas de trabajar, con ganas de enamorar a Mourinho, y el entrenador portugués que, bueno, le ha dado hoy sus primeros minutos. Yo estoy convencido de que en el próximo amistoso, el fin de semana que viene contra el Ferencváros, le vamos a ver más minutos, probablemente, porque todavía van a faltar muchos mundialistas, ya llevará una semana y pico entrenando. Y yo sí que creo que es un buen fichaje por parte del Real Madrid y veremos a ver qué tal le sale, pero a priori es un perfil necesario y es un perfil que se lleva desde la salida de José Lu buscando, así que a ver si este año por fin lo han encontrado.
0: Para ti, Miguel.
1: Sí, yo estoy bastante de acuerdo con las palabras que ha dicho Carlos y, bueno, para complementar un poquito más esa opinión, más allá de ese perfil de jugador que necesita el Real Madrid, como se vio la temporada pasada en un perfil más rematador en esos minutos finales en donde la mayoría de equipos, sobre todo en la Liga, pues se te van a encerrar atrás, y un jugador tan corpulento de 1,94 como Carlos Espí para centros laterales, encima teniendo ahora dos laterales con el pie que tienen como quizá Arnold y Cucurella, que serían a priori los laterales titulares, pues desde luego es un perfil que te va a venir muy bien para esos partidos cerrados. Y también comentábamos, la salida de Gonzalo al final es un jugador muy joven de la cantera del Madrid, que el año pasado ya está durante todo el año en dinámica de primer equipo. También eso yo creo que para un jugador joven que encima triunfó durante el Mundial de Clubes, pesa mucho. Yo creo que también a nivel mental, el estar siempre saliendo desde el banquillo, no teniendo oportunidades, yo creo que ese tipo de jugadores jóvenes que han triunfado durante la cantera y tienen una gran proyección suelen querer irse fuera, y ahora traes a un jugador con energías renovadas, con esas ganas de triunfar. Y más allá de eso, yo creo que Florentino Pérez nunca hace una negociación así y siempre no da puntadas sin hilo. Y al final, si lo piensas bien, a nivel económico, te gastas 25 millones en un jugador que probablemente se revalorice, porque todos sabemos que cualquier jugador que viste la camiseta blanca se revaloriza, y encima si es joven más. O sea, si Carlos Espí, por lo que sea, este año no funciona, o Hendrik pues da ese paso adelante y no le da la oportunidad de jugar muchos minutos, el año que viene cualquier equipo de la Premier seguramente te pueda pagar fácilmente 50, 60 millones.
0: Les da igual allí.
1: Y te has llevado 40 por Gonzalo y le está revalorizando por casi el doble. O sea que yo creo que es una operación excepcional para el Real Madrid, tanto a nivel deportivo como a nivel económico.
0: Sí, pero en el caso, me habéis mencionado los dos, que venden a Gonzalo por 40 y fichan a Carlos Espí por 20. 25, sale ganando el Madrid, vale, ¿qué sale ganando? 15 millones, imaginaos la situación, la hipótesis de que Gonzalo en el Fulham, si finalmente, pues eso, llega al Fulham con Arbeloa, marca 15 goles, y Carlos Espí hace mala temporada, juega poco, marca 3 goles, y además el Madrid, pues o no consigue ningún título, consigue solo un título, hace una mala temporada otra vez. ¿Quién se va a acordar de esos 15 millones de beneficio que ganó el Madrid en el intercambio de Gonzalo por Carlos Espí? Nadie. La gente va a querer que el delantero que tenga el Madrid marque goles, y si el delantero que estaba en el Madrid y salió marque esos goles en otro equipo, la gente va a decir, no, es que habría que haberse quedado con Gonzalo, que era el bueno.
2: Pero
0: no,
2: es que...
1: Perdona, sí, Carlos, pero yo creo que es un escenario muy probable, o sea, es decir, que al final Carlos Espí acabe anotando 3, 4 goles...
0: Que tiene 21 años Carlos Espí.
1: Que tiene 21 años, que ha hecho una buena segunda parte de temporada con el Levante.
0: Sus 12 goles en 2026.
1: Por eso, y que a priori es el tercer delantero del Real Madrid. Está Kylian Mbappé, vuelve Hendrik del Lyon... Y que Gonzalo pueda triunfar con Arbeloa siendo el delantero titular en el Fulham, pues creo que es algo bastante probable. Lo que planteas es un escenario bastante posible. Entonces, pero al final, lo que hablábamos antes, ¿no? La revalorización que puede tener el jugador, pues veremos. Pero desde luego es un perfil que yo creo que el Madrid necesita. Y no sé, Carlos, ¿tú qué pensarás?
2: Yo es que creo que si tuviéramos una bola de cristal seríamos todos millonarios. Entonces, no sé, a ver, sí, evidentemente, pues puede Gonzalo meter 50 goles en la Premier.
0: Yo te he planteado esa hipótesis y te he hablado de 15, no de 50, ¿eh?
2: Puede ser Balbón, pero yo me voy un poquito más allá, ¿eh? Yo ya te digo, tú imagínate que Gonzalo mete 50 goles y gana el Balón de Oro la temporada que viene. Pues nos tiramos de los pelos, pues bueno,
0: hombre,
2: pues sí.
0: Claro, pero eso, pues no, eso es una situación irreal. Yo te he planteado un escenario... Muy
2: bueno,
0: probable.
2: Pero ¿y si Carlos Espí hace la temporada de José Lu y mete 18 goles?
0: Sí, claro, no, pues ahí yo me callo y os doy la razón.
2: Claro, entonces te quiero decir, este debate lo estamos teniendo a 1 de agosto de 2026. Acaba de fichar. Ya las cuentas y las facturitas las pasaremos a final de temporada. A mí, a priori, este fichaje me parece que el Madrid sale ganando por una cuestión de dinero, porque gana 15 millones por... Un delantero, además, en el caso de Gonzalo, que el año pasado juega muy poco. Es que juega muy poco. Sí. Lo que juega lo hace muy bien, ¿eh? No quiero desmeritarlo. Y evidentemente, es que a mí Gonzalo es un jugador que me gusta mucho. Ha jugado muy bien. Ha metido goles cuando le han dado oportunidades. Pero no contaba apenas. Ni para Xavi Alonso ni para Arbeloa. Ahora el entrenador español se lo quiere llevar al Fulham. Pues oye, paga 40 millones. Yo es que creo que si te viene un equipo, cualquier equipo... por un jugador que no es titular en tu equipo y te ofrece 40 millones, es que no tienes ni que pensártelo. Es una operación en la que salen ganando todos. Sale ganando el Madrid, sale ganando el Fulham y sale ganando Gonzalo.
0: Veremos si a lo mejor son pocos esos 40 millones por el futuro delantero centro de la selección española. Veremos, Carlos, veremos.
2: Ojalá, que a mí Gonzalo me encanta. Ojalá sea el delantero de la selección española en la próxima Eurocopa. Pero a día de hoy era el cuarto delantero del Real Madrid. Es que el año pasado ha jugado Brahim de falso 9 antes que Gonzalo.
0: Ya.
2: Entonces, pues oye,
0: sí, eso,
2: 40
0: eso
2: es... millones, pues es un precio que no puedes rechazar.
0: Eso es cierto también, pero voy a plantear otro escenario ficticio, sin que se me moleste Carlos, pero vi ayer un clip de Nacho Palencia en las redes de Radio Marca, aprovecho, @radio/marca, en el que decía Nacho Palencia que si Carlos Espí fuera el jugador ya del Madrid, de que hubiera estado ya esta temporada en el Madrid, y Gonzalo, el jugador que mete 12 goles en el Levante este año, si habrían hecho igualmente el fichaje. Que seguramente sí. Es decir, como un poco lo que le pasa siempre al Madrid con la gente de la casa, ¿no? Como que les cuesta más darle oportunidades o le infravaloran, y a alguien de fuera que ha hecho media temporada buena, venga, le fichamos. ¿Por qué no quedarse con el de la casa? ¿Por qué no apostar realmente por Gonzalo, pero apostar de verdad? Porque tú mismo lo has dicho, Carlos, que y Miguel estará de acuerdo, imagino, Gonzalo cuando ha jugado lo ha hecho bien. ¿Por qué no se le ha dado más oportunidades y por qué se le vende para fichar a otro que para mí no es mejor?
2: Bueno, no es que sea mejor, es que es otro perfil distinto. Es que, a ver, el tema con Carlos Espí es que es un tío de cerca de 2 metros que te sirve muy bien en partidos cerrados. Es que hay que valorar también eso. Quizá Gonzalo García, por muy bueno que sea, pues no tiene esa presencia en el área que puede tener Spi. Y es que, vuelvo a lo de siempre, es que es el tema del dinero. A Carlos Spi lo fichas por 25 cuando a Gonzalo lo sueltas por 40. Es que es irrechazable. Y entonces el Real Madrid tenía que buscar un delantero. Tenía que buscar un delantero. Y lo ha encontrado en la Liga encima, que a mí me parece mejor que lo fiches de la Liga. Es un jugador que ha metido 12 goles en la Liga Española. O sea, que es un jugador que está perfectamente adaptado a la competición y que te puede dar rendimiento inmediato. Pues bueno, que Gonzalo igual ha merecido más oportunidades y que lo hubiera hecho muy bien. Pues sí, pero no ha sido el caso. Entonces, pues bueno, la vida da muchas vueltas. Quizá Gonzalo en 2 o 3 años es el delantero titular de la selección y del Real Madrid, otra vez. Pero a día de hoy, pues tiene que ganarse el pan en Inglaterra.
1: De todas maneras, yo desconozco, pero entiendo de que un jugador como Gonzalo, no creo que Florentino Pérez ni la junta directiva le dejen irse por 40 millones y no tengan ningún tipo de acuerdo con alguna cláusula de recompra, algún derecho de tanteo. Imagino que dentro de esa negociación con el Fulham, aparte de los 40 millones, creo que era por el 70% del jugador, es decir, creo que el Madrid retiene el 30%, como ya hizo con Víctor Muñoz, con el Osasuna, con ese 50%. Pero es que también, Pablo y Carlos, yo creo que el modelo de negocio del Real Madrid y sobre todo de Florentino Pérez está muy claro. O sea, en este mercado de fichaje, en esta ventana de verano, se ha visto muy, muy bien, muy reflejado. Al final, Florentino Pérez, todo el mundo dice, ¿dónde saca el dinero el Real Madrid? ¿Dónde saca el dinero el Real Madrid? Pero es que el Real Madrid ha generado 186 millones de euros solamente vendiendo jugadores de la fábrica. Y muchos de ellos la gente, el público en general, no conoce. Por ejemplo, han sacado 12 millones por Gila, 12 millones por Álvaro Rodríguez, el delantero del Elche.
0: Son jugadores que apenas han jugado en el primer equipo del Real Madrid.
1: Y que al final en el Real Madrid están los mejores del mundo en cada posición. Es que de delantero centro está Kylian Mbappé. Es que se hablaba, bueno, cuando las elecciones de traerte a Haaland, te estás trayendo un chaval que cuesta 120 millones de euros en la banda derecha. Tienes por la izquierda a Vinicius, de media punta a Bellingham. Es que están los mejores del mundo. Entonces, dar oportunidades, encima también beneficiado por esas cuentas tan saneadas que tiene el Real Madrid, es muy difícil. Es lo que yo estoy un poco de acuerdo con lo que está diciendo Carlos, porque al final si te están dando 40 millones es igual que Nico Paz. Nico Paz es un jugadorazo, te están dando 60 millones, pero claro, Nico Paz detrás, es que ni siquiera él se quería quedar, sabe, es que de que
2: Paz
1: no tiene oportunidades
2: titular,
1: con Bellingham.
2: No iba a ser titular.
1: Claro,
2: no.
1: Es que sí,
0: luego nos pasamos toda la temporada escuchando y leyendo, Nico Paz tendría que volver al Madrid, es que ¿qué hace el Madrid sin Nico Paz? Es que lo que necesita el Madrid es Nico Paz. Y
2: porque cuando las cosas van mal, hay que sacar nombres y hay que sacar nombres de todos los lados. Y lleva 2 años el Madrid que no ha ganado un título. Entonces, pues evidentemente, se buscan cosas, que si Nico Paz... Oye, que a mí me hubiera gustado ver a Nico Paz en el Real Madrid. Pero oye, ¿cuánto ha sido? ¿60 millones lo que ha pagado el Como?
0: Sí.
2: Quiero decir, es un jugador que este año va a debutar en Champions como titular. O sea, no había jugado competición europea hasta ahora.
0: Sí, con el Madrid.
2: Sí, pero me refiero como gol. Titular indiscutible en un equipo.
0: Ya, eso sí.
2: En el Real Madrid jugó 2 partidos contados cuando era todavía jugador del Castilla. Pero, no sé, te quiero decir, a mí es que me hace mucha gracia con el Madrid siempre, haga lo que haga, es todo mal. O sea, que el Real Madrid no ficha a Diomandé del Leganés por 20 millones y lo hace ahora por 120, mal el Madrid.
0: Eso sí que me parece ventajista.
2: Que ficha a Carlos Spi por 25 millones en vez de la temporada que viene por 50 o por 60 de un equipo de la Premier, mal el Madrid. Que el Madrid le da oportunidades a los canteranos, mal el Madrid, no tienen nivel. Que no le da oportunidades a los canteranos, mal el Madrid, igual son buenos. Es que, no sé, siempre es mal el Madrid y yo creo que hay que verlo. Cuando lo hace mal, se dice, lleva 2 temporadas nefastas, pero yo creo que este año, por lo menos el mercado de fichajes, está siendo espléndido. Es un 10. Ha sacado muchísima pasta por canteranos y está fichando jugadores que necesita. Y si se acaba haciendo lo de Rodri, yo creo que puede ser uno de los mejores mercados de la historia del club.
0: Sí, ahí estoy de acuerdo. Y con lo de Diomandé que comentabas, también estoy de acuerdo en que me parece muy ventajista decir, no, ¿dónde estaba el Madrid que no fichó a Diomandé por 20 millones? Bueno, ¿dónde estaba el Madrid? ¿Dónde estaba el Barça? El Manchester City, el PSG. Ahí el único que apostó de verdad fue el Leipzig, que ha sido el que se lo ha llevado.
1: Pero perdona, Pablo, a raíz de eso que estás hablando, ¿no? De ese ventajismo de fichar o no a Diomandé por 20 millones, pero es que en lo que estaba diciendo Carlos, estoy totalmente de acuerdo porque también se ha criticado al Madrid que se gastase 50 millones en Mastantuono, se le criticó cuando fichó al brasileño que no llegó a debutar, no me acuerdo ahora mismo.
2: Reinier.
1: O sea, te quiero decir, al final, para poder luchar contra clubes estado como el Paris Saint-Germain, el Chelsea, el Manchester City, tienes que apostar por ese tipo de jugadores. Entonces, habrá...
0: No vayáis por lo de clubes estado, porque el Madrid no es un pobrecito sin
1: no,
0: dinero.
1: No es ningún
0: favor.
1: Pobrecito, pero tú no puedes... Pero tú no te puedes acercar a las cifras que bueno. pagan a jugadores. Al final, el Real Madrid, el modelo de negocio que le ha funcionado y con el que ha ganado todas las Copas de Europa en la última década ha sido intentando fichar a jugadores jóvenes, que le ha servido con Vinicius y con Rodrigo, porque el mercado está totalmente inflado, y sobre todo la Premier League. O sea, hemos visto cómo han fichado el Manchester City 137 millones pues por un jugador del Nottingham Forest.
0: Yo lo de la Premier tengo una teoría, que entre ellos los traspasos entre clubes ingleses están inflados de por sí.
1: Sí,
0: por,
1: bueno,
0: no,
1: sí.
0: No sé, porque algún día explotará esa burbuja
2: y la tasa Premier
0: saldrá,
2: es increíble,
0: saldrá. Pero bueno, vamos a ir pasando de tema. Veo que está, os parece bien. Para vosotros sale ganando el Madrid con ese cambio de Carlos Espí con Gonzalo. Recuerdo a los oyentes que podéis participar en este debate mandando vuestra nota de audio, de voz, al 628-26-90-92. Y ahora vamos con otro de los temas del día, de la semana, y posiblemente uno de los culebrones del verano, como es el tema de Vinicius. Hoy la portada de Marca era: el Madrid se planta con Vinicius. Y es que le han comunicado que la oferta de renovación que le han presentado pues es la última. Si la tomas, para ti, si no, pues te vamos a buscar una salida este mismo verano. Eso le ha dicho el Real Madrid a Vinicius, pues un poco para que deje de pedir tanto dinero y decida ya si se va a quedar, si se va a Arabia, si se va al Arsenal o qué hace. Para vosotros, ¿hace bien el Madrid en plantarle este ultimátum? ¿Habría que darle a Vinicius lo que pide?
1: Es que al final, si estás dispuesto siempre a rebajarte a las pretensiones que tiene cualquier jugador de, en este caso del Real Madrid, pero de cualquier equipo, se vio con el Barcelona de que cuando eso se hizo, el club a nivel económico,
0: con Messi,
1: con Piqué, bueno, con toda esta gente, el club a nivel económico se diluyó. Y el Real Madrid, sobre todo Florentino Pérez, desde luego, si por algo se ha caracterizado, es que ha tenido mano dura. Daba igual el jugador que fuese, siempre estaba por encima el Real Madrid. Lo demostró con Cristiano Ronaldo, la leyenda más importante del club, con Sergio Ramos. Uh-huh. Y yo creo que si Vinicius es inteligente y tiene, sobre todo también yo creo que es muy importante la gente que te rodea y la aconsejan bien, yo creo que tomará la decisión correcta de que al final pues lo que está pidiendo quizá el Real Madrid está por encima de lo que el Real Madrid le puede ofrecer, y será inteligente y aceptará la oferta, porque si no, ya te digo yo que Florentino Pérez va a aceptar encima una oferta que no será poco dinero, porque el año que viene se iría libre y lo va a vender, vamos, seguro, estoy convencido de ello.
0: Carlos.
2: Es que creo que Vinicius tiene pocos destinos posibles. Se hablaba del Arsenal, que no sé hasta qué punto es cierto. Y a mí se me ocurren pocos más en Europa. O sea, el Arsenal y casi deja de contar. No, el PSG evidentemente no va a ir a por Vinicius, teniendo a Kvaratskhelia. El Manchester City no va a ir a por Vinicius probablemente.
0: Bueno,
2: Quizás
0: se acaba descubriendo que Vinicius rechaza esa oferta y que está en venta. Yo creo que va a haber muchos clubes que digan, ah, pues me interesa, ¿no? Es decir, a lo mejor ahora no van a por Vinicius porque saben que es imposible, que el Madrid pediría pues una cifra desproporcionada, pero una vez el Madrid le ponga en venta y le quiera vender, si es que eso termina ocurriendo, ¿quién no va a querer a Vinicius en su equipo?
2: Pero el problema es que Vinicius quiera ir a ese equipo, porque claro, yo por traspasos, por lo que estamos viendo, yo creo que solo podría ir a Arabia. Eso,
0: bueno,
2: o sea, ahí se paga muy bien.
0: Sí, a ver.
2: Dudo mucho que Vinicius quiera irse a Arabia.
0: No, vamos.
2: Sinceramente.
0: Si es inteligente, como ha dicho Miguel,
2: es
0: sería.
2: Un jugador que tiene 26 años, que tiene todavía mucha carrera por delante, que es una estrella del fútbol mundial. Y no creo que quiera irse de Europa tan fácilmente. Por eso, yo creo que como dice Miguel, lo inteligente sería renovar. Es verdad que no tenemos las cifras sobre la mesa, no sabemos qué le está ofreciendo el Real Madrid. No sé si es que Vinicius se siente insultado, quizá porque por lo que cobran sus compañeros. Creo que el punto está en que bueno,
0: a ver,
2: que
0: el Madrid se supone que paga en gloria, ¿no? Se decía.
2: Bueno, sí, pero o sea, quiero decir, Vinicius ya ha cobrado esa gloria, que ha ganado dos Champions.
1: Lo que pasa es que yo creo que también Vinicius desde el gesto ese que tuvo con Xabi Alonso en el Clásico, yo creo que la relación que tiene sobre todo con la afición es muy distante. Y yo creo que eso, lógicamente, sí. Y yo creo que eso es muy importante en un club como el Real Madrid, porque al final, si la gente no tiene esa afinidad con el jugador, ahora mismo le preguntas a, estoy convencido de que sales a la calle y haces una encuesta si quieres que salga Vinicius del Real Madrid, más allá de todo lo que ha dado, al final el fútbol se olvida rápido de las cosas. Sí. Es cierto de que, como decía Carlos, ha besado la gloria con el Real Madrid, con esas dos Champions y anotando las dos finales y siendo determinante en la competición. Pero claro, es que ese último año, con esas salidas de tono, con esa necesidad de quizá ego con Kylian Mbappé, eso a la afición del Real Madrid en especial nunca le ha gustado. Y eso ha generado ahí una especie de controversia en donde sí, es verdad que a nivel futbolístico te aporta mucho y no hay un jugador tan desequilibrante en el mundo como él, pero también el Real Madrid ha sabido superarse de cualquier jugador. Yo creo que si se piensa de que está por encima del escudo, yo creo que ahí se va a equivocar y yo creo que seguramente si se acaba yendo por no aceptar la oferta de renovación, se va a acabar decepcionando de esa decisión.
0: Y digo más, si no hubiera cometido esos fallos, porque para mí son fallos cometidos por Vinicius, pero que no me entran en la cabeza que los cometa un futbolista profesional, por ejemplo, lo del Clásico o diferentes salidas de tono que haya tenido, la afición del Real Madrid estaría dispuesta a posicionarse del lado de Vinicius, de decir no, que se quede, que pida lo que sea, pero es que claro, cuando la afición ve que aunque seas el jugador más importante, aunque seas el jugador que te define un partido, que te gana una Champions...
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0: Vinicius y no se le da el valor que tiene porque al final, bueno, pues los que meten goles siempre tienen más portadas, tienen más focos, pero desde luego Courtois, vamos.
1: Por ir, por concretar un poco y terminar con este tema, chicos, que nos vamos a escuchar un par de consejitos ahora. Entonces, el Madrid hace bien en plantarle este ultimátum a Vinicius. Aquí tienes la última oferta, o lo tomas o lo dejas. ¿Para ti hace bien, Miguel?
0: Yo creo que sí, yo creo que Florentino Pérez está en lo cierto y si no, es que al final con un equipo con tantas estrellas, en el momento claro, de que empieces, en el momento que empieces a ceder con uno te van a llamar a la puerta a los otros tres, así que yo creo que Florentino está en lo cierto.
1: Carlos.
2: Es que ningún jugador puede estar por encima del club. Y ya no es el Real Madrid, de cualquiera. Creo que cualquier club que se precie tiene que anteponer sus intereses colectivos antes que los individuales de cualquier jugador, por muy bueno que sea. Si el Madrid te ofrece eso después de estar un año entero negociando y no lo aceptas, pues chico, ¿qué quieres que te diga? Buena suerte.
1: Puerta, ¿no? Y buena suerte, como dices. Nosotros que seguimos con este debate en Radio Marca.
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0: Ahora estoy leyendo y hurgando por ahí con uno con otro, leo que el problema de Vinicius no es que no quiera renovar, que él sí que quiere renovar, pero cuando él cogió a sus representantes o managers, les cedió partes de los derechos de la renovación. Entonces yo pregunto, ¿en la renovación quién tiene derecho a hablar? ¿Vinicius o los managers también? Porque si...
1: Muy buena, Radio Marca. El muchacho este que ha fichado el Levante, el Pi, esto no es juego por un Madrid. Esto no es un revulsivo para el Madrid, ni por allá pasó. Este muchacho, con todo mi respeto, es un jugador para un equipo donde estaba, Valencia, Sevilla y equipicos así. Y ya está. Y bueno, que se preocupen de que Vinicius no se vaya, porque Vinicius se irá. Y si no se va, Vinicius será este año otro problema para el Real Madrid, porque va a chocar con Mourinho.
2: Buenas noches. Pues yo pienso que ya les vale a los pobrecitos de la cantera y a los nuevos que ha traído, porque solo va a jugar Cucurella. Los demás no van a jugar ninguno. En toda la liga, pues a lo mejor dos o tres partidos.
3: Pues ahí estaba esa opinión. Yo sobre todo me quedo con lo de que Vinicius, en el caso de que se quede, puede chocar con Mourinho.
4: Joder, me he quedado con
3: es
4: lo
3: verdad,
4: mismo.
3: Es un escenario que sí, no había planteado y son dos caracteres pues fuertes. Y tú, vamos, la situación que hemos comentado antes, lo que le hizo a Xabi Alonso en el Clásico, se lo hace a Mourinho, Mourinho le coge ahí mismo y le dice cuatro cosas.
4: Pero la cuestión es, ¿atrevería no a hacérselo a Mourinho?
5: No, o sea, creo que Vinicius es lo suficientemente inteligente como para saber cuándo puede salirse del tiesto y cuándo no. Y yo creo que Mourinho, precisamente, no es la persona a la que ponerte en contra. Vamos, a mí no me gustaría tenerlo de enemigo, desde luego.
3: Para nada. Pero tenemos que ir cerrando este debate, chicos, porque, bueno, ahora tenemos que irnos a Chile para hablar un poco del tema Bociña y demás y su fichaje. A lo mejor no se termina de completar con Colo-Colo, lo vamos a escuchar ahora. Pero para cerrar, como digo, este debate del Madrid, ¿qué se le pide este año al club blanco después de dos temporadas, nunca mejor dicho, en blanco sin ganar títulos?
4: Pues yo creo que este año se le pide, bueno, lo máximo, todas las temporadas al Real Madrid tiene que aspirar
3: y,
4: a...
3: Perdóname, Miguel, y con todo el desembolso en fichajes que ha hecho, todos los refuerzos que ha traído, es decir, hay que ser exigente, yo creo.
4: Claro, ¿no? O sea, más allá de lo que te estaba comentando, ¿no? De las aspiraciones que tiene que tener el Real Madrid por todos los títulos importantes durante todas las temporadas, pero claro, el desembolso que ha hecho el Real Madrid... Y sobre todo el periplo de estas últimas temporadas en donde el Barcelona ha dominado el Liga, que ya no es que tú no ganes, sino que tu máximo rival está demostrando con juego y con plantilla, pues bueno, de que te está quitando Liga, se está quitando Copas del Rey y en Champions parece que siempre falta algo para competir. Yo creo que el Madrid ha hecho una plantilla muy bien estructurada, yo creo que Florentino ha asumido el error del año pasado y si te fijas en las incorporaciones de este año, todas son... supliendo un poco esa falta de jugadores que quizá el año pasado se pensaba que iban a tener un mayor crecimiento y no han dado el rendimiento que se esperaba. Yo creo que este Real Madrid, si al final viene, sobre todo yo creo que el elemento y la piedra angular de este proyecto, más allá de todos los fichajes y Mourinho, es Rodri. Al final es una pieza fundamental que le ha faltado al Real Madrid desde la retirada de Kroos, y si es capaz de al final oficializarse ese fichaje que parece que ya más o menos está hecho con el Manchester City de Rodri, al final esa conexión de Rodri con la delantera temible que tiene el Real Madrid, y encima ha sumado piezas muy importantes en defensa y un entrenador como Mourinho, que yo creo que no va a permitir en ningún momento que se relaje el Real Madrid, sobre todo en Liga, que quizá es donde esa falta de tensión competitiva que a veces tiene el equipo blanco le perjudica a una competición tan larga. Yo creo que el Real Madrid este año puede hacer cosas muy grandes.
3: Sobre todo respecto a lo de las incorporaciones, es que no son jugadores, pues eso, apuestas, ¿no? Como quitando el caso de Carlos Espí, es que Cucurella, Bernardo Silva, Dumfries y no sé si me dejó alguno más, son todos jugadores ya asentados, con AT. Bueno, quizás de esos el que menos, pero jugadores ya asentados. asentados en la élite, asentados en equipos de primer nivel, y que se les trae, se les ficha para dar un rendimiento inmediato y para ganar cosas ya. Carlos.
5: Es un mercado de fichajes que te sube el suelo del equipo, ¿no? Que, bueno, quizá el año pasado, cuando no estaban todos, que era la gran mayoría del tiempo, porque los problemas de lesiones que ha tenido el Real Madrid estos últimos años también han sido terroríficos. Es un mercado de fichajes que te hace prácticamente doblar cada posición y doblarla con cierto nivel. Porque, claro, la temporada pasada hubo varios partidos en los que tuvo que jugar Álava, que prácticamente ya o sea, ni se tenía en pie el pobre. Luego, bueno, lo hemos visto en el Mundial, y demasiado bien lo ha hecho. Pero claro, tenías que apostar por un jugador como Álava, que con las dos rodillas hechas polvo. Rüdiger, que también tiene las dos rodillas hechas polvo. Hausen, que no termina no terminaba de arrancar. Pues bueno, pues este año se han fichado cosas. Pues vamos a ver Konaté qué tal. Viene de un mal año con el Liverpool. Pero es un central muy potente, muy poderoso, que también ha tenido muy buenas temporadas. El fichaje de Dumfries me parece a mí tremendo para esa banda derecha, porque es un perfil totalmente distinto al de Trent. Y bueno, y luego el resto, Cucurella viene para ser evidentemente el lateral izquierdo, y Bernardo, pues bueno, para jugar un poco por esas posiciones de ataque. Diomandé veremos, a ver qué pasa con Carlos Espí, cuánto juega. Y es lo que dice Miguel, si se ficha a Rodri, yo creo que ahí ya sí que se le puede pedir al Madrid igual ganar la Liga. Debería ser no una obligación, porque el Barça es muy fuerte también, pero competirla hasta el final, y en Champions pues también. Yo creo que el Madrid no se puede permitir una tercera temporada sin títulos, y bueno, pues a consecuencia ha hecho este mercado.
3: Y os pongo otro supuesto. Si se da la casualidad o se da la situación de que el Madrid solo gana, por ejemplo, la Copa del Rey esta temporada, sin que venga Rodri ni sin que venga Diomandé, con los fichajes que hay hasta ahora, que creo que no está nada mal, gana solo la Copa del Rey, la Liga, bueno, no hace el ridículo, pero no la gana, y la Champions más de lo mismo. A lo mejor algo pues similar a lo que ha sucedido este año, que te elimina el Bayern, que es algo pues que puedes aceptar, porque el Bayern es otro señor equipo, pero la realidad es que solo ganas la Copa del Rey. ¿Se le podría catalogar como fracaso del Madrid?
4: Por supuesto, yo creo que sería una temporada decepcionante, porque más allá de que solamente ganes la Copa del Rey, es que vienes dos años sin ganar ningún título importante. Y hay que recordar que... Perdón, hay que recordar que el Madrid es el equipo más glorioso de todo el mundo por esa exigencia que ha tenido año tras año, y yo creo de que si se oficializan los fichajes, ya como comentábamos Carlos y yo, el tema de Rodri, pero es que más allá de eso, el Real Madrid está haciendo un auténtico equipazo, tanto una plantilla A como una plantilla B, que yo creo que cuando ganó el doblete de Liga y Champions con Zidane, se fundamentó principalmente en eso, en tener una capacidad de banquillo que te permitía pues ir rotando a los jugadores. Y yo creo que si solamente ganase la Copa del Rey, yo creo que sería una temporada totalmente decepcionante después del desembolso y la ilusión que se está apoderando en el madridismo para la próxima temporada.
5: Bueno, yo creo que sería una temporada criticable, pero no decepcionante. Al final, si compites en todas las temporadas y ganas un título, quieras que no, ya has ganado un título, aunque sea la Copa del Rey, no es otro año en blanco. ¿Se le puede pedir más al Madrid? Evidentemente. ¿Se le va a pedir más en caso de que pase? Sí.
3: Pero sería un
5: fracaso.
3: ¿De
5: ahí a decir que es un fracaso estrepitoso? Yo creo que no.
3: Estrepitoso no, fracaso a secas, sin más adjetivos.
5: Es que claro, es que la palabra fracaso abarca mucho.
3: Con los jugadores,
5: para un equipo como el Madrid, sí, pues sí, sería un fracaso.
3: Claro, claro, es que es el Madrid, no es el Atlético o el Betis.
5: Pues vaya palo.
3: No, te quiero decir, pero a ver, al final el Atlético de Madrid este año no ha ganado... ¿No? Llegado final de Copa, en Liga fuera en octubre. Pues
5: y semis de Champions.
3: Y semis de Champions. Y los del Atleti, vamos, temporadón increíble. Entonces, o sea, a eso me refiero. Yo, por la gente con la que hablo.
4: De todas maneras, es otra mentalidad. Atlético, ¿eh? Es
3: claro,
4: otra
3: claro,
4: mentalidad.
3: No, por eso lo digo. Pues la gente con la que hablo, el Atlético de Madrid ha hecho buena temporada, porque como ha peleado hasta el final. Pero es lo que te digo, al final el Madrid es un equipo que si no ganas títulos. Mala temporada, y da igual que te quedes cerca, que pelees la Liga hasta el último día, que hasta la final en todas las competiciones, da igual, porque es un fracaso. Así que con esto vamos cerrando, con esto vamos terminando. Como digo, ahora vamos a viajar hasta Chile para hablar con Jerko Zenkovic, periodista chileno de Pasión de Hincha, que nos va a contar un poco pues cómo están avanzando y la situación, porque es bastante curiosa y bastante rocambolesca, con el fichaje de Bociña por Colo-Colo y todo lo que envuelve al jugador caboverdiano. Vamos a escucharlo.
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0: vamos a poner la lupa en Chile para repasar una de las historias más llamativas de este mercado, porque tras ser una de las grandes sensaciones del Mundial con Cabo Verde, Bociña anunció su llegada a Colo-Colo, pero la realidad es que el portero aún no ha pisado Santiago y parece que se está complicando su llegada al equipo chileno. Para ampliar esta información tenemos con nosotros a Yerko Zenkovic, periodista chileno del medio Pasión de Hincha. Yerko, ¿qué tal? Muy buenas.
1: Bueno, buenas tardes acá, Pablo, y feliz de comentarte más detalles de lo que está ocurriendo con Bociña en sí.
0: Sí, cuéntame, porque bueno, lo que decía un poquito, después de su gran mundial, pues se está hablando mucho de a qué equipo podía ir, que le iba a abrir muchas puertas. Parece que ese destino iba a ser Colo-Colo, el club chileno llegó incluso a anunciarlo en sus redes sociales y demás, pero ahora parece que se está complicando. ¿Qué es lo que está pasando exactamente?
1: A ver, hay una serie de rumores o de hipótesis que se plantean. Bueno, la primera es que, por ejemplo, que ya se está... estaría cambiando las condiciones del contrato, Bociña, Josimar Díaz.

0: papeles.
1: Claro, y en Chile hay miedo, sobre todo en el entorno de Colo-Colo y demás, ¿hay miedo de que finalmente un fichaje que parecía que estaba hecho ya y que le iba a dar mucha repercusión positiva a nivel mediático y demás, se pueda caer al final o es solo un tema familiar y se va a acabar resolviendo?
0: O sea, todavía hay una cierta incertidumbre por parte de la dirigencia, pero esperan que Bocinha pueda arreglar esta situación de tanto de, porque también se ha especulado de arreglar también la visa de trabajo, ya que Cabo Verde no tiene consulado en Portugal, así que todavía sigue en Lisboa, Portugal, y mientras no tome el avión hacia Madrid y de Madrid a Chile, aún no se va a poder, por ejemplo, definir si se viene a Chile de por sí, pero obviamente lo dijiste, Colo-Colo esperan que arribe a suelo chileno de acá el lunes.
1: O sea, por parte de Colo-Colo está ya todo hecho, vamos, lo llegaron, como he dicho, incluso a presentar en sus redes sociales con un anuncio, pero lo que falta un poquito es que se resuelva tanto esa parte del visado de trabajo, como dices, como que también Bocinha se termine por decantar por Colo-Colo en vez de a lo mejor irse a Marruecos con el entrenador que comentabas.
0: Exactamente, exactamente, porque también se descartó también una opción del Querétaro de México, ya que lo descartaron de la propia dirigencia del club mexicano.
1: Y Yergo, ¿crees tú que Colo-Colo se precipitó un poco al anunciar el acuerdo antes de tener ni siquiera pues al jugador al menos en Santiago o un documento que pudiera hacer que Bocinha ya no cambiase de equipo?
0: Sí, siento que se apresuró mucho el presidente Colo-Colo, Aníbal Mossa, porque claro, cuando hay un acuerdo de palabras, los acuerdos de palabras por lo general pueden no ser realmente oficiales en sí.
1: Claro. No, no, claro, al final son palabras y aunque pueda ser oficial o no, al final es palabra y la palabra pues puede volar.
0: No, claramente, claramente, pero acá obviamente hay opiniones divididas porque sienten que si llega Bocinha podría tapar mucho el rendimiento de Gabriel Moreira, que tiene un portero de 19 años, en verdad.
1: Claro, es que eso es otra cosa que te iba a preguntar. Más allá de todo lo que atrae Bocinha con lo del Mundial, todo el ruido mediático que trae el portero de Cabo Verde, ¿es un portero que dé el nivel para un equipo como los Colo-Colo? Recordemos que al final Bocinha es un portero que viene de quedar libre después de jugar para Chaves, que es un equipo de la segunda división portuguesa. ¿Crees que tiene nivel para Colo-Colo?
0: Sí, yo siento que puede tener nivel también, que Gabriel Moreira podría aprender mucho de él por su experiencia jugado en el Mundial. Recordar también que Gabriel Moreira va a jugar partidos por la selección chilena juvenil de cara al preolímpico de la categoría sub-23 y por qué no en una de esas también ser llamado para futuras convocatorias. Pero yo siento que con un guardameta como Bocinha podría aprender mucho el liderazgo, más como guardameta y terminar por perfeccionarse como portero en sí.
1: Y en lo respectivo a su nivel, como te comentaba, allí en Chile, el resto de medios de comunicación, la opinión pública, ¿qué es lo que se habla sobre Bocinha? Si tiene nivel, si a lo mejor llega ya un jugador retirado, ¿qué es lo que se comenta allí por Chile?
0: También hay opiniones divididas en torno a la prensa que podría ayudar por su experiencia, pero al mismo tiempo tapar. Pero obviamente acá Colo-Colo lo trae también porque saben que Gabriel Moreira a final de año va a jugar los amistosos de cara al preolímpico sub-23, así que también es necesario para ellos traer un guardameta de experiencia también que pueda reemplazar cuando Gabriel Moreira también esté afuera, pero venir a ser titular. También se plantean que Bocinha pueda jugar dos partidos el campeonato y después otros 12 de Gabriel Moreira, que vayan rotando o que uno juegue el campeonato y otro la Copa Chile.
1: Claro, pues veremos si finalmente acaba llegando a Colo-Colo y si se termina de cerrar ese fichaje. En caso de que así fuera, salió también una noticia de que no podría tener Bocinha en la camiseta, ¿no? Por un tema de las leyes de allí de la Liga de Chile. ¿Cómo es un poco eso, Yerko?
0: Bueno, eso ya se confirmó, se aprobó por medio de la NFP, de todos sus clubes que componen la Asociación Nacional del Fútbol Profesional el día de ayer, así que con eso Bocinha puede estar tranquilo, que fue una de las peticiones también que pidió para llegar a Colo-Colo.
1: Claro, sí, pero cuéntanos un poquito de qué trataba el problema, por qué se tuvieron que poner los clubes de acuerdo para solucionar algo, porque el caso era que antes de que se pusieran de acuerdo, como dices, por una norma, que es la que quiero que nos cuentes, Yerko, no iba a poder Bocinha. Pues...

0: pues ponerse su apodo, sino que se iba a tener que poner su nombre real.
1: Claro, porque acá solamente se acepta jugar con el apellido paterno, materno o el nombre completo, en verdad, para que no haya problemas en poner los dorsales. Colo Colo Blanco y Negro, la de Sociedad Anónima, en este caso tuvo que hacer una petición especial para que Josimar Díaz pudiera jugar con su apodo Bocinha y así no tener problemas en el campeonato o para arribar a Chile en sí.
0: Claro, porque entiendo que también uno de los porqués de este fichaje de Bocinha por Colo-Colo es también pues por la marca Bocinha, ¿no? Que ya se ha creado como una marca después de este Mundial y por bueno, le puede traer pues muchos nuevos seguidores a Colo-Colo, a la Liga de Chile en general, y pues un fichaje también más que futbolístico, porque le quedarán pocos años en activo al bueno de Bocinha, sino también, pues lo que te digo, más fichaje mediático, ¿no?
1: Claramente, y además había pedido dentro de sus contratos que fuera por un año y medio, no por seis meses, así que en eso Blanco y Negro está de acuerdo en alargarlo. La idea también es tenerlo de cara a Copa Libertadores, así que, y por lo mismo pidió un aumento de sueldo para poder llegar también a Colo-Colo.
0: Y la afición de Colo-Colo, ¿cómo está? ¿Está nerviosa? ¿Está confiante porque Bocinha pueda llegar o le da más igual?
1: Dividía, aunque igual le da mucho más igual, como que algunos prefieren que no, que se dejen de ir por Bocinha y que se siga apoyando a Gabriel Moreira, el portero de 19 años, o a los otros porteros jóvenes, o esperar que Fernando de Paul, el guardameta argentino-chileno, pueda recuperarse tras su larga lesión acá, que recién va a poder volver a las canchas en septiembre. Pero bueno, acá Aníbal Mosa y Blanco y Negro quieren seguir pujando, seguir peleando por este fichaje para traerlo al cuadro del Cacique, que va por su estrella de 25 y que está peleando el primer lugar del torneo a 12 puntos del segundo.
0: Pues veremos qué pasa finalmente con Bocinha y con Colo-Colo, si finalmente termina llegando al equipo chileno el portero de Cabo Verde, que tan buen Mundial hizo y se ha ganado pues esta última oportunidad en su carrera. Así que muchísimas gracias, Yerko, por traernos esta última hora y esta información desde Chile.
1: Un abrazo, Pablo, y para lo que quieras, en verdad, ya sea si llega a concretarse lo de Bocinha o más informaciones del fútbol chileno, tanto en Copa Libertadores o, bueno, Copa Sudamericana, que ya fue eliminado en un hit de recado, así que solamente nos quedaría Copa Libertadores y la final de la Copa de la Liga, Copa Chile y la Liga de Primera.
0: Pues ahí está, Yerko Zenkovic, de Pasión de Hincha, ese es el medio de nuestro amigo Yerko, así que hablamos, Yerko, un abrazo.
1: Un abrazo, chao, chao, Pablo, chao. Y todo el éxito del mundo ahí con Marca.
0: Cerrar este marcador del día de hoy, del sábado, qué mejor que con el resumen de la narración de Radio Marca de los cuartos de final del Mundial España-Bélgica. Ahí os dejo con ello.
2: Partido 98 de 104 y se juega en Los Ángeles, en California.
3: Es el segundo cuarto de final. ¡Wow! Bélgica-España, marcador.
2: Y lo vamos a contar en la radio. Lo hacemos desde California, desde Los Ángeles. Allí juegan España y Bélgica. Lo vamos a hacer en la radio, como los 104 que te vamos a contar en este Mundial, ¿eh? Llegamos al 98, lo hacemos desde la Sala Burr con Burrul, pendiente del arbitraje del inglés Michael Oliver. Con los comentarios en la radio, tribuna de lujo para Sergio Asenjo, Gonzalo Miró, Irene Junquera. Inalámbricos de la M Roja para Miguel Ángel Toribio y Javi Lázaro. Canta y cuenta los goles desde Bélgica-España, Raúl Varela.
3: ¡Varela, muy buenas!
2: Marcador de Radio Marca, el sueño americano, la fiebre del oro continúa aquí en el estado del sol, California. En Los Ángeles, bajo el invernadero del SoFi Stadium, donde nos jugamos algo más que unos cuartos de final de un campeonato del mundo. Ayer hubo lección de historia y de filosofía. Estoicismo en vena de las meditaciones de Marco Aurelio para arrancar el envite ante los belgas, que por presumir hasta pretenden que sus muscles sean mejores que un buen mechilón de Ría de Vigo. Te tienes que reír. Les compra Tintín por corativismo, al manequen pis y las patatas fritas. Pero hoy aquí, en hora de aperitivo, la costa oeste huele a encurtido, a ensaladilla rusa y a un buen vermut con el que empezar a planificar el regreso a Dallas, donde ya espera Francia. Hay que vengar a Eloy Olaya, hay que darle matarile a lo poco que queda de una generación wonderful con Courtois, De Bruyne y Lukaku como últimos exponentes. Si lo hacemos bien, somos los mejores. Frase simple, sencilla, pero llena de contenido, de ese pensamiento romano que Pícteto resumió con la base filosofal. Hay cosas que dependen de nosotros y cosas que no dependen de nosotros. Nada que hacer contra el calor, nada que hacer contra el césped árbitro, contra el césped alto, ni contra el árbitro si tuviera mal día, ni siquiera contra el Showtime en la casa de los Lakers. Pero si jugamos como sabemos, estaremos entre los cuatro mejores, pese a que sufrimos más en la imaginación que en la realidad. Convencido, sin Pedri pero con Fabián, con Nico listo para el segundo acto, esperando a Lamín, abeja reina de ese panal que cuida al apicultor de la fuente. Y su pregunta de 1-2-3, concurso favorito: ¿qué verbos se conjugan en el vestuario de España por 25 pesetas cada uno? Ganar, ganar y ganar, este Bélgica, España.
3: Busca los detalles, inalámbrico, mirando a España, mirando al banquillo de la fuente, con el bombazo en el 11. Hola, Miguel Ángel Toribio, muy buenas.
4: De Los Ángeles al mundo, marcador de Radio Marca, España contra los complejos de varias generaciones, porque vosotros, jugadores y muchos oyentes, sois muy jóvenes, pero hubo un tiempo, décadas y todo el siglo XX, en el que España tenía los cuartos de final del Mundial como techo de cristal, hasta que llegó la Copa del Mundo de Sudáfrica. Techo de cristal como el de este estadio, que lejos de refrigerar, genera un efecto invernadero poco agradable a pie de césped. Fuera de esta pérgola de hormigón habrá 22 grados, pero en el césped estaremos más cerca de los 30. Ya lo vimos contra Austria, césped que no está bien, césped seco, y que quizás sea otra razón más por la que Luis de la Fuente apueste por la zancada, el físico y la llegada de Fabián en lugar de la calidad depurada de Pedri. Solamente introduce ese cambio con respecto a la selección de Portugal y de Austria. La portería para Unai Simón, en defensa Pedro Porro con Pau Cubarsí, Laporte y Cucurella. El medio para Rodrigo y Fabián. En las bandas, Lamine Yamal y Alex Baena, enganchando Dani Olmo, y arriba Mikel Oyarzabal. A la espera de confirmar el 11 y la disposición táctica del equipo de Rudy García, te contamos que será en Los Ángeles contra los Diablos Rojos, aunque será España la que vista de rojo, dejando a Bélgica una equipación más propia de un baby shower que de una Copa del Mundo. El famoso penalti de Leoy, la croqueta de Iniesta, el debut de Lopetegui, te contamos en Radio Marca. Una viñeta más, Mortadelo y Filemón contra Tintín, con pulso bajo, porque la calma es poder. 1-2-3, respondo otra vez, te lo contamos en la radio, siempre Radio Marca, siempre marcador, España, Bélgica.
3: Pero quiero también saber qué dicen los belgas, qué dice Rudy García. No sé si ya hay confirmación del 11, ambiente en la grada, temperatura y 11 de los Diablos Rojos. Hola, Javi Lázaro, muy buenas.
2: Saludos, López, welcome to Los Ángeles, Red, Bélgica. Último paso para España para volver a unas semifinales. Mal harían los de la Fuente si no consideran como deben a quienes hace dos ediciones acabaron terceros en aquella Copa del Mundo de Rusia. Mucho ha cambiado todo, es verdad, desde esas fechas, pero quienes sí llegaron en el 86 quieren que el relato sea hoy similar a lo de México, sin Preudón pero con Courtois, sin Sifón y Hazard, pero con la mezcla de varias generaciones que hoy creen más que nunca y sobre todo mucho más que hace tres semanas. Demasiadas dudas en la fase de grupos y esos cambios hoy se reflejan en un once que ya es oficial, porque sí está De Bruyne, porque sí también está Doku. Te cuento directamente: en portería Courtois, con Castaigne, con Engoy, con Messel, que por cierto está para Kuiper, que actuará como lateral zurdo. Por delante, con Raskin, Tielemans y Kevin De Bruyne, Doku un costado, Trossard en el otro, y repite después de los dos goles ante Estados Unidos de Ketterer. Preparado ya todo para que esto arranque, evidentemente, con un líder que es obvio, es Rudy García, que es, evidentemente, y la historia la hemos contado desde Almería hoy con algunas lágrimas, seguro, parte de su familia tendrán que ver el duelo por lo que está sucediendo y por el recuerdo que desde aquí mandamos a nuestras tierras del sur. enfrente de España hoy, por cierto, una camiseta muy especial, un recuerdo a René Magritte, pintor surrealista del siglo XX, una camiseta que lleva por nombre, esto no es una camiseta, pero precisamente es de las que más se ha vendido y ha agotado existencias. Seguramente hoy debería ser la última vez que la utilicen, porque hoy se enfrentan hasta España y queremos que la sea la que se meta en semifinales y viaje mañana rumbo a Dallas.
3: Del 11 de los belgas está Trossard, está Doku, está De Bruyne. Molinero, ¿te parece bien?
5: Me parece bien, se acabarán los experimentos por parte de un Rudy García que estará afectado pensando en todo lo que está sucediendo en Almería, y evidentemente son dos jugadores de los que no puede prescindir la selección de los Diablos Belgas, los Diablos Rojos, perdón. Dos cambios, el de Jeremy Doku en lugar de Luke Bakio. Era evidente que Jeremy Doku tenía que ser titular, aunque no esté en su mejor momento, aunque haya tenido la paternidad y haya sido suplente en el partido frente a los Estados Unidos, y luego también que Kevin De Bruyne como titular. Se supone que en la media punta de dejando a Tielemans, al capitán Tielemans en el centro del campo, junto con Raskin Tielemans, que supliría a Onana después de haber sufrido la lesión del cruzado. En la delantera se mantiene Charles de Ketelaere, sin ser un delantero centro, pero ha marcado los últimos dos goles en el partido frente a los Estados Unidos. Trossard se mantiene en el costado izquierdo y la defensa no tiene cambios. Castañe se mantiene en el lateral derecho, De Kuyper en el lateral izquierdo, y la pareja de centrales Mekele y Engoy, todo protegido por Thibaut Courtois.
3: Ceremonia de los himnos. Himno nacional de España, el marcador.

0: Quiño de la Mina a la cámara, que le estaba enfocando justo cuando termina el himno. Y ahora escuchamos con el mismo respeto, por favor, himno nacional de Bélgica, nuestro rival, el marcador.
1: The National Anthem of Belgium.

0: Se va a guardar el minuto de silencio. Ya está formando Michael Oliver a los jugadores en el círculo central. No sé si todo el mundo está enterado, pero se anuncia por megafonía.
1: Por los 12 fallecidos de momento en los terribles incendios de Almería.
2: For a moment of silence in memory of the victims of the tragic wildfires in Almería, Spain.

0: Cuenta regresiva, arranca cuarto de final España-Bélgica.
1: Bueno, pues esa ovación es para el final de la cuenta atrás, para el kick-off del partido. La pelota queda para Bélgica, jugando de celeste y blanco con esos manchurrones de color rosita, dice Baby Shower Miguel Ángel Toribio. ¿Qué sabrá él de la paternidad? La pelota queda para el combinado norte europeo. El pueblo buscando el desmarque. Cuidado para de Ketelare. Cuidado, no, llega para ingresar en el área. Saque de puerta. Y sale Bélgica, de momento entonada. La formación de Rudy García, entrega atrás. No se complica Castañe. Entregando para Michel. Hoy Lázaro está, pues bueno, pues como un poquito ansioso de ver a Meunier, el hombre que lesionó a Eden Hazard. Varela,
2: convengamos que Meunier, ese que dices, es Mejele.
1: De momento la música no está afinada en el combinado español, pero esta es una buena oportunidad para hacer sonar el trombón. Viene Baena Rasito, ¡oh, qué pelota venenosa! Se lleva el rechazo de Bobella, que está dentro del área. La devuelve, punto de penalti, remate Rodri. ¡Qué blocaje! Creo que ha sido en Goy. La oportunidad bastante clara en el remate de Rodri. ¡Qué tapón hizo el central belga!
2: Bueno, es el primer acercamiento con un mínimo de peligro, Gonzalo. Con un mínimo de peligro.
3: Bueno, minuto 10, pero el partido de momento está muy, muy abierto. Yo no creo que haya ninguno de los dos equipos que esté dominando. Y están jugando, yo diría que bastante parecido. Es verdad que por lo menos hemos podido, bueno, tantear un poquito o asustar un poco en este balón parado.
1: Unai Simón se lía un poquito. Cubarsí para Rodri, se la quita encima. Bien Fabián, encontrando la triangulación a la por, repite con Unai Simón, que se disculpa de verde manzana. Viene para el golpeo y a media altura, buscando a Mikel Oyarzabal con el pecho, entrega con criterio para Dani Olmo, siempre aportando soluciones. Bien el de Tarrasa, juega el 10 de España, habilita para Pedro Porro, tiene campo, la reclama la Minya mal, hacia él puede ir la pelota. Hay un poquito de obsesión, el que llega es Fabián. Le robó la cartera, le pitan falta. Lamín se resbaló y atropelló. Oliver le pitó falta a España. ¡Oh! El pase ahí de Baena para Dani Olmo, es el hombre. Ahora mismo el partido de Dani Olmo, buena la presión, perfecta la presión. La tiene Lamín, remate, ¡fuera! Uf. Reclama córner, Oliver se da la vuelta. Va a tener una mala tarde con Lamín Yamal. Bien ahora Lamín, casi sorprende por su palo. La presión de Oyarzabal, el trabajo inteligentísimo de Dani Olmo. Poquito a poco vamos construyendo el partido.
2: A ver si hay córner, bueno, no lo van a pitar, pero va, no sé si roza en Mejele ese balón de Lamín.
3: Sí, a lo mejor sí, le puede tocar, sí, da la sensación de que toca, sí.
2: Pues le voy a tocar en la rodilla. Pero vamos, en cualquier caso, Sergio, lo bastante que decimos, claro, que poco a poco España mejor.
1: Y eso porque ocurren muy pocas cosas en Los Ángeles.
2: Bueno, goles esperados, 0-33 España, 0,04 Bélgica. Posesión ahora 62-38, remates 3-1, a puerta 0, ocasiones 0, corners 0. Pases 200 de España, 120 de Bélgica. Toques de la rival, pues pocos. 7 de España, 1 de
1: ahora
2: Bélgica.
1: Ahora por Rolmo, qué parada, rechace. Gol, gol, gol.
4: ¡Vamos!
1: Gol, gol, gol, gol, gol, gol, gol. Traduzco, sí, te lo traduzco. Fabián Ruiz Peña. En la llegada de Pedro Porro por el perfil derecho a la espalda de Lamine Yamal. Qué buena la progresión. El remate de Dani Olmo. La pelota en parada de gol. Siempre salvador. Y es que siempre se puede contar con Thibaut Courtois. Pero en este caso le pudo el padrón, porque dejó esa pelotita muerta para que llegara el de los palacios, el campeón de todo, para que marcase, para que hiciese bueno el cambio de Luis de la Fuente, emperador, descendiente de Marco Aurelio. España 1, marcó Fabián, te lo traduzco, gol de la Roja, Bélgica 0.
2: Qué poquitas dudas teníamos que demarcar, iba a ser Fabián para hacer bueno el cambio de la Fuente, Toribio.
5: Hay que jugar en equipo, fluido, espectacular el pasillo que ha abierto Lamín Yamal a Pedro Porro, la puso atrás, el remate de Dani Olmo, la dejó muerta en la frontal de la pequeña Thibaut Courtois y apareció Fabián. Tiene algo, tiene halo, tiene un duende, tiene un Pepito Grillo. Qué misterio, qué mística la de Luis de la Fuente, que metió a Fabián y para adentro. Se fue el futbolista sevillano a buscar la pelota, se la puso como Oyarzabal el otro día por debajo de la camiseta, para su futura o para su futuro hijo, para Rosa Pereira, su pareja, que está embarazada, que está en la grada. Marca Fabián su gol número 7 con España, partido 48. España lo encauza, España ya un pasito más cerca de semifinal.
3: Pues mira, yo creo que precisamente el máximo responsable del gol es el portero del que estáis hablando. Parece que es una buena noticia que no esté fino y que el primer gol venga de un regalito de Courtois, que ha despejado mal, ha despejado el centro y que gracias a eso...
1: Ahora se ha chocado. Vaya bronca, porque sin querer Michael Oliver le ha hecho un placaje a Dani Olmo y le ha dado ahí un pequeño golpecillo con la mano, con el codo para protegerse, y le ha golpeado ahí a Dani Olmo. Cuidado que aprietan, ¿eh? Nos pisan ahora un poquito el área, amenazaba a Trossard, viene para el centro templado, se la quita ahí medio de espuela Fabián Ruiz, hay que salir hacia adelante, presionar. Buena jugada ahora de De Bruyne, entregando para el centro. Cuidado de Ketelaar, gol de Bélgica.
4: No.
1: ¡Qué golazo de Bélgica de Ketelaar! Primera vez que encajamos, se anticiparon a Pau Cubarsí. Hemos estado sesteando el pase clave de De Bruyne, el centro desde la derecha de Ketelaar en boca de gol, sin hacer nada. Fragilidad defensiva, todo nos sale mal. Empata Bélgica.
2: El primer gol que encaja España, ya no hay selecciones invictas y batidas en el Mundial. Marca de Ketelaar, Lázaro.
6: Sí, la primera que ha tenido, es verdad que está en forma, hizo dos goles ante Estados Unidos y es verdad que ya se ha asumido como titular de esta selección. El primero que viene, mete la cabecita y acaba batiendo además ese récord de Unai Simón. Desde luego Bélgica parecía perdida, ha tenido que aparecer el de Atalanta para meter a Bélgica en el encuentro.
2: Está todo correcto, ¿no? De Ketelaar está en posición...
5: Fuera de juego, piden fuera de juego.
7: Déjame acabar porque no acabo. Es que va hacia atrás.
5: Lo pide... Fabián, también Cucurella abroncando al auxiliar de Michael Oliver.
7: Parece que no, no es fuera de juego.
5: Y lo van a dar, pero vaya cabreo de Cucurella, que salta mal a la presión. Todo arranca ahí, luego la jugada es mucho más elaborada. Mucha paciencia de Bélgica, me ha encantado la tranquilidad que ha tenido para elaborar, para buscar el hueco. España mal parada, un resbalón por ahí también de por medio. Le ganó la partida a Pau Cubarsí, se quedó clavado Unai Simón. Bueno, pues así tuvo alguna Austria aislada, también alguna... La tuvo Uruguay, también alguna llegadita a Portugal, no embocaron. Es un mundial, el nivel va increciendo. Es un jugador interesantísimo este Charles de Ketelaar, un 9 bastante dinámico. Empata Bélgica, situación desconocida para el equipo español, que nunca antes había encajado, y ahora sí tiene que hacerse fuerte. La máxima de Luis de la Fuente: la calma es poder, no precipitarse y seguir siendo España fiel a sí misma. Estaba siendo mejor.
2: Miró del gol de los belgas.
3: ¿Y con qué poco? ¿Y con qué poco? Porque es que realmente tampoco había generado Bélgica, ni siquiera había hilvanado una jugada ya desde hacía unos cuantos minutos, ¿no? Entonces da la sensación, es verdad, como dice Tori, que han tenido paciencia y que han movido bien la pelota, pero probablemente si no lo llegan a conseguir y llegamos así al descanso con el 1-0 y con esa sensación de siendo España superior...
1: Amarilla para Cubarsí por mano.
3: A ellos les hubiera costado mucho meterse otra vez en el partido. Y esto les da muchísima vida y lo han hecho siendo muy contundentes, porque es que casi no han, apenas han tenido acercamientos a la portería de Messi, ¿no?
2: De momento no estamos en ese partido contra Francia. Descanso en Los Ángeles. Bélgica 1, España 1. Marcador. Va a empezar la segunda parte, va a poner la pelota en juego España, que está empatando a 1 contra Bélgica. Varela, fútbol.
1: Sí, señor, enseguida... La cuenta atrás, ahí estamos, Powered by Aramco, la mayor petrolera del mundo, la que pone la tela aquí. 3, 2, 1, para algo valió la EGB. Ahí estamos, kickoff en juego, el cuero queda para Mikel Oyarzabal, entregando para Rodríguez del Cascante. Media vacía el primer anillo, todavía intentando recuperar reposición. Pasito por el baño, por el bar, el refrigerio y un poquito de comentario con el vecino de localidad. A propósito de lo que fue una primera parte un pelín anodina, que parecía de control para España, y ese único despiste defensivo nos ha costado un gol. Tiempo tendremos para analizarlo en clave francesa, si es que somos capaces de llegar a Dallas. 51 de choque, 6 de la segunda parte, jugando España, tenemos la pelota, eso es. No lo perdamos, incorpora Cubarsí, buscando a Lamín, la deja pasar, la tiene Pedro Porro, entrega para Lamín, encarando a Doku, va Lamín, puede con Doku, horizontal para Cucurella, la tiene Fabián, quiere buscar el remate, ni para ti ni para mí. Mira. Se la lleva Cucu, en el rechace, frontal del área, Rodri, ¡fuera! ¡Hay corner!
2: Vamos, vamos,
1: ahora
2: venga,
1: sí.
2: Buena
1: ahora
2: jugada.
1: Sí.
2: Vamos, Lamín,
1: el último en tocar, ¿no, Rodri?
2: Vamos, Lamín. Bien.
1: No, Rodri. Corre Lukaku, corre Lukaku, hay que llegar para el centro. Pide mano ahí de Cubarsí. No sé si la hubo, no, que despeje la por remate de Bruin.
2: Uy, madre.
1: Hubo mano de Cubarsí para mí, Yo creo que en el despeje involuntario de la por.
4: No hay espacio, no puede reaccionar el futbolista de España. Ya nos han mangado la primera parte.
2: Alfonso, ¿nos preocupamos?
7: No,
1: nada.
7: Yo creo que
1: ya
7: no.
1: Ha dicho que nada, ya ha dicho que nada el VAR, Ha dicho Oliver Burrol que nada.
7: No, porque es un rebote de un compañero, nada.
1: Pero le da con la
8: otra
1: mano
8: llegada, ¿eh?
7: Sí, la mano es clara, pero le viene de la cabeza del compañero en el salto, además, o sea que no cuenta.
2: Es lo de siempre.
1: Ahí Lamin recibió bien de Olmo, en cara dentro del área. Vamos, Lamin inventa un poquito de magia, filtrando el paso y alzaba el. ¡Qué parada! ¡Qué parada de Courtois! Ahora sí. Comienza a animarse el partido, empiezan a querer estar en Dallas.
5: Es un marrón para 6, lateral izquierdo que tiene que parar a Lamin. Quizá le ha cambiado para evitar que Lamin hiciera lo que hizo con Nuno, lo dijo ayer Luis de la Fuente, le reventó y España malaría en pensar que el empate te deja fuera. Hay que jugar con cabeza como contra Portugal, con oficio, no hay que volverse loco ni precipitarse.
1: Viene Merino, buscaba el envío, no vio claro el pase, aguantó, amarró en exceso. Le ofrecía salida Rodri, que sigue creciendo con el paso de los minutos, emergiendo, mezclando bien con Pedri, entregando para Cucurella, que se anima, ya está en zona de extremo, a veces se atropella y con Nico. Y le ofrece solución Cubarsí, pasillo central, se anima Cubarsí, remate, rechace Ferri, gol. Miquel. ¡De España! Es el hijo del carpintero y está en todas partes, pero no es Jesucristo. Se llama Pau Cubarsí por el pasillo central para buscar el disparo desde la frontal del área con el doble patito. Y no tenía manos, lo adivinó Asenjo, por eso es profe de marcador. No calentó, se enfrió de repente, no bloqueó la pelota y siempre atento en boca de gol. Si no era Ferran, era Merino. Bailó por su papá, bailó por San Fermín, bailó por España para ir a Dallas, para enfrentar a la Francia de Mbappé. Se hizo justicia en Los Ángeles. Sonríe la niña de tus ojos, Penélope Cruz. España 2, Bélgica, chocolate amargo 1.
2: Bien, Pau Cubarsí, qué fantástico instinto de Miquel Merino, que vuelve a pasar una ronda para España. Marca Miquel, estamos cerquita de la semifinal, Toribio.
5: Es un cante flamenco, y ha aparecido, qué instinto, qué voracidad, qué bien lee el fútbol, arriba, abajo, en medio, el papá de Marco, el hijo de Miguel, el marido de Lola, otra vez la vuelta al banderín, es el salvador de España, es el santo de España, Miquel Merino Zazón, pasa por todo el pase a cuartos, pasa por todo el pase a semifinales, billete de ida vuelta, Dallas, Los Ángeles, Dallas, Merino, el hombre milagro de España, a las órdenes de Luis de la Fuente, sigue batiendo guarismos, sigue haciendo historia, va a meter a España en su segunda semifinal de un mundial, gracias a su gol 12 en el partido 49er, lo digo y no me canso, don Miquel Merino Zazón.
2: Toma ya, otro gol de Miquel Merino. ¿Cuántos minutos extra, Lázaro?
6: 7 en concreto, así que nos vamos hasta el 97, es lo que queda para que España esté de nuevo, 16 años después, en unas semifinales de un mundial.
2: Asenjo, hay que dar las gracias a este Lemens, Joder, vaya fallo,
9: Lo dije, es un portero fiable, el Manchester United, pero uno sale sin calentar, no sabes cómo está el campo, los botes que da, eso lo haces calentando en los calentamientos, por eso los porteros salen 30 o 40 minutos antes, y este portero ha salido en el minuto 60, 65 por la lesión de Courtois y no se le había probado en la primera. Pues un grave error que a priori nos mete en la
1: cuidado salida. Que quiere más, aguanta una y no hay portero para marcar la por.
2: Ay, Dios.
1: La por, como Dani Olmo en la final de Berlín. La por acaba de salvar a España.
2: Madre mía, qué habría podido haber hecho una ahí. Buah. Bueno,
8: pero
7: lleva
8: fue
7: dos
8: inteligente
7: en la segunda
8: porque
7: parte,
8: no hizo penalti.
2: Sí.
7: Lo hizo bien al final.
2: Lo dejó pasar. Sí. Y qué bien Laporte, qué acción defensiva brillantísima de Aymeric Laporte. Vamos. Quedan cinco, Barrela, cinco, vamos.
8: Eso es lo que está haciendo bien España. Cucurella, sin prisa. Tocando viene Cucurella, se anima, remate. Pensó que todos los días son domingo. Apreció Lemens.
4: Cucurella es el que
7: mal decidido,
4: está sabiendo.
7: Faltando 30 segundos, ese balón tiene que acabar en el córner. Cucurella no debe lanzar ese balón, aunque recupera España, Varela.
8: No la pierde Nico Williams, tocando para Rodri, hay que llevarla hacia la parte contraria. Sale del medio. Bien, Merino, está haciendo un partidazo. Qué manera de salir concentrado, Merino. Menudo ejemplo de futbolista. Aparece Porro. Viene para tocar precisamente para Merino, tira autopase, ¿por qué estas prisas? Buscamos el segundo, el centro, el remate, a chica Bélgica, la quería de Ketterer, toca Rodri con la cabeza y final.
2: ¡Vamos!
8: ¡Y final! ¡A Dallas! ¡Otra vez Merino! ¡A Dallas! ¡Se va a España! ¡Ya nos espera Kylian Mbappé!
2: El martes a las 9 en Dallas, Francia-España, Toribio, semifinales del Mundial de 2026.
7: Se abrazan todos los futbolistas españoles con Miguel Ángel Toribio ya camino de la zona mixta. La primera imagen es la de Dani Olmo, cerquita de Borja Iglesias, junto con el héroe de la mañana aquí de la noche en España. Otra vez más, una que se apunta para el recuerdo. Mikel Merino, 6 a la espalda, eterno de esta selección. Se acerca alguien que lo está pasando muy mal, como es Unai Simón, al que hoy le han quitado el récord ya, o le han cerrado el récord, mejor dicho. Pero acá ha tenido un par de intervenciones erróneas en la segunda.
2: Gonzalo, a quien los pocos, imagino, que no hayan visto el partido por la tele, ¿qué les explicas? ¿Cómo le explicas que hoy España se ha ganado el pase a semifinales?
10: Yo creo que la mejor manera de explicarlo es que España ha sido tremendamente superior a Bélgica. En líneas generales ha sido muy superior y yo no estoy de acuerdo, yo no creo que hayamos sufrido en absoluto. Es verdad que no estamos del todo finos y que siendo mejor selección no estamos sacando el máximo rendimiento del nivel de nuestros futbolistas. Esto es verdad, pero hoy quien ha sufrido es Bélgica. Yo no he visto que corriese peligro el resultado, el marcador o la clasificación en ningún momento. No he visto a Bélgica ser superior a España en ningún momento. Que ha tenido alguna jugada de Doku individual y tal. Bueno, sí, pero claro, es que estás en unos cuartos de final de un Mundial. Es que qué menos que te tiren a puerta. Pero yo, quitando la ocasión esa que ha sido el paso de Doku atrás, que ha finalizado el lateral de la red, poco más. Y los últimos minutos, pues bueno, hombre, ya cuando una selección se ve prácticamente eliminada, es normal que apriete un poco y que haya ciertos momentos de tensión. Pasó el otro día con Portugal. Si tú quitas de este partido los nervios y la subjetividad que supone lo que te estás jugando, aquí ha habido un equipo que ha sido muy superior al otro. Que es verdad lo que decía Varela durante la retransmisión, oye, que Lamine, o que Pedri, o que...
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0: Son las 12. 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

0: llamado Rod Temperton. Igual no te suena demasiado. Si te digo que compuso Thriller, por ejemplo, de Michael Jackson, ¿qué? Claro. Ay, qué talento extraordinario que tenía Benson, hay que ver, y que lo sigue teniendo. Actuando en concierto, le pude ver con 77 años y manejando la guitarra como nadie.
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0: En directo, Bola de Espejos. 12 de la noche, 7 minutos, hora menos en Canarias. ¡Wow! Esta canción seguro que te suena. Claro, decías, bueno, ahí están. And the beat goes on. The Whispers. No, espérate.

London Beat, hay que ver. Por el nombre uno dice, pues serán de Londres, ¿no? Claro, yo cuando vinieron a la radio les entrevisté, cantadores, estaban deseando conocer Madrid en concreto, y decía, bueno, pues será que son de Londres. Pues de Londres, de los cuatro, solo uno. Es que lo de Londres suena muy bien y lo pusimos. Jimmy Helms tenía 49 años cuando...

¿Eso era? ¡Sí, Roy Ness! Show me love. ¿Qué significa? Vamos a ver. Está muy bien que me cuentes milongas, pero si es realmente amor lo que sientes, me lo tienes que demostrar.

llamaban el tigre de Gales y cuando vino la radio fuimos a por un tigre de verdad, un cachorrito. 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

apagando sin que te enteres, sin que te des cuenta. Te llaman con algo que no has hecho nunca y dices, mira, no, que yo no, es que yo ahora mismo ya no, ¿eh? Pero esto ya no va con nosotros. Nosotros somos la generación que se atreve, que sale, que baila, que vibra, que lo pasa bien. ¡Claro que sí! ¡Don't you want me! ¿Tú no me quieres o qué? ¡La Human League!

0: Gracias, Juanma, por este maravilloso programa. Es una pasada volver a conectarte con tu parte adolescente, volver a conectar con esa música, con esa vibración.
1: Wow, qué ilusión escuchar Bola de Espejos. Me conecta realmente, esa música me conecta con mi infancia. Cuando íbamos al videoclub los viernes en la noche y alquilamos

0: esta época. Un saludo enorme.
1: Gracias de todo corazón a vosotros por esos mensajes. Más 34-645-738-738. Bueno, y ahora una pregunta de examen, a ver si la sabes, ¿eh? ¿Qué tendrá que ver Cuba con Daft Punk? ¿Es posible que tenga algo que ver? Te lo resuelvo en un ratito. De momento, esto también te va a sonar. Dice que quiero bailar salsa, pero esto no es salsa por ningún lado. Esto es música de la que te mueve. Los Gibson Brothers. ¡Vamos a Cuba!
2: Hola, despegos.
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1: ¡Baila, cobarde, baila!
4: ¡Cobarde!
1: ¡Vamos!

0: que ver con los Daft Punk. Pues esta canción la compuso precisamente el padre de uno de los de Daft Punk, Thomas Bangalter. Sí, el de los que van con cascos y no se sabe quiénes son. Era 1978. El padre le regaló al hijo el primer sintetizador con el que grabó precisamente los primeros temas de Daft Punk, hay que ver, ¿eh? Y los que somos ya padres sabemos que al final algo, aunque sea por contagio, acaba llegando a los chavales. Es que es normal.
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0: Tú no te lo vas a creer, pero la película Fiebre del Sábado Noche se llama así gracias a la canción. La película se iba a llamar Sábado Noche, por cierto, es muy mala. La peli es mala. Otra cosa que la banda sonora y que toda la estética y que toda la movida de los clubs y demás fue el boom de las discotecas. Eso por supuesto, pero la peli, te sientas a verla y dices... Se iba a llamar Sábado Noche, pero cuando entregaron los Bee Gees esta canción dijeron nada. Concedido.

canciones que seguro que si viviste en los 80 las has tenido que bailar, vamos. Manos arriba, hands up. Oye, lo de manos arriba se hace cuando te rindes, pero también cuando se celebra algo. Es curioso, el mismo gesto, lo que cambia es lo que llevas dentro cuando lo haces. Es tremendo, ¿eh? Gestos, madre mía, los que quieras. ¿Oyes el cencerro? Ta ta ta ta ta ta ta ta ta ta ta. ¿Te suena este cencerro? Pues sí, lo tocó Madonna.

0: radio, en un montón de buenos amigos y buenas emisoras que han decidido unirse a esta fiesta tremenda llamada
1: Bola de Espejos.
0: Bola de Espejos, gracias, de verdad. Queda poquito. Pero antes recuerdos de los 90, por la mañana con sueño y a veces con resaca.

0: gracias a todas las emisoras que han hecho posible esta noche y muy especialmente a mi querido amigo Aurelio Gutiérrez, que ha estado conectando con todas ellas. El WhatsApp sigue abierto.
1: Es la una. 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

Hit it. Esto que vas a oír ahora es algo muy especial. Era en los años 90, C&C Music Factory estaban siendo número uno en el mundo. Hemos comenzado con ellos, los de Everybody Dance Now. Y yo estaba en la discoteca Pachá. No era en Puerto Rico, esto era en Madrid. Estábamos entregando el disco de oro por las ventas del disco Anything Goes a C&C Music Factory. David Cole y Robert Quiviles. Esto que te propongo ahora es un viaje. Si puedes, ponte auriculares y escucha esto porque es la mejor manera de despedir el programa de hoy, dedicado a los difuntos. Los que ya no están, pero siguen haciéndonos bailar. Esta es una despedida. A David Cole le quedaban apenas meses de vida. Y me dijo, esta canción es mi despedida. En aquel momento yo no lo entendía, porque no sabía que estaba enfermo de muerte. Él acababa de saberlo. Y así, en el disco Anything Goes,

cambia el ritmo. Esto se llama Hip Hop Express. Y es que él siempre dijo que la vida es como un túnel.

tanto que pone en el Thriller y tanto que pone música de miedo en Halloween. Y esto es realmente escalofriante. La despedida de uno de los grandes músicos de la música de baile. Avisando que el tren va a salir. Viajeros al tren. Todos acabaremos en la misma estación. Aprovecha cada día.

0: 3, 2, 1.
1: ¡Hola! Desde la bola. Hoy desde Torrelaguna, la villa natal del Cardenal Cisneros en Madrid. Bueno, en realidad no. Estamos en una masía catalana en Torrelaguna. No te creerías el ambiente que tenemos aquí. En Finca Equilibrium, con caballos y todo y un piscinón que no veas. Oye.

0: grabación y reproducción de DJ Howard entrevistando.
1: Mola de espejos girando, señor director.
0: Lo sabía.
2: Con ustedes, Juanma Ortega.
0: Y hoy, de nuevo a los platos, porque se lo ha ganado a pulso, un hombre que siente la energía de una manera muy especial y que está encantado porque ha conseguido batir récords en su canal de YouTube. Juan García, por favor, pasa adelante y ponte a pinchar, que la pista está que arde. All around the world.

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1: Hola, ¿qué tal? Esta noche no vamos a poder dormir. Mira, soy Cristina desde Zaragoza. Me encanta tu programa.
2: Hola, saludos desde Lod. Me encanta la boda de espejos. Juanma Ortega, saludos.
3: Hola, Juanma. Me encanta tu programa y más bola de espejo. Y esta música es un...

vámonos de viaje. 1980, hace 45 años a lo mejor, muchos de los que están oyendo la radio no habían nacido. Pero en aquel momento, Nile Rodgers de Chic vio salir de una discoteca a tres drag queens vestidas de Diana Ross y dijo, ya lo tengo. Voy a hacer un himno que se llame Estoy saliendo de la discoteca. Y se aprovechó para decir que salía la gente del armario. I'm coming out.

0: momento, con toda esta música, ¿y hay alguien todavía que no está bailando? ¿Qué le pasa? ¿Como decían en Regreso al Futuro?
1: ¿Qué pasa, McFlyer?

tenías un naranjito en casa, que rebobinabas cassettes con un bolivic, que hacías cola en el videoclub para alquilar los Goonies, mándanos un WhatsApp de voz y cuéntanos desde dónde nos escuchas. Que la bola de espejo sigue girando y tú eres parte de la fiesta. Más 34 645 738 738 o desde la aplicación móvil de adio.fm.

0: Es el momento de rendir homenaje al verano, con todo su calor, sus cositas, su summer. Hot stuff, algo caliente. Donna Summer, algo caliente. Una mujer que se llama de apellido Verano, pues como normal, ¿no? ¡Ay, el verano! Y para veranos, esos veranos que teníamos de bicicletas, Orbea o GAC, nos sentíamos como los de Verano Azul, recorriendo la playa en bicicleta y pasando calor. Por la tarde, bocata de nocilla y a correr. ¡Hala! A pegarnos barrigazos a que nos curasen las heridas. Y luego, claro, a ver la serie Verano Azul en el momento dramático aquel en el que de pronto todos lloramos en el momento...
1: ¡Ya se ha muerto!
0: ¡Ay! ¡Qué perfecto guionista!
1: ¡Tanque ha muerto!
0: Sí, es que lo repetían, además. Es que da mucha pena.
1: Ha muerto Tanquete.
0: Es que ya, no me lo digas más veces, ya, hombre, que me he enterado.
1: Ha muerto Tanquete.
0: Sí, hombre, ya.

0: soy Jesse. Un saludo desde Holanda, del Helder del Norte. Me encanta la bola de espejo. ¡Un saludo!
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3: Y ahora, una de reggaetón.
4: Es broma, ¿eh? Ni te lo creas. Ni para atrás. Que no, que no. ¿Aquí reggaetón? No. Eso en otras emisoras. ¡Hala! Sigue escuchando la música.

en Nueva York, conmemorativa de la muerte de John Lennon. Así que creo que te lo dejo en bandeja para que vengas cuanto antes y por supuesto a todos los escuchantes de La Bola de los Espejos, vengan cualquier día por Córdoba. Abrimos además todos los días de la semana, no hay excusa. Un saludo. Hola.

0: ¿Pero qué le pasa en el cerebro a Juan García? Nuestro DJ number one. Se ha dejado contagiar por el espíritu y por la energía que resucita a un muerto. Bueno, en este caso, a Michael Jackson.
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0: Esto se grabó en 1999, fue rescatado en 2007 y salió como éxito en 2011. Michael Jackson resucitó esta noche también. ¡Tonight!

0: discotecas. Yo era de las que cerraba la disco a las 7 de la mañana. Y recordando también esos amores de verano, que es lo que me evocan todas estas canciones que nos pones aquí. Pues que me encanta, qué decirte, que me rejuvenece muchísimo y que me vuelve a ese momento. Gracias.
1: Gracias a ti, me encanta el mensaje. Bueno, yo algo que rejuvenece mucho y que recuerdo ahora de una película que se llamaba Cuando Harry encontró a Sally. Un momento en un restaurante en el que de pronto, o sea, ella y alguien dijo:
2: tomaré lo mismo que ella.

persona. Irene Cara, sí, la del War Feeling, la de Flashdance, tuvo un éxito mundial y que no le pagaban, que tuvo que poner pleitos, al final ganó $1,500,000, vale, pero le llegó tarde y mal, y como se enfrentó a las discográficas, nadie quiso contar con ella. Irene Cara, What Up.

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1: Siento un enorme respeto por esos DJs que de pronto, en mitad de una sesión y cuando están poniendo hits que todo el mundo reconoce, de pronto te calzan un tema que conocen cuatro.
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1: Adri Block, Chris Marina, She Don't Love You. ¿Qué pedazo de melodía tiene esto? Si lo escuchas con atención, la reacción, piel de gallina.

0: la bola de espejos es de espejos, claro. Y aquí solo hay dos reflejos posibles. O eres de los que bailan sin parar o de los que sujetan la copa en la barra, pero con estilo. En cualquier caso, bienvenido. La fiesta está servida. Sube el volumen y déjate llevar.
1: Hola, soy Julio, vengo de Hospitalet de Llobregat. Me gusta mucho la música de los 70, pero aquí encuentro la de los 80.
2: Hola, soy Tony de Barcelona y la bola de espejos me encanta como suena.
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5: ¡Hey! Pero mira quién llega. Una mujer extrema y dura. A propósito,
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